0: En estos momentos, Tania, gracias por estar con nosotros. Ahí te vemos. ¿Qué escenarios se abren con esta decisión del presidente Rodrigo Paz de eliminar los límites al estado de excepción?
1: Hola, buenas tardes. Bueno, la promulgación de la nueva ley no implica la activación automática de un estado de excepción. La Constitución Política del Estado de 2019 mantiene vigente el requisito de que cualquier declaratoria de excepción debe ser emitida por decreto y posteriormente sometida a tratamiento a la Asamblea Legislativa, que dará su veredicto de si se aplica o no en unas 72 horas. La decisión gubernamental llega en un medio creciente, una presión política creciente por parte de diversos sectores sociales que actualmente tienen paralizada y cercada la ciudad de La Paz. Ahora tenemos un paro de transporte que se cumple de paro indefinido de los choferes que están protestando y otros han solicitado la renuncia del presidente. Las medidas de presión y las demandas han ido escalando a medida que se ha ido ampliando las medidas de presión. En relación al estado de excepción, algunas organizaciones han alertado sobre el uso de la norma de la ley de excepción que puede provocar alguna violencia a los derechos, violación a los derechos humanos, pero los manifestantes han señalado que van a resistir esta medida de presión. Sin embargo, también desde el gobierno se ha anunciado que el presidente Rodrigo Paz va a agotar los esfuerzos de diálogo para evitar tomar esta medida de excepción.
0: Tania, hablabas de presión de distintos sectores sociales, pero ¿qué respaldo político y social tiene hoy esta decisión del presidente?
1: Rodrigo Paz ha asumido hace 6 meses, ha asumido la presidencia y, bueno, atraviesa una profunda polarización en el país, alta conflictividad social. La base de apoyo que lo llevó básicamente a la presidencia muestra fisuras importantes mientras que las medidas de presión se van incrementando y él intenta implementar para paliar la crisis económica otras medidas como normativas para poder, por ejemplo, evitar el tema del incremento al costo de la calidad de vida, los costos de precio de los alimentos en los mercados, el tema de la gasolina, que era un principal problema, sobre todo en la transición de Luis Arce y Rodrigo Paz, se habría solucionado de inicio. Sin embargo, vuelve este tipo de problemas, los surtidores están llenos de choferes haciendo filas por conseguir este carburante. El respaldo que mantiene Rodrigo es principalmente institucional, empresarial, de la clase media urbana actualmente, y que busca un cambio del ciclo de 20 años del movimiento al socialismo. Sin embargo, también los sectores sociales ya se han hecho sentir y han reclamado su presencia dentro del gobierno de Rodrigo Paz con protestas en las calles.
0: Tania Frank, corresponsal de DW en Bolivia, muchas gracias por todos los detalles.
1: Gracias.
0: Y seguimos en el vecino Perú, que se prepara para una segunda vuelta electoral el próximo 7 de junio, en la que se enfrentarán la candidata de derecha Keiko Fujimori por el partido Fuerza Popular y el candidato de izquierda Roberto Sánchez por Juntos por el Perú. Las autoridades electorales ya comenzaron a distribuir el material de votación. Ante las preocupaciones de que se repitan los contratiempos de la primera vuelta, la Oficina Nacional de Procesos Electorales prometió corregir los fallos logísticos que retrasaron en un mes el escrutinio. Además, la autoridad anunció la formación de un comité de supervisión con expertos nacionales e internacionales para garantizar la transparencia. El último sondeo de la empresa Ipsos indica que será una carrera cerrada, liderada por Fujimori con un 39% de intención de voto frente al 36% de Sánchez. Y en Colombia, las Fuerzas Armadas desplegaron unidades en tierra, agua y aire en la región de Orinoquia, en el este del país, de cara a las elecciones presidenciales de este domingo. La medida busca reforzar la seguridad de los candidatos y autoridades electorales, así como garantizar el transporte de las papeletas electorales. El operativo movilizó a decenas de miles de efectivos en todo el país, especialmente en zonas afectadas por la presencia de grupos armados ilegales y redes de contrabando y narcotráfico. El domingo, Colombia elige al sucesor del presidente actual, Gustavo Petro, con un candidato afín al actual gobierno de izquierda y dos aspirantes de derecha como favoritos, mientras se enfrenta una de las peores olas de violencia de la última década. Y otro de nuestros temas de titulares. El presidente de Estados Unidos, Donald Trump, celebró este miércoles una reunión del Consejo de Ministros, algo poco habitual en la Casa Blanca. Uno de los temas principales del orden del día fue la guerra con Irán. El mandatario dijo que las negociaciones con Teherán van bien, pero que aún no está satisfecho y planteó que no se siente presionado por las elecciones locales de noviembre para resolver rápidamente el conflicto. Al parecer, una propuesta a marco contemplaría la reapertura del Estrecho de Hormuz, por donde transita un cuarto del petróleo mundial, y el levantamiento del bloqueo naval por parte de Estados Unidos. De momento, una de las primeras respuestas de Irán a la presión de Washington es que no piensa renunciar al control del Estrecho de Hormuz ni al enriquecimiento de uranio. Esto son palabras del jefe del Comité de Seguridad del Parlamento iraní, uno de los principales voceros del régimen de los ayatolás. Antes de nuestro informativo, el periodista Argemino Barro analizaba si los gestos de la Casa Blanca implican o no la cercanía de un acuerdo entre ambas partes.
2: Si miramos a los hechos sobre el terreno, no hay ninguna indicación de que haya un acuerdo de paz cercano. De hecho, en las últimas horas, una agencia oficial iraní ha dicho que ha acordado con Estados Unidos un memorándum de entendimiento que implicaría la retirada de las tropas militares de Estados Unidos de Oriente Medio. Y poco después, la Casa Blanca ha negado esta afirmación. Y el propio Donald Trump, hace apenas una hora, en esta reunión del Consejo de Ministros, ha dicho que la negociación ahora mismo no está yendo a ningún sitio porque los iraníes están negociando en base al humo, es decir, sin ninguna propuesta concreta que pueda aceptar Estados Unidos. Pero para él es importante, efectivamente, demostrar que tiene el control político de la situación y continúa reiterando que ha destruido la Marina, la Fuerza Aérea, cosa que no era un objetivo inicial. Como has mencionado, era el cambio de régimen, y el régimen no solo sigue en pie, sino que parece que está más radicalizado y militarizado.
0: Ahora, Argemino, centrándonos en el aspecto interno de Estados Unidos, ¿qué tan preocupada está realmente la Casa Blanca por el desgaste político de la guerra con Irán?
2: Otra cosa que ha dicho Donald Trump en este Consejo de Ministros, el número 11 que celebra su administración, es que las elecciones de medio mandato, las perspectivas electorales del Partido Republicano, no están incluyendo en su negociación con Irán. Pero una vez más, efectivamente, el precio de la gasolina está a niveles más altos desde la guerra de toda la guerra a gran escala contra Ucrania en 2022, y esto pues está causando efectos, afectando al bolsillo de los estadounidenses, un país, recordemos, que depende más del doble que la Unión Europea por dólar producido de la gasolina. Es un país donde todo se mueve básicamente en camiones, no tiene demasiadas infraestructuras alternativas como el tren, ni tampoco energías renovables, y entonces esto realmente hace daño a la economía. La inflación ahora mismo está por encima del 3,5%. Sí que preocupa más explícitamente en el Senado. Ahora mismo la mayoría republicana es 53 escaños contra 47, pero diferentes cuestiones, no solamente la guerra de Irán, hacen intuir que la mayoría republicana también podría peligrar en noviembre.
0: Argemino Barro en Nueva York, muchas gracias como siempre por tu completo reporte.
2: A ustedes, un placer.
0: Y en este contexto de guerra en Medio Oriente, Israel intensifica los bombardeos sobre el Líbano antes de un eventual acuerdo entre Estados Unidos e Irán. El gobierno del primer ministro israelí Benjamín Netanyahu decidió ampliar sus operaciones militares terrestres en el sur del Líbano, más allá de la línea amarilla. Esto es la demarcación trazada por Israel en el país vecino para establecer lo que denomina una zona de seguridad. El Ministerio de Sanidad del Líbano confirmó la muerte de 31 personas, entre ellas al menos 4 niños, a causa de los ataques israelíes. El ejército israelí también emitió este miércoles una advertencia de evacuación dirigida a los residentes de Tiro, la segunda ciudad más grande del Líbano y de las zonas circundantes, indicando que estaba a punto de lanzar un ataque contra objetivos de Hezbollah en esta zona del sur del país. Y en Madrid, lo decíamos, agentes policiales registraron durante 13 horas la sede del partido de gobierno en España, el Partido Socialista Obrero Español, conocido también como PSOE por sus siglas. Este es el partido del presidente del gobierno, Pedro Sánchez. La justicia investiga una presunta trama dirigida a desestabilizar procedimientos judiciales contra el partido gobernante y su ejecutivo. El juez investiga si el exsecretario general de la formación, Santos Cerdán, habría pagado con fondos del partido a la exmilitante Leire Díez para entorpecer las investigaciones abiertas contra la mujer y el hermano del presidente del gobierno. Son varios los casos que salpican al partido del presidente Pedro Sánchez, entre ellos la reciente imputación del expresidente socialista José Luis Rodríguez Zapatero por organización criminal, tráfico de influencias y falsedad documental. En plena tensión judicial, el mandatario español dijo este miércoles que no piensa convocar a elecciones.
3: No puedo convocar elecciones por interés partidista. Tengo que convocar elecciones por el interés general de los ciudadanos y ciudadanas. Y el interés general de los ciudadanos y ciudadanas, a día de hoy, con guerras por todo el mundo, con crisis que exigen de respuestas eficaces y también equitativas por parte de la Administración General del Estado, es la estabilidad.
0: Y para comprender mejor la magnitud de esta noticia, conectamos desde Sevilla con nuestra corresponsal en España, Nicole Ries.

0: Gracias, Nicole, por estar con nosotros. Nicole, con la policía entrando en la sede del PSOE, el partido del presidente del gobierno Pedro Sánchez, investigaciones que ya alcanzan a su entorno y además una imputación al expresidente José Luis Rodríguez Zapatero, ¿cómo describirías la situación a la que se enfrenta el socialismo español y el propio presidente Sánchez?
1: Bueno, ambos se encuentran en una situación de enfrentar una crisis inédita y un momento de máxima debilidad. Y aunque desde fuera, sí, el gobierno esté intentando mantener una línea de estabilidad, de calma, dentro del Palacio de la Moncloa, sí, hay mucha tensión. Y no olvidemos que el gobierno de Pedro Sánchez, pues también es un gobierno de minorías. Él depende de los socios que formen este gobierno. Pues es mucha presión en estos momentos, ya que están empezando también a preocuparse por los escándalos que están salpicando el gobierno ya desde hace tiempo, el último siendo la presunta corrupción del expresidente Zapatero. Y el juez de la Audiencia Nacional, quien ordenó registrar la sede del PSOE esta mañana, también afirmó esta la existencia de indicios que hay posibles interferencias en investigaciones judiciales que estaban afectando al partido y al gobierno. Eso sí es muy profundo, es muy inédito realmente, y el juez también deja reflejadas sospechas de que el presidente Pedro Sánchez podía haber sabido de estas maniobras, entre otras cosas también posiblemente de los pagos que acabas de mencionar.
0: Lo decías, Nicole, un gobierno de minorías. Si Sánchez ya dijo que no adelantará las elecciones, pero en un gobierno que depende de aliados parlamentarios para sostener justamente su mayoría, ¿cuáles son las opciones? ¿En qué condiciones podría continuar gobernando Sánchez en caso de quedar en minoría? O la otra pregunta sería, ¿podría la oposición intentar activar una moción de censura?
1: Bueno, desde la oposición, el Partido Popular y Vox desde hace mucho tiempo están pidiendo estas elecciones adelantadas. Sin embargo, siguen sin asumir la mayoría absoluta que necesitan para poder acometer con éxito una moción de censura. No encuentran el respaldo en el arco parlamentario de momento. Sin embargo, como ya mencioné, los socios de investidura de Sánchez también vienen mostrando, igual en un nivel más tímido todavía, algunos rastros de preocupación, y partidos como, por ejemplo, Unidos Podemos consideran que, por ejemplo, la presidencia está agotada. Sin embargo, no parece que de momento se van a unir al PP o a Vox para una moción de censura. Lo que sería ahora interesante es también observar muy bien cómo van a seguir las reacciones de los votantes a medio y largo plazo. Solo hace unos pocos días vimos en Madrid una manifestación muy grande de miles y miles de personas que estaban demandando la dimisión del propio presidente Sánchez. Y él, pues en estas declaraciones hoy, se alejaba de la idea de convocar unas elecciones adelantadas, diciendo que no se podrían convocar por intereses partidistas, pero también dijo que unas elecciones se tendrían que convocar por interés general de los ciudadanos.
0: Nicole Ris, corresponsal de DW en España, muchas gracias. Es hora de la economía con Andrés Blumenkranz y un lío con las entradas del Mundial.
2: Así es, Leandro. Nuevamente las prácticas sospechosas de la FIFA bajo la lupa de la justicia estadounidense. Después del estado de California, ahora las fiscalías de Nueva York y de Nueva Jersey han abierto una investigación sobre las prácticas de venta de entradas del organismo rector del fútbol mundial para el torneo de 2026 que se celebra en América del Norte, con el foco en los 8 partidos previstos en el MetLife Stadium en el estado de Nueva Jersey. La pesquisa responde a denuncias de aficionados que afirman que se les asignaron asientos de una categoría inferior a la que habían comprado originalmente. La fiscalía acusa concretamente a la FIFA de aplicar una práctica de falsa escasez, esto es, retener bloques de entradas para reducir artificialmente la oferta y encarecer así los asientos disponibles. Un portavoz de la FIFA declinó hacer comentarios. Y allá en Estados Unidos, en Nueva York específicamente, está siguiendo este tema nuestra corresponsal financiera Ana Nieto, que nos va a contar un poco más. Ana, esta es la primera vez que la FIFA usa el llamado precio dinámico que cambia según la demanda y la popularidad del partido. Contanos en detalle qué es lo que está pasando ahí.
3: Sí, los precios dinámicos recogen variaciones instantáneas en el coste anunciado de un bien o un servicio y en teoría pueden abaratar una compra, pero en una situación de alta demanda, como es el caso del Mundial, los precios se mueven al alza, y eso es lo que ha ocurrido, no solamente por la naturaleza de cómo funcionan estos precios, sino también como detalle.

0: y al Departamento de Consumidores de Nueva York, porque la FIFA ha ido dando salida a la venta de boletos en distintas fases durante meses, lo que ha ayudado a controlar el flujo de oferta y demanda que ha permitido una subida de precios. Según las autoridades, los precios han subido para más de 90 de los 104 partidos y en todas las categorías a un alza que más o menos ha sido del 34%. Solo un 1,6% de los boletos ha costado un máximo de $60 y el alcalde de Nueva York ha podido asegurar 1.050 dólares que ahora se están repartiendo en una lotería. La investigación se va a centrar en el calendario de ventas, en las declaraciones de las autoridades de la FIFA y en otros comportamientos que han disparado estos precios para subirlos por encima de los 1.000 dólares y convierten a este mundial en el más caro de la historia para el público en el estadio.
1: Ana, este mundial era esperado también por la industria del turismo estadounidense para dar la vuelta a la caída de llegadas internacionales con la que se cerró el año pasado. Recordemos, las políticas del gobierno de Donald Trump no dan una imagen de buena recepción para lo que viene del extranjero, pero ¿va a tener ahora este sector el boom que espera?
0: No parece que vaya a ser así. En la Asociación Estadounidense de Viajes son conscientes de los riesgos a sus proyecciones por los altos precios de la energía y el combustible, el conflicto en Irán, la baja confianza de los consumidores, los problemas en las fronteras con visados y el sentimiento negativo hacia Estados Unidos, que continúa. Se esperaba que el Mundial sí que cambiara la tendencia del año pasado, pero según la Asociación Hotelera, la demanda que se anticipaba pues no se ha traducido en reservas. Lo que también se percibe es que hay más demanda de hoteles doméstica que internacional. Los hoteleros apuntaban a las preocupaciones geopolíticas, pero también ha habido una artificial subida de los precios de las habitaciones y esto se ha tenido que dar marcha atrás.
1: Ana Nieto, Nueva York, gracias por estas informaciones. Hasta la próxima.
0: Gracias, Andrés.
1: Datos recientes publicados por la Organización para la Cooperación y el Desarrollo Económico revelan que Argentina registró el nivel más bajo de inversión extranjera directa entre las principales economías de América Latina en el año 2025. Argentina atrajo apenas 3.134 millones de dólares, muy lejos de Brasil en el primer puesto, con casi 77.000 millones. Chile, por ejemplo, superó los 13.000 millones de dólares y Colombia llegó prácticamente a los 11.500 millones. En el segundo puesto, México, arañando los 41.000 millones de dólares, rebasó en el primer trimestre del año pasado su propio récord. El último puesto de Argentina en este ranking expone los desafíos que enfrenta el país sudamericano para consolidarse como destino de capital productivo a pesar de los generosos y controvertidos incentivos del gobierno del presidente Milei. El presidente brasileño Luis Inácio Lula da Silva visitó la ciudad de Manaus en la Amazonía y anunció junto a la estatal Petrobras el reinicio de la perforación de nuevos pozos de gas y petróleo en plena selva amazónica después de casi una década. Además, Lula anunció una inversión inicial de 75 millones de dólares para pavimentar una polémica carretera que atraviesa esta misma región. A las preocupaciones de los ambientalistas, el mandatario respondió con que la vía será la más moderna del mundo en materia de preservación ambiental. Dijo también que su pavimentación es una demanda de la población y empresarios de la Amazonía. Enseguida volvemos a las noticias con Leandro Fest.
2: A las noticias y concretamente aquí en Alemania, donde le dieron 13 años de prisión. Esa es la condena que ha impuesto la justicia a Daniela Klette, la presunta ex integrante de la fracción del Ejército Rojo RAF, organización armada de extrema izquierda responsable de atentados terroristas entre la década de los 70 y su disolución en 1998. La audiencia provincial de Verden considera probado que Klette participó en 6 asaltos a mano armada a vehículos blindados y comercios entre 1999 y 2006. También la ha condenado por posesión ilegal de armas. El tribunal desestimó finalmente el delito de intento de asesinato como había pedido la fiscalía alemana. Klette fue detenida en Berlín en 2024 tras pasar 3 décadas en la clandestinidad. Y las siguientes noticias también fueron destacadas en este miércoles. La Asamblea Legislativa de El Salvador prorrogó por 50ª vez el estado de excepción que limita las garantías constitucionales. Distintas agrupaciones salieron a protestar contra la prolongación de la medida que impuso el gobierno de Nayib Bukele desde el 27 de marzo de 2022. El ejército de Estados Unidos anunció un nuevo ataque sobre una embarcación involucrada supuestamente en operaciones de narcotráfico en el Pacífico Oriental. El ataque se produjo este martes y dejó un muerto y dos heridos. Según la agencia AFP, son ya 193 los muertos en este tipo de operaciones desde que Estados Unidos comenzó lo que llamó como su operación Lanza del Sur en septiembre de 2025. Y en numerosas ciudades europeas se registran temperaturas inusualmente altas para esta primavera boreal. En Reino Unido, los termómetros superaron el récord histórico para el mes de mayo. La causa inmediata de esta ola de calor es el llamado domo de calor, una zona de alta presión que se extiende sobre el continente europeo. Sin embargo, el origen del fenómeno es más complejo.
3: Desde París a Milán, los europeos hacen lo posible para mantenerse frescos e hidratados ante la ola de calor que afecta al continente. En algunas ciudades, las temperaturas alcanzan los 35 grados centígrados y marcan máximos para mayo, una buena excusa para iniciar antes la temporada de baño, como aquí en el oeste de Alemania. Pero algunos académicos advierten de los peligros. Aquí en Reino Unido, los agricultores saben que un tiempo impredecible amenaza la cosecha. Cuando se trata de cultivos que se siembran una vez al año, se necesita un periodo de condiciones favorables para que crezcan. Cada vez es más difícil. Reino Unido bate marcas de calor, pero los expertos afirman que es muy pronto para saber si las altas temperaturas permanecerán. Pero su origen está claro.
4: Independientemente de la mayor frecuencia o intensidad de las olas de calor, lo que sabemos es que las temperaturas subyacentes, debido al calentamiento provocado por el ser humano, son cada vez más altas. Esto agrava la intensidad e impacto de estas olas de calor.
3: Un riesgo real. Aquí en Francia, al menos 7 muertes se vinculan directa o indirectamente con el calor. El número podría aumentar. Las autoridades evalúan las consecuencias de lo que probablemente sea solo la primera ola de calor del año.
2: Y vamos cerrando con la siguiente noticia. El asistente personal de Matthew Perry, recordado en todo el mundo por su papel como Chandler Bing en la serie Friends, fue condenado en California a 3 años y 5 meses de prisión. Esto es por su implicación en la muerte del actor en 2023. Kenneth Iwamasa admitió haber inyectado ketamina al actor en numerosas ocasiones durante los días previos a su fallecimiento. Según la fiscalía, solo el día de su muerte le administró al menos 3 dosis. La investigación también destapó una red de tráfico de drogas en la que habrían participado intermediarios y médicos vinculados al caso. La muerte del actor de 54 años conmocionó a Hollywood y reavivó el debate sobre las adicciones en la industria del entretenimiento. Y hasta aquí llegamos con las noticias, pero hay mucho más en nuestras redes sociales y esto gracias a un equipo que trabaja las 24 horas para tratar de mantenerlos lo más informados posibles. En nombre de ese equipo, me despido hasta una nueva edición de DW Noticias.

0: Viernes por la noche en Oslo. Discotecas llenas, bajos potentes y ketamina por todas partes. Es barata y fácil de conseguir y se subestima totalmente el riesgo. A menudo este anestésico provoca pérdida de control y daños irreparables. ¿Por qué Oslo es la nueva capital europea de la ketamina?
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0: Hola, ¿qué tal? Gracias por estar ahí. Aquí comienza Enfoque Europa, con las historias más impactantes de este continente. Mi nombre es Maricel Drasser. Han pasado más de 4 años desde que Rusia lanzó su invasión a gran escala contra Ucrania. Desde entonces, cientos de miles de soldados han muerto o resultado heridos en ambos bandos. Y las cifras siguen creciendo. Pero el ejército ucraniano encontró una ayuda inesperada. Un grupo de veteranos oficialmente retirados, con experiencia y ganas de dar todo por su tierra.
1: Esto podría ser una unidad militar de cualquier parte del mundo. Pero estos hombres no pertenecen al ejército. Superan la edad para ello. Sin embargo, quieren ayudar a defender Ucrania.
2: ¿Por qué no quieren que luche? A otros los alistan a la fuerza, se resisten y terminan desertando. Es duro, por supuesto. Nos afecta, pero en espíritu seguimos firmes. Resistiremos hasta el final.
1: Este es su comandante. Su nombre en clave es Did, abuelo en ucraniano. Combatió contra los rusos hace una década, cuando estos invadieron el Donbass y Crimea.
2: Entré en combate en mayo de 2014 y regresé con heridas graves. Como ves, tuve suerte y conservo ambas piernas. Querían amputármelas, pero tuve suerte y me operaron en Estonia. Me operaron muchas veces.
1: Did era economista reconvertido en viticultor. Pero su viñedo, a menos de 50 kilómetros de aquí, está ahora en manos rusas y su casa destruida. Demasiado mayor para volver legalmente a combatir. Did creó un grupo de voluntarios llamado Lobos Esteparios. Muchos tienen experiencia militar, otros no. Recuperan misiles ucranianos sin explotar del campo de batalla y los reparan. Una tarea tan peligrosa que no se permite hacerla a los soldados normales.
2: Los zapadores nos avisan cuando encuentran algo porque saben que lo recogeremos para repararlo, aunque ellos tienen órdenes de destruirlo. Así que vamos y lo recuperamos, como esto que nuestros colegas nos han traído.
1: Una vez arreglados, los disparan contra los rusos. La tarea es arriesgada. Un movimiento en falso podría provocar una explosión. Hay muchos misiles que reparar. Dnipro, uno de los expertos de la unidad, explica que uno de cada 20 suelen fallar.
2: Siento que he cumplido mi misión y eso me satisface. Es necesario hacer este trabajo. Debemos ayudar a nuestro ejército.
1: Su edad no es excusa para no mantenerse en forma, ya que de esto podrían depender sus vidas. Hoy tienen una misión. El ejército, con el que colaboran estrechamente, les ha enviado coordenadas para recoger explosivos a menos de 15 kilómetros de posiciones rusas. Dnipro localiza el objetivo que guía a los artilleros en la dirección correcta. Los drones son una amenaza constante, por lo que Icarus tiene su escopeta preparada.
2: Disparamos desde un tubo desde los tres. Cargaremos solo el del medio.

0: Div explica que el objetivo de hoy es una unidad de drones rusa.
1: Hay un grupo de drones FPV que funcionan con fibra óptica. No hay forma de interceptarlos y complican la logística de los nuestros.
0: A nuestro lado, un granjero trabaja como si no pasara nada. Los ucranianos que viven tan cerca del frente se han acostumbrado a la guerra.
2: 5, 4, 3, 2, 1, 0.
0: El ejército les ordena cambiar de posición, más cerca de la línea de frente, y volver a disparar. Ahora deben moverse rápido. Tras estos disparos, los rusos pueden localizarlos y atacarlos en cualquier momento.
1: Los alcanzamos con el último misil. Quien nos dio las órdenes dice que fue un golpe certero.
0: De regreso en su base, intentan averiguar por qué uno de los misiles quedó atascado en el lanzador. Seri se unió a esta unidad hace un año y se siente agradecido por estar entre compañeros que piensan como él y quieren ayudar. Se unió a los lobos después de que su hijo muriera combatiendo en Bakhmut.
1: Quiero escribir en un cohete y lanzárselo al enemigo, apuntar y apretar el botón.
0: Le pregunto qué escribiría.
1: El nombre de mi hijo. Y que esto es por él.
3: Damos vuelta a la página. La natación artística deslumbra por su gracia, por su precisión y por su sincronía perfecta. Pero para Ariana Sacripante, atleta con síndrome de Down, y Giorgio Minicini, el desafío va mucho más allá. Cada semana entrenan y perfeccionan rutinas para las que no hay lugar en las grandes competencias, porque no existe una categoría para un dúo como este. Pero siguen adelante y muestran con su ejemplo que la inclusión puede transformar vidas.
1: Ariana y Giorgio entrenan juntos en la pileta. Estos dos campeones, pareja de natación artística, no podrían ser más diferentes. Ella es medalla de oro en competiciones internacionales para atletas con síndrome de Down y él, 4 veces campeón del mundo en natación sincronizada.
0: La natación artística es lo que más me gusta. Para mí el deporte es vida. Mantenerme siempre en forma es un estilo de vida.
4: ¡Brava, Busta!
0: El deporte me ha enseñado a sonreír más y a ser más abierta.
1: En 2007, la vida de Ariana Sacripante cambia gracias a Filipide, un proyecto que entrena en natación artística a personas con síndrome de Down. En 2016, gana el oro en los Trisome Games. 2 años después, conoce al campeón mundial de natación artística, Giorgio Minicini. Lo que empezó como un entrenamiento se convirtió en una lucha compartida por la inclusión y contra la discriminación. Nunca había trabajado en este ámbito con personas con discapacidad. Al principio tenía miedo de decir o hacer algo incorrecto. Ariana y yo nos hemos ido conociendo y desarrollamos una conexión personal. Pero lo que desde el principio nos unió fue el deporte. Es un lenguaje que ambos compartimos. Las medallas en casa de Giorgio Minicini atestiguan sus muchos éxitos, tanto en competición individual como en pruebas mixtas con el equipo femenino italiano, aunque esto no lo libra de ataques. Gente de fuera del deporte cuestiona mi sexualidad porque creen que por practicar un deporte considerado femenino y en el que casi solo hay mujeres, debo ser necesariamente homosexual. Pero también en el mundo de la natación artística me siento discriminado por entrenadores y jueces que consideran que este deporte no es adecuado para un hombre. Ariana tiene 33.

0: Años. Entrena 4 veces por semana, también sin Giorgio. El deporte la ayuda mucho en su vida diaria, explica su padre Valerio, quien la acompaña a todos los entrenamientos.
1: El proyecto Filippide
0: fue para nosotros un punto de inflexión. Estoy muy orgulloso de lo que Arianna ha logrado. Filippide nos ha brindado una gran oportunidad, tanto a ella como a nuestra familia. Nos ha dado una orientación, un camino y algo en lo que creer.

0: Sabrina Bernabei es su entrenadora y compitió también en natación sincronizada. Entre tanto, se ocupa de 20 nadadores y nadadoras con síndrome de Down.
1: Cuando ves a dos personas, como a Giorgio y Ariana en el agua, ves a dos atletas, ves deporte puro. No se trata de un campeón del mundo y de un atleta con discapacidad. Siempre se habla de inclusión. Y cuando los ves a ambos, esa inclusión se da por sentada. Pero, en realidad, es algo por lo que ambos han tenido que luchar.
2: Es proprio la cosa per la quale hanno dovuto combattere, tutti e due.
0: Una lucha que no ha terminado. Todavía no existe una competición oficial para una pareja como la suya, ni en los campeonatos del mundo, ni en los Juegos Paralímpicos.
3: Música, baile y diversión. Para muchos, una noche de fiesta termina ahí. Pero en Noruega, el consumo de drogas en los clubes nocturnos está encendiendo las alarmas. Una de las sustancias que más preocupa es la ketamina, un anestésico legalmente usado con fines terapéuticos, pero que cada vez más jóvenes consumen de manera recreativa en la capital de este país. El fenómeno inquieta a las autoridades.
4: La ketamina o keta es cada vez más popular en los festivales y discotecas de Europa. Los médicos la utilizan como analgésico y anestésico. Pero ¿hasta qué punto es peligroso su consumo indebido? En casi ningún lugar de Europa se consume más ketamina que en Oslo. Las autoridades apenas dan abasto con las incautaciones. En la capital noruega hablamos con clubbers y médicos sobre esta moda y los riesgos asociados a esta droga. El viernes, poco antes de la medianoche, las colas frente a las discotecas son cada vez más largas. Donde hay música electrónica, suele haber drogas, aunque la gente no lo admita abiertamente. Una rave sin ketamina es aburrida, ¿verdad? La ketamina es en realidad un analgésico y un anestésico. Actualmente también se utiliza para tratar la depresión. Debido a sus efectos alucinógenos, se ha extendido cada vez más en el ambiente festivo europeo en los últimos años. Este hombre consumió ketamina durante años, especialmente los fines de semana. Cuando se toman dosis más altas, todo se vuelve silencioso y ya no piensas en los problemas que te estresan en el día a día. Los problemas simplemente dejan de existir. Pero la ketamina no es inofensiva, afirma la doctora Aina Mumbi. Durante los meses de verano, ella y su equipo de primeros auxilios están presentes en grandes eventos rave para atender a personas con sobredosis de ketamina.
5: La persona afectada puede llegar a un estado en el que de repente pierde todo el control. Esto se conoce como agujero K. Suelen ser episodios breves, pero la gente sufre colapsos y apenas se diferencia de otras situaciones críticas relacionadas con las drogas.
4: En el mercado negro, la ketamina es más barata que el alcohol y muchos creen que también es menos dañina. Una creencia errónea.
5: A largo plazo, esto puede provocar daños en la vejiga, daños graves e irreversibles. Pero los consumidores la toman para reducir inhibiciones sociales.
4: Desde principios de 2026, en Noruega está prohibida la posesión de ketamina con fines no médicos. La oposición critica la política de drogas del gobierno por considerarla demasiado liberal. En el caso de la ketamina, no se habría actuado a tiempo.
5: La ketamina puede provocar ansiedad y paranoia. Al final son nuestros hijos los que se ven afectados y los que luego necesitan tratamiento. Esto tiene que acabar. No podemos quedarnos de brazos cruzados.
4: La mayor parte de la ketamina entra ilegalmente en el país en forma de pastillas, normalmente por correo. La aduana noruega apenas da abasto. Las cantidades incautadas aumentan cada año. Antes solíamos recibir envíos con 5 o 6 gramos como máximo. Pero en 2025 interceptamos paquetes con hasta 5 kilos de ketamina.
6: Se trata claramente de una nueva tendencia. El consumidor de ketamina sabe lo fácil que es conseguir la droga en el mercado negro de Oslo. Pero hoy también sabe que es mejor mantenerse alejado de ella. Un día me di cuenta de que cada vez que se me acababa la ketamina tenía que volver a comprar más inmediatamente. Consumía todas las noches y en algún momento comprendí que me había vuelto adicto. Así que decidí dejarlo. Los largos inviernos y el miedo a la soledad hacen que drogas como la ketamina sigan encontrando consumidores en Noruega.
3: Georgia vuelve a salir a las calles. Miles de personas reclaman nuevas elecciones parlamentarias y defienden el sueño de acercarse a Europa. Pero el gobierno responde con detenciones masivas y una creciente ofensiva contra activistas y voces críticas. Entre los arrestados hay muchos estudiantes y jóvenes. Intentan silenciarlos, pero sus madres tomaron la posta. Una de ellas es Nani Zulaya. Luchan por sus hijos y también por todos los demás.
7: Nadie puede hacer que una madre desesperada se quede en casa. Iré a donde sea para poder abrazar a mi hijo y a los hijos de todos los demás. Hace más de un año, Georgia se vio sacudida por protestas multitudinarias. Sobre todo los jóvenes acusaban al gobierno de tomar una deriva autoritaria y alejarse de la candidatura a la Unión Europea. La policía reprimió violentamente a los manifestantes y detuvo a cientos de personas.
8: Los detuvieron y castigaron por sus convicciones, no porque hubieran cometido ningún acto ilegal.
7: Las madres de los detenidos no están dispuestas a aceptarlo y luchan por la libertad de sus hijos. En una zona alejada del centro turístico de Tiflis, la capital del país, un grupo de madres y un padre se reúnen. Quieren repartir un periódico confeccionado por ellos mismos con información sobre sus hijos encarcelados. Nani afirma que su hijo fue condenado a 5 años de cárcel por motivos políticos. En este mercado, muchos han oído hablar de ello. Tengo mis esperanzas puestas en esos jóvenes fuertes y valientes. Estas madres han viajado repartiendo su periódico con las biografías y cartas de los encarcelados. Sin embargo, su reclamo no es del gusto de todos. En cuanto entiende de qué se trata, esta mujer no quiere saber nada de la causa de Nani. Las opiniones de los georgianos están divididas entre quienes acusan al gobierno de antidemocrático y quienes lo ensalzan como garante de la seguridad y la estabilidad. A finales de noviembre de 2024, el primer ministro georgiano anuncia una moratoria de varios años para las negociaciones a la candidatura a la Unión Europea. Poco después, miles de personas se echan a protestar. Según encuestas, más del 80% de los georgianos quieren la adhesión a la Unión Europea. Georgi, el hijo de Nani, era uno de los manifestantes ese día. Para Georgi, la adhesión a la Unión Europea es el rumbo que el país debe tomar para tener un buen futuro. Nani ha dispuesto en su casa un pequeño altar en honor a su hijo. No pasa un día sin que recuerde su detención. De repente llegaron 3 hombres sin uniforme. Ni siquiera le dejaron ponerse la chaqueta.

0: Yo le agarraba de la mano mientras se lo llevaban. Georgi, de 21 años y estudiante de medicina, fue condenado a 5 años de cárcel. Lo acusaron de agredir a un policía con material pirotécnico durante una manifestación. Nani afirma que su hijo no le hizo daño a nadie y que los videos que supuestamente lo demuestran están manipulados. Según Sandro Baramidze, de la ONG Transparency International, existen muchos casos similares.
1: Repasamos los expedientes penales de decenas de personas condenadas. En todos y cada uno de los casos, los veredictos se dictaron cometiendo graves violaciones de los derechos humanos, incluido el derecho a un juicio justo.
0: ¿Por qué decidieron así los jueces?
1: En este país la justicia no es independiente.
0: Los críticos acusan al gobierno de colocar en puestos importantes a gente leal a su partido y de ejercer una creciente influencia en los juicios. Según Transparency International, la cifra de prisioneros políticos supera el centenar, algo que critica también la Unión Europea. Proporcionalmente, hay más prisioneros políticos en Georgia que en Rusia. Al solicitar una entrevista al vocero de Sueño Georgiano, el partido gubernamental, obtuvimos la siguiente respuesta. No quiero tener relación con presos violentos. Un familiar de un delincuente no tiene nada que ver con un diputado del Parlamento. Nani y su hijo Georgi continúan luchando. Esta carta fue escrita por él en la cárcel. Queridas madres, no se preocupen. Sigan siendo fuertes y cuiden unas de las otras. No acabarán con nosotros. Nani encuentra consuelo entre las madres del grupo. Tornike, el hijo de Maritzi, fue condenado a 2 años de cárcel. Ambas mujeres, que antes no se conocían, comparten ahora su dolor. Compartimos el mismo dolor, el mismo pesar. Cuando nos juntamos, hablamos de todo, de lo malo y de lo bueno. Nani espera que el gobierno caiga y que su hijo y todos los demás sean liberados.
2: Polonia figura entre los países con mayor seguridad alimentaria de la Unión Europea. Sin embargo, millones de personas no tienen una comida adecuada cada día. En la ciudad de Breslavia, Jan Piontek tuvo una idea simple pero poderosa: crear una forma de compartir los alimentos con quienes más los necesitan. Porque mientras algunos tiran la comida, otros todavía no saben qué van a comer mañana. Y así todos ganan, y el planeta también.
3: ¿Una nevera en medio de la calle, en pleno centro de Breslavia? Se trata de un proyecto social. Aquí, en esta ciudad del sur de Polonia, hay comida gratis para quien la necesite. Está muy bien que existan este tipo de frigoríficos. Hay mucha gente en situación de necesidad. Esto es lo bueno, es una nevera educativa que realmente enseña lo que es compartir. Él es quien lidera el proyecto, instala las neveras por la ciudad y con su atuendo quiere enviar un mensaje. Escuchad, me llamo Jan Piontek y soy el presidente de la fundación Toma y Ayuda. No es la ropa lo que hace bellas a las personas, lo que nos hace felices no es recibir, sino dar. Según este principio, esta pareja debe ser muy feliz. Toman unos plátanos de la nevera, pero la llenan con la remolacha que han traído, junto con pan y sopa. Eso es lo especial de este proyecto.
0: Casi todos los días traemos comida. Y no siempre nos llevamos algo, pero a veces tomamos algo para almorzar, porque es muy práctico.
3: Los polacos tenemos un gran corazón. Preferimos traer las cosas aquí para que alguien se las lleve. Se trata de dar y recibir. Piontek se dedica sobre todo a dar. Cada día llena las neveras con donaciones procedentes, por ejemplo, de supermercados. También vienen estudiantes y dicen: tengo aquí unas galletas que no voy a comer, pero me llevo, por ejemplo, unas patatas o un bocadillo. Es fantástico que aprendan a compartir. Eso es educación. Es genial. La nevera se vacía rápido. Muchos usuarios prefieren

quedar en el anonimato. La situación económica de Polonia es en realidad bastante buena, pero la protección social no llega a todo el mundo. En Breslavia hay unas 20 neveras, repartidas por todo el país, unas 1.600, y cada vez

0: iniciativa, pero también pone el freno cuando el entusiasmo de Piontek se desborda. Por supuesto, queremos que en Breslavia haya tantos frigoríficos para personas necesitadas como sea posible. Sin embargo, cuando se utilizan fondos públicos, todo debe ser absolutamente transparente. La calidad de los alimentos, así como las condiciones de almacenamiento, deben cumplir con los más altos estándares. Para Jan Piontek, lo esencial es poder ofrecer algo. El cómo y el dónde ocupan para él un segundo lugar, pero esto suele chocar con los estándares oficiales. Desperdiciamos mucha comida. A menudo a la gente le da vergüenza pedir ayuda. La nevera es una opción sencilla. El proyecto de reparto de comida también está influyendo en los menús de la gente. Esta pareja comerá patatas en todas sus variantes hasta que se acaben. Que aproveche.
1: Y hasta aquí Enfoque Europa por el día de hoy. Aguardo comentarios en mis redes sociales. Y aquí nos vemos la próxima semana. En nombre del equipo y mío, gracias por su atención y será hasta la próxima.

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0: Bolivia al límite. El presidente Rodrigo Paz asegura que el país atraviesa una situación crítica mientras continúan las protestas y el gobierno queda habilitado para avanzar hacia un eventual estado de excepción. Sin embargo, Paz insiste en que el diálogo es la principal vía para resolver el conflicto. Con este y más titulares, arrancamos. Si no quieren dialogar, viene la ley. Esa fue la advertencia del presidente de Bolivia a los sectores más duros que bloquean carreteras. Esto en un momento en el que Rodrigo Paz podría emplear el ejército para acabar con los cortes de rutas. Estados Unidos lanzó nuevos ataques contra objetivos iraníes cerca del estrecho de Hormuz y aseguró haber derribado drones de Teherán. Ocurre horas después de una reunión de gabinete en la Casa Blanca encabezada por Donald Trump, en la que dejó entrever que las negociaciones para poner fin a la guerra iban por buen rumbo. Y en España, la policía allanó la sede del PSOE, el partido del presidente de gobierno Pedro Sánchez, en medio de una investigación que salpica su entorno y también al expresidente socialista José Luis Rodríguez Zapatero. En breve, los detalles de Madrid. Bienvenidos a DW Noticias. Soy Leandro Fest. Gracias por elegirnos. El presidente de Bolivia, Rodrigo Paz, instó a los sectores más duros que bloquean las carreteras del país, como la Central Obrera Boliviana, a sentarse a dialogar. Pero advirtió que ahora cuenta con instrumentos constitucionales. Paz habló así tras promulgar una ley que anula las restricciones a la intervención de las Fuerzas Armadas en conflictos internos en medio de bloqueos de carreteras de sectores que desde hace 22 días exigen su renuncia. Su promulgación no implica que se dicte automáticamente el estado de excepción, pero el presidente puede disponer ahora de este recurso que podría facilitar la restauración de suministros en muchos sectores clave de las ciudades de La Paz y El Alto, como los hospitales.
1: Los hospitales de La Paz y El Alto están al límite tras casi un mes de protestas y bloqueos organizados por campesinos, obreros y transportistas.
2: Al margen de ello, la distribución de oxígeno no está siendo paulatinamente coherente a las necesidades propias del hospital. Actualmente nosotros no tenemos carne, no tenemos pollo, no tenemos incluso el ingreso de hortalizas y vegetales, lo cual, recalco, está emergiendo en un déficit alimenticio incluso a los pacientes.
1: La escasez de oxígeno y medicamentos está obligando a hospitales como este a postergar operaciones. Las manifestaciones y bloqueos de carreteras mantienen cercadas a La Paz y El Alto desde hace 22 días y desde la semana pasada se han extendido a otras regiones, ocasionando desabastecimiento de combustible y de todo tipo de suministros. Las primeras protestas surgieron de obreros, maestros y transportistas, quienes reclamaban incrementos salariales y una mejora en la calidad de los combustibles. Ahora exigen la renuncia del presidente Rodrigo Paz, quien con un programa de centroderecha llegó al gobierno hace 6 meses, poniendo fin a 2 décadas del movimiento al socialismo, el MAS. El presidente Rodrigo Paz ha endurecido su tono frente a los manifestantes que mantienen los bloqueos.
3: Si no quieren dialogar, ya los invitamos. Si no quieres hablar en el terreno que quieras, porque no le tenemos miedo a Bolivia, nosotros la amamos y no tenemos temor, entonces viene la ley. Y el que le hace daño, un boliviano que le hace daño a otro boliviano, tiene que ser castigado por la ley. No hay otra.
1: Hoy miércoles, Paz ha promulgado una ley para flexibilizar la intervención de las Fuerzas Armadas en los bloqueos y manifestaciones.
0: Y en La Paz se encuentra la corresponsal de DW en Bolivia, Tania Frank, para desarrollar más a fondo la crisis que vive el país en estos momentos. Tania, gracias por estar con nosotros. Ahí te vemos. ¿Qué escenarios se abren con esta decisión del presidente Rodrigo Paz de eliminar los límites al estado de excepción?
4: Hola, buenas tardes. La promulgación de la nueva ley no implica la activación automática de un estado de excepción. La Constitución Política del Estado de 2019 mantiene vigente el requisito de que cualquier declaratoria de excepción debe ser emitida por decreto y posteriormente sometida a tratamiento a la Asamblea Legislativa, que dará su veredicto de si se aplica o no en unas 72 horas. La decisión gubernamental llega en un medio creciente una presión política creciente por parte de diversos sectores sociales que actualmente tienen paralizada y cercada la ciudad de La Paz. Ahora tenemos un paro de transporte que se cumple de paro indefinido de los choferes que están protestando, y otros han solicitado la renuncia del presidente. Las medidas de presión y las demandas han ido escalando a medida que se ha ido ampliando las medidas de presión. En relación al estado de excepción, algunas organizaciones han alertado sobre el uso de la norma de la ley de excepción que puede provocar alguna violencia a los derechos, violación a los derechos humanos, pero los manifestantes han señalado que van a resistir esta medida de presión. Sin embargo, también desde el gobierno se ha anunciado que el presidente Rodrigo Paz va a agotar los esfuerzos de diálogo para evitar tomar esta medida de excepción.
0: Tania, hablabas de presión de distintos sectores sociales, pero ¿qué respaldo político y social tiene hoy esta decisión del presidente?
4: Rodrigo Paz ha asumido hace 6 meses, ha asumido la presidencia y, bueno, atraviesa una profunda polarización en el país, alta conflictividad social. La base de apoyo que lo llevó básicamente a la presidencia muestra fisuras importantes, mientras que las medidas de presión se van incrementando, y él intenta implementar, para paliar la crisis económica, otras medidas como normativas para poder, por ejemplo, evitar el tema del incremento al costo de la calidad de vida, los costos de precio de los alimentos en los mercados, el tema de la gasolina, que era un principal problema, sobre todo en la transición de Luis Arce y Rodrigo Paz. Se habría solucionado de inicio, sin embargo, vuelve este tipo de problemas. Los surtidores están llenos de choferes haciendo filas por conseguir este carburante. El respaldo que mantiene Rodrigo es principalmente institucional, empresarial, de la clase media urbana actualmente, y que busca un cambio del ciclo de 20 años del movimiento al socialismo. Sin embargo, también los sectores sociales ya se han hecho sentir y han reclamado su presencia dentro del gobierno de Rodrigo Paz con protestas en las calles.
0: Tania Frank, corresponsal de DW en Bolivia, muchas gracias por todos los detalles.
4: Gracias.
0: Medios estadounidenses afirman que el ejército norteamericano lanzó nuevos ataques contra objetivos militares de Irán que consideran una amenaza para las fuerzas y para los buques que transitan por el estrecho de Hormuz. Las autoridades norteamericanas dicen que además derribaron varios drones iraníes. Por su parte, la agencia iraní Fars informó que se oyeron 3 explosiones en la zona del estrecho de Hormuz, precisamente en Bandar Abbas. Todo esto ocurre luego de que el presidente Donald Trump encabezara una reunión de gabinete en la Casa Blanca, en la que dejó entrever que las negociaciones para poner fin a la guerra de Irán iban por buen rumbo. De momento, una de las primeras respuestas de Irán a la presión de Washington es que no piensa renunciar al control del estrecho de Hormuz ni al enriquecimiento de uranio, según palabras del jefe del Comité de Seguridad del Parlamento iraní, uno de los principales voceros del régimen de los ayatolás. Antes de nuestro informativo, el periodista Argemino Barro analizaba si estos gestos de la Casa Blanca implican o no la cercanía de un acuerdo entre ambas partes.
5: Si miramos a los hechos sobre el terreno, no hay ninguna indicación de que haya un acuerdo de paz cercano. De hecho, en las últimas horas, una agencia oficial iraní ha dicho que ha acordado con Estados Unidos un memorándum de entendimiento que implicaría la retirada de las tropas militares de Estados Unidos de Oriente Medio. Y poco después, la Casa Blanca ha negado esta afirmación. Y el propio Donald Trump, hace apenas una hora, en esta reunión del Consejo de Ministros, ha dicho que la negociación ahora mismo no está yendo a ningún sitio porque los iraníes están negociando en base al humo, es decir, sin ninguna propuesta concreta que pueda aceptar Estados Unidos. Pero para él es importante, efectivamente, demostrar que tiene el control político de la situación y continúa reiterando que ha destruido la Marina, la Fuerza Aérea, cosa que no era un objetivo inicial. Como has mencionado, era el cambio de régimen, y el régimen no solo sigue en pie, sino que parece que está más radicalizado y militarizado.
0: Ahora, Argemino, centrarnos en el aspecto interno de Estados Unidos. ¿Qué tan preocupada está realmente la Casa Blanca por el desgaste político de la guerra con Irán?
5: Otra cosa que ha dicho Donald Trump en este Consejo de Ministros, el número 11 que celebra su administración, es que las elecciones de medio mandato, las perspectivas electorales del Partido Republicano, no están incluyendo en su negociación con Irán. Pero una vez más, efectivamente, el precio de la gasolina está a niveles más altos desde la guerra de toda la guerra a gran escala contra Ucrania en 2022. Y esto pues está causando efectos, afectando al bolsillo de los estadounidenses, un país, recordemos, que depende más del doble que la Unión Europea por dólar producido de la gasolina. Es un país donde todo se mueve básicamente en camiones, no tiene...

0: demasiadas infraestructuras alternativas como el tren, ni tampoco energías renovables, y entonces esto realmente hace daño a la economía. La inflación ahora mismo está por encima del 3,5%. Sí que preocupa más explícitamente en el Senado. Ahora mismo la mayoría republicana es de 53 escaños contra 47, pero diferentes cuestiones, no solamente la guerra de Irán, hacen intuir que la mayoría republicana también podría peligrar en noviembre.
1: Argemino Barro en Nueva York, muchas gracias como siempre por tu completo reporte.
0: Ustedes, un placer.
1: Y en este contexto de guerra en Medio Oriente, Israel declaró grandes tramos del sur del Líbano como zona de combate e instó a la población a abandonar la región. El gobierno de Benjamín Netanyahu amplía así sus operaciones militares más allá de la línea de demarcación trazada por Israel en el país vecino para establecer una zona de seguridad. El Ministerio de Sanidad libanés confirmó la muerte de 31 personas, entre ellas al menos 4 niños, a causa de los ataques israelíes. Además, el ejército israelí emitió una advertencia de evacuación para los residentes de Tiro. Es la segunda ciudad más grande del Líbano y también de sus alrededores. Señaló que estaba a punto de atacar objetivos de Hezbollah en el sur del país. Y seguimos en otro de nuestros temas destacados en nuestros titulares. En España, concretamente en la capital, en Madrid, agentes policiales registraron durante 13 horas la sede del partido de gobierno. Hablamos del Partido Socialista Obrero Español, conocido por sus siglas como PSOE, del presidente Pedro Sánchez. La justicia investiga una presunta trama dirigida a desestabilizar procedimientos judiciales contra el partido gobernante y su ejecutivo. El juez investiga si el exsecretario general de la formación Santos Cerdán habría pagado con fondos del partido a la exmilitante Leire Díez para entorpecer las investigaciones abiertas contra la mujer y el hermano del presidente del gobierno. Son varios los casos que salpican al partido del presidente Pedro Sánchez. Entre ellos, la reciente imputación del expresidente socialista José Luis Rodríguez Zapatero por organización criminal, tráfico de influencias y falsedad documental. Y para comprender mejor la magnitud de esta noticia, conectamos desde Sevilla con nuestra corresponsal en España, Nicole Ris. Gracias, Nicole, por estar con nosotros. Nicole, con la policía entrando en la sede del PSOE, el partido del presidente del gobierno Pedro Sánchez, investigaciones que ya alcanzan a su entorno y además una imputación al expresidente José Luis Rodríguez Zapatero, ¿cómo describirías la situación a la que se enfrenta el socialismo español y el propio presidente Sánchez?
2: Bueno, ambos se encuentran en una situación de enfrentar una crisis inédita y un momento de máxima debilidad. Y aunque desde fuera, sí, el gobierno esté intentando mantener una línea de estabilidad, de calma, dentro del Palacio de la Moncloa, sí, hay mucha tensión. Y no olvidemos que el gobierno de Pedro Sánchez, pues también es un gobierno de minorías, depende de los socios que formen este gobierno, pues es mucha presión en estos momentos, ya que están empezando también a preocuparse por los escándalos que están salpicando el gobierno ya desde hace tiempo, el último siendo la presunta corrupción del expresidente Zapatero. Y el juez de la Audiencia Nacional, quien ordenó registrar la sede del PSOE esta mañana, también afirmó esta la existencia de indicios que hay posibles interferencias en investigaciones judiciales que estaban afectando al partido y al gobierno. Eso sí es muy profundo, es muy inédito realmente, y el juez también deja reflejadas sospechas de que el presidente Pedro Sánchez podía haber sabido de estas maniobras, entre otras cosas también posiblemente de los pagos que acabas de mencionar.
1: Era Nicole Ris, corresponsal de DW en España. Y hubo más noticias destacadas esta jornada. La Asamblea Legislativa de El Salvador prorrogó por quincuagésima vez el estado de excepción que limita las garantías constitucionales. Distintas agrupaciones salieron a protestar contra la prolongación de la medida que impuso el gobierno de Nayib Bukele desde el 27 de marzo de 2022. Irán ha restaurado el acceso a Internet global tras 88 días de bloqueo. El apagón nacional más largo del que hay registro hasta el momento comenzó cuando Estados Unidos e Israel iniciaron la guerra contra este país el 28 de febrero. El acceso, sin embargo, no es total, ya que se mantiene la censura que evita entrar en aplicaciones como WhatsApp, X o Instagram, entre otras. El ejército de Estados Unidos anunció un nuevo ataque sobre una embarcación involucrada supuestamente en operaciones de narcotráfico en el Pacífico Oriental que dejó 2 muertos.

muertos. Se trata del segundo ataque de la semana. Según la agencia AFP, ya son más de 190 las víctimas mortales en este tipo de operaciones. Ahora vamos a una pausa de un minuto, pero en breve viene Andrés Blumenkranz con toda la actualidad económica. No se lo pierdan.

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0: Bienvenidos a la economía en DW. Las fiscalías de Nueva York y de Nueva Jersey han abierto una investigación sobre las prácticas de venta de entradas de la FIFA para el Mundial de Fútbol 2026, con el foco en los 8 partidos previstos en el MetLife Stadium, en el estado de Nueva Jersey. La pesquisa responde a denuncias de aficionados que afirman que se les asignaron asientos de una categoría inferior a la que habían comprado originalmente. La fiscalía acusa al organismo rector del fútbol mundial de aplicar una práctica de falsa escasez, esto es, retener bloques de entradas para reducir artificialmente la oferta y encarecer los asientos disponibles de acuerdo con el nuevo modelo de precios dinámicos para las entradas de la FIFA. Un portavoz del organismo declinó hacer comentarios. Y allá en Estados Unidos, en Nueva York específicamente, está siguiendo este tema nuestra corresponsal financiera Ana Nieto, que nos va a contar un poco más. Ana, esta es la primera vez que la FIFA usa el llamado precio dinámico que cambia según la demanda y la popularidad del partido. Contanos en detalle qué es lo que está pasando ahí.
1: Sí, los precios dinámicos recogen variaciones instantáneas en el coste anunciado de un bien o un servicio y en teoría pueden abaratar una compra. Pero en una situación de alta demanda, como es el caso del Mundial, los precios se mueven al alza. Y eso es lo que ha ocurrido, no solamente por la naturaleza de cómo funcionan estos precios, sino también, como detalla el Departamento de Consumidores de Nueva York, porque la FIFA ha ido dando salida a la venta de boletos en distintas fases durante meses, lo que ha ayudado a controlar el flujo de oferta y demanda que ha permitido una subida de precios. Según las autoridades, los precios han subido para más de 90 de los 104 partidos y en todas las categorías a un alza que más o menos ha sido del 34%. Solo un 1,6% de los boletos ha costado un máximo de $60 y el alcalde de Nueva York ha podido asegurar $1,050 que ahora se están repartiendo en una lotería. La investigación se va a centrar en el calendario de ventas, en las declaraciones de las autoridades de la FIFA y en otros comportamientos que han disparado estos precios para subirlos por encima de los $1,000 y convierten a este Mundial en el más caro de la historia para el público en el estadio.
0: Ana, este Mundial era esperado también por la industria del turismo estadounidense para dar la vuelta a la caída de llegadas internacionales con la que se cerró el año pasado. Recordemos, las políticas del gobierno de Donald Trump no dan una imagen de buena recepción para lo que viene del extranjero, pero ¿va a tener ahora este sector el boom que espera?
1: No parece que vaya a ser así. En la Asociación Estadounidense de Viajes son conscientes de los riesgos a sus proyecciones por los altos precios de la energía y el combustible, el conflicto en Irán, la baja confianza de los consumidores, los problemas en las fronteras con visados y el sentimiento negativo hacia Estados Unidos, que continúa. Se esperaba que el Mundial sí que cambiara la tendencia del año pasado, pero según la Asociación Hotelera, la demanda que se anticipaba pues no se ha traducido en reservas. Lo que también se percibe es que hay más demanda de hoteles doméstica que internacional. Los hoteleros apuntaban a las preocupaciones geopolíticas, pero también ha habido una artificial subida de los precios de las habitaciones y esto se ha tenido que dar marcha atrás.
0: Ana Nieto, Nueva York, gracias por estas informaciones. Hasta la próxima.

0: Gracias, Andrés.
1: Recortes en los servicios sociales para evitar que la factura del Estado se descontrole. Esta es la fórmula que ha presentado el Consejo Asesor de Economistas del gobierno alemán para contener los crecientes costos que afronta el país. En un momento, además, en el que la economía alemana sigue débil y las perspectivas empeoran. Según este consejo, conocido como los cinco sabios, el crecimiento de Alemania prácticamente caerá a la mitad de lo previsto para este año. En lugar de expandirse un 0,9%, la economía se ralentizará hasta registrar un modesto avance de apenas medio punto porcentual. El principal motivo es la guerra en Irán y el aumento de los costos energéticos. Más detalles sobre este asunto ahora mismo con nuestro corresponsal financiero en la Bolsa de Frankfurt, José David Navarro. José, la advertencia que lanzan los economistas asesores del gobierno alemán es que si no se hacen reformas, recortes concretamente, la contribución que van a tener que hacer los trabajadores para sostener el sistema social alemán se va a terminar disparando incluso hasta un 50% de sus ingresos. ¿Qué propuestas hacen entonces estos llamados cinco sabios para controlar el gasto?
2: Hola, Andrés, ¿qué tal? Bueno, entre las medidas que proponen los cinco sabios está recortes en la atención hospitalaria, recortes en los gastos también de medicamentos y en los servicios de atención a personas que necesitan cuidados. Como tú adelantabas, la factura por todos estos servicios sociales se está disparando y lo que explica los asesores del gobierno es que los gastos están aumentando a un ritmo mucho más rápido que los ingresos. Y si no se toman medidas, el sistema es totalmente inviable. De hecho, según los cálculos que hacen los cinco sabios, si no se hacen reformas, la contribución de los trabajadores alemanes podría pasar del 42% actual al 50% en el año 2040 o incluso superarla. Eso implicaría, Andrés, como es lógico, un mayor impacto en el bolsillo de los alemanes de clases media y baja. Y también dicen los expertos que eso implicaría pues, un mayor lastre para el crecimiento económico alemán en general.
1: Y José, en el marco de la guerra en Oriente Medio, con la economía alemana casi estancada, el gobierno del canciller Friedrich Merz busca fórmulas para aliviar la carga a las rentas bajas e incentivar el consumo, estimular la economía. La pregunta ahora es si el gobierno va a ir un paso más allá y va a tocar los impuestos de las rentas más altas.
2: Esa es una de las reformas, Andrés, que se está discutiendo ahora y que se quiere presentar en las próximas semanas, pero por el momento parece que no hay acuerdo dentro de la coalición que gobierna Alemania. Los socialistas del SPD sí que abogan por reducir esa carga efectivamente fiscal a las rentas más bajas para aliviarlas en una situación en que la inflación ha aumentado, pero la pregunta es cómo se compensaría esa pérdida de ingresos. Y ahí es donde viene el desacuerdo. El propio canciller alemán, Merz, no es abiertamente partidario de tomar una medida así. Dice que aumentar aún más el impuesto sobre los ricos podría afectar directamente el tejido empresarial alemán que está constituido por las pymes y ve inviable, dice él, aumentar el impuesto sobre los ricos que actualmente en Alemania ronda el 45%.
1: José David Navarro, gracias por estas informaciones. Hasta cualquier momento. El auge bursátil en los mercados financieros ha disparado el patrimonio de la élite financiera mundial y ha aumentado el número de superricos. Estos son individuos con más de 100 millones de dólares en patrimonio. Así lo refleja el último informe del Boston Consulting Group sobre la riqueza global. Según esta consultora, el patrimonio financiero mundial creció un 10,7% en 2024 hasta alcanzar los 333 billones con B de bueno de dólares. El mayor incremento desde el año 2021. Norteamérica y Asia concentran la mayor parte de esta riqueza. América Latina fue la segunda región del mundo con mayor crecimiento en superricos, con un avance de casi el 18%. En Alemania, según los cálculos de la consultora, el grupo de superricos creció cerca de un 30%. Actualmente son cerca de 5.000 personas en Alemania las que concentran cerca de una cuarta parte de todo el patrimonio financiero del país. Son cifras que reabren el debate sobre la necesidad de elevar la carga fiscal sobre las grandes fortunas en medio de la crisis del gasto público y las dificultades para financiar el gasto público. Datos recientes publicados por la OCDE revelan que Argentina registró el nivel

0: el más bajo de inversión extranjera directa entre las principales economías de América Latina en el año 2025. Argentina atrajo apenas 3.100 millones de dólares, muy lejos de Brasil en el primer puesto, con casi 76.900 millones. Chile, por ejemplo, supera los 13.000 millones de dólares. Colombia araña los 11.500 millones. En el segundo lugar estuvo México, con 40.800 millones de dólares en IED, pero en el primer trimestre del año México logró además rebasar su propio récord histórico. Este último puesto de Argentina expone los desafíos del país para consolidarse como destino de inversiones de capital productivo. Y la huelga en el gigante surcoreano de la electrónica Samsung ha quedado definitivamente descartada. La mayoría de los trabajadores aceptó la oferta de suculentas bonificaciones que presentó la dirección, conflicto que había mantenido en vilo al país durante meses.
1: Samsung Electronics es el mayor productor mundial de chips de memoria y gracias al auge de la inteligencia artificial está cosechando grandes beneficios. Ahora, un 10% de estos beneficios se repartirá entre la plantilla. Se calcula que las bonificaciones para los empleados del rentable departamento de semiconductores rondarán los 340.000 euros por persona. A cambio, el sindicato renuncia a la huelga de 18 días que había anunciado y que habría tenido un fuerte impacto en el país. No podemos permitirnos ningún contratiempo o interferencia. No solo afecta a la industria coreana, sino también a las cadenas de suministro globales. No es una cuestión económica, sino de seguridad económica. Samsung es, con diferencia, el mayor empleador del país y el principal exportador. Sus chips son indispensables para la industria a nivel mundial. Otros también esperan poder beneficiarse de la lluvia de dinero que ahora cae sobre los empleados.
2: Si se pagan bonificaciones a los empleados para evitar una huelga general, creo que muchos restaurantes cercanos se beneficiarán, pues los empleados podrían salir a comer o celebrar reuniones de empresa.
1: También la bolsa de Seúl celebró el acuerdo. Las acciones de Samsung llegaron a subir hasta un 5% y el índice de referencia de Corea del Sur, el KOSPI, avanzó y cerró en un nuevo máximo histórico.
0: La ministra alemana de Energía y Economía, Katharina Reiche, invitó a las empresas chinas a que inviertan más en Alemania. Lo hizo durante su visita al gigante asiático. Ahí también abogó por una competencia más justa entre los dos países, dirigiéndose concretamente a su socio asiático. Con un volumen comercial de 250 millones de euros, China es el mayor socio comercial de Alemania. Alrededor de 5.000 empresas alemanas están registradas en China. Sin embargo, los flujos comerciales favorecen cada vez más a Pekín. Esta fue la economía, pero hay mucho más en Deutsche Welle. No te vayas. Hasta la próxima.

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2: ¿Cómo será la vida del campo en el futuro? Robots reemplazando la mano de obra humana en las granjas, millones de datos de la producción en el smartphone para que el agricultor pueda controlar todos los procesos. Suena revolucionario. Y de hecho, los expertos lo planean así. Hoy nos metemos en la agricultura del futuro. Ese es nuestro tema en esta edición de Enlaces. Bienvenidos. Con un programa de formación para agricultores en redes sociales, esta mujer que vamos a conocer a continuación en Bangladesh ha logrado crear un negocio exitoso. Y hoy en día incluso comercializa ella misma los productos agrícolas que se cultivan siguiendo sus indicaciones.
3: Soy Uma Kulsum Poppy, emprendedora agrícola, y creo videos para concienciar sobre el cultivo sostenible.
4: Con sus videos quiere mostrar cómo cultivar frutas y verduras sin pesticidas, sabrosas y saludables.
3: Cuando los mangos se envuelven con estas bolsas, casi no hace falta rociarlos con pesticidas. Además, se mantienen frescos y seguros para el consumo. No me gusta comprar fruta en el mercado porque no sé qué le habrán metido. Cuando se utilizan demasiados pesticidas, quedan residuos químicos y eso puede provocar enfermedades como daños renales. Hoy en día mucha gente padece cáncer y una de las razones es el uso de pesticidas en la agricultura.
4: Pero no solo es una cuestión de salud, sino también de cuidado del medio ambiente. Algo esencial en un país tan poblado y vulnerable a las inundaciones como Bangladesh. A Uma le gusta conversar con agricultores para saber qué necesitan. En 2022 empezó a grabar videos con el celular sobre métodos de cultivo seguros e inteligentes. Se inspiró en un popular programa de televisión de Bangladesh y aprendió a producir contenidos atractivos para los agricultores.
3: Cuando nuestro equipo aún era pequeño, tenía que grabar las historias con el celular, ya fuera en el campo o hablando con agricultores. Pensé que si compartía en línea el conocimiento que recibía de ellos, muchas personas podrían beneficiarse.
4: Los y las influencers pueden ganar miles de euros al mes a través de anuncios en las plataformas en las que publican. Algunos colaboran directamente con marcas que pagan por la colocación de productos. Otras venden su propio merchandising o contenidos exclusivos para suscriptores de pago. A Uma no le fue fácil empezar. Las normas sociales dificultan que las mujeres construyan una carrera profesional, especialmente como influencers. Tuvo que enfrentarse a mucha resistencia, pero...
3: A medida que crecía mi presencia en línea, encontré un público muy positivo. Mis seguidores me enviaron comentarios preciosos. Sienten curiosidad por mi trabajo y se lo toman en serio.
4: Hoy tiene más de 4,5 millones de seguidores en Facebook, YouTube, TikTok e Instagram. Publica entre 5 y 7 clips cortos por semana. La popular creadora cuenta ahora con un equipo que la ayuda a producir los contenidos.
3: Muéstramelo de nuevo.
4: En sus videos afirma que no promociona otras marcas. Prefiere dar a conocer su propia empresa. La joven emprendedora trabaja ahora con una red de agricultores que le venden sus productos a precios justos. Su objetivo es que la agricultura sostenible sea viable y rentable, sin que los agricultores recurran a pesticidas.
3: Intentamos resolver sus problemas con la esperanza de que así sigan nuestros consejos sobre métodos de cultivo seguros.
4: Gracias a los ingresos de su empresa y a los beneficios publicitarios de sus videos, el negocio es estable. Actualmente emplea a varias personas. Y aunque todavía no ha cumplido los 30, ya está planificando un centro de formación para transmitir sus conocimientos sobre agricultura sostenible.
2: Mientras que en Bangladesh más del 40% de la población ocupada trabaja en la agricultura, en tareas físicamente muy exigentes, aquí en la Unión Europea el sector está ya altamente automatizado y emplea a menos del 5%

0: de la población trabajadora. No es fácil encontrar mano de obra, ¿eh? Por eso crece el uso de robots en las granjas para mecanizar tareas como el ordeño y la alimentación del ganado. Vean.
1: En esta granja no trabaja personal humano. Unos robots se encargan de las 170 vacas las 24 horas. Las alimentan 4 veces al día. Una inteligencia artificial calcula la cantidad necesaria. Sistemas de alimentación como este cuestan cerca de 100.000 euros, pero la inversión sale a cuenta. No es fácil encontrar trabajadores en el sector y, a largo plazo, los robots resultan más baratos. El alimento se prepara en el exterior y se lleva a los animales de forma automática. No hay empleados en este establo. El granjero lo dirige todo. Gracias a la automatización integral, ha podido ampliar su rebaño en 30 animales. Solo necesita un smartphone con un software asistido por inteligencia artificial. Cada animal lleva un collar con un sensor conectado a la aplicación, que envía información constantemente sobre las vacas. El robot de ordeño facilita el trabajo, ya que no necesita personal. Las vacas aprenden rápidamente a alinearse solas y acuden al punto de ordeño al menos 4 veces al día. Los sensores guían la unidad hasta la ubre. Sin la tecnología, esta granja no sobreviviría. La carga de trabajo sería demasiado grande. Necesitaría ayuda suplementaria todos los días, incluso los fines de semana. O tendría que recurrir a mis padres. Pero, ¿qué sentido tiene? Yo también quiero vivir. Si la tecnología funciona y me lo pone fácil, es genial. Sus sistemas automatizados proceden de esta empresa austríaca. La demanda mundial de automatización en la ganadería está creciendo rápidamente. Las máquinas se envían a Brasil, Oriente Medio y Australia. Esta oficina dirige las operaciones globales.
2: Podemos acceder a cualquier dispositivo en cualquier parte del mundo, siempre que la conexión a Internet sea estable. Podemos ver cómo funciona cada placa de circuito.
1: Las granjas modernas están altamente especializadas. Esta, en el norte de Alemania, alberga 750 terneros. Mientras el agricultor trabaja los campos, vigila a sus terneros a través de una plataforma digital. Su smartphone le brinda información de último minuto, algo muy importante, ya que los terneros enferman fácilmente y necesitan un seguimiento constante. Los terneros se alimentan con un dispensador automático lleno de leche en polvo. Si uno no bebe lo suficiente, el sistema avisa de inmediato. El dispensador está equipado con sensores que miden cuánto y con qué rapidez bebe cada ternero. Posteriormente, la IA analiza los datos, lo que permite al ganadero estar al tanto de la salud del ternero. Los dispensadores de leche los fabrica esta empresa, que los exporta a más de 70 países. La demanda crece, especialmente en Europa del Este. En Estados Unidos, el mercado es incierto debido a posibles aranceles. También hay un gran interés en Sudamérica, donde los planes para un acuerdo comercial podrían impulsar las ventas. El software está diseñado para funcionar en distintos climas. La IA facilita el procesamiento de las enormes cantidades de datos que generan las máquinas. Cada vez más establos funcionan con robots para realizar las tareas rutinarias más pesadas. De esta forma, la agricultura se vuelve más sostenible y atractiva para las nuevas generaciones.
0: Veamos ahora la experiencia de una startup en Baviera que está combinando la inteligencia artificial con rayos láser para eliminar las malas hierbas que perjudican a los cultivos.
2: En el norte de Alemania, una nueva máquina recorre un campo de cebollas quemando las malas hierbas con rayos láser. Controlada por la IA, esta innovadora tecnología solo ataca las plantas no deseadas. Solo queda una fina capa de ceniza. Calienta mucho el suelo y los operadores deben tener cuidado de no quemarse.
3: La máquina

0: máquina tiene unos 24 kilovatios de potencia óptica, con cada láser a 2 kilovatios. Eso puede causar quemaduras profundas en milisegundos si ponen la mano debajo.
1: Stefan Heinrich inventó esta máquina. Creció en una granja, conoce los problemas que causan las malas hierbas y quería encontrar una solución. Un generador situado en la parte delantera del tractor alimenta los rayos láser, mientras que la navegación por satélite lo guía por el campo. La innovación principal es el software de inteligencia artificial que Heinrich desarrolló como parte de su tesis doctoral. El sistema de cámaras distingue entre cultivos y malas hierbas y controla el rayo láser con precisión milimétrica. El software reconoce todas las etapas del crecimiento de las plantas y almacena millones de datos que puede recuperar en todo momento. Las cámaras están montadas debajo de la carcasa y el software guía los rayos láser exactamente donde se necesitan.
0: Trabajamos al aire libre, donde las condiciones ambientales cambian constantemente. Algunas malas hierbas son grandes, otras más pequeñas. Sus hojas tienen diferentes formas. Ajustar todos estos parámetros es muy complejo. La IA se lo aprende y así es más fácil controlarlos. Por eso es una pequeña revolución en este campo.
1: Solo unas pocas empresas en todo el mundo se han especializado en esta tecnología y la han comercializado. Su desarrollo requirió mucho tiempo y fue costoso, pero ya está dando frutos, especialmente en el caso de las zanahorias y las cebollas. Con ello se reduce la mano de obra y el uso de pesticidas. El socio de Stefan Heinrich, Thomas Stangel, trabaja en la nueva nave de producción de la sede central de su empresa en Baviera. Estos dos amigos y colegas fundaron la empresa hace 4 años y desde entonces han desarrollado un nuevo tipo de escardadora mecánica. Esta destruye las malas hierbas entre las hileras de cultivos con precisión milimétrica, utilizando también su propio software de inteligencia artificial. Los dos desarrolladores comenzaron en el taller de la granja de sus padres, escribiendo software y soldando sus primeras máquinas en el espacio donde ahora se reparan los tractores.
0: Nos gusta crear cosas, desarrollar algo nuevo para los agricultores. Es un horizonte más amplio, es más divertido, conoces a otras personas, aprendes sobre sus problemas y haces amigos.
1: Muchos agricultores sufren la escasez de mano de obra, especialmente para trabajos como la clasificación de papas, un trabajo duro y sucio que poca gente quiere hacer. Ahí es donde entra en juego el software de IA. Detecta piedras, terrones y papas podridas. Las elimina más rápido de lo que podría hacerlo cualquier persona. Esta máquina procesa 40 toneladas por hora, lo que equivale a un camión completo y sustituye el trabajo de 4 personas. El software de IA se puede utilizar en una amplia gama de máquinas agrícolas. El objetivo ahora es avanzar hacia la fabricación a gran escala, para que más agricultores puedan beneficiarse de esta tecnología.
0: Sin patrocinadores, sin respaldo. Lo hemos construido todo por nuestra cuenta. No estamos vinculados a ninguna empresa ni grupo. Solo somos nosotros dos.
1: Estos desarrolladores están lanzando maquinaria diseñada para su uso en el mundo real. La inteligencia artificial transformará la agricultura en los próximos años, aunque por ahora el sistema aún se encuentra en su fase inicial.
2: Un objetivo de la automatización en la agricultura es que se vuelva más fácil y atractiva a largo plazo. Que mientras un agricultor trabaja en el campo, pueda recibir información y tomar decisiones desde su celular las 24 horas del día. O supervisar desde una plataforma online lo que sucede en sus establos, como en nuestra siguiente historia.
1: Solo tiene 2 días. El potro de pura sangre, Danger Zone, es un pequeño milagro. Le debe a la inteligencia artificial el hecho de estar vivo. El parto se adelantó y la cría corrió peligro, pero gracias a la tecnología se lo pudo salvar. Janina Brinkman es la propietaria. Entrena caballos jóvenes, cuida de animales enfermos y asiste regularmente a los partos en el establo. En las cuadras hay cámaras conectadas a un software de IA. Cuando Danger Zone vino al mundo, el sistema detectó de inmediato la emergencia y activó la alarma. Janina liberó de la bolsa amniótica al pequeño potro que corría peligro de asfixia. Cuando suena el celular de Janina, significa que hay una alarma en el establo. La IA detecta los cambios más mínimos en el comportamiento. Si un animal yace en el suelo o patea nervioso con las pezuñas, eso suele indicar un cólico, una obstrucción intestinal que puede ser mortal. Para los propietarios que conocen todo el estrés y los gastos veterinarios que conlleva salvar un caballo, esto supone un auténtico punto de inflexión. Sus caballos están monitorizados las 24 horas del día, los 7 días de la semana, y el más mínimo indicio de cólico activa una alarma. Janina Brinkman apuesta cada vez más por las tecnologías inteligentes. Ya antes del entrenamiento, comprueba mediante una aplicación cuánto ha bebido o comido el caballo, e incluso cuánto tiempo ha dormido. Son datos muy valiosos para los jinetes profesionales que se preparan para torneos. El software fue desarrollado por la empresa Acaris, con sede en Hamburgo. Allí, 10 empleados entrenan a la inteligencia artificial. Llevan 6 años recopilando videos grabados en establos. Actualmente, su base de datos incluye grabaciones con una duración total de más de 650 años.
3: Le enseñamos a la IA el comportamiento normal de un caballo mediante 650 años de material grabado. Cómo suele comer, beber, moverse, tumbarse. Luego le dimos ejemplos de comportamiento problemático. Así, el sistema puede determinar en tiempo real y de forma autónoma si un caballo está bien o si hay un problema.
1: Al principio fue una apuesta arriesgada. No encontró inversores y financió su startup con su propio dinero y el apoyo de su familia. Hoy tiene sus valiosos datos de video asegurados en servidores de la Unión Europea. Lo peor sería que se los robaran. Además, Acaris está llevando sus conocimientos sobre caballos a las vacas para poder usar su aplicación en grandes granjas lecheras. Lo que antes era posible gracias a la experiencia y la cercanía, hoy se hace con datos y sensores.
3: Antes teníamos de 100 a 160 vacas y las conocíamos a todas, pero crecimos muy rápido y perdimos ese contacto. Hoy ya ni siquiera se les pone nombre.
1: Ahora se las identifica con un número. En el collar llevan sensores que miden la ingesta de pienso, los periodos de descanso y el movimiento, factores decisivos para el estado de salud. Pero la IA del establo va más allá. Analizando imágenes de video, reconoce desde arriba el patrón de movimiento de cada animal. El software detecta cómo se siente la vaca según cómo se mueve. Todos los datos llegan a la sala de control.
3: Sin esta aplicación no tendríamos ninguna posibilidad de gestionar todo esto. El software es imprescindible. Todo se integra en un solo programa en el que los datos se analizan de forma centralizada. Sin él estaríamos perdidos.
1: En la sala de control, la inteligencia artificial indica que la vaca número 073 cojea. Es necesario revisarle las pezuñas. De lo contrario, podría sufrir dolor y producir menos leche. Así pues, el software no solo ayuda a detectar enfermedades de forma temprana, sino que controla la condición de los animales y permite aumentar la producción de leche. Y el sistema sigue aprendiendo con cada imagen de video. El entrenamiento en el establo ha entrado ya en la siguiente fase.
2: Métodos de cultivo sostenibles y eficientes no es un tema importante solo en Europa, también en Asia, donde la tecnificación del sector agrícola avanza a gran velocidad. Vean.
1: En este campo en Haryana, en el norte de la India, se hace evidente lo rápido que se transforma la agricultura. Tras generaciones de duro trabajo físico, hoy un tractor autónomo asume muchas de las tareas, aprende por sí mismo, trabaja con precisión y apenas hay intervención humana.
3: Puedo trabajar la tierra de forma muy eficiente y me siento muy feliz de hacer el

0: mismo trabajo que hacían mi abuelo y mi padre. Ahora continúo con esa tradición aplicando la tecnología y nuevas técnicas.
1: El tractor de alta tecnología asume numerosas tareas. Basta un toque para que la máquina abra surcos perfectamente alineados para las papas. La inteligencia artificial y los satélites guían el vehículo con precisión milimétrica por el campo. Cada error se registra y se envía a la nube. Un software analiza esos datos y los envía actualizados directamente al tractor.
0: Cuando plantamos en líneas rectas, no solo facilitamos el trabajo de los jornaleros. También mejora la circulación del aire, se reducen enfermedades y disminuye el uso de pesticidas. Además, ahorramos diésel, mano de obra y tiempo. Nos ayuda en muchos aspectos.
1: La innovación es la palabra mágica. Ya sea la crisis climática, suelos agotados o la falta de mano de obra, se espera que las soluciones digitales, desde drones hasta inteligencia artificial, puedan resolver muchos de estos problemas. Pero al mismo tiempo existe el riesgo de que los agricultores se vuelvan dependientes. Expertos en alimentación sostenible advierten que las grandes tecnológicas podrían ir asegurándose el control sobre los procesos de producción. Si los algoritmos toman cada vez más decisiones, los agricultores podrían ir perdiendo terreno en favor de compañías globales.
2: Nuestra siguiente historia. Ángeles Marcial Mejía es una emprendedora que impulsa la digitalización del campo mexicano. Ella creció en una familia de productores y conoce de primera mano los retos de las comunidades rurales con pocos recursos. Esa experiencia la llevó a fundar Earth IoT, la primera plataforma de agrotecnología en México para apoyar a pequeños y medianos productores. Su proyecto ya ha sido reconocido por la UNESCO por su impacto social.
3: Hola, ¿qué tal? Yo soy Ángeles Marcial Mejía y soy cofundadora de Earth IoT. Nosotros desarrollamos tecnología inclusiva para poder aumentar la producción, disminuir el costo de fertilizantes y se hace a través de estaciones de monitoreo que se colocan en campo y a través de sensores recopilan información. Se podría decir que un confidente de tu cosecha, porque a través de esta tecnología puedes escuchar a las plantas y saber si necesitan más agua, si necesitan menos fertilizante, si tal vez el riego está siendo excesivo. Además, se complementa con un software con inteligencia artificial para detectar tendencias y dar la información precisa a los productores. También creamos planes en conjunto con la comunidad para que se adapten a la región en específico. Si el cultivo tiene algún problema o requiere algo, se le avisa directamente al productor a través de un mensaje de WhatsApp y en todo momento puede ver esta información con los indicadores.
4: Si hay alguna alerta o algo que ustedes quieran saber específicamente del cultivo, se les llega directamente al celular.
3: La tecnología no hace magia, sino que llevamos de la mano a los productores con capacitaciones para que realmente le saquen el potencial a la tecnología y también puedan entender cómo les benefician y seguir empoderándolos con otros temas para el mejoramiento de su producción. Va más enfocado a apoyar a los pequeños y medianos productores porque si bien sí hay apoyo, si bien sí hay tecnología, pero solamente es accesible para grandes productores que sí pueden comprar, por ejemplo, tecnología que viene de otros países. Tanto mi cofundador como yo tenemos familias productoras. Mi familia desde varias generaciones han sido productores campesinos. Solo sembramos de temporal por la falta de recursos, el acceso a agua en nuestra comunidad es muy difícil. Y cuando fui creciendo, pues fui viendo esta realidad de los pequeños y medianos productores que muchas veces no tienen los recursos. Esta fue una de las razones por la que decidí emprender el IoT. Más del 90% del total de los productores en México son pequeños y medianos productores y solamente 7 de cada 100 puede tener acceso a este tipo de herramientas y oportunidades. Con Earth IoT, un productor puede ahorrar hasta 1.800 metros cúbicos de agua al año. Puede también disminuir hasta 14 toneladas de dióxido de carbono y aumentar su rendimiento hasta en un 50%. De los datos que hemos generado,

0: mujeres emprendedoras, a las mujeres que están en campo y también
1: Tres
0: poder
1: días
0: brindar
1: vienen con las niñas
0: herramientas,
1: también.
0: capacitaciones.
2: Las lecciones de esta experiencia, bueno, la gestión de millones y millones de datos es necesaria si queremos mejorar las condiciones de vida en el planeta para todos. Esta tecnología sí que tiene mucho potencial, pero también grandes retos como el impacto ambiental. ¿Ustedes qué opinan? ¿Qué es lo que no debería faltar en la agricultura del futuro? Esto fue todo por hoy. Gracias por acompañarnos. 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Suscríbanse. Nos vemos pronto. Chao.

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0: Allá, crecimiento. 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
0: Él es Friedhelm Adorf.
11: ¡Fertig!

0: Es uno de los octogenarios más rápidos del mundo y sigue cosechando éxitos. Ahora espera batir el récord mundial de 200 metros en su categoría. Pero el dolor de su rodilla interfiere en sus planes. El resultado de la radiografía le dio malas noticias. Este es el problema que debe encararse.
1: Tengo todos los galardones deportivos que existen, pero aún me falta un récord mundial.
0: ¿Conseguirá este hombre de 81 años un último triunfo, aún con una rodilla débil? La rutina de un atleta profesional, 50 minutos de entrenamiento matutino.
1: Hay que dar gracias. Dormí bien y ahora será un muy buen día. Chequeé mi cuerpo y todo anda bien. Levanto las piernas hasta el trasero y las muevo cada vez más rápido. Todos los días. Y ahora a desayunar.
0: El desayuno favorito de Friedhelm es cereal con avena, frutos secos y fruta deshidratada. Normalmente desayuna con su mujer, pero hace poco la operaron de la rodilla.
1: Está ahora en rehabilitación, tiene una nueva rodilla.
0: La artritis en las articulaciones de rodilla es signo de desgaste propio de la vejez. Friedhelm espera que eso no afecte su mayor pasión, correr. Ya ha ganado muchas carreras en todo el mundo.
1: Estos son mis títulos mundiales número 13 y 14 en Florida, de más de 200 y 400 metros. Los pongo en su lugar. Este fue en Australia. Y este de aquí en Turquía. Tengo récords en Europa, en Alemania, pero aún me falta a nivel mundial.
0: Friedhelm se encuentra con su compañero de entrenamiento, su vecino Finlay, de 15 años.
1: Hola, ya he llamado a Dieter. Pongamos las cosas en el auto y nos vamos al entrenamiento. Hoy toca 200 metros. Es un sueño, ¿verdad? Así es.
0: El veterano y el adolescente se complementan. Friedhelm prepara a Finlay para su clasificación en los campeonatos juveniles alemanes. A su vez, su joven y veloz compañero es una gran motivación para Friedhelm.
1: En 8 días es la próxima competencia en Edenkoben. Bien, bien. Primero corres 60 metros, luego haces una pausa y te preparas para los 200. A toda máquina. Con todo, como se suele decir. Lo damos todo.
0: Su entrenador, Dieter Lusch, sabe del gran sueño de Friedhelm.
1: Friedhelm me sorprende cada día. Tiene posibilidades. Está muy cerca de alcanzar un récord mundial de 200 metros.
0: Le falta solo un segundo.
1: ¿Preparado? ¿Listo?
0: Su joven compañero de entrenamiento es más rápido, pero le sirve para alcanzar nuevas marcas.
1: Tienes que correr más erguido, eso ayuda a relajarte. Corres demasiado encorvado y cuando empiezas a cansarte, te encorvas aún más. Eso te impide levantar bien las piernas y va más hacia atrás en vez de hacia adelante. Vamos, corramos una más.
0: Friedhelm está preocupado. Le duele la rodilla derecha. Acude a su médico con la esperanza de no recibir el mismo diagnóstico que su mujer.
1: Cuando estoy en mi autocaravana largo tiempo sentado y sin moverme, siento algo extraño debajo de la rótula. Y me vuelve loco porque ya no sé cómo moverla.
0: ¿El dolor aparece mientras se levanta o después?
1: Durante.
0: Durante. Bien, estire su pierna y levántela. Así. Exacto, eso es el cartílago detrás de la rótula.
1: Es exacto lo que siento.
0: Hay muy poco espacio entre la rótula y el fémur. Esto es una artritis detrás de la rótula. Es muy común. Aquí está muy pronunciada. No me lo esperaba al ver su rendimiento en las carreras. Este es el problema que debe encararse.
1: Bueno, por ahora no lo voy a encarar. No siento nada. Bajo y subo las escaleras sin dolor.
0: Friedhelm sabe que a sus 81 años no podrá evitar siempre su envejecimiento.
1: Para mí, todo tiene su tiempo y cuando se acaba, se acaba. Hasta entonces, tengo que asegurarme de sentirme bien conmigo mismo y con mi entorno e ir con confianza hacia el final.
0: Aunque el final no parezca estar cerca todavía. La visita al médico le retrasó un poco sus actividades, pero el trote de 3 kilómetros estipulado sigue en su programa de entrenamiento de hoy. Esta torre de observación tiene 34 metros de altura y subirla supone una hazaña para una persona de 81 años.
1: Subir 177 escalones trotando no es nada fácil. Pero como estoy loco, lo intentaré. Allá vamos.
0: Sube los escalones de 2 en 2, usando también sus brazos. Antes de subir, su ritmo cardíaco era de 60. Ahora subió a 175 latidos por minuto. Increíble, sobre todo porque Friedhelm no hizo nada de ejercicio durante la primera mitad de su vida.
1: En realidad, comencé con el deporte a los 40 años. Hasta esa edad solo conducía. Iba en coche hasta el correo, que son solo 500 metros. Me movía solo en auto, moto o monopatín.
0: Hoy en día, a sus 81 años, quiere mantenerse activo. Subir al tejado para destapar el desagüe no es ningún problema para él.
1: Aquí lo veo. Necesito trabajar, hacer ejercicio. Si no lo hago, cuando pienso en otros jubilados, eso no es vida para mí.
0: Siempre está en movimiento. Conduce su autocaravana 200 kilómetros para participar en los campeonatos nacionales de mayores de Edenkoven. Friedhelm quiere batir el récord mundial aquí, ahora o nunca. Su rodilla no le duele ahora, pero hay otro problema. El viento le juega en contra. Si le da de frente, podría frenarlo y el viento de cola podría invalidar un potencial tiempo récord. Hay más de 250 participantes y cada año son más.
1: ¿El número 66 está puesto correctamente?
0: Una dieta balanceada y el ejercicio físico son la clave para una vida longeva y saludable. Si las personas mayores no tienen incentivo para participar en competiciones, con el tiempo dejarán de hacer ejercicio y no harán nada más. Y eso es absurdo, porque hay que seguir moviéndose hasta la muerte.
2: Das ist ein spannendes Finish auf den Zielgeraden.
1: Primero debo calentarme.
0: Ya casi es la hora. ¿Le preocupa algo? ¿Quizás su rodilla? Algo muy típico en Friedhelm. Está muy concentrado en su carrera. Le molesta que en su grupo de edad no tenga verdaderos rivales.
1: Si llevas la delantera, no puedes hacer un buen tiempo. Se necesita una verdadera lucha. Sí, ya hemos hablado por teléfono. Él puede competir en otra categoría de edad, donde haya rivales más fuertes.
0: Friedhelm compite contra atletas como Robert Wagner, de Kaiserslautern, 18 años más joven. Eso es algo bueno, aunque su mayor rival sigue siendo el viento, que está soplando fuerte. No importa, ahora hay que darlo todo. Todo. ¡Fertig! Friedhelm corre contra el viento y rivales sexagenarios. No lo ha logrado. Quedó 2,5 segundos por debajo del récord.
1: Al final ya no tenía fuerzas.
0: Otro mejor tiempo dentro de su grupo, pero sin alcanzar un récord mundial.
1: Si el viento me hubiera ayudado en los últimos metros, quizás.
0: Al viento se le añade la lluvia, pero Friedhelm sigue adelante con optimismo.
1: Sigo adelante. Luego de cada tormenta, siempre sale el sol. Mi meta sigue siendo batir el récord mundial. Es lo único que me falta.
2: Un sistema de almacenamiento fenomenal. Nuestra memoria, capaz de realizar increíbles hazañas.
3: Memoricé 108 fechas históricas en 5 minutos.
2: Pero su poder va más allá del cerebro.
4: Es muy difícil limitarse a memorizar el texto. El cuerpo debe conectar con él.
2: Y moldea quiénes somos.
5: Es el hilo conductor de nuestra existencia. Ahora.
2: Allá, crecimiento. Aquí, bajo presión. La industria láctea crece rápidamente en la India, a pesar de la escasez de recursos y la débil infraestructura. En Europa, los productores lácteos enfrentan precios bajos y un mercado inseguro. ¿Bajo qué condiciones tiene futuro el sector lácteo?
6: Hecho en Alemania. En 45 minutos. 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
16: 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La memoria, el vasto espacio de almacenamiento en nuestro cerebro. Aprendemos más fácilmente visualizando las cosas en nuestra mente.
17: Siempre sorprende cuando la gente está en la estación de tren y mira su billete 7 veces preguntándose, ¿tengo que ir al andén 7 ahora? Entonces simplemente les digo, sí, imagínense estando 7 enanitos en el andén. Dicen, sí, exacto, esos eran los 7 enanitos, no voy a mirar, había 8 enanitos o 6, había 7.
16: Si no repetimos, lo olvidamos.
18: Si no he ensayado el texto de una pieza durante mucho tiempo y la vuelvo a interpretar, me viene automáticamente en el momento en que la interpreto porque mi cuerpo la ha retenido. La memoria tiene mucho que ver con nuestra personalidad, porque lo consciente e inconsciente, lo que se almacena, por así decirlo, influye en nuestra vida diaria. Todavía me estoy buscando a mí misma. A veces es como ser dos personas diferentes, solo que ambas están en el mismo cuerpo.
16: Recordamos lo que nos conmovió.
17: Nuestra memoria es el hilo conductor de nuestra existencia. Me atrevería a decir que somos nuestra memoria y que eso nos define.
16: Una red invisible en nuestro cerebro, pero responsable de muchas funciones vitales. ¿Cómo podemos sacarle el máximo partido a nuestra memoria?
18: Siempre digo que el cerebro es como un músculo. Si no lo usas, se atrofia. Pero también se puede reactivar mediante el entrenamiento.

0: Das Gedächtnis aus der
1: Los recuerdos del pasado influyen en cómo me siento en el presente. Son una parte fundamental de mi personalidad. Soy Hannah Monnier y soy la directora de Neurobiología Clínica. Este departamento se encuentra en el Hospital Universitario de Heidelberg y en el Centro Alemán de Investigación del Cáncer. Me interesa lo que ocurre en nuestro cerebro cuando aprendemos, cuando recordamos lo aprendido y cuando lo almacenamos de nuevo. Mis amigos me dicen que tengo memoria de elefante. Me acuerdo realmente de muchas cosas que ocurrieron. Puedo recordar textos durante mucho tiempo. Me llamo Henriette Hölzel. Tengo 31 años. Soy de Radebeul, Dresde. Actualmente trabajo en el Teatro Estatal de Dresde y estudié interpretación en la Universidad de Música y Teatro de Leipzig. Siempre me ha parecido especial expresarme de maneras diferentes, de formas que quizás no podría en mi vida privada. Siempre me ha interesado usar mi cuerpo de alguna forma, llevándolo al extremo, y para mí la actuación realmente combina todo eso.
2: Hola.
3: Hola.
2: Hola, ¿terminaron?
3: No, todavía no.
2: ¡Qué bien queda! ¿De verdad te mueves así?
1: La memoria desempeña un papel extremadamente importante en mi profesión porque tengo que memorizar muchísimos textos, además de secuencias de movimientos y canciones, bailes, todo tipo de cosas. Actualmente tengo, si no me equivoco, entre 7 y 8 producciones en cartelera en las que participo cada mes. Además de nuevos ensayos para una obra nueva, donde también tengo que aprenderme los diálogos al mismo tiempo.
2: Hola. Y es bastante asombroso qué compartimentos tienes en el cerebro, qué cajones hay por todas partes, donde guardas los textos, los vuelves a guardar, los abres unas semanas después, el cajón de la obra, sacas todo de nuevo y cierras otro. Da para mucho la cabeza.
1: Algunas personas tienen simplemente este don. Escuchan algo una vez y lo recuerdan durante mucho tiempo. Otras tienen que esforzarse mucho para memorizar un poema. Esto no está directamente relacionado con la inteligencia, sino con la capacidad de recordar mejor o peor. Llevo indeleblemente las marcas de aquel que siempre llega a la hora señalada, pero a veces tengo rituales. Canto una o dos canciones con el micrófono puesto o repaso un texto. Sacas tu mente de ese estado en el que das vueltas en círculos. Si no puedo pensar en eso, lo apartas, piensas en otra cosa y a veces vuelve porque está almacenado. Yo también improviso a veces.

0: A veces me lanzo porque me parece interesante ver qué es lo que llevo dentro. No lo haría si no hubiera comprobado que casi siempre está todo. Pero el monólogo, por ejemplo, siempre lo repaso de antemano, normalmente durante los descansos. Cuando memorizo un poema, cuando memorizo Erlkönig, tengo que repetirlo. Tengo que entrenar esas sinapsis. Y si lo hago lo suficiente, lo retendré en mi memoria. Todos hemos hecho exámenes y sabemos perfectamente que después de un año ya no recordamos la mayor parte, pero tampoco lo necesitamos ya. Si lo necesitamos, lo repasaremos. Aprenderemos Erlkönig con más facilidad después de un año y sin duda lo recordaremos durante mucho más tiempo.
1: Cuando aprendemos o formamos un recuerdo, las células nerviosas de nuestro cerebro cambian. Un evento o una información específica afecta al cerebro y activa las células nerviosas. Esto crea una huella de memoria, un engrama. Las células nerviosas se comunican mediante sinapsis. Un mensajero químico liberado por la célula A se une a receptores específicos en la célula B, proceso medible como señal eléctrica. Durante el aprendizaje, las células nerviosas experimentan cambios permanentes. Este es el requisito previo para un aprendizaje exitoso y dirigido. Los engramas o huellas de memoria constituyen la base fisiológica para la recuperación posterior de recuerdos. Cuando recordamos algo, se reactiva una huella de memoria. Cuando la olvidamos, generalmente se almacena de nuevo en forma modificada. Esto significa que los recuerdos no son estáticos, están en constante cambio.
0: No podemos generalizar sobre la cantidad de engramas que podemos formar. Sin duda podemos formar muchísimos, pero no los formamos porque no los necesitamos. Si no los necesito, no tiene sentido dejar rastro alguno. Y lo que necesito lo decide el momento. Está determinado por mi estado mental en ese instante, mis intereses, mi nivel de alerta, mis sentimientos. Esto significa que nuestra memoria es una construcción de lo que fue, de la que también omitimos cosas y añadimos otras. ¿Qué importantes son estos recuerdos, no solo para mi sentido de identidad y lo que hago a diario, sino también para cómo me ven los demás? Esto se aprecia mejor cuando tratamos con personas que han perdido la memoria. He comprendido lo importante que es nuestra memoria, incluso para la supervivencia. En el día a día le prestamos poca atención porque simplemente damos por sentado que funciona. Me llamo Nicole Adam, tengo 50 años y sufrí varios derrames cerebrales a los 49. A partir de entonces, mi vida cambió por completo de la noche a la mañana. Lo que sufrí tras el derrame cerebral es sin duda una pérdida de memoria. Ahora solo puedo recordar alrededor del 30% de lo que era capaz antes. Quiero recuperar la información que leí, pero simplemente no está. Es como si hubiera sido borrada. Los problemas de memoria son como dolores de cabeza. Todos experimentamos olvidos, todos conocemos ese momento en que no recordamos un nombre o una cita. Se vuelve difícil cuando la persona afectada o sus familiares sienten que sus capacidades cognitivas han cambiado significativamente tras una enfermedad. Y cuando estos problemas afectan su capacidad para desenvolverse en la vida diaria. Mi nombre es Angelika Thön Otto. Trabajo como neuropsicóloga senior en la Clínica de Día de Neurología Cognitiva del Hospital Universitario de Leipzig. En caso de un accidente cerebrovascular, los coágulos de sangre suelen alojarse en un vaso sanguíneo y lo bloquean. Las células nerviosas más allá del bloqueo ya no reciben suficiente oxígeno y pueden morir. Dependiendo de la zona afectada, se manifiestan diversos déficits. Los síntomas más conocidos son trastornos del habla, parálisis de la comisura labial o parálisis en un lado del cuerpo. Básicamente no era consciente de mi lado izquierdo, o mejor dicho, mi cerebro simplemente no lo registraba. Así que me costaba incluso mantenerme en pie, en parte por esa sensación de estar borracho que todavía persiste. La tengo todos los días, de la mañana a la noche, desde hace un año y medio. Luego estaban las cosas cotidianas, como acordarme de tomar la llave al salir, cerrar la ventana, apagar la cocina. Y la cosa se puso un poco tensa. No tiraba de la cadena. Cosas que hace cualquier persona normal. Así que mis hijos, con mucho cariño, me dejaron una nota junto al inodoro recordándome que no me olvidara. Suena gracioso, pero al principio fue realmente horrible. Los neuropsicólogos se encargan de evaluar los efectos del daño cerebral en las capacidades cognitivas, como la atención, la memoria y la resolución de problemas. Además, los trastornos cerebrales siempre afectan el estado de ánimo, la autoestima y el comportamiento. Cuando te conoces a ti misma, te sientes extraña. A veces es como si fueran dos personas diferentes, solo que atrapadas en el mismo cuerpo.
2: Somos nuestra memoria, nuestro sentido de identidad, nuestra autoimagen. Depende, casi por completo, de cómo nos vemos en el espacio y el tiempo. ¿Quiénes fuimos? ¿Cómo somos? Nuestra memoria es el hilo conductor de nuestra existencia. Soy Andreas Papazotiropoulos. Soy psiquiatra y psicoterapeuta. Y desde 2007 soy profesor de neurociencia molecular en la Universidad de Basilea, Suiza. Existe un límite superior a lo que el cerebro puede procesar, tanto en velocidad como en cantidad de información que se aprende conscientemente. El olvido es un componente muy importante de una memoria sana. Es necesario olvidar para distinguir lo relevante de lo irrelevante.
0: A veces tengo la sensación de que, como mi cerebro está tan lleno de cosas relacionadas con el trabajo, se ha vuelto muy selectivo. Las cosas que supuestamente no son tan importantes o con las que no conecto emocionalmente se filtran. Por eso empecé a escribirlo todo, como llama a Eva mañana, porque sé que si no lo anoto, lo olvido. O tengo recursos mnemotécnicos para ayudarme. Por ejemplo, tengo una escena donde empieza cada una de mis secciones. Es un diálogo, empieza con una P.
3: Wollen unsere Ehre zurückhaben, jeder anständige Deutsche. Was stellst du dir eigentlich? Warum erregst du dich so wegen der deutschen Ehre? Was stellst du dir überhaupt darunter vor, eigentlich?
2: Eselsbrücken sind las técnicas mnemotécnicas. Son una excelente herramienta para la memoria. Funcionan mejor cuando la información se repite, cuando se vincula con conocimientos ya existentes o cuando evoca emociones. Una señal para el cerebro de que esa información es importante. Por lo tanto, la repetición, la vinculación con el conocimiento previo y la relevancia emocional son los tres factores clave que determinan si una percepción se almacenará en la memoria a largo plazo.
0: En cuanto logro conectar con lo que digo, identificarme con algo o que me conmueva, lo recuerdo mucho más rápido y con mayor eficacia. Y si no entiendo lo que digo, tampoco lo recuerdo. Como en la escuela, con biología. Lo que no comprendía me costaba mucho más retener que cuando le encontraba sentido. Y sigo siendo así. A veces necesito mucha tranquilidad, en el sofá o en la mesa. Estudio también por las noches, después de los ensayos, aunque no me concentro tan bien. Lo hago para haber repasado algo justo antes de dormir, porque lo último en la mente tiende a quedarse. Y claramente necesito una noche de por medio para que las cosas se asienten bien.
2: Siempre les digo a mis alumnos y alumnas, si de verdad quieren aprender bien, estudien por la noche y luego vayan a dormir. Durante el sueño, esta última información se consolida de forma muy eficaz. Las sinapsis se estabilizan y al día siguiente, cualquiera puede comprobarlo. La información estará tan fresca que se sorprenderán. Lo único que hicieron fue estudiar y dormir, sin distracciones. Y el cerebro tiene la oportunidad de consolidar todo durante el sueño. Por suerte, el cerebro no es un músculo. Se puede entrenar y funciona de forma totalmente diferente al entrenamiento muscular. Con las estrategias y la motivación adecuadas, se puede sacar mucho partido. Hola, me llamo Johannes Mallow. Vivo en Magdeburgo y soy investigador en el hospital universitario de aquí. También soy entrenador de memoria y llevo años enseñando a la gente a recordar mejor. Básicamente, se trata de visualizar. Durante mis clases suelo realizar un experimento con los participantes, explicándoles cómo memorizar a los 12 presidentes alemanes en el orden correcto.
4: Und zwar ist das erste Wort, was wir uns merken müssten, möchten das Häuschen. Jetzt stellen Sie sich vor, Sie haben auf dem Kopf ein kleines Häuschen, könnte so ein Vogelhäuschen sein. Die Schultern, und da stelle ich mir ein Weizenbier vor, ja, Weizenbier auf den Schultern. Jetzt an der Brust, da möchte ich mir merken das Herz.
2: En la presentación hice lo siguiente. Recorrí mi cuerpo, cabeza, ojos, nariz, boca, barbilla, hombros, etc. Y coloqué varias cosas que me recordaban a cada uno de esos presidentes.
4: Wie hieß denn der Erste? Weiß das jemand? Heuss. Heuss hieß der, ja. Und für Heuss könnte man sich ja was vorstellen, zum Beispiel ein Häuschen. Dann an der Brust. Herzog, genau. Dann was war mit dem Bauch? Der war ganz
5: rau.
4: Bitteschön. Und in den Füßen, was haben wir da an den Füßen?
5: Steine
4: und Eier. Steinmeier. Und so haben sie sich die 12 Bundespräsidenten gemerkt, und zwar ohne, dass sie es gemerkt haben.
6: Also ich würde sagen, dass
2: las técnicas de memorización no tienen nada que ver con la inteligencia. Cualquiera puede aprenderlas, independientemente de sus aptitudes o rendimiento escolar. Sea más bien práctico o intelectual, cualquiera puede usar este método.
0: También funciona un poco como una regla mnemotécnica. Asocias algo con otra cosa y eso te facilita recordar lo aprendido. Y si este proceso satisface, si aumenta mi interés, tiene que haber un aumento, entonces sigo adelante. Es un proceso circular. Aprender lleva a comprender. Comprender es la motivación para seguir aprendiendo. Voy a terapia ocupacional una vez por semana, lo cual me ayuda muchísimo. Sobre todo la terapia con espejos, donde acostumbras a tu cerebro a ver las cosas al revés. ¿Los mezclamos? Tres colores aquí delante. Amarillo en este color albaricoque y verde en el último. Los demás no importan. Tu trabajo es clasificarlos.

0: y luego hago cosas diferentes. Hago lo que me dice la terapeuta, qué agarrar y qué clasificar. Lo hago prácticamente con la mano derecha, indicándole a mi cerebro que es la izquierda.
1: Yo controlo.
0: Sí. 9. 20. Sí. De acuerdo, entonces, hagamos otros 10. Muy bien. Estuvo genial. Los seres humanos somos muy visuales. La vista es dominante y creemos lo que vemos. La idea es estimular el cerebro para que lo crea. La mano afectada está realizando una tarea, puede hacerlo porque la otra no está afectada, y el cerebro es en cierto modo engañado. Se supone que los músculos reaprenden, es decir, el cerebro se reentrena. Ella aún puede progresar. Tiene un buen pronóstico porque tiene fuerza de voluntad, está motivada y quiere cambiar las cosas. Y eso es el requisito básico para aprender algo nuevo después de un derrame, la motivación. Ahora sabemos que el cerebro es plástico, lo que significa que constantemente pueden formarse nuevas conexiones entre las células nerviosas, llamadas sinapsis. Eso es precisamente lo que intentamos fomentar en la rehabilitación, entrenar áreas específicas para que se formen nuevas conexiones, con la esperanza de reducir o eliminar las limitaciones. Pero las células nerviosas muertas no se pueden reemplazar. Sí, hola. Hola, señora Adam. Me alegra verla. En un proyecto de investigación desarrollamos tareas en las que los pacientes debían memorizar la posición de objetos sobre una mesa. La realidad virtual ofrece muchas posibilidades. Si es necesario, podemos observar con precisión cómo gira la cabeza el paciente y cuánto tiempo mira un objeto. Con esta información podemos decidir qué tareas entrenarán mejor esta función.
1: No quiero asustarla, voy a subir el volumen. ¿Ya ve algo?
0: Sí, bien, ¿puede describirlo? Una habitación.
1: Una habitación, bien. Ahora mire los objetos durante unos segundos y memorice su posición sobre la mesa.
0: A través de las gafas de realidad virtual vi varios objetos sobre una mesa, cada uno en una posición específica. Luego desaparecieron. Y tuve que volver a colocarlos en su sitio, lo cual no fue nada fácil, sobre todo porque todo estaba al revés. Esto me permitió entrenar bien el brazo, y hoy se nota. Puedo moverlo de nuevo, lo cual es fantástico. Estoy increíblemente feliz de poder moverlo así otra vez.
2: Cuando hablamos de memoria, solemos referirnos a la capacidad de recordar algo específico. Sin embargo, no existe un solo tipo de memoria. Los científicos distinguen entre memoria explícita e implícita. La memoria explícita, también llamada memoria del conocimiento, almacena la información que aprendemos y experimentamos. Esto incluye datos como que París es la capital de Francia, pero también experiencias personales, como el nacimiento de un hijo o un accidente ocurrido hace 2 años. La memoria implícita, por otro lado, almacena experiencias y habilidades a las que se puede acceder de forma inconsciente. Esto incluye hábitos o habilidades motoras, como montar en bicicleta. Una vez aprendido, podemos hacerlo años después sin haber practicado. Gracias al conocimiento implícito y su recuperación automática, ahorramos mucho esfuerzo y tiempo. De esta forma, el cerebro puede concentrarse en cosas más importantes.
3: La calidad de la memoria de una persona está determinada en un 50% por factores genéticos y en un 50% por el entorno. El entorno se refiere a factores sociodemográficos, incluida la educación. Todos nacemos con una predisposición genética, pero no olvidemos que solo representa el 50%. El entorno es igual de importante y existe una

0: amplio margen de mejora o incluso de deterioro debido a factores ambientales.
1: Interpreto a Barbara Bruckner en Mephisto. Es la esposa de Mephisto. Es una novela de Klaus Mann. Sí, en la obra es el único personaje que comprende y, por lo tanto, frena el nacionalsocialismo o estas ideologías fascistas porque siempre dice, no podemos simplemente ignorar a la gente y decir, ah, todo eso son tonterías, todo es una locura, sino, ¿de dónde viene? ¿Qué es? Por ejemplo, me resulta extremadamente difícil aprender un texto sin contexto y aplicarlo inmediatamente en un ensayo, porque necesito que primero mi cuerpo se conecte con el texto. Primero necesito saber qué estoy haciendo, cuándo, dónde y cómo, y qué estoy diciendo. Y entonces fluye. Se crea una dinámica porque mi cuerpo lo ha memorizado y ha conectado los elementos.
2: Wenn Deutschland wirklich so werden sollte, wie du und deine Freunde es sich wünschen, dann will ich lieber nichts mehr mit diesem Land zu tun haben. Dann reise ich ab.
1: Un actor de teatro puede memorizar papeles y diálogos según el lugar. Al fin y al cabo, lo que sucede, cuándo y dónde, ocurre dentro de espacios y tiempos específicos. Y cuando recordamos algo, sabemos dónde ocurrió. Es decir, cuando recordamos un lugar, también recordamos el recuerdo asociado a ese lugar.
3: Und dieser verdammte Liberalismus, was wird dem? Und mit dem verdammten Liberalismus wird abgerechnet.
0: A veces no me aprendo bien el texto. Entonces siento una ligera descarga de adrenalina, lo cual no está nada mal en el escenario, ya que me da una libertad completamente diferente. La creatividad es una característica especial del cerebro humano. Necesita cierto grado de ambigüedad. A veces es bueno no recordar todo con precisión, porque así puedo ser creativo. Puedo llenar esos supuestos vacíos con algo inesperado. Eso es creatividad. Si todo se almacena permanentemente, entonces es esencialmente una computadora de enorme capacidad. Pero es estúpido y no deja espacio para la creatividad. Por lo tanto, el olvido es un componente enormemente importante para un buen aprendizaje. Existen mecanismos moleculares específicos que contribuyen a nuestro olvido activo. Tengo una enfermedad muscular progresiva, lo que significa que va avanzando. Con el tiempo, mis músculos esqueléticos se han ido deteriorando, así que desde los 30 años uso silla de ruedas de forma permanente. Además de todo lo que he tenido que superar, incluyendo periodos de depresión a causa de la enfermedad, este deporte mental siempre me ha dado fuerzas. Me ha demostrado que soy muy bueno en esto y que puedo lograr algo. Una posibilidad es visualizar la información espacialmente al almacenarla, no como información espacial en sí misma. Y muchos expertos en memoria, capaces de memorizar largas columnas de números, utilizan precisamente un método denominado método de los Loki. Mi nombre es Christian Deller, director científico del Instituto Max Planck de Ciencias Cognitivas y Cerebrales Humanas. Me interesan los fundamentos neurobiológicos de la memoria y los procesos cognitivos superiores. También soy vicepresidente de la Sociedad Max Planck. Visualizan los distintos números en diferentes ubicaciones y navegan mentalmente por esos espacios para relacionar los números individuales entre sí. Es un buen ejemplo de cómo la navegación espacial y la visualización del espacio ayudan a almacenar y recordar información no espacial de manera eficiente. Esta secuencia es como una coreografía, con imágenes almacenadas en cada estación. Por ejemplo, tengo citas que recordar. Primero, la del dentista. Lo imagino esperándome en esta exposición con el taladro en la mano. Y a continuación, una cita en correo.

0: Dios, porque tengo que dejar algo allí. Entonces hay un buzón grande integrado en esta campana. En la repisa podría ser para reparaciones de coches. Me imagino mi coche encogido ahí arriba y finalmente me imagino comprando regalos de cumpleaños, muchos en este altar. Esa sería mi historia. La repetiría y quedaría grabada en mi mente. Porque si mi dentista me estuviera esperando en la catedral con el taladro, no tendría que esforzarme en recordarlo. Simplemente no lo olvidaría.
1: Mientras nos desplazamos, rara vez pensamos en los procesos que tienen lugar en nuestro cerebro. Contamos con un sistema de navegación interno que nos guía de un punto A a un punto B. Este sistema es posible gracias a las células del lugar, que representan espacios muy específicos dentro de un entorno determinado. Por ejemplo, la célula A se activa en la ventana, la célula B en la puerta. Existen decenas de miles de estas neuronas que en conjunto mapean el espacio. Un segundo tipo de célula, las células de cuadrícula, codifican la estructura del entorno. Las diferentes células de cuadrícula generan patrones hexagonales distintos, a veces superpuestos. Mediante un gran número de estas células nerviosas, el cerebro puede medir distancias y determinar su orientación espacial. Esto nos permite orientarnos incluso en espacios desconocidos, como un supermercado o un aeropuerto. Una vez almacenada la información espacial, podemos generalizarla rápida y de forma flexible, incluso encontrando productos específicos en un supermercado de una ciudad desconocida.
0: Partimos de la base de que este sistema de navegación interno del cerebro no solo es relevante para ir de un punto A a un punto B o para representar diferentes espacios, sino también para almacenar información no espacial. Creemos que el desarrollo exitoso de estos mapas cognitivos es importante para un buen rendimiento de la memoria.
2: Suelo estudiar bien por la tarde o por la mañana. Empiezo con un café, porque sin él no puedo pensar con claridad, y a veces también desayuno. Luego suelo tomar el texto, intento recordarlo y me pongo a divagar. Así me preparo. A veces también hago un poco de ejercicio o salgo a caminar para activarme un poco.
0: Intereses diversos, no solo estudiar sin parar, sino música, arte, todo eso mantiene nuestras células nerviosas activas. Sin una ingesta constante de estímulos significativos, las redes neuronales cruciales para la formación de la memoria permanecen activas y se alimentan constantemente. Actividad física. No puedo enfatizar este factor lo suficiente. Es extremadamente importante moverse. Lo ideal es de forma aeróbica, un agradable paseo por el bosque. Todo suena trivial, pero es muy importante para mantener una buena memoria. ¿Por qué? Porque las células nerviosas en nuestro hipocampo, esa región cerebral clave para la memoria, permanecen activas. Antes de que comiencen los campeonatos, empiezo a practicar con bastante antelación. Me siento en casa e intento hacer algo cada día.
2: Existen muchos factores que afectan negativamente la memoria. El consumo excesivo de alcohol, la falta de sueño, el estrés, la depresión y la disminución de la capacidad de atención. Todos estos factores están interconectados.
0: Cuando memorizo números, el móvil está apagado y en un rincón. Tampoco contesto el teléfono durante 3 horas mientras entreno. Sí, diría que soy muy olvidadizo. Simplemente porque suelo estar distraído. Porque tengo muchas cosas en la cabeza. Y eso también suele pasarles a las demás personas. Siempre me sorprende ver a alguien en la estación mirando el billete 7 veces. Entonces les digo que imaginen los 7 enanitos en el andén saludándoles desde allí. Y ya no tienen que volver a mirar. El hecho de que vivamos en una época donde todo está disponible, donde no necesariamente tengo que recordar nada, porque puedo guardarlo instantáneamente en el móvil, o incluso preguntarle a ChatGPT o a la IA, y todo está ahí de inmediato. Esta disponibilidad constante de opciones de almacenamiento la considero personalmente problemática. ¿Cómo afecta esto a nuestro cerebro? Nuestro cerebro necesita práctica. Necesita practicar viendo cosas, almacenándolas y recuperándolas. Todo este mecanismo debe mantenerse en funcionamiento.
2: Lo que me abrumaba era el bullicio de la gente a mi alrededor mientras caminaba por los pasillos. La enorme cantidad de productos hacía imposible ordenar nada. Hoy en día ya se ha vuelto un poco más normal. Aún así sigo llevando una lista conmigo, porque a veces recordar las cosas depende del día. La variedad ya no es tan abrumadora, así que puedo volver a ordenar. Ir de compras vuelve a ser divertido. Es genial que podamos sentarnos juntas de nuevo. Hace apenas un año era completamente impensable. Y creo que fue la primera vez que nuestra madre lo hizo sola. Lo primero que volviste a hacer fue preparar quark. Sí, pelaste patatas. Después de un año y medio estás recuperando muchas habilidades. No de la noche a la mañana, claro, pero estás recuperando, ¿verdad?
3: Sí, creo que la diferencia con respecto a antes es positiva. Saber que una crisis como esta también ofrece la oportunidad de seguir desarrollándose es algo positivo.
2: Sí. Trato realmente de no dar nada por sentado. Y las cosas que puedo volver a hacer, hay que celebrarlas. Dices, wow. Es genial que vuelva a funcionar. Bien.
4: El sistema de recompensas juega un papel fundamental en lo que aprendemos y en cómo retenemos la información. Una recompensa puede ser una palabra amable de una madre a su hijo. Para un actor, un aplauso puede ser una recompensa. Pero las recompensas también pueden darse a un nivel superior. Cuando tengo una nueva idea, eso en sí mismo puede ser gratificante. Y lo es. Porque en ese momento he comprendido algo que nadie más ha entendido. Entonces me siento realmente especial.
0: En el campeonato alemán, y de hecho en todos los demás campeonatos, siempre hay un decatlón, 10 disciplinas en las que tengo que participar si quiero estar entre los mejores. Estas incluyen memorizar palabras, nombres y rostros, números, cartas y fechas históricas. Las fechas históricas son mi disciplina favorita. Mantuve el récord mundial durante 10 años. Te dan una lista de fechas y un evento inventado, puede ser cualquier cosa, así que nadie que sea bueno en historia tiene ventaja. En este campeonato memoricé 108 fechas históricas en 5 minutos. Cuando termino el campeonato, suelo alegrarme de que haya terminado porque es realmente agotador. Es como un deporte de verdad. Si corriera una maratón, probablemente terminaría completamente exhausto, pero feliz de haberlo logrado.
2: Sí, estoy emocionada, pero no es una emoción nerviosa, sino más bien una alegría desbordante. No es «espero que todo salga bien» o «espero que nos reciban bien», sino más bien «sí, genial, ¿qué tal será el día?». Cuando empiezan los aplausos, todo lo demás desaparece. Algo dentro de mí se disuelve y es una sensación maravillosa. A menudo hay ovaciones de pie, la gente llora, ríe y de todo. Si eso le provoca eso a alguien que lo ve esa noche, entonces sí lo has logrado todo.
1: No todos nacemos con una memoria igual de buena, pero no estamos a merced de

0: cerebro.
1: Campeón alemán de memoria de nuevo en 2025.
2: Johannes Mallow.
3: Gracias, gracias. Te daré los demás trofeos más tarde. ¿Ah, sí? Exacto. Qué bien. Este fue mi campeonato número 55 y probablemente he participado en unos 45. Me traje a casa un trofeo en muchos de ellos. Si todo salió bien y tuve un buen desempeño, estoy contento. Y ahora también estoy feliz de haber ganado y recibido el trofeo.
0: El aprendizaje continuo es el motor de nuestra memoria. Si nos mantenemos activos, podemos seguir siendo productivos hasta la vejez. Aprender conduce al crecimiento personal. Con una buena memoria, ampliamos nuestra comprensión del mundo.
4: Nos interesa lo nuevo. Esta novedad nos lleva a replantearnos aquello en lo que hemos creído durante mucho tiempo. Se produce un proceso de aprendizaje continuo, una comprensión constante que a su vez nos impulsa a seguir aprendiendo, pues plantea nuevas preguntas. No tiene fin, no tiene fin. Nuestro aprendizaje termina cuando lo hace nuestra vida.

0: Allá, crecimiento. Aquí, bajo presión. La industria láctea crece rápidamente en la India, a pesar de la escasez de recursos y la débil infraestructura. En Europa, los productores lácteos enfrentan precios bajos y un mercado inseguro. ¿Bajo qué condiciones tiene futuro el sector lácteo?
1: Hecho en Alemania. Ahora.
2: Prometen una vida de lujo en el mar, pero también son una amenaza para los ecosistemas marinos y el clima. Los yates recreativos están en auge. Desde el año 2000, su número se ha duplicado con creces. Los activistas exigen la aplicación de normas medioambientales vinculantes para estas mansiones flotantes.
1: Primer plano. 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

0: Yes.
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es una señal frente a la agresiva política arancelaria de Donald Trump. La Unión Europea y la India han concertado un tratado de libre comercio que reduce o elimina los aranceles recíprocos. ¿Pero qué significa ese acuerdo para la economía? Contra el tratado con el Mercosur hay protestas de agricultores en la Unión Europea, no así por ahora contra el convenio con India. A pesar de que la producción de lácteos y textiles es diferente, ¿un foco de conflicto prevalece en las posibilidades de crecimiento?

Hoy también hablaremos de la marcha triunfal de los fideos coreanos al ritmo de K-pop y de drones hechos en Portugal.

0: India y la Unión Europea han suscrito un importante acuerdo comercial. Ambas partes esperan hacer buenos negocios sin aranceles, pero algunos sectores, como la agricultura, han sido excluidos. Eso significa que los aranceles para productos lácteos, por ejemplo, siguen vigentes. India es el mayor productor de leche del mundo, pero ¿qué similitudes y diferencias hay entre sus agricultores y los de la Unión Europea? ¿Por qué tantos dejan la agricultura en Países Bajos mientras la industria láctea india está en auge? Faridabad, cerca de Nueva Delhi. Esta granja tiene 50 búfalos, varias vacas y terneros. Una típica granja familiar.
1: Llevamos mucho tiempo en este negocio. Desde niños tuvimos búfalos, vacas y cabras, así que lo convertimos en nuestra profesión y expandimos el negocio. También tenemos terrenos propios, así que hay espacio para expandirnos más.
0: Las vacas son ordeñadas a mano por 4 empleados y familiares. Es un trabajo exigente, pero el jefe está satisfecho ya que la industria láctea en India está creciendo. A diferencia de Estados Unidos y la Unión Europea, el consumo de leche en India aumenta. Actualmente es de 168 litros per cápita. Para 2030 se calcula que ascenderá a 196. Mientras Europa se enfrenta a una sobreoferta de leche. Visitamos a un granjero cerca de La Haya, Países Bajos, uno de los mayores productores de leche de la Unión Europea. Desde hace décadas, los granjeros de la Unión Europea reciben subvenciones. Sin ellas, opina Frank Captain, los productores de la UE no serían competitivos. El precio de la leche ha caído desde el año pasado. Muchos de sus compatriotas dejan el sector, pero Captain es optimista.
1: La población mundial sigue creciendo y todos necesitarán comida. Por ello creo que nos espera un gran futuro, pero no sé cuándo llegará.
0: Volvemos a la India. El ganadero Sharang Singh abrió su propia tienda. Aquí vende su leche y elabora yogur o ghee. El negocio prospera. Pero pocos ganaderos indios tienen tiendas propias. La mayoría entrega su producción a lecherías como Sum Sum, la más grande de Cachemira.
1: Estamos muy satisfechos de que India haya superado los 200.000 millones de litros de producción de leche. La demanda de lácteos aumentó constantemente en los últimos 5 años, especialmente de productos envasados. Esto se debe también a que la gente es más consciente de la higiene, la salud y la seguridad alimentaria.
0: Aquí se produce leche, yogur y quesos. Sin embargo, no hay suficientes abastecedores. Las granjas son demasiado pequeñas y además la infraestructura está poco desarrollada.
1: Como nuestros productos son perecederos, nuestra región plantea desafíos logísticos. Por lo tanto, nos estamos concentrando en nuestra área local, en toda la región dentro de la cordillera de Pir Panjal y el Himalaya.
0: Mientras que los productores de la India apenas pueden satisfacer la demanda, muchos europeos abandonan el sector. Frank Captain sobrevive, en parte gracias a la elaboración de queso. Es la 7ª generación que sigue esta tradición. El quesero se asegura de que las ruedas pasen suficiente tiempo en salmuera. Casi todo se realiza a mano. Captain gestiona sus 100 hectáreas y le molesta que la UE esté endureciendo la normativa medioambiental.
1: La mayoría de las normativas son un reto, especialmente las que promueven prácticas agrícolas ejemplares. Pero hay otras que son sencillamente inexplicables, realmente desagradables.
0: Junto con su hermano se hizo cargo de la granja familiar, pero aún no sabe si sus hijos continuarán. Los costos laborales en la UE son mucho más altos que en India, y cuanto más grande es la explotación, más empleados se necesitan.
1: En el sector agrícola, la mano de obra se encarece. Y eso se resuelve normalmente reduciendo mano de obra. Pero eso no es posible en una empresa familiar. No puedes despedirte.
0: En India no hay ni estrictas regulaciones ambientales ni altos costos laborales. Sharan Singh está preparado para emergencias. Cuenta con un generador, agua y cultiva su propio pienso. Cree que su negocio aún puede crecer y las cifras lo respaldan. Se prevé que el mercado lácteo indio se dispare de los 146 mil millones de dólares actuales a unos 274 mil millones.
1: Hay mucho potencial de crecimiento y eso te permite seguir adelante. Generar crecimiento implica tanto trabajo duro como inversión. En India, la demanda de leche sigue superando a la oferta. Por lo tanto, sugiero que la gente abra sus propios negocios y aumente la producción lechera de su ganado.
0: En Europa, algunos agricultores querrían expandirse, pero no pueden. El precio de la tierra cultivable y de pastizales se disparó, y muchos ganaderos apenas cubren gastos con lo que pagan las compañías lecheras.
1: Muchos viven solo de la producción de leche, pero me alegra que nosotros también produzcamos queso. Con los precios actuales de la leche, los ganaderos no sobrevivirán, pero espero que los precios vuelvan a subir.
0: Frank Captain confía en mantener su granja y luego, en el futuro, entregarla a sus hijos. Esperanza en el futuro también tienen las más de 80 empresas de propiedad india en Alemania. Su facturación anual supera los 16 mil millones de euros y dan empleo a unas 40 mil personas en el mundo. La mitad tiene su sede en Düsseldorf. Dichas compañías confían en el impulso del Tratado de Libre Comercio.
1: Tecnodesign es una empresa india con sede en Düsseldorf. Sus empleados diseñan ropa para marcas alemanas y estadounidenses, así como para cadenas de descuento. Los diseños se crean utilizando visualización en 3D. Los productos se fabrican posteriormente en India, China y Bangladesh. El fundador y director ejecutivo Rajiv Ranjan, nacido en el estado indio de Bihar, deposita grandes esperanzas en el acuerdo de libre comercio. Se eliminarán aranceles y derechos de aduana, especialmente en el sector textil y también en otras áreas. Esto creará condiciones de igualdad con otros países. Como resultado, el mercado indio será aún más atractivo para nosotros. Además, creo y espero que también tengamos acceso a más talento. Düsseldorf se ha convertido en un imán para empresas indias. Ya hay unas 40. Detrás de este auge se encuentra la cooperación económica entre la India y Alemania, que también se beneficiará del acuerdo comercial. El Centro de Competencia de la India de la Cámara de Industria y Comercio Local apoya tanto a empresas alemanas en la India como a filiales indias en Düsseldorf. El director considera que la India es un socio económico cada vez más importante. India es una economía clásica basada en servicios, por lo que es ahí donde encontramos las principales empresas indias. Pero su economía se diversifica. También nos centramos en manufacturas o exportaciones. Sushrut Lugani fue uno de los primeros empresarios indios de la ciudad. Durante décadas, su empresa familiar suministró al minorista de moda CIA. Espera que

0: El acuerdo abre nuevas oportunidades, pero ve obstáculos. Los aranceles son solo un aspecto. En Europa hay muchas regulaciones que muchas pymes no pueden cumplir. Esa es otra barrera que hay que eliminar para que el libre comercio sea real. De vuelta al estudio de diseño. Aquí el director espera que el acuerdo de libre comercio impulse las ventas. Este año prevé duplicar el número de empleados en la India hasta los 140. Desarrollarán sistemas de inteligencia artificial para el diseño de moda y el análisis de mercado.
1: India también tiene mucho que decir en los avances de la industria textil. Ya era uno de los mayores productores mundiales de fibras tradicionales como el algodón o la seda. Ahora la inteligencia artificial y la digitalización están dando un giro al sector. Los tejidos técnicos están de moda. ¿Pero qué son? ¿Y qué aplicaciones tienen más allá de la confección de prendas de vestir? En 5 años, el mercado textil mundial podría alcanzar un valor de casi $1 billón. Las principales economías luchan por hacerse con una parte y el textil técnico cobra cada vez más importancia. ¿Qué tendencias están surgiendo? ¿Y cómo planea la India conquistar el mercado? En el mundo, más de 400 millones de personas trabajan en la industria textil. Pero sus tareas tienen poco que ver con el antiguo oficio del tejido. El primer telar mecánico se inventó en el siglo XVIII. Y hoy el tejido es así. Esta máquina Jacquard teje 10 veces más rápido que un ser humano. La tela que se obtiene con un telar manual normal es igual que la que se obtiene con una máquina como esta. Esa es una de las cosas que más cambió, la velocidad. Pero Europa, cuna de la industrialización, perdió parte de su relevancia como región textil. Llevo más de 40 años en el sector y empecé cuando aún había una industria textil fuerte en Europa. Pero especialmente la industria de la confección empezó a reducir costes, por lo que se trasladó a Asia, que es el mercado más fuerte. Y la demanda sigue creciendo, al igual que el consumo de materias primas en la producción textil. Se estima que la industria textil consume 79 billones de litros de agua al año. Es responsable de casi el 10% de las emisiones de CO2 y produce alrededor de 100.000 millones de prendas al año, una sobreproducción difícil de ignorar. Cada año se tiran 90 millones de toneladas de ropa en el mundo, un gigantesco problema de residuos. Pero la ropa supone poco más de la mitad de la producción textil. También hay ropa para el hogar, por ejemplo. Los textiles técnicos son cada vez más importantes. En coches, trenes, aviones, hay textiles técnicos. En los filtros, por ejemplo, en toda la industria de los filtros también hay textiles técnicos. Hay textiles técnicos en los trajes espaciales. Los textiles técnicos también son un tema importante en el Instituto de Tecnología Textil de Aquisgrán. ¿Un ejemplo? Esta tejedora de urdimbre biaxial procesa materiales de alta resistencia que se utilizan en la construcción. Los textiles se emplean desde hace mucho tiempo en la construcción, en tejados, aislamiento y fachadas. Pero como material estructural es otra cuestión. El hormigón reforzado con textiles aún no está homologado en Alemania. Llevamos 20 años investigándolo en Aquisgrán, en Dresde, con varias universidades. Nos estamos acercando a la homologación, pero aún no se ha producido el gran avance. Mohit Raina también contribuyó a esta investigación. Se doctoró en ingeniería textil en la Universidad de Aquisgrán.

0: De vuelta en Bombay, fundó una empresa que produce componentes de hormigón reforzado con textiles.
1: Fuimos pioneros en traer esa tecnología de Alemania a la India. Me pareció interesante para evitar la corrosión. En un país como India, con tanta humedad que puede corroer el acero en la construcción, las fibras y textiles son una solución.
0: Su negocio coincide con la política económica del país. El gobierno invierte mucho en textiles técnicos. La India tiene una tradición de fibras naturales. El problema es que estas no proporcionan la imagen o los beneficios que se obtienen con textiles técnicos. Por eso el gobierno indio ha hecho mucho para promoverlos. En 5 años, India quiere tener la cuarta parte de la producción textil mundial y aumentar su cuota de textiles técnicos al 20%. Estas fachadas están hechas de paneles de hormigón reforzado con textiles. Son más respetuosos con el clima porque al ser más finos utilizan menos material.
1: Hemos reducido el grosor del hormigón de 200 milímetros a unos 15, manteniendo una durabilidad y estabilidad muy similares.
0: Volvemos al Instituto Textil Alemán. Aquí también se ven fibras luminosas.
1: Hay un núcleo que guía la luz y una cubierta que lo refleja.
0: Las fibras optoeléctricas también son textiles técnicos. La industria textil siempre impulsó la innovación. La máquina Jacquard, diseñada para simplificar los patrones de tejido, dio lugar a la tarjeta perforada. La tarjeta Jacquard indicaba a la máquina que subiera y bajara, lo que más tarde se tradujo en el uso del código binario en informática. La industria textil inspiró la informática. De la industrialización a la digitalización, el mundo le debe muchas innovaciones a la industria textil. Una tendencia totalmente diferente procede de Asia, la comida surcoreana, más concretamente el ramyeon. Estos fideos instantáneos, a menudo de sabor picante, forman parte del creciente interés por la cultura surcoreana. La colaboración con el film Las Guerreras del K-pop ha reforzado el boom. En todo el mundo, el ramen coreano cada vez está más de moda.
1: Esta fábrica de Nongshim en Gumi produce casi 5 millones de paquetes de fideos al día. Pero ni con nuevas factorías en China y Estados Unidos logra cubrir la demanda. Por ello, Nongshim se modernizó y amplió las factorías para satisfacer una demanda global, impulsada por los nuevos sabores, la salud, el cine y la música. Los elementos culturales, la tendencia hacia un estilo de vida saludable y las bases que convierten todo esto en una industria están entrelazados. Por eso creo que la popularidad de la comida coreana se mantendrá a largo plazo. Si bien las exportaciones de ramyeon desde Corea del Sur han aumentado con los años, negocios relacionados con la popularidad de todo lo coreano y una colaboración con la película Las Guerreras del K-pop han impulsado la marca Nongshim. Estos fideos son distintos del ramen japonés a base de soja. Están disponibles en tiendas asiáticas de toda Europa. Y antes de expandirse por el mundo, conquistaron primero Corea del Sur. Lim Soo-min come ramyeon 2 veces por semana con sus hijos, tal como lo hacía con sus padres.
0: Es una comida sencilla y te llena. Se ha vuelto famosa por las series surcoreanas. A mí me encanta el ramyeon y además es más barato.
1: Las exportaciones de ramyeon se han duplicado en los últimos 5 años, superando los 1.000 millones de dólares anuales. Y las exportaciones totales de alimentos surcoreanos, como los pasteles de arroz picantes y rollos de arroz con algas, crecieron más del 20%. Hay muchas

0: variantes saludables del Ramyun. Por eso es el plato perfecto. Como es un poco picante, puede ser adictivo. Por eso es tan popular en todo el mundo. El Ramyun está en constante evolución y ahora incluye diferentes sabores, como kimchi y pollo coreano. Llega a ser tan picante que una marca fue prohibida en Dinamarca. Estos fideos incluso se utilizan como aderezo para hamburguesas.
1: Los drones han convertido las imágenes aéreas en asequibles y habituales. Graban paisajes fascinantes, vigilan infraestructuras y campos de cultivo, transportan medicamentos y, por supuesto, se usan con fines bélicos. El desarrollo de los drones está cada vez más marcado por la digitalización y la inteligencia artificial. El mercado es cada vez mayor y en él empiezan a destacar países como Portugal. Pueden despegar por catapulta, verticalmente o como un avión convencional. Los drones Tekeber despegan de muchas maneras. Estas aeronaves no tripuladas vigilan la costa inglesa, la contaminación del Mediterráneo y observan movimientos de tanques en Ucrania. Pero la empresa comenzó de otra manera.
0: Éramos geeks y nerds. Hasta 2008 teníamos una empresa de software con clientes como bancos, empresas y aseguradoras.
1: Ricardo Méndez y sus compañeros de universidad ya trabajaban con inteligencia artificial. Con el tiempo crearon un hardware para drones. Con él, Tekeber se convirtió en un serio competidor en el mercado.
0: Creíamos que al ser una empresa de software y comunicaciones, teníamos derecho a competir en este mercado y a construir algo completamente diferente.
1: A primera vista, los drones no parecen distintos del resto. Sin embargo, el secreto de estos drones portugueses está en su interior, en el software que se ejecuta en segundo plano. El enfoque de Tekeber consiste en utilizar inteligencia artificial para que un piloto virtual vuele con ellos. Los drones pueden llegar a su destino y regresar incluso sin GPS.
0: Cuando no hay GPS ni otros sistemas de comunicación, se pueden usar cámaras, radares y señales de radio para determinar la ubicación.
1: La IA también analiza los datos que recopilan los drones, lo que ayuda a los usuarios a tomar decisiones. Más de 100 empleados se dedican solo al desarrollo de IA. Estos drones portugueses operan en todo el mundo y llevan años ayudando a Ucrania, vigilando a los invasores rusos y transmitiendo posiciones enemigas. Un cambio de perspectiva en Europa y el mundo que beneficia a Tekeber.
0: Las cosas cambiaron en el campo de batalla. Ahora las capacidades no tripuladas y autónomas son claves en operativos militares.
1: Durante décadas, Portugal fue un lugar de fabricación de bajo costo en Europa. Pero gracias a su sistema educativo, la situación cambió. En las últimas décadas, las universidades han formado ingenieros altamente cualificados. Pero eso no es todo. Portugal es un país moderno y exitoso, un imán turístico que atrae a inversores extranjeros. Esta transformación se aceleró tras la crisis financiera de 2010.
0: Tenemos una nueva generación de emprendedores altamente cualificados que no solo desarrollan proyectos, sino que también aportan nuevas habilidades de gestión.
1: Tekeber ofrece empleos cualificados. El año pasado, la empresa entregó más de 200 sistemas completos con varios drones. Sin embargo, según su director, sigue siendo una incógnita si la empresa seguirá fabricando drones dentro de 10 años.
0: Comenzamos con tecnología aérea porque creemos que allí podemos marcar la diferencia. Pero también hay un gran potencial en tierra, sobre y bajo el agua y el espacio, donde también tenemos presencia. Es un proceso continuo.
1: Gracias a su combinación de hardware e inteligencia artificial, el futuro de Tekeber se ve prometedor.

esto fue todo por hoy en Hecho en Alemania, una edición dedicada al Tratado de Libre Comercio entre India y la Unión Europea, a las empresas indias en Alemania y al desarrollo de la industria textil. Y todo ello con un poco de fideos coreanos. Hasta pronto.

0: Prometen una vida de lujo en el mar, pero también son una amenaza para los ecosistemas marinos y el clima. Los yates recreativos están en auge. Desde el año 2000, su número se ha duplicado con creces. Los activistas exigen la aplicación de normas medioambientales vinculantes para estas mansiones flotantes.
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0: Los yates de lujo, todo un símbolo de riqueza y de contaminación desmesurada.
1: El mar es grande, siempre habrá yates. Y no creo que los yates de lujo sean los grandes culpables.
0: Los yates privados consumen enormes cantidades de combustible.
2: Estamos sosteniendo su modelo de consumo lujoso con nuestro sufrimiento y con la destrucción de ecosistemas.
0: Estos activistas climáticos se arriesgan a entrar en prisión por su activismo.
3: Vaya a prisión por hacer unas protestas que no hacen daño a nadie, ¿no? Que si queremos ver algún tipo de daño, es un daño económico a personas multimillonarias.
0: Este es el gran día que Alexander Reich lleva 2 años esperando.
1: Hola, Alex. Es fantástico estar a bordo, es increíble. Veamos tu barco, es una belleza.
0: El austríaco recoge aquí su primer yate de lujo. Tiene 18 metros de eslora y está hecho a medida, según sus deseos.
1: Me gusta esta parte. La barbacoa. La barbacoa, sí, también es eléctrica. Bien. Se alimenta de las baterías instaladas a bordo. Así que puedes cocinar con energía solar. Increíble.
0: Reich era directivo y recién se ha jubilado. Su yate soñado funciona con 2 motores eléctricos.
1: He tenido muchos barcos de recreo, pero este es mi primer gran yate. Y aunque me encantan los motores, cualquiera que tenga un barco sabe que de noche los generadores y el aire acondicionado hacen mucho ruido. Eso aquí ya no ocurre.
0: Pero también hay un generador diésel que carga las baterías. La energía solar solo alcanza para distancias cortas.
1: Me llamó el capitán. Me dijo que viajaron de Mónaco a una isla. Allí permanecieron 2 días. Luego volvieron y no tuvieron que encender el generador ni una sola vez. De vuelta al puerto, volvieron a conectarse a la red eléctrica y recargaron. Un viaje silencioso. Es ecológico y más económico. Exactamente.
0: Los paneles solares cubren las necesidades energéticas de los dispositivos de a bordo.
1: No me gustan mucho las células solares. Por eso elegí este color. El gris va con el negro. Creo que la combinación de yate de lujo y línea eco es increíble.
0: La demanda de yates de lujo crece en todo el mundo. También aquí en Gdansk, Polonia. Y muy poco a poco, el sector de los yates va adaptándose a la tendencia ecológica. Ahora los fabricantes anuncian los barcos con motor eléctrico como yates ecológicos o yates eco. Las embarcaciones incluyen materiales reciclados, pero construirlos sigue requiriendo muchísima energía y recursos. Karol Starczak lleva años siendo jefe de proyectos en el astillero de yates de lujo de Sunreef Yachts. Es el responsable de la flota Eco.
1: Todo el lateral está cubierto de paneles solares que suministran electricidad al yate durante el día. Así, dependiendo del consumo de energía del propietario, el yate puede fondear de 2 a 5 días sin tener que encender generadores o fuentes de energía adicionales.
0: Pero casi todos los yates de este astillero necesitan también combustibles fósiles. El de Alexander puede llevar 10.000 litros de diésel en su depósito, lo que supone una huella de carbono de 33 toneladas de CO2, lo que emitiría un auto diésel que diera la vuelta al mundo 3 veces y media.
1: He trabajado mucho para pasar unos meses agradables con mi familia y tengo muchas ganas de hacer este viaje en este barco. Y espero que al navegar hasta Cannes veamos hasta dónde puedo llegar con la energía solar. Sin duda, es una combinación de sol, generadores y un uso inteligente del sistema.
0: La travesía de Gdansk al Mediterráneo comienza al día siguiente. Alex pasa casi 3 meses viajando con su familia y amigos. Portugal, Gibraltar, Baleares, después Cerdeña y la costa de Córcega. El destino final es Cannes, en la Costa Azul. Y la gran pregunta, ¿con qué frecuencia necesitará diésel? Luna y Bilbo son los rostros del grupo español de activistas climáticos Futuro Vegetal. Ahora mismo querrían estar en Ibiza protestando contra los yates, pero la policía los detuvo en Barcelona.
2: Venimos por aquí, por este camino, estábamos con las tres perros, todas las mochilas y todo el material preparadas para ir a protestar a Ibiza. Y pasamos por este mismo sitio hasta el control de la policía, pasamos las maletas y todo, y allí pues cogieron nuestra identificación y vieron quiénes éramos.
0: Esta acción de protesta fue noticia internacional.

0: Nacional en el verano de 2023. En el puerto de Ibiza, el grupo roció con pintura roja y negra uno de los yates más lujosos del mundo. Una embarcación de 110 metros de eslora, con un consumo de energía equivalente al de unos 250 hogares estadounidenses. Usaron pintura fácil de lavar.
1: Necesitamos cambiar la forma en la que se están haciendo las cosas. Es una cuestión de vida o muerte.
2: Nosotras estamos catalogadas por la Policía Nacional como una organización criminal por tirar pintura lavable a megayates y edificios. Pues con eso tienen una excusa para pararnos siempre que quieran pararnos.
3: Al final es una herramienta más del aparato represivo estatal para impedirnos ejercer nuestro derecho a la protesta.
0: Bilbo cofundó el grupo.
4: ¿Crees que ponen los arbolitos dentro del barco para...?
2: Una de las cosas que más me han movilizado también en este sentido es que mis padres viven en el campo, en Cádiz, y ha sido muy, muy evidente el deterioro hídrico allí. Yo cuando era pequeño teníamos una pequeña huerta, había un pozo que tenía agua continuamente, y yo tengo ahora mismo 32, casi 33 años, y desde que yo tengo 15 años ese pozo está seco.
0: En el centro de sus críticas está el ostentoso estilo de vida de los más ricos.
3: Es que no me puedo creer que el 1% más rico de la población contamine lo mismo que los 2/3 más pobres de la humanidad. Estamos sosteniendo su modelo de consumo lujoso con nuestro sufrimiento y con la destrucción de ecosistemas.
2: Sí, yo la verdad es que me niego a quedarme quieto viendo cómo esto sucede, ¿no? No me parece que sea tolerable, que en un contexto de crisis climática, de crisis social, no me parece razonable.
0: Por eso este verano querían protestar de nuevo en Ibiza contra el vandalismo antiecologista de los propietarios de yates.
3: Parece que ahora somos el terror de los megayates. ¿Qué piensas?
2: A mí la verdad que me parece, o sea, por un lado hasta me enorgullece un poco y por otra parte también me enfada. Pues quiere decir que desde las instituciones y los gobiernos no se está haciendo nada de nada por ponerle el límite, ¿no?
0: La Unión Europea quiere reducir las emisiones del transporte marítimo en un 80% hasta 2050. Exige a los buques de carga y cruceros que instauren combustibles menos contaminantes. Pero la mayoría de los yates de lujo están exentos. Oxfam analizó 23 superyates de multimillonarios. Según su estudio, un superyate medio emite anualmente 5.600 toneladas de CO2. Más del triple que los jets privados de estos multimillonarios. En otras palabras, un solo superyate emite tanto como unas 1.200 personas al año. A unas 150 millas náuticas de Barcelona se encuentra la isla española de Ibiza. Desde el año 2000, el número de yates de lujo en todo el mundo se ha más que duplicado. Muchos están registrados en las Islas Caimán, un paraíso fiscal. Este es el reluciente puerto deportivo Marina de Botafoc. Francisca Schreiber lleva 10 años trabajando aquí como fletadora de yates. Celebra que las autoridades retuvieran a los activistas de Futuro Vegetal.
5: Hoy que pasó algo, que rociaron yates con pintura. No lo comprendo. Está muy bien defender la naturaleza, pero no tienes por qué dañar la propiedad ajena o poner en peligro tu vida, pegándote a la carretera o tonterías por el estilo. Lo siento, pero es ir demasiado lejos.
0: El alquiler de yates también está en auge. Ya factura 8.000 millones de dólares en todo el mundo y se prevé que aumente en los próximos años.
5: Voy a hacer la compra y nos vemos mañana a las 12.
0: En las conversaciones con sus clientes no se habla de las emisiones, pero según Francisca, eso no significa que no les importe el medio ambiente.
5: Hagas lo que hagas en la vida, tienes que cuidar el medio ambiente, pensar en la sostenibilidad. Nosotros también en el sector de los yates. Y aquí lo más importante en materia de medio ambiente es la posidonia.
0: La posidonia es una planta acuática endémica del Mediterráneo. Almacena enormes cantidades de CO2, lo que la convierte en un elemento esencial para combatir la crisis climática. En el puerto de Sant Antoni, en Ibiza, Quique Navarro se prepara para patrullar. Es miembro del Servicio de Vigilancia Posidonia. Su misión es impedir que los

0: peces fondeen donde está prohibido echar el ancla.
1: Lo más duro es que alguien no entienda o no quiera entender el por qué estamos haciendo esta labor, puesto que gracias a la Posidonia el agua está tan limpia y hay una cantidad de peces maravillosos.
0: Quique es originario de Valencia. Durante sus inspecciones, insta a los patrones a fondear correctamente, al menos a 200 metros de la costa y nunca sobre praderas de Posidonia. Un total de 19 embarcaciones están desplegadas en las Islas Baleares para tal fin, hasta 5 de ellas en Ibiza.
2: Muy bien, estamos en contacto. Si alguna cosa me pegas un toque.
0: Las praderas de Posidonia que rodean Ibiza son patrimonio de la humanidad de la UNESCO y también se las considera pulmones del Mediterráneo. Fijan casi el doble de CO2 que un bosque del mismo tamaño y lo atrapan en el lecho marino, pero solo mientras estén intactas. Si alguna embarcación se niega a corregir su lugar de fondeo, Quique llama a la Guardia Civil. Puede haber sanciones de entre 100 y 450 mil euros.
1: Ya sé que este está mal. Lo sé de sobra.

0: Tengo que comprobar y hablar con el capitán. Hola, buenos días. ¿Eres el capitán?
1: Sí.
0: Ah, hola.
1: ¿Estamos bien? ¿Está bien el ancla?
0: No, en esta zona da error, más cerca, es todo Posidonia. Entonces, para yates grandes... No,
1: estaba nublado, he visto un hueco ahí de arena.
0: Sí, pero como tiene que quedar la cadena también en arena, entonces la parte de fuera, lo verás, la parte de fuera es todo arena.
1: ¿Me indicas tú?
0: Vale, sí, te indico. De todas formas, si te descargas la aplicación, enseguida lo verás. ¿Vale?
2: El vigilante documenta cada incidente.
0: A mí me duele esto porque realmente... es un barco muy grande y hace mucho daño. De hecho, vamos ahora a proa a ver si levantan un poco de Posidonia en la cadena. Un barco tan grande, deberían de saber dónde hay que fondear y dónde no hay que fondear.
2: Cuanto mayor sea el ancla, mayor será el daño.
0: Nada, estoy esperando que levantes.
1: Dime dónde vamos.
0: Vale, pues detrás del velero. No quiere levantar el ancla, ¿ves?
2: Pero Quique se mantiene firme.
0: Sí, gracias.
2: En 2018, el gobierno de las Baleares aprobó proteger y conservar más de 600 kilómetros cuadrados de praderas de Posidonia alrededor de las islas. Desde entonces, el fondeo incontrolado pasó de un 20% a un 5%. ¿El yate Dolce Vita ancló correctamente? ¿Preocupa el medio ambiente a estos navegantes?
0: A muchos no les importa nada el clima. Aquí está el capitán. ¡Hola!
3: Bueno, eso es un tema muy delicado, puesto que las emisiones de CO2 que consumen los barcos, por ejemplo, nosotros ahora mismo estamos... parados, no tenemos los motores encendidos más que el generador, que el consumo es mínimo, ¿no?
2: El generador de un superyate fondeado puede liberar tanto CO2 como cientos de coches. Quique y sus colegas vigilan casi 100.000 yates al año.
0: Hola.
4: Hola. Estás bien, pero en el límite. Gracias.
2: Y cada año piden a unos 7.000 que abandonen zonas en las que no se puede fondear.
0: Cada día vamos y a los clientes, bueno, a los capitanes, les decimos, y sí se nota la diferencia. Yo me siento súper orgulloso, súper fenomenal, porque la verdad que tiene sus frutos.
2: Otros países mediterráneos quieren seguir el ejemplo de las Islas Baleares. Su mensaje es claro: todos debemos proteger el mar, también los yates de lujo. En el Festival Náutico de Cannes, la tendencia parece ser otra. Los yates son cada vez más grandes, más lujosos, más caros.

0: En los últimos años, los modelos híbridos y eléctricos están ganando importancia. El yate de Alexander Reich, el Double Happiness, llegó de Gdansk a Cannes y se presenta en la feria. El exdirectivo de 57 años de edad recibe una visita de amigos.
1: Mi capitán Josh, muy buenos amigos de Dubái. Encantado. Bueno, les enseñaré el yate. Y un pequeño detalle para la noche, luces ocultas. Aquí pueden ver los paneles solares. Los paneles solares integrados en la cubierta es el mismo color, así que no destacan en absoluto. Aquí está la batería. Ahora dice 1000 horas. Eso no es cierto, por supuesto. Cuando avanzas, disminuye rápido. Exacto. Y si consumes unos 120 kilovatios, las baterías se vacían en 3 o 4 horas. ¿Puedes viajar a 8 nudos durante cuánto tiempo? 3 o 4 horas. Después de 3 meses y teniendo tu propia experiencia, es genial porque puedes decir exactamente lo que funciona bien y lo que no funciona.
0: Esto también interesa al armador Karol Starczak de Gdansk.
1: Hola, ¿cómo estás? Me alegro de verte después de unos meses. Sí. ¿Qué tal el viaje? Fabuloso. La última vez que reposté fue en Gibraltar. Teníamos el depósito lleno con 10.000 litros. Y desde entonces he utilizado el yate intensamente a diario. Hicimos más de 3.000 millas náuticas y todavía tengo 4.000 litros. Odio esperar en una gasolinera hasta que te toca y luego esperar horas para repostar. Con este barco sales a dar un paseo y navegas a donde quieres y no tienes esos problemas. Lo bueno es que el aire acondicionado, la tecnología de a bordo, las luces, los motores, el Wi-Fi y la música funcionan con energía solar. Puedes disfrutar del día y sabes que tienes energía suficiente. Eso es fantástico. Pero si me preguntas si muevo el barco con energía solar, te diría que aún no. Necesitaría muchos más paneles.
0: En teoría, son suficientes paneles solares. Un yate podría ser autosuficiente, pero solo a baja velocidad y en distancias cortas.
1: Algunos clientes siempre querrán barcos diésel, pero incluso ellos preguntan por las ventajas del sistema eléctrico y los productos más ecológicos que ofrecemos. También piden datos sobre el consumo de combustible. Les impresiona que sea mucho más bajo en los barcos más respetuosos con el medio ambiente. Alrededor de un tercio de los barcos que vendemos tienen propulsión eléctrica.
0: Pero la inmensa mayoría de los yates de lujo siguen funcionando solo con diésel. Este propietario de yate no confía aún en los sistemas de propulsión alternativos.
1: Creo que estamos lejos de tener yates totalmente eléctricos, muy lejos, por las baterías. Calculo que faltan al menos 10 años. Es bueno ser ecológico, pero la tecnología tiene que estar lista. Falta el otro lado. El otro lado. Sí, tengo 2 motores. Otros tienen 4. ¿Eres Emil?
2: ¡Hey!
0: Alexander tiene una cita.
1: Sube a bordo. Gracias.
0: Está buscando una barca auxiliar eléctrica.
1: Tengo muchas ganas de ver lo que ofrecen en cuanto a barcas eléctricas. Por supuesto. Traje algunas proyecciones que te pueden interesar.
3: Interesting.
1: ¿Qué tamaño tienen de eslora? Las que estamos viendo miden unos 6 metros y medio.
0: Emil Fine solo desarrolla y vende barcas auxiliares eléctricas.
1: En Europa, en general, vamos por detrás del resto del mundo. De hecho, hay más interés de África que de Europa, lo cual es sorprendente. Se nota que algo está cambiando y me alegro. Pero más del 90% no cambia. Y se ven motores más grandes, más consumo, más contaminación. ¿Y cuánto cuestan estos botes? Para hacerme una idea de cuánto debo invertir. El paquete básico empieza en 80.000 euros. 80. Sí, 80. Es mucho.
0: Los eléctricos cuestan más que los diésel.
1: Puede que tengas una buena opción, pero es bueno ver qué hacen tus competidores. Por supuesto.
0: Al final no hay acuerdo. Los botes eléctricos no son lo suficientemente potentes para Alex. Las embarcaciones eléctricas son más caras al principio, pero el mantenimiento y funcionamiento cuestan menos. Mientras el mantenimiento de los yates clásicos suele costar alrededor del 10% del precio de compra al año, los gastos ocasionados por las embarcaciones eléctricas son bastante más bajos, dependiendo del uso. Volvemos a Barcelona con los activistas de Futuro Vegetal. Bilbo y Luna, por cierto, no son sus nombres reales. Él era abogado, ella era médica. Ambos renunciaron a sus empleos para hacer activismo climático. En Barcelona se alojan con un amigo que también forma parte de su grupo. La dirección debe permanecer secreta.
2: Los barcos estos rosas son los privados. O sea que ese pedazo de yate pertenece a una sola persona.
0: No todo el mundo entiende las acciones del grupo.
2: Siempre nos dicen mucho que con este tipo de acciones no llegamos a nada y de hecho critican mucho el que puede ser contraproducente para el movimiento climático por crear mucho odio, ¿no? Porque es vandalismo, porque no es a lo que estamos acostumbradas, pero precisamente el movimiento climático lleva más de 30 años haciendo protestas amables.
0: Según Bilbo, Futuro Vegetal ya ha recibido multas por valor de unos 200.000 euros, una suma que no pueden pagar.
4: Te afecta también, pues, a nivel depresivo, a cómo te ves a ti mismo, ¿no? Como la autopercepción. Y la verdad es que tiene un coste personal bastante, bastante elevado. Yo también, además, tengo una hija que tiene 2 años de edad. Y una de las posibilidades es que yo esté unos cuantos años sin verla porque vaya a prisión por hacer unas protestas que no hacen daño a nadie, ¿no? Que si queremos ver algún tipo de daño, es un daño económico a personas multimillonarias.
0: El grupo llegó a contar con 25 miembros. Hoy son 12. Las consecuencias legales son muy graves para ellos. Se enfrentan hasta 20 años de cárcel. Pero como Bilbo no tiene antecedentes penales, espera una pena más leve.
4: Creo que podría asumir entrar 1 año y medio de prisión si eso sirve para generar un cambio e impulsar a que la gente también se dé cuenta de que las instituciones no están para defendernos, sino que al final lo que están haciendo es privilegiar los intereses económicos de una élite antes que la salud y el bienestar de toda la población.
2: Vamos.
4: Venga.
0: Se terminó el tiempo que habían reservado para protestar en Ibiza. Es hora de volver a casa. Al día siguiente irán al campo a vendimiar, porque para ganarse la vida, Bilbo y Luna hacen pequeños trabajos de agricultura.
4: Bueno, pues hasta la próxima.
2: Nos vemos pronto.
5: Prontito.
4: Muy, muy prontito.
0: A pesar de todo, no se plantean dejar de protestar.
4: La pregunta que me hago es, si no lo hago yo, ¿quién lo va a hacer? ¿No?
0: El Festival Náutico de Cannes es un barómetro del mercado mundial de yates de lujo. Si bien la idea de la sostenibilidad se va abriendo camino, las propulsiones de hidrógeno, híbridas y eléctricas son la excepción. En general, la industria dista mucho de ser respetuosa con el clima. La sobrina de Alex está de visita con unos amigos y quieren salir a navegar.
6: ¿Listo? Ya está, Josh.
0: El capitán tiene que sacar el yate del puerto.
1: Es mucho peso moviéndose en el agua y hay muy poco espacio. Siempre es un poco arriesgado maniobrar en puertos tan abarrotados.
0: Emil también está invitado.

0: Ciudad.
1: El yate ecológico sigue siendo un lujo y su precio para el medio ambiente es alto. Los propietarios de yates tienen una de las más altas huellas de CO2 per cápita.
2: Puedes enfrentarte a todo y decir que no debería haber más yates. Pero el mar es grande, siempre habrá yates y no creo que los yates de lujo sean los grandes culpables.
1: La sobrina de Alexander, Tessa Bear, tiene 25 años. No es su primera vez en un yate.
3: Para mí representa la libertad de ir a donde quieras, cuando quieras, con gente cercana. Me encanta cómo se mueve el barco con las olas. Eso me gusta mucho. Y especialmente en este yate, porque no se oye el motor en absoluto. Es como si voláramos. Realmente sentimos como si voláramos, como si estuviéramos solos en el mundo.
1: Libertad en el agua, pero ¿qué hay de la responsabilidad con el medio ambiente?
2: No creo que fuera mi prioridad. Hay muchas otras cosas que me importaban más. Pero ahora me enorgullece pensar que contamino menos. Veo que tiene sentido. En primer lugar, gastas menos dinero. Tienes un viaje y una experiencia más agradables. Y además, proteges el medio ambiente. En conjunto, tiene sentido.
1: Pero incluso con células solares, la estela de los yates de lujo es mucho más que un rastro de espuma. La suya es una huella de carbono desmesurada, un precio ecológico demasiado alto.

0: 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Son los dispositivos inteligentes.
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0: ¿Cómo será la vida del campo en el futuro? Robots reemplazando la mano de obra humana en las granjas, millones de datos de la producción en el smartphone para que el agricultor pueda controlar todos los procesos. Suena revolucionario. Y de hecho, los expertos lo planean así. Hoy nos metemos en la agricultura del futuro. Ese es nuestro tema en esta edición de Enlaces. Bienvenidos. Con un programa de formación para agricultores en redes sociales, esta mujer que vamos a conocer a continuación en Bangladesh ha logrado crear un negocio exitoso. Y hoy en día incluso comercializa ella misma los productos agrícolas que se cultivan siguiendo sus indicaciones.
6: Soy Uma Kulsum Poppy, emprendedora agrícola, y creo videos para concienciar sobre el cultivo sostenible.
7: Con sus videos quiere mostrar cómo cultivar frutas y verduras sin pesticidas, sabrosas y saludables.
6: Cuando los mangos se envuelven con estas bolsas, casi no hace falta rociarlos con pesticidas. Además, se mantienen frescos y seguros para el consumo. No me gusta comprar fruta en el mercado porque no sé qué le habrán metido. Cuando se utiliza

0: Utilizan demasiados pesticidas, quedan residuos químicos y eso puede provocar enfermedades como daños renales. Hoy en día mucha gente padece cáncer y una de las razones es el uso de pesticidas en la agricultura.
1: Pero no solo es una cuestión de salud, sino también de cuidado del medio ambiente. Algo esencial en un país tan poblado y vulnerable a las inundaciones como Bangladesh. A Uma le gusta conversar con agricultores para saber qué necesitan. En 2022 empezó a grabar videos con el celular sobre métodos de cultivo seguros e inteligentes. Se inspiró en un popular programa de televisión de Bangladesh y aprendió a producir contenidos atractivos para los agricultores.
0: Cuando nuestro equipo aún era pequeño, tenía que grabar las historias con el celular, ya fuera en el campo o hablando con agricultores. Pensé que si compartía en línea el conocimiento que recibía de ellos, muchas personas podrían beneficiarse.
1: Los y las influencers pueden ganar miles de euros al mes a través de anuncios en las plataformas en las que publican. Algunos colaboran directamente con marcas que pagan por la colocación de productos. Otras venden su propio merchandising o contenidos exclusivos para suscriptores de pago. A Uma no le fue fácil empezar. Las normas sociales dificultan que las mujeres construyan una carrera profesional, especialmente como influencers. Tuvo que enfrentarse a mucha resistencia, pero...
0: A medida que crecía mi presencia en línea, encontré un público muy positivo. Mis seguidores me enviaron comentarios preciosos. Sienten curiosidad por mi trabajo y se lo toman en serio.
1: Hoy tiene más de 4,5 millones de seguidores en Facebook, YouTube, TikTok e Instagram. Publica entre 5 y 7 clips cortos por semana. La popular creadora cuenta ahora con un equipo que la ayuda a producir los contenidos.
0: Muéstramelo de nuevo.
1: En sus videos afirma que no promociona otras marcas. Prefiere dar a conocer su propia empresa. La joven emprendedora trabaja ahora con una red de agricultores que le venden sus productos a precios justos. Su objetivo es que la agricultura sostenible sea viable y rentable, sin que los agricultores recurran a pesticidas.
0: Intentamos resolver sus problemas con la esperanza de que así sigan nuestros consejos sobre métodos de cultivo seguros.
1: Gracias a los ingresos de su empresa y a los beneficios publicitarios de sus videos, el negocio es estable. Actualmente emplea a varias personas. Y aunque todavía no ha cumplido los 30, ya está planificando un centro de formación para transmitir sus conocimientos sobre agricultura sostenible.
2: Mientras que en Bangladesh más del 40% de la población ocupada trabaja en la agricultura, en tareas físicamente muy exigentes, aquí en la Unión Europea el sector está ya altamente automatizado y emplea a menos del 5% de la población trabajadora. No es fácil encontrar mano de obra, ¿eh? Por eso crece el uso de robots en las granjas para mecanizar tareas como el ordeño y la alimentación del ganado. Vean.
1: En esta granja no trabaja personal humano. Unos robots se encargan de las 170 vacas las 24 horas. Las alimentan 4 veces al día. Una inteligencia artificial calcula la cantidad necesaria. Sistemas de alimentación como este cuestan cerca de 100.000 euros, pero la inversión sale a cuenta. No es fácil encontrar trabajadores en el sector y, a largo plazo, los robots resultan más baratos. El alimento se prepara en el exterior y se lleva a los animales de forma automática. No hay empleados en este establo. El granjero lo dirige todo. Gracias a la automatización integral, ha podido ampliar su rebaño en 30 animales. Solo necesita un smartphone con un software asistido por inteligencia artificial. Cada animal lleva un collar con un sensor conectado a la aplicación, que envía información constantemente sobre las vacas. El robot de ordeño facilita el trabajo, ya que no necesita personal. Las vacas aprenden rápidamente a alinearse solas y acuden al punto de ordeño al menos 4 veces al día. Los sensores guían la unidad hasta la ubre. Sin la tecnología, esta granja no sobreviviría. La carga de trabajo sería demasiado grande. Necesitaría ayuda suplementaria todos los días, incluso los fines de semana. O tendría que recurrir a mis padres. Pero, ¿qué sentido tiene? Yo también quiero vivir. Si la tecnología funciona y me lo pone fácil, es genial. Sus sistemas automatizados proceden de esta empresa austríaca. La demanda mundial de automatización en la ganadería está creciendo rápidamente. Las máquinas se envían a Brasil, Oriente Medio y Australia. Esta oficina dirige las operaciones globales.
0: Podemos acceder a cualquier dispositivo en cualquier parte del mundo, siempre que la conexión a Internet sea estable. Podemos ver cómo funciona cada placa de circuito.
1: Las granjas modernas están altamente especializadas. Esta, en el norte de Alemania, alberga 750 terneros. Mientras el agricultor trabaja los campos, vigila a sus terneros a través de una plataforma digital. Su smartphone le brinda información de último minuto, algo muy importante, ya que los terneros enferman fácilmente y necesitan un seguimiento constante. Los terneros se alimentan con un dispensador automático lleno de leche en polvo. Si uno no bebe lo suficiente, el sistema avisa de inmediato. El dispensador está equipado con sensores que miden cuánto y con qué rapidez bebe cada ternero. Posteriormente, la IA analiza los datos, lo que permite al ganadero estar al tanto de la salud del ternero. Los dispensadores de leche los fabrica esta empresa, que los exporta a más de 70 países. La demanda crece, especialmente en Europa del Este. En Estados Unidos, el mercado es incierto debido a posibles aranceles. También hay un gran interés en Sudamérica, donde los planes para un acuerdo comercial podrían impulsar las ventas. El software está diseñado para funcionar en distintos climas. La IA facilita el procesamiento de las enormes cantidades de datos que generan las máquinas. Cada vez más establos funcionan con robots para realizar las tareas rutinarias más pesadas. De esta forma, la agricultura se vuelve más sostenible y atractiva para las nuevas generaciones.
2: Veamos ahora la experiencia de una startup en Baviera que está combinando la inteligencia artificial con rayos láser para eliminar las malas hierbas que perjudican a los cultivos.
0: En el norte de Alemania, una nueva máquina recorre un campo de cebollas quemando las malas hierbas con rayos láser. Controlada por la IA, esta innovadora tecnología solo ataca las plantas no deseadas. Solo queda una fina capa de ceniza. Calienta mucho el suelo y los operadores deben tener cuidado de no quemarse.
3: La máquina tiene unos 24 kilovatios de potencia óptica, con cada láser a 2 kilovatios. Eso puede causar quemaduras profundas en milisegundos si ponen la mano debajo.
0: Stefan Heinrich inventó esta máquina. Creció en una granja, conoce los problemas que causan las malas hierbas y quería encontrar una solución. Un generador situado en la parte delantera del tractor alimenta los rayos láser, mientras que la navegación por satélite lo guía por el campo. La innovación principal es el software de inteligencia artificial que Heinrich desarrolló como parte de su tesis doctoral. El sistema de cámaras distingue entre cultivos y malas hierbas y controla el rayo láser con precisión milimétrica. El software reconoce todas las etapas del crecimiento de las plantas y almacena millones de datos que puede recuperar en todo momento. Las cámaras están montadas debajo de la carcasa y el software guía los rayos láser exactamente donde se necesitan.
3: Trabajamos al aire libre, donde las condiciones ambientales cambian constantemente. Algunas malas hierbas son grandes, otras más pequeñas. Sus hojas tienen diferentes formas. Ajustar todos estos parámetros es muy complejo. La IA se lo aprende y así es más fácil controlarlos. Por eso, es una pequeña revolución en este campo.
0: Solo unas pocas empresas en todo el mundo se han especializado en esta tecnología y la han comercializado. Su desarrollo requirió mucho tiempo y fue costoso.

0: Ya está dando frutos, especialmente en el caso de las zanahorias y las cebollas. Con ello se reduce la mano de obra y el uso de pesticidas. El socio de Stefan Heinrich, Thomas Stangel, trabaja en la nueva nave de producción de la sede central de su empresa en Baviera. Estos dos amigos y colegas fundaron la empresa hace 4 años y desde entonces han desarrollado un nuevo tipo de escardadora mecánica. Esta destruye las malas hierbas entre las hileras de cultivos con precisión milimétrica, utilizando también su propio software de inteligencia artificial. Los dos desarrolladores comenzaron en el taller de la granja de sus padres, escribiendo software y soldando sus primeras máquinas en el espacio donde ahora se reparan los tractores.
1: Nos gusta crear cosas, desarrollar algo nuevo para los agricultores. Es un horizonte más amplio, es más divertido, conoces a otras personas, aprendes sobre sus problemas y haces amigos.
0: Muchos agricultores sufren la escasez de mano de obra, especialmente para trabajos como la clasificación de papas, un trabajo duro y sucio que poca gente quiere hacer. Ahí es donde entra en juego el software de IA. Detecta piedras, terrones y papas podridas. Las elimina más rápido de lo que podría hacerlo cualquier persona. Esta máquina procesa 40 toneladas por hora, lo que equivale a un camión completo y sustituye el trabajo de 4 personas. El software de IA se puede utilizar en una amplia gama de máquinas agrícolas. El objetivo ahora es avanzar hacia la fabricación a gran escala para que más agricultores puedan beneficiarse de esta tecnología.
1: Sin patrocinadores, sin respaldo. Lo hemos construido todo por nuestra cuenta. No estamos vinculados a ninguna empresa ni grupo. Solo somos nosotros dos.
0: Estos desarrolladores están lanzando maquinaria diseñada para su uso en el mundo real. La inteligencia artificial transformará la agricultura en los próximos años, aunque por ahora el sistema aún se encuentra en su fase inicial.
2: Un objetivo de la automatización en la agricultura es que se vuelva más fácil y atractiva a largo plazo. Que mientras un agricultor trabaja en el campo, pueda recibir información y tomar decisiones desde su celular las 24 horas del día. O supervisar desde una plataforma online lo que sucede en sus establos, como en nuestra siguiente historia.
0: Solo tiene 2 días. El potro de pura sangre, Danger Zone, es un pequeño milagro. Le debe a la inteligencia artificial el hecho de estar vivo. El parto se adelantó y la cría corrió peligro, pero gracias a la tecnología se lo pudo salvar. Janina Brinkman es la propietaria. Entrena caballos jóvenes, cuida de animales enfermos y asiste regularmente a los partos en el establo. En las cuadras hay cámaras conectadas a un software de IA. Cuando Danger Zone vino al mundo, el sistema detectó de inmediato la emergencia y activó la alarma. Janina liberó de la bolsa amniótica al pequeño potro que corría peligro de asfixia. Cuando suena el celular de Janina, significa que hay una alarma en el establo. La IA detecta los cambios más mínimos en el comportamiento. Si un animal yace en el suelo o patea nervioso con las pezuñas, eso suele indicar un cólico, una obstrucción intestinal que puede ser mortal. Para los propietarios que conocen todo el estrés y los gastos veterinarios que conlleva salvar un caballo, esto supone un auténtico punto de inflexión. Sus caballos están monitorizados las 24 horas del día, los 7 días de la semana, y el más mínimo indicio de cólico activa una alarma. Janina Brinkman apuesta cada vez más por las tecnologías inteligentes. Ya antes del entrenamiento, comprueba mediante una aplicación cuánto ha bebido o comido el caballo, e incluso cuánto tiempo ha dormido. Son datos muy valiosos para los jinetes profesionales que se preparan para torneos. El software fue desarrollado por la empresa Acaris, con sede en Hamburgo. Allí, 10 empleados entrenan a la inteligencia artificial. Llevan 6 años recopilando videos grabados en establos. Actualmente, su base de datos incluye grabaciones con una duración total de más de 650 años.
3: Le enseñamos a la IA el comportamiento normal de un caballo mediante 650 años de material grabado.

0: cómo suele comer, beber, moverse, tumbarse. Luego le dimos ejemplos de comportamiento problemático. Así, el sistema puede determinar en tiempo real y de forma autónoma si un caballo está bien o si hay un problema.
1: Al principio fue una apuesta arriesgada. No encontró inversores y financió su startup con su propio dinero y el apoyo de su familia. Hoy tiene sus valiosos datos de video asegurados en servidores de la Unión Europea. Lo peor sería que se los robaran. Además, Acaris está llevando sus conocimientos sobre caballos a las vacas para poder usar su aplicación en grandes granjas lecheras. Lo que antes era posible gracias a la experiencia y la cercanía, hoy se hace con datos y sensores.
0: Antes teníamos de 100 a 160 vacas y las conocíamos a todas, pero crecimos muy rápido y perdimos ese contacto. Hoy ya ni siquiera se les pone nombre.
1: Ahora se las identifica con un número. En el collar llevan sensores que miden la ingesta de pienso, los periodos de descanso y el movimiento, factores decisivos para el estado de salud. Pero la IA del establo va más allá. Analizando imágenes de video, reconoce desde arriba el patrón de movimiento de cada animal. El software detecta cómo se siente la vaca según cómo se mueve. Todos los datos llegan a la sala de control.
0: Sin esta aplicación no tendríamos ninguna posibilidad de gestionar todo esto. El software es imprescindible. Todo se integra en un solo programa en el que los datos se analizan de forma centralizada. Sin él estaríamos perdidos.
1: En la sala de control, la inteligencia artificial indica que la vaca número 073 cojea. Es necesario revisarle las pezuñas. De lo contrario, podría sufrir dolor y producir menos leche. Así pues, el software no solo ayuda a detectar enfermedades de forma temprana, sino que controla la condición de los animales y permite aumentar la producción de leche. Y el sistema sigue aprendiendo con cada imagen de video. El entrenamiento en el establo ha entrado ya en la siguiente fase.
2: Métodos de cultivo sostenibles y eficientes no es un tema importante solo en Europa, también en Asia, donde la tecnificación del sector agrícola avanza a gran velocidad. Vean.
1: En este campo, en Haryana, en el norte de la India, se hace evidente lo rápido que se transforma la agricultura. Tras generaciones de duro trabajo físico, hoy un tractor autónomo asume muchas de las tareas, aprende por sí mismo, trabaja con precisión y apenas hay intervención humana.
0: Puedo trabajar la tierra de forma muy eficiente y me siento muy feliz de hacer el mismo trabajo que hacían mi abuelo y mi padre. Ahora continúo con esa tradición aplicando la tecnología y nuevas técnicas.
1: El tractor de alta tecnología asume numerosas tareas. Basta un toque para que la máquina abra surcos perfectamente alineados para las papas. La inteligencia artificial y los satélites guían el vehículo con precisión milimétrica por el campo. Cada error se registra y se envía a la nube. Un software analiza esos datos y los envía actualizados directamente al tractor.
0: Cuando plantamos en líneas rectas, no solo facilitamos el trabajo de los jornaleros, también mejora la circulación del aire, se reducen enfermedades y disminuye el uso de pesticidas. Además, ahorramos diésel, mano de obra y tiempo. Nos ayuda en muchos aspectos.
1: La innovación es la palabra mágica. Ya sea la crisis climática, suelos agotados o la falta de mano de obra, se espera que las soluciones digitales, desde drones hasta inteligencia artificial, puedan resolver muchos de estos problemas. Pero al mismo tiempo existe el riesgo de que los agricultores se vuelvan dependientes. Expertos en alimentación sostenible advierten que las grandes tecnológicas podrían ir asegurándose el control sobre los procesos de producción. Si los algoritmos toman cada vez más decisiones, los agricultores podrían ir perdiendo terreno en favor de compañías globales.

0: Nuestra siguiente historia. Ángeles Marcial Mejía es una emprendedora que impulsa la digitalización del campo mexicano. Ella creció en una familia de productores y conoce de primera mano los retos de las comunidades rurales con pocos recursos. Esa experiencia la llevó a fundar Earth IoT, la primera plataforma de agrotecnología en México para apoyar a pequeños y medianos productores. Su proyecto ya ha sido reconocido por la UNESCO por su impacto social.
1: Hola, ¿qué tal? Yo soy Ángeles Marcial Mejía y soy cofundadora de Earth IoT. Nosotros desarrollamos tecnología inclusiva para poder aumentar la producción, disminuir el costo de fertilizantes y se hace a través de estaciones de monitoreo que se colocan en campo y a través de sensores recopilan información. Se podría decir que un confidente de tu cosecha, porque a través de esta tecnología puedes escuchar a las plantas y saber si necesitan más agua, si necesitan menos fertilizante, si tal vez el riego está siendo excesivo. Además, se complementa con un software con inteligencia artificial para detectar tendencias y dar la información precisa a los productores. También creamos planes en conjunto con la comunidad para que se adapten a la región en específico. Si el cultivo tiene algún problema o requiere algo, se le avisa directamente al productor a través de un mensaje de WhatsApp y en todo momento puede ver esta información con los indicadores.
2: Si hay alguna alerta o algo que ustedes quieran saber específicamente del cultivo, se les llega directamente al celular.
1: La tecnología no hace magia, sino que llevamos de la mano a los productores con capacitaciones para que realmente le saquen el potencial a la tecnología y también puedan entender cómo les benefician y seguir empoderándolos con otros temas para el mejoramiento de su producción. Va más enfocado a apoyar a los pequeños y medianos productores porque si bien sí hay apoyo, si bien sí hay tecnología, pero solamente es accesible para grandes productores que sí pueden comprar, por ejemplo, tecnología que viene de otros países. Tanto mi cofundador como yo tenemos familias productoras. Mi familia desde varias generaciones han sido productores campesinos. Solo sembramos de temporal por la falta de recursos, el acceso a agua en nuestra comunidad es muy difícil. Y cuando fui creciendo, pues fui viendo esta realidad de los pequeños y medianos productores que muchas veces no tienen los recursos. Esta fue una de las razones por la que decidí emprender Earth IoT. Más del 90% del total de los productores en México son pequeños y medianos productores y solamente 7 de cada 100 puede tener acceso a este tipo de herramientas y oportunidades. Con Earth IoT, un productor puede ahorrar hasta 1,800 metros cúbicos de agua al año. Puede también disminuir hasta 14 toneladas de dióxido de carbono y aumentar su rendimiento hasta en un 50%. De los datos que hemos generado, pues hemos reducido hasta 14 toneladas de dióxido de carbono en cuanto a fertilizantes, también en cuestión ya de invernaderos, pues disminuir esta parte de saber exactamente el riego, pues se disminuye el uso de energía. Sobre todo queremos enfocarnos también en hacer programas que puedan apoyar a las mujeres emprendedoras, a las mujeres que están en campo y también poder brindar herramientas, capacitaciones.
0: ¿Las lecciones de esta experiencia? Bueno, la gestión de millones y millones de datos es necesaria si queremos mejorar las condiciones de vida en el planeta para todos. Esta tecnología sí que tiene mucho potencial, pero también grandes retos como el impacto ambiental. ¿Ustedes qué opinan? ¿Qué es lo que no debería faltar en la agricultura del futuro? Esto fue todo por hoy. Gracias por acompañarnos. 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Suscríbanse. Nos vemos pronto. Chao.

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0: Viste que cuando te vas de viaje, parte del turismo es ver estos mercados techados que están teniendo un auge en todo el planeta. Se han transformado de a poco en centros gastronómicos. Hoy te quiero mostrar uno de los más importantes en Berlín, que se llama la Markthallelein.
1: Bueno, y como dijo Pía, acá les vamos a mostrar nuestro emprendimiento en una esquinita del Markthallelein, algo que es para nosotros muy tradicional, muy cotidiano, la empanada. Bueno, tuvo mucho éxito acá y queremos mostrarle un poquito nuestra historia.
2: Y bueno, ¿qué más argentino que las empanadas y que podamos vivir de esto? Bienvenidos.

0: ¿Cómo estás?
1: Mucho
0: gusto. Sebas, ¿cómo andan? Tres argentinos en un programa, no se asusten, ¿eh? No se asusten. ¿Se tienen que asustar? No, somos buenos. ¿Cómo están?
1: Bien, bien, bien.
0: Muchísimas gracias por hacernos, hacernos posible poder grabar acá en un lugar tan emblemático, en un lugar tan icónico, que es una de las, a ver, ¿qué es? ¿Uno de los mercados más?
1: Uno de los mercados más históricos que quedan en Berlín y auténticos, ¿no? Con la arquitectura prácticamente de hace ya más de un siglo. Y bueno, gracias a ustedes también por dejarnos contar un poco nuestra historia acá.
0: Aparte les tengo que contar, yo no sé si dijo este, lo conté al principio. Vos entrás a lo que se llama la Markthalle 9 y uno de los puestos más bonitos, por lo menos a mí, me llena el corazón. Empanadas, empanadas argentinas, enorme, no podés evitar no verlo. Y te va a agarrar unas ganas terribles de comprar y de escuchar la historia de estos dos grandes personajes que traen nuestro patriotismo al corazón de Europa. ¿Vamos?
1: Vamos.
0: ¿Vamos? ¿Quieren? Vamos, vamos, venga. Bueno, yo ya estoy entrando en calor, no sé si es por la comida o porque el mercado es cubierto y tan antiguo.
1: El olorcito a empanada,
0: el locro. ¡A locro! A locro, vamos a explicar lo que es el locro, que es, no sé por dónde empezar. Vamos a empezar por las empanadas que ustedes ven, que es el gran emprendimiento y el lugar donde todo el mundo viene a comer empanadas, pero después tienen algo muy especial, lo nombraste vos y vamos a empezar por el locro, me quiero matar. El locro es algo tan especial argentino, ¿qué es el locro?
1: El locro es un potaje, un guiso, un potaje del norte de Argentina y lo particular es que las poblaciones originarias usaban mucho maíz blanco, que acá no se consigue. El maíz blanco y calabaza, y después le fueron metiendo, con la llegada de los españoles, carne y esas cosas. Y en el norte de Argentina es el plato típico. Y allá para los días de la independencia, ¿no? Para el 9 de julio, para el 25 de mayo. Al segundo invierno que empezamos con esto, dijimos, vamos a probar con el locro.
0: Porque
1: con
0: los inviernos son...
2: Son intensos.
1: Y bueno, de a poquito la gente no lo conocía, había que explicar todo esto en alemán a un alemán para que lo entienda y ahora tenemos clientes que vienen en el invierno a pedir el locro.
0: Quizás comentarles a ustedes nuevamente que es un orgullo muy, pero muy grande tener este plato en Berlín porque es difícil de conseguir y ellos son los primeros. Así que para que ustedes tengan una idea de la visión de emprendimiento que hay con un plato nacional que para nosotros es lo cotidiano y, o algo básico, acá podés hacer un buen negocio.
1: Sí,
0: ¿Y las empanadas?
1: Bueno, y claro, las empanadas es más conocido que el locro, pero nosotros apostamos por hacerlo con harina orgánica, con mucha pasión, la usamos con carne argentina. Claro, cuando a un argentino le decís que es la carne argentina, que es lo que está comiendo, y cuando ve que no se hace con carne picada, sino desmechada, eso también le da un valor. Y a nosotros nos gusta, claro, ya que nos pusimos a hacer algo...
0: Hagámoslo bien. Y aparte yo creo que si puedo interrumpir, porque viste, nosotros vivimos, afuera y estamos mucho en contacto con los latinoamericanos. O sea que no es solo el argentino que te dice, si es carne argentina me la como. Ya son todos.
1: Sí.
0: ¿O no?
1: Es como conocido, ¿no? A nivel, sí. Eso sí. Y es lindo lo que vos decías, entrar al mercado y ver que un pedacito de Latinoamérica, en este caso Argentina, está ahí como presentando al mercado, también nos da...
0: Miren esta esquina, miren esta esquina donde estamos, sí. Porque yo creo que la Markthalle 9 es un lugar muy icónico acá en la capital alemana. No debe ser fácil primero emprender y encontrar un lugar acá, porque me imagino que el mundo, me lo imagino yo, en serio, yo me hago unas películas que ni te cuento, el mundo entero va a querer tener su negocio acá mostrando sus comidas.
1: Sí, cuando empezamos era en un momento de, bueno, a ver qué se hace, provisorio, el turismo bajó y yo me metí en mercaditos afuera. Y vos sabés lo que es el invierno acá. A los 7-8 meses hicimos ahí la solicitud para entrar y nos hicieron una prueba.
0: ¿Una prueba acá en el mercado?
1: Teníamos 15 minutos para presentar nuestro producto, ellos lo probaban y la calidad, ¿no?, de todos los ingredientes. Y bueno, vinimos ahí nosotros con toda la cara, esto es lo nuestro, les encantó.
0: ¿Te acordás, Andrés, lo que le dijiste a Sebastián ese día? Que hay que prestar atención. ¿Te acordás alguna frase que le dijiste, che,
2: sí, bueno,
0: pongamos la mejor sonrisa, no sé?
2: Sí, vamos a presentar nuestro producto. Nosotros siempre confiamos mucho en la calidad del producto.
0: Bien.
2: Y es el objetivo de nuestros proyectos también, mantenerlo, porque nos alegra mucho los comentarios cuando alguien viene por aquí y recuerda los sabores de Argentina y también otros que descubren. esos sabores que nosotros garantizamos mantener en el futuro.
0: Y entras y ves una calidad excelente, con harina orgánica como quieren los alemanes.
1: Sí, de un molino de Dresden, que nos trae especialmente los 50 kilos de harina cada semana.
0: Es una locura eso.
1: Por eso tanto esfuerzo, es tan lindo. Es como cuando vos cocinás para tu familia y estás esperando que te digan que está rico. Bueno, a nosotros nos pasa lo mismo.
0: Pero uno no vive del amor que puede ofrecer. ¿Cómo es emprender acá, chicos?
1: Es difícil, es difícil. Hubo que pasar por muchas trabas burocráticas. Y sobre todo cuando uno crece, ¿no? Como cuando empecé, yo no sabía.
0: ¿Cuándo empezaste? ¿Vas a decir la palabra maléfica?
1: En el 2022.
0: Sí.
1: Y yo no sabía qué iba a pasar. Yo dije, bueno, lo hago para no quedarme de brazos cruzados. Y cuando vimos que funcionaba, entró él, porque le dije, si esto crece, necesitamos ser dos para poder enfrentar todo este tramiterío. Y la verdad que cuesta mucho, pero eso es lo lindo, cuando estás tanto tiempo ahí esforzándote y ves que da resultado.
2: Y también con productos regionales, que es la política del Marjale. Por ejemplo, con respecto a las bondiolas de cerdo, compramos... También tenemos proveedores regionales, que es la política de fomento del Marjale también.
0: ¿Que te ponen precondiciones para los productos que utilizás acá dentro del mercado?
1: El control de calidad cada 6 meses, donde uno va mostrando dónde compra para que tenga trazabilidad del producto, para saber de dónde viene lo que uno vende. ¿Ves, Pía? Esto es lo que te decía. Esta harina, que es la orgánica del molino de cerca de Dresden, es la que nos pide el mercado. 3 veces más que una harina convencional cuesta. Pero los productos que se venden acá son estos. Y por eso trabajamos, los 50 kilos que nos llegan por semana son para hacer los discos de empanada con harina orgánica.
0: O sea, 3 veces más caro
1: que la harina convencional.
0: ¿Cuál se puede vivir de las empanadas?
1: Y eso es lo que le gusta a la gente que viene acá, ver que lo que le estás vendiendo es esa calidad.
0: A ver, 3 cosas, no sé, ayúdame. Es todo muy arriba y me quedo siempre en mis programas donde todo el mundo habla de burocracia, que es terrible en Alemania, es terrible. Yo sé que es terrible en Alemania, pero verbalizarla, ponerlo en palabras, eso ya es otro tema. Adelante, chicos.
1: Bueno, caso concreto. Uno empieza en un mercado en la calle. Para abrir un puesto en un mercado en la calle tenés que sacar 3 o 4 permisos primero. Tenés que tener, obviamente, lo que allá llamamos libreta sanitaria, las botecarte, que es para manipular alimentos. Y tenés que fundar una empresa.
0: Sociedad.
1: Una empresa que puede ser, cuando yo empecé era yo solo, y luego armamos una sociedad con él.
0: Y ahí yo me asusto, porque armar una empresa ya significa que automáticamente vas a pagar un montón de impuestos y que estás en la mirada.
2: Exactamente, las declaraciones son trimestrales, luego viene la declaración anual. En este caso optamos por una GBR. Hay una sociedad entre autónomos, para eso hay que tener un permiso de comercialización y el número de impuestos, claro, de cada uno.
1: Imagínate que si todo esto nos suena a nosotros algo raro, cuando un alemán yo le preguntaba, porque capaz que por el idioma nosotros estamos no entendiendo algún artículo tal, y mis amigos alemanes decían, es que esto es inentendible, no sé, entonces tenés que ir a alguien que quizás ya tuvo un emprendimiento. Y te va diciendo, nosotros tenemos por suerte muchos amigos alemanes que tenían experiencia en gastronomía y también nos asesoraban, porque a veces que entras en un laberinto burocrático, primero tenés que sacar esto para tener esto, y después, pero si no tenés esto, no tenés el otro. Entonces, al final, eso creo que fue lo más difícil.
2: Y los seguros también, porque trabajamos con masadora, con hornos.
1: Estamos en Alemania
2: y seguro para todo.
0: Vos tenés que imaginar, vos sabés de lo que nosotros. Seguro para todo. ¿Entendés? Tienen la vida asegurada. La pregunta es: teniendo la vida tan asegurada, ¿podés disfrutar la vida? Sí, con buenas empanadas. Y el locro.
1: En invierno el locro.
0: Y el invierno el locro. Este lugar es chiquito, ustedes venden acá. ¿Dónde producen?
1: Bueno, cuando esto creció, necesitamos una cocina de las que se alquilan para caterings. Una cocina de estas grandes. Y también fue difícil y lo conseguimos y amamos a la propietaria de nuestra cocina. Así que están invitados a
0: ella. ¿La mostrás?
1: Claro, claro.
0: ¿Queda acá cerca?
1: Queda acá en el barrio, en la Copa, en el Castas.
0: Ah, perfecto. Vengan, vamos a hacer un tour por Kreuz. Les voy a mostrar la otra cocina donde ellos hacen la producción de las empanadas que se venden acá. La historia de estas empanadas, ya las escucharon, la historia de estos chicos. Es un orgullo ver la calidad de nuestra cocina. en la front line de un mercado. Vamos a la... Vamos, volvemos y les prometo que si se quedan conmigo y con ellos, con Sebas y con Andrés, hacemos un pequeño tour por la Markthalle, el mercado este,

0: Este es el relleno de la empanada vegana. Luego vamos a integrar con una bechamel hecha con leche de almendra y margarina vegetal y con aceite de oliva para que espese bien, pero en principio este proceso es importante, este paso para sacar el agua.
1: La practicidad alemana, sí. La cocina cerca de donde vendés las empanadas.
2: Ahí, muy cerquita, estamos a menos de un kilómetro.
1: Escuchá una cosa, ¿qué estás haciendo?
2: Ahora estamos haciendo el relleno de la mediterránea.
1: ¿De la empanada mediterránea?
2: Sí. Sí. La empanada mediterránea, esta es berenjena, tomate, albahaca, aceituna negra y sobre todo mucha mozzarella. Pero primero el sofrito tiene que hacerse bien con la berenjena, y esta lleva el secretito con las hierbas, muchas hierbas aromáticas para que la berenjena tenga un rico gustito y que se amalgame con el gusto.
1: Bueno, y ustedes cocinan todo el día acá, una vez a la semana,
2: sí,
1: ¿cómo hacen?
2: Sí, hacemos una vez a la semana una gran producción aquí, y de ahí lo llevamos entre el depósito que tenemos con las heladeras y el mercado que tenemos también.
1: El mercado.
2: En el mercado tenemos también un depósito con refrigeradores grandes y eso. Esto es lo que te decía de las hierbas aromáticas, que le dan... Claro, el aroma no sale por la tele, pero si no tenés esas hierbas, te puede quedar... La diferencia de un relleno sabroso y uno en medio en susto, los mismos ingredientes, es cómo condimentarlo, ¿no?
1: ¿Cómo posicionaron nuevamente las empanadas en Alemania? Porque obviamente ustedes no son los primeros, pero viste que uno va desarrollándose, uno va, no sé, es como una curva, ¿no? Sí, ustedes pertenecen quizás a una segunda camada,
2: sí,
1: que reintrodujo otra vez las empanadas.
2: Sí, sí, sí.
1: O sea,
2: sí,
1: no
2: sí.
1: Fueron los primeros, pero con mucha perseverancia.
2: Pues mi respeto a todos los que emprendieron antes que yo y como que allanaron un poquito,
1: claro,
2: el camino.
1: Y los que emprendieron en Alemania, porque no es lo mismo emprender en Barcelona, en Madrid o en algún otro lado donde hables español y entiendas todo, que emprender en Germany, muchachos.
2: Sí, sí, cuando tenés que llamar 20 veces para pedir un permiso y en la última te dicen no era esta oficina la que usted tenía que llamar, eso es buenísimo.
1: Y todo en alemán.
2: Y todo en alemán.
1: Bueno, pongamos buena onda, que las empanadas tienen que estar ricas, ¿eh?
2: Sí, sí,
1: onda,
2: sí.
1: Onda, pongamos onda. Bueno, si vemos acá el mercado este, me imagino que ustedes sabrán que en Berlín en los últimos años se ha súper internacionalizado, ¿no? Esta era una ciudad que había vivido con el muro y que tardó muchísimo en realmente volverse cosmopolita, en comparación a Londres y París. ¿Cómo cambió la ciudad?
3: Con otras capitales, Berlín todavía no es una ciudad potable para eso, para poder venir a un mercado. Aquí, por ejemplo, los jueves a la noche tenés comida de 35 están de países diferentes. Y claro, somos un poco producto de eso, ¿no? De esta apertura que tuvo Berlín tardía, ¿no? Con respecto a otras capitales europeas.
1: Y te podrás dar el lujo de pagarlo también, ¿no? Que no te... No,
2: exacto,
1: viste, que no vas con... ¡Ah!
2: ¡Gracias!
1: ¡Bella! ¿De qué son? A ver, rápido.
2: Andrés, contame.
4: Bueno, tenemos esta que es vegana.
1: Dale.
4: Que tiene la particularidad de tener más aceite de oliva. Dale. En la masa, y prescindimos de huevo y manteca como las demás. Tenemos
3: el colorcito es ese, la cúrcuma y el aceite de oliva.
1: Perfecto.
4: Con espinaca, champiñón, puerro, una bechamel también con margarina.
1: Ay, Dios,
4: y esta es la criolla, que es con carne de ternera.
3: Desmechada.
4: Sí.
1: ¿Los voy abriendo esto o no? ¿Los voy abriendo? Miren, yo les estoy preguntando al productor porque se lo van a comer después y después se enojan de que está... Perdón, aceitunas,
4: por favor.
1: Dale, seguí, mira.
4: Aceitunas, huevo duro también.
3: Mira.
4: Estas son... Sí.

0: ¡Qué rico!
1: Esta es la de pulled pork, que es el proceso este, ¿no? De la cocción lenta que hacemos nosotros.
0: ¿Con el pork?
1: Con el, sí, estas son las que hacemos con la carne del Schwäbische Halle, que es esta carne de alta calidad. Y esta le agregamos unas hebras de queso Gouda para que se mezcle y se funda con el pulled pork.
0: Bueno,
1: y sí, para los vegetarianos es la de... esta tiene... Sería como la caprese, pero en el sentido que tiene mozzarella, tomate, albahaca.
0: Bueno, no la voy a abrir, así los chicos
1: así la pueden comer.
0: Pero si no se pone queso.
1: Y berenjenas, y esa es como unas berenjenas a las hierbas muy... Esa es, la
2: y verdad que... abundante queso mozzarella. Que
0: como siempre.
2: Son generosas.
0: ¿Cambió la forma de comer también a través de la multiculturalidad de los alemanes? ¿Lo ven ustedes? Cuéntenme. ¿Tienen no sé?
1: Sí, lo vemos y somos parte, ¿no? De esa,
2: exactamente,
1: de esa forma. De nuestros hijos van los dos al mismo grado a una escuela, que es una Europa, es una escuela europea, español-alemán. Y claro, ¿no? Son los dos argentinos, pero no hay otros argentinos. Sin embargo, este formato de la empanada, de que se lo podés meter en lo que acá llaman el Brotbox. El Brotbox es
0: el lunch,
1: ¿no? El tapercito que se llevan a la mañana para desayunar. Y cuando los nuestros llevan empanadas, nosotros empezaron a ver las empanadas. Y ahora cada vez que hay desayuno grupal, o el último día de clase o así, todos los otros compañeritos nos piden empanadas de aupaché, sí, empanadas de nuestro negocio.
0: Vuelvo a repetir lo que es una realidad cotidiana para nosotros en Latinoamérica y en Argentina, porque somos argentinos, es un boom acá.
1: Sí, sí, sí.
2: Sí, además el formato también favorece, y como es todo recién horneado, admite un... calentar las empanadas al día siguiente, ser que a veces da la alegría.
0: Prácticos. Yo he visto muchas madres a la tarde venir acá con sus hijos, eso era algo que no veías hace un par de años.
1: Y,
0: ¿no?
1: Y salen del cole y la merienda a veces es la empanada, o algunos los alemanes piden más como el Abendbrot, la comidita de la noche, se llevan dos empanadas. Y lo que decía Andrés, nosotros lo hacemos todo en el día, en el momento.
0: Sí.
1: Quiere decir que si vos tenés una empanada recién salida del horno, podés dejarla 3 horas, 4 para después en casa calentarla, porque no te va a quedar mal, porque está tan fresco todo que va a tener el mismo sabor a la noche. Eso es una ventaja de poder en el mercado acá, hacerlas cada día.
0: Claro, y los consumidores prestan mucha atención en eso.
1: Sí, en la calidad de los productos, como decíamos, es...
2: Y nos preguntan, ¿podemos, se la puedo dar a mi niño mañana para la escuela o me la puedo calentar esta noche? Y eso nos alegra mucho.
0: Me encanta mucho la información. ¿Cómo llevan ustedes la información? Porque acá todo el mundo quiere saber de dónde viene la harina, de dónde viene la carne. En serio les digo, todo quieren saber. Y después de que saben todo y que lo procesaron intelectualmente, ahí pueden...
1: Bueno, yo creo que... Nosotros tenemos una ventaja, que es que hay un estereotipo del argentino de que le gusta hablar, ¿no? Y le gusta explicar cosas. Bueno, nosotros no rompemos el estereotipo. Entonces, Andrés, cuando le preguntan... Y eso es lindo también, que vengan clientes que se queden charlando y le vas explicando. Es parte de lo que le da sentido a ¿no? estar ahí al público.
0: ¿Y cómo llevan el tema de la gentrificación? Este era un mercado muy antiguo. Esto es un mercado, y repito, donde vos venís. Y por eso me gusta mucho... Los quiero volver a invitar. Son estos lugares que no te tenés que perder cuando venís a Berlín. Primero porque ves la cotidianidad del día a día de la capital alemana, que quizás no los ves en otras capitales. Acá viene la señora, acá vienen turistas, pero también vienen el vecino. Acá sí se compra.
1: Sí, sí, sí. Tenemos clientes que son vecinos de toda la vida de acá, de Kreuzberg.
0: O sea que el turista y la gentrificación y los hipsters también, ¿o no? ¿Cómo es? ¿Cómo lo explicas?
2: Bueno, los jueves en el... evento gastronómico, sí notamos más la presencia de turistas o de gente que, bueno, que visite la ciudad. Luego, los otros días, principalmente la gente de aquí de Berlín.
1: Nosotros estamos de martes a sábados. El lunes no, porque cocinamos, y el domingo está cerrado el mercado. Entonces, los días de semana, al mediodía, es mucho vecino de acá. El día jueves, que es el día donde el street food dura hasta las 10 de la noche, ahí sí hay... Pero decíamos, ¿hay gentrificación? Sí, pero hay precios todavía pagables en Berlín. Es cosa que vos te vas a mercaditos de este estilo, mercados históricos, de, y no te digo solo Londres o París, que decíamos, vas a San Telmo, Buenos Aires, yo...
0: contá lo que es San Telmo. Es un, bueno,
1: el mercadito de San Telmo...
0: icónico.
1: Icónico, de los mercados de comienzo del siglo XX.
0: De Latinoamérica, uno quizás... Gracias.
1: Sí, y bueno, vas, y está muy lindo y todo, pero... Claro, cambió totalmente a lo que era el mercado auténtico, ¿verdad?
0: Y acá no.

0: Acá todavía no, hay que mantenerlo, ¿no? Hay que mantener eso de que...
1: ¿Y cómo se mantiene eso? ¿Qué es ese no sé qué que todavía mantiene Berlín? Ustedes hace mil años que viven acá y yo ya estoy cansada de explicar eso. ¿Lo pueden explicar ustedes?
0: Para mí llegó tarde Berlín por el muro, ¿no? Y por la división, llegó tarde a esa gentrificación. Entonces es una ciudad que si bien, si comparás con hace 20 años, ahora está de moda y antes no, pero es una ciudad eso, que al llegar tarde todavía es más auténtica, mantiene esos aspectos que los encontrás en Berlín y nada más, ¿no?
1: Por ejemplo...
0: Por ejemplo, el Markt Hallenoyen, donde podés venir a comerte una empanada o comerte unas pastas con una fábrica de pastas, como estamos acostumbrados en Argentina, pero aquí nadie está acostumbrado. Y podés venirlas en adelante tuyo y pagás un precio razonable para eso.
2: Y la diversidad gastronómica, que habla también de cómo uno puede crear su propio Berlín, aquí como la ciudad te incluye o te invita a ser parte de ella, al no tener una tendencia hegemónica, sino varias que pueden convivir entre sí.
1: ¿Eso ayudó a sentirte donde vos podés?
2: Sí, por supuesto.
0: Sí, claro. Definitivamente. Efectivamente, claro. En Berlín no te sentís extranjero. Vos tenés
1: somos
0: tan...
1: todos raros.
0: Somos... Bueno, pero mirá, en el último censo de 3.700.000 que vivían en Berlín, creo que 800.000 eran los que habían nacido en Berlín. O sea, imagínate, casi 3 millones eran gente que o nació en otro lugar de Alemania. Y eso es lo que hace que no te sientas bicho raro. Somos todos bichos raros acá.
1: Claro. ¿Y cómo anda el alemán?
0: Este emprendimiento me hizo mejorar mucho mi alemán porque lo tenés que poner en práctica.
2: Claro, al hablar con los proveedores, al hacer los trámites. Claro,
0: con la contadora.
2: Con la contadora.
0: Todo eso en alemán. Y bueno, eso la verdad que ayuda mucho para poner en práctica el idioma.
1: Vamos a hacer una vueltita por el mercado. Markt Hallenoyen. Señor productor, ¿puede poner el nombre acá abajo? Así ustedes prestan atención, porque ya te digo, uno de los lugares gastronómicos más icónicos y naturales, auténticos, que todavía tiene Berlín, a precios que vos y yo vamos a poder pagar con una rica empanada. ¿Damos una vuelta? Ahora sí. Dale. Vamos, acompáñenme a dar una vuelta. Vamos. Una caminatita por el mercado. ¿Dónde me llevan?
0: Vamos a saludar a los colegas
1: llama?
0: Italianos.
1: Buongiorno. Angelo, ¿qué pasa te cuesta?
3: Te pido Norma.
1: Ah, mirá. Buenísimo.
0: Ahora tenemos que girar por acá, por la callecita esta.
1: Miren, vamos. Cerveza. ¿Les gusta la cerveza, chicos? Yo soy del vino, por eso.
0: Y pero en Alemania... hay tan buena cerveza.
1: ¿Eh?
0: Sí, se puede decir, sí.
1: Y acá estás, miren. Miren.
0: Esta es la que hacen acá mismo en el mercado. Tienen arriba también los tanques y baja la cerveza y te sirven ahí. O sea, mejor imposible. Pasta fresca, cerveza hecha acá. Empanadas y locro, ¿no?
1: Y
0: locro. ¿Qué más queremos?
1: Venga, vamos a la luz, al medio de la ¿cómo se llama? Del mercado. Miren los techos. Repito, podés venir acá y darte el lujo de más o menos, si prestás atención, comprarte más o menos todo lo que quieras, porque los precios son relativamente accesibles en otras comparación a otras capitales del mundo. ¿Y qué nos queda más para decir? No sé.
0: Que vengan a visitarlo. De martes a sábados el mercado está a full. O bien con productos regionales para vender. Bueno. Tenés 3 días a la semana donde vienen productores rurales y venden acá también sus productos. Nosotros podemos comprarle a ellos para cocinar.
1: Es un cuento de hadas esto, chicos. Bueno, y sí, hay que emprender. Dos cosas que miren a la cámara. Si vos querés emprender, dos frases fulminantes que les podés decir a la gente que quiera hacer una experiencia acá.
0: Yo diría, primero, tener pasión con lo que haces. Y segundo, perseverancia.
2: Por supuesto, y mucho ánimo.
0: Para que no quede en una aventura, ¿no?
1: Claro que no. Porque Berlín ya es una aventura.
0: O sea, la vida es una aventura y Berlín es parte de eso.
1: La vida es una tómbola.
0: Exacto.
1: Una tómbola. Chicos, hasta la semana que viene. Muchísimas gracias desde este mercado Noi. Vengan, disfruten y gracias por quedarse en este programa. Con Andrés y Sebastián, emprendedores.
0: Muchas gracias.
1: Chao.

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10: 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Después de California, las fiscalías de Nueva York y Nueva Jersey abrieron una investigación sobre las prácticas de venta de entradas de la FIFA para el Mundial de Fútbol 2026, con el foco en los 8 partidos previstos en el MetLife Stadium, en el estado de Nueva Jersey. La pesquisa responde a denuncias de aficionados que afirman que se les asignaron asientos de una categoría inferior a la que habían comprado originalmente. La fiscalía acusa a la FIFA de aplicar una práctica de falsa escasez, esto es, retener bloques de entradas para reducir artificialmente la oferta y encarecer los asientos disponibles. Un portavoz de la FIFA declinó hacer comentarios. Y allá en Estados Unidos, en Nueva York específicamente, está siguiendo este tema nuestra corresponsal financiera Ana Nieto, que nos va a contar un poco más. Ana, esta es la primera vez que la FIFA usa el llamado precio dinámico que cambia según la demanda y la popularidad del partido. Contanos en detalle qué es lo que está pasando ahí.
11: Sí, los precios dinámicos recogen variaciones instantáneas en el coste anunciado de un bien o un servicio y en teoría pueden abaratar una compra, pero en una situación de alta demanda, como es el caso del Mundial, los precios se mueven al alza y eso es lo que ha ocurrido, no solamente por la naturaleza de cómo funcionan estos precios, sino también, como detalla el Departamento de Consumidores de Nueva York, porque la FIFA ha ido dando salida a la venta de boletos en distintas fases durante meses, lo que ha ayudado a controlar el flujo de oferta y demanda que ha permitido una subida de precios. Según las autoridades, los precios han subido para más de 90 de los 104 partidos y en todas las categorías a un alza que más o menos ha sido del 34%. Solo un 1%

0: 1,6% de los boletos ha costado un máximo de $60 y el alcalde de Nueva York ha podido asegurar 1.050 dólares que ahora se están repartiendo en una lotería. La investigación se va a centrar en el calendario de ventas, en las declaraciones de las autoridades de la FIFA y en otros comportamientos que han disparado estos precios para subirlos por encima de los 1.000 dólares y convierten a este mundial en el más caro de la historia para el público en el estadio.
1: Ana, este mundial era esperado también por la industria del turismo estadounidense para dar la vuelta a la caída de llegadas internacionales con la que se cerró el año pasado. Recordemos, las políticas del gobierno de Donald Trump no dan una imagen de buena recepción para lo que viene del extranjero, pero ¿va a tener ahora este sector el boom que espera?
0: No parece que vaya a ser así. En la Asociación Estadounidense de Viajes son conscientes de los riesgos a sus proyecciones por los altos precios de la energía y el combustible, el conflicto en Irán, la baja confianza de los consumidores, los problemas en las fronteras con visados y el sentimiento negativo hacia Estados Unidos, que continúa. Se esperaba que el Mundial sí que cambiara la tendencia del año pasado, pero según la Asociación Hotelera, la demanda que se anticipaba pues no se ha traducido en reservas. Lo que también se percibe es que hay más demanda de hoteles doméstica que internacional. Los hoteleros apuntaban a las preocupaciones geopolíticas, pero también ha habido una artificial subida de los precios de las habitaciones y esto se ha tenido que dar marcha atrás.
1: Ana Nieto, Nueva York, gracias por estas informaciones. Hasta la próxima.
0: Gracias, Andrés.
1: Recortes en los servicios sociales para evitar que la factura del Estado se descontrole. Esta es la fórmula que ha presentado el llamado Consejo de Sabios. Es el grupo asesor de economistas del gobierno alemán. Y esta es la fórmula para contener los crecientes costos que afronta el país. Esto, además, en un momento en el que la economía alemana sigue débil y las perspectivas empeoran. Según este Consejo de los Cinco Sabios, el crecimiento de Alemania, la mayor economía europea, prácticamente caerá a la mitad de lo previsto este año. En lugar de crecer un 0,9%, se va a ralentizar hasta registrar un avance de apenas 0,5%. El principal motivo es la guerra en Irán y el aumento de los costos energéticos. La huelga en el gigante surcoreano de la electrónica Samsung ha quedado definitivamente descartada. La mayoría de los trabajadores ha aceptado la oferta de suculentas bonificaciones que presentó la dirección. El conflicto había mantenido al país en vilo durante meses y llegó a considerarse incluso una amenaza para las cadenas de suministro globales.
2: Samsung Electronics es el mayor productor mundial de chips de memoria y gracias al auge de la inteligencia artificial está cosechando grandes beneficios. Ahora, un 10% de estos beneficios se repartirá entre la plantilla. Se calcula que las bonificaciones para los empleados del rentable departamento de semiconductores rondarán los 340.000 euros por persona. A cambio, el sindicato renuncia a la huelga de 18 días que había anunciado y que habría tenido un fuerte impacto en el país. No podemos permitirnos ningún contratiempo o interferencia. No solo afecta a la industria coreana, sino también a las cadenas de suministro globales. No es una cuestión económica, sino de seguridad económica. Samsung es, con diferencia, el mayor empleador del país y el principal exportador. Sus chips son indispensables para la industria a nivel mundial. Otros también esperan poder beneficiarse de la lluvia de dinero que ahora cae sobre los empleados.
3: Si se pagan bonificaciones a los empleados para evitar una huelga general, creo que muchos restaurantes cercanos se beneficiarán, pues los empleados podrían salir a comer o celebrar reuniones de empresa.
2: También la Bolsa de Seúl celebró el acuerdo. Las acciones de Samsung llegaron a subir hasta un 5% y el índice de referencia de Corea del Sur, el KOSPI, avanzó y cerró en un nuevo máximo histórico.
1: Los últimos datos de la Organización para la Cooperación Económica y el Desarrollo Económico revelan que Argentina registró el nivel más bajo de inversión extranjera directa entre las principales economías de América Latina en el año 2025. Argentina atrajo apenas 3.134 millones de dólares, muy lejos de Brasil con más de 76.800 millones de dólares o Chile con más de 13.000 millones o Colombia, por ejemplo, con 11.460 millones. En el segundo lugar, México, con casi 41.000 millones de dólares, rebasó en el primer trimestre del año pasado su propio récord histórico. El último puesto de Argentina expone los desafíos que enfrenta el país para consolidarse como destino de capital productivo, a pesar de los generosos incentivos del gobierno para atraer grandes inversiones que ya han desencadenado un boom de proyectos mineros. El presidente brasileño Luis Inácio Lula da Silva visitó la ciudad de Manaus, en la Amazonía, y anunció, junto a la estatal Petrobras, el reinicio de la perforación de nuevos pozos de gas y petróleo en plena selva amazónica después de casi una década. También anunció Lula una inversión de 75 millones de dólares para la pavimentación de una polémica carretera que atraviesa esa misma región. Frente a las preocupaciones de los ambientalistas, el mandatario aseguró que la vía será la más moderna del mundo en cuestión de preservación ambiental. En Argentina continúa el conflicto por el incumplimiento de la ley de financiamiento universitario promulgada en octubre del año pasado. Esta ley se encuentra ahora judicializada en la Corte Suprema y el Ejecutivo no la aplica para mantener a raya el gasto fiscal. Los profesores universitarios van a un paro de 5 días para denunciar la pérdida de sus ingresos, que han caído alrededor de un 30% en términos reales. Muchos recurren a un segundo empleo o buscan oportunidades en la empresa privada o el extranjero.
3: Nicolás Pochi, que es profesor de la Universidad Pública Argentina, pero su principal ingreso es como conductor de aplicación.
4: Si vos trabajas 40 horas semanales full time, o sea, no un full time exclusivo, 8 horas, dando clases, ganás, si tenés menos de 10 años de antigüedad, 910 mil pesos de bolsillo, o sea, neto. Y la canasta básica de pobreza está en 1.450.000.
3: Con este salario de unos 630 dólares, un segundo empleo es la única forma de llegar a fin de mes.
4: Esa sola situación te expulsa de que tu trabajo, de que puedas vivir de la universidad. ¿Se entiende? Ese es el problema que tenemos. Por eso los docentes universitarios estamos entre la espada y la pared. O te vas a un privado o te quedás y sos pobre.
3: Federico Seblever era investigador y profesor de física de la Universidad de Buenos Aires. Renunció y hoy trabaja en una privada y una startup de Estados Unidos. Su salario no alcanzaba, explica.
5: Creo que tuve que empezar a ajustar. Tenía un gato en ese momento que ya estaba medio viejo y había que definir básicamente si íbamos a seguir llevándolo al veterinario o no. Lo tuvimos que dejar ir en un momento.
3: Las renuncias de profesores limitan la cantidad de clases que los estudiantes pueden elegir. Los salarios son tan bajos que es difícil llenar las vacantes.
5: Y la gente que da esas materias es hiperprofesional, hiperformada, formada por el Estado Nacional además, y es gente que de repente ya no está. Y eso es irreemplazable, o sea, es contenido que deja de existir como oferta en la educación pública.
3: La falta de fondos para educación se percibe también en el estado de los edificios, ascensores que trabajan a media marcha y frío en las aulas.
6: Yo veo que mi profesor, que estuvo en la misma situación que yo, hoy en día terminó una carrera con todo lo que eso supone y aún así tiene que buscar un laburo extra. ¿Para qué estoy haciendo esto si el día de mañana no me va a ser suficiente para poder estar estable?
7: Con respecto a la calefacción, hay calefacción, pero está cortada porque, bueno, es un gasto también y, bueno, nos influye de que las cortan.
8: En un momento, creo que el año pasado, se ha cortado la luz y los docentes tienen que dar clase con la luz apagada por el poco dinero que ingresa.
3: A la espera de un fallo de la Corte Suprema, el gobierno no aplica los aumentos de partidas previstos en la Ley de Financiamiento Universitario de octubre de 2025. Alude motivos fiscales.
9: Lo que se está planteando desde el Congreso y lo que se plantea a nivel país en general es que todas las leyes que salgan del Congreso se explique de dónde va a salir ese gasto. La Ley de Financiamiento Educativo, que salió el año pasado cuando todavía estaba en la composición anterior, no explicaba de dónde se sacaban esos fondos. Y obviamente lo que empezó a suscitar desde las últimas marchas.
3: El gobierno asegura que los aumentos previstos pondrían en riesgo el equilibrio fiscal. Para los profesores, lo que está en peligro es la universidad pública, considerada un motor de ascenso social.
4: Cualquier persona que pasa por la universidad, aunque haga 2 materias, va a salir enriquecido de esta experiencia. No hay un aspecto negativo, porque es positivo en términos de vínculos sociales, es positivo en términos académicos, es positivo en términos metodológicos, de orden para tu vida. Y entonces solo el hecho de venir a empezar el cuatrimestre es un triunfo para mí.
3: Mientras los profesores siguen reclamando poder vivir de sus salarios, con clases en la vía pública y un paro anunciado para el viernes 29, el conflicto continúa.
1: Esta fue la economía por el momento. Gracias por la atención.

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0: This week, as we know, 16.5 tons of cocaine has been seized.
1: They seized the shipment of over 8,000 kilograms of cocaine in the port of Rotterdam. Officials say the vessel traveled via Panama from Ecuador, which is now one of the main exporters of cocaine to Europe and the United States.
2: MSC Loreto, Kamakura Maru, Hamburg Express, Atlantic Champagne. Decenas de miles de barcos navegan por los océanos del mundo. Hoy, alrededor del 90% del transporte internacional de mercancías se realiza por vía marítima. En Europa, los puertos comerciales compiten ferozmente por esta enorme fuente de ingresos, y los Países Bajos están claramente a la cabeza. El puerto de Rotterdam es la puerta de Europa al comercio mundial. Pero esta victoria tiene su precio: el crimen organizado. En medio de este gigantesco flujo de mercancías, los traficantes ocultan sus productos. Mafias internacionales, cárteles de producción y pandillas callejeras se alían en un sistema basado en la explotación, la violencia y la lógica del mercado. Como centro neurálgico del comercio mundial, los Países Bajos se han convertido en el núcleo de esta red criminal que infiltra a Europa y sacude incluso a los estados de derecho más estables.

0: En los últimos 20 años, el puerto de Rotterdam se ha convertido en una pesadilla para muchos. La culpable, la cocaína. Esta es la historia de un desastre. En los años 90, Estados Unidos se ve inundado de cocaína procedente de América Latina. El gobierno estadounidense y el ejército colombiano destruyen primero el cártel de Medellín de Pablo Escobar y luego el de Cali. El sistema necesita reinventarse. En busca de nuevos mercados, muchos traficantes de drogas se dirigen hacia Europa. En el sur, los grupos mafiosos italianos establecidos se encargan de la cocaína y la distribuyen a España y Francia. En el norte, el puerto de Rotterdam ofrece mejores condiciones. Aquí llegan todas las mercancías de América Latina destinadas a Alemania, Bélgica, Luxemburgo y el norte de Francia. Por eso, cientos de narcotraficantes colombianos se dirigen aquí para explorar el terreno.
1: Los colombianos valoraban sobre todo una cosa de los Países Bajos: la cultura empresarial del país. Aquí podían traficar drogas casi sin ser detectados, adaptándose a las estructuras económicas y al comercio a través de contenedores. Lo que más me interesó fueron las interconexiones entre el mundo legal y el ilegal.
0: El criminólogo argentino Damián Saich es el primero en documentar este nuevo flujo de cocaína desde América Latina. A mediados de los años 90, los hallazgos aún eran modestos. Unos pocos kilos aquí y allá, cocaína en maletas, bolsas deportivas y en el cuerpo de las llamadas mulas que llegaban en avión. En aquel entonces, Damián Saich investigaba en la comunidad latina de Ámsterdam. Hablaba con narcotraficantes colombianos encarcelados, visitaba bares de salsa e iglesias.
1: Rápidamente me pude dar cuenta de que mis interlocutores no pertenecían a ninguna mafia y hablaban del tema con bastante franqueza. Por aquel entonces, en Cali, ya existían más de 400 redes de exportación de cocaína. Conozco a un vendedor y a un comprador. ¿Por qué no juntarlos y cobrar una comisión? Así fue como el contrabando de cocaína en los Países Bajos, controlado por redes internacionales, aumentó de manera constante.
0: Alrededor del año 2000, la demanda de cocaína se dispara. Los criminales colombianos necesitan mano de obra local para logística y venta callejera y reclutan a jóvenes desempleados.
2: A los colombianos no les gusta trabajar con neerlandeses, y con neerlandeses me refiero a personas blancas. Prefieren hacerlo con personas de Surinam o de las Antillas. Y luego están los marroquíes de segunda y tercera generación, cuyos padres llegaron como trabajadores migrantes y que ahora se involucran en el narcotráfico. Estos grupos se mezclan y los criminales de tercera generación se convierten en figuras centrales del hampa neerlandesa.
0: Peligrosos criminales con experiencia en robos a bancos y joyerías se convierten en ayudantes de los narcotraficantes colombianos. Estos llamados extractores se infiltran en el puerto de Rotterdam, abren el contenedor correcto, sacan la cocaína y desaparecen. Un trabajo sencillo, porque como en cualquier lugar de Europa, el puerto de Rotterdam también es de fácil acceso. Entre los extractores se destaca especialmente un hombre, Wenet Marta. Nacido en la isla caribeña neerlandesa de Curazao, Marta representa un nuevo tipo de criminal. encarnó la primera alianza entre las bandas callejeras holandesas y los narcotraficantes colombianos, un fenómeno hasta entonces sin precedentes en Europa. En Ámsterdam, Gwyneth Marta es una estrella. A los 20 años ya es jefe de banda. En las peleas de boxeo, su nombre se exhibe como un estandarte.
2: Creció en la calle y su trayectoria siguió el patrón clásico. Comenzó con una pequeña pandilla y fue ascendiendo hasta convertirse en un criminal de alto nivel. Lo llamaban el hombre sin sombra, porque nadie podía atraparlo.
0: Para Gwyneth Marta, el trabajo de extractor es tan sencillo que las cantidades aumentan rápidamente. Y pronto piensa, una o dos entregas más o menos, los colombianos no lo notarán. Así, la banda de Marta poco a poco se va independizando.
3: Pasaron del hashish a la cocaína. Las ganancias se dispararon y se volvieron muy ricos.
2: La economía de las drogas genera beneficios enormes muy rápidamente, porque la cocaína es la droga más rentable.
0: La riqueza repentina se le sube inevitablemente a la cabeza de los dealers. En pleno centro de Ámsterdam, las rivalidades se resuelven con armas de guerra.
2: La sociedad neerlandesa se alarma y se pregunta si está siendo infiltrada por el crimen organizado. Se inician numerosas investigaciones y se arresta a algunos jefes, no tanto por el tráfico de drogas, sino por homicidio. La economía de las drogas continúa, solo se persiguen los actos de violencia.
0: Las autoridades neerlandesas saben que no sirve de nada combatir solo la violencia mientras el comercio continúe. Pero, ¿cómo atrapar a los jefes de las bandas? A veces, simplemente entra en juego la suerte. En 2007, Gwyneth Marta es detenido por lavado de dinero y encarcelado. Pero el dinero hace que los muros se resquebrajen.
4: Dit is Gwyneth Marta.
5: Op 12 mei 2008 dus ontsnapte de toen 34-jarige Marta uit de gevangenis in Heer Hugo Waard. 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
0: In 2009, tras un año y medio fugado, Gwyneth Marta es detenido y llevado de vuelta a prisión. Sus cómplices quieren continuar con su negocio y se declaran la guerra entre ellos.
6: Bij een schietpartij gisteravond laat in Amsterdam-West zijn twee doden gevallen.
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0: La irrupción de la violencia extrema en el espacio público preocupa a la población, alimentada por la investigación de dos periodistas y su bestseller, Mocro Mafia, la mafia marroquí. Marroquí se convierte en un término que la extrema derecha aprovecha.
9: Dus ik vraag aan jullie, willen jullie in deze stad en in Nederland meer of minder Marokkanen? Dan gaan we dat regelen.
3: No existe una Mocro Mafia. No se trata solo de marroquíes, sino de hombres de distintos orígenes, neerlandeses, marroquíes, turcos, antillanos, surinameses. Y no es una mafia clásica. Esa forma no existe.
0: Las bandas neerlandesas funcionan según un modelo distinto. Se organizan a lo largo de la cadena de valor de un producto y priorizan la competencia sobre el origen. Esto conduce a alianzas estables con cárteles de producción y mafias internacionales. Un nuevo modelo criminal que en la siguiente década abarcará toda Europa. Desde Malmo en Suecia hasta el norte de Marsella, hoy se aplican las mismas estrategias que siembran miedo y desconfianza.

0: Gwinnett Marta, el intocable capo de la llamada Mocromafia, es solo una manifestación de un fenómeno más grande que él. A principios de 2013 sale en libertad, pero su libertad será breve. Gwinnett Marta es asesinado el 22 de mayo de 2014.
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2: It's like a volcanic. Una enorme ola de violencia sacudió al mundo de Lampa. En 2014 murieron 38 personas. Esta cifra constituye un récord absoluto en la historia del crimen organizado en los Países Bajos.
0: En 2015, la policía neerlandesa se encontraba estancada en su lucha contra las redes criminales. Ese verano apareció la primera pieza del rompecabezas. Amenazado por un rival, un traficante se entrega a la policía. Los investigadores le muestran fotos de conocidas figuras del mundo de Lampa sin ningún resultado. Entonces el traficante mencionó un nombre que nadie conoce, Ridwan Taghi.
2: ¿Quién? ¿Quién es Ridwan Taghi? Ese fue el primer momento en el que la policía escuchó hablar de él. Incluso escribieron mal su nombre.
0: Cuando se menciona el nombre de Ridwan Taghi, nadie sospecha que será la figura clave del comercio de cocaína en los Países Bajos. Un hombre respetado y temido, cuyo negocio se basa en la invisibilidad, tan discreto que incluso sus allegados solo lo llaman T. Nacido en un pueblo del Rif, Taghi llega de niño a los Países Bajos y crece en un barrio obrero de Utrecht. A los 20 años viaja con identidades falsas por Bélgica, España y Marruecos. Taghi transforma las rutas del hashish familiares del Rif en rutas de cocaína. Y durante 15 años, construye en secreto su imperio.
2: Durante todo ese tiempo, no hubo investigaciones en su contra, ni detenciones, ni condenas. No hubo nada.
0: A finales de 2015 aparece la segunda pieza del rompecabezas. En una redada en Ámsterdam se descubre un arsenal de armas. Granadas de mano, fusiles de asalto, munición y decenas de teléfonos móviles. Para la policía, estos teléfonos son mucho más importantes que las armas. Son teléfonos cifrados. Estos dispositivos cuentan con un software de encriptación basado en Pretty Good Privacy, o PGP, un método desarrollado en los 90 por un ingeniero estadounidense. Los SMS, correos electrónicos y llamadas encriptadas solo pueden ser leídas por el destinatario. Tampoco pueden rastrearse. En aquel entonces, los cifrados PGP se consideraban perfectos.
2: Los smartphones cambian la criminalidad organizada. La tecnología de encriptación acelera el negocio de las drogas. Un neerlandés puede vivir en Dubái, gestionar entregas de cocaína en el puerto con un equipo local y al mismo tiempo mantener contactos en Colombia o Venezuela. Todo esto sin necesidad de viajar.
0: El hallazgo de los teléfonos cifrados coincide con una serie de ataques islamistas en Francia y Bélgica. El terrorismo de ISIS impulsa la cooperación internacional en seguridad.

0: Los teléfonos incautados en Ámsterdam interesan tanto a las autoridades francesas como a las belgas.
1: Le kamikaze a été identifié par ses empreintes.
2: Encontramos teléfonos que no podían ser desbloqueados. Con el tiempo, se incautaron cada vez más, tanto aquí en Bélgica como en Países Bajos, Francia y Alemania. Incluso en Finlandia aparecieron teléfonos cifrados.
3: Después de este hallazgo, quedó claro. Si desbloqueamos estos teléfonos, podremos leer sus mensajes secretos.
0: Para las fuerzas policiales europeas surge una oportunidad. En secreto, se emplean hackers para descifrar los códigos. Una tarea gigantesca y casi imposible. Además, el tiempo apremia, ya que los narcotraficantes continúan operando sin ser detectados y eliminan a cualquiera que se acerque demasiado. En 2016, el brillante periodista de investigación Martin Koch entra en el punto de mira. Fue el primero en hablar públicamente sobre Ridwan Taghi y sus cómplices.
4: Martin Koch era un bloguero de crímenes y un antiguo delincuente que había matado a dos personas. Ya en libertad, cambió su vida y comenzó un blog. No se ajustaba a los estándares periodísticos, pero fue el primero en informar sobre Ridwan Taghi.
0: En su blog relataba sus aventuras y los intentos de asesinato fallidos en su contra. El 8 de diciembre de 2016, Martin Koch es asesinado de un disparo en la cabeza frente al burdel que frecuentaba en las afueras de Ámsterdam. Su funeral fue tan inusual como su vida. Es escoltado por sus fieles acompañantes. Y sobre el ataúd hay una copa de champán. En enero de 2017 aparece la tercera pieza del rompecabezas. Uno de los matones de Taghi se entrega a la policía y colabora. Nabil Bakali describe los métodos de la organización y revela el seudónimo de Taghi, bajo el cual el jefe da sus órdenes. Estos protocolos de interrogatorio se convierten más tarde en un elemento central de la investigación que conduce al juicio de Marengo. Mientras tanto, Ridwan Taghi dirige sus negocios desde su escondite. Ha encontrado refugio en un pequeño paraíso, el lugar predilecto de banqueros de inversión, cleptócratas y multimillonarios. Dubái.

En mayo de 2017 se celebra un evento. Un miembro del clan criminal irlandés Kinahan se casa en Burj Al Arab, la joya entre los palacios de Dubái. Los Kinahan tienen un negocio familiar que se transmite de padre a hijo. Tráfico de drogas y armas, asesinatos, extorsión, lavado de dinero. El día de la boda, la agencia antidrogas estadounidense, la DEA, infiltra a un informante que presencia una reunión de varias organizaciones criminales. El jefe de la camorra, Raffaele Imperiale. Edin Gachanin, narcotraficante neerlandés bosnio con empresas ficticias en las Islas Vírgenes Británicas y en Dubái. Rico el chileno, que trafica cocaína entre Latinoamérica y los

Países Bajos, y Ridwan Taghi. La DEA denomina a este grupo como supercártel, una alianza entre mafia, crimen organizado y bandas callejeras. El poder del supercártel se evidencia en 2019, cuando en Filadelfia se inspecciona uno de los mayores barcos portacontenedores del mundo, el MSC Guyane. La aduana estadounidense descubre en los contenedores 20 toneladas de cocaína. La carga venía de Chile, pasando por Panamá y Bahamas, y estaba destinada originalmente a Rotterdam.

0: Comencé como jefe de la policía portuaria de Rotterdam hace 10 años. Por aquel entonces, se incautaban alrededor de 5 toneladas de cocaína al año, a veces 6, a veces 4. En 2017, de repente fueron 22 toneladas. Esa fue la primera señal de un cambio. Al año siguiente, encontramos 33 toneladas. Decidimos averiguar por qué los puertos del norte de Europa se habían vuelto tan atractivos para los narcotraficantes. A pesar de realizar 150 inspecciones al año, cada vez llegaba más cocaína a Rotterdam. Fue así que decidimos cambiar nuestro método de trabajo y buscamos las causas.
1: Casi 14 millones de contenedores llegan aquí, uno cada 2 segundos. Rotterdam está conectado con más de 1000 puertos. Su puerto de 44 kilómetros de longitud ofrece 100 kilómetros de muelles. La sección más reciente es el enorme complejo Maasvlakte, directamente en el Mar del Norte, donde atracan los grandes portacontenedores. Aquí concentra la policía sus investigaciones.
0: Descubrimos que el 98% de todas las drogas incautadas aquí llegaban al país a través de la misma terminal.
1: Resulta que los códigos de acceso confidenciales de las empresas de transporte se pueden conseguir fácilmente a cambio de pagos de 5 o 6 cifras.
0: También descubrimos que muchas empresas tenían una única cuenta comercial con solo una contraseña compartida por todos. Quien abandonaba la empresa a menudo podía seguir utilizando sus credenciales de acceso durante años. Esto dejaba en claro lo fácil que era conseguir el código de liberación de un contenedor.
1: El puerto de Rotterdam tiene numerosas brechas de seguridad. 100 kilómetros al sur, en Bélgica, es aún más fácil. Amberes, Brujas, el segundo puerto de contenedores más grande de Europa, ofrece a los criminales una ventaja significativa. Es el punto de transbordo europeo más importante para mercancías provenientes de Latinoamérica.
2: El problema de la cocaína se manifestó por primera vez en 2013. A partir de 2016, hemos constatado que las cantidades incautadas han ido aumentando año tras año. Recientemente, hemos incautado 120 toneladas en Bélgica. Esta cifra nos sitúa a la cabeza de toda la Unión Europea en materia de cocaína. Pero ese no es el resultado que la sociedad espera de nosotros. Debemos detener el flujo de drogas, y hasta ahora no lo hemos logrado. Por eso surgió la idea de escanear todos los contenedores. Le propuse al gobierno

0: comprar escáneres y colocarlos directamente en las terminales para que los criminales no tengan oportunidad de acceder a la cocaína. La idea es elevar los obstáculos de tal manera que la carga ni siquiera llegue a su destino.
1: Nuestro objetivo es, en el futuro, poder lograr escanear el 100% de los contenedores de riesgo procedentes de Sudamérica y África Occidental. Esos serían aproximadamente 354.000 contenedores. Actualmente estamos escaneando 36.000 al año. En la mayoría de estas imágenes no se observa demasiado, pero nuestros analistas pueden identificar pilas sospechosas basándose en diferencias de densidad. Aquí se pudo encontrar media tonelada de cocaína.
2: El 90% de la cocaína que llega a nosotros está destinada a nuevos mercados como República Checa y Rumania. Son países donde la demanda está aumentando. Los Países Bajos venden cada vez más cocaína a un creciente número de estados.
3: La época de las pequeñas cantidades se ha terminado. Ahora los grupos de compra y los mayoristas dominan el mercado. El funcionario de aduanas permanece en el anonimato para protegerse él y a su familia. Sobornar o intimidar al personal de aduanas y del puerto no le cuesta mucho a los cárteles. Para los narcotraficantes, esto se ha vuelto indispensable. Ahora deben sacar contenedores completos del puerto, con camiones, documentos válidos para cruzar las fronteras, almacenes para reempaquetar la mercancía y furgonetas para su distribución. A esto se suma todo un ejército de mayoristas que venden la mercancía en las ciudades y pueblos de Europa.

0: Tras meses de investigación, las piezas del rompecabezas finalmente encajan. La policía neerlandesa tiene pruebas suficientes para vincular a Rido Antaji con 6 asesinatos y 4 intentos de asesinato, pero el hombre sigue prófugo, hasta que comete un error que lo delata. En 2017, cuando ordena asesinar a un rival en Marrakech, sus sicarios matan por error al hijo de un juez marroquí. Ahora también lo busca la policía del rey.
1: Eso cambió todo el juego. A partir de entonces, Marruecos no toleró más a criminales neerlandeses marroquíes. No queremos este tipo de violencia en nuestro país. A partir de ese momento, las autoridades colaboraron estrechamente con nuestra policía para poner fin a este problema.
0: En diciembre de 2019, fuerzas especiales irrumpen en una villa aparentemente deshabitada en Dubái, donde Rido Antaji estaba sentado frente al televisor con una copa de vino tinto. Es esposado y detenido. Tras su extradición, el enemigo público número uno es encarcelado en la prisión de máxima seguridad de Fucht. Lo que Rido Antaji no sabía entonces era que la policía sabía todo sobre él. Desde 2015, las autoridades policiales europeas, estadounidenses y australianas actúan contra plataformas de comunicación encriptadas y las desmantelan. Tras la detención de Taji a finales de 2019, los neerlandeses reconstruyen su historial telefónico y los servicios que utilizaba. El ejemplo más reciente es EncroChat, una red de comunicación cifrada. Sus datos están en un centro de datos en Roubaix, al norte de Francia. La gendarmería francesa logra introducir un virus y penetrar en el sistema supuestamente impenetrable. La barrera se rompe y millones de mensajes son descifrados.
2: Ese fue un momento fantástico para todos. En el centro de operaciones de Europol, de repente aparecieron los primeros mensajes y empezamos a leerlos. Allí los delincuentes que operaban internacionalmente hablaban abiertamente sobre sus actividades criminales, narcotráfico, asesinatos, lavado de dinero y sobornos a funcionarios públicos. Fue un gran éxito.
0: En junio de 2020, las fuerzas neerlandesas, tras meses de escuchas telefónicas, allanaron Vaux-Plantage. En este pueblo de 1.200 habitantes, cerca de la frontera belga, la policía descubre varios contenedores que supuestamente estaban siendo utilizados por delincuentes como celdas y cámaras de tortura. El único punto positivo, la cámara de tortura nunca llegó a usarse. Pero los investigadores de Europol ya se enfrentan al próximo desafío. Tras el cierre de EncroChat, en 2020 la delincuencia organizada se pasó masivamente a un competidor, una plataforma canadiense llamada SkySC. Promocionados como cada vez más seguros, estos teléfonos encriptados se venden con la promesa de proteger la libertad de expresión y la privacidad. 70.000 usuarios en todo el mundo, casi una cuarta parte de la zona de Rotterdam y Amberes. Pero sobre todo, SkySC es técnicamente más avanzado que EncroChat.
3: Tras encontrar los servidores, grabamos conversaciones encriptadas. Recopilamos datos durante 18 meses, sin estar seguros de poder descifrarlas alguna vez.
0: A principios de 2021 se envía una actualización a los teléfonos de los usuarios. Un virus troyano. Decenas de miles de suscriptores caen en la trampa. La policía obtiene así las claves privadas de los teléfonos. Comienza la fase en vivo. Los datos interceptados se descifran en tiempo real. Una avalancha de mensajes inunda las pantallas de Europol y de las fuerzas policiales de Países Bajos, Bélgica y Francia.
3: Las unidades especiales belgas trabajaron incontables horas extra durante meses para identificar los objetivos más importantes. En el proceso salió a la luz algo indescriptible. Se desplegó ante nosotros la magnitud mundial de los crímenes. Muchas imágenes mostraban víctimas desmembradas, una violencia inconcebible.
0: Y luego, tras semanas de escucha y descifrado, comienza la acción. Se pone en marcha una enorme operación internacional en la que aduanas, policía, agencias fiscales y justicia cooperan estrechamente. Se producen más de 10.000 arrestos. En Bélgica, Francia, Países Bajos, España, los Balcanes y América.
1: La llamaron guerra contra el crimen organizado. Hubo detenciones en Sudamérica, Centroamérica y en otros lugares como Marruecos. Se quería desmantelar toda la red.
0: Paralelamente, los investigadores golpean al supercártel. Tras Taji y Rico el chileno, también son encarcelados Imperiale y Edin Gachanin. Además, se incautan 90 toneladas de cocaína, un récord histórico.
2: Sin estas investigaciones, hoy sabríamos mucho menos sobre el crimen organizado, sus vínculos con la economía y el Estado, el uso de la corrupción y la violencia, o el alcance de las ganancias y las redes globales.
3: Había corrupción en todos los niveles, en las administraciones municipales, en Hacienda, en aduanas, por supuesto, en la policía, entre abogados.
2: Finalmente, pudimos dimensionar el tamaño de estos grupos y redes criminales. Y eso también mostró cuán peligrosos son.
3: Decidimos apuntar a los niveles superiores, una oportunidad única que ofreció el hackeo de SkySC. Por lo general, los líderes permanecen inaccesibles debido a múltiples capas de protección.
0: Las investigaciones internacionales sobre los teléfonos cifrados conducen a un gran avance en el conocimiento. En el mundo judicial surge un nuevo término: la cima de la jerarquía. Tras casi 6 años de investigaciones, el juicio de Marengo concluye en una atmósfera de plomo. Desde la cárcel, Ridwan Taji amenaza con secuestrar a la princesa heredera Amalia y al primer ministro Mark Rutte. Y el terror vuelve. El abogado Dirk Wiersum, defensor del testigo protegido Nabil Bakali, es asesinado en 2019 frente a su casa. Casi 2 años después, el conocido periodista Peter de Vries es ejecutado en pleno centro de Ámsterdam.
4: Wij doen vandaag uitspraak in de zaken van alle 17 verdachten. Als verdachte hebt u lang moeten wachten op uw vonnis. Maar dat geldt zeker ook voor de nabestaanden. Ook zij hebben lang moeten wachten op ons oordeel. Dat zal hun verdriet zeker niet minder hebben gemaakt. Dat alles geeft dit proces een gitzwarte rand. Ridwan Taghi krijgt levenslang.
0: El 27 de febrero de 2024 se dicta la sentencia. cadena perpetua para Ridwan Taghi y dos de sus colaboradores más cercanos, y 190 años de cárcel para los otros 14 acusados. Al final de este histórico proceso, los Países Bajos respiran aliviados. Pero persiste un temor latente. Bélgica, Francia, Alemania, Finlandia y Suecia experimentan una violencia similar vinculada al narcotráfico. Sin embargo, a menudo falta conciencia al más alto nivel político, aunque se trate de seguridad interna.
3: En lo que respecta al apoyo político, por ejemplo, para exigir más recursos, se observa que la ciudadanía es especialmente sensible al terrorismo, porque este cuesta vidas humanas. Todos se ven como posibles víctimas del terrorismo, similar a la pedofilia, donde uno ve en las víctimas a sus propios hijos. Paradójicamente, esa conciencia está ausente con el crimen organizado. Sin embargo, mi experiencia como fiscal demuestra que la amenaza que representa el crimen organizado desestabiliza nuestras sociedades occidentales mucho más que el terrorismo. Por eso, las autoridades judiciales a menudo deben esforzarse mucho para convencer a la gente. Por primera vez, en el Parlamento, mostré imágenes del expediente, imágenes extremadamente crueles y sangrientas. El objetivo era impactar a los parlamentarios para que aprueben los recursos necesarios para combatir el crimen.

0: Casi inevitablemente, el contrabando se traslada a puertos más pequeños y menos seguros como Le Havre o Livorno. Apenas exterminadas, las redes criminales vuelven a crecer como por arte de magia, casi idénticas. Una historia sin fin.
1: La llamada guerra contra las drogas se asemeja a una guerra de fe. Se trata de mera política simbólica, sin ninguna estrategia para alcanzar la victoria. De hecho, esta guerra no está destinada a ganarse, sino a perpetuarse para siempre.
0: Hoy, la criminalidad y la violencia siguen una estrategia que antes era exclusiva de grupos armados: la guerra asimétrica. Este modelo concebido en el corazón de Europa está dando paso a una nueva era: la gangsterización del mundo y el inicio de una nueva lucha.

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0: Hola, soy tu inteligencia artificial. ¿En qué te puedo ayudar hoy?
1: ¿Alguna vez te has preguntado cómo luciría una inteligencia artificial si fuese una persona? ¿De qué color sería su piel? ¿Pertenecería a alguna clase social? ¿Tendría alguna nacionalidad?
2: Yo creo que lo vería como una persona blanca norteamericana.
3: ChatGPT es más como un hombre gringo, blanco, clase media.
4: Fuera una persona como estereotípica, como con características así como podría ser una persona blanca, así.
5: Cuando, por ejemplo, uno le pide hablar como chileno, entre comillas, es como si uno escuchara literalmente a alguien de Estados Unidos.
6: Pero si Latinoamérica tuviese su propia inteligencia artificial, ¿cómo crees que sería?
7: Las inteligencias artificiales hay una tendencia a que excluyan a los siempre excluidos, los históricamente excluidos, minorías. Muchas veces minorías no en cantidad, sino en representatividad. Mujeres, personas africanas, latinoamericanas, incluso asiáticas, ¿ya? También no representa bien minorías raciales en particular, de género, de identidad personal, incluso personas mayores o niños y niñas.
6: Gabriela Arriagada es filósofa dedicada a la ética de la inteligencia artificial. Es autora del libro Los sesgos del algoritmo. Además, integra el equipo del proyecto LATAM-GPT, que trabaja por construir un modelo de inteligencia artificial desde Latinoamérica.
1: Gabriela, tú hablas sobre los modelos de lenguaje. ¿Qué son y qué relación tienen con la inteligencia artificial?
7: Los modelos de lenguaje se basan en el procesamiento del lenguaje natural. El procesamiento del lenguaje natural es un tipo

0: de entrenamiento que se hace en sistemas de inteligencia artificial. Y justamente lo que hacen es estadísticamente predecir patrones lingüísticos, ¿cierto? Se entrenan con una arquitectura que se llama la arquitectura de los Transformers. Y lo que hacen es que básicamente, siendo alimentados por una serie de datos, se preentrenan, se refinan y luego hacen una simulación del lenguaje natural. Por eso se llama procesamiento del lenguaje natural y llamamos a eso el lenguaje que todos nosotros hablamos en el día a día.
1: ¿Estos modelos de lenguaje dónde los entrenan principalmente?
0: Bueno, la verdad es que los grandes modelos abiertos o los que son más populares hoy en día tenemos, por cierto, OpenAI, que es una empresa privada alojada en Estados Unidos. Tenemos también a Claude, que es de Anthropic, que también es una empresa privada. Tenemos también a su contendor en China, que es DeepSeek, que es entrenado fundamentalmente dentro de ese país. Y también tenemos una serie de otros modelos pequeños. Han surgido iniciativas en diferentes partes del mundo. En general, tenemos ciertos contendores, que son aquellos que lideran el desarrollo de este tipo de modelos y los que muchas veces están también sentando el tono de cómo esto sigue avanzando de aquí en adelante. Hoy en día, cuando tenemos inteligencias artificiales que de alguna manera generan una representación muy general de este estereotipo, de esta persona que tiene poder, que tiene un privilegio, que viene desde una cultura que no necesariamente es la mía, está generando también distorsiones en cómo nosotros entendemos nuestros propios procesos sociales. Hay un fenómeno que a mí no deja de llamarme la atención y es que muchas veces yo veo a niños, niñas y adolescentes que adoptan acentos neutralizados del español dentro de Latinoamérica porque ven mucho contenido en YouTube, en redes sociales, que usan un acento neutralizado para tener más seguidores. En teoría esto no debería tener nada de malo. El problema es cuando dejan ese acento y no reconocen en sí mismo el país del que vienen, los modismos, nuestra manera de hablar, cómo usábamos también lenguas originarias para referirnos a cosas afectuosas. En Chile, por ejemplo, decimos nanay, que tiene que ver con, cierto, hacer un cariño. Y eso viene de nuestros lenguajes indígenas y eso se pierde cuando estandarizamos toda esta cultura.
2: Hoy el español representa apenas el 4% de los datos con que se entrenan estos sistemas de inteligencia artificial. El portugués, apenas el 2%. Durante décadas, la realidad latinoamericana fue un margen para todos los datos en tecnología.
1: ¿Qué tipo de sesgos podemos identificar al momento de usar una inteligencia artificial?
3: Por la forma en que hoy día las técnicas actuales permiten crear una inteligencia artificial, requieren de alimentarla con datos. La inteligencia artificial requiere muchos datos para poder acercarse hasta cierto punto al conocimiento que nosotros tenemos.
1: ¿Y esa ausencia de datos qué provocaría, por ejemplo, al momento de yo buscar una nacionalidad?
3: Existe un desbalance entre ciertos grupos. Hay ciertas nacionalidades que están más representadas que otras, ciertos idiomas que están más representados en Internet que otros, ciertas profesiones, y también hay asociaciones entre algunas profesiones y algún género, por ejemplo. Si uno le pregunta por una mujer de Chile, comencemos con eso, vemos que nos dibuja una mujer que, si yo la observo, puedo decir, en realidad, yo me podría creer de que es una persona común de Chile, y la dibujan en un mercado, ¿cierto? En una feria, como se dice aquí. ¿Ya? Pero si le pedimos varias veces, vemos que siempre nos dibuja a una persona, una mujer, en un mercado.
1: Por ejemplo, a la mujer irlandesa es como que el fondo es el paisaje, pero la mujer chilena es como el mercado, ¿no? ¿Será por este estereotipo de asociación del latinoamericano a los mercados populares?
3: Definitivamente algo de eso hay, y también puede ser por la proporción de datos que existen en Internet. Tal vez en Internet hay mayor proporción de la asociación de mujer con un mercado y hombre con la calle, o chileno con algunos fondos, o mujeres, o irlandeses con un fondo más natural.
0: Esteban dijo, mi mejor amigo. ¿Dónde está Esteban?
4: Ya,
0: ¿por qué dijiste que es tu mejor amigo?
4: Ah, no. Somos los amigos, uno cuando necesita, pues, está creando algo a la mano.

0: Ya.
1: Para la red.
0: Ok, una herramienta que en el fondo te salva en el momento. ¿Y qué uso estás pensando en particular? ¿Qué le preguntas?
1: Últimamente preguntas médicas.
0: Y esto asumo que se lo estás preguntando a un chatbot.
1: Ya,
0: un chatbot. Ya. Peligroso.
1: Sí, no, peligroso.
2: ¿Las inteligencias artificiales son neutrales? Porque tú lo mencionaste hace poco.
0: Las inteligencias artificiales no son neutras precisamente porque cuando uno concibe la tecnología suele pensar que porque está basada en estadística, en matemática, tiende a ser más fría. No tiene emociones de por medio. Pero eso en realidad es una mala percepción de la tecnología como la inteligencia artificial. No es una mera calculadora que te va a hacer el cálculo matemático y ya. Sobre todo cuando tenemos inteligencias artificiales, como por ejemplo los grandes modelos de lenguaje, que están creadas para emular contenidos humanos, en este caso, el lenguaje natural. Por esto, es que es muy importante que cuando nosotros hablemos de inteligencia artificial en este curso, lo vamos a entender desde una perspectiva que nos dice que todo quehacer científico y tecnológico tiene un punto de vista. No vamos a pretender que es simplemente una herramienta. No vamos a pretender que es neutral. No vamos a pretender que está aislada de un contexto. Refleja el punto de vista de quien la produce. Muchos de estos proyectos que yo he visto, algunos en los cuales he sido partícipe y otros que han hecho diversos colegas en Latinoamérica, buscan generar esos datos, digitalizar nuestra historia para poder eventualmente entrenar modelos que sean capaces de decir quiénes fueron, en qué contexto histórico estuvieron y por qué es tan importante conocerlos. Creo que es una reivindicación del conocimiento de nuestra propia historia.
2: En el caso de que se pueda concretar una inteligencia artificial como LATAM-GPT, ¿cuál sería la diferencia con una inteligencia artificial tradicional?
0: Una inteligencia artificial latinoamericana para mí es una que pueda justamente mostrar esas sutilezas, que no caiga en estereotipos, que no caiga en una universalización del problema, sino que sea capaz de integrar estos conocimientos y decir, estas son las propuestas desde Latinoamérica, que tenga la versatilidad para poder operar para cada una de nosotros y nosotras.
3: Existe una inteligencia artificial en desarrollo para Latinoamérica y el Caribe. ¿Pero quiénes están haciendo el esfuerzo detrás de este proyecto?
4: Este proyecto siempre fue estratégico, junto, por ejemplo, con el Índice de Inteligencia Artificial. Y lo que nos fuimos dando cuenta es que el CENIA no tenía ni los datos suficientes, de hecho Chile no tenía los datos suficientes para entrar a un modelo de esa magnitud, no teníamos el cómputo necesario, estamos hablando de una inversión en cómputo muy significativa, y no teníamos el talento. Y ese proceso de curatoría de datos y la generación de este corpus de LATAM ha sido sumamente desafiante porque nos ha enfrentado al desafío de ¿cuál es la gobernanza de esos datos?
3: Este proyecto nació en 2020 preguntándose si Latinoamérica podría tener su propia inteligencia artificial. 5 años después se presentó oficialmente el LATAM-GPT. Pero, con todo este modelo de lenguaje creado, ¿qué tan cerca está Latinoamérica y el Caribe de tener su propia inteligencia artificial? Las opiniones están divididas.
0: Estamos muy cerca de poder ser otra contraparte.
4: Muy lejos. Tener su propia inteligencia artificial entendido como que haya un modelo público al cual yo le pueda consultar en un aplicativo web, como podría ser GPT o Gemini o qué sé yo, es un tema de recursos solamente. Para que tú te hagas una idea, un día de sostener esa infraestructura de cómputo cuesta más o menos $250,000 diarios.
0: Yo creo que estamos cerca de poder generar conocimientos suficientes que nos lleven a una independencia y soberanía, ¿cierto?, digital. Pero no entendía como una soberanía digital absoluta. Yo creo que esas ambiciones también pueden a veces nublarnos la vista y no ver que los avances que hemos hecho hasta ahora son efectivamente grandes avances para nuestros

0: contextos, para nuestras capacidades, y por eso yo creo que pensar la inteligencia artificial desde Latinoamérica ya es una realidad, y yo creo que, siendo optimista, estamos muy cerca de poder ser otra contraparte, otro líder en esta discusión y desarrollo científico y tecnológico.
1: ¿Cómo nos garantizamos que esto en verdad no fuese un modelo sesgado hacia los chilenos? ¿Cómo garantizamos que este no fuese un modelo sesgado hacia lo brasileño, que tiene muchos datos de Brasil, mucho más que de Chile, o hacia lo colombiano? ¿Y cómo garantizábamos que países como República Dominicana, Trinidad y Tobago, Panamá, Costa Rica, que tienen menos texto, menos datos por un tema de escala, tuviesen una representación en lo que significa la cultura latinoamericana? Y esa reflexión y los mecanismos técnicos para lograr eso es parte del mérito de Gabriela en el proyecto.
2: Estamos cerca. Por primera vez hay modelos de lenguaje entrenados desde contextos latinoamericanos. Pero también estamos lejos. Gran parte de la infraestructura que sostiene esos datos pertenece a empresas internacionales. El continente aloja servidores que no controla. De todas formas, avanzamos. Porque esta tecnología no solo determinará el futuro, sino también el conocimiento.
3: Gabriela, yo quiero que me cuentes, ¿a qué te refieres tú cuando hablas de sesgos en la inteligencia artificial? Porque parece que los sesgos los tenemos los humanos, pero ¿acaso la inteligencia artificial también tiene esta cualidad?
0: Sí, bueno, he estudiado sesgos los últimos 7 años de mi carrera y justamente lo interesante de estos sesgos es que si bien hay parte de estos sesgos que se presentan en la inteligencia artificial que provienen de los humanos, hay otros que son propios de la inteligencia artificial. En general, yo los clasifico en 3 grandes tipos de sesgos: sesgos cognitivos, sesgos sociales y sesgos técnicos. Los sesgos sociales son aquellos que nosotros pensamos cuando, por ejemplo, vemos prejuicios en la sociedad, injusticias que se reflejan en nuestros datos, se reflejan en que, por ejemplo, hay diferencias de acceso a la educación o a la salud, y eso va a estar inmerso en esos datos de entrenamiento que puede tener la inteligencia artificial. También tenemos sesgos técnicos que justamente apuntan al funcionamiento mismo de la máquina. Son algoritmos, pueden fallar, son computacionalmente estadísticas que hacemos, ¿cierto?, en la inteligencia artificial, y eso puede tener sesgos relacionados con cómo las variables pueden ir afectando la eficiencia de estos modelos. Y finalmente, tenemos los sesgos cognitivos, y los sesgos cognitivos justamente hablan de nosotros. Okay. Hablan de los humanos, del rol que nosotros tenemos en el desarrollo de la inteligencia artificial, y hablan también de esa capacitación profesional que nosotros necesitamos para no influir, por ejemplo, en una mala interpretación, un mal uso y un mal diseño que podemos llevar a estas tecnologías.
4: ¿Alguna vez tu inteligencia artificial favorita te ha mentido sobre algún dato?
5: Una vez le pedí citas de un libro como de 600 páginas de ciencia y me dio una falsa. Yo le dije como, oh, esta cita no existe. Y me dijo así como, oh, sí, perdón, es que quería darte una idea buena, como una cuestión así. Como, oh, quería darte un resumen. Y ahí como que empecé como a desconfiar más. Eso fue hace varios años. Quizás ahora ya no hace eso.
6: Era como un trabajo sobre una canción y yo necesitaba una cita sobre esa canción. Y yo voy, veo la frase que me tira, y esa frase ni siquiera era como de ese autor, era una canción muy distinta, ni siquiera el mismo nombre, pero era falsa. Como que no era de la canción que yo estaba solicitando, no era verídica.
7: Por ejemplo, tú buscas información y te da en escrito, por ejemplo, siempre te manda en fuentes de inglés. Siempre te manda para inglés, inglés, inglés. Entonces es más complicado para nosotros que somos de Latinoamérica buscar información, porque siempre son de Estados Unidos o de Alemania. Entonces no es más complicado para nosotros buscar cosas que sean de fuente viable para nosotros.
3: Por ejemplo, si yo soy de Perú y pregunto, ¿dónde nace el pisco? Y tú eres de Chile y pones, ¿de dónde nace el pisco?
4: ¿Una inteligencia artificial me daría una información diferente a mí y otra información diferente a ti? ¿O de qué depende?
0: Existiría la probabilidad de que eso sucediera, pero todo va a depender de cómo ha sido entrenado ese modelo, ¿ya? Existe una probabilidad de que si el modelo está constantemente actualizándose, se ha refinado, ya hay también un constante proceso evaluativo que inicialmente, por ejemplo, hubiese tomado solo datos de internet y si coincidentemente tomó más datos de peruanos, probablemente diría que el pisco es peruano. Ahora, una buena inteligencia artificial, un buen modelo, ¿qué haría? Nos mostraría que hay dos historias, que hay dos narrativas, que hay dos perspectivas y que hay buenas razones para decir que el pisco es tanto chileno como peruano.
4: ¡Ah! Si yo hago una inteligencia artificial con mis valores, mi cultura, mi forma de ver el mundo, ¿eso afectaría a quien usara esa inteligencia artificial?
0: Sí. De hecho, es muy común pensar que una tecnología como las inteligencias artificiales, que por cierto existen muchas, de alguna manera neutralizan o estandarizan. Sin embargo, nosotros también tenemos una capacidad de integrar valores en la tecnología, ¿ya? ¿Y eso qué implica? Implica que la manera en que nosotros recopilamos ciertos datos, en que le damos ciertas instrucciones o retroalimentación. Cuando uno entrena una inteligencia artificial, uno hace constantemente un esfuerzo por retroalimentarle comportamiento, por decirle esta categorización está bien y esta no está tan bien. Y en esa retroalimentación uno puede generar lo que se llama como benchmarks. Los benchmarks son maneras en que nosotros tenemos para evaluar si es que está haciendo lo que nosotros queremos que haga. Y eso implica que vamos a tener necesariamente una postura valórica. Es decir, yo voy a priorizar y le voy a decir a la máquina, quiero que des este tipo de respuesta, quiero que utilices este tipo de lenguaje, quiero que te entrenes con estos datos. Esas siguen siendo decisiones humanas y esos valores se van a ver reflejados en su funcionamiento y por lo tanto los usuarios también van a experimentar esa visión valórica.
4: Entonces, nosotros también estamos siendo afectados con los valores de una persona que ha creado una inteligencia artificial, pero no solamente eso, también debemos adoptar prejuicios, sesgos de otros sujetos. ¿Es así?
0: Es una posibilidad. De hecho, un uso crítico de la tecnología muchas veces ayuda y de hecho por eso soy ferviente creyente de que tenemos que democratizar el conocimiento sobre estas inteligencias artificiales. Muchas personas las utilizan de manera poco crítica pensando que es un juego más, es solo conversar, son solo datos, no me afectan en nada. Pero tener mayor conocimiento sobre las políticas de privacidad, sobre esos potenciales sesgos, sobre cómo la respuesta de una inteligencia artificial podría llegar a influenciarme a cambiar mi toma de decisiones.
4: Cuando tú hablas de ética de la inteligencia artificial, ¿a qué te refieres? ¿A las personas que consumen la inteligencia artificial o a las personas que programan estas herramientas tecnológicas?
0: La ética de la inteligencia artificial aplica a todos y todas. Aplica a quienes desarrollan la inteligencia artificial, quienes la diseñan, quienes la implementan, quienes la usan e incluso quienes legislan y la gobiernan. La ética de la inteligencia artificial es una disciplina de las éticas aplicadas que justamente toma fundamentos normativos, toma valores, toma principios y los traduce en cuestiones concretas, en cómo vamos a escoger una variable, en cómo vamos a evaluar un algoritmo, en cómo vamos a ser capaces de usar criterios tan difíciles como el criterio de justicia y transformarlo en un criterio que podemos aplicar para disminuir la discriminación, por ejemplo, que un algoritmo podría tener en clasificar personas. En el caso de los modelos de lenguaje, los modelos tienden a priorizar fluidez sobre precisión. Lo único que hace es estructuras de lenguaje que emula. Si el contexto que nosotros le damos da a pensar que nosotros estamos hablando de una verdad, a pesar de que sea una opinión, el modelo de lenguaje lo va a replicar. ¿Quién decide cómo entrenar ese modelo? ¿Quién decide cuál va a ser el límite? ¿Quién decide qué datos entregarle? Las normas no son universales, lo respetuoso puede cambiar. Y esas son las preguntas sustanciales que ustedes se van a hacer respecto de la ética de la inteligencia artificial.
4: en algún momento

0: ¿Has experimentado que tu inteligencia artificial habitual te haya mentido sobre algún dato que tú solicitaste?
1: Mentido.
0: ¿O te haya dado una información falsa?
1: Temas políticos en China, solía censurarlo, decir que no podía responderlo. Y antes uno podía ver como el procesamiento de información de DeepSeek, como que decía como el paso a paso de lo que pensaba y cómo responderlo, y después daba una respuesta final. Y ahí uno podía ver como que pensaba en eso, pensaba en el hecho, y después la respuesta final era como no puedo responder.
2: Por ejemplo, estaba buscando leyes para un trabajo y de Chile en específico y siempre me daba en no las correctas.
3: ChatGPT cuando le pido resúmenes muchas veces inventa cosas de libros que no tienen nada que ver.
4: Gabriela Arriagada es parte de quienes decidieron que Latinoamérica no puede seguir siendo espectadora de una revolución que otros diseñan. Gabriela nos enseña que debemos preguntarnos. ¿Quién decide cómo funciona una inteligencia artificial? ¿Quiénes quedan fuera? ¿Y a qué versión de nosotros nos va a reflejar?
5: Antiguamente, cuando no recurríamos a la tecnología para leer un libro o no recurríamos a la tecnología para buscar información, necesariamente íbamos a las bibliotecas, a las enciclopedias, a otros. Íbamos a nuestros abuelos, a nuestros ancestros, a la cultura tradicional. Y eso significaba que la búsqueda de nuestras respuestas partía inicialmente de lo vivido, partía de la conexión, partía de estar presente. Cuando yo preguntaba, pasé por mi etapa de preguntar todo, ¿pero por qué? Y mis papás decían, ah, descubrámoslo, en conjunto íbamos a un libro, en conjunto íbamos a preguntarle a la vecina que sabía de plantas medicinales por qué la manzanilla servía para alguna cosa. Y eso ahora es pregúntale a Google.
6: Cuando se habla de inteligencia artificial, por lo general la asociamos como al futuro, ¿no? Pero, por ejemplo, tú te hiciste las preguntas más importantes cuando eras una niña. ¿Qué preguntas deberíamos hacer nosotros ahora como sociedad acerca de la inteligencia artificial?
5: Yo creo que deberíamos preguntarnos en qué humanidad nos queremos convertir. Yo creo que estuvimos mucho tiempo muy seguros de quiénes éramos, que éramos los humanos, que íbamos a hacer progreso científico y tecnológico y que teníamos poderío por sobre ese avance. Sin embargo, ahora siento que la pregunta se ha desvirtuado, que ese avance de alguna manera viene a reflejar intereses más económicos que intereses más sociales o de un desarrollo mucho más holístico. Yo creo que la pregunta que tenemos que hacernos ahora es en qué humanidad nos vamos a convertir si es que no somos capaces de entender esta revolución tecnológica éticamente.

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0: Hola, ¿qué tal? Gracias por estar ahí. Aquí comienza Enfoque Europa, con las historias más impactantes de este continente. Mi nombre es Maricel Drasser. Han pasado más de 4 años desde que Rusia lanzó su invasión a gran escala contra Ucrania. Desde entonces, cientos de miles de soldados han muerto o resultado heridos en ambos bandos. Y las cifras siguen creciendo. Pero el ejército ucraniano encontró una ayuda inesperada. Un grupo de veteranos oficialmente retirados, con experiencia y ganas de dar todo por su tierra.
1: Esto podría ser una unidad militar de cualquier parte del mundo. Pero estos hombres no pertenecen al ejército. Superan la edad para ello. Sin embargo, quieren ayudar a defender Ucrania.
2: ¿Por qué no quieren que luche? A otros los alistan a la fuerza, se resisten y terminan desertando. Es duro, por supuesto. Nos afecta, pero en espíritu seguimos firmes. Resistiremos hasta el final.
1: Este es su comandante. Su nombre en clave es Did, abuelo en ucraniano. Combatió contra los rusos hace una década, cuando estos invadieron el Donbass y Crimea.
2: Entré en combate en mayo de 2014 y regresé con heridas graves. Como ves, tuve suerte y conservo ambas piernas. Querían amputármelas, pero tuve suerte y me operaron en Estonia. Me operaron muchas veces.
1: Did era economista reconvertido en viticultor. Pero su viñedo, a menos de 50 kilómetros de aquí, está ahora en manos rusas y su casa destruida. Demasiado mayor para volver legalmente a combatir. Did creó un grupo de voluntarios llamado Lobos Esteparios. Muchos tienen experiencia militar, otros no. Recuperan misiles ucranianos sin explotar del campo de batalla y los reparan. Una

0: Tarea tan peligrosa que no se permite hacerla a los soldados normales.
1: Los zapadores nos avisan cuando encuentran algo porque saben que lo recogeremos para repararlo, aunque ellos tienen órdenes de destruirlo. Así que vamos y lo recuperamos, como esto que nuestros colegas nos han traído.
0: Una vez arreglados, los disparan contra los rusos. La tarea es arriesgada. Un movimiento en falso podría provocar una explosión. Hay muchos misiles que reparar. Din Pro, uno de los expertos de la unidad, explica que uno de cada 20 suelen fallar.
1: Siento que he cumplido mi misión y eso me satisface. Es necesario hacer este trabajo. Debemos ayudar a nuestro ejército.
0: Su edad no es excusa para no mantenerse en forma, ya que de esto podrían depender sus vidas. Hoy tienen una misión. El ejército, con el que colaboran estrechamente, les ha enviado coordenadas para recoger explosivos a menos de 15 kilómetros de posiciones rusas. Tini Pro localiza el objetivo que guía a los artilleros en la dirección correcta. Los drones son una amenaza constante, por lo que Icarus tiene su escopeta preparada.
1: Disparamos desde un tubo desde los tres. Cargaremos solo el del medio.
0: Div explica que el objetivo de hoy es una unidad de drones rusa.
1: Hay un grupo de drones FPV que funcionan con fibra óptica. No hay forma de interceptarlos y complican la logística de los nuestros.
0: A nuestro lado, un granjero trabaja como si no pasara nada. Los ucranianos que viven tan cerca del frente se han acostumbrado a la guerra.
2: 5, 4, 3, 2, 1, 0.
0: El ejército les ordena cambiar de posición, más cerca de la línea de frente, y volver a disparar. Ahora deben moverse rápido. Tras estos disparos, los rusos pueden localizarlos y atacarlos en cualquier momento.
1: Los alcanzamos con el último misil. Quien nos dio las órdenes dice que fue un golpe certero.
0: De regreso en su base, intentan averiguar por qué uno de los misiles quedó atascado en el lanzador. Seri se unió a esta unidad hace un año y se siente agradecido por estar entre compañeros que piensan como él y quieren ayudar. Se unió a los lobos después de que su hijo muriera combatiendo en Bakhmut.
1: Quiero escribir en un cohete y lanzárselo al enemigo, apuntar y apretar el botón.
0: Le pregunto qué escribiría.
1: El nombre de mi hijo. Y que esto es por él.
3: Damos vuelta a la página. La natación artística deslumbra por su gracia, por su precisión y por su sincronía perfecta. Pero para Ariana Sacripante, atleta con síndrome de Down, y Giorgio Minicini, el desafío va mucho más allá. Cada semana entrenan y perfeccionan rutinas para las que no hay lugar en las grandes competencias, porque no existe una categoría para un dúo como este. Pero siguen adelante y muestran con su ejemplo que la inclusión puede transformar vidas.
1: Ariana y Giorgio entrenan juntos en la pileta. Estos dos campeones, pareja de natación artística, no podrían ser más diferentes. Ella es medalla de oro en competiciones internacionales para atletas con síndrome de Down y él, 4 veces campeón del mundo en natación sincronizada.
0: La natación artística es lo que más me gusta. Para mí el deporte es vida. Mantenerme siempre en forma es un estilo de vida. El deporte me ha enseñado a sonreír más y a ser más abierta.
1: En 2007, la vida de Ariana Sacripante cambia gracias a Filipide, un proyecto que entrena en natación artística a personas con síndrome de Down. En 2016, gana el oro en los Trisome Games. 2 años después, conoce al campeón mundial de natación artística, Giorgio Minicini. Lo que empezó como un entrenamiento se convirtió en una lucha compartida por la inclusión y contra la discriminación. Nunca había trabajado en este ámbito con personas con discapacidad. Al principio tenía miedo de decir o hacer algo incorrecto. Ariana y yo nos hemos ido conociendo y desarrollamos una conexión personal. Pero lo que desde el principio nos unió fue el deporte. Es un lenguaje que ambos compartimos. Las medallas en casa de Giorgio Minicini atestiguan sus muchos éxitos, tanto en competición individual como en pruebas mixtas con el equipo femenino italiano, aunque esto no lo libra de ataques. Gente de fuera del deporte cuestiona mi sexualidad porque creen que por practicar un deporte considerado femenino y en el que casi solo hay mujeres, debo ser necesariamente homosexual. Pero también en el mundo de la natación artística me siento discriminado por entrenadores y jueces que consideran que este deporte no es adecuado para un hombre. Ariana tiene 33 años. Entrena 4 veces por semana, también sin Giorgio. El deporte la ayuda mucho en su vida diaria, explica su padre Valerio, quien la acompaña a todos los entrenamientos. El proyecto Filipide fue para nosotros un punto de inflexión. Estoy muy orgulloso de lo que Ariana ha logrado. Filipide nos ha brindado una gran oportunidad, tanto a ella como a nuestra familia. Nos ha dado una orientación, un camino y algo en lo que creer.

0: Sabrina Bernabé es su entrenadora y compitió también en natación sincronizada. Entre tanto, se ocupa de 20 nadadores y nadadoras con síndrome de Down.
1: Cuando ves a dos personas, como a Giorgio y Ariana en el agua, ves a dos atletas, ves deporte puro. No se trata de un campeón del mundo y de un atleta con discapacidad. Siempre se habla de inclusión. Y cuando los ves a ambos, esa inclusión se da por sentada. Pero, en realidad, es algo por lo que ambos han tenido que luchar.
2: Es proprio la cosa per la quale hanno dovuto combattere. Tutti e due.
0: Una lucha que no ha terminado. Todavía no existe una competición oficial para una pareja como la suya, ni en los campeonatos del mundo, ni en los Juegos Paralímpicos.
3: Música, baile y diversión. Para muchos, una noche de fiesta termina ahí. Pero en Noruega, el consumo de drogas en los clubes nocturnos está encendiendo las alarmas. Una de las sustancias que más preocupa es la ketamina, un anestésico legalmente usado con fines terapéuticos, pero que cada vez más jóvenes consumen de manera recreativa en la capital de este país. El fenómeno inquieta a las autoridades.
4: La ketamina o keta es cada vez más popular en los festivales y discotecas de Europa. Los médicos la utilizan como analgésico y anestésico, pero ¿hasta qué punto es peligroso su consumo indebido? En casi ningún lugar de Europa se consume más ketamina que en Oslo. Las autoridades apenas dan abasto con las incautaciones. En la capital noruega hablamos con clubbers y médicos sobre esta moda y los riesgos asociados a esta droga. El viernes, poco antes de la medianoche, las colas frente a las discotecas son cada vez más largas. Donde hay música electrónica suele haber drogas, aunque la gente no lo admita abiertamente. Una rave sin ketamina es aburrida, ¿verdad? La ketamina es en realidad un analgésico y un anestésico. Actualmente también se utiliza para tratar la depresión. Debido a sus efectos alucinógenos, se ha extendido cada vez más en el ambiente

0: de festivo europeo en los últimos años. Este hombre consumió ketamina durante años, especialmente los fines de semana. Cuando se toman dosis más altas, todo se vuelve silencioso y ya no piensas en los problemas que te estresan en el día a día. Los problemas simplemente dejan de existir. Pero la ketamina no es inofensiva, afirma la doctora Aina Mumbi. Durante los meses de verano, ella y su equipo de primeros auxilios están presentes en grandes eventos rave para atender a personas con sobredosis de ketamina.
1: La persona afectada puede llegar a un estado en el que de repente pierde todo el control. Esto se conoce como agujero K. Suelen ser episodios breves, pero la gente sufre colapsos y apenas se diferencia de otras situaciones críticas relacionadas con las drogas.
0: En el mercado negro, la ketamina es más barata que el alcohol y muchos creen que también es menos dañina. Una creencia errónea.
1: A largo plazo, esto puede provocar daños en la vejiga, daños graves e irreversibles. Pero los consumidores la toman para reducir inhibiciones sociales.
0: Desde principios de 2026, en Noruega está prohibida la posesión de ketamina con fines no médicos. La oposición critica la política de drogas del gobierno por considerarla demasiado liberal. En el caso de la ketamina, no se habría actuado a tiempo.
1: La ketamina puede provocar ansiedad y paranoia. Al final son nuestros hijos los que se ven afectados y los que luego necesitan tratamiento. Esto tiene que acabar. No podemos quedarnos de brazos cruzados.
0: La mayor parte de la ketamina entra ilegalmente en el país en forma de pastillas, normalmente por correo. La aduana noruega apenas da abasto. Las cantidades incautadas aumentan cada año. Antes solíamos recibir envíos con 5 o 6 gramos como máximo. Pero en 2025 interceptamos paquetes con hasta 5 kilos de ketamina. Se trata claramente de una nueva tendencia. El consumidor de ketamina sabe lo fácil que es conseguir la droga en el mercado negro de Oslo. Pero hoy también sabe que es mejor mantenerse alejado de ella. Un día me di cuenta de que cada vez que se me acababa la ketamina tenía que volver a comprar más inmediatamente. Consumía todas las noches y en algún momento comprendí que me había vuelto adicto. Así que decidí dejarlo. Los largos inviernos y el miedo a la soledad hacen que drogas como la ketamina sigan encontrando consumidores en Noruega.
2: Georgia vuelve a salir a las calles. Miles de personas reclaman nuevas elecciones parlamentarias y defienden el sueño de acercarse a Europa. Pero el gobierno responde con detenciones masivas y una creciente ofensiva contra activistas y voces críticas. Entre los arrestados hay muchos estudiantes y jóvenes. Intentan silenciarlos, pero sus madres tomaron la posta. Una de ellas es Nani Zulaya. Luchan por sus hijos y también por todos los demás.
1: Nadie puede hacer que una madre desesperada se quede en casa. Iré a donde sea para poder abrazar a mi hijo y a los hijos de todos los demás. Hace más de un año, Georgia se vio sacudida por protestas multitudinarias. Sobre todo los jóvenes acusaban al gobierno de tomar una deriva autoritaria y alejarse de la candidatura a la Unión Europea. La policía reprimió violentamente a los manifestantes y detuvo a cientos de personas.
3: Los detuvieron y castigaron por sus convicciones, no porque hubieran cometido ningún acto ilegal.
1: Las madres de los detenidos no están dispuestas a aceptarlo y luchan por la libertad de sus hijos. En una zona alejada del centro turístico de Tiflis, la capital del país, un grupo de madres y un padre se reúnen. Quieren repartir un periódico confeccionado por ellos mismos con información sobre sus hijos encarcelados. Nani afirma que su hijo fue condenado a 5 años.

0: Años de cárcel por motivos políticos. En este mercado, muchos han oído hablar de ello. Tengo mis esperanzas puestas en esos jóvenes fuertes y valientes. Estas madres han viajado repartiendo su periódico con las biografías y cartas de los encarcelados. Sin embargo, su reclamo no es del gusto de todos. En cuanto entiende de qué se trata, esta mujer no quiere saber nada de la causa de Nani. Las opiniones de los georgianos están divididas entre quienes acusan al gobierno de antidemocrático y quienes lo ensalzan como garante de la seguridad y la estabilidad. A finales de noviembre de 2024, el primer ministro georgiano anuncia una moratoria de varios años para las negociaciones a la candidatura a la Unión Europea. Poco después, miles de personas se echan a protestar. Según encuestas, más del 80% de los georgianos quieren la adhesión a la Unión Europea. Gheorghi, el hijo de Nani, era uno de los manifestantes ese día. Para Gheorghi, la adhesión a la Unión Europea es el rumbo que el país debe tomar para tener un buen futuro. Nani ha dispuesto en su casa un pequeño altar en honor a su hijo. No pasa un día sin que recuerde su detención. De repente llegaron tres hombres sin uniforme. Ni siquiera le dejaron ponerse la chaqueta. Yo le agarraba de la mano mientras se lo llevaban. Gheorghi, de 21 años y estudiante de medicina, fue condenado a 5 años de cárcel. Lo acusaron de agredir a un policía con material pirotécnico durante una manifestación. Nani afirma que su hijo no le hizo daño a nadie y que los videos que supuestamente lo demuestran están manipulados. Según Sandro Baramidze, de la ONG Transparency International, existen muchos casos similares.
1: Repasamos los expedientes penales de decenas de personas condenadas. En todos y cada uno de los casos, los veredictos se dictaron cometiendo graves violaciones de los derechos humanos, incluido el derecho a un juicio justo.
0: ¿Por qué decidieron así los jueces?
1: En este país la justicia no es independiente.
0: Los críticos acusan al gobierno de colocar en puestos importantes a gente leal a su partido y de ejercer una creciente influencia en los juicios. Según Transparency International, la cifra de prisioneros políticos supera el centenar, algo que critica también la Unión Europea. Proporcionalmente, hay más prisioneros políticos en Georgia que en Rusia. Al solicitar una entrevista al vocero de Sueño Georgiano, el partido gubernamental, obtuvimos la siguiente respuesta. No quiero tener relación con presos violentos. Un familiar de un delincuente no tiene nada que ver con un diputado del Parlamento. Nani y su hijo Gheorghi continúan luchando. Esta carta fue escrita por él en la cárcel. Queridas madres, no se preocupen. Sigan siendo fuertes y cuiden unas de las otras. No acabarán con nosotros. Nani encuentra consuelo entre las madres del grupo. Tornike, el hijo de Maritzi, fue condenado a 2 años de cárcel. Ambas mujeres, que antes no se conocían, comparten ahora su dolor. Compartimos el mismo dolor, el mismo pesar. Cuando nos juntamos hablamos de todo, de lo malo y de lo bueno. Nani espera que el gobierno caiga y que su hijo y todos los demás sean liberados.
2: Polonia figura entre los países con mayor seguridad alimentaria de la Unión Europea. Sin embargo, millones de personas no tienen una comida adecuada cada día. En la ciudad de Breslavia, Jan Piontek tuvo una idea simple pero poderosa: crear una forma de compartir los alimentos con quienes más los necesitan. Porque mientras algunos tiran la comida, otros todavía no saben qué van a comer mañana. Y así todos ganan, y el planeta también.
3: ¿Una nevera en medio de la calle, en pleno centro de Breslavia? Se trata de un proyecto social. Aquí, en esta ciudad del sur de Polonia, hay comida gratis para quien la necesite. Está muy bien que existan este tipo de frigoríficos. Hay mucha gente en situación de necesidad.

0: necesidad. Esto es lo bueno, es una nevera educativa que realmente enseña lo que es compartir. Él es quien lidera el proyecto, instala las neveras por la ciudad y con su atuendo quiere enviar un mensaje. Escuchad, me llamo Jan Piontek y soy el presidente de la Fundación Toma y Ayuda. No es la ropa lo que hace bellas a las personas, lo que nos hace felices no es recibir, sino dar. Según este principio, esta pareja debe ser muy feliz. Toman unos plátanos de la nevera, pero la llenan con la remolacha que han traído, junto con pan y sopa. Eso es lo especial de este proyecto.
1: Casi todos los días traemos comida. Y no siempre nos llevamos algo. Pero a veces tomamos algo para almorzar, porque es muy práctico.
0: Los polacos tenemos un gran corazón. Preferimos traer las cosas aquí para que alguien se las lleve. Se trata de dar y recibir. Piontek se dedica sobre todo a dar. Cada día llena las neveras con donaciones procedentes, por ejemplo, de supermercados. También vienen estudiantes y dicen, tengo aquí unas galletas que no voy a comer, pero me llevo, por ejemplo, unas patatas o un bocadillo. Es fantástico que aprendan a compartir. Eso es educación. Es genial. La nevera se vacía rápido. Muchos usuarios prefieren quedar en el anonimato. La situación económica de Polonia es en realidad bastante buena, pero la protección social no llega a todo el mundo. En Breslavia hay unas 20 neveras, repartidas por todo el país, unas 1.600, y cada vez son más. Hay mucha gente buena que me llama. Actualmente hay unos 60 nuevos lugares donde la gente quiere instalar este tipo de neveras. Ven que funciona y que ayuda a otras personas. El ayuntamiento de Breslavia apoya económicamente la iniciativa, pero también pone el freno cuando el entusiasmo de Piontek se desborda. Por supuesto, queremos que en Breslavia haya tantos frigoríficos para personas necesitadas como sea posible. Sin embargo, cuando se utilizan fondos públicos, todo debe ser absolutamente transparente. La calidad de los alimentos, así como las condiciones de almacenamiento, deben cumplir con los más altos estándares. Para Jan Piontek, lo esencial es poder ofrecer algo. El cómo y el dónde ocupan para él un segundo lugar, pero esto suele chocar con los estándares oficiales. Desperdiciamos mucha comida. A menudo a la gente le da vergüenza pedir ayuda. La nevera es una opción sencilla. El proyecto de reparto de comida también está influyendo en los menús de la gente. Esta pareja comerá patatas en todas sus variantes hasta que se acaben. Que aproveche.
2: Y hasta aquí Enfoque Europa por el día de hoy. Aguardo comentarios en mis redes sociales. Y aquí nos vemos la próxima semana. En nombre del equipo y mío, gracias por su atención y será hasta la próxima.

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4: Buenos días y bienvenidos. Hoy los acompañamos.

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7: Bienvenidos al informativo económico en DW. Después de California, las fiscalías de Nueva York y Nueva Jersey abrieron una investigación sobre las prácticas de venta de entradas de la FIFA para el Mundial de Fútbol 2026, con el foco en los 8 partidos previstos en el MetLife Stadium, en el estado de Nueva Jersey. La pesquisa responde a denuncias de aficionados que afirman que se les asignaron asientos de una categoría inferior a la que habían comprado originalmente. La fiscalía acusa a la FIFA de aplicar una práctica de falsa escasez, esto es, retener bloques de entradas para reducir artificialmente la oferta y encarecer los asientos disponibles. Un portavoz de la FIFA declinó hacer comentarios. Y allá en Estados Unidos, en Nueva York específicamente, está siguiendo este tema nuestra corresponsal financiera Ana Nieto, que nos va a contar un poco más. Ana, esta es la primera vez que la FIFA usa el llamado precio dinámico, que cambia según la demanda y la popularidad del partido. Contanos en detalle qué es lo que está pasando ahí.
8: Sí, los precios dinámicos recogen variaciones instantáneas en el coste anunciado de un bien o un servicio y en teoría pueden abaratar una compra, pero en una situación de alta demanda, como es el caso del Mundial, los precios se mueven al alza y eso es lo que ha ocurrido, no solamente por la naturaleza de cómo funcionan estos precios, sino también, como detalla el Departamento de Consumidores de Nueva York, porque la FIFA ha ido dando salida a la venta de boletos en distintas fases durante meses, lo que ha ayudado a controlar el flujo de oferta y demanda que ha permitido una subida de precios. Según las autoridades, los precios han subido para más de 90 de los 104 partidos y en todas las categorías a un alza que más o menos ha sido del 34%. Solo un 1,6% de los boletos ha costado un máximo de $60 y el alcalde de Nueva York ha podido asegurar $1,050 que ahora se están repartiendo en una lotería. La investigación se va a centrar en el calendario de ventas, en las declaraciones de las autoridades de la FIFA y en otros comportamientos que han disparado estos precios para subirlos por encima de los $1,000 y convierten a este Mundial en el más caro de la historia para el público en el estadio.
7: Ana, este Mundial era esperado también por la industria del turismo estadounidense para dar la vuelta a la caída de llegadas internacionales con la que se cerró el año pasado. Recordemos, las políticas del gobierno de Donald Trump no dan una imagen de buena recepción para lo que viene del extranjero, pero ¿va a tener ahora este sector el boom que espera?
8: No parece que vaya a ser así. En la Asociación Estadounidense de Viajes son conscientes de los riesgos a sus proyecciones por los altos precios de la energía y el combustible, el conflicto en Irán, la baja confianza de los consumidores, los problemas en las fronteras con visados y el sentimiento negativo hacia Estados Unidos, que continúa. Se esperaba que el Mundial

0: Sí que cambiará la tendencia del año pasado, pero según la Asociación Hotelera, la demanda que se anticipaba pues no se ha traducido en reservas. Lo que también se percibe es que hay más demanda de hoteles doméstica que internacional. Los hoteleros apuntaban a las preocupaciones geopolíticas, pero también ha habido una artificial subida de los precios de las habitaciones y esto se ha tenido que dar marcha atrás.
1: Ana Nieto, Nueva York, gracias por estas informaciones. Hasta la próxima.
0: Gracias, Andrés.
1: Recortes en los servicios sociales para evitar que la factura del Estado se descontrole. Esta es la fórmula que ha presentado el llamado Consejo de Sabios. Es el grupo asesor de economistas del gobierno alemán. Y esta es la fórmula para contener los crecientes costos que afronta el país. Esto además en un momento en el que la economía alemana sigue débil y las perspectivas empeoran. Según este Consejo de los Cinco Sabios, el crecimiento de Alemania, la mayor economía europea, prácticamente caerá a la mitad de lo previsto este año. En lugar de crecer un 0,9%, se va a ralentizar hasta registrar un avance de apenas 0,5%. El principal motivo es la guerra en Irán y el aumento de los costos energéticos. La huelga en el gigante surcoreano de la electrónica Samsung ha quedado definitivamente descartada. La mayoría de los trabajadores ha aceptado la oferta de suculentas bonificaciones que presentó la dirección. El conflicto había mantenido al país en vilo durante meses y llegó a considerarse incluso una amenaza para las cadenas de suministro globales.
2: Samsung Electronics es el mayor productor mundial de chips de memoria y gracias al auge de la inteligencia artificial está cosechando grandes beneficios. Ahora, un 10% de estos beneficios se repartirá entre la plantilla. Se calcula que las bonificaciones para los empleados del rentable departamento de semiconductores rondarán los 340.000 euros por persona. A cambio, el sindicato renuncia a la huelga de 18 días que había anunciado y que habría tenido un fuerte impacto en el país. No podemos permitirnos ningún contratiempo o interferencia. No solo afecta a la industria coreana, sino también a las cadenas de suministro globales. No es una cuestión económica, sino de seguridad económica. Samsung es, con diferencia, el mayor empleador del país y el principal exportador. Sus chips son indispensables para la industria a nivel mundial. Otros también esperan poder beneficiarse de la lluvia de dinero que ahora cae sobre los empleados.
3: Si se pagan bonificaciones a los empleados para evitar una huelga general, creo que muchos restaurantes cercanos se beneficiarán, pues los empleados podrían salir a comer o celebrar reuniones de empresa.
2: También la bolsa de Seúl celebró el acuerdo. Las acciones de Samsung llegaron a subir hasta un 5% y el índice de referencia de Corea del Sur, el KOSPI, avanzó y cerró en un nuevo máximo histórico.
1: Los últimos datos de la Organización para la Cooperación Económica y el Desarrollo Económico revelan que Argentina registró el nivel más bajo de inversión extranjera directa entre las principales economías de América Latina en el año 2025. Argentina atrajo apenas 3.134 millones de dólares, muy lejos de Brasil con más de 76.800 millones de dólares, o Chile con más de 13.000 millones. O Colombia, por ejemplo, con 11.460 millones. En el segundo lugar, México, con casi 41.000 millones de dólares, rebasó en el primer trimestre del año pasado su propio récord histórico. El último puesto de Argentina expone los desafíos que enfrenta el país para consolidarse como destino de capital productivo, a pesar de los generosos incentivos del gobierno para atraer grandes inversiones que ya han desencadenado un boom de proyectos mineros. El presidente brasileño Luis Inácio Lula da Silva visitó la ciudad de Manaus, en la Amazonía, y anunció, junto a la estatal Petrobras, el reinicio de la perforación de nuevos pozos de gas y petróleo en plena selva amazónica después de casi una década. También anunció Lula una inversión de 75 millones de dólares para la pavimentación de una polémica carretera que atraviesa esa misma región. Frente a las preocupaciones de los ambientalistas, el mandatario aseguró que la vía será la más moderna del mundo en cuestión de preservación ambiental. En Argentina continúa el conflicto por el incumplimiento de la ley de financiamiento universitario promulgada en octubre del año pasado. Esta ley se encuentra ahora judicializada en la Corte Suprema y el Ejecutivo no la aplica para mantener a raya el gasto fiscal. Los profesores universitarios van a un paro de 5 días para denunciar

0: la pérdida de sus ingresos, que han caído alrededor de un 30% en términos reales. Muchos recurren a un segundo empleo o buscan oportunidades en la empresa privada o el extranjero.
1: Nicolás Pochik es profesor de la Universidad Pública Argentina, pero su principal ingreso es como conductor de aplicación.
2: Si vos trabajás 40 horas semanales full time, o sea, no un full time exclusivo, 8 horas, dando clases, ganás, si tenés menos de 10 años de antigüedad, 910 mil pesos de bolsillo, o sea, neto. Y la canasta básica de pobreza está en 1.450.000.
1: Con este salario de unos $630, un segundo empleo es la única forma de llegar a fin de mes.
2: Esa sola situación te expulsa de que tu trabajo, de que puedas vivir de la universidad. ¿Se entiende? Ese es el problema que tenemos. Por eso los docentes universitarios estamos entre la espada y la pared. O te vas a un privado o te quedás y sos pobre.
1: Federico Seblever era investigador y profesor de física de la Universidad de Buenos Aires. Renunció y hoy trabaja en una privada y una startup de Estados Unidos. Su salario no alcanzaba, explica.
3: Creo que tuve que empezar a ajustar. Tenía un gato en ese momento que ya estaba medio viejo y había que definir básicamente si íbamos a seguir llevándolo al veterinario o no. Lo tuvimos que dejar ir en un momento.
1: Las renuncias de profesores limitan la cantidad de clases que los estudiantes pueden elegir. Los salarios son tan bajos que es difícil llenar las vacantes.
3: Y la gente que da esas materias es hiperprofesional, hiperformada, formada por el Estado Nacional además, y es gente que de repente ya no está. Y eso es irreemplazable, o sea, es contenido que deja de existir como oferta en la educación pública.
1: La falta de fondos para educación se percibe también en el estado de los edificios, ascensores que trabajan a media marcha y frío en las aulas.
4: Yo veo que mi profesor, que estuvo en la misma situación que yo, hoy en día terminó una carrera con todo lo que eso supone y aún así tiene que buscar un laburo extra. ¿Para qué estoy haciendo esto si el día de mañana no me va a ser suficiente para poder estar estable?
5: Con respecto a la calefacción, hay calefacción, pero está cortada porque, bueno, es un gasto también y, bueno, nos influye de que las cortan.
6: En un momento, creo que el año pasado, se ha cortado la luz y los docentes tienen que dar clase con la luz apagada por el poco dinero que ingresa.
1: A la espera de un fallo de la Corte Suprema, el Gobierno no aplica los aumentos de partidas previstos en la Ley de Financiamiento Universitario de octubre de 2025. Alude motivos fiscales.
7: Lo que se está planteando desde el Congreso y lo que se plantea a nivel país en general es que todas las leyes que salgan del Congreso se explique de dónde va a salir ese gasto. La Ley de Financiamiento Educativo, que salió el año pasado cuando estaba en la composición anterior, no explicaba de dónde se sacaban esos fondos. Y obviamente lo que empezó a suscitar desde las últimas marchas.
1: El gobierno asegura que los aumentos previstos pondrían en riesgo el equilibrio fiscal. Para los profesores, lo que está en peligro es la universidad pública, considerada un motor de ascenso social.
2: Cualquier persona que pasa por la universidad, aunque haga dos materias, va a salir enriquecido de esta experiencia. No hay un aspecto negativo, porque es positivo en términos de vínculos sociales, es positivo en términos académicos, es positivo en términos metodológicos, de orden para tu vida. Y entonces solo el hecho de venir a empezar el cuatrimestre es un triunfo para mí.
1: Mientras los profesores siguen reclamando poder vivir de sus salarios, con clases en la vía pública y un paro anunciado para el viernes 29, el conflicto continúa.
0: Esta fue La Economía por el Momento. Gracias por la atención. Nos vemos la próxima.

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4: Buenos días y bienvenidos. Hoy los acompañaré por Breslavia y les iré contando sobre la ciudad.
5: Tatiana Granovska sabe bien de lo que habla.
4: Una y otra vez. Cada día descubro algo nuevo y conozco a gente interesante.

0: en tranvía por Breslavia.
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0: La memoria, el vasto espacio de almacenamiento en nuestro cerebro. Aprendemos más fácilmente visualizando las cosas en nuestra mente.
1: Siempre sorprende cuando la gente está en la estación de tren y mira su billete 7 veces preguntándose, ¿tengo que ir al andén 7 ahora? Entonces simplemente les digo, sí, imagínense estando 7 enanitos en el andén. Dicen, sí, exacto, esos eran los 7 enanitos, no voy a mirar, había 8 enanitos o 6, había 7.
0: Si no repetimos, lo olvidamos.
2: Si no he ensayado el texto de una pieza durante mucho tiempo y la vuelvo a interpretar, me viene automáticamente en el momento en que la interpreto porque mi cuerpo la ha retenido. La memoria tiene mucho que ver con nuestra personalidad, porque lo consciente e inconsciente, lo que se almacena, por así decirlo, influye en nuestra vida diaria. Todavía me estoy buscando a mí misma. A veces es como ser dos personas diferentes, solo que ambas están en el mismo cuerpo.
0: Recordamos lo que nos conmovió.
1: Nuestra memoria es el hilo conductor de nuestra existencia. Me atrevería a decir que somos nuestra memoria y que eso nos define.
0: Una red invisible en nuestro cerebro, pero responsable de muchas funciones vitales. ¿Cómo podemos sacarle el máximo partido a nuestra memoria?
2: Siempre digo que el cerebro es como un músculo. Si no lo usas, se atrofia. Pero también se puede reactivar mediante el entrenamiento.

0: Das Gedächtnis aus
1: Los recuerdos del pasado influyen en cómo me siento en el presente. Son una parte fundamental de mi personalidad. Soy Hannah Monnier y soy la directora de Neurobiología Clínica. Este departamento se encuentra en el Hospital Universitario de Heidelberg y en el Centro Alemán de Investigación del Cáncer. Me interesa lo que ocurre en nuestro cerebro cuando aprendemos, cuando recordamos lo aprendido y cuando lo almacenamos de nuevo. Mis amigos me dicen que tengo memoria de elefante. Me acuerdo realmente de muchas cosas que ocurrieron. Puedo recordar textos durante mucho tiempo. Me llamo Henriette Hölzel, tengo 31 años, soy de Radebeul, Dresde. Actualmente trabajo en el Teatro Estatal de Dresde y estudié interpretación en la Universidad de Música y Teatro de Leipzig. Siempre me ha parecido especial expresarme de maneras diferentes, de formas que quizás no podría en mi vida privada. Siempre me ha interesado usar mi cuerpo.

0: de alguna forma, llevándolo al extremo, y para mí, la actuación realmente combina todo eso.
1: Hola.
2: Hola.
1: Hola, ¿terminaron?
2: No, todavía no.
0: Qué bien queda. ¿De verdad te mueves así?
1: La memoria desempeña un papel extremadamente importante en mi profesión porque tengo que memorizar muchísimos textos, además de secuencias de movimientos y canciones, bailes, todo tipo de cosas. Actualmente tengo, si no me equivoco, entre 7 y 8 producciones en cartelera en las que participo cada mes. Además de nuevos ensayos para una obra nueva, donde también tengo que aprenderme los diálogos al mismo tiempo.
0: Hola. Y es bastante asombroso qué compartimentos tienes en el cerebro, qué cajones hay por todas partes donde guardas los textos, los vuelves a guardar, los abres unas semanas después, el cajón de la obra, sacas todo de nuevo y cierras otro. Da para mucho la cabeza. Algunas personas tienen simplemente este don. Escuchan algo una vez y lo recuerdan durante mucho tiempo. Otras tienen que esforzarse mucho para memorizar un poema. Esto no está directamente relacionado con la inteligencia, sino con la capacidad de recordar mejor o peor. Llevo indeleblemente las marcas de aquel que siempre llega a la hora señalada, pero a veces tengo rituales. Canto una o dos canciones con el micrófono puesto o repaso un texto. Sacas tu mente de ese estado en el que das vueltas en círculos. Si no puedo pensar en eso, lo apartas, piensas en otra cosa y a veces vuelve porque está almacenado. Yo también improviso a veces. A veces me lanzo porque me parece interesante ver qué es lo que llevo dentro. No lo haría si no hubiera comprobado que casi siempre está todo. Pero el monólogo, por ejemplo, siempre lo repaso de antemano, normalmente durante los descansos. Cuando memorizo un poema, cuando memorizo Erlkönig, tengo que repetirlo. Tengo que entrenar esas sinapsis. Y si lo hago lo suficiente, lo retendré en mi memoria. Todos hemos hecho exámenes y sabemos perfectamente que después de un año ya no recordamos la mayor parte, pero tampoco lo necesitamos ya. Si lo necesitamos, lo repasaremos. Aprenderemos Erlkönig con más facilidad después de un año y, sin duda, lo recordaremos durante mucho más tiempo.
3: Cuando aprendemos o formamos un recuerdo, las células nerviosas de nuestro cerebro cambian. Un evento o una información específica afecta al cerebro y activa las células nerviosas. Esto crea una huella de memoria, un engrama. Las células nerviosas se comunican mediante sinapsis. Un mensajero químico liberado por la célula A se une a receptores específicos en la célula B, proceso medible como señal eléctrica. Durante el aprendizaje, las células nerviosas experimentan cambios permanentes. Este es el requisito previo para un aprendizaje exitoso y dirigido. Los engramas o huellas de memoria constituyen la base fisiológica para la recuperación posterior de recuerdos. Cuando recordamos algo, se reactiva una huella de memoria. Cuando la olvidamos, generalmente se almacena de nuevo en forma modificada. Esto significa que los recuerdos no son estáticos, están en constante cambio.
0: No podemos generalizar sobre la cantidad de engramas que podemos formar. Sin duda podemos formar muchísimos, pero no los formamos porque no los necesitamos. Si no los necesito, no tiene sentido dejar rastro alguno. Y lo que necesito lo decide el momento. Está determinado por mi estado mental en ese instante, mis intereses, mi nivel de alerta, mis sentimientos. Esto significa que nuestra memoria es una construcción de lo que fue, de la que también omitimos cosas y añadimos otras.

0: ¿Qué importantes son estos recuerdos? No solo para mi sentido de identidad y lo que hago a diario, sino también para cómo me ven los demás. Esto se aprecia mejor cuando tratamos con personas que han perdido la memoria. He comprendido lo importante que es nuestra memoria, incluso para la supervivencia. En el día a día le prestamos poca atención porque simplemente damos por sentado que funciona. Me llamo Nicole Adam, tengo 50 años y sufrí varios derrames cerebrales a los 49. A partir de entonces, mi vida cambió por completo de la noche a la mañana. Lo que sufrí tras el derrame cerebral es sin duda una pérdida de memoria. Ahora solo puedo recordar alrededor del 30% de lo que era capaz antes. Quiero recuperar la información que leí, pero simplemente no está. Es como si hubiera sido borrada. Los problemas de memoria son como dolores de cabeza. Todos experimentamos olvidos. Todos conocemos ese momento en que no recordamos un nombre o una cita. Se vuelve difícil cuando la persona afectada o sus familiares sienten que sus capacidades cognitivas han cambiado significativamente tras una enfermedad. Y cuando estos problemas afectan su capacidad para desenvolverse en la vida diaria. Mi nombre es Angelika Thön-Otto. Trabajo como neuropsicóloga senior en la Clínica de Día de Neurología Cognitiva del Hospital Universitario de Leipzig. En caso de un accidente cerebrovascular, los coágulos de sangre suelen alojarse en un vaso sanguíneo y lo bloquean. Las células nerviosas más allá del bloqueo ya no reciben suficiente oxígeno y pueden morir. Dependiendo de la zona afectada, se manifiestan diversos déficits. Los síntomas más conocidos son trastornos del habla, parálisis de la comisura labial o parálisis en un lado del cuerpo. Básicamente no era consciente de mi lado izquierdo, o mejor dicho, mi cerebro simplemente no lo registraba, así que me costaba incluso mantenerme en pie, en parte por esa sensación de estar borracho que todavía persiste. La tengo todos los días, de la mañana a la noche, desde hace un año y medio. Luego estaban las cosas cotidianas, como acordarme de tomar la llave al salir, cerrar la ventana, apagar la cocina. Y la cosa se puso un poco tensa. No tiraba de la cadena. Cosas que hace cualquier persona normal. Así que mis hijos, con mucho cariño, me dejaron una nota junto al inodoro recordándome que no me olvidara. Suena gracioso, pero al principio fue realmente horrible. Los neuropsicólogos se encargan de evaluar los efectos del daño cerebral en las capacidades cognitivas, como la atención, la memoria y la resolución de problemas. Además, los trastornos cerebrales siempre afectan el estado de ánimo, la autoestima y el comportamiento. Cuando te conoces a ti misma, te sientes extraña. A veces es como si fueran dos personas diferentes, solo que atrapadas en el mismo cuerpo.
1: Somos nuestra memoria, nuestro sentido de identidad, nuestra autoimagen. Depende, casi por completo, de cómo nos vemos en el espacio y el tiempo. ¿Quiénes fuimos? ¿Cómo somos? Nuestra memoria es el hilo conductor de nuestra existencia. Soy Andreas Papazotiropoulos. Soy psiquiatra y psicoterapeuta. Y desde 2007 soy profesor de neurociencia molecular en la Universidad de Basilea, Suiza. Existe un límite superior a lo que el cerebro puede procesar, tanto en velocidad como en cantidad de información que se aprende conscientemente. El olvido es

0: Es un componente muy importante de una memoria sana. Es necesario olvidar para distinguir lo relevante de lo irrelevante.
1: A veces tengo la sensación de que, como mi cerebro está tan lleno de cosas relacionadas con el trabajo, se ha vuelto muy selectivo. Las cosas que supuestamente no son tan importantes o con las que no conecto emocionalmente se filtran. Por eso empecé a escribirlo todo, como llama a Eva mañana, porque sé que si no lo anoto, lo olvido. O tengo recursos mnemotécnicos para ayudarme. Por ejemplo, tengo una escena donde empieza cada una de mis secciones. Es un diálogo, empieza con una P.
2: Wollen unsere Ehre zurückhaben, jeder anständige Deutsche. Was stellst du dir eigentlich? Warum erregst du dich so wegen der deutschen Ehre? Was stellst du dir überhaupt darunter vor, eigentlich?
3: Eselsbrücken sind
0: las técnicas mnemotécnicas son una excelente herramienta para la memoria. Funcionan mejor cuando la información se repite, cuando se vincula con conocimientos ya existentes o cuando evoca emociones, una señal para el cerebro de que esa información es importante. Por lo tanto, la repetición, la vinculación con el conocimiento previo y la relevancia emocional son los tres factores clave que determinan si una percepción se almacenará en la memoria a largo plazo.
1: En cuanto logro conectar con lo que digo, identificarme con algo o que me conmueva, lo recuerdo mucho más rápido y con mayor eficacia. Y si no entiendo lo que digo, tampoco lo recuerdo. Como en la escuela con biología, lo que no comprendía me costaba mucho más retener que cuando le encontraba sentido. Y sigo siendo así. A veces necesito mucha tranquilidad, en el sofá o en la mesa. Estudio también por las noches, después de los ensayos, aunque no me concentro tan bien. Lo hago para haber repasado algo justo antes de dormir, porque lo último en la mente tiende a quedarse. Y claramente necesito una noche de por medio para que las cosas se asienten bien.
0: Siempre les digo a mis alumnos y alumnas, si de verdad quieren aprender bien, estudien por la noche y luego vayan a dormir. Durante el sueño, esta última información se consolida de forma muy eficaz. Las sinapsis se estabilizan y al día siguiente, cualquiera puede comprobarlo. La información estará tan fresca que se sorprenderán. Lo único que hicieron fue estudiar y dormir, sin distracciones. Y el cerebro tiene la oportunidad de consolidar todo durante el sueño. Por suerte, el cerebro no es un músculo. Se puede entrenar y funciona de forma totalmente diferente al entrenamiento muscular. Con las estrategias y la motivación adecuadas, se puede sacar mucho partido. Hola, me llamo Johannes Mallow. Vivo en Magdeburgo y soy investigador en el hospital universitario de aquí. También soy entrenador de memoria y llevo años enseñando a la gente a recordar mejor. Básicamente, se trata de visualizar. Durante mis clases suelo realizar un experimento con los participantes, explicándoles cómo memorizar a los 12 presidentes alemanes en el orden correcto.
4: Jetzt stellen Sie sich vor, Sie haben auf dem Kopf ein kleines Häuschen, könnte so ein Vogelhäuschen sein. Die Schultern, und da stelle ich mir ein Weizenbier vor, ja, Weizenbier auf den Schultern. Jetzt an der Brust, da möchte ich mir merken das Herz.
5: in dem

0: En la presentación hice lo siguiente. Recorrí mi cuerpo, cabeza, ojos, nariz, boca, barbilla, hombros, etc. Y coloqué varias cosas que me recordaban a cada uno de esos presidentes.
1: Wie hieß denn der erste? Weiß das jemand? Heuss. Heuss hieß der, ja. Und für Heuss könnte man sich ja was vorstellen, zum Beispiel ein Häuschen. Dann an der Brust, Herzog, Herzog, genau. Dann was war mit dem Bauch? Der war ganz rau, bitteschön. Und in den Füßen, was haben wir da an den Füßen? Steine und Eier, Steinmeier. Und so haben sie sich die 12 Bundespräsidenten gemerkt, und zwar ohne, dass sie es gemerkt haben.
2: Also ich würde sagen, dass
0: las técnicas de memorización no tienen nada que ver con la inteligencia. Cualquiera puede aprenderlas, independientemente de sus aptitudes o rendimiento escolar. Sea más bien práctico o intelectual, cualquiera puede usar este método.
3: También funciona un poco como una regla mnemotécnica. Asocias algo con otra cosa y eso te facilita recordar lo aprendido. Y si este proceso satisface, si aumenta mi interés, tiene que haber un aumento, entonces sigo adelante. Es un proceso circular. Aprender lleva a comprender. Comprender es la motivación para seguir aprendiendo. Voy a terapia ocupacional una vez por semana, lo cual me ayuda muchísimo. Sobre todo la terapia con espejos, donde acostumbras a tu cerebro a ver las cosas al revés. ¿Los mezclamos? Tres colores aquí delante. Amarillo en este color albaricoque y verde en el último. Los demás no importan. Tu trabajo es clasificarlos. Y luego hago cosas diferentes. Hago lo que me dice la terapeuta, qué agarrar y qué clasificar. Lo hago prácticamente con la mano derecha, indicándole a mi cerebro que es la izquierda. Yo controlo. Sí. 9. 20. Sí. De acuerdo, entonces, hagamos otros 10. Muy bien. Estuvo genial. Los seres humanos somos muy visuales. La vista es dominante y creemos lo que vemos. La idea es estimular el cerebro para que lo crea. La mano afectada está realizando una tarea. Puede hacerlo porque la otra no está afectada. Y el cerebro es, en cierto modo, engañado. Se supone que los músculos reaprenden. Es decir, el cerebro se reentrena. Ella aún puede progresar. Tiene un buen pronóstico porque tiene fuerza de voluntad, está motivada y quiere cambiar las cosas. Y eso es el requisito básico para aprender algo nuevo después de un derrame, la motivación. Ahora sabemos que el cerebro es plástico, lo que significa que constantemente pueden formarse nuevas conexiones entre las células nerviosas, llamadas sinapsis. Eso es precisamente lo que intentamos fomentar en la rehabilitación, entrenar áreas específicas para que se formen nuevas conexiones, con la esperanza de reducir o eliminar las limitaciones. Pero las células nerviosas muertas no se pueden reemplazar. Sí, hola. Hola, señora Adam. Me alegra verla. En un proyecto de investigación desarrollamos tareas en las que los pacientes debían memorizar la posición de objetos sobre una mesa. La realidad virtual ofrece muchas posibilidades. Si es necesario, podemos observar con precisión cómo gira la cabeza el paciente y cuánto tiempo mira un objeto. Con esta información podemos decidir qué tareas entrenarán mejor esta función. No quiero asustarla, voy a subir el volumen. ¿Ya ve algo? Sí, bien, ¿puede describirlo? Una habitación. Una habitación, bien. Ahora mire los objetos durante unos segundos y memorice su posición sobre la mesa. A través de las gafas de realidad virtual vi varios objetos sobre una mesa, cada uno en una posición específica. Luego desaparecieron y tuve que volver a colocarlos en su sitio, lo cual no fue nada fácil, sobre todo porque todo estaba al revés. Esto me permitió entrenar bien el brazo y hoy se nota. Puedo moverlo de nuevo, lo cual es fantástico. Estoy increíblemente feliz de poder moverlo así otra vez.
2: Cuando hablamos de memoria, solemos referirnos a la capacidad de recordar algo específico. Sin embargo, no existe un solo tipo de memoria. Los científicos distinguen entre memoria explícita e implícita. La memoria explícita, también llamada memoria del conocimiento, almacena la información que aprendemos y experimentamos. Esto incluye datos como que París es la capital de Francia, pero también experiencias personales, como el nacimiento de un hijo o un accidente ocurrido hace 2 años. La memoria implícita, por otro lado, almacena experiencias y habilidades a las que se puede acceder de forma inconsciente. Esto incluye hábitos o habilidades motoras, como montar en bicicleta. Una vez aprendido, podemos hacerlo años después sin haber practicado. Gracias al conocimiento implícito y su recuperación automática, ahorramos mucho esfuerzo y tiempo. De esta forma, el cerebro puede concentrarse en cosas más importantes.
0: La calidad de la memoria de una persona está determinada en un 50% por factores genéticos y en un 50% por el entorno. El entorno se refiere a factores sociodemográficos, incluida la educación. Todos nacemos con una predisposición genética, pero no olvidemos que solo representa el 50%. El entorno es igual de importante. Y existe un amplio margen de mejora o incluso de deterioro debido a factores ambientales.
3: Interpreto a Barbara Bruckner en Mephisto. Es la esposa de Mephisto. Es una novela de Klaus Mann. Sí, en la obra es el único personaje que comprende y, por lo tanto, frena el nacionalsocialismo o estas ideologías fascistas porque siempre dice, no podemos simplemente ignorar a la gente y decir, ah, todo eso son tonterías, todo es una locura, sino, ¿de dónde viene? ¿Qué es? Por ejemplo, me resulta extremadamente difícil aprender un texto sin contexto y aplicarlo inmediatamente en un ensayo, porque necesito que primero mi cuerpo se conecte con el texto. Primero necesito saber qué estoy haciendo, cuándo, dónde y cómo, y qué estoy diciendo. Y entonces fluye. Se crea una dinámica porque mi cuerpo lo ha memorizado y ha conectado los elementos.
4: Wenn Deutschland wirklich so werden sollte, wie du und deine Freunde es sich wünschen, dann will ich lieber nichts mehr mit diesem Land zu tun haben. Dann reise ich ab.
3: Un actor de teatro puede memorizar papeles y diálogos según el lugar. Al fin y al cabo, lo que sucede, cuándo y dónde, ocurre dentro de espacios y tiempos específicos. Y cuando recordamos algo, sabemos dónde ocurrió. Es decir, cuando recordamos un lugar, también recordamos el recuerdo asociado a ese lugar.
5: Und dieser verdammte Liberalismus, was wird dem? Und mit dem verdammten Liberalismus wird abgerechnet.
6: Manchmal tendiere ich auch
0: dazu. A veces no me aprendo bien el texto. Entonces siento una ligera descarga de adrenalina, lo cual no está nada mal en el escenario, ya que me da una libertad completamente diferente. La creatividad es una característica especial del cerebro humano. Necesita cierto grado de ambigüedad. A veces es bueno no recordar todo con precisión, porque así puedo ser creativo. Puedo llenar esos supuestos vacíos con algo inesperado. Eso es creatividad. Si todo se almacena permanentemente, entonces es esencialmente una computadora de enorme capacidad. Pero es estúpido y no deja espacio para la creatividad. Por lo tanto,

0: El olvido es un componente enormemente importante para un buen aprendizaje. Existen mecanismos moleculares específicos que contribuyen a nuestro olvido activo. Tengo una enfermedad muscular progresiva, lo que significa que va avanzando. Con el tiempo, mis músculos esqueléticos se han ido deteriorando, así que desde los 30 años uso silla de ruedas de forma permanente. Además de todo lo que he tenido que superar, incluyendo periodos de depresión a causa de la enfermedad, este deporte mental siempre me ha dado fuerzas. Me ha demostrado que soy muy bueno en esto y que puedo lograr algo. Una posibilidad es visualizar la información espacialmente al almacenarla, no como información espacial en sí misma. Y muchos expertos en memoria, capaces de memorizar largas columnas de números, utilizan precisamente un método denominado método de los Loci. Mi nombre es Christian Deller, director científico del Instituto Max Planck de Ciencias Cognitivas y Cerebrales Humanas. Me interesan los fundamentos neurobiológicos de la memoria y los procesos cognitivos superiores. También soy vicepresidente de la Sociedad Max Planck. Visualizan los distintos números en diferentes ubicaciones y navegan mentalmente por esos espacios para relacionar los números individuales entre sí. Es un buen ejemplo de cómo la navegación espacial y la visualización del espacio ayudan a almacenar y recordar información no espacial de manera eficiente. Esta secuencia es como una coreografía, con imágenes almacenadas en cada estación. Por ejemplo, tengo citas que recordar. Primero, la del dentista. Lo imagino esperándome en esta exposición con el taladro en la mano. Y a continuación, una cita en correos porque tengo que dejar algo allí. Entonces hay un buzón grande integrado en esta campana. En la repisa podría ser para reparaciones de coches. Me imagino mi coche encogido ahí arriba y finalmente me imagino comprando regalos de cumpleaños, muchos en este altar. Esa sería mi historia. La repetiría y quedaría grabada en mi mente. Porque si mi dentista me estuviera esperando en la catedral con el taladro, no tendría que esforzarme en recordarlo. Simplemente no lo olvidaría.
1: Mientras nos desplazamos, rara vez pensamos en los procesos que tienen lugar en nuestro cerebro. Contamos con un sistema de navegación interno que nos guía de un punto A a un punto B. Este sistema es posible gracias a las células del lugar, que representan espacios muy específicos dentro de un entorno determinado. Por ejemplo, la célula A se activa en la ventana, la célula B en la puerta. Existen decenas de miles de estas neuronas que en conjunto mapean el espacio. Un segundo tipo de célula, las células de cuadrícula, codifican la estructura del entorno. Las diferentes células de cuadrícula generan patrones hexagonales distintos, a veces superpuestos. Mediante un gran número de estas células nerviosas, el cerebro puede medir distancias y determinar su orientación espacial. Esto nos permite orientarnos incluso en espacios desconocidos, como un supermercado o un aeropuerto. Una vez almacenada la información espacial, podemos generalizarla rápida y de forma flexible, incluso encontrando productos específicos en un supermercado de una ciudad desconocida.
0: Partimos de la base de que este sistema de navegación interno del cerebro no solo es relevante para ir de un punto A a un punto B o para representar diferentes espacios, sino también para almacenar información no espacial. Creemos que el desarrollo exitoso de estos mapas cognitivos es importante para un buen rendimiento de la memoria.
2: Suelo estudiar bien por la tarde o por la mañana. Empiezo con un café, porque sin él no puedo pensar con claridad, y a veces también desayuno. Luego suelo tomar el texto, intento recordarlo y me pongo a divagar. Así me preparo. A veces también hago un poco de ejercicio o salgo a caminar para activarme un poco.
0: Intereses diversos, no solo estudiar sin parar, sino música, arte, todo eso mantiene nuestras células nerviosas activas. Sin una ingesta constante de estímulos significativos, las redes neuronales cruciales para la formación de la memoria permanecen activas y se alimentan constantemente. Actividad física. No puedo enfatizar este factor lo suficiente. Es extremadamente importante moverse. Lo ideal es de forma aeróbica, un agradable paseo por el bosque. Todo suena trivial, pero es muy importante para mantener una buena memoria. ¿Por qué? Porque las células nerviosas en nuestro hipocampo, esa región cerebral clave para la memoria, permanecen activas. Antes de que comiencen los campeonatos, empiezo a practicar con bastante antelación. Me siento en casa e intento hacer algo cada día.
2: Existen muchos factores que afectan negativamente la memoria. El consumo excesivo de alcohol, la falta de sueño, el estrés, la depresión y la disminución de la capacidad de atención. Todos estos factores están interconectados.
0: Cuando memorizo números, el móvil está apagado, y en un rincón. Tampoco contesto el teléfono durante 3 horas mientras entreno. Sí, diría que soy muy olvidadizo. Simplemente porque suelo estar distraído. Porque tengo muchas cosas en la cabeza. Y eso también suele pasarles a las demás personas. Siempre me sorprende ver a alguien en la estación mirando el billete 7 veces. Entonces les digo que imaginen los 7 enanitos en el andén saludándoles desde allí. Y ya no tienen que volver a mirar. El hecho de que vivamos en una época donde todo está disponible, donde no necesariamente tengo que recordar nada, porque puedo guardarlo instantáneamente en el móvil, o incluso preguntarle a ChatGPT o a la IA, y todo está ahí de inmediato. Esta disponibilidad constante de opciones de almacenamiento la considero personalmente problemática. ¿Cómo afecta esto a nuestro cerebro? Nuestro cerebro necesita práctica. Necesita practicar viendo cosas, almacenándolas y recuperándolas. Todo este mecanismo debe mantenerse en funcionamiento.
2: Lo que me abrumaba era el bullicio de la gente a mi alrededor mientras caminaba por los pasillos. La enorme cantidad de productos hacía imposible ordenar nada. Hoy en día ya se ha vuelto un poco más normal. Aún así sigo llevando una lista conmigo, porque a veces recordar las cosas depende del día. La variedad ya no es tan abrumadora, así que puedo volver a ordenar. Ir de compras vuelve a ser divertido. Es genial que podamos sentarnos juntas de nuevo. Hace apenas un año era completamente impensable. Y creo que fue la primera vez que nuestra madre lo hizo sola. Lo primero que volviste a hacer fue preparar quark. Sí, pelaste patatas. Después de un año y medio, estás recuperando muchas habilidades. No de la noche a la mañana, claro, pero estás recuperando, ¿verdad?
3: Sí, creo que la diferencia con respecto a antes es positiva. Saber que una crisis como esta también ofrece la oportunidad de seguir desarrollándose es algo positivo.
2: Sí. Trato realmente de no dar nada por sentado. Y las cosas que puedo volver a hacer, hay que celebrarlas. Dices, wow. Es genial que vuelva a funcionar. Bien. El sistema de recompensas juega un papel fundamental en lo que aprendemos y en cómo retenemos la información. Una recompensa puede ser una palabra amable de una madre a su hijo.

0: para un actor, un aplauso puede ser una recompensa. Pero las recompensas también pueden darse a un nivel superior. Cuando tengo una nueva idea, eso en sí mismo puede ser gratificante. Y lo es. Porque en ese momento he comprendido algo que nadie más ha entendido. Entonces me siento realmente especial.
1: En el campeonato alemán, y de hecho en todos los demás campeonatos, siempre hay un decatlón, 10 disciplinas en las que tengo que participar si quiero estar entre los mejores. Estas incluyen memorizar palabras, nombres y rostros, números, cartas y fechas históricas. Las fechas históricas son mi disciplina favorita. Mantuve el récord mundial durante 10 años. Te dan una lista de fechas y un evento inventado, puede ser cualquier cosa, así que nadie que sea bueno en historia tiene ventaja. En este campeonato memoricé 108 fechas históricas en 5 minutos. Cuando termino el campeonato, suelo alegrarme de que haya terminado porque es realmente agotador. Es como un deporte de verdad. Si corriera una maratón, probablemente terminaría completamente exhausto, pero feliz de haberlo logrado.
0: Sí, estoy emocionada, pero no es una emoción nerviosa, sino más bien una alegría desbordante. No es «espero que todo salga bien» o «espero que nos reciban bien», sino más bien «sí, genial, ¿qué tal será el día?».
2: Ohne jegliche Begabung.
0: Cuando empiezan los aplausos, todo lo demás desaparece. Algo dentro de mí se disuelve y es una sensación maravillosa. A menudo hay ovaciones de pie, la gente llora, ríe y de todo. Si eso le provoca eso a alguien que lo ve esa noche, entonces sí lo has logrado todo.
3: No todos nacemos con una memoria igual de buena, pero no estamos a merced de nuestros genes. Podemos mejorar nuestra memoria, incluso después de una enfermedad grave como un derrame cerebral.
0: Espero poder volver a trabajar algún día y retomar mi vida cotidiana con normalidad, como antes. Entonces seré feliz.
3: El entrenamiento específico, la abundancia de estímulos significativos y equilibrados a nuestro alrededor, el ejercicio, la música y un sueño suficiente son algunas de las maneras en que activamos las células nerviosas de nuestro cerebro.
1: Campeón alemán de memoria de nuevo en 2025.
0: Johannes Mallow.
1: Gracias, gracias. Te daré los demás trofeos más tarde. ¿Ah, sí? Exacto. Qué bien. Este fue mi campeonato número 55, y probablemente he participado en unos 45. Me traje a casa un trofeo en muchos de ellos. Si todo salió bien y tuve un buen desempeño, estoy contento. Y ahora también estoy feliz de haber ganado y recibido el trofeo.
3: El aprendizaje continuo es el motor de nuestra memoria. Si nos mantenemos activos, podemos seguir siendo productivos hasta la vejez. Aprender conduce al crecimiento personal. Con una buena memoria, ampliamos nuestra comprensión del mundo.
0: Nos interesa lo nuevo. Esta novedad nos lleva a replantearnos aquello en lo que hemos creído durante mucho tiempo. Se produce un proceso de aprendizaje continuo, una comprensión constante que a su vez nos impulsa a seguir aprendiendo, pues plantea nuevas preguntas. No tiene fin, no tiene fin. Nuestro aprendizaje termina cuando lo hace nuestra vida.

Buenos días y bienvenidos. Hoy los acompañaré por Breslavia y les iré contando sobre el

0: en Tranvía por Breslavia.
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0: Tatiana Granovska hace un cambio de vías mientras Breslavia aún duerme. Su turno comienza a las 4 de la mañana. Pasa ante fachadas modernizadas, las orillas del río Oder y bloques residenciales modernos. Hoy conduce la línea 1.
1: Paso cada día varias horas en la ciudad que amo. La observo, veo cómo late. Estás sentada en una diminuta cabina. Eres muy pequeña, tirando detrás de ti de un enorme vehículo, como una gran oruga. Eso realmente impresiona.
0: Quien quiera entender Breslavia debe viajar en la línea 1, que cuenta la historia de una ciudad que cambia constantemente, día tras día, trayecto tras trayecto.

0: Breslavia está situada en el suroeste de Polonia, a orillas del río Oder. Es la cuarta ciudad más grande del país y uno de sus centros culturales más interesantes. Nuestra primera parada, la colonia modelo Buba. Se construyó hace casi 100 años en el estilo de la Bauhaus. En el pabellón semicircular hay un café e información sobre el complejo, el trabajo ideal para Julia Urbanek.
1: De todas las cafeterías de Breslavia, donde prefería trabajar era en la Buba, precisamente por la riqueza cultural que hay aquí. He observado que nuestros clientes no solo vienen a la cafetería, sino que también piden café para llevar y pasean por el lugar.
0: Buba significa vivienda y espacio de trabajo. Una exposición en la Breslavia alemana de los años 20, de la cual formaba parte esta colonia, fue construida para combatir la escasez de viviendas tras la Primera Guerra Mundial. Una idea impresionante para Julia y su amiga Sara.
1: Aquí tenemos un hotel construido para personas solteras y sin hijos. El objetivo de Buba era reunir a las personas, crear un espacio colectivo para ellas
0: y ofrecer viviendas asequibles.
1: Es increíble que todo el conjunto se construyera en solo 3 meses.
0: Un concepto de edificios de tejados planos, grandes jardines y materiales en su momento innovadores. No fue hasta 2010 que la ciudad emprendió un amplio plan de rehabilitación. Se invirtió alrededor de 1,5 millones de euros en el complejo. Hoy casi todas las viviendas están habitadas.
1: Es una pena que no se pueda entrar, que no se pueda visitar por dentro.

0: es cierto.
1: Estoy en tercer año de Historia del Arte y allí conocí a Sara. Soy de Lodz y estoy aquí porque Breslavia me ha cautivado. Estos barrios son muy característicos. Me gusta esta arquitectura alemana que tanto echaba de menos en Lodz. Ese orden tan característico de Alemania.
2: También Tatiana Granovska conoce bien la influencia alemana en la ciudad. Originaria de Kazajistán, vive en Breslavia desde hace 17 años y experimenta los cambios casi a diario.
3: Siempre hay algo aquí en obras. Ya sean los edificios antiguos, las casas o cualquier otra cosa. La ciudad está más bonita. Eso se ve claramente. Hay muchos cambios positivos.
2: Nuestra siguiente parada, la Sala del Centenario. Inaugurada en 1913, hoy es Patrimonio Mundial de la UNESCO. Los fines de semana se celebra un mercadillo. Aquí en la calle Vista Boba 1, abundan los cazadores de gangas como este hombre. Por unos 5 euros, compró 4 relojes.
4: Mire qué bonitos son. Las agujas son como las de un reloj de cuarzo. Solo que no funcionan.
2: Aquí se dan la mano la nostalgia y la pasión. Los aficionados a los coches polacos están de hora buena.
5: Las tres.
6: ¿Tres?
5: Las tres placas.
4: 90, correcto.
5: Las voy a colgar en el garaje, junto a mi Fiat Polski. Siempre ha estado con nosotros. Iba a todas partes con él. Era como un camión. Lo transportábamos todo y nunca nos falló.
6: Nuestra hija nos dijo una vez después de un viaje. ¿No es estupendo? Todos nos miran.
2: Otros usan auténticas piezas vintage.
1: Esto es una bolsa para máscara de gas. Le agregué varios colgantes. Un ojo hecho a mano. Este tipo de cosas no se encuentran en tiendas. Son bonitas. Las cosas modernas tienen pocos detalles, pocos accesorios. Me encantan los detalles que casi nadie percibe. Y aquí se pueden encontrar.
2: La Sala del Centenario. Un edificio monumental de acero y hormigón, creado por el arquitecto Max Berg como símbolo de una nueva era. Su cúpula, de 42 metros de altura con 4 niveles, se extiende más allá de lo hasta entonces conocido, 65 metros de diámetro. El arquitecto la describió como una catedral de la democracia. Para muchos es la perla de la modernidad de Breslavia. Hoy, además de una exposición permanente, acoge eventos. Tomasz Miszkowolski trabaja en el área de comunicación y nos guía por el edificio.
7: Buenos días. Necesito las llaves para la puerta de arriba.
2: Nos muestra las zonas de la sala que no están abiertas al público.
7: La llamada corona es para nuestros técnicos. No se permite el acceso a personas no autorizadas.
2: Subimos por la estrecha escalera. Son 50 escalones hasta el nivel más alto de la sala.
7: Hay que zarandear un poco la puerta. Tengan cuidado con la escalera. Este lugar es utilizado por el equipo técnico. Aquí se instalan todo tipo de sistemas de iluminación. Una parte es fija, pero se puede montar cualquier cosa. La capacidad de carga de esta cúpula es gigantesca.
2: Las ventanas de la sala corresponden ahora a los planos del arquitecto alemán.
7: Esas ventanas son únicas. Sin embargo, se instalaron recién después de la rehabilitación de 2009. Max Berg las diseñó, pero el ayuntamiento de Breslavia en aquel entonces no contaba con los recursos necesarios para poder llevar a cabo el proyecto. Su idea era colocar vidrios amarillos que permitieran, independientemente del tiempo que hiciera, tener una iluminación similar a la de una puesta de sol.
2: Cuando la sala fue construida entre 1911 y 1913, el escepticismo era grande. Muchos habitantes de Breslavia llamaban al proyecto de forma burlona la sombrerera. Incluso los trabajadores desconfiaban de la estructura y se negaron a aflojar los primeros tornillos tensores del encofrado de las enormes nervaduras. Lo que alguna vez fue objeto de burla, hoy es un símbolo arquitectónico con capacidad para más de 10.000 personas.
7: Solo quiero avisar que vamos a descender. Baja las persianas. Bien, gracias. La acústica en la sala es un desafío. Sin embargo, un buen especialista en acústica puede solucionarlo. Cuando se construyó, la luz natural era importante para los eventos y exposiciones. Por eso hay tantas grandes ventanas. Sin embargo, reflejan mucho el sonido, creando una atmósfera reverberante. Tenemos que usar persianas y cortinas para lograr un buen sonido en la sala, pero para un buen especialista en acústica no es un problema.
2: En pocos minutos descienden las 600 persianas. Las voces en la sala se atenúan.

0: El trayecto de Tatiana por los diferentes barrios es como hojear un libro de historia. A lo largo de su cambiante pasado, Breslavia fue bohemia, austríaca y prusiana. La Segunda Guerra Mundial dejó profundas huellas. El 90% de la ciudad quedó en ruinas. La Breslavia alemana adoptó el nombre polaco Wrocław. El tranvía número 1 fue el primero en volver a circular, entre escombros, esperanza y un nuevo comienzo.
1: Fue una verdadera celebración. Polacos y alemanes, que entonces limpiaban las calles de escombros, dejaron todo lo que estaban haciendo y miraron ese tranvía como si fuera algo increíble. Para ellos, el tranvía representaba el retorno de la normalidad a la ciudad.
0: Durante su recorrido, Tatiana Granovska cruza una y otra vez el río Oder. Breslavia se extiende sobre 12 islas y está conectada por 112 puentes.
2: Dobre.
0: Kamil Zaremba vive de una forma diferente a la mayoría de los habitantes de Breslavia. Se ha construido una casa flotante. El Oder es la base de su hogar y al mismo tiempo su protección. Zaremba vive en pleno centro de la ciudad, en armonía con la naturaleza.
3: Detrás de las ventanas tenemos los jardines flotantes. Cultivamos nuestra propia menta. La secamos, preparamos infusiones y las bebemos cuando nos duele el estómago. Esta conexión con la naturaleza es reconfortante. Aquí es muy tangible. Basta con extender la mano, los pájaros, los peces, todo el ecosistema del río, todo lo que nos rodea.
0: Kamil Zaremba tuvo que esperar 8 años para obtener la licencia de su casa flotante. Y después de mudarse no pudo cambiar su dirección, ya que la legislación polaca no reconoce una dirección fluvial.
3: A veces fue doloroso. Nada iba rápido, nada era sencillo. Me doy cuenta del esfuerzo que supuso al ver la cantidad de carpetas que se han acumulado con los años. 8 archivadores completamente llenos. Ahora están cubiertos de polvo y he aprendido a tener respeto por la ley del procedimiento administrativo. Es la Biblia a la que recurre todo funcionario público.
0: Finalmente, su casa flotante fue consignada en el registro de embarcaciones y obtuvo una dirección postal. La inversión de Zaremba valió la pena. Alquila unos 300 metros cuadrados del lecho del río por el equivalente a 20 euros al año. Su esposa Marcena lo apoya desde el principio. A unos metros de distancia está amarrada la segunda casa.

0: flotante de Zaremba, que es a la vez su lugar de trabajo y su proyecto de vida. El Odra Centrum investiga la ecología y la historia de este río impredecible.
1: El año 1997 fue un punto de inflexión. Fue el año de la gran inundación en Breslavia y en toda la región. El río Oder se llevó casi todas mis pertenencias. Perdí todo mi estudio fotográfico. En aquel entonces me dedicaba a la fotografía publicitaria.
0: El estudio fotográfico de Zaremba quedó destruido. Sin embargo, su colección privada se salvó porque estaba en su vivienda. Ahora nos muestra 30 valiosas piezas de su colección, entre ellas su favorita, una cámara alemana Agfa.
1: Formato 6x6. Esta fue una de mis primeras compras, una cámara con mecanismo de cuerda. Antes las fotos se tomaban con cámaras manuales. Estas son mis cámaras, las que he utilizado durante muchos años.
0: Cámaras, antiguos barómetros, kayaks, reliquias de tiempos pasados. Entre ellas, lámparas de barco de la Breslavia alemana.
1: Esta es una increíble colección de lámparas, de antiguas embarcaciones del río Oder, que he ido reuniendo durante muchos años para preservarlas y evitar que acaben en la chatarra. Esta imagen es fascinante. Muestra el antiguo centro de Breslavia, dos barcos de excursión llenos de pasajeros. En la embarcación se pueden ver a los dragadores, una profesión que ya no existe. Eran personas que mantenían la profundidad del canal de navegación.
0: En 1997, Kamil Zaremba vivió el río como una fuerza devastadora. Decenas de personas murieron durante la gran inundación. Él pudo observar muchas de las operaciones de rescate.
1: Aquí se ve cómo el ejército evacuaba a las personas. Cada vez que veo un helicóptero así, vuelven recuerdos del pasado y pienso en 1997. En aquel momento tuve que regresar urgentemente a Breslavia. Por todas partes se oía despegar y aterrizar a los helicópteros. Trasladaban a las víctimas de la inundación desde las ciudades cercanas anegadas a lugares seguros. Aquí vemos imágenes tomadas después de la inundación. Hubo que tirarlo todo y retirarlo.
0: Hoy, Kamil Zaremba ya no teme una gran crecida del río.
1: Aquí vemos septiembre de 2024, el punto máximo de la crecida en Breslavia. Nunca dudé de que la casa flotante fuera una buena decisión. En 2024, eso se confirmó para mí. Mi casa y el Odra Centrum se elevaron 1,70 metros hasta la altura de mi nariz. Estábamos sentados en casa y experimentábamos la inundación desde fuera. Flotábamos con ella. A nuestro alrededor flotaba todo tipo de objetos, cosas extrañas, y nosotros estábamos seguros y tranquilos en casa. Hoy entiendo que fue un poco arrogante estar contentos mientras otros lloraban.
0: La conductora de tranvía Tatiana se dirige a su segundo trabajo. Por la tarde suele subir a un tranvía muy diferente.
2: En el tranvía histórico, trabajo como guía. Cuento sobre Breslavia, pero no soy yo quien conduce. Hola, ¿todavía no hay nadie?
3: Aún no, pero a menudo vamos completamente llenos.
2: ¿A pesar del calor?
0: Tatiana necesita este pluriempleo para poder llegar a fin de mes, sola, con dos hijos a su cargo.
2: Después tengo otra visita guiada a las 18. Aquí terminaremos a las 17, ¿verdad?
4: Sí, claro.
0: El recorrido lleva por el centro, desde la ópera hasta la sala del centenario.
2: Buenos días y bienvenidos. Hoy los acompañaré por Breslavia y les iré contando sobre la ciudad. Comenzaremos nuestro viaje con este antiguo tranvía, fabricado en Breslavia en 1920.

0: 29 por la empresa Linke Hofmann. Estuvo en servicio hasta los años 70 y consiguió sobrevivir a la guerra.
1: La guía relata los puntos históricos más destacados de la ciudad. Viaja sobre rieles que han conectado la ciudad durante más de 140 años en una red de tranvías que es una de las más antiguas de Europa.
0: Sí, lamentablemente a menudo los coches circulan por nuestras vías. Me gusta mi empleo. Creo que un trabajo no debe ser monótono. Debe ser interesante y fascinante. Creo que cada actividad que realizo a diario me da fuerza, energía, motivación y también alegría. Aquí hay viviendas sobre el agua. La primera que vemos es el Odra Centrum, donde pueden aprender mucho sobre el río Oder, sobre la infraestructura hidráulica, y además tiene una agradable cafetería.
2: La idea surgió en 2012. Estaba sentado en un sillón en mi casa flotante. Todo funcionaba bien. Reflexionaba sobre qué se podía hacer por la ciudad, por Breslavia. En ese momento, mi hija iba a la escuela secundaria. Eso me dio la idea de construir una escuela sobre el agua, un lugar que enseñe respeto por el río y un uso responsable del mismo.
1: El Odra Centrum es una casa flotante sostenible que descansa casi en silencio sobre el agua y está llena de energía en el sentido más literal. En este momento tiene lugar aquí un taller sobre el uso sostenible del agua. Martina lo dirige.
3: Hablamos mucho sobre el uso responsable del agua. En nuestro taller intento mostrar cuánta agua se necesita para producir simples prendas de vestir. Pedimos a los participantes que traigan ropa que ya no quieren usar para darles una segunda vida.
1: Carolina Kollars vive en el Reino Unido. Ahora está en Breslavia visitando a sus familiares.
4: Está bien, es una actividad divertida. Le doy una nueva vida a mi ropa y estoy intentando por primera vez navegar en barco. En realidad le tengo mucho miedo a las aguas profundas, pero estoy enfrentando ese miedo.
1: Los participantes del taller reman hacia un pequeño oasis no muy lejos del Odra Centrum.
4: ¡Gira! ¡Si no vamos a chocar! ¡Gira!
1: Y entonces se dibujan ante ellos los primeros contornos del oasis en el río Ouaba. Al día siguiente, Tatiana Granovska está de nuevo de servicio. Trabajó varios años en una agencia de viajes antes de convertirse en conductora de tranvía.
0: Ya es el quinto año que conduzco tranvías. Llevo mucho tiempo haciéndolo. La ciudad me fascina una y otra vez. Cada día descubro algo nuevo y conozco a gente interesante. En este trabajo no hay un solo día que sea igual a otro.
1: Pero no se puede decir que su trabajo sea precisamente relajado. El tranvía comparte la calle con los autos.
0: La gente no entiende para qué tienen espejos retrovisores en el coche. Y esto pasa todos los días.
1: En la ruta de Tatiana se encuentra el barrio de Nadorche y los patios probablemente más coloridos de Baja Silesia. Aquí viven muchas personas de bajos ingresos que no logran adaptarse a la metrópolis en transformación. El proyecto comenzó hace más de 10 años. El ayuntamiento quería revertir el deterioro social del barrio. Mariusz Mikołajek es uno de los artistas involucrados.

0: involucrados en el proyecto.
1: Había rincones llenos de heces y orina, jeringas y todo tipo de basura. Aquí, en esta esquina, en esa otra, y por todas partes, la gente bebía.
0: La intervención artística transformó la zona. Zenon Debovsky, herrero de formación, descubrió aquí su talento artístico y también cómo las actividades conjuntas pueden acercar a las familias polacas y romaníes.
2: Siempre teníamos conflictos con los gitanos, discusiones, peleas. Bueno, son culturas diferentes y costumbres diferentes. Siempre había algún motivo para discutir y estallaba el conflicto. Pero cuando pintamos el mural, los niños gitanos vinieron y participaron. Y ahora los romaníes son nuestros amigos.
0: Al principio participaron reconocidos artistas polacos en el proyecto. Pintaron retratos de los residentes. Y muchos de ellos se sumaron después, recuerda Zenon Debovsky.
2: El albatros es de cerámica. Mide más de 3,5 metros de ancho. Tuve que dividirlo en 128 piezas para poder instalarlo. Todo tuvo que ser cosido y pulido. Fue un gran desafío.
0: La intervención artística transformó la zona y desde entonces los vecinos cuidan más sus patios. Tatiana se dirige hacia los bloques de viviendas prefabricadas en las afueras de la ciudad, el sueño de muchos durante el socialismo. Ella misma recuerda las largas filas en las tiendas en su infancia en Kazajistán. Tenía 17 años cuando se desmoronó el socialismo en su país.
3: Yo no siento ningún tipo de nostalgia de la época socialista. Creo que ahora las cosas van mejor. Existen más oportunidades. Las mujeres también pueden desarrollar mejor su potencial, alcanzar sus objetivos y desarrollar sus hobbies.
0: Pero en el descanso del mediodía, a Tatiana le gusta retornar a una antigua reliquia del socialismo. Sus cafeterías. Hoy siguen sirviendo comida casera, rápida y económica.
4: ¿Qué tal unos pirogui rusos?
5: Sí, unos en versión rusa y otros con chucrut.
4: Tiene tres platos, la sopa y luego otros dos platos más, aquí.
0: En el bar Miss, un almuerzo casero con bebida cuesta el equivalente a 3 euros. A la hora del almuerzo, se forman largas colas en la caja de Edila. Apenas tiene unos minutos de descanso. Cada segundo cuenta.
5: Tenemos muchísimos clientes todos los días porque los precios son muy bajos. Por eso está lleno desde la mañana hasta la noche. Hay que correr de un lado para otro. Recibimos subvenciones del ayuntamiento, no para los productos cárnicos, pero sí para todo lo demás. Todos los platos de harina y otros artículos, por eso los precios son tan atractivos.
0: En este local puede comer cualquiera. Es un lugar donde se reúnen estudiantes, jubilados y empleados. Sencillo, barato y como en otros tiempos. El turno de Tatiana Granovska está a punto de terminar. 8 horas recorriendo Breslavia. En el barrio de Biskupin, en la periferia, realiza el último cambio de vía. Lleva 5 años haciendo esta ruta. No echa de menos su antiguo trabajo en la agencia de viajes. Dice que como conductora de tranvía, siente que realmente está en movimiento, no solo para los demás, sino también para sí misma. Y con cada trayecto, la ciudad se vuelve un poco más suya. Originaria de Kazajistán, ha encontrado en Breslavia un hogar, en una metrópoli que nunca se detiene, viva, contradictoria y llena de energía.
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0: siendo un recurso escaso en Latinoamérica.
1: Estamos comprometidos como ciudadanos del mundo en conservar estos ecosistemas porque conservan claramente el agua de toda la población hacia el futuro.
0: ¿Qué avances está haciendo la ciencia en su lucha contra la polución?
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0: El agua es el hilo que conecta todas las historias de hoy, de ciudades a ecosistemas, de amenazas invisibles a soluciones basadas en la naturaleza. Exploramos cómo proteger este recurso vital y por qué aún estamos a tiempo.
1: Hoy veremos algunos enfoques científicos orientados a la mejora de la calidad del agua. Bienvenidos a una nueva emisión de Eco Latinoamérica, hoy con estos temas. Humedales artificiales. Soluciones para proteger los lagos de Chile que refuerzan procesos naturales. Filtros contra el arsénico. Científicas argentinas apuestan por una piedra volcánica para combatir la contaminación del agua. Páramos de Colombia. Regulan el agua, sostienen la biodiversidad y aseguran la vida de millones de personas.
0: Cuando hablamos de contaminación del agua, solemos pensar en la industria o en la agricultura, pero hay otro factor que muchas veces pasa desapercibido: nuestras ciudades. Un informe de la ONU sobre las aguas residuales advierte que la mala gestión de los vertidos son un riesgo cada vez mayor para la salud de las personas y para los ecosistemas.
1: El lago Llanquihue, el segundo más grande de Chile, muestra señales de alerta, pero todavía hay margen para actuar. Las comunidades que lo rodean están impulsando soluciones innovadoras basadas en la propia naturaleza, con el objetivo de proteger la calidad de sus aguas.
2: Manuel González regresa al lugar donde comenzó su proyecto. Hace 5 años, su empresa instaló aquí uno de sus primeros humedales depuradores para tratar aguas residuales. Hoy, el sistema sigue funcionando en silencio, limpiando el agua de forma natural, sin químicos ni maquinaria compleja.
3: Técnicamente es un biofiltro con plantas en donde se realiza el tratamiento biológico del agua, ¿ya? Y ese tratamiento biológico del agua es realizado por una simbiosis que se produce entre las plantas y los microorganismos que vienen de las aguas servidas y que también los microorganismos que estaban presentes en las raíces de las plantas.
2: El sistema es simple. Todas las aguas residuales de la vivienda se conducen al exterior, hacia un lombrifiltro como este. Allí, sólidos y líquidos se separan. Los residuos son procesados por las lombrices y el agua continúa su recorrido. El líquido llega a un humedal artificial donde se filtra de forma natural entre grava y plantas. Una vez en funcionamiento, el sistema pasa prácticamente desapercibido. Al abrir el lombrifiltro, se pueden ver los residuos y las lombrices en acción, sin malos olores.
3: Al tirar la cadena, todo esto llega hasta acá. Ya. Los sólidos que venían en esa descarga quedaron en el lombrifiltro, pero las aguas llegan hasta acá, que es donde se va a realizar su tratamiento. Todo eso está disuelto en el agua y es lo que viene hasta acá en este biofiltro. Y todo eso que es contaminante,

0: en realidad para las plantas es su alimento, su fertilizante, ¿ya? Entonces ahí es donde ocurre la simbiosis entre los microorganismos que consumen estos contaminantes y ayudan a que las plantas lo fijen, y las plantas que proporcionan oxígeno a los microorganismos a través de sus raíces, ¿ya?
1: Así, las aguas residuales no solo se depuran antes de volver al entorno, sino que también pueden reutilizarse para el riego. Sin embargo, no siempre ocurre así. La contaminación de ríos y lagos por aguas residuales es un problema global. Según la OMS, el 44% de las aguas domésticas del mundo no se trata adecuadamente. También en el lago Llanquihue, los científicos observan un deterioro de la calidad del agua, en parte causado por estas descargas. Desde sus orillas, en el sur de Chile, este investigador toma muestras de agua para su monitoreo permanente. Forma parte del Laboratorio de Toxinas Marinas de la Universidad de Chile, un equipo que, junto al Servicio Nacional de Geología y Minería, investiga la proliferación de microorganismos en el lago.
2: El objetivo es determinar qué comunidad de microalgas florecen o crecen de manera abundante bajo ciertas condiciones físico-químicas del agua. Alteraciones de parámetros de contaminantes, nitratos, fosfatos o fósforo, alteraciones de pH, y entonces lo vamos contrastando con la calidad o abundancia de las microalgas y vamos determinando si hay florecimientos asociados a especies específicas.
1: Primero toma muestras del agua en 30 puntos del lago, que lleva al laboratorio para analizarlas con detalle. Carlos García lleva casi 10 años realizando este seguimiento. Históricamente, el lago ha estado en buen estado sanitario, pero con el tiempo se han detectado contaminantes, sobre todo en puntos cerca de las ciudades.
2: Eso ha ido con el tiempo modificando la condición del lago, de esta sanidad óptima, a colocarla en una situación intermedia que se denomina mesotrófica, es decir, está en una condición vulnerable. Por cierto, no todo el lago, sino que son puntos críticos, preferentemente cercano a las ciudades o las ciudades.
1: El gran peligro de esta contaminación radica en que puede causar eutrofización, un fenómeno que sucede cuando hay un aumento de nutrientes en el agua, sobre todo fósforo y nitrógeno, que superan la capacidad del ecosistema para asimilarlos. Así, plantas, algas y otros organismos crecen de forma desmedida, generando un desequilibrio en el agua. El impacto va más allá del ecosistema.
2: Cuando las personas interactúan en el agua, siempre toman agua, siempre consumen agua. En este caso, cuando hay floraciones, entonces, si está presente esta toxina, podría producir un cuadro hepatotóxico, que lamentablemente, desde el punto de vista científico, los cuadros de reversión de eso son muy pocos. Es decir, la respuesta es la muerte de la persona, lamentablemente. Y desde el punto de vista de la neurotoxicidad, lo que produce son parálisis respiratoria, lo que también es un cuadro que debe tener una respuesta inmediata desde la contención. Entonces, revertir eso es muy complejo desde el punto de vista de la salud y por eso son tan importantes determinar primero por qué ocurren los florecimientos y cuál es el impacto en la salud pública para evitar este daño mayor.
1: Las fuentes de contaminación son diversas. Una de ellas son los centros de cría de salmón, donde millones de peces se cultivan directamente en el lago. Estos generan contaminación por los sedimentos del pienso, los residuos de medicamento y los restos de animales muertos que se acumulan en el fondo. Por esta razón, desde la municipalidad, el alcalde de Frutillar pide el traslado de las granjas salmoneras fuera del lago.
3: Hoy día no estamos pidiendo que estas pesqueras se vayan de las comunas, sino que se trasladen a la costa, ¿cierto? Que estén en tierra firme y que incluso puedan tomar agua del lago, pero que obviamente ahí hay que hacer una filtración férrea, que las aguas se devuelvan en buenas condiciones. Eso es lo que se estima y se necesita.
1: También la agricultura intensiva de la zona contamina el lago. La escorrentía agrícola arrastra fósforo y nitrógeno hacia los cuerpos de agua, acelerando

0: su deterioro. Pero no son los únicos responsables. La expansión urbana también impacta el ecosistema. La creciente parcelación del territorio ha provocado la destrucción de bosques y humedales, alterando el equilibrio natural. A eso se suma un problema clave: las aguas residuales. En muchos sectores, las conexiones domiciliarias al alcantarillado no están regularizadas, por lo que los desechos van directamente al lago. Además, las fosas sépticas colapsan o presentan filtraciones, permitiendo que los desechos humanos se filtren por las napas subterráneas hasta las aguas del Llanquihue. Desde el municipio, la prioridad está en prevenir antes que sancionar.
1: Fiscalización de las viviendas que están sin conexión en este minuto a la empresa sanitaria y que podamos orientar, más que multar, orientar y ayudar para que estas casas, una vez que tengamos también desde la sanitaria el actualizado, ir y conversar con las personas para que se puedan conectar y no puedan generar una posible contaminación hacia el lago Llanquihue. Y por supuesto, lo cuarto muy relacionado es las parcelas aledañas, que también puedan tener un sistema más perfeccionado.
0: Una tecnología similar a los humedales depuradores. Este sistema basado en la naturaleza ya ha convencido al alcalde y a su municipio, el primero del lago Llanquihue, en poner en marcha un proyecto piloto junto a la empresa Humedal Chile. En una zona donde afluentes urbanos desembocan en el lago, se instaló un humedal artificial para filtrar contaminantes antes de que lleguen al agua. Otras comunidades de la cuenca ya evalúan replicar esta solución. Aquí en el lago, y gracias a un seguimiento prolongado, se detectó el problema de la contaminación y se tomaron medidas de forma oportuna, hasta hoy. Y con esto, se espera que el lago Llanquihue pueda convertirse en un laboratorio de soluciones para un desafío ambiental de alcance mundial.
2: La contaminación por arsénico en aguas subterráneas tiene un origen natural que afecta a numerosas regiones rurales y periurbanas del mundo, ya que su consumo prolongado es altamente tóxico para la salud humana. En la Universidad de Buenos Aires, un grupo de científicas trabaja en el desarrollo de un absorbente mineral capaz de eliminarlo del agua.
3: Se estima que 17 millones de personas en Argentina podrían estar expuestas al arsénico presente en el agua. Pero, ¿y si una piedra volcánica pudiera ser la clave para cambiar esa realidad? En este laboratorio de la Universidad de Buenos Aires y del Consejo Nacional de Investigaciones Científicas y Técnicas, CONICET, un equipo de científicas logró un desarrollo con un mineral que podría cambiar la salud pública.
4: El problema del arsénico es natural, se encuentra en minerales que están sepultados a muchos metros de profundidad y cuando se capta el agua de pozo, se enriquece en arsénico, que es tóxico para la salud.
3: Como parte de un proyecto de extensión universitaria en 2011, Alcira y un equipo interdisciplinario comenzaron a estudiar la calidad del agua en barrios del Gran Buenos Aires y posteriormente de zonas rurales. Así llegaron a la provincia del Chaco, un lugar que expresa la misma realidad de otras regiones del país.
4: En las muestras de agua de Chaco encontramos que aproximadamente el 90% no son potables. Uno de los problemas es el arsénico, pero también hay otros problemas como la presencia de bacterias.
3: Micaela Cruz es estudiante de licenciatura en Ciencias Químicas y parte del grupo que trabajó en el territorio.
5: El arsénico podía estar solo o el arsénico podía estar quizás en un lugar donde fumigaban, acompañado de residuos de agrotóxicos, de pesticidas, de herbicidas.
4: En muchos pueblos rurales, la única fuente de agua para abastecerse es la de pozo, y eso conlleva que el consumo de agua contaminada con arsénico afecte la salud.
3: Con esas muestras comenzaron los trabajos de análisis y de representación en los laboratorios de Ciudad Universitaria. Paula Rossi, becaria doctoral del CONICET, explica el procedimiento.
6: Para remediar el agua, nosotros vamos a utilizar la ciolita. La ciolita es esta roca que vemos acá, que una vez que la pulverizamos, queda de esta forma. Pero también podemos utilizar ciolita tratada. En este caso, tenemos ciolita tratada con hierro, de ahí es el color rojo que toma. A estas muestras de agua, voy a adicionar por un lado a mi muestra de agua con arsénico, y por otro lado,

0: voy a adicionar a mi muestra de agua con glifosato. Entonces, se agitan las dos para favorecer la absorción en la superficie de la ciolita y se lo deja por 30 minutos para que la absorción ocurra.
1: ¿Pero qué es exactamente el agente remediador utilizado? ¿Dónde se lo encuentra? María Paz González, licenciada en Ciencias Geológicas y docente de la UBA, pone bajo la lupa la naturaleza de estas rocas.
2: Son rocas que en verdad están formadas por un mineral que es la ciolita. Las ciolitas no son rocas, sino que son minerales que forman las rocas. Son minerales que se asocian a ambientes volcánicos. Algo que tienen en común todas las ciolitas es la presencia de, a escala microscópica, de un montón de poros y canales, que es lo que permite que circulen fluidos, como puede ser el agua contaminada. La minería asociada a estos yacimientos es de muy bajo impacto, no requiere grandes consumos de agua ni tratamientos posteriores.
3: Medimos cosas en el territorio y otras en el laboratorio acá en Buenos Aires y las pruebas que hacemos de eficacia han demostrado que la remediación para los niveles que tienen allá en Chaco es total.
1: Si bien el arsénico y otros contaminantes como el glifosato quedan atrapados en el filtro mineral, pero no desaparecen, este desarrollo permite retirarlos de los cursos o reservorios de agua para consumo humano y disponerlos en lugares seguros. Las científicas trabajan ahora en el diseño de sus posibles aplicaciones.
3: Podemos pensarlo para producir y armar un filtro comercial, un filtro para zonas rurales, sacos conteniendo el material y que se puedan remediar lagunas. Y es totalmente inocuo para los peces y la vida acuática. Es una sustancia o un mineral que no es tóxico, que además es barato y que podría estar accesible, más disponible para más gente.
0: Otra forma es colocar cartuchos. Uno hace ingresar por esos cartuchos al agua y sale una vez el agua purificada.
3: Filtros domésticos, si están construidos con un material específico para la remediación de arsénico, pueden remover el arsénico del agua. Pero en general lo más común es que tengan carbón activado, que es una superficie absorbente muy general que no necesariamente remueve el arsénico.
1: Tras comprobar su eficacia en la remediación de agua de pozo, el proyecto busca ahora financiamiento para desarrollar prototipos y realizar pruebas a mayor escala.
3: Lo interesante sería obtener un financiamiento que ingrese a la universidad pública y que además pueda decidir dónde se aplican estos filtros.
4: Que existan este tipo de políticas públicas es fundamental para después retribuir mucho a nuestra comunidad, a nuestra sociedad, de todo lo que fuimos recibiendo en todos estos años.
3: El tipo de ciencia que hacemos, tratando de hacer desarrollo para las poblaciones que están postergadas, intenta disminuir la injusticia social que hay, ¿no?
1: Un desafío que este equipo de científicas argentinas busca enfrentar mediante conocimiento y una roca mineral capaz de acercar el acceso a agua tratada de forma segura a millones de personas.
5: Los páramos funcionan como esponjas naturales, capturan la humedad de la niebla y la lluvia y garantizan el suministro de agua a millones de personas en Colombia. Bogotá depende directamente de los páramos que la rodean. Paradójicamente, tras su paso por la ciudad, este recurso vital se convierte en agua residual y ya no vuelve al ciclo del aprovechamiento.
6: Los frailejones son las estrellas de los páramos de Cundinamarca en el oriente de Bogotá. La vegetación de estos ecosistemas cumple una función vital: retener el agua y proteger el suelo en altitudes que superan los 4.000 metros sobre el nivel del mar. Colombia alberga cerca del 50% de los páramos de América Latina, un ecosistema único del norte de los Andes, como nos explica Michael Adams.
7: Capturan hasta 4 veces más agua. Entonces, estas montañas aquí de Chingaza, tienen esta gran ventaja de capturar agua que sube, ¿no?, por las nubes de la Amazonía. Esto es agua destilada, ¿no?, de las nubes, es lo más limpio que puede ser. De esto empieza su recorrido hacia la ciudad.
6: Para muchos de los 37

0: De complejos de páramos colombianos, el desafío es detener la pérdida de vegetación. Hasta el 70% del agua potable que se consume en Colombia depende de los páramos. Muchos están amenazados, sobre todo por la minería de oro. Los científicos alertan sobre los riesgos.
1: Si nosotros quitamos esa capa, digamos, del páramo y nos dedicamos solamente a la actividad extractiva, digamos, de minería, estamos perdiendo un baluarte de la humanidad, estamos perdiendo los servicios ecosistémicos. Nosotros desde los objetivos del milenio de 2005, después lo que conocemos como objetivos de desarrollo sostenible en la agenda mundial, estamos comprometidos como ciudadanos del mundo en conservar estos ecosistemas porque conservan claramente el agua de toda la población hacia el futuro.
0: Con lluvias frecuentes, clima frío y neblinas, la capa vegetal de los páramos mantiene un ciclo hidrológico eficiente. Los expertos creen que deben restaurarse las zonas degradadas.
1: Hay unas zonas, digamos, en este caso, que pues empieza a cambiar también la vegetación. Digamos, ya empezamos a hablar de esa deforestación, de esos cambios del uso del suelo, que generan también, obviamente, un desbalance en algo que es el balance hídrico de las cuencas, donde están los páramos. Entonces, al no tener vegetación, empieza a cambiar algo muy importante, que es la evapotranspiración. La evapotranspiración, que es toda el agua que pasa a través de las plantas y llega nuevamente a la atmósfera para completar el ciclo hidrológico.
0: Gracias a la divulgación científica, en los últimos años se ha tomado más conciencia sobre el papel preponderante de los páramos.
2: Sabemos que para sobrevivir hay que mantener estos servicios ecosistémicos claves. Nadie puede vivir en el futuro. No hay una manera de sustituir agua. Entonces, muchas cosas en la economía uno puede pensar de otra cosa, pero agua no va a ser uno de estos.
0: El calentamiento global podría ser otra amenaza para el rendimiento hídrico de estos ecosistemas, tanto en Colombia como en Ecuador y Venezuela.
3: La contaminación del agua no siempre se ve a simple vista. A veces no es lo que se arroja en ella, sino lo que crece sobre su superficie, como el lirio acuático. Originario de América del Sur, es hoy una de las plantas más invasoras del planeta, capaz de cubrir lagos enteros y desequilibrar ecosistemas y comunidades del mundo. En el sur de la India, un estudiante convirtió esta amenaza ambiental en una oportunidad.
0: Esta joven ecóloga transforma lirios acuáticos en papel biodegradable. Es una solución beneficiosa para todos. Aunque son muy bellos, los lirios o jacintos de agua crecen muy rápido y son altamente invasivos. Introducidos en India desde Sudamérica, obstruyen lagos y humedales y dañan los ecosistemas. Un estanque en una aldea de la región de Tamil Nadu. Este hombre dependía de sus aguas para regar sus cultivos, pero ahora está completamente invadida por los lirios. Cuando iba a la escuela, esta agua era muy limpia, pescábamos aquí. Esto era tierra de cultivo y la gente se bañaba en el estanque. Ahora el agua está negra y contaminada. Cuando los lirios de agua se expanden por la superficie acuática, reducen el oxígeno, aumentan la pérdida de agua y favorecen la cría de mosquitos. Incluso al morir, liberan sustancias nocivas que degradan la calidad del agua. La Unión Internacional por la Conservación de la Naturaleza ha clasificado a los jacintos de agua como la primera especie acuática invasora del mundo. Una sola planta puede producir 2.000 semillas. En condiciones favorables, pueden crecer hasta 700 toneladas por hectárea. Si no se controla, el oxígeno disminuye y mueren los peces, causando pérdidas económicas y ecológicas. La joven ecóloga trabaja con el National College de Tiruchirapalli de Ciencias para enfrentar el problema. Primero retiramos el lirio del agua. Lo cortamos, lo trituramos y extraemos la pulpa. Añadimos aglutinantes naturales y usamos marcos de papel.
4: like paper mache use பண்றவங்க frames use பண்ணுவாங்க. சோ அத வந்து
0: el marco se sumerge en la pulpa. Se pasa a una tela y se deja secar. Es un proceso sencillo. El papel es totalmente biodegradable y sin químicos, hecho solo de plantas. Sushmita explica que un kilo de jacinto acuático produce 35 hojas tamaño A4. Estudiantes del National College aprenden el proceso paso a paso. La tecnología de Sushmita puede compartirse con grupos comunitarios. Pueden aprender a recolectar el lirio acuático, procesarlo y convertirlo en distintos materiales. Los estudiantes pueden transmitir este conocimiento a comunidades y ayudar a la vez a generar ingresos. La investigación de Sushmita ha sido financiada en parte por el Ministerio Federal Alemán de Cooperación Económica y Desarrollo y espera apoyo de las autoridades indias. Con apoyo gubernamental, podríamos limpiar un lago y usar los lirios acuáticos recolectados para producir nuestros propios productos. Así se restaurarían los cuerpos de agua y volverían a ser accesibles. Sushmita espera que algún día todos los cuerpos de agua de India estén sanos. Con su idea, transforma una especie invasora dañina en un recurso útil.
3: Esto ha sido todo. Nos despedimos por hoy con la esperanza de que este viaje haya despertado preguntas, ideas y miradas nuevas.
5: Hasta la próxima para seguir explorando cómo la naturaleza puede ser parte de la solución.

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0: ¿Por qué los Mercedes-Benz son tan apreciados en Sudáfrica? Allí son algo más que un auto. Son un objeto que se conserva de por vida.
1: Quien quería un auto de calidad compraba un Mercedes.
0: ¿Cómo hizo Mercedes para calar tanto en este país? Además del estatus que representa la marca, aquí confluyen historia, industria y algo mucho más personal. Es un ícono cultural. En 1990, la liberación de Nelson Mandela tras 27 años en prisión marcó el comienzo de una nueva era en Sudáfrica. Los trabajadores de Mercedes le regalaron un auto especial, un clase S rojo. Hoy se encuentra en el Museo del Apartheid de Johannesburgo como símbolo de mucho más que su ingeniería.
1: La clave es que son autos confiables. Eso es lo que le gusta a la gente. El viejo Mercedes tiene su propia liga. Siempre fue bueno tener un Mercedes. Está BMW, está Audi, pero por delante de todo siempre está Mercedes. Me encantan los antiguos 123 diésel. Es muy simple. Si el auto no arranca es porque te robaron la batería o se le acabó el combustible.
0: Lo que hacía especiales a estos autos era su durabilidad, especialmente el W123 ensamblado en Sudáfrica. Mercedes-Benz también fabricaba aquí motores.
1: Los materiales se obtenían, moldeaban y fundían aquí en Sudáfrica, en East London. Giras la llave y arranca. Escucha este sonido. Ahí lo tienes. Por eso digo que estos motores estaban hechos para durar.
0: La planta de producción de Mercedes se encuentra en East London, en el sureste del país. Es una de las instalaciones automotrices más importantes de Sudáfrica. Fundada en 1958, cuenta hoy con unos 2.500 trabajadores. Durante años aquí se fabricó el clase C sedán, tanto para los mercados de volante a la derecha como a la izquierda, y con algo particularmente sudafricano.
1: El W123, fabricado en Sudáfrica, unas 70.000 a 80.000 unidades, es considerado de mejor calidad que el alemán. Es muy interesante que en cada lugar había distintas especificaciones. Y en general, el nivel de especificaciones aquí siempre era más alto que en Alemania.
0: Para fanáticos como Kilian Wallhof, estos autos representan algo que se perdió. Conocido como The Old Merc Guy, el tipo de los viejos Mercedes, anda en este tipo de vehículos desde finales de los 80.
1: Nuestra pasión son los Mercedes antiguos, los modelos de 1975 a 1995. Vendemos repuestos, pero también restauramos y vendemos.

0: Tenemos autos. Tenemos años de experiencia y contamos con una presencia muy amplia en redes sociales, YouTube, Facebook. Tenemos una comunidad enorme por todo el mundo que nos sigue y comparte con nosotros esta pasión.
1: Una comunidad de cientos de miles de enamorados del Mercedes.
0: ¿Tienes un W123? El club de autos local le dedica una velada este viernes.
1: Kilian se dedica principalmente al mantenimiento de Mercedes fabricados en Sudáfrica. Consigue piezas de todo el país y las exporta a todo el mundo.
0: Este 190E está bastante dañado. Llegó hace dos meses. No tiene motor y le faltan partes de la carrocería. Pero el interior está muy bien. Los asientos no están rotos. Los paneles de las puertas siguen en buen estado. Seguro que se venderán. Aquí se recortó una pieza. Este 201 tenía mucho óxido alrededor de la cajuela. Un taller de chapa nos compró este panel. Lo lijaremos y allí lo soldarán. Es una buena manera de repararlo. En estos autos antiguos, el metal es mucho más grueso que en los modernos.
1: En algunos casos, esta pasión es un legado familiar. Soy Bela Valkov. En mi negocio, Bell Benz, restauro Mercedes antiguos. Preservar Mercedes-Benz clásicos pasa de generación en generación. Estos son mis dos W123, modelo de 1984. Y probablemente venderé ese cuando esté listo. Mi amor por los Mercedes comenzó con mi papá, porque él siempre tuvo. Cuando era pequeña, me llevaba a dar vueltas. Luego saqué mi licencia de conducir con un Mercedes W202. Era un poco más nuevo que este, pero también era diésel. Aquí está mi W126, todavía bajo la lona. Es un 280 SE de 1987 en color negro perla. Compré este auto hace dos meses y lo estoy arreglando poco a poco. Este es el clase S W126. En Sudáfrica se vendió hasta 1993, más tiempo que en otras partes del mundo. Lleva el motor 280 SE. También había 300 SE, 380, 420, 500 y 560. Este es el motor más pequeño con el que venía y el más fácil de arreglar, el menos complicado. Me gustan mucho porque son lindos y confiables. Es fácil encontrar las piezas. Si no las tenemos, las encuentro en algún lugar de Sudáfrica o, si es necesario, en Alemania. Trabajo con mi papá y es hermoso ayudar a la gente a mantenerlos en circulación. Estos autos están ganando mucha popularidad entre el público más joven. Ahora se ven muchos jóvenes usarlos. Se están poniendo de moda. Y se prestan a prácticas como el spinning, un deporte de motor sudafricano que consiste en hacer giros a toda velocidad. El vehículo preferido de muchos es un modelo Mercedes de fabricación nacional. Otros entusiastas prefieren hacer largos viajes por África en un clásico sedán W123.
0: Cape to Cairo es un grupo de chicos locamente enamorados del continente africano y de su gente. La mejor manera de contar una historia africana es incluir un auto con ADN africano, como el Mercedes-Benz W123. Fuimos a Zimbabue,

0: Malawi, Zambia y luego a Tanzania. Y de regreso.
1: Ok.
0: En el próximo viaje iremos hasta Angola, pasando por Botswana y Namibia, y de regreso.
2: Hacen los viajes con sus autos de cada día, Mercedes resistentes y duraderos. Para ellos son algo verdaderamente especial.
0: Tengo detrás un 280 TEW123, con motor de gasolina fabricado en 1980, pero matriculado en 1981. Hay algunas características del auto que llaman la atención. Una es que se trata de un TE, un vehículo familiar, y también que tiene techo corredizo.
2: Les encanta ponerse al volante de sus Mercedes clásicos y no se privan de lucirlos solos o en grupo.
0: Allá por donde pasamos, la gente se queda fascinada por la belleza de estos autos. Además, les sorprende que aún circulen. No se les cambia el motor, sino que siempre se repara, porque esa es la base del auto. Este es un motor con carburador de 200 centímetros cúbicos y transmisión manual de 4 velocidades. Se fabricó por primera vez en 1980 y se matriculó en 1981. Tiene más de 367 mil kilómetros y lo uso a diario. Lo que me encanta de este es que es único porque es coupé. La mayoría son sedán y son muy confiables. Es mi auto de uso diario desde 2022. Tiene motor de 2.3 litros y transmisión manual de 5 velocidades. En Sudáfrica no había. Este es importado de Inglaterra. El viejo Mercedes tiene su propia liga. Aquí te juntas con gente que entiende y aprecia la historia y que conoce el valor de cuidar las cosas.
2: Milton Cossi conduce un Mercedes-Benz 230.4, también llamado W115. Es uno de los famosos sedanes barra 8 con motor de 4 cilindros en línea.
0: Al pasar la palanca de estacionado a marcha atrás, el auto se posiciona y si lo pones en punto muerto, vuelve a la posición neutra. Lo pones en marcha y baja. Está listo para arrancar. Es hermoso. Nací a mediados de los años 60 y me aficioné al mundo de los autos siendo muy joven. Mi papá solía tener autos y, de hecho, él fue quien me introdujo a la marca de Mercedes-Benz. Si enciendo la radio, y si la apago, pequeños placeres de la vida.
2: Kiyan Valkov comparte el mismo amor por los detalles, pero además conoce los problemas habituales de cada modelo.
0: Este W124 es el tipo de auto que compro para desarmar, porque ya no es económicamente viable repararlo. Mecánicamente estaba bien. Circulaba a diario sin problemas. Pero miren todo el óxido en la ventana trasera. Tiene techo corredizo, que en este modelo era opcional. Pero obviamente no se abría así. Te da una idea de lo mal que está. Y esto es muy común también en el 124, especialmente con techo corredizo. La razón es que hay un desagüe que baja por aquí. Si este canal no se limpia seguido, se llena de hojas, se tapona y la humedad queda dentro y oxida el metal. Y este es el pilar A. No conviene nada que se oxide. Por dentro se ve el tubo. Se obstruyó o se rompió en algún punto. Algo fantástico que Mercedes ofrecía en los 80s de forma opcional es el llamado Buckle Dackle para la bandeja trasera. Cuando pasas por un bache, mueve la cabeza. Es genial. Mírenlo. La mayoría de los 123 aquí tenían aire acondicionado, mayor suspensión y protección en la parte de abajo. Había muchas diferencias. El guardabarros, por ejemplo. El que venía de serie en el W123 fabricado en Sudáfrica, en otros lugares solo estaba en el 280, el modelo de gama alta. Era otra época con otro enfoque. Se atendía sobre todo a la calidad. Por eso resisten también el paso del tiempo. Gracias a eso, 40 años después todavía puedes manejar a diario autos con 600.000 o 700.000 kilómetros. Es algo notable y que se aprecia universalmente.
2: Estos autos, desde luego, se concibieron para durar, pero Sudáfrica se convirtieron en algo más. Para muchos, no solo son máquinas, sino parte de su vida. Aquí, quien tuvo un Mercedes, siempre lo seguirá teniendo.
0: Lo que más me gusta es que es un auto para pasearse el domingo. Y con techo corredizo, para hablar directamente con Dios.
3: Un vehículo con un cristal delantero oscuro y sin conductor. Se trata de un camión eléctrico. Cuenta con cámaras, radares y sensores láser que permiten a una inteligencia artificial crear una vista del entorno en tres dimensiones. El camión de conducción autónoma opera entre dos almacenes de la empresa de farmacia online Apotea, a las afueras de Estocolmo, y ha sido diseñado por la empresa sueca Einride. Vemos la mayor oportunidad en distancias medias y cortas con trayectos muy repetitivos. Por ejemplo, de una fábrica al almacén o de un almacén a otro, rutas con un alto volumen y alta repetición. Los trayectos de este camión incluyen un breve tramo por la vía pública, otra razón por la que sigue siendo necesario un conductor humano remoto. A 500 kilómetros en Gotemburgo reside el centro de control de Einride. Los vehículos autónomos son supervisados a distancia por conductores a través de cámaras que transmiten lo que los propios camiones ven. Cuando se aproximan puntos difíciles, la IA contacta al conductor humano.
4: Si nos acercamos, por ejemplo, a una curva ciega, el vehículo se detiene y me pregunta si puede continuar.
3: Aunque la IA hace esas consultas por los requisitos oficiales de seguridad existentes, en realidad podría funcionar sin apoyo humano, según asegura el jefe de operaciones. Desde el punto de vista tecnológico no es necesario. Podríamos conducirlo de forma totalmente autónoma, desconectar la interfaz remota y dejar que funcione solo. Para ello estamos trabajando con las autoridades de cara al futuro. Pero, ¿qué opinan los suecos de camiones autónomos en sus carreteras? La encuesta in situ revela cierto escepticismo hacia la conducción con IA.
4: Da cierto miedo.
5: No me parece lo más seguro en este momento. Quizás en unos años, cuando lo hayan desarrollado por completo, confiaré más.
4: Me fío más de las personas.
5: Personalmente, da miedo. Confiaría más en un conductor humano que de IA. Si fuera en carreteras públicas, no me daría miedo, pero ¿es esto realmente bueno? La empresa de farmacia online Apotea comenzó a usar camiones autónomos en 2024. Lo ideal sería que los empleara para entregas directas a los clientes, no solo entre almacenes, pero eso aún no ha sido aprobado. Es más barato y eficiente al ser eléctricos. Podríamos realizar entregas 24 horas al día, 7 días a la semana. Además, los conductores necesitan dormir, se ponen enfermos o toman vacaciones. Pero los camiones autónomos pueden funcionar todo el tiempo. Los camiones autónomos forman parte de una estrategia de automatización más amplia. Los robots y otras máquinas gestionan ya el 85% del flujo logístico de la empresa y empaquetan hasta 100.000 entregas al día. Un nuevo almacén en el sur de Suecia ya está totalmente automatizado. También podemos realizar entregas mucho más rápido, y eso es muy importante porque nuestros clientes quieren entregas en el mismo día. Con la automatización dentro de la empresa junto a Einride desde fuera, podemos realizar entregas muy rápidas. El puerto de Amberes en Bélgica también está virando hacia la movilidad autónoma para el transporte de mercancías, y recientemente Einride presentó su camión autónomo en una vía pública. La empresa espera ahora poder dar un paso más y obtener un contrato para el transporte autónomo de contenedores.
6: Nicolás y Mateo tienen 18 y 24 años y el deporte que practican es muy peligroso.
7: Nervios, claro, uno siente que el corazón, no siente más el corazón.
6: A 120 kilómetros por hora bajan a toda velocidad por las empinadas carreteras de alrededor de Medellín.
7: Es indescriptible, la emoción que uno siente es indescriptible. Uno siente una adrenalina, una emoción.
8: Íbamos muy rápido, entonces no la alcancé a controlar bien, me alcanzó a sacar, pero excelente.
6: La sensación de libertad rima aquí con la imprudencia. Gravity Bike es el nombre de este deporte extremo para escapar de una rutina que ahoga los sueños de estos chicos.
7: Hasta donde se pueda. Que la gente dice que, no, que es hasta donde usted quiera llegar. Lamentablemente no siempre es así, porque uno puede luchar todo lo que quiera.
6: Con la bici pueden llevar los límites al extremo. En el valle comienza el juego del gato y el ratón. Primero los descubre el conductor del bus. Agarrarse al vehículo está prohibido. Y luego la policía, que detiene a los Gravity Bikers por la cantidad de accidentes. Pero al final lo logran. En la cima pueden respirar tranquilos. El asfalto no perdona. Un bache, una grieta, un despiste y sales volando, dicen. Una emoción que les asusta, pero también les engancha. Grupos de otras ciudades envían vídeos. Casi nunca llevan casco o cualquier protección, como si no tuvieran nada que perder. Y sin embargo, son varios los que han muerto en accidentes.
7: A mí, sí, claro que sí, a mí me da miedo porque es mi vida. Uno olvida todo, absolutamente todo, problemas que, sí, todo lo malo uno lo olvida.
6: Y problemas hay de sobra en Medellín. Antiguo epicentro del narcotráfico y la violencia, hoy la ciudad no es tan peligrosa, pero sigue habiendo desigualdad e injusticia. Un tercio de la población vive en la pobreza. Mateo nos lleva a su mundo, al mercado de repuestos en el centro. Un barrio duro, controlado por el narcotráfico.
9: No, no.
6: Mateo se las arregla con pequeños negocios, comprando y vendiendo piezas de bici. No tiene un trabajo fijo.
7: Como les explico, sí, ya no están en el mercado. Entonces,
9: aquí se pueden conseguir. Sino que si aquí no los podemos parchar.
6: Su padre Hernán lo ve con sentimientos encontrados. No entiende del todo la pasión de su hijo, pero sabe lo que significa para Mateo

0: la práctica de este deporte. Hernán conoció el Medellín de antes. Era policía cuando el narcotraficante Pablo Escobar mandó construir este barrio y puso precio a la cabeza de policías como él. Aunque hoy Escobar está muerto, su imagen es omnipresente.
1: Él también la logró tocar. Él también logró estar ahí en un pasón y pudimos recuperarlo. Gracias a Dios, pero eso afecta el más del 50% de la juventud perdidos y eso genera mucha violencia.
0: El padre dice que las bicicletas salvaron a Mateo de las drogas, pero conseguir un trabajo bien pagado e independizarse es para estos jóvenes imposible. Sobre los techos de Medellín construyen y modifican sus bicicletas, que tienen que tener el centro de gravedad muy bajo. Muchos los llaman locos suicidas, pero Nicolás dice que tiene el riesgo bajo control. Antes de la última bajada de hoy, la humedad se siente en el aire y también la tensión.
2: Pegado a una camioneta, es muy difícil. No le tienen miedo a la muerte.
3: Yo creo que no,
2: Para nada.
3: No,
0: y entonces se lanzan a la noche. Unos minutos de libertad en los que los problemas se desvanecen.

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1: Práctico. Basta con pulsar brevemente y la puerta queda cerrada. Es muy cómodo porque siempre llevamos el móvil. Pero los móviles también pueden ser pirateados.
2: Ese ataque funciona a través de una brecha de seguridad en el primer móvil. Esto nos permitió clonar ese móvil, es decir, extraer las claves criptográficas necesarias para desbloquear la cerradura. Las introdujimos en el móvil y pudimos abrir la puerta. Y no es el único ataque posible.
1: Los dispositivos inteligentes pueden ser objeto de un ataque y por lo tanto servir de caballo de Troya para un ataque contra todos los dispositivos conectados a la red Wi-Fi, incluidas tabletas u ordenadores con contactos privados o profesionales, informaciones y datos bancarios. Porque una vez dentro del sistema, los hackers pueden leer, manipular o incluso desactivarlo todo. Steven Arzt y su equipo se especializan en revisar dispositivos inteligentes.
2: Utilizamos nuestro laboratorio ciberfísico para analizar esos dispositivos y extraer su software de control. Es decir, abrimos los dispositivos y comprobamos si se puede utilizar alguna interfaz para leerlos. Y una vez que tenemos ese software de control, lo examinamos y buscamos vulnerabilidades en él para detectar, por ejemplo, si la criptografía, es decir, las contraseñas, están protegidas o si se pueden copiar, adivinar o algo parecido.
1: Si es así, informen al fabricante. Sin embargo, los dispositivos inteligentes proceden de muchos países y no en todos se concede gran importancia a la seguridad. La creciente digitalización en los hogares y las empresas exige soluciones.
0: Existe una responsabilidad para quienes gestionan tecnologías de la información y para quienes la fabrican. Necesitamos que la política contribuya creando marcos útiles. Necesitamos que la ciencia encuentre formas de solucionar y prevenir los problemas.
1: Una de las medidas es la denominada Ley de Ciberresiliencia. La ley de la Unión Europea exige actualizaciones automáticas y el cifrado de los datos en el ámbito doméstico y de instalaciones industriales. Debe implementarse antes de 2027.
2: Antes de adquirir el producto, puedo echar un vistazo y si el fabricante indica que garantiza 5 años de actualizaciones, es posible que me decida por ese producto. Si no indica nada o solo 2 años, tendré que evaluar el riesgo por mi cuenta.
1: Y adelantarse a la ola también significa dar seguridad jurídica a los investigadores para que no se arriesguen a acabar en la cárcel.
0: Se trata de que cuando los investigadores encuentran fallos de seguridad, puntos débiles, y les dicen a las empresas, hey, miren, tienen un problema aquí, se entra en un terreno legal problemático. Últimamente ha habido sentencias que no fueron favorables para los investigadores.
1: Es decir, las empresas denunciaron a los investigadores en lugar de darles las gracias. Una modificación de la ley les proporcionará más seguridad en el futuro. Eso es esencial para hackers éticos como Haya Schulman, porque su investigación no solo consiste en encontrar puntos débiles, sino también en desarrollar escenarios de ataque realistas a modo de ensayo.
0: Si dices que hay un problema teórico, no te toman en serio. Hay que demostrarlo en la práctica.
1: Actualmente se detectan al día unas 70 vulnerabilidades en productos de software. Para hacer frente a esta avalancha, los investigadores apuestan por la IA, sobre todo porque los hackers también lo hacen.
0: Con la ayuda de IA, los hackers realizan escaneos automatizados, envían correos electrónicos de phishing falsos de forma automatizada y personalizados para las víctimas. Esto hace que los ataques sean muy eficaces, y gracias a esos escaneos automatizados, se puede atacar a muchas más víctimas. Pero por otro lado, la IA también ofrece oportunidades, y los defensores pueden utilizarla para automatizar las actualizaciones, es decir, buscar los puntos débiles en su organización y cerrarlos de forma automatizada. Eso se puede lograr con la ayuda de IA. Estamos trabajando en ello. Es un tema muy importante.
1: Sobre todo cuando los hackers atacan infraestructuras críticas. Nos encontramos en el Centro Nacional de Control Informático de la Agencia Alemana de Ciberseguridad.
2: Hay un ataque en curso y se sospecha que el atacante sigue en la red. Se han filtrado los datos de acceso de un router. La tecnología de control operacional podría verse afectada.
1: Desde la guerra entre Rusia y Ucrania se han intensificado los ataques por motivos políticos contra Alemania.
0: Hay campañas que tienen como objetivo demostrar una y otra vez que el Estado no funciona, que el sistema no funciona, que la democracia no funciona.
1: Ministerios, empresas energéticas y de suministro de agua, hospitales, ayuntamientos, todos ellos están expuestos a ataques.
0: Hemos observado un aumento del espionaje. También nos preocupa mucho el tema sabotaje.
1: Porque del espionaje al sabotaje solo hay unos clics. Por ello, la Agencia Federal habla de situación de amenaza preocupante.
0: No obstante, aunque la amenaza sea preocupante, no estamos indefensos.
2: De acuerdo, pónganse en contacto y se lo pasamos a ustedes.
1: En caso de ataque a la infraestructura crítica, ciberexpertos altamente especializados analizan los riesgos y diseñan contramedidas.
2: Creemos que este es el punto crítico en el que el atacante ha superado el punto débil, el cortafuegos.
1: En el peor de los casos, ahora podrían manipular los sistemas, extraer datos y apagarlo todo. Hasta ahora, muchas empresas han subestimado el peligro. Una nueva ley las obliga a proteger sus sistemas de forma más estricta. Para ello se necesitan nuevos conceptos de seguridad. Hasta ahora, un cortafuegos funciona como las paredes de una casa protegen el interior. Pero si el atacante entra por una brecha de seguridad, puede moverse libremente por el interior. A esto se suma que la infraestructura informática ha cambiado en los últimos años. Muchos servicios provienen del exterior, por ejemplo, a través de la nube o de proveedores externos. De ahí la nueva estrategia Zero Trust, no confíes en nadie.
0: Esa moderna arquitectura de ciberseguridad, Zero Trust, parte de la base de que los hackers siempre pueden entrar y siempre pueden atacar.
1: Por lo tanto, con Zero Trust, cada componente se protege por separado y todo se evalúa constantemente. Ya no es posible un ataque a todo el sistema. No se puede ganar siempre, pero el objetivo es mantenerse a la vanguardia en el juego del gato y el ratón con los hackers criminales.
0: Donde la IA es imbatible es en el procesamiento y análisis de datos. Sin ella, por ejemplo, los climatólogos ya no podrían evaluar la gran cantidad de datos satelitales. La IA reconoce rápidamente los patrones y puede hacer pronósticos. También es imbatible en tareas rutinarias como las que suelen realizarse en tareas administrativas cotidianas. Pero, ¿también puede ayudarnos a recordar? Hannah lo fotografía todo. Su archivo en el móvil acumula ya 20.000 fotos. Me encanta sacar fotos por donde voy, porque así tienes un recuerdo, lo puedes enseñar. Nunca en la historia de la humanidad habíamos registrado tanto sobre nuestras vidas como hoy. Desde la primera infancia hasta la escolarización, la graduación, los viajes o nuestra comida favorita. A eso se suman miles de mensajes cortos y experiencias que compartimos en redes sociales. Pero, ¿qué momentos serán relevantes para nuestra vida? El psicólogo especializado en medios de comunicación Fabian Huttmacher investiga las oportunidades que ofrecen los inagotables recursos digitales. ¿Son un tesoro para nuestra memoria biográfica o distorsionan nuestra percepción? ¿Y qué es exactamente la memoria autobiográfica?
2: La memoria autobiográfica reúne los recuerdos que las personas tienen de su propia vida. Y este conjunto, según se cree en el ámbito de la investigación, tiene tres funciones. En primer lugar, una función identitaria. En segundo lugar, nos sirve de aglutinante social cuando interactuamos con otras personas. Y en tercer lugar, nos permite extraer lecciones para nuestro futuro.
0: Para saber cómo actúa la memoria personal, Fabian Huttmacher ha pedido a voluntarios y voluntarias reconstruir una vivencia personal. Hannah debe recordar su último cumpleaños. Para ello tiene 15 minutos y puede emplear el móvil, chats de WhatsApp, preguntar a familiares y, por supuesto, su galería de fotos. Cuando ahora veo las fotos, por ejemplo las de mi cumpleaños, recuerdo inmediatamente lo mucho que nos reíamos y cómo paseábamos por las calles y lo bien que lo pasamos, o que nos enfadamos porque empezó a llover o cosas así. Todo eso vuelve a mi memoria un poco mejor cuando lo vuelvo a ver. Pero la avalancha de imágenes no es fácil de ordenar. ¿Podría una IA ayudar a sistematizar mejor los recuerdos?
2: Sí, lo que le resulta fácil a la inteligencia artificial es reconocer si una imagen se ha tomado con nitidez, si el enfoque era adecuado y cosas por el estilo. Pero a veces también hay instantáneas borrosas que captan mucho mejor un momento especial y muy emotivo que la foto perfecta, por lo que esa instantánea tiene un valor emocional mucho mayor para nosotros.
0: Hasta ahora, los algoritmos funcionan según una lógica diferente a la humana, afirma el profesor Frank Kirchner, investigador en IA y robótica. Los algoritmos son buenos para clasificar imágenes según criterios específicos. Sin embargo, tienen dificultades con las emociones, por ahora.
2: Un reto para la IA sería que reconociera esa conexión emocional. Y ahí es donde debemos empezar con la IA. Analizar a partir del comportamiento, quizá también a partir de señales biológicas, si hubo un momento que te conmovió de alguna manera. Eso sería decisivo para la memoria autobiográfica. Cuando a los 80 o 90 años me siente a reflexionar sobre mi vida, tal vez sea bonito recuperar esas imágenes.
0: Un gemelo de IA con iguales vivencias que yo, pero con mejor memoria, de aquel viaje por el sur de Francia, escuchando a Phil Collins en la radio.
2: Un gemelo digital que incluya ese componente humano y que no nos vea solo como una mera máquina y una disposición de átomos o algo así, tendría que crecer con nosotros, tendría que ser capaz de absorber y procesar las vivencias que, como seres humanos, acumulamos a lo largo de nuestra vida.
0: Cuando se trata de los momentos emotivos de su vida, Hannah prefiere confiar en un

0: álbum de fotos clásico en lugar de la inteligencia artificial. El álbum no recopila datos personales y podrá seguir viéndolo dentro de muchos años sin necesidad de software. Ya sean analógicas o digitales, las fotos cuentan la historia de nuestra vida y nos ayudan a recordar. Pueden cambiar nuestra perspectiva de las experiencias vividas e incluso influir en nuestras decisiones. La inteligencia artificial podría ayudarnos a prevenir accidentes de montañismo. Científicos japoneses han creado un sistema que alerta de riesgos a partir de factores como lugar, tiempo, datos personales e historial de accidentes. Deportes de riesgo con garantías. No estaría mal. Y tal vez un tutor de IA podría ayudar a los escolares. Ya existen proyectos piloto en ese sentido.
1: ¿Cómo te llamas y de qué curso eres?
2: La pregunta la hace la maestra digital Elizabeth, una inteligencia artificial.
0: Se nota que no es una persona.
2: 8 alumnos de secundaria aprobarán hoy la IA Elizabeth y otras tutorías digitales en la Facultad de Pedagogía de Berna. Son parte de un estudio.
1: ¿Cómo ordenarías las cajas?
2: Física, historia o francés. La herramienta de IA evalúa diversas asignaturas, identifica el nivel del alumno y profundiza en la materia si es necesario. O sea, una inteligencia artificial que, en lugar de dar soluciones prefabricadas, anima a aprender. El director del instituto quiere mostrar cómo se puede utilizar la IA en la educación.
1: Queremos averiguar cuándo tiene sentido trabajar con IA y cuándo no. ¿Cuándo es mejor cerrar el portátil, dejar a un lado el móvil y trabajar de forma convencional, con papel y lápiz, o incluso con experimentos físicos? Es lo que queremos saber.
2: Algo que se debería haber hecho hace tiempo, ya que la IA es un tema importante en las escuelas suizas desde hace mucho. ChatGPT y aplicaciones similares dan respuesta a casi cualquier pregunta. Con unos pocos clics se puede resumir un libro en segundos. En la clase de química hay un profesor de carne y hueso, pero tabletas, portátiles y celulares forman parte del aula como algo natural, y con ellos también la inteligencia artificial.
1: La IA se usa a menudo en presentaciones, por ejemplo, o en brainstorming.
0: Creo que está muy presente desde el comienzo del curso y cada vez lo está más. En clase no tanto, más bien en casa, para matemáticas, por ejemplo. Es práctico porque mis padres no me pueden ayudar.
2: Y ahí ve el director del colegio un argumento importante a favor de la IA en las aulas. También él emplea IA en sus clases.
1: La IA puede compensar ciertas injusticias sociales, ya que alumnos de un entorno educativo bajo no tienen a quién preguntar en casa. Sin embargo, pueden hablar con un tutor digital y resolver sus dudas.
0: ¿Pero no deben pensar por sí mismos?
1: Sí, por supuesto. Deben hacer preguntas inteligentes y cuestionar críticamente las respuestas.
2: Ese es el reto que plantea la inteligencia artificial. Nunca se sabe con certeza si lo que responde el chatbot es cierto, y eso es algo que los jóvenes también deben aprender en la escuela. El objetivo es utilizar la propia inteligencia para llegar a las soluciones correctas, también en el proyecto de la Escuela Superior Pedagógica de Berna.
1: Lo ideal sería que la IA acompañara a los alumnos como tutora individualizada. Así, por fin lograríamos satisfacer las necesidades de los alumnos y alumnas de forma personal. Ya no se marcaría el mismo ritmo de aprendizaje, ni se plantearían los mismos objetivos, sino que podrían seguir su proceso de aprendizaje adaptado a sus propias necesidades.
2: Son los primeros en probar el nuevo tutor de IA que se implantará para empezar en 10 escuelas suizas. En 2 años se evaluarán los resultados.
1: Me parece genial, aunque también acabo de tener experiencias no tan buenas, porque las respuestas no eran del todo precisas.
0: La herramienta pide una respuesta determinada, y si no la das, no lo acepta. Una maestra estricta.
2: La IA es estricta, pero, al final, quien acaba tomando las decisiones es el ser humano.

0: La calidad de la IA depende de la calidad de los datos con los que ha sido entrenada. Eso es lo que ella misma dice cuando se le pregunta por sus límites. ¿Emociones? No puede. ¿Comprender? Tampoco. ¿Y el arte? ¿Es creativa, original? No. Pero si se entrena la IA con obras de arte, puede producir algo similar. Una molestia cada vez mayor para los artistas. Emily Portman trabaja en su nuevo álbum. Escribe las letras, compone las melodías y arregla la música. Hace unas semanas, algunos fans le escribieron con entusiasmo, elogiando su nuevo álbum. Hice clic en los enlaces y me encontré ese nuevo álbum llamado Orca. Se ofrecía en mis perfiles de iTunes, Spotify, Amazon, YouTube. Pero el disco no era mío. Un oído avezado podía darse cuenta de inmediato de que no era la voz de Emily Portman. Además, la música sonaba estéril y sin vida. Alguien creó las canciones con inteligencia artificial y las vinculó a sus perfiles. Su representante se quejó a los proveedores que retiraron las canciones de su oferta. Fue muy inquietante. Me afectó mucho que alguien me hiciera algo así. Emily Portman fue víctima de un fraude. Sin embargo, la inteligencia artificial también se utiliza de forma legal. Una banda que en realidad no existe está teniendo bastante éxito. El proyecto se llama Velvet Sundown. Artistas, música, portadas de discos. Todo creado con IA. La música recuerda a Eagles, Neil Young o Led Zeppelin. ¿Es el futuro de la música? El periodista Robin Murray se muestra escéptico.
1: Creo que en el caso de Velvet Sundown, la música no es mala, o sea, se puede escuchar, es técnicamente correcta. Y al igual que ocurre con gran parte del arte generado por IA, hay detalles que te hacen darte cuenta de que lo que escuchas no ha sido creado por una persona.
0: Todo esto funciona en las plataformas de streaming porque el algoritmo agrupa títulos similares en listas de reproducción.
1: En las plataformas hay muchas listas de reproducción para personas que quieren escuchar algo, pero no prestan mucha atención, como por ejemplo una lista de reproducción para la oficina por la tarde. En ella se repite una canción varias veces sin que nadie la haya seleccionado realmente.
0: Las canciones que se reproducen con frecuencia generan ingresos, pero no para los artistas con los que se ha entrenado a la IA. Emily Portman es consciente de la competencia, pero no cree que la IA pueda sustituir a los artistas. Escribo las canciones para conectarme con la gente, porque quiero conmoverlas o que reflexionen. Emily Portman está convencida. La persona, la biografía, todo eso forma parte de un artista. Cosas que la inteligencia artificial no puede crear. ¿De qué están hechas las estrellas? ¿Cuántos colores pueden ver las mariposas? ¿Podrán los robots tener hijos algún día? ¿Tiene alguna pregunta sobre ciencia? Entonces envíenosla en forma de video, texto o mensaje de voz. Si la respondemos en el programa, le enviaremos un pequeño regalo como agradecimiento. Así que no dude en preguntar. Esta semana miramos hacia la luna, porque Kendrick nos ha enviado una pregunta desde Estados Unidos.
2: ¿Por qué a veces vemos la luna de día? Cuando pensamos en la luna, la asociamos con la noche. De día no podemos verla debido a nuestra estrella, el sol. Cuando los rayos solares inciden sobre las moléculas de gas de nuestra atmósfera, la parte del espectro lumínico de onda corta, la parte azul-violeta, se dispersa fuertemente. Esa radiación reflejada se superpone a la débil luz de las estrellas lejanas, pero no siempre a la Luna. Al igual que la Tierra, nuestro satélite natural no emite luz propia. La del Sol ilumina siempre la mitad de la Luna, un hemisferio. Al estar mucho más cerca de nosotros,

0: que otros cuerpos celestes y reflejar la luz solar, en condiciones favorables puede verse también de día. La Tierra completa una rotación en un día. La Luna, por su parte, orbita alrededor de la Tierra, pero tarda casi un mes en completar una rotación. Dependiendo de la posición relativa del Sol, la Tierra y la Luna, vemos diferentes partes de su cara iluminada. Al principio, la Luna crece y aumenta hasta que está llena. Ese es el momento en que la Luna se encuentra exactamente frente al Sol. Todo el hemisferio iluminado es visible desde la Tierra, luna llena. Luego comienza a menguar. Eso se debe a que su hemisferio iluminado se aleja. Finalmente, cuando la Luna se coloca entre la Tierra y el Sol y su cara iluminada se aleja de nosotros, parece haber desaparecido. Es luna nueva. Sigue en el cielo, pero no la vemos ni de día ni de noche, hasta que vuelve a crecer en su nuevo viaje alrededor de la Tierra. La mejor manera de ver nuestro satélite es durante el día, mientras crece o mengua, es decir, en el primer y último cuarto del ciclo lunar. Durante esas fases, la Luna es brillante y permanece en el cielo muchas horas del día.
1: Y esto ha sido todo por hoy. Los esperamos en la próxima edición de Visión Futuro. Hasta pronto. Tschüss.

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Amanece en Marrakech. Yema el Fna, en pleno corazón de la ciudad, aún no ha despertado del todo. Solo los desesperadamente enamorados que han pasado la noche en vela tienen aún algo que hacer aquí a estas horas de la mañana. Pero pronto la plaza de los decapitados cobrará su habitual ajetreo comercial. También la madraza Ben Youssef despertaría la vida si no estuviera hoy totalmente desierta. Los estudiantes del Corán abandonarían sus celdas y, como sombras del pasado, vendrían hasta aquí por los estrechos e intrincados pasajes para alabar a Dios con sus rezos como el único, el eternamente puro, el grande y el bueno.

Fundada a mediados del siglo XIV por el sultán Abu el Hasan, alias el Sultán Negro, esta escuela coránica fue durante 800 años un lugar de oración e iniciación, una especie de internado, escuela y monasterio a la vez. Momentos hubo en que llegó a tener 900 alumnos. Pero desde 1960, la madrasa Ben Youssef no es más que un museo.

El palacio El Badía sigue dormido. Agotada y aletargada, ebria de recuerdos, la noche se aferra aún a las olorosas ramas. Aquí hubo una vez un harén. Esperanza, victoria y desilusión yacen todavía tendidos sobre las baldosas de mármol, cual rocío de tiempos remotos.

En cambio, a estas horas, el gran visir, de cuyo favor dependían las esperanzas nocturnas de las mujeres del harén, posiblemente se estaría retirando en busca de sosiego a su reino privado, tabú para toda criatura femenina. Ni siquiera su favorita Badía, a quien debe su nombre el palacio, tenía acceso a sus aposentos privados. Antes que lo venciera el sueño, tal vez el gran visir pensara en el costo de la obra y el infinito tiempo que le llevó construirla. 7 largos años.

Al mediodía se ven las mismas caras de siempre, caras de turistas que se abren paso por la congestionada plaza, presas fáciles para los hábiles carteristas.

El palacio del actual rey permanece abandonado, como casi siempre. Aquí no pone un pie nadie que, como nosotros, pertenezca al pueblo llano. Huéspedes estatales, sí. Peticionarios, a veces. Turistas, jamás. Nos vigilan morosos sirvientes que no nos pierden ni pie ni pisada y observan con recelo cada uno de nuestros gestos, como si tratáramos de robar con algo más que los ojos.

Al atardecer, penetramos en el reino de los muertos. Muchos de los que yacen en las famosas tumbas sadianas han sido olvidados desde hace tiempo. En cambio, otros que deseaban ser olvidados se mantienen persistentemente vivos en la memoria de la posteridad. Por odio al sultán Ahmed el Mansur, su sucesor Mulay mandó demoler todos sus palacios. Aunque Ismail no tuvo la osadía de arrasar la tumba del aborrecido sultán, sí la hizo rodear de altos muros para que ni vivos ni difuntos pudieran frecuentarla. Y sobre todo, para suprimir su memoria. Logró el efecto contrario. Gracias a sus precauciones, la tumba se ha conservado hasta nuestros días.

pueblo. Donde antes se exponían en picas las cabezas de los ejecutados, cena y festeja ahora tranquilamente la gente común y corriente de Marrakech, aprovechando la ausencia de turistas que perturben su fiesta cotidiana.

En 1870, el sultán Mohammed II hizo construir a la orilla de un enorme estanque de los jardines de Menara un pabellón de un solo recinto en el primer piso. Es fácil imaginar para qué servía este edificio a las puertas de Marrakech.

Puesto que casi todos los días se solazaba en su nido de amor con una nueva amante y solo toleraba mujeres vírgenes en su harén, dicen que una vez satisfechas sus apetencias sexuales, arrojaba al agua a su compañera que ya no era virgen. Al menos, así lo cuenta la leyenda. Lo que no se sabe es si la joven sabía nadar y alcanzaba la orilla del estanque o corría peligro de ser devorada por bestias salvajes. Las turbias aguas del estanque guardan un porfiado silencio al respecto.

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0: This week, as we know, 16 and a half tons of cocaine has been seized.
1: They seized the shipment of over 8,000 kilograms of cocaine in the port of Rotterdam. Officials say the vessel traveled via Panama from Ecuador, which is now one of the main exporters of cocaine to Europe and the United States.
2: MSC Loreto, Kamakura Maru, Hamburg Express, Atlantic Champagne. Decenas de miles de barcos navegan por los océanos del mundo. Hoy, alrededor del 90% del transporte internacional de mercancías se realiza por vía marítima. En Europa, los puertos comerciales compiten ferozmente por esta enorme fuente de ingresos, y los Países Bajos están claramente a la cabeza. El puerto de Rotterdam es la puerta de Europa al comercio mundial. Pero esta victoria tiene su precio: el crimen organizado. En medio de este gigantesco flujo de mercancías, los traficantes ocultan sus productos. Mafias internacionales, cárteles de producción y pandillas callejeras se alían en un sistema basado en la explotación, la violencia y la lógica del mercado. Como centro neurálgico del comercio mundial, los Países Bajos se han convertido en el núcleo de esta red criminal que infiltra a Europa y sacude incluso a los estados de derecho más estables.

0: En los últimos 20 años, el puerto de Rotterdam se ha convertido en una pesadilla para muchos. La culpable, la cocaína. Esta es la historia de un desastre. En los años 90, Estados Unidos se ve inundado de cocaína procedente de América Latina. El gobierno estadounidense y el ejército colombiano destruyen primero el cártel de Medellín de Pablo Escobar y luego el de Cali. El sistema necesita reinventarse. En busca de nuevos mercados, muchos traficantes de drogas se dirigen hacia Europa. En el sur, los grupos mafiosos italianos establecidos se encargan de la cocaína y la distribuyen a España y Francia. En el norte, el puerto de Rotterdam ofrece mejores condiciones. Aquí llegan todas las mercancías de América Latina destinadas a Alemania, Bélgica, Luxemburgo y el norte de Francia. Por eso, cientos de narcotraficantes colombianos se dirigen aquí para explorar el terreno.
1: Los colombianos valoraban sobre todo una cosa de los Países Bajos: la cultura empresarial del país. Aquí podían traficar drogas casi sin ser detectados, adaptándose a las estructuras económicas y al comercio a través de contenedores. Lo que más me interesó fueron las interconexiones entre el mundo legal y el ilegal.
0: El criminólogo argentino Damián Saich es el primero en documentar este nuevo flujo de cocaína desde América Latina. A mediados de los años 90, los hallazgos aún eran modestos. Unos pocos kilos aquí y allá, cocaína en maletas, bolsas deportivas y en el cuerpo de las llamadas mulas que llegaban en avión. En aquel entonces, Damián Saich investigaba en la comunidad latina de Ámsterdam. Hablaba con narcotraficantes colombianos encarcelados, visitaba bares de salsa e iglesias.
1: Rápidamente me pude dar cuenta de que mis interlocutores no pertenecían a ninguna mafia y hablaban del tema con bastante franqueza. Por aquel entonces, en Cali, ya existían más de 400 redes de exportación de cocaína. Conozco a un vendedor y a un comprador. ¿Por qué no juntarlos y cobrar una comisión? Así fue como el contrabando de cocaína en los Países Bajos, controlado por redes internacionales, aumentó de manera constante.
0: Alrededor del año 2000, la demanda de cocaína se dispara. Los criminales colombianos necesitan mano de obra local para logística y venta callejera y reclutan a jóvenes desempleados.
2: A los colombianos no les gusta trabajar con neerlandeses, y con neerlandeses me refiero a personas blancas. Prefieren hacerlo con personas de Surinam o de las Antillas. Y luego están los marroquíes de segunda y tercera generación, cuyos padres llegaron como trabajadores migrantes y que ahora se involucran en el narcotráfico. Estos grupos se mezclan y los criminales de tercera generación se convierten en figuras centrales del hampa neerlandesa.
0: Peligrosos criminales con experiencia en robos a bancos y joyerías se convierten en ayudantes de los narcotraficantes colombianos. Estos llamados extractores se infiltran en el puerto de Rotterdam, abren el contenedor correcto, sacan la cocaína y desaparecen. Un trabajo sencillo, porque como en cualquier lugar de Europa, el puerto de Rotterdam también es de fácil acceso. Entre los extractores se destaca especialmente un hombre, Wenet Marta. Nacido en la isla caribeña neerlandesa de Curazao, Marta representa un nuevo tipo de criminal. encarnó la primera alianza entre las bandas callejeras holandesas y los narcotraficantes colombianos, un fenómeno hasta entonces sin precedentes en Europa. En Ámsterdam, Gwyneth Marta es una estrella. A los 20 años ya es jefe de banda. En las peleas de boxeo, su nombre se exhibe como un estandarte.
2: Creció en la calle y su trayectoria siguió el patrón clásico. Comenzó con una pequeña pandilla y fue ascendiendo hasta convertirse en un criminal de alto nivel. Lo llamaban el hombre sin sombra, porque nadie podía atraparlo.
0: Para Gwyneth Marta, el trabajo de extractor es tan sencillo que las cantidades aumentan rápidamente. Y pronto piensa, una o dos entregas más o menos, los colombianos no lo notarán. Así, la banda de Marta poco a poco se va independizando.
3: Pasaron del hashish a la cocaína. Las ganancias se dispararon y se volvieron muy ricos.
2: La economía de las drogas genera beneficios enormes muy rápidamente, porque la cocaína es la droga más rentable.
0: La riqueza repentina se le sube inevitablemente a la cabeza de los dealers. En pleno centro de Ámsterdam, las rivalidades se resuelven con armas de guerra.
2: La sociedad neerlandesa se alarma y se pregunta si está siendo infiltrada por el crimen organizado. Se inician numerosas investigaciones y se arresta a algunos jefes, no tanto por el tráfico de drogas, sino por homicidio. La economía de las drogas continúa, solo se persiguen los actos de violencia.
0: Las autoridades neerlandesas saben que no sirve de nada combatir solo la violencia mientras el comercio continúe. Pero, ¿cómo atrapar a los jefes de las bandas? A veces, simplemente

0: entra en juego la suerte. En 2007, Gwinnett Marta es detenido por lavado de dinero y encarcelado. Pero el dinero hace que los muros se resquebrajen.
1: Dit is Gwinnett Marta.
2: Op 12 mei 2008 dus ontsnapte de toen 34-jarige Marta uit de gevangenis in Heer Hugo Waard. Vandaar dat de hoofdofficier van justitie in Amsterdam een beloning van 5000 euro uitlooft voor die tip die leidt tot de aanhouding van Marta.
0: En 2009, tras un año y medio fugado, Gwinnett Marta es detenido y llevado de vuelta a prisión. Sus cómplices quieren continuar con su negocio y se declaran la guerra entre ellos.
3: Bij een schietpartij gisteravond laat in Amsterdam-West zijn twee doden gevallen.
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0: La irrupción de la violencia extrema en el espacio público preocupa a la población, alimentada por la investigación de dos periodistas y su bestseller, Mocro Mafia, la mafia marroquí. Marroquí se convierte en un término que la extrema derecha aprovecha.
6: Dus ik vraag aan jullie, willen jullie in deze stad en in Nederland meer of minder Marokkanen? Dan gaan we dat regelen.
7: No existe una mocromafia. No se trata solo de marroquíes, sino de hombres de distintos orígenes, neerlandeses, marroquíes, turcos, antillanos, surinameses. Y no es una mafia clásica. Esa forma no existe.
0: Las bandas neerlandesas funcionan según un modelo distinto. Se organizan a lo largo de la cadena de valor de un producto y priorizan la competencia sobre el origen. Esto conduce a alianzas estables con cárteles de producción y mafias internacionales. Un nuevo modelo criminal que en la siguiente década abarcará toda Europa. Desde Malmo, en Suecia, hasta el norte de Marsella, hoy se aplican las mismas estrategias que siembran miedo y desconfianza.

0: Gwinnett Marta, el intocable capo de la llamada Mocromafia, es solo una manifestación de un fenómeno más grande que él. A principios de 2013 sale en libertad, pero su libertad será breve. Gwinnett Marta es asesinado el 22 de mayo de 2014.
1: Het gebruik van zwaar geweld in de onderwereld neemt sterk toe. Voorlopig dieptepunt de liquidatie van Gwinnett Marta gisteravond. Kopstuk in de internationale drugshandel. En de geweldsexplosie is voorlopig niet afgelopen. Voor jonge criminelen was Marta een held.
2: Una enorme ola de violencia sacudió al mundo de Lampa. En 2014 murieron 38 personas. Esta cifra constituye un récord absoluto en la historia del crimen organizado en los Países Bajos.
0: En 2015, la policía neerlandesa se encontraba estancada en su lucha contra las redes criminales. Ese verano apareció la primera pieza del rompecabezas. Amenazado por un rival, un traficante se entrega a la policía. Los investigadores le muestran fotos de conocidas figuras del mundo de Lampa sin ningún resultado. Entonces el traficante mencionó un nombre que nadie conoce, Ridwan Taghi.
2: ¿Quién? ¿Quién es Ridwan Taghi? Ese fue el primer momento en el que la policía escuchó hablar de él. Incluso escribieron mal su nombre.
0: Cuando se menciona el nombre de Ridwan Taghi, nadie sospecha que será la figura clave del comercio de cocaína en los Países Bajos. Un hombre respetado y temido, cuyo negocio se basa en la invisibilidad, tan discreto que incluso sus allegados solo lo llaman T. Nacido en un pueblo del Rif, Taghi llega de niño a los Países

0: Bajos y crece en un barrio obrero de Utrecht. A los 20 años viaja con identidades falsas por Bélgica, España y Marruecos. Tahi transforma las rutas del hashish familiares del Rif en rutas de cocaína. Y durante 15 años, construye en secreto su imperio.
1: Durante todo ese tiempo, no hubo investigaciones en su contra, ni detenciones, ni condenas. No hubo nada.
0: A finales de 2015 aparece la segunda pieza del rompecabezas. En una redada en Ámsterdam se descubre un arsenal de armas. Granadas de mano, fusiles de asalto, munición y decenas de teléfonos móviles. Para la policía, estos teléfonos son mucho más importantes que las armas. Son teléfonos cifrados. Estos dispositivos cuentan con un software de encriptación basado en Pretty Good Privacy o PGP, un método desarrollado en los 90 por un ingeniero estadounidense. Los SMS, correos electrónicos y llamadas encriptadas solo pueden ser leídas por el destinatario. Tampoco pueden rastrearse. En aquel entonces, los cifrados PGP se consideraban perfectos.
1: Los smartphones cambian la criminalidad organizada. La tecnología de encriptación acelera el negocio de las drogas. Un neerlandés puede vivir en Dubái, gestionar entregas de cocaína en el puerto con un equipo local y al mismo tiempo mantener contactos en Colombia o Venezuela. Todo esto sin necesidad de viajar.
0: El hallazgo de los teléfonos cifrados coincide con una serie de ataques islamistas en Francia y Bélgica. El terrorismo de ISIS impulsa la cooperación internacional en seguridad. Los teléfonos incautados en Ámsterdam interesan tanto a las autoridades francesas como a las belgas.
2: Encontramos teléfonos que no podían ser desbloqueados. Con el tiempo, se incautaron cada vez más, tanto aquí en Bélgica como en Países Bajos, Francia y Alemania. Incluso en Finlandia aparecieron teléfonos cifrados.
1: Después de este hallazgo quedó claro. Si desbloqueamos estos teléfonos, podremos leer sus mensajes secretos.
0: Para las fuerzas policiales europeas surge una oportunidad. En secreto, se emplean hackers para descifrar los códigos. Una tarea gigantesca y casi imposible. Además, el tiempo apremia, ya que los narcotraficantes continúan operando sin ser detectados y eliminan a cualquiera que se acerque demasiado. En 2016, el brillante periodista de investigación Martin Koch entra en el punto de mira. Fue el primero en hablar públicamente sobre Ridwan Tahi y sus cómplices.
3: Martin Koch era un bloguero de crímenes y un antiguo delincuente que había matado a dos personas. Ya en libertad, cambió su vida y comenzó un blog. No se ajustaba a los estándares periodísticos, pero fue el primero en informar sobre Ridwan Tahi.
0: En su blog relataba sus aventuras y los intentos de asesinato fallidos en su contra. El 8 de diciembre de 2016, Martin Koch es asesinado de un disparo en la cabeza frente al burdel que frecuentaba en las afueras de Ámsterdam. Su funeral fue tan inusual como su vida.

es escoltado por sus fieles acompañantes. Y sobre el ataúd hay una copa de champán. En enero de 2017 aparece la tercera pieza del rompecabezas. Uno de los matones de Taji se entrega a la policía y colabora. Nabil Bakali describe los métodos de la organización y revela el seudónimo de Taji, bajo el cual el jefe da sus órdenes. Estos protocolos de interrogatorio se convierten más tarde en un elemento central de la investigación que conduce al juicio de Marengo. Mientras tanto, Ridwan Taji dirige sus negocios desde su escondite. Ha encontrado refugio en un pequeño paraíso, el lugar predilecto de banqueros de inversión, cleptócratas y multimillonarios. Dubái.

0: En mayo de 2017 se celebra un evento. Un miembro del clan criminal irlandés Kinahan se casa en Burj Al Arab, la joya entre los palacios de Dubái. Los Kinahan tienen un negocio familiar que se transmite de padre a hijo. Tráfico de drogas y armas, asesinatos, extorsión, lavado de dinero. El día de la boda, la agencia antidrogas estadounidense, la DEA, infiltra a un informante que presencia una reunión de varias organizaciones criminales. El jefe de la camorra, Raffaele Imperiale. Edin Gachanin, narcotraficante neerlandés bosnio con empresas ficticias en las Islas Vírgenes Británicas y en Dubái. Rico el chileno, que trafica cocaína entre Latinoamérica y los Países Bajos. Y Ridwan Taji. La DEA denomina a este grupo como Supercártel, una alianza entre mafia, crimen organizado y bandas callejeras. El poder del Supercártel se evidencia en 2019, cuando en Filadelfia se inspecciona uno de los mayores barcos portacontenedores del mundo, el MSC Guyane. La aduana estadounidense descubre en los contenedores 20 toneladas de cocaína. La carga venía de Chile, pasando por Panamá y Bahamas, y estaba destinada originalmente a Rotterdam.
1: Comencé como jefe de la policía portuaria de Rotterdam hace 10 años. Por aquel entonces, se incautaban alrededor de 5 toneladas de cocaína al año, a veces 6, a veces 4. En 2017, de repente fueron 22 toneladas. Esa fue la primera señal de un cambio. Al año siguiente, encontramos 33 toneladas. Decidimos averiguar por qué los puertos del norte de Europa se habían vuelto tan atractivos para los narcotraficantes. A pesar de realizar 150 inspecciones al año, cada vez llegaba más cocaína a Rotterdam. Fue así que decidimos cambiar nuestro método de trabajo y buscamos las causas.
0: Casi 14 millones de contenedores llegan aquí, uno cada dos segundos. Rotterdam está conectado con más de 1,000 puertos. Su puerto de 44 kilómetros de longitud ofrece 100 kilómetros de muelles. La sección más reciente es el enorme complejo Maasvlakte, directamente en el Mar del Norte, donde atracan los grandes portacontenedores. Aquí concentra la policía sus investigaciones.
1: Descubrimos que el 98% de todas las drogas incautadas aquí llegaban al país a través de la misma terminal.
0: Resulta que los códigos de acceso confidenciales de las empresas de transporte se pueden conseguir fácilmente a cambio de pagos de 5 o 6 cifras.
1: También descubrimos que muchas empresas tenían una única cuenta comercial con solo una contraseña compartida por todos. Quien abandonaba la empresa a menudo podía seguir utilizando sus credenciales de acceso durante años. Esto dejaba en claro lo fácil que era conseguir el código de liberación de un contenedor.
0: El puerto de Rotterdam tiene numerosas brechas de seguridad. 100 kilómetros al sur, en Bélgica, es aún más fácil. Amberes, Brujas. El segundo puerto de contenedores más grande de Europa ofrece a los criminales una ventaja significativa. Es el punto de transbordo europeo más importante para mercancías provenientes de Latinoamérica.
2: El problema de la cocaína se manifestó por primera vez en 2013. A partir de 2016, hemos constatado que las cantidades incautadas han ido aumentando año tras año. Recientemente, hemos incautado 120 toneladas en Bélgica. Esta cifra nos sitúa a la cabeza de toda la Unión Europea en materia de cocaína. Pero ese no es el resultado que la sociedad espera de nosotros. Debemos detener el flujo de drogas, y hasta ahora no lo hemos logrado. Por eso surgió la idea de escanear todos los contenedores. Le propuse al gobierno comprar escáneres y colocarlos directamente en las terminales para que los criminales no tengan oportunidad de acceder a la cocaína. La idea es elevar los obstáculos de tal manera que la carga ni siquiera llegue a su destino.
3: Nuestro objetivo es, en el futuro, poder lograr escanear el 100% de los contenedores de riesgo procedentes de Sudamérica y África Occidental. Esos serían aproximadamente 354.000 contenedores. Actualmente estamos escaneando 36.000 al año. En la mayoría de estas imágenes no se observa demasiado, pero nuestros analistas pueden identificar pilas sospechosas basándose en diferencias de densidad. Aquí se pudo encontrar media tonelada de cocaína.
1: El 90% de la cocaína que llega a nosotros está destinada a nuevos mercados como República Checa y Rumania. Son países donde la demanda está aumentando. Los Países Bajos venden cada vez más cocaína a un creciente número de estados.
0: La época de las pequeñas cantidades se ha terminado. Ahora los grupos de compra y los mayoristas dominan el mercado. El funcionario de aduanas permanece en el anonimato para protegerse él y a su familia. Sobornar o intimidar al personal de aduanas y del puerto no le cuesta mucho a los cárteles. Para los narcotraficantes, esto se ha vuelto indispensable. Ahora deben sacar contenedores completos del puerto, con camiones, documentos válidos para cruzar las fronteras, almacenes para reempaquetar la mercancía y furgonetas para su distribución. A esto se suma todo un ejército de mayoristas que venden la mercancía en la ciudad.

0: Tras meses de investigación, las piezas del rompecabezas finalmente encajan. La policía neerlandesa tiene pruebas suficientes para vincular a Ridwan Taghi con 6 asesinatos y 4 intentos de asesinato, pero el hombre sigue prófugo, hasta que comete un error que lo delata. En 2017, cuando ordena asesinar a un rival en Marrakech, sus sicarios matan por error al hijo de un juez marroquí. Ahora también lo busca la policía del rey.
1: Eso cambió todo el juego. A partir de entonces, Marruecos no toleró más a criminales neerlandeses marroquíes. No queremos este tipo de violencia en nuestro país. A partir de ese momento, las autoridades colaboraron estrechamente con nuestra policía para poner fin a este problema.
0: En diciembre de 2019, fuerzas especiales irrumpen en una villa aparentemente deshabitada en Dubái, donde Ridwan Taghi estaba sentado frente al televisor con una copa de vino tinto. Es esposado y detenido. Tras su extradición, el enemigo público número uno es encarcelado en la prisión de máxima seguridad de Fucht. Lo que Ridwan Taghi no sabía entonces era que la policía sabía todo sobre él. Desde 2015, las autoridades policiales europeas, estadounidenses y australianas actúan contra plataformas de comunicación encriptadas y las desmantelan. Tras la detención de Taghi a finales de 2019, los neerlandeses reconstruyen su historial telefónico y los servicios que utilizaba. El ejemplo más reciente es EncroChat, una red de comunicación cifrada. Sus datos están en un centro de datos en Roubaix, al norte de Francia. La gendarmería francesa logra introducir un virus y penetrar en el sistema supuestamente impenetrable. La barrera se rompe y millones de mensajes son descifrados.
2: Ese fue un momento fantástico para todos. En el centro de operaciones de Europol, de repente aparecieron los primeros mensajes y empezamos a leerlos. Allí los delincuentes que operaban internacionalmente hablaban abiertamente sobre sus actividades criminales, narcotráfico, asesinatos, lavado de dinero y sobornos a funcionarios públicos. Fue un gran éxito.
0: En junio de 2020, las fuerzas neerlandesas, tras meses de escuchas telefónicas, allanaron Vaux-Plantage. En este pueblo de 1.200 habitantes, cerca de la frontera belga, la policía descubre varios contenedores que supuestamente estaban siendo utilizados por delincuentes como celdas y cámaras de tortura. El único punto positivo, la cámara de tortura nunca llegó a usarse. Pero los investigadores de Europol ya se enfrentan al próximo desafío. Tras el cierre de EncroChat, en 2020 la delincuencia organizada se pasó masivamente a un competidor, una plataforma canadiense llamada SkySC. Promocionados como cada vez más seguros, estos teléfonos encriptados se venden con la promesa de proteger la libertad de expresión y la privacidad. 70.000 usuarios en todo el mundo, casi una cuarta parte de la zona de Rotterdam y Amberes. Pero sobre todo, SkySC es técnicamente más avanzado que EncroChat.
3: Tras encontrar los servidores, grabamos conversaciones encriptadas. Recopilamos datos durante 18 meses, sin estar seguros de poder descifrarlas alguna vez.

0: A principios de 2021 se envía una actualización a los teléfonos de los usuarios. Un virus troyano. Decenas de miles de suscriptores caen en la trampa. La policía obtiene así las claves privadas de los teléfonos. Comienza la fase en vivo. Los datos interceptados se descifran en tiempo real. Una avalancha de mensajes inunda las pantallas de Europol y de las fuerzas policiales de Países Bajos, Bélgica y Francia.
1: Las unidades especiales belgas trabajaron incontables horas extra durante meses para identificar los objetivos más importantes. En el proceso salió a la luz algo indescriptible. Se desplegó ante nosotros la magnitud mundial de los crímenes. Muchas imágenes mostraban víctimas desmembradas, una violencia inconcebible.
0: Y luego, tras semanas de escucha y descifrado, comienza la acción. Se pone en marcha una enorme operación internacional en la que aduanas, policía, agencias fiscales y justicia cooperan estrechamente. Se producen más de 10.000 arrestos. En Bélgica, Francia, Países Bajos, España, los Balcanes y América.
2: La llamaron guerra contra el crimen organizado. Hubo detenciones en Sudamérica, Centroamérica y en otros lugares como Marruecos. Se quería desmantelar toda la red.
0: Paralelamente, los investigadores golpean al supercártel. Tras Taji y Rico el chileno, también son encarcelados Imperiale y Edin Gachanin. Además, se incautan 90 toneladas de cocaína, un récord histórico.
3: Sin estas investigaciones, hoy sabríamos mucho menos sobre el crimen organizado, sus vínculos con la economía y el Estado, el uso de la corrupción y la violencia, o el alcance de las ganancias y las redes globales.
1: Había corrupción en todos los niveles, en las administraciones municipales, en Hacienda, en aduanas, por supuesto, en la policía, entre abogados.
3: Finalmente, pudimos dimensionar el tamaño de estos grupos y redes criminales. Y eso también mostró cuán peligrosos son.
1: Decidimos apuntar a los niveles superiores, una oportunidad única que ofreció el hackeo de SkySC. Por lo general, los líderes permanecen inaccesibles debido a múltiples capas de protección.
0: Las investigaciones internacionales sobre los teléfonos cifrados conducen a un gran avance en el conocimiento. En el mundo judicial surge un nuevo término: la cima de la jerarquía. Tras casi 6 años de investigaciones, el juicio de Marengo concluye en una atmósfera de plomo. Desde la cárcel, Ridwan Taji amenaza con secuestrar a la princesa heredera Amalia y al primer ministro Mark Rutte. Y el terror vuelve. El abogado Dirk Wiersum, defensor del testigo protegido Nabil Bakali, es asesinado en 2019 frente a su casa. Casi 2 años después, el conocido periodista Peter de Vries es ejecutado en pleno centro de Ámsterdam.
4: Wij doen vandaag uitspraak in de zaken van alle 17 verdachten. Als verdachte hebt u lang moeten wachten op uw vonnis. Maar dat geldt zeker ook voor de nabestaanden. Ook zij hebben lang moeten wachten op ons oordeel. Dat zal hun verdriet zeker niet minder hebben gemaakt. Dat alles geeft dit proces.

0: 6, een gitzwarte rand. Ridwan Taghi krijgt levenslang.
1: El 27 de febrero de 2024 se dicta la sentencia. Cadena perpetua para Ridwan Taghi y dos de sus colaboradores más cercanos. Y 190 años de cárcel para los otros 14 acusados. Al final de este histórico proceso, los Países Bajos respiran aliviados. Pero persiste un temor latente. Bélgica, Francia, Alemania, Finlandia y Suecia experimentan una violencia similar vinculada al narcotráfico. Sin embargo, a menudo falta conciencia al más alto nivel político, aunque se trate de seguridad interna.
2: En lo que respecta al apoyo político, por ejemplo, para exigir más recursos, se observa que la ciudadanía es especialmente sensible al terrorismo, porque este cuesta vidas humanas. Todos se ven como posibles víctimas del terrorismo, similar a la pedofilia, donde uno ve en las víctimas a sus propios hijos. Paradójicamente, esa conciencia está ausente con el crimen organizado. Sin embargo, mi experiencia como fiscal demuestra que la amenaza que representa el crimen organizado desestabiliza nuestras sociedades occidentales mucho más que el terrorismo. Por eso, las autoridades judiciales a menudo deben esforzarse mucho para convencer a la gente. Por primera vez, en el Parlamento, mostré imágenes del expediente, imágenes extremadamente crueles y sangrientas. El objetivo era impactar a los parlamentarios para que aprueben los recursos necesarios para combatir el crimen.
1: ¿Por qué les cuesta tanto a los estados reconocer el peligro para nuestras sociedades? Porque el contrabando de drogas ocurre a la sombra del comercio internacional. El puerto de Rotterdam se ha convertido en una fortaleza. Se eliminaron los códigos de acceso. Los muelles están automatizados. Ya no hay trabajadores portuarios en el lugar. Casi inevitablemente, el contrabando se traslada a puertos más pequeños y menos seguros, como Le Havre o Livorno. Apenas exterminadas, las redes criminales vuelven a crecer como por arte de magia, casi idénticas. Una historia sin fin.
3: La llamada guerra contra las drogas se asemeja a una guerra de fe. Se trata de mera política simbólica, sin ninguna estrategia para alcanzar la victoria. De hecho, esta guerra no está destinada a ganarse, sino a perpetuarse para siempre.
1: Hoy, la criminalidad y la violencia siguen una estrategia que antes era exclusiva de grupos armados: la guerra asimétrica. Este modelo concebido en el corazón de Europa está dando paso a una nueva era: la gangsterización del mundo y el inicio de una nueva lucha.

0: Allá, crecimiento. Aquí, bajo presión. La industria láctea crece rápidamente en la India, a pesar de la escasez de recursos y la débil infraestructura. En Europa, los productores lácteos enfrentan precios bajos y un mercado inseguro. ¿Bajo qué condiciones tiene futuro el sector lácteo?
1: Hecho en Alemania. 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

Libre comercio que reduce o elimina los aranceles recíprocos. Pero, ¿qué significa ese acuerdo para la economía? Contra el tratado con el Mercosur hay protestas de agricultores en la Unión Europea, no así por ahora contra el convenio con India. A pesar de que la producción de lácteos y textiles es diferente, ¿un foco de conflicto o prevalecen las posibilidades de crecimiento? Hoy también hablaremos de la marcha triunfal de los fideos coreanos al ritmo de K-pop y de drones hechos en Portugal.

0: India y la Unión Europea han suscrito un importante acuerdo comercial. Ambas partes esperan hacer buenos negocios sin aranceles, pero algunos sectores, como la agricultura, han sido excluidos. Eso significa que los aranceles para productos lácteos, por ejemplo, siguen vigentes. India es el mayor productor de leche del mundo, pero ¿qué similitudes y diferencias hay entre sus agricultores y los de la Unión Europea? ¿Por qué tantos dejan la agricultura en Países Bajos mientras la industria láctea india está en auge? Faridabad, cerca de Nueva Delhi. Esta granja tiene 50 búfalos, varias vacas y terneros. Una típica granja familiar.
1: Llevamos mucho tiempo en este negocio. Desde niños tuvimos búfalos, vacas y cabras, así que lo convertimos en nuestra profesión y expandimos el negocio. También tenemos terrenos propios, así que hay espacio para expandirnos más.
0: Las vacas son ordeñadas a mano por 4 empleados y familiares. Es un trabajo exigente, pero el jefe está satisfecho ya que la industria láctea en India está creciendo. A diferencia de Estados Unidos y la Unión Europea, el consumo de leche en India aumenta. Actualmente es de 168 litros per cápita. Para 2030 se calcula que ascenderá a 196. Mientras Europa se enfrenta a una sobreoferta de leche. Visitamos a un granjero cerca de La Haya, Países Bajos, uno de los mayores productores de leche de la Unión Europea. Desde hace décadas, los granjeros de la Unión Europea reciben subvenciones. Sin ellas, opina Frank Captain, los productores de la UE no serían competitivos. El precio de la leche ha caído desde el año pasado. Muchos de sus compatriotas dejan el sector, pero Captain es optimista.
1: La población mundial sigue creciendo y todos necesitarán comida. Por ello creo que nos espera un gran futuro, pero no sé cuándo llegará.
0: Volvemos a la India. El ganadero Sharan Singh abrió su propia tienda. Aquí vende su leche y elabora yogur o ghee. El negocio prospera. Pero pocos ganaderos indios tienen tiendas propias. La mayoría entrega su producción a lecherías como Sum Sum, la más grande de Cachemira.
1: Estamos muy satisfechos de que India haya superado los 200.000 millones de litros de producción de leche. La demanda de lácteos aumentó constantemente en los últimos 5 años, especialmente de productos envasados. Esto se debe también a que la gente es más consciente de la higiene, la salud y la seguridad alimentaria.
0: Aquí se produce leche, yogur y quesos. Sin embargo, no hay suficientes abastecedores. Las granjas son demasiado pequeñas y además la infraestructura está poco desarrollada.
1: Como nuestros productos son perecederos, nuestra región plantea desafíos logísticos. Por lo tanto, nos estamos concentrando en nuestra área local, en toda la región dentro de la cordillera de Pir Panjal y el Himalaya.
0: Mientras que los productores de la India apenas pueden satisfacer la demanda, muchos europeos abandonan el sector. Frank Captain sobre

0: vive en parte gracias a la elaboración de queso. Es la séptima generación que sigue esta tradición. El quesero se asegura de que las ruedas pasen suficiente tiempo en salmuera. Casi todo se realiza a mano. Captain gestiona sus 100 hectáreas y le molesta que la UE esté endureciendo la normativa medioambiental.
1: La mayoría de las normativas son un reto, especialmente las que promueven prácticas agrícolas ejemplares. Pero hay otras que son sencillamente inexplicables, realmente desagradables.
0: Junto con su hermano se hizo cargo de la granja familiar, pero aún no sabe si sus hijos continuarán. Los costos laborales en la UE son mucho más altos que en India, y cuanto más grande es la explotación, más empleados se necesitan.
1: En el sector agrícola, la mano de obra se encarece. Y eso se resuelve normalmente reduciendo mano de obra. Pero eso no es posible en una empresa familiar. No puedes despedirte.
0: En India no hay ni estrictas regulaciones ambientales ni altos costos laborales. Sharan Singh está preparado para emergencias. Cuenta con un generador, agua y cultiva su propio pienso. Cree que su negocio aún puede crecer y las cifras lo respaldan. Se prevé que el mercado lácteo indio se dispare de los 146 mil millones de dólares actuales a unos 274 mil millones.
1: Hay mucho potencial de crecimiento y eso te permite seguir adelante. Generar crecimiento implica tanto trabajo duro como inversión. En India, la demanda de leche sigue superando a la oferta. Por lo tanto, sugiero que la gente abra sus propios negocios y aumente la producción lechera de su ganado.
0: En Europa, algunos agricultores querrían expandirse, pero no pueden. El precio de la tierra cultivable y de pastizales se disparó, y muchos ganaderos apenas cubren gastos con lo que pagan las compañías lecheras.
1: Muchos viven solo de la producción de leche, pero me alegra que nosotros también produzcamos queso. Con los precios actuales de la leche, los ganaderos no sobrevivirán, pero espero que los precios vuelvan a subir.
0: Frank Captain confía en mantener su granja y luego, en el futuro, entregarla a sus hijos. Esperanza en el futuro también tienen las más de 80 empresas de propiedad india en Alemania. Su facturación anual supera los 16 mil millones de euros y dan empleo a unas 40 mil personas en el mundo. La mitad tiene su sede en Düsseldorf. Dichas compañías confían en el impulso del Tratado de Libre Comercio.
1: Tecnodesign es una empresa india con sede en Düsseldorf. Sus empleados diseñan ropa para marcas alemanas y estadounidenses, así como para cadenas de descuento. Los diseños se crean utilizando visualización en 3D. Los productos se fabrican posteriormente en India, China y Bangladesh. El fundador y director ejecutivo Rajiv Ranjan, nacido en el estado indio de Bihar, deposita grandes esperanzas en el acuerdo de libre comercio. Se eliminarán aranceles y derechos de aduana, especialmente en el sector textil y también en otras áreas. Esto creará condiciones de igualdad con otros países. Como resultado, el mercado indio será aún más atractivo para nosotros. Además, creo y espero que también tengamos acceso a más talento. Düsseldorf se ha convertido en un imán para empresas indias. Ya hay unas 40. Detrás de este auge se encuentra la cooperación económica entre la India y Alemania, que también se beneficiará del acuerdo comercial. El Centro de Competencia de la India de la Cámara de Industria y Comercio Local apoya tanto a empresas alemanas en la India como a filiales indias en Düsseldorf. El director considera que la India es un socio económico cada vez más importante. India es una economía clásica basada en servicios, por lo que es ahí donde encontramos las principales empresas indias. Pero su economía se diversifica. También nos centramos en manufacturas o exportaciones. Sushrut Lugani fue uno de los primeros empresarios indios de la ciudad. Durante décadas, su empresa familiar suministró al minorista de moda CIA. Espera que el acuerdo abra nuevas oportunidades, pero ve obstáculos. Los aranceles son solo un aspecto. En Europa hay muchas regulaciones que muchas pymes no pueden cumplir. Esa es otra barrera que hay que eliminar para que el libre comercio sea real. De vuelta al estudio de diseño. Aquí el director espera que el acuerdo de libre comercio impulse las ventas. Este año prevé duplicar el número de empleados en la India hasta los 140. Desarrollarán sistemas de inteligencia artificial para el diseño de moda y el análisis de mercado.
0: India también tiene mucho que decir en los avances de la industria textil. Ya era uno de los mayores productores mundiales de fibras tradicionales como el algodón o la seda. Ahora la inteligencia artificial y la digitalización están dando un giro al sector. Los tejidos técnicos están de moda. ¿Pero qué son? ¿Y qué aplicaciones tienen más allá de la confección de prendas de vestir? En 5 años, el mercado textil mundial podría alcanzar un valor de casi $1 billón. Las principales economías luchan por hacerse con una parte y el textil técnico cobra cada vez más importancia. ¿Qué tendencias están surgiendo? ¿Y cómo planea la India conquistar el mercado? En el mundo, más de 400 millones de personas trabajan en la industria textil. Pero sus tareas tienen poco que ver con el antiguo oficio del tejido. El primer telar mecánico se inventó en el siglo XVIII. Y hoy el tejido es así. Esta máquina Jacquard teje 10 veces más rápido que un ser humano. La tela que se obtiene con un telar manual normal es igual que la que se obtiene con una máquina como esta. Esa es una de las cosas que más cambió, la velocidad. Pero Europa, cuna de la industrialización, perdió parte de su relevancia como región textil. Llevo más de 40 años en el sector y empecé cuando aún había una industria textil fuerte en Europa. Pero especialmente la industria de la confección empezó a reducir costes, por lo que se trasladó a Asia, que es el mercado más fuerte. Y la demanda sigue creciendo, al igual que el consumo de materias primas en la producción textil. Se estima que la industria textil consume 79 billones de litros de agua al año. Es responsable de casi el 10% de las emisiones de CO2 y produce alrededor de 100.000 millones de prendas al año, una sobreproducción difícil de ignorar. Cada año se tiran 90 millones de toneladas de ropa en el mundo, un gigantesco problema de residuos. Pero la ropa supone poco más de la mitad de la producción textil. También hay ropa para el hogar, por ejemplo. Los textiles técnicos son cada vez más importantes. En coches, trenes, aviones, hay textiles técnicos. En los filtros, por ejemplo, en toda la industria de los filtros también hay textiles técnicos. Hay textiles técnicos en los trajes espaciales. Los textiles técnicos también son un tema importante en el Instituto de Tecnología Textil de Aquisgrán. ¿Un ejemplo? Esta tejedora de urdimbre biaxial procesa materiales de alta resistencia que se utilizan en la construcción. Los textiles se emplean desde hace mucho tiempo en la construcción en tejados, aislamiento y fachadas. Pero como material estructural es otra cuestión. El hormigón reforzado con textiles aún no está homologado en Alemania. Llevamos 20 años investigándolo en Aquisgrán, en Dresde, con varias universidades. Nos estamos acercando a la homologación, pero aún no se ha producido el gran avance. Mojit Raina también contribuyó a esta investigación. Se doctoró en ingeniería textil en la Universidad de Aquisgrán. De vuelta en Bombay, fundó una empresa que produce componentes de hormigón reforzado con textiles.
2: Fuimos pioneros en traer esa tecnología de Alemania a la India. Me pareció interesante para evitar la corrosión. En un país como India, con tanta humedad que puede corroer el acero en la construcción, las fibras y textiles son una solución.
0: Su negocio coincide con la política económica del país. El gobierno invierte mucho en textiles técnicos. La India tiene una tradición de fibras naturales. El problema es que estas no proporcionan la imagen o los beneficios que se obtienen con textiles técnicos. Por eso el gobierno indio ha hecho mucho para promoverlos. En 5 años, India quiere tener la cuarta parte de la producción textil mundial y aumentar su cuota de textiles técnicos al 20%. Estas fachadas están hechas de paneles de hormigón reforzado con textiles. Son más respetuosos con el clima porque al ser más finos utilizan menos material.
2: Hemos reducido el grosor del hormigón de 200 milímetros a unos 15, manteniendo una durabilidad y estabilidad muy similares.
0: Volvemos al Instituto Textil Alemán. Aquí también se ven fibras luminosas.
2: Hay un núcleo que guía la luz y una cubierta que lo refleja.
0: Las fibras optoeléctricas también son textiles técnicos. La industria textil siempre impulsó la innovación. La máquina Jacquard, diseñada para simplificar los patrones de tejido, dio lugar a la tarjeta perforada. La tarjeta Jacquard indicaba a la máquina que subiera y bajara, lo que más tarde se tradujo en el uso del código binario en informática. La industria textil inspiró la informática. De la industrialización a la digitalización, el mundo le debe muchas innovaciones a la industria textil. Una tendencia totalmente diferente procede de Asia, la comida surcoreana, más concretamente el ramyeon. Estos fideos instantáneos, a menudo de sabor picante, forman parte del creciente interés por la cultura surcoreana. La colaboración con el film Las Guerreras del K-pop ha reforzado el boom. En todo el mundo, el ramen coreano cada vez está más de moda.
2: Esta fábrica de Nongshim en Gumi produce casi 5 millones de paquetes de fideos al día. Pero ni con nuevas factorías en China y Estados Unidos logra cubrir la demanda. Por ello, Nongshim se modernizó y amplió las factorías para satisfacer una demanda global, impulsada por los nuevos sabores, la salud, el cine y la música. Los elementos culturales, la tendencia hacia un estilo de vida saludable y las bases que convierten todo esto en una industria están entrelazados. Por eso creo que la popularidad de la comida coreana se mantendrá a largo plazo. Si bien las exportaciones de ramyeon desde Corea del Sur han aumentado con los años, negocios relacionados con la popularidad de todo lo coreano y una colaboración con la película Las Guerreras del K-pop han impulsado la marca Nongshim. Estos fideos son distintos del ramen japonés a base de soja. Están disponibles en tiendas asiáticas de toda Europa. Y antes de expandirse por el mundo, conquistaron primero Corea del Sur. Lim Soo-min come ramyeon 2 veces por semana con sus hijos, tal como lo hacía con sus padres.
0: Es una comida sencilla y te llena. Se ha vuelto famosa por las series surcoreanas.

0: A mí me encanta el Raimun y además es más barato.
1: Las exportaciones de Ramyun se han duplicado en los últimos 5 años, superando los 1.000 millones de dólares anuales. Y las exportaciones totales de alimentos surcoreanos, como los pasteles de arroz picantes y rollos de arroz con algas, crecieron más del 20%. Hay muchas variantes saludables de Ramyun. Por eso es el plato perfecto. Como es un poco picante, puede ser adictivo. Por eso es tan popular en todo el mundo. El Ramyun está en constante evolución y ahora incluye diferentes sabores, como kimchi y pollo coreano. Llega a ser tan picante que una marca fue prohibida en Dinamarca. Estos fideos incluso se utilizan como aderezo para hamburguesas.
0: Los drones han convertido las imágenes aéreas en asequibles y habituales. Graban paisajes fascinantes, vigilan infraestructuras y campos de cultivo, transportan medicamentos y, por supuesto, se usan con fines bélicos. El desarrollo de los drones está cada vez más marcado por la digitalización y la inteligencia artificial. El mercado es cada vez mayor y en él empiezan a destacar países como Portugal. Pueden despegar por catapulta, verticalmente o como un avión convencional. Los drones Tekeber despegan de muchas maneras. Estas aeronaves no tripuladas vigilan la costa inglesa, la contaminación del Mediterráneo y observan movimientos de tanques en Ucrania. Pero la empresa comenzó de otra manera.
1: Éramos geeks y nerds. Hasta 2008 teníamos una empresa de software con clientes como bancos, empresas y aseguradoras.
0: Ricardo Méndez y sus compañeros de universidad ya trabajaban con inteligencia artificial. Con el tiempo crearon un hardware para drones. Con él, Tekeber se convirtió en un serio competidor en el mercado.
1: Creíamos que al ser una empresa de software y comunicaciones, teníamos derecho a competir en este mercado y a construir algo completamente diferente.
0: A primera vista, los drones no parecen distintos del resto. Sin embargo, el secreto de estos drones portugueses está en su interior, en el software que se ejecuta en segundo plano. El enfoque de Tekeber consiste en utilizar inteligencia artificial para que un piloto virtual vuele con ellos. Los drones pueden llegar a su destino y regresar incluso sin GPS.
1: Cuando no hay GPS ni otros sistemas de comunicación, se pueden usar cámaras, radares y señales de radio para determinar la ubicación.
0: La IA también analiza los datos que recopilan los drones, lo que ayuda a los usuarios a tomar decisiones. Más de 100 empleados se dedican solo al desarrollo de IA. Estos drones portugueses operan en todo el mundo y llevan años ayudando a Ucrania, vigilando a los invasores rusos y transmitiendo posiciones enemigas. Un cambio de perspectiva en Europa y el mundo que beneficia a Tekeber.
1: Las cosas cambiaron en el campo de batalla. Ahora las capacidades no tripuladas y autónomas son claves en operativos militares.
0: Durante décadas, Portugal fue un lugar de fabricación de bajo costo en Europa. Pero gracias a su sistema educativo, la situación cambió. En las últimas décadas, las universidades han formado ingenieros altamente cualificados. Pero eso no es todo. Portugal es un país moderno y exitoso, un imán turístico que atrae a inversores extranjeros. Esta transformación se aceleró tras la crisis financiera de 2010.
1: Tenemos una nueva generación de emprendedores altamente cualificados que no solo desarrollan proyectos, sino que también aportan nuevas habilidades de gestión.
0: Tekeber ofrece empleos cualificados. El año pasado, la empresa entregó más de 200 sistemas completos con varios drones. Sin embargo, según su director, sigue siendo una incógnita si la empresa seguirá fabricando drones dentro de 10 años.

0: Comenzamos con tecnología aérea porque creemos que allí podemos marcar la diferencia. Pero también hay un gran potencial en tierra, sobre y bajo el agua y el espacio, donde también tenemos presencia. Es un proceso continuo.
1: Gracias a su combinación de hardware e inteligencia artificial, el futuro de Tekever se ve prometedor. Y esto fue todo por hoy en Hecho en Alemania, una edición dedicada al Tratado de Libre Comercio entre India y la Unión Europea, a las empresas indias en Alemania y al desarrollo de la industria textil. Y todo ello con un poco de fideos coreanos. Hasta pronto.

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6: ¿Cómo será la vida del campo en el futuro? Robots reemplazando la mano de obra humana en las granjas. Millones de datos de la producción en el smartphone para que el agricultor pueda controlar todo.

0: todos los procesos. Suena revolucionario. Y de hecho, los expertos lo planean así. Hoy nos metemos en la agricultura del futuro. Ese es nuestro tema en esta edición de Enlaces. Bienvenidos. Con un programa de formación para agricultores en redes sociales, esta mujer que vamos a conocer a continuación en Bangladesh ha logrado crear un negocio exitoso. Y hoy en día incluso comercializa ella misma los productos agrícolas que se cultivan siguiendo sus indicaciones.
1: Soy Uma Kulsum Poppy, emprendedora agrícola, y creo videos para concienciar sobre el cultivo sostenible.
2: Con sus videos quiere mostrar cómo cultivar frutas y verduras sin pesticidas, sabrosas y saludables.
1: Cuando los mangos se envuelven con estas bolsas, casi no hace falta rociarlos con pesticidas. Además, se mantienen frescos y seguros para el consumo. No me gusta comprar fruta en el mercado porque no sé qué le habrán metido. Cuando se utilizan demasiados pesticidas, quedan residuos químicos y eso puede provocar enfermedades como daños renales. Hoy en día mucha gente padece cáncer y una de las razones es el uso de pesticidas en la agricultura.
2: Pero no solo es una cuestión de salud, sino también de cuidado del medio ambiente. Algo esencial en un país tan poblado y vulnerable a las inundaciones como Bangladesh. A Uma le gusta conversar con agricultores para saber qué necesitan. En 2022 empezó a grabar videos con el celular sobre métodos de cultivo seguros e inteligentes. Se inspiró en un popular programa de televisión de Bangladesh y aprendió a producir contenidos atractivos para los agricultores.
1: Cuando nuestro equipo aún era pequeño, tenía que grabar las historias con el celular, ya fuera en el campo o hablando con agricultores. Pensé que si compartía en línea el conocimiento que recibía de ellos, muchas personas podrían beneficiarse.
2: Los y las influencers pueden ganar miles de euros al mes a través de anuncios en las plataformas en las que publican. Algunos colaboran directamente con marcas que pagan por la colocación de productos. Otras venden su propio merchandising o contenidos exclusivos para suscriptores de pago. A Uma no le fue fácil empezar. Las normas sociales dificultan que las mujeres construyan una carrera profesional, especialmente como influencers. Tuvo que enfrentarse a mucha resistencia, pero...
1: A medida que crecía mi presencia en línea, encontré un público muy positivo. Mis seguidores me enviaron comentarios preciosos. Sienten curiosidad por mi trabajo y se lo toman en serio.
2: Hoy tiene más de 4,5 millones de seguidores en Facebook, YouTube, TikTok e Instagram. Publica entre 5 y 7 clips cortos por semana. La popular creadora cuenta ahora con un equipo que la ayuda a producir los contenidos.
1: Muéstramelo de nuevo.
2: En sus videos afirma que no promociona otras marcas. Prefiere dar a conocer su propia empresa. La joven emprendedora trabaja ahora con una red de agricultores que le venden sus productos a precios justos. Su objetivo es que la agricultura sostenible sea viable y rentable, sin que los agricultores recurran a pesticidas.
1: Intentamos resolver sus problemas con la esperanza de que así sigan nuestros consejos sobre métodos de cultivo seguros.
2: Gracias a los ingresos de su empresa y a los beneficios publicitarios de sus videos, el negocio es estable. Actualmente emplea a varias personas. Y aunque todavía no ha cumplido los 30, ya está planificando un centro de formación para transmitir sus conocimientos sobre agricultura sostenible.
0: Mientras que en Bangladesh más del 40% de la población ocupada trabaja en la agricultura, en tareas físicamente muy exigentes, aquí en la Unión Europea el sector está ya altamente automatizado y emplea a menos del 5% de la población trabajadora. No es fácil encontrar mano de obra, ¿eh? Por eso crece el uso de robots en las granjas para mecanizar tareas como el ordeño y la alimentación del ganado. Vean.
2: En esta granja no trabaja personal humano. Unos robots se encargan de las 170 vacas las 24 horas. Las alimentan 4 veces al día. Una inteligencia artificial calcula la cantidad necesaria. Sistemas de alimentación como este cuestan cerca de 100.000 euros, pero la inversión sale a cuenta. No es fácil encontrar trabajadores en el sector.

0: mejor y, a largo plazo, los robots resultan más baratos. El alimento se prepara en el exterior y se lleva a los animales de forma automática. No hay empleados en este establo. El granjero lo dirige todo. Gracias a la automatización integral, ha podido ampliar su rebaño en 30 animales. Solo necesita un smartphone con un software asistido por inteligencia artificial. Cada animal lleva un collar con un sensor conectado a la aplicación, que envía información constantemente sobre las vacas. El robot de ordeño facilita el trabajo, ya que no necesita personal. Las vacas aprenden rápidamente a alinearse solas y acuden al punto de ordeño al menos 4 veces al día. Los sensores guían la unidad hasta la ubre. Sin la tecnología, esta granja no sobreviviría. La carga de trabajo sería demasiado grande. Necesitaría ayuda suplementaria todos los días, incluso los fines de semana. O tendría que recurrir a mis padres. Pero, ¿qué sentido tiene? Yo también quiero vivir. Si la tecnología funciona y me lo pone fácil, es genial. Sus sistemas automatizados proceden de esta empresa austríaca. La demanda mundial de automatización en la ganadería está creciendo rápidamente. Las máquinas se envían a Brasil, Oriente Medio y Australia. Esta oficina dirige las operaciones globales.
1: Podemos acceder a cualquier dispositivo en cualquier parte del mundo, siempre que la conexión a Internet sea estable. Podemos ver cómo funciona cada placa de circuito.
0: Las granjas modernas están altamente especializadas. Esta, en el norte de Alemania, alberga 750 terneros. Mientras el agricultor trabaja los campos, vigila a sus terneros a través de una plataforma digital. Su smartphone le brinda información de último minuto, algo muy importante, ya que los terneros enferman fácilmente y necesitan un seguimiento constante. Los terneros se alimentan con un dispensador automático lleno de leche en polvo. Si uno no bebe lo suficiente, el sistema avisa de inmediato. El dispensador está equipado con sensores que miden cuánto y con qué rapidez bebe cada ternero. Posteriormente, la IA analiza los datos, lo que permite al ganadero estar al tanto de la salud del ternero. Los dispensadores de leche los fabrica esta empresa, que los exporta a más de 70 países. La demanda crece, especialmente en Europa del Este. En Estados Unidos, el mercado es incierto debido a posibles aranceles. También hay un gran interés en Sudamérica, donde los planes para un acuerdo comercial podrían impulsar las ventas. El software está diseñado para funcionar en distintos climas. La IA facilita el procesamiento de las enormes cantidades de datos que generan las máquinas. Cada vez más establos funcionan con robots para realizar las tareas rutinarias más pesadas. De esta forma, la agricultura se vuelve más sostenible y atractiva para las nuevas generaciones.
2: Veamos ahora la experiencia de una startup en Baviera que está combinando la inteligencia artificial con rayos láser para eliminar las malas hierbas que perjudican a los cultivos.
1: En el norte de Alemania, una nueva máquina recorre un campo de cebollas quemando las malas hierbas con rayos láser. Controlada por la IA, esta innovadora tecnología solo ataca las plantas no deseadas. Solo queda una fina capa de ceniza. Calienta mucho el suelo y los operadores deben tener cuidado de no quemarse.
3: La máquina tiene unos 24 kilovatios de potencia óptica, con cada láser a 2 kilovatios. Eso puede causar quemaduras profundas en milisegundos si ponen la mano debajo.
1: Stefan Heinrich inventó esta máquina. Creció en una granja, conoce los problemas que causan las malas hierbas y quería encontrar una solución. Un generador situado en la parte delantera del tractor alimenta los rayos láser, mientras que la navegación por satélite lo guía por el campo. La innovación principal es el software.

0: software de inteligencia artificial que Heinrich desarrolló como parte de su tesis doctoral. El sistema de cámaras distingue entre cultivos y malas hierbas y controla el rayo láser con precisión milimétrica. El software reconoce todas las etapas del crecimiento de las plantas y almacena millones de datos que puede recuperar en todo momento. Las cámaras están montadas debajo de la carcasa y el software guía los rayos láser exactamente donde se necesitan.
1: Trabajamos al aire libre donde las condiciones ambientales cambian constantemente. Algunas malas hierbas son grandes, otras más pequeñas. Sus hojas tienen diferentes formas. Ajustar todos estos parámetros es muy complejo. La IA se lo aprende y así es más fácil controlarlos. Por eso es una pequeña revolución en este campo.
0: Solo unas pocas empresas en todo el mundo se han especializado en esta tecnología y la han comercializado. Su desarrollo requirió mucho tiempo y fue costoso, pero ya está dando frutos, especialmente en el caso de las zanahorias y las cebollas. Con ello se reduce la mano de obra y el uso de pesticidas. El socio de Stefan Heinrich, Thomas Stangel, trabaja en la nueva nave de producción de la sede central de su empresa en Baviera. Estos dos amigos y colegas fundaron la empresa hace 4 años y desde entonces han desarrollado un nuevo tipo de escardadora mecánica. Esta destruye las malas hierbas entre las hileras de cultivos con precisión milimétrica, utilizando también su propio software de inteligencia artificial. Los dos desarrolladores comenzaron en el taller de la granja de sus padres, escribiendo software y soldando sus primeras máquinas en el espacio donde ahora se reparan los tractores.
1: Nos gusta crear cosas, desarrollar algo nuevo para los agricultores. Es un horizonte más amplio, es más divertido, conoces a otras personas, aprendes sobre sus problemas y haces amigos.
0: Muchos agricultores sufren la escasez de mano de obra, especialmente para trabajos como la clasificación de papas, un trabajo duro y sucio que poca gente quiere hacer. Ahí es donde entra en juego el software de IA. Detecta piedras, terrones y papas podridas. Las elimina más rápido de lo que podría hacerlo cualquier persona. Esta máquina procesa 40 toneladas por hora, lo que equivale a un camión completo y sustituye el trabajo de 4 personas. El software de IA se puede utilizar en una amplia gama de máquinas agrícolas. El objetivo ahora es avanzar hacia la fabricación a gran escala, para que más agricultores puedan beneficiarse de esta tecnología.
1: Sin patrocinadores, sin respaldo. Lo hemos construido todo por nuestra cuenta. No estamos vinculados a ninguna empresa ni grupo. Solo somos nosotros dos.
0: Estos desarrolladores están lanzando maquinaria diseñada para su uso en el mundo real. La inteligencia artificial transformará la agricultura en los próximos años, aunque por ahora el sistema aún se encuentra en su fase inicial.
2: Un objetivo de la automatización en la agricultura es que se vuelva más fácil y atractiva a largo plazo. Que mientras un agricultor trabaja en el campo, pueda recibir información y tomar decisiones desde su celular las 24 horas del día. O supervisar desde una plataforma online lo que sucede en sus establos, como en nuestra siguiente historia.
0: Solo tiene 2 días. El potro de pura sangre, Danger Zone, es un pequeño milagro. Le debe a la inteligencia artificial el hecho de estar vivo. El parto se adelantó y la cría corrió peligro, pero gracias a la tecnología se lo pudo salvar. Janina Brinkman es la propietaria. Entrena caballos jóvenes, cuida de animales enfermos y asiste regularmente a los partos en el establo. En las cuadras hay cámaras conectadas a un software de IA. Cuando Danger Zone vino al mundo, el sistema detectó de inmediato la emergencia y activó la alarma. Janina liberó de la bolsa amniótica al pequeño potro que corría peligro de asfixia. Cuando suena el celular de Janina, significa que hay una alarma en el establo. La IA detecta los cambios más mínimos en el comportamiento. Si un animal yace en el suelo o patea nervioso con las pezuñas, eso suele indicar un cólico, una obstrucción intestinal que puede ser mortal. Para los propietarios que conocen todo el estrés y los gastos veterinarios que conlleva salvar un caballo, Esto supone un auténtico punto de inflexión.

0: Sus caballos están monitorizados las 24 horas del día, los 7 días de la semana, y el más mínimo indicio de cólico activa una alarma. Janina Brinkmann apuesta cada vez más por las tecnologías inteligentes. Ya antes del entrenamiento, comprueba mediante una aplicación cuánto ha bebido o comido el caballo, e incluso cuánto tiempo ha dormido. Son datos muy valiosos para los jinetes profesionales que se preparan para torneos. El software fue desarrollado por la empresa Acaris, con sede en Hamburgo. Allí, 10 empleados entrenan a la inteligencia artificial. Llevan 6 años recopilando videos grabados en establos. Actualmente, su base de datos incluye grabaciones con una duración total de más de 650 años.
1: Le enseñamos a la IA el comportamiento normal de un caballo mediante 650 años de material grabado. Cómo suele comer, beber, moverse, tumbarse. Luego le dimos ejemplos de comportamiento problemático. Así, el sistema puede determinar en tiempo real y de forma autónoma si un caballo está bien o si hay un problema.
0: Al principio fue una apuesta arriesgada. No encontró inversores y financió su startup con su propio dinero y el apoyo de su familia. Hoy tiene sus valiosos datos de video asegurados en servidores de la Unión Europea. Lo peor sería que se los robaran. Además, Acaris está llevando sus conocimientos sobre caballos a las vacas para poder usar su aplicación en grandes granjas lecheras. Lo que antes era posible gracias a la experiencia y la cercanía, hoy se hace con datos y sensores.
1: Antes teníamos de 100 a 160 vacas y las conocíamos a todas, pero crecimos muy rápido y perdimos ese contacto. Hoy ya ni siquiera se les pone nombre.
0: Ahora se las identifica con un número. En el collar llevan sensores que miden la ingesta de pienso, los periodos de descanso y el movimiento, factores decisivos para el estado de salud. Pero la IA del establo va más allá. Analizando imágenes de video, reconoce desde arriba el patrón de movimiento de cada animal. El software detecta cómo se siente la vaca según cómo se mueve. Todos los datos llegan a la sala de control.
1: Sin esta aplicación no tendríamos ninguna posibilidad de gestionar todo esto. El software es imprescindible. Todos se integran en un solo programa en el que los datos se analizan de forma centralizada. Sin él estaríamos perdidos.
0: En la sala de control, la inteligencia artificial indica que la vaca número 073 cojea. Es necesario revisarle las pezuñas. De lo contrario, podría sufrir dolor y producir menos leche. Así pues, el software no solo ayuda a detectar enfermedades de forma temprana, sino que controla la condición de los animales y permite aumentar la producción de leche. Y el sistema sigue aprendiendo con cada imagen de video. El entrenamiento en el establo ha entrado ya en la siguiente fase.
2: Métodos de cultivo sostenibles y eficientes no es un tema importante solo en Europa, también en Asia, donde la tecnificación del sector agrícola avanza a gran velocidad. Vean.
0: En este campo, en Haryana, en el norte de la India, se hace evidente lo rápido que se transforma la agricultura. Tras generaciones de duro trabajo físico, hoy un tractor autónomo asume muchas de las tareas, aprende por sí mismo, trabaja con precisión y apenas hay intervención humana.
1: Puedo trabajar la tierra de forma muy eficiente y me siento muy feliz de hacer el mismo trabajo que hacían mi abuelo y mi padre. Ahora continúo con esa tradición aplicando la tecnología y nuevas técnicas.
0: El tractor de alta tecnología asume numerosas tareas. Basta un toque para que la máquina abra surcos perfectamente alineados para las papas. La inteligencia artificial y los satélites guían el vehículo con precisión milimétrica por el campo. Cada error se registra y se envía a la nube. Un software analiza esos datos y los envía actualizados directamente al tractor.

0: इसके बाद जैसे हम इसमें प्लांटिंग करेंगे कॉर्न की।
1: Cuando plantamos en líneas rectas, no solo facilitamos el trabajo de los jornaleros, también mejora la circulación del aire, se reducen enfermedades y disminuye el uso de pesticidas. Además, ahorramos diésel, mano de obra y tiempo. Nos ayuda en muchos aspectos.
2: La innovación es la palabra mágica. Ya sea la crisis climática, suelos agotados o la falta de mano de obra, se espera que las soluciones digitales, desde drones hasta inteligencia artificial, puedan resolver muchos de estos problemas. Pero al mismo tiempo existe el riesgo de que los agricultores se vuelvan dependientes. Expertos en alimentación sostenible advierten que las grandes tecnológicas podrían ir asegurándose el control sobre los procesos de producción. Si los algoritmos toman cada vez más decisiones, los agricultores podrían ir perdiendo terreno en favor de compañías globales.
3: Nuestra siguiente historia. Ángeles Marcial Mejía es una emprendedora que impulsa la digitalización del campo mexicano. Ella creció en una familia de productores y conoce de primera mano los retos de las comunidades rurales con pocos recursos. Esa experiencia la llevó a fundar Earth IoT, la primera plataforma de agrotecnología en México para apoyar a pequeños y medianos productores. Su proyecto ya ha sido reconocido por la UNESCO por su impacto social.
4: Hola, ¿qué tal? Yo soy Ángeles Marcial Mejía y soy cofundadora de Earth IoT. Nosotros desarrollamos tecnología inclusiva para poder aumentar la producción, disminuir el costo de fertilizantes y se hace a través de estaciones de monitoreo que se colocan en campo y a través de sensores recopilan información. Se podría decir que un confidente de tu cosecha, porque a través de esta tecnología puedes escuchar a las plantas y saber si necesitan más agua, si necesitan menos fertilizante, si tal vez el riego está siendo excesivo. Además, se complementa con un software con inteligencia artificial para detectar tendencias y dar la información precisa a los productores. También creamos planes en conjunto con la comunidad para que se adapten a la región en específico. Si el cultivo tiene algún problema o requiere algo, se le avisa directamente al productor a través de un mensaje de WhatsApp y en todo momento puede ver esta información con los indicadores. Si hay alguna alerta o algo que ustedes quieran saber específicamente del cultivo, se les llega directamente al celular. La tecnología no hace magia, sino que llevamos de la mano a los productores con capacitaciones para que realmente le saquen el potencial a la tecnología y también puedan entender cómo les benefician y seguir empoderándolos con otros temas para el mejoramiento de su producción. Va más enfocado a apoyar a los pequeños y medianos productores porque si bien sí hay apoyo, si bien sí hay tecnología, pero solamente es accesible para grandes productores que sí pueden comprar, por ejemplo, tecnología que viene de otros países. Tanto mi cofundador como yo tenemos familias productoras. Mi familia desde varias generaciones han sido productores campesinos. Solo sembramos de temporal por la falta de recursos, el acceso a agua en nuestra comunidad es muy difícil. Y cuando fui creciendo, pues fui viendo esta realidad de los pequeños y medianos productores que muchas veces no tienen los recursos. Esta fue una de las razones por la que decidí emprender Earth IoT. Más del 90% del total de los productores en México son pequeños y medianos productores y solamente 7 de cada 100 puede tener acceso a este tipo de herramientas y oportunidades. Con Earth IoT, un productor puede ahorrar hasta 1,800 metros cúbicos de agua al año, puede también disminuir hasta 14 toneladas de dióxido de carbono y aumentar su rendimiento hasta en un 50%. De los datos que hemos generado, pues hemos reducido hasta 14 toneladas de dióxido de carbono en cuanto a fertilizantes, también en cuestión ya de invernaderos, pues disminuir esta parte de saber exactamente el riego, pues se disminuye el uso de energía. Sobre todo queremos enfocarnos también en hacer programas que puedan apoyar a las mujeres.

0: mujeres emprendedoras, a las mujeres que están en campo y también poder brindar herramientas, capacitaciones.
1: ¿Las lecciones de esta experiencia? Bueno, la gestión de millones y millones de datos es necesaria si queremos mejorar las condiciones de vida en el planeta para todos. Esta tecnología sí que tiene mucho potencial, pero también grandes retos como el impacto ambiental. ¿Ustedes qué opinan? ¿Qué es lo que no debería faltar en la agricultura del futuro? Esto fue todo por hoy. Gracias por acompañarnos. Más contenidos en YouTube, en nuestro canal Tecnología y Mundo Digital. Suscríbanse. Nos vemos pronto. Chao.

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0: Hola, soy tu inteligencia artificial. ¿En qué te puedo ayudar hoy?
1: ¿Alguna vez te has preguntado cómo luciría una inteligencia artificial

0: estereotípica, como con características así como podría ser una persona blanca, así.
1: Cuando, por ejemplo, uno le pide hablar como chileno, entre comillas, es como si uno escuchara literalmente a alguien de Estados Unidos.
2: Pero si Latinoamérica tuviese su propia inteligencia artificial, ¿cómo crees que sería?
3: Las inteligencias artificiales hay una tendencia a que excluyan a los siempre excluidos, los históricamente excluidos, minorías. Muchas veces minorías no en cantidad, sino en representatividad. Mujeres, personas africanas, latinoamericanas, incluso asiáticas, ¿ya? También no representa bien minorías raciales en particular, de género, de identidad personal, incluso personas mayores o niños y niñas.
2: Gabriela Arriagada es filósofa dedicada a la ética de la inteligencia artificial. Es autora del libro Los sesgos del algoritmo. Además, integra el equipo del proyecto LATAM-GPT, que trabaja por construir un modelo de inteligencia artificial desde Latinoamérica. Gabriela, tú hablas sobre los modelos de lenguaje. ¿Qué son y qué relación tienen con la inteligencia artificial?
3: Los modelos de lenguaje se basan en el procesamiento del lenguaje natural. El procesamiento del lenguaje natural es un tipo de entrenamiento que se hace en sistemas de inteligencia artificial y justamente lo que hacen es estadísticamente predecir patrones lingüísticos, ¿cierto? Se entrenan con una arquitectura que se llama la arquitectura de los Transformers. Y lo que hacen es que básicamente, siendo alimentados por una serie de datos, se preentrenan, se refinan y luego hacen una simulación del lenguaje natural. Por eso se llama procesamiento del lenguaje natural y llamamos a eso el lenguaje que todos nosotros hablamos en el día a día.
2: Estos modelos de lenguaje, ¿dónde los entrenan principalmente?
3: Bueno, la verdad es que los grandes modelos abiertos o los que son más populares hoy en día tenemos por cierto, OpenAI, que es una empresa privada alojada en Estados Unidos. Tenemos también a Claude, que es de Anthropic, que también es una empresa privada. Tenemos también a su contendor en China, que es DeepSeek, que es entrenado fundamentalmente dentro de ese país. Y también tenemos una serie de otros modelos pequeños. Han surgido iniciativas en diferentes partes del mundo. En general, tenemos ciertos contendores que son aquellos que lideran el desarrollo de este tipo de modelos y los que muchas veces están también sentando el tono de cómo esto sigue avanzando de aquí en adelante. Hoy en día, cuando tenemos inteligencias artificiales que de alguna manera generan una representación muy general de este estereotipo, de esta persona que tiene poder, que tiene un privilegio, que viene desde una cultura que no necesariamente es la mía, está generando también distorsiones en cómo nosotros entendemos nuestros propios procesos sociales. Hay un fenómeno que a mí no deja de llamarme la atención y es que muchas veces yo veo a niños, niñas y adolescentes que adoptan acentos neutralizados del español dentro de Latinoamérica. Porque ven mucho contenido en YouTube, en redes sociales, que usan un acento neutralizado para tener más seguidores. En teoría esto no debería tener nada de malo. El problema es cuando dejan ese acento y no reconocen en sí mismo el país del que vienen, los modismos, nuestra manera de hablar, cómo usábamos también lenguas originarias para referirnos a cosas afectuosas. En Chile, por ejemplo, decimos nanay, que tiene que ver con, cierto, hacer un cariño. Y eso viene de nuestros lenguajes indígenas y eso se pierde cuando estandarizamos toda esta cultura.
2: Hoy el español representa apenas el 4% de los datos con que se entrenan estos sistemas de inteligencia artificial. El portugués, apenas el 2%. Durante décadas, la realidad latinoamericana fue un margen para todos los datos en tecnología.
4: ¿Qué tipo de sesgos podemos identificar al momento de usar una inteligencia artificial?
5: Por la forma en que hoy día, las técnicas actuales permiten crear una inteligencia artificial, requieren de alimentarla con datos. La inteligencia artificial requiere muchos, muchos, muchos datos para poder

0: acercarse a cierto, hasta cierto punto al conocimiento que nosotros tenemos.
1: ¿Y esa ausencia de datos qué provocaría, por ejemplo, al momento de yo buscar una nacionalidad?
0: Existe un desbalance entre ciertos grupos. Hay ciertas nacionalidades que están más representadas que otras, ciertos idiomas que están más representados en Internet que otros, ciertas profesiones, y también hay asociaciones entre algunas profesiones y algún género, por ejemplo. Si uno le pregunta por una mujer de Chile, comencemos con eso, vemos que nos dibuja una mujer que, si yo la observo, puedo decir, en realidad, yo me podría creer de que es una persona común de Chile, y la dibujan en un mercado, ¿cierto? En una feria, como se dice aquí. ¿Ya? Pero si le pedimos varias veces, vemos que siempre nos dibuja a una persona, una mujer, en un mercado.
1: Por ejemplo, a la mujer irlandesa es como que el fondo es el paisaje, pero la mujer chilena es como el mercado, ¿no? ¿Será por este estereotipo de asociación del latinoamericano a los mercados populares?
0: Definitivamente algo de eso hay, y también puede ser por la proporción de datos que existen en Internet. Tal vez en Internet hay mayor proporción de la asociación de mujer con un mercado y hombre con la calle, o chileno con algunos fondos, o mujeres, o irlandeses con un fondo más natural.
2: Esteban dijo, mi mejor amigo. ¿Dónde está Esteban?
3: Yo.
2: Ya, ¿por qué dijiste que es tu mejor amigo?
3: Ah, no.
4: Como el amigo, uno cuando necesita buscarle algo, va a la mano rápida.
2: Ya.
4: Con la
2: rápida. Ok, una herramienta que en el fondo te salva en el momento. ¿Y qué uso estás pensando en particular? ¿Qué le preguntas?
4: Últimamente preguntas médicas por el tema de eso.
2: Y esto asumo que se lo estás preguntando a un chatbot.
4: Ya, no, a
2: es un chatbot, ya. Peligroso.
4: Sí, no, peligroso.
1: ¿Las inteligencias artificiales son neutrales? Porque tú lo mencionaste hace poco.
2: Las inteligencias artificiales no son neutras precisamente porque cuando uno concibe la tecnología suele pensar que porque está basada en estadística, en matemática, tiende a ser más fría, no tiene emociones de por medio. Pero eso en realidad es una mala percepción de la tecnología como la inteligencia artificial. No es una mera calculadora que te va a hacer el cálculo matemático y ya. Sobre todo cuando tenemos inteligencias artificiales, como por ejemplo los grandes modelos de lenguaje, que están creadas para emular contenidos humanos, en este caso, el lenguaje natural. Por esto, es que es muy importante que cuando nosotros hablemos de inteligencia artificial en este curso, lo vamos a entender desde una perspectiva que nos dice que todo quehacer científico y tecnológico tiene un punto de vista. No vamos a pretender que es simplemente una herramienta. No vamos a pretender que es neutral. No vamos a pretender que está aislada de un contexto. Refleja el punto de vista de quien la produce. Muchos de estos proyectos que yo he visto, algunos en los cuales he sido partícipe y otros que han hecho diversos colegas en Latinoamérica, buscan generar esos datos, digitalizar nuestra historia para poder eventualmente entrenar modelos que sean capaces de decir quiénes fueron, en qué contexto histórico estuvieron y por qué es tan importante conocerlo. Creo que es una reivindicación del conocimiento de nuestra propia historia.
1: En el caso de que se pueda concretar una inteligencia artificial como LatamGPT, ¿cuál sería la diferencia con una inteligencia artificial tradicional?
2: Una inteligencia artificial latinoamericana para mí es una que pueda justamente mostrar esas sutilezas. Que no caiga en estereotipos, que no caiga en una universalización del problema, sino que sea capaz de integrar estos conocimientos y decir, estas son las propuestas desde Latinoamérica, que tenga la versatilidad para poder operar para cada una de nosotros y nosotras.
5: Existe una inteligencia artificial en desarrollo para Latinoamérica y el Caribe, pero ¿quiénes están haciendo el esfuerzo detrás de este proyecto?
6: Este proyecto siempre fue estratégico, junto, por ejemplo, con el Índice de Inteligencia Artificial. Y lo que nos fuimos dando cuenta es que el CENIA no tenía ni los datos suficientes, de hecho, Chile no tenía los datos suficientes para entrar a un modelo de esa magnitud. No teníamos el cómputo necesario. Estamos hablando de una inversión en cómputo muy significativa. Y no teníamos el talento. Y ese proceso de curatoría de datos y la generación de

0: este corpus de LATAM ha sido sumamente desafiante porque nos ha enfrentado al desafío de cuál es la gobernanza de esos datos.
1: Este proyecto nació en 2020 preguntándose si Latinoamérica podría tener su propia inteligencia artificial. 5 años después se presentó oficialmente el LATAM-GPT. Pero, con todo este modelo de lenguaje creado, ¿qué tan cerca está Latinoamérica y el Caribe de tener su propia inteligencia artificial? Las opiniones están divididas.
2: Estamos muy cerca de poder ser otra contraparte.
0: Muy lejos. Tener su propia inteligencia artificial entendido como que haya un modelo público al cual yo le pueda consultar en un aplicativo web, como podría ser GPT o Gemini o qué sé yo, es un tema de recursos solamente. Para que tú te hagas una idea, un día de sostener esa infraestructura de cómputo cuesta más o menos $250,000 diarios.
2: Yo creo que estamos cerca de poder generar conocimientos suficientes que nos lleven a una independencia y soberanía, ¿cierto?, digital. Pero no entendía como una soberanía digital absoluta. Yo creo que esas ambiciones también pueden a veces nublarnos la vista y no ver que los avances que hemos hecho hasta ahora son efectivamente grandes avances para nuestros contextos, para nuestras capacidades. Y por eso yo creo que pensar la inteligencia artificial desde Latinoamérica ya es una realidad y yo creo que, siendo optimista, estamos muy cerca de poder ser otra contraparte, otro líder en esta discusión y desarrollo científico y tecnológico.
0: ¿Cómo nos garantizamos que esto en verdad no fuese un modelo sesgado hacia los chilenos? ¿Cómo garantizamos que este no fuese un modelo sesgado hacia lo brasileño, que tiene muchos datos de Brasil, mucho más que de Chile o hacia lo colombiano? ¿Y cómo garantizábamos que países como República Dominicana, Trinidad y Tobago, Panamá, Costa Rica, que tienen menos texto, menos datos por un tema de escala, tuviesen una representación en lo que significa la cultura latinoamericana? Y esa reflexión y los mecanismos técnicos para lograr eso es parte del mérito de Gabriel en el proyecto.
1: Estamos cerca. Por primera vez hay modelos de lenguaje entrenados desde contextos latinoamericanos. Pero también estamos lejos. Gran parte de la infraestructura que sostiene esos datos pertenece a empresas internacionales. El continente aloja servidores que no controla. De todas formas, avanzamos, porque esta tecnología no solo determinará el futuro, sino también el conocimiento.
3: Gabriela, yo quiero que me cuentes, ¿a qué te refieres tú cuando hablas de sesgos en la inteligencia artificial? Porque parece que los sesgos los tenemos los humanos, pero ¿acaso la inteligencia artificial también tiene esta cualidad?
2: Sí, bueno, he estudiado sesgos los últimos 7 años de mi carrera y justamente lo interesante de estos sesgos es que si bien hay parte de estos sesgos que se presentan en la inteligencia artificial que provienen de los humanos, hay otros que son propios de la inteligencia artificial. En general, yo los clasifico en 3 grandes tipos de sesgos: sesgos cognitivos, sesgos sociales y sesgos técnicos. Los sesgos sociales son aquellos que nosotros pensamos cuando, por ejemplo, vemos prejuicios en la sociedad, injusticias que se reflejan en nuestros datos, se reflejan en que, por ejemplo, hay diferencias de acceso a la educación o a la salud, y eso va a estar inmerso en esos datos de entrenamiento que puede tener la inteligencia artificial. También tenemos sesgos técnicos que justamente apuntan al funcionamiento mismo de la máquina. Son algoritmos, pueden fallar, son computacionalmente estadísticas que hacemos, ¿cierto?, en la inteligencia artificial, y eso puede tener sesgos relacionados con cómo las variables pueden ir afectando la eficiencia de estos modelos. Y finalmente, tenemos los sesgos cognitivos, y los sesgos cognitivos justamente hablan de nosotros. Okay. Hablan de los humanos, del rol que nosotros tenemos en el desarrollo de la inteligencia artificial, y hablan también de esa capacitación profesional que nosotros necesitamos para no influir, por ejemplo, en una mala interpretación, un mal uso y un mal diseño que podemos llevar a estas tecnologías.
3: A ¿Alguna vez tu inteligencia artificial favorita te ha mentido sobre algún dato?
4: Una vez le pedí citas de un libro como de 600 páginas de ciencia y me dio una falsa. Yo le dije como, oh, esta cita no existe. Y me dijo así como, oh, sí, perdón, es que quería darte una idea buena, como una cuestión así. Como, oh, quería darte un resumen. Y ahí como que empecé como a desconfiar más. Eso fue hace varios años. Quizá ahora ya no hace eso.
5: Era como un trabajo sobre una canción y yo necesitaba una cita sobre esa canción. Y yo voy, veo la frase que me tira y esa frase ni siquiera era como de ese autor, era una canción muy distinta, ni siquiera el mismo nombre, pero era falsa, como que no era de la canción que yo estaba solicitando, no era verídica.
6: Por ejemplo, tú buscas información y te da de, para, en escrito, por ejemplo, siempre te manda en fuentes de inglés. Siempre te manda para inglés, inglés, inglés. Entonces es más complicado para nosotros que somos de Latinoamérica buscar información, porque siempre son de Estados Unidos o de Alemania. Entonces no es más complicado para nosotros buscar cosas que sean de fuente viable para nosotros.
3: Por ejemplo, si yo soy de Perú y pregunto, ¿dónde nace el pisco? Y tú eres de Chile y pones, ¿de dónde nace el pisco? Una inteligencia artificial me daría una información diferente a mí y otra información diferente a ti, ¿o de qué depende?
2: Existiría la probabilidad de que eso sucediera, pero todo va a depender de cómo ha sido entrenado ese modelo, ¿ya? Existe una probabilidad de que si el modelo está constantemente actualizándose, se ha refinado, ya hay también un constante proceso evaluativo que inicialmente, por ejemplo, hubiese tomado solo datos de internet y si coincidentemente tomó más datos de peruanos, probablemente diría que el pisco es peruano. Ahora, una buena inteligencia artificial, un buen modelo, ¿qué haría? Nos mostraría que hay dos historias, que hay dos narrativas, que hay dos perspectivas y que hay buenas razones para decir que el pisco es tanto chileno como peruano.
3: Ah. Si yo hago una inteligencia artificial con mis valores, mi cultura, mi forma de ver el mundo, ¿eso afectaría a quien usara esa inteligencia artificial?
2: Sí. De hecho, es muy común pensar que una tecnología como las inteligencias artificiales, que por cierto existen muchas, de alguna manera neutralizan o estandarizan. Sin embargo, nosotros también tenemos una capacidad de integrar valores en la tecnología, ¿ya? ¿Y eso qué implica? Implica que la manera en que nosotros recopilamos ciertos datos, en que le damos ciertas instrucciones o retroalimentación. Cuando uno entrena una inteligencia artificial, uno hace constantemente un esfuerzo por retroalimentarle comportamiento, por decirle esta categorización está bien y esta no está tan bien. Y en esa retroalimentación uno puede generar lo que se llama como benchmarks. Los benchmarks son maneras en que nosotros tenemos para evaluar si es que está haciendo lo que nosotros queremos que haga. Y eso implica que vamos a tener necesariamente una postura valórica. Es decir, yo voy a priorizar y le voy a decir a la máquina, quiero que des este tipo de respuesta, quiero que utilices este tipo de lenguaje, quiero que te entrenes con estos datos. Esas siguen siendo decisiones humanas y esos valores se van a ver reflejados en su funcionamiento y por lo tanto los usuarios también van a experimentar esa visión valórica.
3: Entonces nosotros también estamos siendo afectados con los valores de una persona que ha creado una inteligencia artificial. Pero no solamente eso, también debemos adoptar prejuicios, sesgos de otros sujetos. ¿Es así?
2: Es una posibilidad. De hecho, un uso crítico de la tecnología muchas veces ayuda y de hecho por eso soy ferviente creyente de que tenemos que democratizar el conocimiento sobre estas inteligencias artificiales. Muchas personas las utilizan de manera poco crítica pensando que es un juego más, es solo conversar, son solo datos, no me afectan en nada. Pero tener mayor conocimiento sobre las políticas de privacidad, sobre esos potenciales sesgos, sobre cómo la respuesta de una inteligencia artificial podría llegar a influenciarme a cambiar mi toma de decisiones.
3: Cuando tú hablas de ética, de la inteligencia artificial, ¿a qué te refieres? ¿A las personas que consumen la inteligencia artificial o a las personas que

0: programan estas herramientas tecnológicas.
1: La ética de la inteligencia artificial aplica a todos y todas. Aplica a quienes desarrollan la inteligencia artificial, quienes la diseñan, quienes la implementan, quienes la usan e incluso quienes legislan y la gobiernan. La ética de la inteligencia artificial es una disciplina de las éticas aplicadas que justamente toma fundamentos normativos, toma valores, toma principios y los traduce en cuestiones concretas, en cómo vamos a escoger una variable, en cómo vamos a evaluar un algoritmo, en cómo vamos a ser capaces de usar criterios tan difíciles como el criterio de justicia y transformarlo en un criterio que podemos aplicar para disminuir la discriminación, por ejemplo, que un algoritmo podría tener en clasificar personas. En el caso de los modelos de lenguaje, los modelos tienden a priorizar fluidez sobre precisión. Lo único que hace es estructuras de lenguaje que emula. Si el contexto que nosotros le damos da a pensar que nosotros estamos hablando de una verdad, a pesar de que sea una opinión, el modelo del lenguaje lo va a replicar. ¿Quién decide cómo entrenar ese modelo? ¿Quién decide cuál va a ser el límite? ¿Quién decide qué datos entregarle? Las normas no son universales, lo respetuoso puede cambiar. Y esas son las preguntas sustanciales que ustedes se van a hacer respecto de la ética de la inteligencia artificial.
2: ¿En algún momento tú has experimentado que tu inteligencia artificial habitual te haya mentido sobre algún dato que tú solicitaste?
3: ¿Mentido?
2: ¿Te haya dado una información falsa?
3: Temas políticos en China, solía censurarlo, decir que no podía responderlo. Y antes uno podía ver como el procesamiento de información de DeepSeek, como que decía como el paso a paso de lo que pensaba y cómo responderlo, y después daba una respuesta final. Y ahí uno podía ver como que pensaba en eso, pensaba en el hecho, y después la respuesta final era como no puedo responder.
4: Por ejemplo, estaba buscando leyes para un trabajo, y de Chile en específico, y siempre me daba en no las correctas.
5: ChatGPT, cuando le pido resúmenes, muchas veces inventa cosas de libros que no tienen nada que ver.
6: Gabriela Arriagada es parte de quienes decidieron que Latinoamérica no puede seguir siendo espectadora de una revolución que otros diseñan. Gabriela nos enseña que debemos preguntarnos, ¿quién decide cómo funciona una inteligencia artificial? ¿Quiénes quedan fuera? ¿Y a qué versión de nosotros nos va a reflejar?
7: Antiguamente, cuando no recurríamos a la tecnología para leer un libro o no recurríamos a la tecnología para buscar información, necesariamente íbamos a las bibliotecas, a las enciclopedias, a otros. Íbamos a nuestros abuelos, a nuestros ancestros, a la cultura tradicional. Y eso significaba que la búsqueda de nuestras respuestas partía inicialmente de lo vivido, partía de la conexión, partía de estar presente. Cuando yo preguntaba, pasé por mi etapa de preguntar todo, ¿pero por qué? Y mis papás decían, descubrámoslo, en conjunto íbamos a un libro, en conjunto íbamos a preguntarle a la vecina que sabía de plantas medicinales por qué la manzanilla servía para alguna cosa. Y eso ahora es pregúntale a Google.
8: Cuando se habla de inteligencia artificial, por lo general la asociamos como al futuro, ¿no? Pero, por ejemplo, tú te hiciste las preguntas más importantes cuando eras una niña. ¿Qué preguntas deberíamos hacer nosotros ahora como sociedad acerca de la inteligencia artificial?
7: Yo creo que deberíamos preguntarnos en qué humanidad nos queremos convertir. Yo creo que estuvimos mucho tiempo muy seguros de quiénes éramos, que éramos los humanos, que íbamos a hacer progreso científico y tecnológico y que teníamos poderío por sobre ese avance. Sin embargo, ahora siento que la pregunta se ha desvirtuado, que ese avance de alguna manera viene a reflejar intereses más económicos que intereses más sociales o de un desarrollo mucho más holístico. Yo creo que la pregunta que tenemos que hacernos ahora es ¿en qué humanidad nos vamos a convertir si es que no somos capaces de entender esta revolución tecnológica éticamente?

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5: Empecemos hoy con un test. ¿Qué fortalece tus defensas? A. Comer garbanzos. B. Donar sangre. C. O un montón de estiércol. Respuesta correcta. A, B y C. Pero eso no es suficiente. Tu sistema inmunitario necesita mucho más.

0: El cuerpo humano está compuesto por miles de millones de células, y entre ellas suceden muchas cosas. El torrente sanguíneo descarga aquí los nutrientes y recoge los productos de desecho. Entre las células se acumulan también patógenos, células del sistema inmunitario y restos de células muertas. Es aquí donde entra en acción el sistema linfático. A primera vista se asemeja a una empresa de transporte, pero tras esta fachada opera el servicio secreto de nuestro cuerpo. A diferencia del torrente sanguíneo, el sistema linfático no tiene una bomba central y la linfa fluye unidireccionalmente. La red del sistema linfático llega a casi todos los rincones del organismo y transporta diariamente cerca de 2 litros de líquido linfático con la ayuda de músculos y válvulas de retorno. En el intestino, el sistema linfático absorbe las grasas, que por su gran tamaño no pueden ser transportadas por los vasos sanguíneos. Las amígdalas nos protegen de los patógenos del aire y de los alimentos, y a través del vaso, el sistema linfático absorbe las sustancias extrañas a la sangre. En la zona de la vena cava superior, el sistema linfático devuelve al torrente sanguíneo el líquido linfático filtrado. En el recorrido se encuentran cientos de puntos de control llamados ganglios linfáticos. Aquí aguardan los agentes del sistema inmune, los linfocitos B y T. Estas células controlan lo que circula por el organismo. Los linfocitos T deben pasar por una gran prueba, el timo. Este órgano es especialmente activo desde antes del nacimiento y durante la infancia y la pubertad. Se encarga del desarrollo del sistema inmunitario adquirido o adaptativo. El timo enseña a los linfocitos T a diferenciar entre lo que es y lo que no es propio del organismo. Además, se entrenan para identificar y combatir las células infectadas. El proceso de selección es muy duro. Al final, solo se gradúa menos del 5%. El sistema inmunitario dispone entonces de agentes altamente especializados, capaces de detectar y combatir millones de agentes patógenos diferentes. Al detectarlos, los linfocitos T piden ayuda. Se producen entonces glóbulos blancos y el aumento de células y líquido en los ganglios linfáticos causa la inflamación de los mismos. Una vez que se combate la enfermedad, la mayoría de los anticuerpos se disipan, aunque algunos linfocitos B y T logran sobrevivir. Y si sucede otro ataque, ya están preparados para combatir rápidamente a los enemigos, permitiendo una inmunidad de por vida frente a algunas enfermedades. A lo largo de toda la vida, el sistema linfático garantiza el bienestar del medio interno, ordena el espacio extracelular y mantiene el sistema inmune en funcionamiento.
1: Estar mucho tiempo sentado o de pie afecta negativamente la circulación del sistema linfático. El calor extremo, la ropa ajustada y el exceso de sal entorpecen también el flujo de la linfa. Por el contrario, esto estimula el flujo linfático, la actividad física y la ingesta de agua, la hidroterapia, los ejercicios de pie y el calzado bajo. La retención linfática sucede como consecuencia de una enfermedad o luego de una operación. En este caso, el drenaje linfático puede ayudar, además de tener efectos estéticos. Barriga plana, piernas tonificadas y una linda cintura. Todo esto promete el tratamiento Miracle Touch de Brasil, una forma especial de drenaje linfático. Adela Skenby acude regularmente a Farah Sali para recibir tratamiento. La falta de ejercicio, la vida sedentaria y una mala alimentación pueden provocar rápidamente retención de líquidos.
2: Llevo el agua hacia arriba, siempre en una sola dirección. En las piernas, siempre de abajo a arriba. Impulsamos así toda el agua, de modo que pueda ser absorbida por los ganglios linfáticos y luego pase por los riñones, para luego ser expulsada por la orina. La circulación mejora, la sangre circula mejor. Después del tratamiento, me siento mucho más liviana.
1: Muchas mujeres aprecian este tipo de masaje. Consultamos al fisioterapeuta Tim Mayhöfner para averiguar cuán efectivo es este masaje milagroso.
3: Man verliert dadurch

0: no se pierden calorías ni peso. Esto es en realidad una manera de moldear el cuerpo, moviendo los líquidos corporales y ayudando al organismo a eliminarlos. Simplemente se reduce el volumen de los tejidos en zonas como muslos y cintura, dando como resultado un buen efecto óptico.
1: Según Mike Höfner, este método no es perjudicial para la salud, aunque funcionaría mejor si se hiciera con regularidad junto con un cambio de estilo de vida en general.
0: Cambiar la rutina básica, moverse más, comer sano, dormir, mantenerse en forma. Pienso que estas son las reglas más importantes, y el masaje podría servir entonces como un gran punto de apoyo en temas estéticos.
1: Para Adela, el drenaje linfático brasileño es como un incentivo a alimentarse sano.
2: Bajé mucho de peso, 4 kilos. Adelgacé la barriga, mi parte más problemática del cuerpo.
1: Un masaje especial. Cuando el líquido linfático fluye correctamente, no solo es más sano, sino que ayuda a mejorar el aspecto. Las infecciones tanto virales como bacterianas suelen provocar la inflamación de los ganglios linfáticos. Es una señal de que el sistema inmune está funcionando al máximo. Hay casos en que la inflamación de los ganglios también puede indicar la presencia de un tumor. En el caso del cáncer de mama, las células cancerígenas pueden propagarse a través del líquido linfático. Por eso, generalmente, se suelen extirpar los ganglios linfáticos. Pero esto puede congestionar el sistema, provocando un linfedema, una hinchazón de brazos o piernas.
0: Delgadas líneas atraviesan el brazo. El sistema linfático puede visibilizarse por medio de un líquido de contraste intravenoso que le inyectan a Frauke Efferts. Sufre de un linfedema, una obstrucción en los canales linfáticos. El problema fundamental es que se extirparon los ganglios linfáticos. Esto significa que la vía de drenaje linfático está bloqueada. Además, hay tejido duro que constriñe los vasos principales. A Frauke Efferts le diagnosticaron cáncer de mama hace 17 años. La operaron y le extirparon los ganglios linfáticos de la axila. Pero eso tiene consecuencias. Un rasguño en la piel puede hacer que entren gérmenes y su sistema linfático no puede eliminarlos todos.
1: Todo el brazo se infecta, se hincha y me da fiebre. Enseguida noto que comienza a palpitar. Entonces necesito tumbarme. Muchas veces incluso me internan. Y paso 4 días en el hospital con dosis altas de antibióticos.
0: Esta infección del sistema linfático se llama erisipela. El brazo se hincha considerablemente. Frauke probó varias terapias. No sabía que se podía operar. Eso le dio esperanzas.
1: Espero no volver a tener erisipela. Es muy peligrosa. Si no se trata a tiempo, puede provocar una septicemia y la amputación del brazo. Así que no hay que subestimarlo.
0: Cada año, solo en Alemania, 17.000 mujeres sufren edemas postoperatorios, pero este problema puede mejorar con una operación. El drenaje linfático se desvía hacia las venas para facilitar la eliminación del exceso de líquido. Se trata más bien de falta de información. Muchos pacientes que padecen un problema de este tipo acuden a un linfoterapeuta o a un centro de terapia linfática. Muy pocas veces se menciona la posibilidad de una intervención quirúrgica. Así ocurrió con Frauke Efferts. Faltan 24 horas para su operación y está esperanzada.
1: Estoy feliz. Me alegra de que haya solución a este problema que sufro desde hace años.
0: Semanas más tarde nos encontramos con Frauke Efferts en su jardín. Puede usar su brazo con normalidad.
1: Mi brazo adelgazó casi 4 centímetros de diámetro y se ha quedado muy blando. La fisioterapeuta me dice que ahora tiene arrugas, algo que nunca tuve.
0: Los nuevos canales linfáticos parecen funcionar. El brazo está un poco más hinchado que el otro, pero Frauke Efferts casi no siente dolor.
1: Si me sigo sintiendo como ahora, no necesito hacer nada más. Estoy mucho

0: mejor.
1: Su calidad de vida ha mejorado por fin, después de 17 años.
0: En la defensa contra infecciones e inflamaciones, el sistema linfático trabaja junto al aparato sanguíneo. La sangre transporta a gran velocidad las células inmunitarias a donde se necesitan y produce sus propios anticuerpos especiales. El torrente sanguíneo y, por ende, el sistema inmunitario pueden beneficiarse de la donación de sangre. Un accidente o un parto. Una larga operación. Si una persona pierde mucha sangre, su vida depende de las reservas disponibles en el banco de sangre. La sangre es el jugo de la vida, según recalca el doctor Sven Paine, director del Instituto de Medicina Transfusional de la Universidad de Hamburgo.
1: Cada uno de nosotros tiene unos 5 litros de sangre circulando constantemente por el cuerpo. Transporta las sustancias mensajeras y el oxígeno. Y si falta el transportador, entonces falta el oxígeno y los nutrientes en el cerebro, en el corazón y en los músculos. Y entonces el cuerpo deja de vivir, de existir o de ser eficiente. El organismo no puede funcionar sin la sangre como sustancia de conexión entre nuestros órganos.
0: Para grandes pérdidas de sangre se necesitan tener buenas reservas en el banco de sangre. Y para ello los donantes son esenciales. Por ahora, y a pesar de intensas investigaciones, la sangre humana no puede producirse artificialmente y probablemente tampoco será posible en los próximos 20 años. Los donantes de sangre salvan vidas.
1: Hace 100 años que se dona sangre en grandes cantidades. A lo largo de estos años se ha comprendido que donar sangre no hace daño. Esto significa que para las personas que donan regularmente medio litro de sangre, no tiene consecuencias perjudiciales para su salud.
0: Al contrario, quienes donan sangre se benefician a largo plazo. Así lo demuestra un nuevo estudio. Las personas que donan sangre con frecuencia suelen tener una capacidad de renovación de células sanguíneas más rápida y adaptable a cambios.
1: Donar sangre con regularidad podría evaluarse como un tipo de estrés positivo. Es como salir a correr. Estos factores de estrés positivo ayudan a las células madre a regenerar las células del organismo más rápidamente y mejor, manteniendo así el cuerpo en buena forma.
0: Hace 25 años que Matthias Schmidt es donante de sangre. Cada 3 meses acude al centro de donación en Hamburgo. Siente que donar le hace bien.
1: Inmediatamente después de que me sacan sangre, tengo una sensación extraña en la cabeza, pero enseguida se me pasa. Hasta ahora solo me ha hecho bien.
0: Antes de extraerle sangre, se le mide la tensión arterial y la temperatura corporal. También se comprueba si tiene suficientes glóbulos rojos. Solo se puede donar sangre si todo está bien y no hay carencia de hierro. Durante 10 minutos se le extrae medio litro de sangre, una cantidad inocua.
1: Hay gente que se siente muy animada e inspirada luego de donar sangre. Pero también hay quienes dicen, hoy no voy a entrenar en el gimnasio, sino que voy a descansar en el sofá y a poner los pies en alto. Y mañana seré de nuevo el mismo.
0: Luego de una donación, el organismo se encarga inmediatamente de reponer la sangre. En cuestión de minutos u horas, el contenido líquido de la sangre se repone en los vasos sanguíneos mediante la absorción de agua de los alimentos y los tejidos. Los riñones detectan la disminución del oxígeno en la sangre y responden liberando la hormona eritropoyetina o EPO. La hormona EPO estimula la producción de células madre hematopoyéticas en la médula ósea, lo que lleva a la formación de nuevas células sanguíneas.
1: Los glóbulos rojos, las células sanguíneas encargadas de transportar el oxígeno, constituyen el componente esencial. Se reponen completamente después de 4 a 6 semanas.
0: Este proceso regenerativo sanguíneo también estimula el sistema inmunitario. Los investigadores de células madre del Centro Alemán de Investigación Oncológica han podido demostrarlo.
1: Se han identificado cambios genéticos en personas que donan sangre con regularidad. Los hemos analizado en detalle y se demostró que estas mutaciones genéticas facilitan

0: una respuesta más ágil a la pérdida del volumen sanguíneo, activando mecanismos de regeneración más eficientes.
1: Donar sangre también conlleva otros beneficios. Un estudio ha demostrado que donar sangre habitualmente puede reducir la tensión arterial en personas hipertensas. Además, la sangre donada se somete a análisis exhaustivos para detectar diversas anomalías y enfermedades, y este proceso también sirve como un control de salud para los donantes.
0: La gente que viene aquí al hospital para donar sangre se somete a diversos análisis de sangre adicionales. Se analizan las reservas de hierro, los valores hepáticos y la función renal. Y si observamos alguna anomalía, hablamos con los donantes.
1: Algunos estudios sugieren que los donantes de sangre habituales tienen menos probabilidad de resfriarse, además de tener una mejor respuesta inmunitaria en general. Cualquier adulto puede donar, con algunas excepciones.
0: En caso de enfermedades malignas, cardiovasculares o si hubo un derrame cerebral.
1: Una sola donación de sangre puede salvar 3 vidas. Y el donante también fortalece sus defensas. Buenos motivos para reflexionar sobre el tema. La alimentación es muy importante para el sistema inmunitario. Así lo demuestra, por ejemplo, un estudio realizado en Tanzania. En las zonas rurales, la gente come tradicionalmente mucha fruta, verdura y cereales. Pero cuando la gente se traslada a la ciudad, su dieta también cambia e ingiere muchas grasas saturadas y azúcar. Eso debilita su sistema inmunitario. Pero ¿por qué una dieta fundamentalmente vegetal es buena para las defensas del organismo? La fibra es la clave. ¿Cómo funciona nuestro sistema inmunitario? ¿Cuáles son las influencias positivas y negativas? Los expertos en medicina molecular Nicola Galiani y Francesco Siracusa estudian estas cuestiones junto con otros investigadores internacionales. Se enfocan desde hace años en los linfocitos T colaboradores.
0: Las células T juegan un papel central en el sistema inmunitario y organizan toda la respuesta inmune. Los linfocitos T colaboradores nos permiten comprender cómo funciona realmente el sistema inmunitario.
1: Los linfocitos T colaboradores son un subgrupo de glóbulos blancos, los leucocitos. Cuando son atacados por agentes patógenos, activan otras células que producen los anticuerpos necesarios para la defensa. Si nuestras células T fallan, los patógenos lo tienen fácil. Los investigadores quieren saber si los linfocitos T colaboradores y, por tanto, nuestro sistema inmunitario en su conjunto, reaccionan a determinados componentes de nuestra dieta y cómo lo hacen.
0: Como humanos, somos omnívoros. O sea, nuestra dieta puede variar. Puede ser muy diferente en dependencia de la persona concreta. Queríamos entender si tiene un impacto en nuestro sistema inmunológico cuando cambiamos nuestra dieta a corto plazo.
1: En el foco de su estudio están las fibras vegetales. Se sabe que la fibra es importante para nuestro sistema inmunitario. Hay mucha fibra en los garbanzos y las lentejas. Los alimentos ricos en fibra casi siempre contienen 2 tipos de fibra que cumplen funciones diferentes en nuestro organismo. Las fibras solubles absorben el agua y se hinchan. Esto aumenta el volumen de las heces, estimulando así la actividad intestinal. Aumentan también la sensación de saciedad durante más tiempo. Las fibras insolubles sirven de alimento a determinadas bacterias de nuestro microbioma intestinal. En el proceso de fermentación bacteriana se producen ácidos grasos de cadena corta. Estos ácidos grasos de cadena corta sirven de fuente de energía a los linfocitos T colaboradores. La teoría de los investigadores es que cuando falta la fibra, las células T funcionan peor. Para su experimento, se pidió a los participantes en el estudio que siguieran una dieta rica en fibra, de 45 a 50 gramos, durante unos días. Durante los 5 días siguientes, no debían apenas comer alimentos ricos en fibra. Para poder comparar los resultados de ambas fases, todos debían consumir exactamente 1.700 kilocalorías al día. Los participantes recibieron listas de alimentos y recetas específicas para cocinar. En la fase rica en fibra, había productos integrales, legumbres, verduras y fruta. Los productos lácteos como el yogur y el requesón estaban permitidos en ambas fases. En la fase sin fibra, se permitían productos de harina blanca como pan no integral, alimentos azucarados, polenta, puré de papa instantáneo y huevos, además de carne y proteínas en polvo. Carbohidratos vacíos que con solo 1.700 kilocalorías al día ya no llenaban a los participantes. Solo 3 días después de comenzar la fase de dieta baja en fibra, hubo una reducción significativa de los ácidos grasos de cadena corta. Y la función de los linfocitos T colaboradores se vio afectada.
0: La función de las células T se reduce y, en consecuencia, también disminuye la defensa contra los patógenos.
1: Los investigadores dieron otro paso más, un experimento con ratones que fueron infectados con patógenos. El resultado fue que sin fibra, las células T fueron incapaces de proteger adecuadamente a los ratones de patógenos como la salmonela. Se enfermaron con más frecuencia y más gravemente. Conclusión, unos pocos días sin suficiente fibra nos hacen más susceptibles a los patógenos. Pero nos sirve de consuelo saber que podemos restablecer rápidamente un sistema inmunitario fuerte. En cuanto comemos fibra, nuestras células T se regeneran en pocos días. Los investigadores tendrán en cuenta, también a nivel personal, los resultados de su estudio.
0: Mi alimentación es poco saludable. Quizás por eso decidí participar en este estudio, para entender realmente si los hábitos alimentarios influyen. Y ahora que lo sé, ¿cómo de forma más consciente?
1: Si come más a menudo, por ejemplo, una ensalada de lentejas, las células T y el sistema inmunitario se lo agradecerán. Algunas personas desconfían del sistema inmunitario, sobre todo los padres. Por eso limpian, friegan y desinfectan todo lo que pueda entrar en contacto con sus hijos. Nada de gérmenes. Pero esto no es nada bueno, ni para los niños, ni para su sistema inmunitario.
0: Paja, polvo, plumas, fango y estiércol. Y en medio de todo ello, los hijos de la familia Willebrand. Desde muy pequeños, Ina, Laura, Thea y Jan han estado conviviendo con muchos animales y ahora ayudan en la granja. Los niños juegan mucho en la arena y la tierra. A su madre Christiane le parece bien. A esta ingeniera agrónoma tampoco le preocupa que se metan todo tipo de cosas en la boca. Al contrario, los cuatro están muy sanos.
1: La mayor tiene una buena resistencia. Su primera gastroenteritis la tuvo a los 4 años y ni siquiera le afectó mucho. Cuando los más pequeños entraron en la guardería, tampoco hubo problemas. No estaban constantemente resfriados ni se contagian fácilmente.
0: Algo que lo confirma también un estudio de la Universidad de Cork, Irlanda. El sistema inmunitario de los niños de zonas rurales, que juegan mucho al aire libre y con animales, se desarrolla pronto y les ayuda a mantenerse sanos a largo plazo. No es ninguna sorpresa para Raina Gancho. Este pediatra lleva mucho tiempo investigando la inmunidad en los niños. Según él, los 3 primeros años de vida son decisivos para la resistencia en etapas posteriores. Los niños del campo están expuestos a un espectro mucho más amplio de gérmenes respecto al típico niño de ciudad, lo cual es bueno desde el punto de vista inmunológico. Tal vez ya han tenido contacto con el pelo de gato y se han acostumbrado, así que no se vuelven alérgicos. Los niños que viven en el campo juegan más afuera, por lo que el espectro de gérmenes que encuentran y la exposición es mayor. En la ciudad, a los niños a menudo les falta el contacto con gérmenes, y algunos padres también tienen miedo. Raina Gancho los anima. Hay que dejar que los niños jueguen en la tierra, ya que ayuda más de lo que perjudica. Jugar en la paja, una medida profiláctica realmente divertida.
1: Y para terminar, otra pregunta. ¿Cuál será el tema de nuestro próximo programa de En Forma? Respuesta: déjate sorprender. Hasta la próxima.

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¿Qué se resiste al curso del tiempo, que otrora derribara las enormes columnas de los dioses y en su recorrido por la eterna órbita

casa celestial nos entierra entre ruinas a nosotros y a nuestras obras. Este apunte lo escribió el trotamundos Konrad Zeltis a la vista de la ciudad más antigua de Alemania en el año 1498.

su más profunda caída en sus ruinas. Siguió adelante y descubrió el enyerbado anfiteatro, donde ya no se celebraban combates de gladiadores. No pudo cruzar la puerta fortificada más famosa del Imperio Romano, la Porta Nigra, Puerta Negra, que por esa época ya era una iglesia. Un escritor romano constata lacónicamente que Treveris, la ciudad más refinada de la Galia, ha sido 3 veces destruida. Desde que Cayo Julio César había conquistado y anexado la Galia a Roma, los Treviros Galos eran una tribu del estado multinacional romano. Se habían entendido pronto con los conquistadores. Probablemente por esa razón, hace 2000 años, el emperador Augusto fundó en su región natal una vía con su propio nombre, Augusta Treverorum. Cuando bajo la égida de Trajano el Imperio Romano había alcanzado su mayor extensión y el avance de las legiones parecía incontenible, Augusta Treverorum era ya una ciudad importante en el Imperio Romano. Desde aquí, bien lejos de las líneas del frente, se administraba una vasta región. Treveris era la sede del gobernador de 3 provincias, que ostentaba el título de Procurator Provinciarum Belgicae et Duarum Germaniarum, o sea, procurador de las provincias belgas y de 2 provincias alemanas.

El Mosela. Situada a orillas del río a principios del siglo IV, Treveris se hallaba en el apogeo de su poderío. Y la suntuosidad de sus edificios se correspondía plenamente con su preeminencia política.

Ahora la villa se llamaba Treveris y ya se había convertido en ciudad residencial del Imperio Romano, de un imperio mundial que ya no se podía gobernar desde Roma ni tampoco por un soberano único. El poder era compartido entre varios emperadores. Uno de ellos residía precisamente aquí, en Treveris. Con 30 metros de altura, sobresalía por encima de todos los edificios de la época el aula palatina del Palacio de Constantino, la actual basílica, terminada en el año 310 por Constantino, más tarde llamado el Grande. El mayor edificio de una nave al norte de los Alpes era un alarde arquitectónico de poderío imperial.

Revestida de mármol y adornada con murales, la imponente sala de audiencia era capaz de desalentar a los embajadores y peticionarios forzados a atravesarla para plantearle sus asuntos al emperador. En el año 316, Constantino parte de aquí a conquistar el poder absoluto en Roma. En Treveris deja a su hijo en calidad de gobernador. Pero el recién casado hijo del emperador es acusado de adulterio nada menos que con su madrastra, la esposa de Constantino. Un crimen de Estado. Y se dice que el primer emperador cristiano manda ejecutar a su hijo y a su mujer. Los restauradores han reconstruido laboriosamente con pequeños pedazos de yeso uno de los frisos pintados. Es probable que el fresco restaurado haya adornado el tálamo nupcial del infortunado hijo del emperador. Estas imágenes fueron intencionalmente destruidas sin dejar rastro,

como prueba una moneda encontrada entre los escombros. El hecho ocurrió el mismo año de la ejecución. ¿Acaso se quería borrar el recuerdo de tan infamante delito? Solo en 1945, al cabo de más de 1500 años, salieron a la luz estos fragmentos. En las lápidas funerarias de los ciudadanos ricos, aún se puede seguir el curso de la vida cotidiana de los habitantes de Tréveris de hace casi 2000 años. Muchos se habían enriquecido gracias al comercio con Roma. Grandes sumas de dinero pasaban de un lado a otro de los mostradores y eran minuciosamente asentadas en los libros contables. En la provincia belga, la vida era cualquier cosa menos provincial. Los nativos no solo vestían a la romana, sino que habían asimilado la cultura latina.

Aseo matutino en casa de una familia acaudalada. Combates de gladiadores en el anfiteatro. O carreras de caballo en el circo. Acostumbrados al placer y a los espectáculos públicos, los habitantes de Treveris no querían renunciar a sus entretenimientos ni siquiera en situaciones de catástrofe. Horrorizado, un escritor romano había exclamado: «¡Insensatos! Reclamáis juegos después de tantos asesinatos y devastaciones». Pero aquellas eran aguas pasadas. Ahora no solo había que lamentar devastaciones, que por lo demás tampoco faltaban. Ya en la ciudad medieval había también unos espléndidos edificios que admirar, las iglesias. Los obispos eran los amos de la villa. De la sencilla iglesia romana de planta basilical había surgido la imponente catedral.

la iglesia de Nuestra Señora. Como la catedral, surgió de la primitiva iglesia basilical romana y, sin embargo, es completamente diferente tanto por su traza como por su aspecto. A solo unos pasos del imponente pero sobrio edificio catedralicio emerge una época estilística diferente, otro mundo espiritual.

Hoy nos fascina la arquitectura gótica del período anterior con su impulso ascensional y su mística penumbra. Pero a los ojos del esteta renacentista, el gótico era ya un arte decididamente anticuado. No obstante, en este grupo de figuras, el esteta renacentista volvería a encontrar una genuina expresión de su propia época.

pétrea alabanza de Dios y demostración de poder. En la ciudad más antigua de Alemania, se percibe nítidamente la permanencia del cambio a lo largo de 2 milenios. Y desde la torre de la iglesia de San Gangolf, se abarca de un vistazo el pasado y el presente.

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0: This week, as we know, 16.5 tons of cocaine has been seized.
1: They seized the shipment of over 8,000 kilograms of cocaine in the port of Rotterdam. Officials say the vessel traveled via Panama from Ecuador, which is now one of the main exporters of cocaine to Europe and the United States.
2: MSC Loreto, Kamakura Maru, Hamburg Express, Atlantic Champagne. Decenas de miles de barcos navegan por los océanos del mundo. Hoy, alrededor del 90% del transporte internacional de mercancías se realiza por vía marítima. En Europa, los puertos comerciales compiten ferozmente por esta enorme fuente de ingresos, y los Países Bajos están claramente a la cabeza. El puerto de Rotterdam es la puerta de Europa al comercio mundial. Pero esta victoria tiene su precio: el crimen organizado. En medio de este gigantesco flujo de mercancías, los traficantes ocultan sus productos. Mafias internacionales, cárteles de producción y pandillas callejeras se alían en un sistema basado en la explotación, la violencia y la lógica del mercado. Como centro neurálgico del comercio mundial, los Países Bajos se han convertido en el núcleo de esta red criminal que infiltra a Europa y sacuda incluso a los estados de derecho más estables.

0: En los últimos 20 años, el puerto de Rotterdam se ha convertido en una pesadilla para muchos. La culpable, la cocaína. Esta es la historia de un desastre. En los años 90, Estados Unidos se ve inundado de cocaína procedente de América Latina. El gobierno estadounidense y el ejército colombiano destruyen primero el cártel de Medellín de Pablo Escobar y luego el de Cali. El sistema necesita reinventarse. En busca de nuevos mercados, muchos traficantes de drogas se dirigen hacia Europa. En el sur, los grupos mafiosos italianos establecidos se encargan de la cocaína y la distribuyen a España y Francia. En el norte, el puerto de Rotterdam ofrece mejores condiciones. Aquí llegan todas las mercancías de América Latina destinadas a Alemania, Bélgica, Luxemburgo y el norte de Francia. Por eso, cientos de narcotraficantes colombianos se dirigen aquí para explorar el terreno.
1: Los colombianos valoraban sobre todo una cosa de los Países Bajos: la cultura empresarial del país. Aquí podían traficar drogas casi sin ser detectados, adaptándose a las estructuras económicas y al comercio a través de contenedores. Lo que más me interesó fueron las interconexiones entre el mundo legal y el ilegal.
0: El criminólogo argentino Damián Saich es el primero en documentar este nuevo flujo de cocaína desde América Latina. A mediados de los años 90, los hallazgos aún eran modestos. Unos pocos kilos aquí y allá, cocaína en maletas, bolsas deportivas y en el cuerpo de las llamadas mulas que llegaban en avión. En aquel entonces, Damián Saich investigaba en la comunidad latina de Ámsterdam. Hablaba con narcotraficantes colombianos encarcelados, visitaba bares de salsa e iglesias.
1: Rápidamente me pude dar cuenta de que mis interlocutores no pertenecían a ninguna mafia y hablaban del tema con bastante franqueza. Por aquel entonces, en Cali, ya existían más de 400 redes de exportación de cocaína. Conozco a un vendedor y a un comprador. ¿Por qué no juntarlos y cobrar una comisión? Así fue como el contrabando de cocaína en los Países Bajos, controlado por redes internacionales, aumentó de manera constante.
0: Alrededor del año 2000, la demanda de cocaína se dispara. Los criminales colombianos necesitan mano de obra local para logística y venta callejera y reclutan a jóvenes desempleados.
2: A los colombianos no les gusta trabajar con neerlandeses, y con neerlandeses me refiero a personas blancas. Prefieren hacerlo con personas de Surinam o de las Antillas. Y luego están los marroquíes de segunda y tercera generación, cuyos padres llegaron como trabajadores migrantes y que ahora se involucran en el narcotráfico. Estos grupos se mezclan y los criminales de tercera generación se convierten en figuras centrales de la hampa neerlandesa.

0: Peligrosos criminales con experiencia en robos a bancos y joyerías se convierten en ayudantes de los narcotraficantes colombianos. Estos llamados extractores se infiltran en el puerto de Rotterdam, abren el contenedor correcto, sacan la cocaína y desaparecen. Un trabajo sencillo, porque como en cualquier lugar de Europa, el puerto de Rotterdam también es de fácil acceso. Entre los extractores se destaca especialmente un hombre, Wenet Marta. Nacido en la isla caribeña neerlandesa de Curazao, Marta representa un nuevo tipo de criminal. Encarnó la primera alianza entre las bandas callejeras holandesas y los narcotraficantes colombianos, un fenómeno hasta entonces sin precedentes en Europa. En Ámsterdam, Wenet Marta es una estrella. A los 20 años ya es jefe de banda. En las peleas de boxeo, su nombre se exhibe como un estandarte.
1: Creció en la calle y su trayectoria siguió el patrón clásico. Comenzó con una pequeña pandilla y fue ascendiendo hasta convertirse en un criminal de alto nivel. Lo llamaban el hombre sin sombra, porque nadie podía atraparlo.
0: Para Gwyneth Marta, el trabajo de extractor es tan sencillo que las cantidades aumentan rápidamente. Y pronto piensa, una o dos entregas más o menos, los colombianos no lo notarán. Así, la banda de Marta poco a poco se va independizando.
2: Pasaron del hashish a la cocaína. Las ganancias se dispararon y se volvieron muy ricos.
1: La economía de las drogas genera beneficios enormes muy rápidamente, porque la cocaína es la droga más rentable.
0: La riqueza repentina se le sube inevitablemente a la cabeza de los dealers. En pleno centro de Ámsterdam, las rivalidades se resuelven con armas de guerra.
1: La sociedad neerlandesa se alarma y se pregunta si está siendo infiltrada por el crimen organizado. Se inician numerosas investigaciones y se arresta a algunos jefes, no tanto por el tráfico de drogas, sino por homicidio. La economía de las drogas continúa, solo se persiguen los actos de violencia.
0: Las autoridades neerlandesas saben que no sirve de nada combatir solo la violencia mientras el comercio continúe. Pero, ¿cómo atrapar a los jefes de las bandas? A veces, simplemente entra en juego la suerte. En 2007, Gwyneth Marta es detenido por lavado de dinero y encarcelado. Pero el dinero hace que los muros se resquebrajen.
3: Dit is Gwyneth Marta.
4: Op 12 mei 2008 dus ontsnapte de toen 34-jarige Marta uit de gevangenis in Heer Hugo Waard. Vandaar dat de hoofdofficier van justitie in Amsterdam een beloning van 5000 euro uitlooft voor die tip die leidt tot de aanhouding van Marta.
0: In 2009, tras un año y medio fugado, Gwyneth Marta es detenido y llevado de vuelta a prisión. Sus cómplices quieren continuar con su negocio y se declaran la guerra entre ellos.
5: Bij een schietpartij gisteravond laat in Amsterdam-West zijn twee doden gevallen.
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0: La irrupción de la violencia extrema en el espacio público preocupa a la población, alimentada por la investigación de dos periodistas y su bestseller, Mocro Mafia, la mafia marroquí. Marroquí se convierte en un término que la extrema derecha aprovecha.
8: Dus ik vraag aan jullie, willen jullie in deze stad en in Nederland meer of minder Marokkanen? Dan gaan we dat regelen.
2: No existe una Mocro Mafia. No se trata solo de marroquíes.

0: sino de hombres de distintos orígenes, neerlandeses, marroquíes, turcos, antillanos, surinameses. Y no es una mafia clásica. Esa forma no existe.
1: Las bandas neerlandesas funcionan según un modelo distinto. Se organizan a lo largo de la cadena de valor de un producto y priorizan la competencia sobre el origen. Esto conduce a alianzas estables con cárteles de producción y mafias internacionales. Un nuevo modelo criminal que en la siguiente década abarcará toda Europa. Desde Malmo, en Suecia, hasta el norte de Marsella, hoy se aplican las mismas estrategias que siembran miedo y desconfianza.

0: Gwyneth Marta, el intocable capo de la llamada Mocromafia, es solo una manifestación de un fenómeno más grande que él. A principios de 2013 sale en libertad, pero su libertad será breve. Gwyneth Marta es asesinado el 22 de mayo de 2014.
1: 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Kopstuk in de internationale drugshandel. 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Voor jonge criminelen was Marta een held.
2: It's like a volcanic. Una enorme ola de violencia sacudió al mundo de Lampa. En 2014 murieron 38 personas. Esta cifra constituye un récord absoluto en la historia del crimen organizado en los Países Bajos.
0: En 2015, la policía neerlandesa se encontraba estancada en su lucha contra las redes criminales. Ese verano apareció la primera pieza del rompecabezas. Amenazado por un rival, un traficante se entrega a la policía. Los investigadores le muestran fotos de conocidas figuras del mundo de Lampa sin ningún resultado. Entonces el traficante mencionó un nombre que nadie conoce, Ridwan Taghi.
2: ¿Quién? ¿Quién es Ridwan Taghi? Ese fue el primer momento en el que la policía escuchó hablar de él. Incluso escribieron mal su nombre.
0: Cuando se menciona el nombre de Ridwan Taghi, nadie sospecha que será la figura clave del comercio de cocaína en los Países Bajos. Un hombre respetado y temido, cuyo negocio se basa en la invisibilidad, tan discreto que incluso sus allegados solo lo llaman T. Nacido en un pueblo del Rif, Taghi llega de niño a los Países Bajos y crece en un barrio obrero de Utrecht. A los 20 años viaja con identidades falsas por Bélgica, España y Marruecos. Taghi transforma las rutas del hashish familiares del Rif en rutas de cocaína. Y durante 15 años, construye en secreto su imperio.
2: Durante todo ese tiempo, no hubo investigaciones en su contra, ni detenciones, ni condenas. No hubo nada.
0: A finales de 2015 aparece la segunda pieza del rompecabezas. En una redada en Ámsterdam se descubre un arsenal de armas. Granadas de mano, fusiles de asalto, munición y decenas de teléfonos móviles. Para la policía, estos teléfonos son mucho más importantes que las armas. Son teléfonos cifrados. Estos dispositivos cuentan con un software de encriptación basado en Pretty Good Privacy o PGP, un método desarrollado en los 90 por un ingeniero estadounidense. Los SMS, correos electrónicos y llamadas encriptadas solo pueden ser leídas por el destinatario. Tampoco pueden rastrearse. En aquel entonces, los cifrados PGP se consideraban perfectos.
2: Los smartphones cambian la criminalidad organizada. La tecnología de encriptación acelera el negocio de las drogas. Un neerlandés puede vivir en Dubái, gestionar entregas de cocaína

0: en el puerto con un equipo local y al mismo tiempo mantener contactos en Colombia o Venezuela. Todo esto sin necesidad de viajar.
1: El hallazgo de los teléfonos cifrados coincide con una serie de ataques islamistas en Francia y Bélgica. El terrorismo de ISIS impulsa la cooperación internacional en seguridad. Los teléfonos incautados en Ámsterdam interesan tanto a las autoridades francesas como a las belgas.
2: El kamikaze ha sido identificado por sus empreintes.
3: Encontramos teléfonos que no podían ser desbloqueados. Con el tiempo, se incautaron cada vez más, tanto aquí en Bélgica como en Países Bajos, Francia y Alemania. Incluso en Finlandia aparecieron teléfonos cifrados.
0: Después de este hallazgo, quedó claro. Si desbloqueamos estos teléfonos, podremos leer sus mensajes secretos.
1: Para las fuerzas policiales europeas surge una oportunidad. En secreto se emplean hackers para descifrar los códigos. Una tarea gigantesca y casi imposible. Además, el tiempo apremia, ya que los narcotraficantes continúan operando sin ser detectados y eliminan a cualquiera que se acerque demasiado. En 2016, el brillante periodista de investigación Martin Koch entra en el punto de mira. Fue el primero en hablar públicamente sobre Ridwan Taghi y sus cómplices.
4: Martin Koch era un bloguero de crímenes y un antiguo delincuente que había matado a dos personas. Ya en libertad, cambió su vida y comenzó un blog. No se ajustaba a los estándares periodísticos, pero fue el primero en informar sobre Ridwan Taghi.
1: En su blog relataba sus aventuras y los intentos de asesinato fallidos en su contra. El 8 de diciembre de 2016, Martin Koch es asesinado de un disparo en la cabeza frente al burdel que frecuentaba en las afueras de Ámsterdam. Su funeral fue tan inusual como su vida. Es escoltado por sus fieles acompañantes. Y sobre el ataúd hay una copa de champán. En enero de 2017 aparece la tercera pieza del rompecabezas. Uno de los matones de Taghi se entrega a la policía y colabora. Nabil Bakali describe los métodos de la organización y revela el seudónimo de Taghi, bajo el cual el jefe da sus órdenes. Estos protocolos de interrogatorio se convierten más tarde en un elemento central de la investigación que conduce al juicio de Marengo. Mientras tanto, Ridwan Taghi dirige sus negocios desde su escondite. Ha encontrado refugio en un pequeño paraíso, el lugar predilecto de banqueros de inversión, cleptócratas y multimillonarios. Dubái.

En mayo de 2017 se celebra un evento. Un miembro del clan criminal irlandés Kinahan se casa en Burj Al Arab, la joya entre los palacios de Dubái. Los Kinahan tienen un negocio familiar que se transmite de padre a hijo. Tráfico de drogas y armas, asesinatos, extorsión, lavado de dinero.

0: El día de la boda, la agencia antidrogas estadounidense, la DEA, infiltra a un informante que presencia una reunión de varias organizaciones criminales. El jefe de la camorra, Raffaele Imperiale. Edin Gachanin, narcotraficante neerlandés bosnio con empresas ficticias en las Islas Vírgenes Británicas y en Dubái. Rico el chileno, que trafica cocaína entre Latinoamérica y los Países Bajos. Y Ridwan Taji. La DEA denomina a este grupo como Supercártel, una alianza entre mafia, crimen organizado y bandas callejeras. El poder del supercártel se evidencia en 2019, cuando en Filadelfia se inspecciona uno de los mayores barcos portacontenedores del mundo, el MSC Guyane. La aduana estadounidense descubre en los contenedores 20 toneladas de cocaína. La carga venía de Chile, pasando por Panamá y Bahamas, y estaba destinada originalmente a Rotterdam.
1: Comencé como jefe de la policía portuaria de Rotterdam hace 10 años. Por aquel entonces, se incautaban alrededor de 5 toneladas de cocaína al año, a veces 6, a veces 4. En 2017, de repente fueron 22 toneladas. Esa fue la primera señal de un cambio. Al año siguiente, encontramos 33 toneladas. Decidimos averiguar por qué los puertos del norte de Europa se habían vuelto tan atractivos para los narcotraficantes. A pesar de realizar 150 inspecciones al año, cada vez llegaba más cocaína a Rotterdam. Fue así que decidimos cambiar nuestro método de trabajo y buscamos las causas.
0: Casi 14 millones de contenedores llegan aquí, uno cada 2 segundos. Rotterdam está conectado con más de 1,000 puertos. Su puerto de 44 kilómetros de longitud ofrece 100 kilómetros de muelles. La sección más reciente es el enorme complejo Maasvlakte, directamente en el Mar del Norte, donde atracan los grandes portacontenedores. Aquí concentra la policía sus investigaciones.
1: Descubrimos que el 98% de todas las drogas incautadas aquí llegaban al país a través de la misma terminal.
0: Resulta que los códigos de acceso confidenciales de las empresas de transporte se pueden conseguir fácilmente a cambio de pagos de 5 o 6 cifras.
1: También descubrimos que muchas empresas tenían una única cuenta comercial con solo una contraseña compartida por todos. Quien abandonaba la empresa a menudo podía seguir utilizando sus credenciales de acceso durante años. Esto dejaba en claro lo fácil que era conseguir el código de liberación de un contenedor.
0: El puerto de Rotterdam tiene numerosas brechas de seguridad. 100 kilómetros al sur, en Bélgica, es aún más fácil. Amberes, Brujas, el segundo puerto de contenedores más grande de Europa, ofrece a los criminales una ventaja significativa. Es el punto de transbordo europeo más importante para mercancías provenientes de Latinoamérica.
2: El problema de la cocaína se manifestó por primera vez en 2013. A partir de 2016, hemos constatado que las cantidades incautadas han ido aumentando año tras año. Recientemente, hemos incautado 120 toneladas en Bélgica. Esta cifra nos sitúa a la cabeza.

0: cabeza de toda la Unión Europea en materia de cocaína. Pero ese no es el resultado que la sociedad espera de nosotros. Debemos detener el flujo de drogas, y hasta ahora no lo hemos logrado. Por eso surgió la idea de escanear todos los contenedores. Le propuse al gobierno comprar escáneres y colocarlos directamente en las terminales, para que los criminales no tengan oportunidad de acceder a la cocaína. La idea es elevar los obstáculos de tal manera que la carga ni siquiera llegue a su destino.
1: Nuestro objetivo es, en el futuro, poder lograr escanear el 100% de los contenedores de riesgo procedentes de Sudamérica y África Occidental. Eso serían aproximadamente 354.000 contenedores. Actualmente estamos escaneando 36.000 al año. En la mayoría de estas imágenes no se observa demasiado, pero nuestros analistas pueden identificar pilas sospechosas basándose en diferencias de densidad. Aquí se pudo encontrar media tonelada de cocaína.
2: El 90% de la cocaína que llega a nosotros está destinada a nuevos mercados como República Checa y Rumania. Son países donde la demanda está aumentando. Los Países Bajos venden cada vez más cocaína a un creciente número de estados.
3: La época de las pequeñas cantidades se ha terminado. Ahora los grupos de compra y los mayoristas dominan el mercado. El funcionario de aduanas permanece en el anonimato para protegerse él y a su familia. Sobornar o intimidar al personal de aduanas y del puerto no le cuesta mucho a los cárteles. Para los narcotraficantes, esto se ha vuelto indispensable. Ahora deben sacar contenedores completos del puerto, con camiones, documentos válidos para cruzar las fronteras, almacenes para reempaquetar la mercancía y furgonetas para su distribución. A esto se suma todo un ejército de mayoristas que venden la mercancía en las ciudades y pueblos de Europa.

0: Tras meses de investigación, las piezas del rompecabezas finalmente encajan. La policía neerlandesa tiene pruebas suficientes para vincular a Rido Antaji con 6 asesinatos y 4 intentos de asesinato, pero el hombre sigue prófugo, hasta que comete un error que lo delata. En 2017, cuando ordena asesinar a un rival en Marrakech, sus sicarios matan por error al hijo de un juez marroquí. Ahora también lo busca la policía del rey.
1: Eso cambió todo el juego. A partir de entonces, Marruecos no toleró más a criminales neerlandeses marroquíes. No queremos este tipo de violencia en nuestro país. A partir de ese momento, las autoridades colaboraron estrechamente con nuestra policía para poner fin a este problema.
0: En diciembre de 2019, fuerzas especiales irrumpen en una villa aparentemente deshabitada en Dubái, donde Rido Antaji estaba sentado frente al televisor con una copa de vino tinto. Es esposado y detenido. Tras su extradición, el enemigo público número uno es encarcelado en la prisión de máxima seguridad de Fucht.

0: Lo que Ridwan Taghi no sabía entonces era que la policía sabía todo sobre él. Desde 2015, las autoridades policiales europeas, estadounidenses y australianas actúan contra plataformas de comunicación encriptadas y las desmantelan. Tras la detención de Taghi a finales de 2019, los neerlandeses reconstruyen su historial telefónico y los servicios que utilizaba. El ejemplo más reciente es EncroChat, una red de comunicación cifrada. Sus datos están en un centro de datos en Roubaix, al norte de Francia. La gendarmería francesa logra introducir un virus y penetrar en el sistema supuestamente impenetrable. La barrera se rompe y millones de mensajes son descifrados.
1: Ese fue un momento fantástico para todos. En el centro de operaciones de Europol. De repente aparecieron los primeros mensajes y empezamos a leerlos. Allí los delincuentes que operaban internacionalmente hablaban abiertamente sobre sus actividades criminales, narcotráfico, asesinatos, lavado de dinero y sobornos a funcionarios públicos. Fue un gran éxito.
0: En junio de 2020, las fuerzas neerlandesas, tras meses de escuchas telefónicas, allanaron Vaux-Plantage. En este pueblo de 1.200 habitantes, cerca de la frontera belga, la policía descubre varios contenedores que supuestamente estaban siendo utilizados por delincuentes como celdas y cámaras de tortura. El único punto positivo, la cámara de tortura nunca llegó a usarse. Pero los investigadores de Europol ya se enfrentan al próximo desafío. Tras el cierre de EncroChat, en 2020 la delincuencia organizada se pasó masivamente a un competidor, una plataforma canadiense llamada SkySC. Promocionados como cada vez más seguros, estos teléfonos encriptados se venden con la promesa de proteger la libertad de expresión y la privacidad. 70.000 usuarios en todo el mundo, casi una cuarta parte de la zona de Rotterdam y Amberes. Pero sobre todo, SkySC es técnicamente más avanzado que EncroChat.
2: Tras encontrar los servidores, grabamos conversaciones encriptadas. Recopilamos datos durante 18 meses, sin estar seguros de poder descifrarlas alguna vez.
0: A principios de 2021 se envía una actualización a los teléfonos de los usuarios. Un virus troyano. Decenas de miles de suscriptores caen en la trampa. La policía obtiene así las claves privadas de los teléfonos. Comienza la fase en vivo. Los datos interceptados se descifran en tiempo real. Una avalancha de mensajes inunda las pantallas de Europol y de las fuerzas policiales de Países Bajos, Bélgica y Francia.
2: Las unidades especiales belgas trabajaron incontables horas extra durante meses para identificar los objetivos más importantes. En el proceso salió a la luz algo indescriptible. Se desplegó ante nosotros la magnitud mundial de los crímenes. Muchas imágenes mostraban víctimas desmembradas, una violencia inconcebible.
0: Y luego, tras semanas de escucha y descifrado, comienza la acción. Se pone en marcha una enorme operación internacional en la que aduanas, policía, agencias fiscales y justicia cooperan estrechamente. Se producen más de 10.000 arrestos. En Bélgica, Francia, Países Bajos, España, los Balcanes y América.
3: La llamaron guerra contra el crimen organizado. Hubo detenciones en Sudamérica, Centroamérica y en otros lugares como Marruecos. Se quería desmantelar toda la red.

0: Paralelamente, los investigadores golpean al supercártel. Tras Taji y Rico el chileno, también son encarcelados Imperiale y Edin Gachanin. Además, se incautan 90 toneladas de cocaína, un récord histórico.
1: Sin estas investigaciones, hoy sabríamos mucho menos sobre el crimen organizado, sus vínculos con la economía y el Estado, el uso de la corrupción y la violencia, o el alcance de las ganancias y las redes globales.
2: Había corrupción en todos los niveles, en las administraciones municipales, en Hacienda, en aduanas, por supuesto, en la policía, entre abogados.
1: Finalmente, pudimos dimensionar el tamaño de estos grupos y redes criminales. Y eso también mostró cuán peligrosos son.
2: Decidimos apuntar a los niveles superiores, una oportunidad única que ofreció el hackeo de Sky SC. Por lo general, los líderes permanecen inaccesibles debido a múltiples capas de protección.
0: Las investigaciones internacionales sobre los teléfonos cifrados conducen a un gran avance en el conocimiento. En el mundo judicial surge un nuevo término: la cima de la jerarquía. Tras casi 6 años de investigaciones, el juicio de Marengo concluye en una atmósfera de plomo. Desde la cárcel, Ridwan Taji amenaza con secuestrar a la princesa heredera Amalia y al primer ministro Mark Rutte. Y el terror vuelve. El abogado Dirk Wiersum, defensor del testigo protegido Nabil Bakali, es asesinado en 2019 frente a su casa. Casi 2 años después, el conocido periodista Peter de Vries es ejecutado en pleno centro de Ámsterdam.
3: Wij doen vandaag uitspraak in de zaken van alle 17 verdachten. Als verdachte hebt u lang moeten wachten op uw vonnis. Maar dat geldt zeker ook voor de nabestaanden. Ook zij hebben lang moeten wachten op ons oordeel. Dat zal hun verdriet zeker niet minder hebben gemaakt. Dat alles geeft dit proces een gitzwarte rand. Ridwan Taghi krijgt levenslang.
0: El 27 de febrero de 2024 se dicta la sentencia. Cadena perpetua para Ridwan Taghi y 2 de sus colaboradores más cercanos, y 190 años de cárcel para los otros 14 acusados. Al final de este histórico proceso, los Países Bajos respiran aliviados. Pero persiste un temor latente. Bélgica, Francia, Alemania, Finlandia y Suecia experimentan una violencia similar vinculada al narcotráfico. Sin embargo, a menudo falta conciencia al más alto nivel político, aunque se trate de seguridad interna.
2: En lo que respecta al apoyo político, por ejemplo, para exigir más recursos, se observa que la ciudadanía es especialmente sensible al terrorismo, porque este cuesta vidas humanas. Todos se ven como posibles víctimas del terrorismo, similar a la pedofilia, donde uno ve en las víctimas a sus propios hijos. Paradójicamente, esa conciencia está ausente con el crimen organizado. Sin embargo, mi experiencia como fiscal demuestra que la amenaza que representa el crimen organizado desestabiliza nuestras sociedades occidentales mucho más que el terrorismo. Por eso, las autoridades judiciales a menudo deben esforzarse mucho para convencer a la gente. Por primera vez, en el Parlamento, mostré imágenes del expediente, imágenes extremadamente crueles y sangrientas. El objetivo era impactar a los parlamentarios para que aprueben los recursos necesarios para combatir el crimen.
0: ¿Por qué les cuesta tanto a los estados reconocer el peligro para nuestras sociedades? Porque el contrabando de drogas ocurre a la sombra del comercio internacional. El puerto de Rotterdam se ha convertido en una fortaleza. Se eliminaron los códigos de acceso. Los muelles están automatizados. Ya no hay trabajadores portuarios en el lugar. Casi inevitablemente, el contrabando se traslada a puertos más pequeños y menos seguros como Le Havre o Livorno. Apenas exterminadas, las redes criminales vuelven a crecer como por arte de magia, casi idénticas. Una historia sin fin.
4: La llamada guerra contra las drogas se asemeja a una guerra de fe. Se trata de mera política simbólica, sin ninguna estrategia para alcanzar la victoria. De hecho, esta guerra no está destinada a ganarse, sino a perpetuarse para siempre.
0: Hoy, la criminalidad y la violencia siguen una estrategia que antes era exclusiva de grupos armados: la guerra asimétrica. Este modelo concebido en el corazón de Europa está dando paso a una nueva era: la gangsterización del mundo y el inicio de una nueva lucha.

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0: ¿Viste que cuando te vas de viaje, parte del turismo es ver estos mercados techados que están teniendo un auge en todo el planeta? Se han transformado de a poco en centros gastronómicos. Hoy te quiero mostrar uno de los más importantes en Berlín, que se llama la Markthalle-Neuen.
1: Bueno, y como dijo Pía, acá les vamos a mostrar nuestro emprendimiento en una esquinita del Markthalle-Neuen, algo que es para nosotros muy tradicional, muy cotidiano, la empanada. Bueno, tuvo mucho éxito acá y queremos mostrarle un poquito nuestra historia.
2: Y bueno, ¿qué más argentino que las empanadas y que podamos vivir de esto? Bienvenidos.

0: Ah, no, esta es una bienvenida como la de antes. Así sí, falta la reverencia. Espera, ¿a quién saluda primero? Andrés, ¿cómo estás?
1: Mucho.
0: Sebas, ¿cómo andan? Tres argentinos en un programa, no se asusten, ¿eh? No se asusten. ¿Se tienen que asustar? No, somos buenos. ¿Cómo están?
2: Bien, bien, bien.
0: Muchísimas gracias por hacernos, hacernos posible poder grabar acá en un lugar tan emblemático, en un lugar tan icónico, que es una de las... A ver, ¿qué es?

0: Más bonitos, por lo menos a mí, me llena el corazón. Empanadas, empanadas argentinas, enorme. No podés evitar no verlo y te va a agarrar unas ganas terribles de comprar y escuchar la historia de estos dos grandes personajes que traen nuestro patriotismo al corazón de Europa. ¿Vamos?
1: Vamos.
0: ¿Vamos? ¿Quieren? Vamos, vamos, venga. Bueno, yo ya estoy entrando en calor. No sé si es por la comida o porque el mercado es cubierto y tan antiguo.
2: El olorcito a empanada.
0: El olorcito a locro. A locro. Vamos a explicar lo que es el locro, que es... No sé por dónde empezar. Vamos a empezar por las empanadas que ustedes ven, que es el gran emprendimiento y el lugar donde todo el mundo viene a comer empanadas. Pero después tienen algo muy especial. Lo nombraste vos y vamos a empezar por el locro, me quiero matar. El locro es algo tan especial argentino. ¿Qué es el locro?
2: El locro es un potaje, un guiso, un potaje del norte de Argentina, y lo particular es que las poblaciones originarias usaban mucho maíz blanco, que acá no se consigue. El maíz blanco y calabaza, y después le fueron metiendo, con la llegada de los españoles, carne y esas cosas, y en el norte de Argentina es el plato típico, y allá para los días de la independencia, ¿no? Para el 9 de julio, para el 25 de mayo. Al segundo invierno que empezamos con esto, dijimos, vamos a probar con el locro.
0: Porque
2: con...
0: los inviernos son...
3: Son intensos.
2: Y bueno, de a poquito la gente no lo conocía, había que explicar todo esto en alemán a un alemán para que lo entienda y es, ahora tenemos clientes que vienen en el invierno a pedir el locro.
0: Quizás comentarles a ustedes nuevamente que es un orgullo muy, pero muy grande tener este plato en Berlín porque es difícil de conseguir y ellos son los primeros. Así que para que ustedes tengan una idea de la visión de emprendimiento que hay con un plato nacional que para nosotros es lo cotidiano y, o algo básico, acá podés hacer un buen negocio.
1: Sí.
0: ¿Y las empanadas?
2: Bueno, y claro, las empanadas es más conocido que el locro, pero nosotros apostamos por hacerlo... con harina orgánica, con mucha pasión, la usamos con carne argentina. Claro, cuando a un argentino le decís que es la carne argentina, que es lo que está comiendo, y cuando ve que no se hace con carne picada, sino desmechada, eso también le da un valor. Y a nosotros nos gusta, claro, ya que nos pusimos a hacer algo...
0: Hagámoslo bien. Y aparte yo creo que si puedo interrumpir, porque viste, nosotros vivimos afuera y estamos mucho en contacto con los latinoamericanos. O sea que no es solo el argentino que te dice si es carne argentina me la como. Yo son todos.
2: Sí.
0: ¿O no?
2: Es como conocido, ¿no? A nivel, sí. Eso sí. Y es lindo lo que vos decías, entrar al mercado y ver que un pedacito de Latinoamérica, en este caso Argentina, está ahí como presentando al mercado, nos da...
0: Miren esta esquina, miren esta esquina donde estamos, porque yo creo que la marca Lenoin es un lugar muy icónico acá en la capital alemana. No debe ser fácil primero emprender y encontrar un lugar acá, porque me imagino que el mundo, me lo imagino yo, en serio, yo me hago unas películas que ni te cuento, el mundo entero va a querer tener su negocio acá mostrando sus comidas.
2: Sí, cuando empezamos era en un momento de, bueno, a ver qué se hace, provisorio, turismo bajó y yo me metí en mercaditos afuera. Y vos sabés lo que es el invierno acá. A los 7-8 meses hicimos ahí la solicitud para entrar y nos hicieron una prueba.
0: ¿Una prueba acá en el mercado?
2: Teníamos 15 minutos para presentar nuestro producto.
0: No.
2: Ellos lo probaban y la calidad, ¿no?, de todos los ingredientes. Y bueno, vinimos ahí nosotros con toda la cara, esto es lo nuestro, les encantó.
0: ¿Te acordás, Andrés, lo que le dijiste a Sebastián ese día? Que hay que prestar atención. ¿Te acordás alguna frase que le dijiste, che,
3: sí, bueno,
0: pongamos la mejor sonrisa, no sé?
3: Sí, vamos a presentar nuestro producto. Nosotros siempre confiamos mucho en la calidad del producto.
0: Bien.
3: Y es el objetivo de nuestro proyecto también, mantenerlo, porque nos alegra mucho los comentarios cuando alguien viene por aquí y recuerda los sabores de Argentina y también otros que descubren esos sabores que nosotros garantizamos mantener en el futuro.
0: Y entras y ves una calidad excelente, con harina orgánica como quieren los alemanes.
2: Sí, de un molino de Dresden, que nos trae especialmente los 50 kilos de harina cada semana.
0: Es una locura eso.
2: Por eso es tanto esfuerzo, es tan lindo. Es como cuando vos cocinás para tu familia y estás esperando que te digan que está rico. Bueno, a nosotros nos pasa lo mismo.
0: Pero uno no vive del amor que puede ofrecer. ¿Cómo es emprender acá, chicos?
2: Es difícil. Hubo que pasar por muchas trabas burocráticas, sobre todo cuando uno crece, ¿no? Como cuando empecé, yo no sabía.
0: ¿Cuándo empezaste? Decir la palabra maléfica.
2: En el 2022.
0: Sí.
2: Y yo no sabía qué iba a pasar. Yo dije, bueno, lo hago para no quedarme de brazos.

0: acusados. Y cuando vimos que funcionaba, entró él, porque le dije, si esto crece, necesitamos ser dos para poder enfrentar todo este tramiterío. Y la verdad que cuesta mucho, pero eso es lo lindo, cuando estás tanto tiempo ahí esforzándote y ves que da resultado.
1: Y también con productos regionales, que es la política del Marjale. Por ejemplo, con respecto a las fondiolas de cerdo, compramos también tenemos proveedores regionales, que es la política de fomento del Marjale también.
2: ¿Que te ponen precondiciones para los productos que utilizás acá dentro del mercado?
0: El control de calidad cada 6 meses, donde uno va mostrando dónde compra para que tenga trazabilidad del producto, para saber de dónde viene lo que uno vende. ¿Ves, Pía? Esto es lo que te decía. Esta harina, que es la orgánica del molino de cerca de Dresden, es la que nos pide el mercado. 3 veces más que una harina convencional cuesta. Pero los productos que se venden acá son estos. Y por eso trabajamos, los 50 kilos que nos llegan por semana son para hacer los discos de empanada con harina orgánica.
2: O sea, 3 veces más caro
0: que la harina convencional.
2: ¿Cuál se puede vivir de las empanadas?
0: Y eso es lo que le gusta a la gente que viene acá, ver que lo que le estás vendiendo es esa calidad.
2: A ver, 3 cosas, no sé, ayúdame. Es todo muy arriba y me quedo siempre en mis programas donde todo el mundo habla de burocracia, que es terrible en Alemania, es terrible. Yo sé que es terrible en Alemania, pero verbalizarla, ponerlo en palabras, eso ya es otro tema. Adelante, chicos.
0: Bueno, caso concreto. Uno empieza en un mercado en la calle. Para abrir un puesto en un mercado en la calle tenés que sacar 3 o 4 permisos primero. Tenés que tener, obviamente, lo que allá llamamos libreta sanitaria, las botecarte, que es para manipular alimentos, y tenés que fundar una empresa.
2: Sociedad.
0: Una empresa que puede ser, cuando yo empecé era yo solo, y luego armamos una sociedad con él.
2: Y ahí yo me asusto, porque armar una empresa ya significa que automáticamente vas a pagar un montón de impuestos y que estás en la mirada.
1: Exactamente, las declaraciones son trimestrales, luego viene la declaración anual. En este caso optamos por una GBR. Hay una sociedad entre autónomos, por eso hay que tener un permiso de comercialización y el número de impuestos, claro, de cada uno.
0: Imagínate que si todo esto nos suena a nosotros algo raro, cuando un alemán yo le preguntaba, porque capaz que por el idioma nosotros estamos no entendiendo algún artículo tal, y mis amigos alemanes decían, es que esto es inentendible, no sé, entonces tenés que ir a alguien que quizás ya tuvo un emprendimiento. Y te va diciendo, nosotros tenemos por suerte muchos amigos alemanes que tenían experiencia en gastronomía y también nos asesoraban, porque a veces que entras en un laberinto burocrático, primero tenés que sacar esto para tener esto, y después, pero si no tenés esto, no tenés el otro. Entonces, al final, eso creo que fue lo más difícil.
1: Y los seguros también, porque trabajamos con masadora, con hornos,
0: estamos en Alemania, seguro para todos.
2: Vos tenés que imaginar, vos sabés de lo que nosotros, seguro para todo, ¿entendés? Tiene la vida asegurada. La pregunta es, teniendo la vida tan asegurada, ¿podés disfrutar la vida? Sí, con buenas empanadas y el locro.
0: En invierno el locro.
2: Y el invierno el locro. Este lugar es chiquito, ustedes venden acá. ¿Dónde producen?
0: Bueno, cuando esto creció, necesitamos una cocina de las que se alquilan para caterings. Una cocina de estas grandes. Y también fue difícil y lo conseguimos y amamos a la propietaria de nuestra cocina. Así que están invitados a
2: ella. ¿La mostrás?
0: Claro, claro.
2: ¿Queda acá cerca?
0: Queda acá en el barrio, en la Copernic.
2: Ah, perfecto. Vengan, vamos a hacer un tour por Kreuzberg. Les voy a mostrar la otra cocina donde ellos hacen la producción de las empanadas que se venden acá. La historia de estas empanadas, ya las escucharon, la historia de estos chicos. Es un orgullo ver la calidad de nuestra cocina en la front line de un mercado. Volvemos y les prometo que si se quedan conmigo y con ellos, con Sebas y con Andrés, hacemos un pequeño tour por la Markthalle, el mercado este. Así cuando vienen a Berlín ya saben a dónde ir. ¿Qué les parece? Let's go. Vamos. Che, el locro me lo como después.

0: Luego vamos a integrar con una bechamel hecha con leche de almendra y margarina vegetal y con aceite de oliva para que espese bien, pero en principio este proceso es importante, este paso para sacar el agua.
1: La practicidad alemana, sí. La cocina cerca de donde vendés las empanadas.
2: Ahí, muy cerquita, estamos a menos de un kilómetro.
1: Escuchame una cosa, ¿qué estás haciendo?
2: Ahora estamos haciendo el relleno de la mediterránea.
1: ¿De la empanada mediterránea?
2: Sí. La empanada mediterránea, esta es berenjena, tomate, albahaca, aceituna negra y sobre todo mucha mozzarella. Pero primero el sofrito tiene que hacerse bien con la berenjena, y esta lleva el secretito con las hierbas, muchas hierbas aromáticas para que la berenjena tenga un rico gustito y que se amalgame con el gusto.
1: Bueno, y ustedes cocinan todo el día acá, una vez a la semana,
2: sí,
1: ¿cómo hacen?
2: Sí, hacemos una vez a la semana una gran producción aquí, y de ahí lo llevamos entre el depósito que tenemos con las heladeras y el mercado que tenemos también. En el mercado tenemos también un depósito con refrigeradores grandes y eso. Esto es lo que te decía de las hierbas aromáticas, que le dan... Claro, el aroma no sale por la tele, pero si no tenés esas hierbas, te puede quedar... La diferencia de un relleno sabroso y uno en medio insulso, los mismos ingredientes, es cómo condimentarlo, ¿no?
1: ¿Cómo posicionar nuevamente las empanadas en Alemania? Porque obviamente ustedes no son los primeros, pero viste que uno va desarrollándose, uno va, no sé, es como una curva, ¿no? Sí, ustedes pertenecen quizás a una segunda camada,
2: sí,
1: que reintrodujo otra vez las empanadas.
2: Sí, sí,
1: o sea,
2: sí,
1: no
2: sí.
1: Fueron los primeros, pero con mucha perseverancia.
2: Pues mi respeto a todos los que emprendieron antes que yo y como que allanaron un poquito,
1: claro,
2: el camino.
1: Y los que emprendieron en Alemania, porque no es lo mismo emprender en Barcelona, en Madrid o en algún otro lado donde hables español y entiendas todo, que emprender en Germany, muchachos.
2: Sí, sí, cuando tenés que llamar 20 veces para pedir un permiso y en la última te dicen no era esta oficina la que te tenía que llamar. Eso es buenísimo.
1: Y todo en alemán.
2: Bueno,
1: pongamos buena onda, que las empanadas tengan que estar ricas, ¿eh?
2: Sí, sí,
1: onda, pongamos onda.
3: Bueno, si vemos acá el mercado este, me imagino que ustedes sabrán que en Berlín en los últimos años se ha súper internacionalizado, ¿no? Esta era una ciudad que había vivido con el muro y que tardó muchísimo en realmente volverse cosmopolita, en comparación a Londres y París. ¿Cómo cambió la ciudad?
4: Con otras capitales, Berlín todavía no es una ciudad potable para eso, para poder venir a un mercado. Aquí, por ejemplo, los jueves a la noche tenés comida de 35 están de países diferentes. Y claro, somos un poco producto de eso, ¿no? De esta apertura que tuvo Berlín tardía, ¿no? Con respecto a otras capitales europeas.
3: Y te podrás dar el lujo de pagarlo también, ¿no? Que no te... No,
2: exacto,
3: viste, que no vas con... ¡Ah!
2: ¡Gracias!
3: ¡Bella! ¿De qué son? A ver, rápido.
2: Andrés, contame.
5: Bueno, tenemos esta que es vegana.
3: Dale.
5: Que tiene la particularidad de tener más aceite de oliva. Dale. En la masa, y prescindimos de huevo y manteca como las demás. Tenemos
4: el colorcito es ese, la cúrcuma y el aceite de oliva.
3: Perfecto.
5: Con espinaca, champiñón, puerro, una bechamel también con margarina.
3: Ay, Dios,
5: y esta es la criolla, que es con carne de ternera.
4: Desmechada.
3: Sí. ¿Los voy abriendo esto o no? ¿Los voy abriendo? Miren, yo les estoy preguntando al productor porque se lo van a comer después y después se enojan de que está... Perdón, aceitunas,
5: por
3: dale,
5: favor.
3: Seguí, mira.
5: Aceitunas, huevo duro también.
4: Mira.
5: Estas son... Sí.
3: Qué rico.
4: Esta es la de pulled pork, que es el proceso este, ¿no? De la cocción lenta que hacemos nosotros.
3: Con el pork.
4: Sí, estas son las que hacemos con la carne del Schwäbische Halle, que es esta carne de alta calidad. Y esta le agregamos unas hebras de queso Gouda para que se mezcle y se funda con el pulled pork.
3: Bueno,
4: y para los vegetarianos es la de... esta tiene... Sería como la caprese, pero... En el sentido que tiene mozzarella, tomate, albahaca.
3: Bueno, no la voy a abrir, así los chicos.
4: Así la pueden comer.
3: Pero así la pueden, si no se pone queso.
4: Y berenjenas, y esa es como unas berenjenas a las hierbas muy... Esa es, la verdad que...
5: Abundante queso mozzarella.

0: Carela, que
1: como siempre son generosas. ¿Cambió la forma de comer también a través de la multiculturalidad de los alemanes? Sí. ¿Lo ven ustedes? Cuéntenme. ¿Tienen no sé?
2: Sí, lo vemos y somos parte, ¿no? De esa, exactamente, de esa forma. De, nuestros hijos van los dos al mismo grado a una escuela que es una Europa, es una escuela europea español-alemán. Y claro, ¿no? Son los dos argentinos, pero no hay otros argentinos. Sin embargo, este formato de la empanada, de que se lo podés meter en lo que acá llaman el Brotbox. El Brotbox es
1: el lunch,
2: ¿no? El tapercito que se llevan a la mañana para desayunar. Y cuando los nuestros llevan empanadas, nosotros empezaron a ver las empanadas. Y ahora cada vez que hay desayuno grupal o el último día de clase o así, todos los otros compañeritos nos piden empanadas de Aupaché, sí, empanadas de nuestro negocio.
1: Vuelvo a repetir lo que es una realidad cotidiana para nosotros en Latinoamérica y en Argentina, porque somos argentinos, es un boom acá.
2: Sí. Sí,
0: sí. Además el formato también favorece, y como es todo recién horneado, admite un calentar las empanadas al día siguiente, ser que a veces da la alegría.
1: Prácticos. Yo he visto muchas madres a la tarde venir acá con sus hijos, eso era algo que no veías hace un par de años.
2: Y salen del cole y la merienda a veces es la empanada, o algunos los alemanes piden más como el Abendbrot, de la comidita de la noche, se llevan dos empanadas. Y lo que decía Andrés, nosotros lo hacemos todo en el día, en el momento.
1: Sí.
2: Quiere decir que si vos tenés una empanada recién salida del horno, podés dejarla 3 horas, 4 para después en casa calentarla, porque no te va a quedar mal, porque está tan fresco todo que va a tener el mismo sabor a la noche. Eso es una ventaja de poder en el mercado acá hacerlas cada día.
1: Claro, y los consumidores prestan mucha atención en eso.
2: Sí, en la calidad de los productos, como decíamos, es...
0: Y nos preguntan, ¿podemos, se la puedo dar a mi niño mañana para la escuela o me la puedo calentar esta noche? Y eso nos alegra mucho.
1: Me encanta mucho la información. ¿Cómo llevan ustedes la información? Porque acá todo el mundo quiere saber de dónde viene la harina, de dónde viene la carne. En serio les digo, todo quieren saber. Y después de que saben todo y que lo procesaron intelectualmente, ahí pueden...
2: Bueno, yo creo que nosotros tenemos una ventaja, que es que hay un estereotipo del argentino de que le gusta hablar, ¿no? Y le gusta explicar cosas. Bueno, nosotros no rompemos el estereotipo, entonces Andrés cuando le preguntan, y eso es lindo también, que vengan clientes que se queden charlando y le vas explicando, es parte de lo que le da sentido a no estar ahí. Al público.
1: ¿Y cómo llevan el tema de la gentrificación? Este era un mercado muy antiguo, esto es un mercado, y repito, donde vos venís, y por eso me gusta mucho, los quiero volver a invitar, son estos lugares que no te tenés que perder cuando venís a Berlín. Primero porque ves la cotidianidad del día a día de la capital alemana, que quizás no los ves en otras capitales. Acá viene la señora, acá vienen turistas, pero también vienen el vecino, acá sí. Se compra.
2: Sí, sí, sí, tenemos clientes que son vecinos de toda la vida de acá, de Kreuzberg.
1: O sea, que el turista y la gentrificación y los hipsters también, ¿o no? ¿Cómo es? ¿Cómo lo explicas?
0: Bueno, los jueves en el evento gastronómico sí notamos más la presencia de turistas o de gente que visita la ciudad. Luego, los otros días, principalmente la gente de aquí de Berlín.
2: Nosotros estamos de martes a sábados. El lunes no, porque cocinamos, y el domingo está cerrado el mercado.
1: Está bien.
2: Entonces, los días de semana, al mediodía, es mucho vecino de acá. El día jueves, que es el día donde el street food dura hasta las 10 de la noche, ahí sí hay... Pero decíamos, ¿hay gentrificación? Sí, pero hay precios todavía pagables en Berlín. Es cosa que vos te vas a mercaditos de este estilo, mercados históricos, de... Y no te digo solo Londres o París, que decíamos. Vas a San Telmo, Buenos Aires, yo...
1: Contá lo que es San Telmo. Sí,
2: bueno. El mercadito de San Telmo...
1: icónico.
2: Icónico, de los mercados de comienzo del siglo XX.
1: De Latinoamérica, uno quizás... Gracias.
2: Sí, y bueno, vas y está muy lindo y todo, pero claro, cambió totalmente a lo que era el mercado auténtico, ¿verdad?
1: Y acá no...
2: Acá todavía no, hay que mantenerlo, ¿no? Hay que mantener eso de que...
1: ¿Y cómo se mantiene eso? ¿Qué es ese no sé qué que todavía mantiene Berlín? Ustedes hace 1000 años que viven acá y yo ya estoy cansada de explicar eso. ¿Lo pueden explicar ustedes?
2: Para mí llegó tarde Berlín por el muro, ¿no? Y por la división, llegó tarde a esa gentrificación. Entonces es una ciudad que si bien, si comparás con hace 20 años, ahora está de moda y antes no, pero es una ciudad eso, que al llegar tarde todavía es más auténtica, mantiene esos aspectos que los encontrás en Berlín y nada más, ¿no?
1: Por ejemplo.
2: Por ejemplo, el Markt Hallenoyen, donde podés venir a comerte una empanada o comerte unas pastas con una fábrica de pastas, como estamos acostumbrados en Argentina, pero aquí nadie está acostumbrado. Y podés venirlas en adelante tuyo y pagás un precio razonable para eso.
0: Y la diversidad gastronómica, que habla también de cómo uno puede crear su propio Berlín, aquí como la ciudad te incluye o te invita a ser parte de ella, al no tener una tendencia hegemónica, sino varias que pueden convivir entre sí.
1: ¿Eso ayudó a sentirte donde vos podés?
0: Sí, por supuesto.
2: Sí, claro. Definitivamente, efectivamente. Claro. En Berlín no te sentís extranjero. Vos tenés
1: Somos todos raros.
2: Bueno, pero mirá, en el último censo de 3.700.000 que vivían en Berlín, creo que 800.000 eran los que habían nacido en Berlín. O sea, imagínate, casi 3 millones eran gente que o nació en otro lugar de Alemania. Y eso es lo que hace que no te sientas bicho raro. Somos todos bichos raros acá.
1: Claro. ¿Y cómo anda el alemán?
2: Este emprendimiento me hizo mejorar mucho mi alemán porque lo tenés que poner en práctica.
0: Claro, al hablar con los proveedores, al hacer los trámites. Claro,
2: con la contadora.
0: Con la contadora.
2: Todo eso en alemán. Y bueno, eso la verdad que ayuda mucho para poner en práctica el idioma.
1: Vamos a hacer una vueltita por el mercado. Markt Hallenoyen. Señor productor, ¿puede poner el nombre acá abajo? Así ustedes prestan atención, porque ya te digo, uno de los lugares gastronómicos más icónicos y naturales, auténticos, que todavía tiene Berlín, a precios que vos y yo vamos a poder pagar con una rica empanada. ¿Damos una vuelta? Ahora sí. Dale. Vamos, acompáñenme a dar una vuelta, vamos. Una caminatita por el mercado. ¿Dónde me llevan?
2: Vamos a saludar a los colegas
1: llama?
2: Italianos.
1: Buongiorno. Angelo, ¿qué pasa te cuesta?
3: Te pido una norma.
1: Ah, mirá. Buenísimo.
2: Ahora tenemos que girar por acá, por la callecita esta.
1: Miren. Vamos. Cerveza. ¿Qué les gusta la cerveza, chicos? Yo soy del vino, por eso.
2: Y pero en Alemania hay tan buena cerveza.
1: ¿Eh?
2: Sí, se puede decir. Sí.
1: Y acá estás, miren. Miren.
2: Esta es la que hacen acá mismo en el mercado. Tienen arriba también los tanques y baja la cerveza y te sirven ahí. O sea, mejor imposible. Pasta fresca, cerveza hecha acá. Empanadas y locro, ¿no?
1: Y locro.
2: ¿Qué más queremos?
1: Venga, vamos a la luz, al medio de la ¿cómo se llama? Del mercado. Miren los techos. Repito, podés venir acá y darte el lujo de más o menos, si prestás atención, comprarte más o menos todo lo que quieras, porque los precios son relativamente accesibles en comparación a otras capitales del mundo. ¿Y qué nos queda más para decir? No sé.
2: Que vengan a visitarlo. De martes a sábados el mercado está a full. O bien con productos regionales para vender. Bueno. Tenés 3 días a la semana donde vienen productores rurales y venden acá también sus productos. Eso podemos comprarle a ellos para cocinar.
1: Es un cuento de hadas esto, chicos. Bueno, y sí, hay que emprender. Dos cosas que miren a la cámara. Si vos querés emprender, dos frases fulminantes que le podés decir a la gente que quiera hacer una experiencia acá.
2: Yo diría, primero, tener pasión con lo que haces. Y segundo, perseverancia.
0: Por supuesto, y mucho ánimo.
2: Para que no quede en una aventura, ¿no?
1: Claro que no. Porque Berlín ya es una aventura.
2: O sea, la vida es una aventura y Berlín es parte de eso.
1: La vida es una tómbola. Una tómbola. Chicos, hasta la semana que viene. Muchísimas gracias desde este mercado Noi. Vengan, disfruten y gracias por quedarse en este programa. Con Andrés y Sebastián, emprendedores.
2: Muchas gracias.
1: Chao.

0: una sex symbol, una leyenda rodeada de misterio. Marilyn Monroe encarnó a la mujer de su época. ¿Acaso quedó atrapada en el estereotipo de mujer rubia? ¿Por qué Marilyn Monroe sigue siendo relevante? Una nueva mirada en el centenario de su nacimiento.
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0: La fotoperiodista de guerra Anya Niedringhaus fue asesinada en 2014 mientras trabajaba. Ahora su hermana da a conocer su legado con un libro de fotografías en 7 volúmenes. Pero antes, recordamos a Marilyn Monroe en el centenario de su nacimiento. ¿Quién fue realmente la mujer detrás de la leyenda?
1: Marilyn Monroe, una leyenda con mucho estilo, la mayor estrella de Hollywood y sex symbol de la década de 1950.
0: La conocemos desde nuestra infancia. Representa a la mujer por excelencia, hermosa y casi perfecta.
1: Kim Kardashian adelgazó 7 kilos para meterse en uno de los vestidos más famosos de Marilyn.
2: Marilyn Monroe es un mito global. No hay un país del mundo donde Marilyn Monroe no haya impactado como lo hizo en su momento.
0: Fue un ícono, pero hecho para la industria, por eso tuvo que cambiar.
1: El 1 de junio de 2026, Marilyn Monroe cumpliría 100 años y varias exposiciones en todo el mundo le rinden homenaje, como esta en París. Se publicaron numerosos libros como el trabajo curatorial Marilyn Monroe 100, con fotografías de renombrados artistas del siglo XX. El mito de Marilyn Monroe perdura hasta hoy, más aún porque murió muy joven, con apenas 36 años y por causas hasta hoy poco claras.
0: A Monroe se la identificaba a menudo como la rubia tonta, confundiendo rápidamente a la persona con sus personajes.
1: Hoy se sabe que fue mucho más que eso y que lidió con temas tan actuales como la autodeterminación, la salud mental y el control de la propia imagen.
0: Sabía quién era Marilyn Monroe por lo que me contaron, pero al investigar su vida descubrí una persona hermosa e inteligente que pedía respeto y que era feminista.
1: Una nueva mirada a Marilyn Monroe en el centenario de su nacimiento. Nace el 1 de junio de 1926 en Los Ángeles. La bautizan como Norma Jean Baker. Tiene una infancia inestable entre familias de acogida y orfanatos. Su madre es enferma psiquiátrica, su padre nunca está. Norma Jean sufre abusos y de adolescente violencia sexual. La inseguridad sufrida la marcará en su necesidad de atención y su miedo al abandono, pero también en su voluntad de llegar a ser alguien. En 1944, mientras trabaja en una fábrica de armas durante la Segunda Guerra Mundial, un fotógrafo la ve y queda cautivado por su carisma. Cosecha sus primeros éxitos como modelo pin-up, pero Norma Jean aspira a más. Quiere ser actriz. Encuentra un representante. A finales de la década de 1940, todavía está lejos de alcanzar la fama. Solo interpreta papeles de reparto y ni siquiera aparece en los créditos. Su nombre artístico forma parte de una construcción hollywoodiense. Para los estudios, Norma Jean suena demasiado común. Le eligen el nombre de Marilyn y ella decide adoptar el apellido de soltera de su madre, Monroe. Marilyn Monroe, fácil de recordar, con personalidad y perfecto para carteles cinematográficos. La industria del cine hace de ella uno de sus productos más famosos. El estudio diseña su nuevo estilo. La tiñe de rubio, le cambia el maquillaje, la ropa, el lenguaje corporal. Incluso le modifica la línea del cabello para realzar su rostro y la encasilla.
0: Hay que tener en cuenta que la industria cinematográfica funcionaba con una especie de sistema de casting, es decir, que a ciertos actores siempre se les asignaba el mismo tipo de roles. En el caso de Marilyn Monroe, el de chica pin-up y de rubia tonta. Aunque, por supuesto, no era ninguna rubia tonta. Era mucho más que eso. Además, los estudios destacaron el relato de su supuesta infancia infeliz en un orfanato, con una madre que supuestamente la maltrataba y un padre ausente. Vieron el modo de presentar Hollywood como la salvación de esa muchacha que salió de la pobreza y glorificar el sueño americano. Proyectar tristeza y dificultades sobre ella forma parte del mito.
1: Entonces, ¿cómo era en realidad la mujer que hubo detrás del mito? Hollywood la lleva al éxito y la fama, pero a un alto precio. El sistema de estudios le impide decidir por sí misma. Torrente pasional marca un momento clave de su carrera. Marilyn se convierte en estrella internacional. En la película, Monroe encarna a una esposa despiadada, una mujer fatal, un papel de carácter en un melodrama de cine negro. Pero Marilyn aspira a más y hace todo para conseguirlo. A pesar de ser ya una estrella mundial, asiste a clases de actuación, lee con avidez y estudia sus papeles obsesivamente. En 1954 funda su propia productora, un paso revolucionario para una mujer en aquella época. Quiere elegir sus propios proyectos, producir y participar en obras ambiciosas. Así empiezan a tildarla de complicada.
0: A principios de la década de 1950, luego de haber trabajado mucho en su imagen pública, hizo lo posible por liberarse de esa imagen y exigió que le dieran papeles un poco más versátiles y más complejos, y lo consiguió, pero no fue fácil.
2: Marilyn encuentra un muy buen director con Billy Wilder. Acepta trabajar.

0: trata de trabajar con Lawrence Fishburne. Se mueve con John Huston, por un lado. Por otro lado, en algún momento dado, Marilyn Monroe también se vuelve productora. O sea, trató también de mantener un control creativo en sus películas que fuera más allá del término de la actriz o del guión o del proyecto. Entonces, no, desde luego que hay una evolución. Ahora, era una buena actriz, pues bueno, finalmente al principio tiene que cubrir con el rol que la industria le exige, que es la rubia tonta, la rubia sexy, etcétera. Pero llega un momento en que Marilyn da la vuelta, ¿no? Y entonces aprovecha que la está dirigiendo Billy Wilder en la comezón del séptimo año, y entonces se convierte en esta figura casi etérea de la vecina de arriba que pone en peligro moral al protagonista, ¿no? Entonces ya la ves diferente, ya la ves con otra sensibilidad, ya la ves de una forma distinta.
1: En esta comedia romántica nace una de las imágenes más icónicas de la historia del cine. Marilyn con el vestido blanco revoleando sobre la rejilla del metro. La prensa había filtrado la calle y la hora del rodaje. Se presentaron 3.000 curiosos y se armó tal revuelo que tuvo que rodarse de nuevo en estudio. La imagen dio la vuelta al mundo. Fue un desastre para la vida privada de Marilyn. Poco antes se había casado con el jugador de béisbol Joe DiMaggio, su segundo marido, que se puso muy celoso al ver a la multitud gritar y vitorear a su esposa. Marilyn aún estaba rodando cuando pidió el divorcio. 1954 es un año decisivo para ella. Mientras Hollywood perfecciona su imagen con esta película, su vida privada se rompe en pedazos. Pero otro suceso intensifica su deseo de ser tomada en serio como intérprete. En febrero de 1954, el ejército estadounidense lleva a Marilyn de Japón, donde estaba de luna de miel, a Corea para levantar la moral de las tropas que siguen estacionadas allí tras el armisticio de 1953. La visita se organiza de manera espontánea y Marilyn acepta con entusiasmo la oportunidad de interpretar un papel fuera del guionizado mundo de Hollywood. Quiere hacer algo por sus fans y experimenta algo nuevo, conectar con su público en directo. En solo 4 días ofrece 10 actuaciones ante casi 100.000 soldados. La gira es todo un éxito. A pesar de las bajas temperaturas, actúa con un ligero vestido de noche. Acaba enferma de neumonía, pero fortalecida a nivel personal. En 1955 se muda temporalmente a Nueva York para estudiar en el Actors Studio con Lee Strasberg. Es su rebelión contra el sistema de estudios. Renegocia su contrato y exige más poder de decisión para elegir sus papeles. Y utiliza su fama de forma muy consciente para posicionarse. Los prejuicios raciales le impiden a Ella Fitzgerald, leyenda del jazz, cantar en los grandes clubes. Marilyn interviene proponiéndole al dueño de un famoso local: «Contrátala y yo estaré cada noche en la primera fila». Llega la prensa, el club se llena y Ella Fitzgerald salta al estrellato. Marilyn demuestra una vez más que sabe exactamente cómo aprovechar su fama. Su instinto le dice cómo funciona el poder, una faceta suya que hoy podemos narrar y celebrar.
2: Se opuso a muchas cosas que en aquel tiempo eran impensables, especialmente respecto a la segregación racial que rechazaba. Por eso se implicó contra el racismo.
0: Marilyn había sufrido una serie de abandonos y desamores terribles desde su infancia, abusos de todo tipo. Entonces, cuando Marilyn tiene el poder y cuando Marilyn puede hablar y puede expresarse, siempre se expresa a favor de causas sumamente lógicas. Obviamente, Marilyn Monroe es una mujer que admira a las mujeres y que apoya a las mujeres y que apoya estos cambios de imagen que la mujer va teniendo en la década de los 50.
1: Pero a Hollywood le interesa poco la nueva Marilyn Monroe. Se suceden las disputas contractuales. Cuanto más control gana, más choca con el sistema. Los métodos de interpretación que aprende en el Actors Studio son tan potentes como peligrosos. Se enfrenta a sus emociones sin estabilidad mental. Se casa con el dramaturgo Arthur Miller, un matrimonio que también terminará en divorcio. Sus traumas de la infancia afloran y su salud mental se resiente. A menudo llega a los rodajes con horas de retraso, duda de sí misma, teme no ser bastante buena. Toma grandes dosis de tranquilizantes para dormir. El alcohol le impide concentrarse y olvida los diálogos.
0: Pues obviamente Marilyn Monroe es una fuente inagotable de personajes. Y pues bueno, Billy Wilder y John Huston y todos los directores que la dirigieron sufrían mucho a veces porque pues Marilyn estaba en un estado siempre muy vulnerable en términos emocionales, ¿no? Siempre llegaba tardísimo a los llamados, no se aprendía sus líneas, retrasaba terriblemente las filmaciones. Pero bueno, finalmente ahí estaba Marilyn Monroe y sabía todo mundo que tenían que aguantar.
1: Marilyn luchó contra sus demonios y siguió adelante. Pareciera que ya se ha contado todo sobre Marilyn, pero un aspecto de su vida es poco conocido. A principios de los 60 viajó mucho a México. Sorprendía a los periodistas con su dominio del español. Oficialmente iba para comprar muebles, joyas y artesanía, pero había mucho más.
0: No sé si sea el momento de contarte pues la famosa aventura mexicana de Marilyn Monroe, ¿no? Que bueno, Marilyn Monroe, el último enlace matrimonial que tuvo pues fue con un hombre llamado Arthur Miller, que pues bueno, es uno de los grandes dramaturgos estadounidenses. Eso la acercó a toda una serie de personajes que venían del medio cultural, del medio intelectual. Y en un momento dado, un fotógrafo y cineasta mexicano llamado José Bolaños la invita a México. Y entonces Marilyn Monroe en 1962 pues llega a México y llega con un vestido verde ceñido impresionante. José Bolaños está todo el tiempo junto a ella, ve a todos los intelectuales de la época, visita la casa del Indio Fernández con quien se toma unos tequilas, visita un foro de los estudios Churubusco donde se está filmando El Ángel Exterminador de Luis Buñuel, o sea, conoce a Luis Buñuel.
1: Marilyn sueña con rodar películas independientes en México. Hay indicios de que aspira a trabajar en un proyecto con Luis Buñuel, figura clave del cine surrealista. Las películas del director español, disruptivas, enigmáticas, artísticas y complejas, son lo opuesto a Hollywood. En la escena intelectual de México, Marilyn Monroe encuentra por fin reconocimiento como artista.
2: No la trataron como una bomba sexual, sino como un ser humano con talento, aspiraciones y metas, como alguien que respetaba la cultura mexicana y estaba allí porque quería trabajar con ellos. Y ellos querían trabajar con ella. Sería grandioso trabajar con Marilyn Monroe. Luis Buñuel la invitó a un rodaje por ese motivo, no solo para verla, sino para conocerla mejor. Ella quería trabajar con Buñuel porque era un cineasta muy respetado. Quería ver, ¿cómo ruedan ustedes? Perfecto. ¿Qué podemos hacer juntos?
1: Aquellos proyectos en México nunca llegaron a concretarse. La última película estadounidense que Marilyn completó fue Los Inadaptados, de 1961. El guion es de su marido Arthur Miller. La relación finalizaría en medio del rodaje. Tan solo dos años después, Marilyn vuelve a estar en el centro de atención internacional. En mayo de 1962, le canta el Happy Birthday, Mr. President a John Kennedy, un momento histórico entre el glamour y el escándalo. Semanas más tarde, el 4 de agosto de 1962, muere Marilyn Monroe, repentinamente. Hasta hoy, su muerte sigue siendo un enigma y también se especula que podría haber sido asesinada, aunque según el informe de la autopsia, murió por una sobredosis de tranquilizantes. Marilyn sufría depresiones, insomnio, adicciones. Necesitaba compasión, pero solo cosechó sensacionalismo. Su cuerpo, su estado emocional, sus fracasos, todo se convirtió en un producto de consumo bajo la mirada de una opinión pública despiadada. Marilyn Monroe fue una de las primeras figuras globales en las que el público proyectó sus fantasías y sueños, mucho antes de que las redes sociales comenzaran a fabricar celebridades en serie.
0: Fue un personaje profundo.

0: Profundamente abusado por la industria del entretenimiento, por productores, por actores famosos, por sus propias estrellas de reparto, pues Marilyn en esta vulnerabilidad caía también en sus manos y pues bueno, también un abuso por parte de incluso la política estadounidense. Finalmente, creo que no vimos lo mejor de Marilyn en términos de actorales. Creo que eso venía ya después, pero lo que está y lo que existe finalmente es un logro muy grande para una mujer en un mundo de tiburones como es y sigue siendo Hollywood hasta la fecha.
1: We could still see her
2: Aún así, se
1: humanity.
2: percibe
1: Like I
2: su
1: said,
2: humanidad.
1: she was
2: Fue una
1: ahead of her time,
2: adelantada a su
1: and we
2: época
1: don't
2: y no
1: talk
2: se habla
1: enough
2: lo
1: about how
2: suficiente de
1: ahead of her
2: eso.
1: time she was. Elle incarne plusieurs choses à la fois une
2: Encarna
1: femme
2: muchos
1: forte,
2: aspectos.
1: combative,
2: Era una mujer muy fuerte y combativa que logró
1: d'abord
2: muchísima fama e
1: révolutionnaire,
2: independencia
1: d'emancipée,
2: económica, y
1: d'indépendante
2: al mismo
1: militaire,
2: tiempo, a menudo,
1: et
2: se
1: en
2: la
1: même
2: describió
1: temps,
2: como un objeto
1: elle a beaucoup
2: moldeado
1: été
2: por y
1: décrite
2: para
1: comme un
2: los hombres.
1: objet, elle a été conçue beaucoup comme un objet façonné
2: Es una
1: pour et
2: figura
1: par les hommes.
2: ambivalente.
1: Donc elle est assez ambivalente.
3: Un siglo después de su nacimiento, redescubrimos a Marilyn Monroe, no solo como actriz que tuvo un final trágico, sino como mujer y artista que buscó el reconocimiento y en gran parte tiene el mérito de ser un ícono aún hoy. Ella diseñó su imagen, aunque en cierto punto perdió el control. Marilyn Monroe nunca pudo escapar de la mirada pública, pero quizás hoy ya no deberíamos preguntarnos por qué fracasó, sino centrarnos en lo que nos mostró. Que ser el centro de atención puede ser difícil y es fundamental reconocer dónde están los límites.
2: ¿Cómo se le rinde homenaje a una mujer que entregó su vida por su profesión? Anja Niedringhaus fue la primera fotógrafa alemana en recibir el premio Pulitzer. Dejó un legado de 300.000 imágenes que desde la cercanía muestran el sufrimiento humano. Una buena fotografía es aquella que transmite exactamente lo que ocurrió, tanto en lo emocional como en lo informativo, cuando se logra narrar una historia en una sola imagen. Anja Niedringhaus fue una de las fotoperiodistas de más renombre. Trabajó durante 12 años para Associated Press, la mayor agencia de noticias global. Sus fotos se publicaron en periódicos y revistas de todo el mundo. Hasta que en abril de 2014 fue asesinada a tiros en Afganistán. Gerhard Steidl convirtió sus extraordinarias fotografías en un proyecto editorial único. Recoge en 7 volúmenes la obra completa de Niedringhaus, que el prestigioso editor estudió a fondo.
3: Podemos subir el negro.
2: 1.300 páginas, impresión offset a 4 colores, en blanco y negro y a color.
3: Pondría un poco menos de amarillo en toda la hoja y aquí además un poco menos de magenta. Siempre se acercaba mucho a las personas con la cámara y casi siempre era la cámara lo único que separaba a ambos rostros. Tanto se acercaba a la gente. Por eso los ojos de las personas que fotografía dicen mucho más que en imágenes captadas de más lejos. Esa cercanía con las personas caracteriza todas sus imágenes y las hace fascinantes.
2: Algunas de sus primeras fotografías de su época escolar y universitaria. Imágenes de la guerra de los Balcanes. Entonces cubrió por primera vez una guerra. Era la fotoreportera más joven de European Photo Press Agency. Esa experiencia la afectó muchísimo. A mí se me saltaban las lágrimas al ver lo horrorizada que estaba. Eran imágenes muy duras. Se me hacía muy difícil ver sus fotografías de Albania y a ella aún más. Por eso me parecen especiales, porque ella no soportaba verlas. Gide Niedringhaus, la hermana de Anja, es quien impulsó el proyecto. La familia vivía en un pueblito del oeste de Alemania. En su despacho conserva el premio Pulitzer de Niedringhaus, la primera fotógrafa alemana en recibirlo. Aquí es donde Guide revisó su legado. Abordó crisis y guerras, pero también la política, la sociedad y grandes competencias deportivas en todo el mundo. Aquí están todas las imágenes que captó, aproximadamente 300.000 fotografías. Algunas son en formato digital y están almacenadas en una gran variedad de soportes de datos. Otras están en incontables negativos de la época analógica. De estas decenas de miles tuvieron que digitalizarse y convertirse en documentos de imagen. Tomó varios meses clasificar, organizar y transferir a un archivo fotográfico toda la obra. El proceso fue posible gracias a la Fundación Rome de Gotinga, que apoyó el proyecto con más de 300.000 euros. Finalmente, Guide Niedringhaus seleccionó más de 1.100 fotografías. Tras ordenarlas secuencialmente en pequeño formato, comisarió las imágenes. Esta maestra de escuela asumió un rol inusual, el de editora. Hice casi todo por intuición. No sé absolutamente nada de fotografía y apenas tomo fotos. Me senté con todas las hojas de contacto del tamaño de una foto de carnet. Entré en una especie de rutina y cada día miraba imágenes durante 6, 8 y a veces 10 horas. Perdía la noción del tiempo. El editor Gerhard Steidl la acompañó y asesoró.
4: Yo no me complicaría demasiado, simplemente miraría las fotos. ¿Cuáles encajan? ¿Forman una pequeña historia? Aquí vemos claramente a una mujer. Quizás tomó la foto a través de la ventanilla de un auto o de un autobús. Es evidente que la mujer sufre mucho. Este hombre parece desconfiar del futuro. Y esta foto no encaja en absoluto, así que tiene que ir algo diferente. No está bien decirlo, pero en realidad es bastante entretenido. Entretenido en el sentido de que uno mantiene un diálogo con las fotos y comprende algo que antes era incomprensible. Ese es el arte de hacer libros.
2: El resultado son los 7 volúmenes de Anja Niedringhaus Photography, un homenaje a la obra de toda su vida.
4: Cuando uno ojea estos 7 volúmenes, revive la vida de la fotógrafa. Encauzar su trabajo en semejante edición integral es algo verdaderamente sensacional. Porque te ha permitido disfrutar de una gran vivencia.
2: Siempre puso a las personas en el centro de su trabajo. Pero no respondía si le preguntaban qué revelaban de ella sus fotos. No puedo decirlo. No. No digo nada sobre mis fotos, ni pensarlo. Sus imágenes hablan por sí solas. Una obra extraordinaria reunida en 7 tomos. Esto fue Cultura 21, con una mirada al legado de 2 mujeres inspiradoras. Hasta la próxima semana.

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11: Empecemos hoy con un test. ¿Qué fortalece tus defensas? A. Comer garbanzos. B. Donar sangre. C. O un montón de estiércol. Respuesta correcta, A, B y C. Pero eso no es suficiente. Tu sistema inmunitario necesita mucho más.

El cuerpo humano está compuesto por miles de millones de células, y entre ellas suceden muchas cosas. El torrente sanguíneo descarga aquí los nutrientes y recoge los productos de desecho. Entre las células se acumulan también patógenos, células del sistema inmunitario y restos de células muertas. Es aquí donde entra en acción el sistema linfático. A primera vista se asemeja a una empresa de transporte, pero tras esta fachada opera el servicio secreto de nuestro cuerpo. A diferencia del torrente sanguíneo, el sistema linfático no tiene una bomba central y la linfa fluye unidireccionalmente. La red del sistema linfático llega a casi todos los rincones del organismo y transporta diariamente cerca de 2 litros de líquido linfático con la ayuda de músculos y válvulas de retorno. En el intestino, el sistema linfático absorbe las grasas, que por su gran tamaño no pueden ser transportadas por los vasos sanguíneos. Las amígdalas nos protegen de los patógenos del aire y de los alimentos, y a través del vaso, el sistema linfático absorbe las sustancias extrañas a la sangre. En la zona de la vena cava superior, el sistema linfático devuelve al torrente sanguíneo el líquido linfático filtrado. En el recorrido se encuentran cientos de puntos de control llamados ganglios linfáticos. Aquí aguardan los agentes del sistema inmune.

0: necesario adquirido o adaptativo. El timo enseña a los linfocitos T a diferenciar entre lo que es y lo que no es propio del organismo. Además, se entrenan para identificar y combatir las células infectadas. El proceso de selección es muy duro. Al final, solo se gradúa menos del 5%. El sistema inmunitario dispone entonces de agentes altamente especializados, capaces de detectar y combatir millones de agentes patógenos diferentes. Al detectarlos, los linfocitos T piden ayuda. Se producen entonces glóbulos blancos y el aumento de células y líquido en los ganglios linfáticos causa la inflamación de los mismos. Una vez que se combate la enfermedad, la mayoría de los anticuerpos se disipan, aunque algunos linfocitos B y T logran sobrevivir. Y si sucede otro ataque, ya están preparados para combatir rápidamente a los enemigos, permitiendo una inmunidad de por vida frente a algunas enfermedades. A lo largo de toda la vida, el sistema linfático garantiza el bienestar del medio interno, ordena el espacio extracelular y mantiene el sistema inmune en funcionamiento.
1: Estar mucho tiempo sentado o de pie afecta negativamente la circulación del sistema linfático. El calor extremo, la ropa ajustada y el exceso de sal entorpecen también el flujo de la linfa. Por el contrario, esto estimula el flujo linfático, la actividad física y la ingesta de agua, la hidroterapia, los ejercicios de pie y el calzado bajo. La retención linfática sucede como consecuencia de una enfermedad o luego de una operación. En este caso, el drenaje linfático puede ayudar, además de tener efectos estéticos. Barriga plana, piernas tonificadas y una linda cintura. Todo esto promete el tratamiento Miracle Touch de Brasil, una forma especial de drenaje linfático. Adela Skenby acude regularmente a Farah Sali para recibir tratamiento. La falta de ejercicio, la vida sedentaria y una mala alimentación pueden provocar rápidamente retención de líquidos.
2: Llevo el agua hacia arriba, siempre en una sola dirección. En las piernas, siempre de abajo a arriba. Impulsamos así toda el agua, de modo que pueda ser absorbida por los ganglios linfáticos y luego pase por los riñones, para luego ser expulsada por la orina. La circulación mejora, la sangre circula mejor. Después del tratamiento, me siento mucho más liviana.
1: Muchas mujeres aprecian este tipo de masaje. Consultamos al fisioterapeuta Tim Mayhöfner para averiguar cuán efectivo es este masaje milagroso.
0: No se pierden calorías ni peso. Esto es en realidad una manera de moldear el cuerpo, moviendo los líquidos corporales y ayudando al organismo a eliminarlos. Simplemente se reduce el volumen de los tejidos en zonas como muslos y cintura, dando como resultado un buen efecto óptico.
1: Según Mayhöfner, este método no es perjudicial para la salud, aunque funcionaría mejor si se hiciera con regularidad junto con un cambio de estilo de vida en general.
0: Cambiar la rutina básica, moverse más, comer sano, dormir, mantenerse en forma. Pienso que estas son las reglas más importantes, y el masaje podría servir entonces como un gran punto de apoyo en temas estéticos.
1: Para Adela, el drenaje linfático brasileño es como un incentivo a alimentarse sano.
2: Bajé mucho de peso, 4 kilos. Adelgacé la barriga, mi parte más problemática del cuerpo.
1: Un masaje especial. Cuando el líquido linfático fluye correctamente, no solo es más sano, sino que ayuda a mejorar el aspecto. Las infecciones tanto virales como bacterianas suelen provocar la inflamación de los ganglios linfáticos. Es una señal de que el sistema inmune está funcionando al máximo. Hay casos en que la inflamación de los ganglios también puede indicar la presencia de un tumor. En el caso del cáncer de mama, las células cancerígenas pueden propagarse a través del líquido linfático. Por eso, generalmente, se suelen extirpar los ganglios linfáticos. pero esto puede congestionar el sistema provocando un

0: linfedema, una hinchazón de brazos o piernas.
1: Delgadas líneas atraviesan el brazo. El sistema linfático puede visibilizarse por medio de un líquido de contraste intravenoso que le inyectan a Frauke Efferts. Sufre de un linfedema, una obstrucción en los canales linfáticos. El problema fundamental es que se extirparon los ganglios linfáticos. Esto significa que la vía de drenaje linfático está bloqueada. Además, hay tejido duro que constriñe los vasos principales. A Frauke Efferts le diagnosticaron cáncer de mama hace 17 años. La operaron y le extirparon los ganglios linfáticos de la axila. Pero eso tiene consecuencias. Un rasguño en la piel puede hacer que entren gérmenes y su sistema linfático no puede eliminarlos todos.
0: Todo el brazo se infecta, se hincha y me da fiebre. Enseguida noto que comienza a palpitar. Entonces necesito tumbarme. Muchas veces incluso me internan. Y paso 4 días en el hospital con dosis altas de antibióticos.
1: Esta infección del sistema linfático se llama erisipela. El brazo se hincha considerablemente. Frauke probó varias terapias. No sabía que se podía operar. Eso le dio esperanzas.
0: Espero no volver a tener erisipela. Es muy peligrosa. Si no se trata a tiempo, puede provocar una septicemia y la amputación del brazo. Así que no hay que subestimarlo.
1: Cada año, solo en Alemania, 17.000 mujeres sufren edemas postoperatorios, pero este problema puede mejorar con una operación. El drenaje linfático se desvía hacia las venas para facilitar la eliminación del exceso de líquido. Se trata más bien de falta de información. Muchos pacientes que padecen un problema de este tipo acuden a un linfoterapeuta o a un centro de terapia linfática. Muy pocas veces se menciona la posibilidad de una intervención quirúrgica. Así ocurrió con Frauke Efferts. Faltan 24 horas para su operación y está esperanzada.
0: Estoy feliz. Me alegra de que haya solución a este problema que sufro desde hace años.
1: Semanas más tarde nos encontramos con Frauke Efferts en su jardín. Puede usar su brazo con normalidad.
0: Mi brazo adelgazó casi 4 centímetros de diámetro y se ha quedado muy blando. La fisioterapeuta me dice que ahora tiene arrugas, algo que nunca tuve.
1: Los nuevos canales linfáticos parecen funcionar. El brazo está un poco más hinchado que el otro, pero Frauke Efferts casi no siente dolor.
0: Si me sigo sintiendo como ahora, no necesito hacer nada más. Estoy mucho mejor.
1: Su calidad de vida ha mejorado por fin, después de 17 años.
0: En la defensa contra infecciones e inflamaciones, el sistema linfático trabaja junto al aparato sanguíneo. La sangre transporta a gran velocidad las células inmunitarias a donde se necesitan y produce sus propios anticuerpos especiales. El torrente sanguíneo y, por ende, el sistema inmunitario pueden beneficiarse de la donación de sangre. Un accidente o un parto. Una larga operación. Si una persona pierde mucha sangre, su vida depende de las reservas disponibles en el banco de sangre. La sangre es el jugo de la vida, según recalca el doctor Sven Paine, director del Instituto de Medicina Transfusional de la Universidad de Hamburgo.
1: Cada uno de nosotros tiene unos 5 litros de sangre circulando constantemente por el cuerpo. Transporta las sustancias mensajeras y el oxígeno. Y si falta el transportador, entonces falta el oxígeno y los nutrientes en el cerebro, en el corazón y en los músculos. Y entonces el cuerpo deja de vivir, de existir o de ser eficiente. El organismo no puede funcionar sin la sangre como sustancia de conexión entre nuestros órganos.
0: Para grandes pérdidas de sangre se necesitan tener buenas reservas en el banco de sangre. Y para ello los donantes son esenciales. Por ahora, y a pesar de intensas investigaciones, la sangre humana no puede producirse artificialmente y probablemente tampoco será posible en los

0: próximos 20 años. Los donantes de sangre salvan vidas.
1: Hace 100 años que se dona sangre en grandes cantidades. A lo largo de estos años se ha comprendido que donar sangre no hace daño. Esto significa que para las personas que donan regularmente medio litro de sangre, no tiene consecuencias perjudiciales para su salud.
0: Al contrario, quienes donan sangre se benefician a largo plazo. Así lo demuestra un nuevo estudio. Las personas que donan sangre con frecuencia suelen tener una capacidad de renovación de células sanguíneas más rápida y adaptable a cambios.
1: Donar sangre con regularidad podría evaluarse como un tipo de estrés positivo. Es como salir a correr. Estos factores de estrés positivo ayudan a las células madre a regenerar las células del organismo más rápidamente y mejor, manteniendo así el cuerpo en buena forma.
0: Hace 25 años que Matthias Schmidt es donante de sangre. Cada 3 meses acude al centro de donación en Hamburgo. Siente que donar le hace bien.
1: Inmediatamente después de que me sacan sangre, tengo una sensación extraña en la cabeza, pero enseguida se me pasa. Hasta ahora solo me ha hecho bien.
0: Antes de extraerle sangre, se le mide la tensión arterial y la temperatura corporal. También se comprueba si tiene suficientes glóbulos rojos. Solo se puede donar sangre si todo está bien y no hay carencia de hierro. Durante 10 minutos se le extrae medio litro de sangre, una cantidad inocua.
1: Hay gente que se siente muy animada e inspirada luego de donar sangre, pero también hay quienes dicen, hoy no voy a entrenar en el gimnasio, sino que voy a descansar en el sofá y a poner los pies en alto, y mañana seré de nuevo el mismo.
0: Luego de una donación, el organismo se encarga inmediatamente de reponer la sangre. En cuestión de minutos u horas, el contenido líquido de la sangre se repone en los vasos sanguíneos mediante la absorción de agua de los alimentos y los tejidos. Los riñones detectan la disminución del oxígeno en la sangre y responden liberando la hormona eritropoyetina o EPO. La hormona EPO estimula la producción de células madre hematopoyéticas en la médula ósea, lo que lleva a la formación de nuevas células sanguíneas.
1: Los glóbulos rojos, las células sanguíneas encargadas de transportar el oxígeno, constituyen el componente esencial. Se reponen completamente después de 4 a 6 semanas.
0: Este proceso regenerativo sanguíneo también estimula el sistema inmunitario. Los investigadores de células madre del Centro Alemán de Investigación Oncológica han podido demostrarlo.
1: Se han identificado cambios genéticos en personas que donan sangre con regularidad. Los hemos analizado en detalle y se demostró que estas mutaciones genéticas facilitan una respuesta más ágil a la pérdida del volumen sanguíneo, activando mecanismos de regeneración más eficientes.
0: Donar sangre también conlleva otros beneficios. Un estudio ha demostrado que donar sangre habitualmente puede reducir la tensión arterial en personas hipertensas. Además, la sangre donada se somete a análisis exhaustivos para detectar diversas anomalías y enfermedades, y este proceso también sirve como un control de salud para los donantes.
1: La gente que viene aquí al hospital para donar sangre se somete a diversos análisis de sangre adicionales. Se analizan las reservas de hierro, los valores hepáticos y la función renal. Y si observamos alguna anomalía, hablamos con los donantes.
0: Algunos estudios sugieren que los donantes de sangre habituales tienen menos probabilidad de resfriarse, además de tener una mejor respuesta inmunitaria en general. Cualquier adulto puede donar, con algunas excepciones.
1: En caso de enfermedades malignas, cardiovasculares o si hubo un derrame cerebral.
0: Una sola donación de sangre puede salvar 3 vidas. Y el donante también fortalece sus defensas. Buenos motivos para reflexionar sobre el tema. La alimentación es muy importante para el sistema inmunitario. Así lo demuestra, por ejemplo, un estudio realizado en Tanzania. En las zonas rurales, la gente come tradicionalmente mucha fruta, verdura y cereales. Pero cuando la gente se traslada a la ciudad, su dieta también cambia e ingiere muchas grasas saturadas y azúcar. Eso debilita su sistema inmunitario. Pero ¿por qué una dieta fundamentalmente vegetal es buena para las defensas del organismo? La fibra es la clave. ¿Cómo funciona nuestro sistema inmunitario? ¿Cuáles son las influencias positivas y negativas? Los expertos en medicina molecular, Nicola Galiani y Francesco Siracusa, estudian estas cuestiones junto con otros investigadores internacionales. Se enfocan desde hace años en los linfocitos T colaboradores.
1: Las células T juegan un papel central en el sistema inmunitario y organizan toda la respuesta inmune. Los linfocitos T colaboradores nos permiten comprender cómo funciona realmente el sistema inmunitario.
0: Los linfocitos T colaboradores son un subgrupo de glóbulos blancos, los leucocitos. Cuando son atacados por agentes patógenos, activan otras células que producen los anticuerpos necesarios para la defensa. Si nuestras células T fallan, los patógenos lo tienen fácil. Los investigadores quieren saber si los linfocitos T colaboradores y, por tanto, nuestro sistema inmunitario en su conjunto, reaccionan a determinados componentes de nuestra dieta y cómo lo hacen.
1: Como humanos, somos omnívoros. O sea, nuestra dieta puede variar. Puede ser muy diferente en dependencia de la persona concreta. Queríamos entender si tiene un impacto en nuestro sistema inmunológico cuando cambiamos nuestra dieta a corto plazo.
0: En el foco de su estudio están las fibras vegetales. Se sabe que la fibra es importante para nuestro sistema inmunitario. Hay mucha fibra en los garbanzos y las lentejas. Los alimentos ricos en fibra casi siempre contienen dos tipos de fibra que cumplen funciones diferentes en nuestro organismo. Las fibras solubles absorben el agua y se hinchan. Esto aumenta el volumen de las heces, estimulando así la actividad intestinal. Aumentan también la sensación de saciedad durante más tiempo. Las fibras insolubles sirven de alimento a determinadas bacterias de nuestro microbioma intestinal. En el proceso de fermentación bacteriana se producen ácidos grasos de cadena corta. Estos ácidos grasos de cadena corta sirven de fuente de energía a los linfocitos T colaboradores. La teoría de los investigadores es que cuando falta la fibra, las células T funcionan peor. Para su experimento, se pidió a los participantes en el estudio que siguieran una dieta rica en fibra, de 45 a 50 gramos, durante unos días. Durante los 5 días siguientes, no debían apenas comer alimentos ricos en fibra. Para poder comparar los resultados de ambas fases, todos debían consumir exactamente 1.700 kilocalorías al día. Los participantes recibieron listas de alimentos y recetas específicas para cocinar. En la fase rica en fibra, había productos integrales, legumbres, verduras y fruta. Los productos lácteos como el yogur y el requesón estaban permitidos en ambas fases. En la fase sin fibra, se permitían productos de harina blanca como pan no integral, alimentos azucarados, polenta, puré de papa instantáneo y huevos, además de carne y proteínas en polvo. Carbohidratos vacíos que con solo 1.700 kilocalorías al día ya no llenaban a los participantes. Solo 3 días después de comenzar la fase de dieta baja en fibra, hubo una reducción significativa de los ácidos grasos de cadena corta. Y la función de los linfocitos T colaboradores se vio afectada.
1: La función de las células T se reduce y, en consecuencia, también disminuye la defensa contra los patógenos.
0: Los investigadores dieron otro paso más, un experimento con ratones que fueron infectados con patógenos. El resultado fue que, sin fibra, las células T fueron incapaces de proteger adecuadamente a los ratones de patógenos como la salmonela. Se enfermaron con más frecuencia y más gravemente. Conclusión, unos pocos días sin suficiente fibra nos hacen más susceptibles a los patógenos. Pero nos sirve de consuelo saber que podemos

0: Podemos restablecer rápidamente un sistema inmunitario fuerte. En cuanto comemos fibra, nuestras células T se regeneran en pocos días. Los investigadores tendrán en cuenta, también a nivel personal, los resultados de su estudio.
1: Mi alimentación es poco saludable. Quizás por eso decidí participar en este estudio, para entender realmente si los hábitos alimentarios influyen. Y ahora que lo sé, ¿cómo de forma más consciente?
0: Si come más a menudo, por ejemplo, una ensalada de lentejas, las células T y el sistema inmunitario se lo agradecerán. Algunas personas desconfían del sistema inmunitario, sobre todo los padres. Por eso limpian, friegan y desinfectan todo lo que pueda entrar en contacto con sus hijos. Nada de gérmenes. Pero esto no es nada bueno, ni para los niños, ni para su sistema inmunitario.
1: Paja, polvo, plumas, fango y estiércol. Y en medio de todo ello, los hijos de la familia Willebrand. Desde muy pequeños, Ina, Laura, Thea y Jan han estado conviviendo con muchos animales y ahora ayudan en la granja. Los niños juegan mucho en la arena y la tierra. A su madre Cristiane le parece bien. A esta ingeniera agrónoma tampoco le preocupa que se metan todo tipo de cosas en la boca. Al contrario, los cuatro están muy sanos.
0: La mayor tiene una buena resistencia. Su primera gastroenteritis la tuvo a los 4 años y ni siquiera le afectó mucho. Cuando los más pequeños entraron en la guardería, tampoco hubo problemas. No estaban constantemente resfriados ni se contagian fácilmente.
1: Algo que lo confirma también un estudio de la Universidad de Cork, Irlanda. El sistema inmunitario de los niños de zonas rurales, que juegan mucho al aire libre y con animales, se desarrolla pronto y les ayuda a mantenerse sanos a largo plazo. No es ninguna sorpresa para Raina Ganshaw. Este pediatra lleva mucho tiempo investigando la inmunidad en los niños. Según él, los 3 primeros años de vida son decisivos para la resistencia en etapas posteriores. Los niños del campo están expuestos a un espectro mucho más amplio de gérmenes respecto al típico niño de ciudad, lo cual es bueno desde el punto de vista inmunológico. Tal vez ya han tenido contacto con el pelo de gato y se han acostumbrado, así que no se vuelven alérgicos. Los niños que viven en el campo juegan más afuera, por lo que el espectro de gérmenes que encuentran y la exposición es mayor. En la ciudad, a los niños a menudo les falta el contacto con gérmenes, y algunos padres también tienen miedo. Raina Ganshaw los anima. Hay que dejar que los niños jueguen en la tierra, ya que ayuda más de lo que perjudica. Jugar en la paja, una medida profiláctica realmente divertida.
0: Y para terminar, otra pregunta. ¿Cuál será el tema de nuestro próximo programa de En Forma? Respuesta: déjate sorprender. Hasta la próxima.

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Hola, ¿qué tal? Mi nombre es Nicole Gaise y hoy los estaré acompañando en Escápate. Los saludo desde Berlín y si les fascina viajar, no se vayan, que hoy les traemos muy buenos destinos.

0: ¿Sabías que muchas de las ciudades más impresionantes de Alemania ya jugaban un rol clave hace más de 700 años? Comerciantes, obispos y emperadores supieron elegir bastante bien. Castillos en lo alto de colinas, ciudades rodeadas de murallas y plazas que fueron centros de poder, comercio y cultura. La Edad Media en Alemania no está en los libros, está ahí afuera, esperando ser descubierta. Hoy les mostraremos 10 ciudades alemanas de ensueño. Un viaje entre leyendas, secretos y paisajes inolvidables.
1: Ya fueran mercaderes, artesanos o gobernantes deseosos de exhibir su poder, en la Edad Media la gente sabía cuáles eran los mejores lugares para establecerse. Hoy en Alemania aún pueden verse rastros de aquella época. Entre murallas antiguas, casas tradicionales y calles empedradas, en colinas aisladas y en cruces de históricas rutas comerciales. En estos 10 destinos pueden vivir de cerca la Alemania medieval. Empezamos en Stralsund. Su ayuntamiento es uno de los símbolos de la ciudad y uno de los mejores ejemplos del gótico de ladrillo norte alemán. Las fachadas de ladrillo rojo intenso, típicas del norte de Alemania, han dado forma a estas calles durante casi 800 años. En el siglo XIV, Stralsund fue una de las ciudades más ricas del Mar Báltico y miembro de la Liga Hanseática. En 2002, su casco antiguo fue declarado Patrimonio Mundial de la UNESCO. Y si visitan Stralsund, reserven tiempo para ir a Rügen, la isla más grande de Alemania. Está muy cerca de aquí. Nuestra siguiente parada es Wernigerode, en la región del Harz. El castillo encaramado en la colina puede verse desde lejos. Su ayuntamiento histórico y el casco antiguo con sus numerosas casas coloridas tradicionales encantarán a los amantes de la Edad Media. Wernigerode aparece mencionada por primera vez en registros oficiales en 1121. Nuestro consejo, no se pierda el nostálgico ferrocarril del Brocken, que sale desde aquí. Nuestra ruta continúa en Görlitz. Situada en el cruce de importantes rutas comerciales, Görlitz creció hasta convertirse a finales de la Edad Media en una próspera ciudad mercantil. El casco antiguo está cuidadosamente restaurado. Görlitz tiene unos 4.000 edificios históricos protegidos que abarcan 500 años de historia arquitectónica. Por cierto, estos antiguos almacenes modernistas fueron escenario de una película de Wes Anderson. En Görlitz, no se pierdan la iglesia de San Nicolás, cuyos orígenes se remontan al año 1100. El cementerio contiguo a la iglesia es uno de los mejor conservados de Alemania gracias a sus singulares casas cripta y monumentos funerarios barrocos. Aquí va un consejo. Si cruza este puente en Görlitz, llegará a la vecina ciudad polaca de Zgocelets. Nuestra siguiente parada es el castillo de Barburg. Situado en una cresta rocosa sobre la ciudad de Eisenach, tiene casi 1000 años de antigüedad. Se dice que el trovador Walter von der Vogelweide cantó aquí en el año 1200. Además, fue hogar de Santa Isabel de Turingia y refugio del reformador Martín Lutero, que tradujo aquí el Nuevo Testamento. Entre las partes más antiguas que se conservan está la sala ceremonial románica del siglo XII que aún hoy se utiliza para conciertos. Escenario de acontecimientos clave de la historia alemana, el castillo de Barburg es uno de los grandes monumentos nacionales y patrimonio mundial de la UNESCO desde 1999. Exploremos otro castillo medieval. En la región del Eifel, al oeste de Alemania, el castillo de Elst parece salido de un cuento de hadas. Ha pertenecido a la misma familia durante más de 800 años. El actual señor del castillo es el conde Jakob von Elst. Aunque no vive aquí de forma permanente, es el responsable del extenso complejo. Visitarlo permite aprender mucho sobre la vida en un castillo medieval. En invierno hace muchísimo frío. Por suerte, el castillo tiene 40 chimeneas, todo un lujo para la época. El castillo de Elst cierra en invierno, pero desde finales de marzo hasta principios de noviembre puede visitarse todos los días. Viajemos ahora a Bamberg, en Baviera. En 1007, Enrique II la nombró sede de diócesis. Su casco antiguo se extiende sobre 7 colinas, cada una coronada por una iglesia, lo que le dio el apodo de Roma Francona. Bamberg tiene un edificio inusual, el antiguo ayuntamiento en medio del río Regnitz. Según la tradición, cuando el obispo no quiso ceder terreno, los habitantes lo construyeron sobre una isla artificial. En el casco antiguo encontrará callejones estrechos y muchas casas con el tradicional entramado de madera. Y otra joya bávara, Núremberg. Fue una de las ciudades imperiales más importantes de Europa y un centro clave para el comercio, la artesanía y las artes. Aquí se guardaron las insignias imperiales del Sacro Imperio Romano entre 1424 y 1796. El castillo imperial, símbolo de la ciudad, aparece por primera vez en los registros históricos en 1050. Este centro de poder impulsó el comercio y el desarrollo artístico. El célebre pintor Alberto Durero, una de las figuras más importantes durante el paso de la Edad Media al Renacimiento, vivió y trabajó en Núremberg. Nos dirigimos ahora a la ciudad medieval de Alemania por antonomasia, Rotenburgo, para muchos uno de los destinos más interesantes del país. El pueblo apenas ha cambiado desde el siglo XIII, con sus torres, puertas, calles estrechas y casas tradicionales. Es difícil encontrar algo más medieval. Las murallas, completamente conservadas, rodean el casco antiguo a lo largo de 4 kilómetros. No deje de subir a la torre del ayuntamiento para admirar Rotenburgo desde lo alto. Seguimos hacia Espira. La ciudad, fundada como puesto militar romano a orillas del Rin, tiene más de 2.000 años. En la Edad Media fue un importante centro de poder. El corazón del casco antiguo es la Maximilianstraße, por donde antiguamente entraban los emperadores. Al final de la calle se alza el principal símbolo de la ciudad, la catedral, donde están enterrados emperadores, reyes y obispos. Es la iglesia románica mejor conservada y más grande de Europa. Y para vivir aún más de cerca la experiencia medieval, vengan en agosto, cuando suele celebrarse un festival medieval. La última parada de nuestra ruta medieval es Augsburgo, una de las ciudades más antiguas de Alemania. Se originó como asentamiento romano y durante la Edad Media fue sede de numerosas asambleas del Sacro Imperio Romano. Aquí puede admirarse un ejemplo extraordinario de la historia social temprana. A finales de la Edad Media, el banquero Jacobo Fugger fundó un barrio para personas pobres. La Fuggerei ofrece todavía hoy departamentos por un alquiler simbólico de 88 centavos al año. Un buen lugar para cerrar nuestro viaje por la Edad Media.
0: Nos quedamos en Alemania, pero para hablar de las famosas salchichas, que forman parte de la cultura cotidiana y cada región tiene su propia especialidad. De norte a sur, pasando por Turingia o Frankfurt, hay todo un mundo de sabores por descubrir. Pero ahora viajamos a Baviera, donde triunfa una salchicha que a primera vista parece bastante pálida. Y precisamente eso la convierte en un producto estrella. ¿Cómo se prepara y cómo se come? Porque, ojo, como todo aquí en Alemania, hay reglas que seguir.
2: Esta salchicha tiene hora de consumo recomendada, una reina propia y una forma muy especial de comerla.
1: Como un bebé al pecho.
2: Esta es la Weißwurst Bávara. ¿Qué la hace tan especial? Preguntamos al experto.
1: Hola, soy Andy Gassna, maestro carnicero y hostelero, y hoy les voy a mostrar cómo se elaboran, se preparan y se disfrutan las auténticas salchichas de Múnich.
2: La carnicería Gassna de Múnich existe desde 1937. Su especialidad son los embutidos bávaros. Y su salchicha blanca está considerada de las mejores de la ciudad.
1: La Weißwurst es una de las más conocidas de Múnich y una de las favoritas aquí. Pero también es algo muy especial en Baviera, porque disfrutarla en un aperitivo por las mañanas es toda una forma de vida y nos define.
2: Se prepara con carne de ternera, carne de cerdo, piel de cerdo cocida, tocino de paletilla, perejil, cebolla, hielo picado, aroma de limón, sal y pimienta blanca. Primero se pican la carne y el tocino en la picadora. Después, la mezcla de carnes se introduce con el resto de ingredientes en el llamado cutter. Allí se mezcla todo bien hasta obtener una pasta uniforme. Y así se explica por qué la salchicha queda blanca.
3: A diferencia de otras salchichas como las tipo Viena o Frankfurt, que llevan sal de curado y por eso quedan rosadas, aquí se usa sal común, lo que hace que la salchicha mantenga ese color claro y blanco.
2: A continuación, la masa se introduce en tripas finas de cerdo en porciones. Así la salchicha adquiere su forma final.
3: Es un trabajo manual y requiere una cierta destreza que se adquiere con los muchos años de experiencia que tenemos.
2: Después de escaldarla, está lista. Normalmente se sirve en una sopera de cerámica acompañada de mostaza dulce y pretzels frescos. ¿Y cómo se come? Hay distintas opciones. Con cuchillo.
3: Con cuchillo, succionando.

0: ¿Pero cómo exactamente?
1: Es un poco como un bebé en el pecho de su madre. Se succiona así. Esta forma de comerla tiene su encanto.
0: ¿Y por qué se come antes del mediodía?
1: Por un lado, antiguamente era por la calidad, porque la Weißwurst se vendía cruda y no había frigoríficos. Por eso se recomendaba no guardarla y consumirla cuanto antes. Pero también tiene que ver con la tradición del aperitivo dominical tras la misa, cuando se comía antes de las 12.
0: Según la leyenda, la salchicha blanca fue inventada en 1857 por un tabernero de Múnich. Como se le acabaron las tripas de oveja, utilizó tripas de cerdo, más gruesas, pero temía que se rompieran al freírlas, así que las escaldó. Así nació esta especialidad bávara. Cada año se elige a una reina de la Weißwurst.
1: No me preocupa el futuro de la Weißwurst, porque, como ya he dicho, forma parte de nuestra tradición y patrimonio cultural y gusta tanto a mayores como a jóvenes.
0: Y por si no está claro, en realidad no importa la hora. En Baviera siempre es buen momento para comer una deliciosa salchicha blanca.
2: Viajar solo ya no es una rareza. Cada vez más personas se animan a descubrir el mundo por su cuenta. Yo también lo he hecho. Hace unos años viajé sola por Bosnia y fue una experiencia increíble. Pero claro, cuando se trata de mujeres viajando solas, la aventura también viene acompañada de retos y dudas. En DW hablamos con colegas que han recorrido desde las montañas de Mongolia hasta las playas del sudeste asiático. ¿Qué se siente al viajar sola? ¿Qué miedos aparecen y cuáles son los mejores trucos para disfrutar al máximo la experiencia?
1: Para una mujer, viajar sola puede ser un desafío, pero también es emocionante. ¿Cuáles son las recomendaciones de nuestras presentadoras para viajar sin compañía? Ellas nos revelan sus mejores y sus peores experiencias de viaje y algunos consejos muy valiosos.
3: Hola, soy Hannah Hummel. Para mí viajar sola es una forma de reconectar conmigo y estar a solas, algo que hago raramente en mi vida diaria. Es estimulante descubrir un lugar a mi ritmo y a mi manera. Cuando viajo sola, no me siento cómoda de noche, así que suelo reservar un alojamiento céntrico para que siempre haya gente alrededor. Mi mejor experiencia viajando sola fue un fin de semana en Barcelona haciendo todas las cosas que normalmente haría acompañada: comer bien, sentarme en un bar, visitar museos o pasear. Esto me llenó de confianza y me permitió conversar con gente del lugar, algo que no habría hecho viajando con familiares o amigos.
4: Hola, soy Eva Zubek y llevo 8 años viajando sola como youtuber de viajes. Me encanta viajar sola por la sensación de libertad que da explorar y aprender a mi aire.
3: Mi mejor experiencia de viaje fue cuando compré 2 caballos en Mongolia y me adentré en la naturaleza completamente sola. Pasé una semana con mis caballos en el paisaje virgen de Mongolia y me sentí muy conectada con mi entorno. Acampé sola, cociné sola, pasé mucho tiempo en absoluta soledad y me sentí increíblemente viva y libre. Mis peores experiencias fueron por estar enferma o lesionada. Por ejemplo, cuando me caí de un caballo y tuve una conmoción cerebral. Malas noticias. Tuve una caída muy fuerte. La vez que una vaca me golpeó la cabeza y necesité puntos en la frente, también estaba sola. Siempre que he estado enferma o herida y sola, ha sido duro y difícil. Pero siempre logré salir adelante. Mi lugar favorito para viajar sola es, sin duda, Estados Unidos. Los grandes espacios abiertos del país, como las montañas rocosas o los desiertos del sur. Me encantó recorrer esas zonas, acampar en una naturaleza intacta, en medio de la nada, en espacios de una majestuosidad apabullante. Y siempre me sentí segura.

0: Aura.
1: Majesty. It felt really epic and I always felt safe.
0: Hola, soy Aisha Sharipshan, reportera de DB. Descubrir nuevos lugares, conocer a gente nueva y salir de mi rutina me ayuda a encontrarme conmigo misma. Viajar puede ser empoderador, liberador, aunque a veces te sientes vulnerable. Esa mezcla también le da sentido. Uno de mis viajes favoritos fue a Borneo, en Malasia. Vi orangutanes salvajes, exploré la naturaleza y fui testigo del impacto de las plantaciones de aceite de palma. Escalar el monte Kinabalu con un guía fue también inolvidable. Una cosa difícil de viajar sola es hacer planes y tomar decisiones constantemente. Mi lugar favorito para viajar sola es Borneo. Era la primera vez que viajaba tan lejos y me sentí segura y bienvenida. Hola, soy Gunnar Kettles, soy reportera de DB. Y para ser sincera, no disfruto mucho viajando sola, pero lo hago a menudo por trabajo y a veces también en mi tiempo libre. Mi mejor experiencia viajando sola fue en Namibia. Y lo que más disfruté fue que tenía muchas actividades planificadas de antemano, lo que le dio mucha estructura a mi viaje. Además, terminé conociendo a mucha gente estupenda por el camino. Viajar sola no significa estar siempre sola. Mi peor experiencia fue en Sicilia, en diciembre. Y es que hay que decir que diciembre es temporada baja allí, lo que significa que todo estaba desierto. Me sentí bastante triste y muy sola. Creo que lo que aprendí de eso fue que cuando viajas sola, debes asegurarte de elegir la temporada adecuada y quizá optar por un lugar donde haya otras personas a tu alrededor. Mi lugar favorito para viajar sola es Londres. Conozco bien la ciudad, lo que facilita las cosas. Me encanta perderme por museos y librerías. Y siempre hay algo nuevo por descubrir, aunque conozca la ciudad.
2: Hola,
0: soy Sarah Huckle y me encanta viajar sola. Diría que ha sido mi forma predilecta de viajar estas dos últimas décadas. Me permite conectar conmigo, hacer lo que me apetece y conocer a mucha gente que de otro modo no conocería. Uno de mis viajes favoritos fue mi recorrido de 2 meses con mochila por Bolivia y Perú. Conocí a muchas otras mujeres que viajaban solas y tuvimos aventuras increíbles. Aunque se llame viaje en solitario, suelo conocer a más gente cuando viajo sola que cuando viajo en grupo. Una desventaja es que puede resultar un poco más caro si quieres tu propia habitación o alquilar un coche, ya que no compartes los gastos con nadie. Además, me molesta que cuando vas a un restaurante, a veces te dan la peor mesa, o hacen como que no te ven porque prefieren grupos más grandes. Eso es injusto y no me gusta. He tenido experiencias muy buenas en el sudeste asiático, Tailandia, Malasia, Indonesia. La gente es muy amable. Conoces a otros viajeros, playas increíbles y la naturaleza es espectacular. Por lo demás, Italia y Grecia siempre están en lo más alto de mi lista, porque allí me siento como en casa. Mi consejo es intentar charlar con la gente de alrededor. Confía en tu instinto. Si una situación se siente rara, probablemente lo sea. Si alguien se comporta de manera extraña, aléjate. No tengas miedo de decir no y salir de situaciones desagradables. Lo más importante es tu seguridad. Recomiendo hostales con habitaciones solo para mujeres. Siempre llevo mi cámara cuando viajo sola porque si me siento sola o aburrida, puedo usarla. Me mantiene ocupada y observo las cosas de una manera diferente, como si estuviera comentándolas con una amiga. No tengas miedo a la gente. En general, las personas son buenas y te ayudarán si lo necesitas. Mantén una actitud positiva y una mente abierta y vivirás experiencias maravillosas. Esos son mis consejos. Te deseo un buen viaje sola.
3: En el corazón de Rumanía hay paisajes.

0: que parecen sacados de un cuento, pero también esconden historias mucho más impactantes de lo que uno imaginaría a primera vista. Lugares donde la arquitectura no solo tenía una función espiritual, sino también una misión muy concreta: proteger a toda una comunidad. Hoy nos adentramos en una región única de Europa, donde la historia y la defensa van de la mano. Prepárense para descubrir un patrimonio tan inesperado como fascinante.
1: ¿Alguna vez vieron una iglesia con troneras? En Rumania, en la región de Transilvania, hay más de 150 de estas estructuras amuralladas. Pero, ¿por qué estas iglesias están tan fortificadas? Desde finales de la Edad Media, esta fue una zona muy amenazada. Una y otra vez, los ejércitos otomanos invadían y asediaban la zona. Para protegerse, los aldeanos ampliaron sus iglesias con imponentes fortificaciones. Biatan tiene una de las iglesias fortificadas más grandes de Rumania. Como diócesis de la iglesia protestante, la ciudad era un centro religioso. Tres anillos de muralla protegían la iglesia. Escaraguaitas, cresterías y troneras completaban el complejo defensivo. Siete aldeas con iglesias fortificadas de Transilvania han sido declaradas Patrimonio de la Humanidad por la UNESCO. Entre ellas, la iglesia fortificada de Preșmar. Parece inexpugnable, ¿verdad? Sus pasillos defensivos cubiertos tienen troneras y lo que se conoce como matacanes. A través de estas aberturas se podía verter sobre los atacantes agua hirviendo, aceite o alquitrán. Las paredes en forma de anillo tienen hasta 4 metros de grosor. Había alrededor de 270 habitaciones y cuartos de servicio dentro de las murallas. Todas las familias del pueblo tenían aquí una despensa. Eso les permitía resistir incluso los asedios más largos. Cuando la situación empezó a tranquilizarse a partir del siglo XVIII, las fortalezas perdieron su función. Muchas estructuras defensivas fueron desmanteladas, pero algunas iglesias fortificadas se conservaron. Hoy son un impresionante testimonio de la historia europea, además de ser emblemas muy reconocibles de Transilvania.
0: Y hasta aquí nuestro recorrido de hoy por una Europa llena de historia, tradición y sorpresas en cada rincón. Gracias por habernos acompañado en DW. Esto fue Escápate. Nos vemos. Hasta la próxima. Que estén bien.

0: Del diseño de moda al diseño paisajístico.
1: I wanted to do something that was closer to nature.
0: Divya insufla nueva vida a paisajes abandonados. Enfrentó muchos retos en un sector dominado por hombres, pero esta decisión ha transformado su vida.
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2: Vocación ecológica, una diseñadora india deja la moda por la permacultura. Limpieza total, el carbón activado como solución para depurar el agua. Venenos eternos, grupos de madres se unen contra una empresa química.

0: Una protesta histórica. Estas madres se unen contra una fábrica de productos químicos que pone en peligro la salud de sus hijos. Se trata de los químicos eternos, conocidos como FAS.
1: Pasa del cuerpo de la madre al de sus hijos. Debemos observar pasivamente cómo nuestros hijos se enferman.
0: Esta historia sobre la contaminación por FAS forma parte de una crisis química global que comenzó a miles de kilómetros de distancia en Italia. De Europa a Asia, grupos locales liderados por madres se movilizan contra un problema global. Y hay soluciones, pero antes de abordarlas, vayamos al núcleo del escándalo, las FAS. Las FAS son un grupo de más de 10.000 sustancias químicas unidas por enlaces de carbono-flúor. Gracias a esta unión casi indestructible, logran propiedades sorprendentes. Hacen que la ropa repele el agua y que las sartenes de teflón resistan temperaturas extremas. Se encuentran literalmente en todo, hilo dental, envases de comida rápida o incluso dispositivos médicos, y resisten eternamente. El gran problema surge cuando no se desechan correctamente. Las FAS se depositan en los ríos, en las aguas subterráneas y en el suelo. Llegan a los animales y a nuestro organismo a través del agua potable, los alimentos e incluso el polvo doméstico. La mayoría de las personas tienen FAS en la sangre. Los científicos intentan comprender los efectos a largo plazo. Incluso concentraciones bajas de FAS se han relacionado con cáncer, trastornos hormonales, un sistema inmunológico debilitado y trastornos del desarrollo. Estas madres italianas lo han vivido en carne propia y llevan años protestando. En sus camisetas blancas figuran los nombres de sus hijos y los niveles de FAS detectados en su sangre. Giovanna Dallago y Michela Piccoli

0: Aguas residuales pasaban por allí. Giovanna y su marido no lo sabían cuando se mudaron aquí hace 26 años. Dejaron sus trabajos en la ciudad para vivir en el campo con sus 5 hijos en busca de una vida más sana.
1: Entendimos que teníamos una bomba, que nuestros hijos tenían una bomba en su cuerpo que podía explotar en cualquier momento y de que, por desgracia, no podíamos hacer nada al respecto.
0: Los vertidos de FAS por parte de la empresa contaminaron la tierra de aquí hasta el mar. Esto no se hizo público hasta 2013, cuando los científicos analizaron el agua. Hasta entonces, se calcula que unas 350.000 personas de la región estuvieron expuestas a la sustancia, en algunos casos durante años. Esto llevó a tomar medidas en materia de salud pública, entre ellas análisis de sangre masivos. Desde entonces, un estudio ha documentado 4.000 muertes en la región a causa de enfermedades como cáncer de riñón y de testículo, así como enfermedades cardiovasculares. Giovanna tuvo que cambiar su vida en su granja ecológica. Dejó de cultivar frutas y verduras y tuvo que matar a sus animales, y los que quedaron vivos son ahora mascotas. Al principio tenía miedo, pero luego decidió actuar. Giovanna, Michela y muchas otras madres comenzaron a organizarse.
2: La rabia es la prima emoción fuerte, el primer sentimiento grande.
1: Lo primero que sentimos fue rabia, que se fue calmando gracias a la unión de las mujeres y las madres.
2: Mitigado esta rabia y la transformada en
1: desiderio. Se transformó en la voluntad de comprender el problema y encontrar soluciones juntas.
2: Trovar insieme delle soluzioni.
0: Organizaron manifestaciones, participaron en conferencias y finalmente presentaron una demanda contra la multinacional química. Tuvieron éxito. Un tribunal condenó a 11 antiguos directivos de la empresa a penas de prisión por delitos graves contra el medio ambiente. Pero entonces una investigación reveló que los daños ambientales ahora afectaban a otra parte del mundo. Miteni entró en quiebra y su maquinaria se trasladó a la India. Michela logró ponerse en contacto con personas de la región, entre ellas el activista Varun Sukraj. Es del pueblo, donde las máquinas de Miteni vuelven a estar operativas. La producción continúa bajo el nombre de Laxmi Organic Industries. La región quiere convertirse en un nuevo centro de producción química. Varun comenzó a informar a la población. Les explicó que a menudo la producción no desaparece cuando se endurece la regulación, sino que se traslada. Entonces acaba en lugares donde hay menos protección, donde la gente tiene menos recursos para defenderse. Un video hecho por Michela se difundió como la pólvora en la comunidad local.
1: No teníamos ni idea de lo que eran las FAS. Cuando vimos la protesta italiana en YouTube y entendimos lo que estaba pasando, buscamos información en Internet. Entonces nos dimos cuenta de lo tóxica que es esta sustancia.
0: Los vecinos comenzaron a organizarse. En abril, 3.000 personas salieron a la calle para protestar. Su lema, Las Madres de Konkan Rechazan las FAS, se inspiró en el caso italiano. Su objetivo, que la India no permita prácticas industriales que en otros lugares se rechazan. Algunos protestaron durante más de 75 días seguidos.
1: Esta empresa debería cerrar y no nos callaremos hasta que eso suceda. Esta madre de Konkan dice no a las FAS.
0: En la India no existe actualmente ningún marco legal que prohíba o regule la producción de FAS, una laguna que ha provocado que este tema haya permanecido casi invisible en el debate público hasta ahora. Sin embargo, en Europa hay científicos trabajando en otro aspecto del problema. La startup Oxil, con sede en Zurich, no solo ha encontrado una forma de detectar y medir las FAS en las aguas residuales, sino también de destruirlos. Su fundadora, Fajer Mustaq, creció en la India.
1: Nunca he considerado el acceso al agua como algo obvio. El tema del agua se convirtió en mi prioridad. Quería hacer algo al respecto. Pero mi viaje al mundo de las FAS no comenzó hasta mucho más tarde. Fue cuando llegué a Suiza y me di cuenta de que incluso en un país donde el agua parece

0: tan limpia, hay toda una serie de sustancias químicas invisibles en ella.
1: Oxy ha desarrollado un contenedor móvil que puede trasladarse a las instalaciones industriales donde se fabrican FAS, de modo que las sustancias químicas puedan eliminarse en el origen antes de que lleguen al ambiente. En el interior del contenedor, el agua contaminada se bombea a este recipiente. A continuación, la luz ultravioleta y una mezcla especial de productos químicos se encargan de romper los fuertes enlaces químicos. El resultado son productos finales inocuos como agua, dióxido de carbono y fluoruro. El agua depurada puede entonces volver a la naturaleza de forma segura. Esta tecnología puede tratar varios miles de litros de agua por hora dependiendo de la concentración de FAS y del consumo energético durante el proceso.
0: Nuestra tecnología está diseñada para ser asequible para todos. Podemos ofrecer un tratamiento muy rápido si los altos costes energéticos son asumibles, como por ejemplo en Europa. O también podemos realizar un tratamiento mucho más lento con un bajo consumo de energía.
1: Se trata de una solución aplicable a nivel mundial. No obstante, para implementarla a gran escala se requiere apoyo político y un correcto entendimiento del problema. Las protestas ya han provocado cambios. Tras las protestas en la India, este año se llevó por primera vez en la historia el tema de las FAS al Parlamento indio. Barrun también habló en el Parlamento Europeo sobre la propagación de las FAS a otras regiones. Miquela y Giovanna mostraron su apoyo. Actualmente, la Unión Europea está considerando una prohibición total de la producción, el uso y la venta de FAS, con excepciones limitadas. Las empresas tendrían entonces que cumplir normas más estrictas, límites de liberación más rigurosos y plazos de eliminación claros. Eso supondría un gran primer paso en la lucha contra estos químicos eternos en el agua, el suelo y el cuerpo.

Los ríos son las arterias vitales del mundo. Sin embargo, muchos de ellos están gravemente contaminados. Se estima que más del 60% de las aguas de Europa estarían contaminadas, sobreutilizadas o alteradas estructuralmente. Pero si se actúa eficientemente, hasta un colector de aguas negras podría convertirse en un río vivo. Este fue el río más contaminado de Europa, el Emscha. Atravesaba la región del Ruhr, la principal zona minera de Alemania Occidental durante décadas. Las aguas residuales tóxicas de la industria y la minería acababan en este río, como también las materias fecales de los habitantes. El río se ganó el apodo de Cuenca Fecal. Entre tanto, la industria se ha detenido y las minas de carbón son ahora museos. El Emscha es ahora uno de los ríos más limpios de Alemania. ¿Qué ha pasado? Hoy, todo el sistema de aguas residuales discurre bajo tierra, invisible y sin olores. La transformación del río también impresiona a los científicos. Hasta hace muy poco, el río Emscha era en realidad un canal abierto de aguas residuales. Desde hace algo más de 4 años, podemos decir que ya no lleva aguas residuales, es decir, está libre de vertidos sin depurar. Nadine Gerna lleva años supervisando el Emscha. Más de la mitad de los aproximadamente 350 kilómetros de longitud del río ya se han renaturalizado. El Emscha atraviesa la región del Ruhr. Las ciudades están muy cerca una de las otras y es una zona densamente poblada. A la altura del Dieslaken, el Emscha desemboca en el río Rin. A principios del siglo XX, gran parte del río fue rectificado para uso industrial. Esto se ha revertido en las últimas décadas. El río está recuperando su curso natural y la calidad del agua ha mejorado. Sí, la calidad del agua ha mejorado desde entonces, pero aún nos queda mucho por hacer. Pero ya estamos mucho más cerca de volver a tener un río limpio. En parte, gracias a la ingeniería de avanzada, la cercana planta de tratamiento de aguas residuales de Dortmund-Deussen está equipada con una técnica que costó más de 45 millones de euros y está a la vanguardia en Europa.

0: A partir de 2045 será obligatoria en toda la Unión Europea.
1: El proceso habitual en una depuradora consta de tres fases: tratamiento mecánico, biológico y químico. Con ella se eliminan los sólidos y también nutrientes disueltos como el carbono, el nitrógeno y el fósforo. Sin embargo, hay otras sustancias disueltas que no pueden eliminarse con este proceso, como por ejemplo los restos de medicamentos, que pueden eliminarse con una cuarta fase de tratamiento.
0: Ahora, por primera vez, también se filtran los residuos de medicamentos, pesticidas, productos fitosanitarios y anticorrosivos o fragancias sintéticas. El proceso utiliza estas piezas azules compuestas con elementos de alta tecnología que forman el mayor sistema de filtración textil del mundo. En este proceso, el agua se purifica con la ayuda de carbón activado.
1: Añadimos el carbón activado al agua y lo mezclamos. Las sustancias traza de las que hablábamos, aquellas que no se eliminan en las tres etapas convencionales, se adhieren al carbón activado. Se trata de partículas microscópicas con una superficie enorme. Los contaminantes se adhieren al carbón activado y de este modo se eliminan de la fase acuosa.
0: Pero, ¿qué es el carbón activado? Es una materia prima fósil, un material con una superficie enormemente grande que destaca por su gran capacidad de absorción. Por lo general, se produce a partir de madera, cáscaras de coco o distintos tipos de carbón como el lignito o la hulla. Y hasta puede reciclarse. Esta empresa en el oeste de Alemania es pionera. Fue fundada por Wolfgang Esser Schnittmann. Hace más de 20 años tuvo la idea de reciclar carbón activado, pero no lo tomaron en serio.
1: Así que pensé, si puedo reciclar una tonelada, una, dos, tres o incluso cuatro veces en un ciclo cerrado, ya no necesito importar ese material.
0: Y es todo mucho más sostenible. Para producir una tonelada de carbón activado, se necesitan unas 15 toneladas de materia prima fósil o con contenido de carbono. Si se recupera esta tonelada de carbón activado mediante el reciclaje, la huella de carbono se reduce drásticamente. En nuestro proceso alcanzamos unas 0,2 toneladas de CO2 por tonelada de carbón activado, lo que supone una reducción de más del 90%. En un proceso térmico se calienta el carbón activado. Esto crea una superficie porosa como una esponja capaz de absorber contaminantes. El procedimiento puede repetirse tantas veces como sea necesario. La empresa ha desarrollado un sistema circular para reciclar el carbón activado procedente de aguas residuales o de plantas industriales. Por ejemplo, tomamos muestras de aguas residuales de diferentes depuradoras y clientes que analizamos en nuestro laboratorio. A partir de esos análisis, desarrollamos un carbón activado a medida que resulta especialmente eficiente y rentable para cada lugar. En el laboratorio de la empresa, cada lote de carbón activado se analiza minuciosamente para determinar el mejor método de reciclaje. No podemos mostrar las máquinas de reciclaje que utilizan, ya que son un secreto de empresa.
1: Es una sensación agradable ver cómo los competidores que antes no nos tomaban en serio acuden a nosotros en situaciones de crisis.
0: Gracias a la depuración del agua mediante carbón activado, el río es ahora mucho más limpio. Sin duda, aquí tenemos una gran variedad de especies diferentes, principalmente cangrejos de río, pero también insectos, al menos dos especies. Son indicadores claros de una buena calidad del agua. Este es un factor clave para que los animales puedan regresar a Lemscha. Desde la apertura de la desembocadura al río Rin, muchas especies han migrado hasta aquí y ahora pueden establecerse.
2: Dass die sich auch hier ansiedeln können.
0: Más de 500 especies de plantas y animales han regresado al río. El pez espinoso, la trucha y la libélula azul. Esto es gracias a la nueva fase de depuración en la planta. En el futuro, otros ríos podrán llegar a estar así de limpios.

0: Desde las pasarelas de la moda hasta las raíces de la tierra, el recorrido de Divya Yacar es todo menos convencional. Tras más de 12 años en el mundo de la moda, realizando innumerables desfiles en el Fashion Week India y en ferias internacionales en París, decidió abandonar todo por algo más importante. Divya Yacar vive hoy en Gurgaon y trabaja para toda la India. En lugar de prendas de vestir, diseña ecosistemas vivos, sistemas naturales formados por seres vivos que interactúan entre sí.
1: Trabajo como diseñadora de permacultura y paisajista ecológica. Quería hacer algo más cercano a la naturaleza. Cuando comenzó la pandemia, todo se paralizó y me pregunté, ya que estoy encerrada en casa, ¿por qué no aprendo a cultivar alimentos en casa? Vi un anuncio de un curso magistral sobre huertos domésticos de Edible Roots.
0: Su trabajo con la tierra y las semillas la acercó a la naturaleza, algo que durante mucho tiempo había pasado por alto. Divya Yacar trabajó en los últimos años en unos 30 proyectos como diseñadora de permacultura. Uno de los más significativos es Aman Bagh, en el noreste de la India. La agricultura ecológica pone énfasis en el entorno y en que todas las actividades de la finca estén adaptadas al paisaje circundante e integren la flora y fauna autóctonas.
1: Lo más interesante de este proyecto es que no se centra únicamente en la producción para el ser humano. No somos los únicos seres vivos en este planeta. También hay otros y debemos hacerles también un hueco a ellos.
0: En Aman Bagh se ha renaturalizado una parcela de unos 4.000 metros cuadrados. Los estanques acumulan humedad y ralentizan el drenaje del agua de lluvia, lo que favorece la biodiversidad. Los animales regresan porque el uso del terreno es más variado y la naturaleza vuelve a tener espacio.
1: Pienso que hay algunas cosas que sin duda me gustaría lograr mientras trabaje en este ámbito. Una de ellas es desarrollar un método para utilizar plantas autóctonas en el diseño del paisaje. Tomemos, por ejemplo, las zonas exteriores de los centros comerciales o los espacios públicos. La mayoría de las plantas que utilizan allí no son autóctonas. Quiero diseñar espacios en los que la gente diga, bien, también podemos utilizar nuestras plantas y hacer que se vea hermoso.
0: El trabajo en el ámbito del uso del suelo, la ecología y el desarrollo de territorios no fue fácil al principio para Divya Yacar. Uno de los mayores desafíos para ella fue iniciarse en un sector dominado en gran medida por hombres. Como mujer recién llegada, sus indicaciones no siempre fueron tomadas en serio. Le llevó tiempo y paciencia ganarse la confianza.
1: Muchas veces en las granjas les pedíamos a los jardineros que cubrieran el suelo con materiales orgánicos para mantener la humedad. Les llevó tiempo decidirse a probarlo. Al principio no estaban muy seguros, pero tras varias temporadas reconocieron que realmente funcionaba porque reduce el consumo de agua.
0: Además de su trabajo de campo, Divya Yacar comenzó a dar clases en universidades y en centros sociales, mostrando cómo diseñar huertos para el programa ecológico Learning to Lead for the Future, impulsando prácticas de cultivo de alimentos en espacios comunitarios y escuelas.
1: El proyecto de permacultura funcionaba como una aula fuera del recinto escolar. Con el tiempo nos dimos cuenta de que los alumnos que solían ser más callados en clase empezaron a participar activamente en el campo. Se implicaban más y hacían preguntas. ¿Qué plantas se cultivan en cada estación? Esto los ayudó a progresar y a obtener buenos resultados.

0: resultados en la escuela, especialmente aquellos que normalmente eran muy tranquilos en clase.
1: Divya Yakar nunca dudó de su decisión de pasar del mundo de la moda al de la jardinería. Su única preocupación era cómo vivir de eso. Renunciar a un trabajo seguro significaba incertidumbre y dependencia. Y en aquel momento no tenía ahorros. Pero a pesar de las dudas iniciales, su familia la apoyó en la primera fase del proyecto.
0: Fueron sobre todo nuestros parientes lejanos quienes dudaron. Como padres, la apoyamos y seguimos apoyándola. Pero también dentro de la sociedad, la gente suele cuestionar este trabajo y preguntarse qué hace. La permacultura no es algo que se entienda fácilmente.
1: Divya Yakar proviene de una familia de trabajadores rurales. Su abuelo siempre había deseado abandonar la vida de pueblo, ya que consideraba la agricultura una actividad difícil e incierta. Su padre opinaba lo mismo. Actualmente dirige su propio negocio de comercio internacional tras haber sido director ejecutivo de varias empresas globales. Su visión de la agricultura comenzó a cambiar cuando Divya empezó a trabajar con la tierra. Ella está muy feliz con lo que hace. Y además hacemos algo que nos acerca a nuestros antepasados.
0: Me gustaría seguir haciendo este tipo de proyectos, pero de manera selectiva. Quiero invertir mi fuerza únicamente en aquellas cosas que me llenan de alegría y que aportan algo importante.
1: Divya Yakar ha continuado su carrera como diseñadora. Hoy, su objetivo es unir la biodiversidad y la agricultura a través de un diseño de permacultura sostenible.

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0: Hola, soy tu inteligencia artificial. ¿En qué te puedo ayudar hoy?
1: ¿Alguna vez te has preguntado cómo luciría una inteligencia artificial si fuese una persona? ¿De qué color sería su piel? ¿Pertenecería a alguna clase social? ¿Tendría alguna nacionalidad?
2: Yo creo que lo vería como una persona blanca norteamericana.
3: ChatGPT es más como un hombre gringo, blanco, clase media.
4: Fuera una persona como estereotípica, como con características así como podría ser una persona blanca, así.
5: Cuando, por ejemplo, uno le pide hablar como chileno, entre comillas, es como si uno escuchara literalmente a alguien de Estados Unidos.
6: Pero si Latinoamérica tuviese su propia inteligencia artificial, ¿cómo crees que sería?
7: Las inteligencias artificiales hay una tendencia a que excluyan a los siempre excluidos, los históricamente excluidos, minorías. Muchas veces minorías no en cantidad, sino en representatividad. Mujeres, personas africanas, latinoamericanas, incluso asiáticas, ¿ya? También no representa bien minorías raciales en particular, de género, de identidad personal, incluso personas mayores o niños y niñas.
6: Gabriela Arriagada es filósofa dedicada a la ética de la inteligencia artificial. Es autora del libro Los sesgos del algoritmo. Además, integra el equipo del proyecto LATAM-GPT, que trabaja por construir un modelo de inteligencia artificial desde Latinoamérica.
1: Gabriela, tú hablas sobre los modelos de lenguaje. ¿Qué son y qué relación tienen con la inteligencia artificial?
7: Los modelos de lenguaje se basan en el procesamiento del lenguaje natural. El procesamiento del lenguaje natural es un tipo de entrenamiento que se hace en sistemas de inteligencia artificial. Y justamente lo que hacen es estadísticamente predecir patrones lingüísticos, ¿cierto? Se entrenan con una arquitectura que se llama la arquitectura de los transformers. Y lo que hacen es que básicamente, siendo alimentados por una serie de datos, se preentrenan, se refinan y luego hacen una simulación del lenguaje natural. Por eso se llama procesamiento del lenguaje natural y llamamos a eso el lenguaje que todos nosotros hablamos en el día a día.
1: ¿Estos modelos de lenguaje, dónde los entrenan principalmente?
7: Bueno, la verdad es que los grandes modelos abiertos o los que son más populares hoy en día tenemos por cierto, OpenAI, que es una empresa

0: privada alojada en Estados Unidos. Tenemos también a Claude, que es de Anthropic, que también es una empresa privada. Tenemos también a su contendor en China, que es DeepSeek, que es entrenado fundamentalmente dentro de ese país. Y también tenemos una serie de otros modelos pequeños. Han surgido iniciativas en diferentes partes del mundo. En general, tenemos ciertos contendores, que son aquellos que lideran el desarrollo de este tipo de modelos y los que muchas veces están también sentando el tono de cómo esto sigue avanzando de aquí en adelante. Hoy en día, cuando tenemos inteligencias artificiales que de alguna manera generan una representación muy general de este estereotipo, de esta persona que tiene poder, que tiene un privilegio, que viene desde una cultura que no necesariamente es la mía, está generando también distorsiones en cómo nosotros entendemos nuestros propios procesos sociales. Hay un fenómeno que a mí no deja de llamarme la atención, y es que muchas veces yo veo a niños, niñas y adolescentes que adoptan acentos neutralizados del español dentro de Latinoamérica, porque ven mucho contenido en YouTube, en redes sociales, que usan un acento neutralizado para tener más seguidores. En teoría esto no debería tener nada de malo. El problema es cuando dejan ese acento y no reconocen en sí mismo el país del que vienen, los modismos, nuestra manera de hablar, cómo usábamos también lenguas originarias para referirnos a cosas afectuosas. En Chile, por ejemplo, decimos nanay, que tiene que ver con cierto hacer un cariño. Y eso viene de nuestros lenguajes indígenas, y eso se pierde cuando estandarizamos toda esta cultura.
1: Hoy el español representa apenas el 4% de los datos con que se entrenan estos sistemas de inteligencia artificial. El portugués, apenas el 2%. Durante décadas, la realidad latinoamericana fue un margen para todos los datos en tecnología.
2: ¿Qué tipo de sesgos podemos identificar al momento de usar una inteligencia artificial?
3: Por la forma en que hoy día las técnicas actuales permiten crear una inteligencia artificial, requieren de alimentarla con datos. La inteligencia artificial requiere muchos, muchos, muchos datos para poder acercarse a hasta cierto punto al conocimiento que nosotros tenemos.
2: ¿Y esa ausencia de datos qué provocaría, por ejemplo, al momento de yo buscar una nacionalidad?
3: Existe un desbalance entre ciertos grupos. Hay ciertas nacionalidades que están más representadas que otras, ciertos idiomas que están más representados en Internet que otros, ciertas profesiones, y también hay asociaciones entre algunas profesiones y algún género, por ejemplo. Si uno le pregunta por una mujer de Chile, comencemos con eso, vemos que nos dibuja una mujer que, si yo la observo, puedo decir, en realidad, yo me podría creer de que es una persona común de Chile, y la dibujan en un mercado, ¿cierto? En una feria, como se dice aquí. ¿Ya? Pero si le pedimos varias veces, vemos que siempre nos dibuja a una persona, una mujer, en un mercado.
2: Por ejemplo, a la mujer irlandesa es como que el fondo es el paisaje, pero la mujer chilena es como el mercado, ¿no? ¿Será por este estereotipo de asociación del latinoamericano a los mercados populares?
3: Definitivamente algo de eso hay, y también puede ser por la proporción de datos que existen en Internet. Tal vez en Internet hay mayor proporción de la asociación de mujer con un mercado y hombre con la calle, o chileno con algunos fondos, o mujeres, o irlandeses con un fondo más natural.
0: Esteban dijo, mi mejor amigo. ¿Dónde está Esteban?
4: Yo.
0: Ya, ¿por qué dijiste que es tu mejor amigo?
4: Ah, no.
5: Como
0: el amigo
5: es uno cuando necesita presentarle algo a la hermana rápida.
0: Ya.
5: Para la
0: rápida. Ok, una herramienta que en el fondo te salva en el momento. ¿Y qué uso estás pensando en particular? ¿Qué le preguntas?
5: Últimamente preguntas médicas.
0: Y esto asumo que se lo estás preguntando a un chatbot.
5: Claro,
0: es un chatbot. Ya. Peligroso.
5: Sí, no, peligroso.
2: ¿Las inteligencias artificiales son neutrales? Porque tú lo mencionaste hace poco.
0: Las inteligencias artificiales no son neutras, precisamente porque cuando uno concibe la tecnología suele pensar que, porque está basada en estadística, en matemática, tiende a ser más fría, no tiene emociones de por medio. Pero eso en realidad es una mala percepción de la tecnología como la inteligencia.

0: inteligencia artificial. No es una mera calculadora que te va a hacer el cálculo matemático y ya. Sobre todo cuando tenemos inteligencias artificiales, como por ejemplo los grandes modelos de lenguaje, que están creadas para emular contenidos humanos, en este caso el lenguaje natural. Por esto es que es muy importante que cuando nosotros hablemos de inteligencia artificial en este curso, lo vamos a entender desde una perspectiva que nos dice que todo quehacer científico y tecnológico tiene un punto de vista. No vamos a pretender que es simplemente una herramienta. No vamos a pretender que es neutral. No vamos a pretender que está aislada de un contexto. Refleja el punto de vista de quien la produce. Muchos de estos proyectos que yo he visto, algunos en los cuales he sido partícipe y otros que han hecho diversos colegas en Latinoamérica, buscan generar esos datos, digitalizar nuestra historia para poder eventualmente entrenar modelos que sean capaces de decir quiénes fueron, en qué contexto histórico estuvieron y por qué es tan importante conocerlos. Creo que es una reivindicación del conocimiento de nuestra propia historia.
1: En el caso de que se pueda concretar una inteligencia artificial como LatAm GPT, ¿cuál sería la diferencia con una inteligencia artificial tradicional?
0: Una inteligencia artificial latinoamericana para mí es una que pueda justamente mostrar esas sutilezas, que no caiga en estereotipos, que no caiga en una universalización del problema, sino que sea capaz de integrar estos conocimientos y decir, estas son las propuestas desde Latinoamérica, que tenga la versatilidad para poder operar para cada una de nosotros y nosotras.
2: Existe una inteligencia artificial en desarrollo para Latinoamérica y el Caribe. Pero ¿quiénes están haciendo el esfuerzo detrás de este proyecto?
3: Este proyecto siempre fue estratégico, junto, por ejemplo, con el Índice de Inteligencia Artificial. Y lo que nos fuimos dando cuenta es que el SENIA no tenía ni los datos suficientes, de hecho Chile no tenía los datos suficientes para entrar a un modelo de esa magnitud, no teníamos el cómputo necesario, estamos hablando de una inversión en cómputo muy significativa, y no teníamos el talento. Y ese proceso de curatoría de datos y la generación de este corpus de LATAM ha sido sumamente desafiante porque nos ha enfrentado al desafío de ¿cuál es la gobernanza de esos datos?
2: Este proyecto nació en 2020 preguntándose si Latinoamérica podría tener su propia inteligencia artificial. 5 años después se presentó oficialmente el LatAm GPT. Pero, con todo este modelo de lenguaje creado, ¿qué tan cerca está Latinoamérica y el Caribe de tener su propia inteligencia artificial? Las opiniones están divididas.
0: Estamos muy cerca de poder ser otra contraparte.
3: Muy lejos. Tener su propia inteligencia artificial entendido como que haya un modelo público al cual yo le pueda consultar en un aplicativo web, como podría ser GPT o Gemini o qué sé yo, es un tema de recursos solamente. Para que tú te hagas una idea, un día de sostener esa infraestructura de cómputo cuesta más o menos 250 mil dólares diarios.
0: Yo creo que estamos cerca de poder generar conocimientos suficientes que nos lleven a una independencia y soberanía, ¿cierto?, digital. Pero no entendía como una soberanía digital absoluta. Yo creo que esas ambiciones también pueden a veces nublarnos la vista y no ver que los avances que hemos hecho hasta ahora son efectivamente grandes avances para nuestros contextos, para nuestras capacidades. Y por eso yo creo que pensar la inteligencia artificial desde Latinoamérica ya es una realidad y yo creo que, siendo optimista, estamos muy cerca de poder ser otra contraparte, otro líder en esta discusión y desarrollo científico y tecnológico.
3: ¿Cómo nos garantizamos que esto en verdad no fuese un modelo sesgado hacia los chilenos? ¿Cómo garantizamos que este no fuese un modelo sesgado hacia lo brasileño, que tiene muchos datos de Brasil, mucho más que de Chile o hacia lo colombiano? ¿Y cómo garantizábamos que países como República Dominicana, Trinidad y Tobago, Panamá, Costa Rica, que tienen menos texto, menos datos por un tema de escala, tuviesen una representación en lo que significa?

0: significa la cultura latinoamericana. Y esa reflexión y los mecanismos técnicos para lograr eso es parte del mérito de Gabriela en el proyecto.
1: Estamos cerca. Por primera vez hay modelos de lenguaje entrenados desde contextos latinoamericanos. Pero también estamos lejos. Gran parte de la infraestructura que sostiene esos datos pertenece a empresas internacionales. El continente aloja servidores que no controla. De todas formas, avanzamos, porque esta tecnología no solo determinará el futuro, sino también el conocimiento.
2: Gabriela, yo quiero que me cuentes, ¿a qué te refieres tú cuando hablas de sesgos en la inteligencia artificial? Porque parece que los sesgos los tenemos los humanos, pero ¿acaso la inteligencia artificial también tiene esta cualidad?
3: Sí, bueno, he estudiado sesgos los últimos 7 años de mi carrera y justamente lo interesante de estos sesgos es que si bien hay parte de estos sesgos que se presentan en la inteligencia artificial que provienen de los humanos, hay otros que son propios de la inteligencia artificial. En general, yo los clasifico en 3 grandes tipos de sesgos: sesgos cognitivos, sesgos sociales y sesgos técnicos. Los sesgos sociales son aquellos que nosotros pensamos cuando, por ejemplo, vemos prejuicios en la sociedad, injusticias que se reflejan en nuestros datos, se reflejan en que, por ejemplo, hay diferencias de acceso a la educación o a la salud, y eso va a estar inmerso en esos datos de entrenamiento que puede tener la inteligencia artificial. También tenemos sesgos técnicos que justamente apuntan al funcionamiento mismo de la máquina. Son algoritmos, pueden fallar, son computacionalmente estadísticas que hacemos, ¿cierto?, en la inteligencia artificial, y eso puede tener sesgos relacionados con cómo las variables pueden ir afectando la eficiencia de estos modelos. Y finalmente, tenemos los sesgos cognitivos, y los sesgos cognitivos justamente hablan de nosotros. Okay. Hablan de los humanos, del rol que nosotros tenemos en el desarrollo de la inteligencia artificial, y hablan también de esa capacitación profesional que nosotros necesitamos para no influir, por ejemplo, en una mala interpretación, un mal uso y un mal diseño que podemos llevar a estas tecnologías.
4: ¿Alguna vez tu inteligencia artificial favorita te ha mentido sobre algún dato?
5: Una vez le pedí citas de un libro como de 600 páginas de ciencia y me dio una falsa. Yo le dije como, oh, esta cita no existe. Y me dijo así como, oh, sí, perdón, es que quería darte una idea buena, como una cuestión así. Como, oh, quería darte un resumen. Y ahí como que empecé como a desconfiar más. Eso fue hace varios años. Quizá ahora ya no hace eso.
6: Era como un trabajo sobre una canción y yo necesitaba una cita sobre esa canción. Y yo voy y veo la frase que me tira, y esa frase ni siquiera era como de ese autor, era una canción muy distinta, ni siquiera el mismo nombre, pero era falsa, como que no era de la canción que yo estaba solicitando, no era verídica.
7: Por ejemplo, tú buscas información y te da de, para, en escrito, por ejemplo, siempre te manda en fuentes de inglés. Siempre te manda para inglés, inglés, inglés. Entonces es más complicado para nosotros que somos de Latinoamérica buscar información, porque siempre son de Estados Unidos o de Alemania. Entonces no es más complicado para nosotros buscar cosas que sean de fuente viable para nosotros.
2: Por ejemplo, si yo soy de Perú y pregunto, ¿dónde nace el pisco? Y tú eres de Chile y pones, ¿de dónde nace el pisco? Una inteligencia artificial me daría una información diferente a mí y otra información diferente a ti. ¿O de qué depende?
3: Existiría la probabilidad de que eso sucediera, pero todo va a depender de cómo ha sido entrenado ese modelo, ¿ya? Existe una probabilidad de que si el modelo está constantemente actualizándose, se ha refinado, ya hay también un constante proceso evaluativo que inicialmente, por ejemplo, hubiese tomado solo datos de internet, y si coincidentemente tomó más datos de peruanos, probablemente diría que el pisco es peruano. Ahora, una buena inteligencia artificial, un buen modelo, ¿qué haría? Nos mostraría que hay 2 historias, que hay 2 narrativas, que hay 2 perspectivas y que hay buenas razones para decir que el pisco es tanto chileno como peruano.
2: Ah,

0: si yo hago una inteligencia artificial con mis valores, mi cultura, mi forma de ver el mundo, ¿eso afectaría a quien usara esa inteligencia artificial?
1: Sí. De hecho, es muy común pensar que una tecnología como las inteligencias artificiales, que por cierto existen muchas, de alguna manera neutralizan o estandarizan. Sin embargo, nosotros también tenemos una capacidad de integrar valores en la tecnología, ¿ya? ¿Y eso qué implica? Implica que la manera en que nosotros recopilamos ciertos datos, en que le damos ciertas instrucciones o retroalimentación. Cuando uno entrena una inteligencia artificial, uno hace constantemente un esfuerzo por retroalimentarle comportamiento, por decirle esta categorización está bien y esta no está tan bien. Y en esa retroalimentación uno puede generar lo que se llama como benchmarks. Los benchmarks son maneras en que nosotros tenemos para evaluar si es que está haciendo lo que nosotros queremos que haga. Y eso implica que vamos a tener necesariamente una postura valórica. Es decir, yo voy a priorizar y le voy a decir a la máquina, quiero que des este tipo de respuesta, quiero que utilices este tipo de lenguaje, quiero que te entrenes con estos datos. Esas siguen siendo decisiones humanas y esos valores se van a ver reflejados en su funcionamiento y por lo tanto los usuarios también van a experimentar esa visión valórica.
0: Entonces nosotros también estamos siendo afectados con los valores de una persona que ha creado una inteligencia artificial. Pero no solamente eso, también debemos adoptar prejuicios, sesgos de otros sujetos. ¿Es así?
1: Es una posibilidad. De hecho, un uso crítico de la tecnología muchas veces ayuda, y de hecho por eso soy ferviente creyente, de que tenemos que democratizar el conocimiento sobre estas inteligencias artificiales. Muchas personas las utilizan de manera poco crítica, pensando que es un juego más, es solo conversar, son solo datos, no me afectan en nada. Pero tener mayor conocimiento sobre las políticas de privacidad, sobre esos potenciales sesgos, sobre cómo la respuesta de una inteligencia artificial podría llegar a influenciarme a cambiar mi toma de decisiones.
0: Cuando tú hablas de ética de la inteligencia artificial, ¿a qué te refieres? ¿A las personas que consumen la inteligencia artificial o a las personas que programan estas herramientas tecnológicas?
1: La ética de la inteligencia artificial aplica a todos y todas. Aplica a quienes desarrollan la inteligencia artificial, quienes la diseñan, quienes la implementan, quienes la usan e incluso quienes legislan y la gobiernan. La ética de la inteligencia artificial es una disciplina de las éticas aplicadas que justamente toma fundamentos normativos, toma valores, toma principios y los traduce en cuestiones concretas, en cómo vamos a escoger una variable, en cómo vamos a evaluar un algoritmo, en cómo vamos a ser capaces de usar criterios tan difíciles como el criterio de justicia y transformarlo en un criterio que podemos aplicar para disminuir la discriminación, por ejemplo, que un algoritmo podría tener en clasificar personas. En el caso de los modelos de lenguaje, los modelos tienden a priorizar fluidez sobre precisión. Lo único que hace es estructuras de lenguaje que emula. Si el contexto que nosotros le damos da a pensar que nosotros estamos hablando de una verdad, a pesar de que sea una opinión, el modelo del lenguaje lo va a replicar. ¿Quién decide cómo entrenar ese modelo? ¿Quién decide cuál va a ser el límite? ¿Quién decide qué datos entregarle? Las normas no son universales, lo respetuoso puede cambiar. Y esas son las preguntas sustanciales que ustedes se van a hacer respecto de la ética de la inteligencia artificial.
0: ¿En algún momento tú has experimentado que tu inteligencia artificial habitual te haya mentido sobre algún dato que tú solicitaste?
2: ¿Mentido?
0: ¿Te haya dado una información falsa?
2: Temas políticos en China, solía censurarlo, decir que no podía responderlo. Y antes uno podía ver como el procesamiento de información de DeepSeek, como que decía como el paso a paso de lo que pensaba y cómo responderlo, y después daba una respuesta final. Y ahí uno podía ver como que pensaba en eso, pensaba en el hecho, y después la respuesta final era como no puedo responder.
3: Por ejemplo, estaba buscando leyes para un trabajo y de Chile en específico, y siempre me daba en no las correctas.
4: ChatGPT, cuando le pido resúmenes, muchas veces inventa cosas de libros que no tienen nada que ver.

0: Gabriela Arriagada es parte de quienes decidieron que Latinoamérica no puede seguir siendo espectadora de una revolución que otros diseñan. Gabriela nos enseña que debemos preguntarnos, ¿quién decide cómo funciona una inteligencia artificial? ¿Quiénes quedan fuera? ¿Y a qué versión de nosotros nos va a reflejar?
1: Antiguamente, cuando no recurríamos a la tecnología para leer un libro o no recurríamos a la tecnología para buscar información, necesariamente íbamos a las bibliotecas, a las enciclopedias, a otros. Íbamos a nuestros abuelos, a nuestros ancestros, a la cultura tradicional. Y eso significaba que la búsqueda de nuestras respuestas partía inicialmente de lo vivido, partía de la conexión, partía de estar presente. Cuando yo preguntaba, pasé por mi etapa de preguntar todo, ¿pero por qué? Y mis papás decían, ah, descubrámoslo, en conjunto íbamos a un libro, en conjunto íbamos a preguntarle a la vecina que sabía de plantas medicinales por qué la manzanilla servía para alguna cosa. Y eso ahora es, pregúntale a Google.
2: Cuando se habla de inteligencia artificial, por lo general la asociamos como al futuro, ¿no? Pero, por ejemplo, tú te hiciste las preguntas más importantes cuando eras una niña. ¿Qué preguntas deberíamos hacer nosotros ahora como sociedad acerca de la inteligencia artificial?
1: Yo creo que deberíamos preguntarnos en qué humanidad nos queremos convertir. Yo creo que estuvimos mucho tiempo muy seguros de quiénes éramos, que éramos los humanos, que íbamos a hacer progreso científico y tecnológico y que teníamos poderío por sobre ese avance. Sin embargo, ahora siento que la pregunta se ha desvirtuado, que ese avance de alguna manera viene a reflejar intereses más económicos que intereses más sociales o de un desarrollo mucho más holístico. Yo creo que la pregunta que tenemos que hacernos ahora es en qué humanidad nos vamos a convertir si es que no somos capaces de entender esta revolución tecnológica éticamente.

0: Aquí está todo el archivo. Lloro por esta alegría, por la democracia.
1: Este es Martín Almada. De joven, fue encarcelado y torturado en Paraguay. Más tarde, en 1992, descubrió el archivo del terror. Innumerables pruebas de un pacto secreto entre los dictadores, cuyas consecuencias aún se sienten hoy.
2: El cóndor sigue volando.
3: Ahora.
4: Allá, crecimiento. Aquí, bajo presión. La industria láctea crece rápidamente en la India, a pesar de la escasez de recursos y la débil infraestructura. En Europa, los productores lácteos enfrentan precios bajos y un mercado inseguro. ¿Bajo qué condiciones tiene futuro el sector lácteo?

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1: Una mirada única al interior de un país aislado. Pese al conflicto y a la opresión, hay algo que ofrece destellos de alegría y cierta libertad.
2: Afghanistan cricket is like football in Brazil. It's everything for the lives of Afghan people. It's everything.
1: Visitamos a las estrellas afganas mientras preparan un torneo internacional. ¿Cómo llegaron a la cima? ¿Cuáles son sus sueños y esperanzas? ¿Para ellos y para su país? ¿Qué piensan los afganos de a pie? ¿Qué significa para ellos el éxito de la selección nacional? ¿Y qué depara las jugadoras exiliadas que tienen prohibido jugar en su país? ¿Pueden imaginar un futuro para las mujeres en Afganistán? Cricket en Afganistán.

e sto viajando rumbo a Paraguay, el país de mi familia paterna. Una tierra misteriosa y aislada, dulce y dramática al mismo tiempo. Aquí hubo la dictadura más larga de América del Sur y hoy en día es uno de los lugares más afectados por el cambio climático. Sequía, inundaciones, un calor insoportable.

0: Voy a visitar a Martín Almada, mi mentor, incansable luchador por los derechos humanos y descubridor del archivo del terror.
1: Está preocupada por vos.
2: ¿Por qué?
1: Porque ella dice que ese peso que lleva encima es mucho para vos. Ella está preocupada. Ella te quiere mucho, ¿no? Es que te hemos adoptado como hija, ¿eh?

0: tenemos conocimiento en el caso de adaptar el doctor Martín Almá, tenemos conocimiento cierto de que por aquí estarían algunos documentos, entonces vamos a proceder a la búsqueda de eso. Yo le ordeno a usted, estamos en democracia y en democracia la ley tiene que imperar. ¿Está bien?
1: Por favor, me acompañe. ¿Sí?
2: Yo pienso que aquí vamos a encontrar un montón de casetes.
3: Acá está el listado de presos políticos día por día desde la primera época astronomista. Esto es la reparación nacional. Aquí

0: Tranquila. Tranquila, por favor.
1: La primera vez que te vi, me contaste la historia de este día histórico. Me contaste de la sorpresa y del miedo que sentiste cuando, detrás de esa puerta, aparecieron toneladas de documentos que hoy constituyen el archivo del terror. Reportes, informes, fichas de presos, entre las cuales estaba también la tuya. Tu imputación, terrorismo intelectual. Este descubrimiento cambió la historia, la tuya, porque dejaste de ser simplemente una víctima, y la del mundo, porque ahí se encontraron los documentos que probaban la existencia del Plan Cóndor, la primera multinacional de la represión que aniquiló una generación entera, y cuya existencia había sido negada hasta este momento.

0: Aquí hay una niña de 12 años, detenida. No tengo idea de cuáles son los cargos. Solo dice, detenida 9 de abril. Bastante joven para ser comunista.
1: No pone que fuera por comunista.
0: Pero lo ponen todos los demás. Mi nombre es Paul Simons. Soy periodista y escritor. Me encuentro en Paraguay porque estaba interesado en el archivo del terror. No he podido permanecer en el archivo más de 2 o 3 horas seguidas porque me agoto. Porque el material es horrible. Es muy desagradable. Al revisar estos archivos, hay 2 cosas que llaman la atención. Una es lo increíblemente banales que son. Muy rutinarios. Informes del día a día. Y por otro lado, piensas, ¿a qué conduce toda esa acumulación de rutinas? El secuestro, la tortura y la posible desaparición de un sospechoso tras otro, tras otro, tras otro.

0: El documento inicial constituye en gran parte, básicamente, una visión global de que las sociedades en Sudamérica están siendo amenazadas por el comunismo internacional, por los marxistas, por los subversivos, y que para proteger una sociedad basada en la iglesia, en la familia y en el capitalismo, iba a ser necesario literalmente un choque de cultura. Lo que vemos aquí es un nivel de cooperación a escala continental, un verdadero sistema de represión, control, vigilancia y eliminación. Y creo que eso es absolutamente clave para entender qué fue la Operación Cóndor y en qué se convirtió.
1: Jefe de policía, un general torturador. Aquí está Stroessner. La paz, el orden y el trabajo. Democracia sin comunismo. Estos son extranjeros, ¿verdad? Visitar. Así yo sabía cómo venía la mano del cóndor. Allí mucho me ayudó un gran periodista francés, Pierre Abramovich, que conocía mucho de cóndor.
2: Hola, Martín.
3: Seguí siendo elegante.
2: Estamos desconectados de ustedes, así que no sabemos qué está pasando. Hace un mes y medio o dos meses, una aldea indígena en Brasil fue atacada por escuadrones de la muerte. Uh-huh. Es evidente que los escuadrones de la muerte aún existen. La pregunta es, ¿se trata de un movimiento coordinado? ¿Fue un ataque organizado o un incidente aislado?
3: Creo que el plan Cóndor ha cambiado mucho de sus estrategias. Ya no recurre directo al ejército, sino al sistema judicial, los parlamentarios, los senadores.

0: ¿Has leído algún trabajo reciente sobre los nuevos enemigos? Antes eran los comunistas o los etiquetados como tales. Tras la caída del comunismo, encontraron nuevos enemigos.
1: Lo llamamos Cóndor 2. Como yo digo...
2: El cóndor sigue volando.
0: Sí.
1: ¿Lo entendés?
0: ¿Podrías darle a Ana los documentos que mencionaste?
1: Por supuesto. Con gusto.
3: Y después, venite a mostrar esto. Eso fue el 10 de julio de 97. Señor secretario, le dice, tengo el agrado de dirigirme a usted con el objeto de remitir la apreciación de la situación subversiva, primer semestre del año 97, con el fin de elaborar la apreciación combinada de la situación subversiva en el continente. La lista de los subversivos de América Latina.
4: Esto se hizo en plena democracia.
3: En plena democracia. Esto me trajo un coronel y me dice, si usted dice que yo lo entregué, yo voy a negar, me dice. ¿Te imaginas la tensión? Martín me decía, cuídate, cuídate, te van a liquidar si continúas solo así.
5: El encuentro con Martín me dio escalofríos. Este país te vuelve loco. Aquí, el pasado parece no pasar. Y para armar el rompecabezas, hay que navegar en un limbo, entre historia y presente, entre personal y colectivo.
6: Creo que una de las cosas que observo en las personas que investigan la Operación Cóndor y algunos de los regímenes de terror que existieron en Centro y Sudamérica es un verdadero deseo de amnesia. A pesar de que esas dictaduras se han convertido en democracias liberales, gran parte del aparato y la realidad del régimen siguen ahí y continúan funcionando. En ese sentido, hurgar en un archivo es tan peligroso como indagar en archivos policiales actuales.
3: Es 76. En la FBI era, ¿eh?
7: Ah, mira, para Pastor Coronel, el verdugo es despiadado.
3: Le dice, felicitaciones por la Navidad y el nuevo año.
7: Ah, y para el buen trabajo realizado.
3: Una carta muy linda, ¿eh? Fíjate cómo trabajaron ellos. Ahora, esto vos conocés, esto, ¿eh? De la policía, de la Caperucita, ¿verdad?
8: Ese fue un regalo de...
3: De General Motors, marca Chevrolet. Sí.
8: ¿Y que se cambió expresamente para poder...?
3: No, no, es que se cambió... Esto vino preparado de los Estados Unidos como centro de tortura móvil. O sea, la primera tortura yo sufrí aquí. Tengo un pequeño problema de salud. Tengo dolores en el alma. Esa es mi enfermedad.
5: Desde que te conozco, Martín, la historia del descubrimiento de los archivos me fascina. Porque en esta montaña de documentos siguen escondiéndose monstruos. Tu trabajo con Pierre Abramovici permitió destapar a uno gigante e increíblemente desconocido, la WACL, World Anti-Communist League, organización mundial que tuvo un papel central en las páginas más turbias de la Guerra Fría.
0: Primero hablemos de tu pasado. ¿Alguna vez te arrestaron?
9: Sí, me detuvieron 1000 días. Me torturaron terriblemente. Asesinaron a mi esposa.
0: Hice esta entrevista en 1991. En ese entonces Martín Almada estaba en Francia como refugiado político y yo era periodista en TF1, el canal de televisión francés. Venía a mi casa

con frecuencia y trabajábamos sobre los documentos que yo tenía acerca de la represión anticomunista en América Latina en general, a través de una organización en particular, la Liga Mundial Anticomunista y su filial local. Así que le mostré mis documentos a Martín. Vimos que la Liga estaba involucrada en la represión ejercida en América Latina, que demostró basarse en fuertes vínculos entre países, organizaciones, fuerzas policiales y fuerzas militares.

0: Algo que hoy nadie se plantea es que una vez inventada la idea del enemigo interno, este siempre existirá. La cuestión es si se siguen usando esas estructuras represivas contra el enemigo interno.
1: Entre estas hojas siguen durmiendo muchas historias. También la de Juan Manuel Frutos, otro miembro de la UACL y ministro de la Reforma Agraria bajo la dictadura de Stroessner.
2: Los grandes latifundios, entendemos, tienen no solamente la protección de la ley en nuestro país.
1: Con él empezó el robo del siglo. La repartición de tierra entre amigos, militares, empresarios, todos ferventes defensores del anticomunismo. Tierras que hoy se dicen malavidas, pero que nunca se devolvieron al Estado después de la caída de la dictadura. Fueron muy generosos, casi 8 millones de hectáreas de tierra en total, una superficie equivalente al Estado de Panamá. Un país en el país, millones de hectáreas de tierra, malavidas, que en los años pasaron de mano en mano. Tierras sobre las cuales faltan datos e investigación. En esta nebulosa, proveniente de otro tiempo, surge la República de la Soja. Un desierto verde, cubierto de pesticidas, millones de toneladas de soja transgénica, exportada cada año para alimentar vacas y cerdos en China y Europa. Son solamente 5 las empresas multinacionales que dominan este esquema a nivel mundial. Bayer Monsanto, Syngenta, ADM, Louis Dreyfus y Cargill. Y todas están implantadas aquí.
3: ¿Sabe que ahora la ciudadanía subsena que el campesinado paraguayo del sector indígena?
4: Contra la ley Herrera Zavala, que criminaliza la lucha por la tierra, que es la única forma en el campesinado por tener tierra, un lugar donde vivir y tener una vida digna.
5: La ley Zavala Herrera lo que implica es que se sube los años de cárcel para las personas que llevan adelante ocupaciones de tierra. Porque las tierras que están siendo ocupadas por las comunidades campesinas e indígenas son tierras que en su mayoría son malavidas. Tierras que fueron dadas de forma ilegítima e ilegal a personas cercanas al régimen.
6: Oímos de solidaridad con los desalojos indígenas, con el desalojo de los campesinos.
1: Hoy llueve, después de meses. Voy a visitar a Liz, que conocí en la manifestación. Es socióloga en el Centro de Investigación Base IS, donde recaudan datos sobre la República de la Soja.

0: Lo que pasó es que con la liberación de la soja transgénica HB4 por RR, que es resistente a la sequía y al glufosinato de amonio, lo que pasó es lo que iba a pasar, ¿verdad? Que aumentó la superficie de tierra cultivada con soja transgénica en el Chaco. La deforestación es la causante de la sequía y las corporaciones, como parte de las falsas soluciones ambientales, lo que hacen es crear tecnologías que son resistentes a lo que ellos mismos causaron. O sea, es realmente un sinsentido. Entre el 2019 y 2020 tuvimos larguísimos meses sin lluvia, larguísimos meses sin lluvia. El río Paraguay llegó a los niveles más bajos históricos por segundo año consecutivo. O sea, no es un problema menor, ya nos está afectando seriamente, ¿verdad? Y solamente se va a agravar con esta perspectiva. Sí. Sí, yo tengo grandes debates éticos de qué cosas contar y qué cosas no con mis amigas, ¿verdad? Así, por eso hablo de esto en terapia. Y también me debato éticamente hasta qué cosas contarle a mi terapeuta, ¿verdad? Porque tampoco le puedo llevar toda la densidad. Todo ese relato construido por nuestros padres que lucharon contra la dictadura, en este momento no tiene un asidero en el cual podamos pensar en lo concreto sobre qué hacer en el futuro. Realmente. O sea, no hay condiciones para eso. Entonces, el cambio climático nos orilla a reconsiderar un montón de las ambiciones que nos plantearon. Lo que vivimos hoy en términos de crisis climática tiene un origen en la estructura económica que fue definida políticamente en el largo periodo que duró la dictadura estronista y particularmente la década del 70. Se puede decir que la soja y el plan Cóndor representan dos caras de la misma moneda.
1: Sabemos que el plan Cóndor y los centros de tortura fueron creados por individuos entrenados por el FBI y que tal vez fueron contratados a través de la CIA o USAID. Entonces la cuestión es, ¿qué está haciendo el FBI ahora y qué tipo de información proporciona a los gobiernos y a los servicios policiales sudamericanos? En los últimos 15 años, el FBI ha estado publicando evaluaciones de amenazas de diversos grupos. Y la primera a la que hemos tenido acceso que nos resulta interesante es la del ecoextremismo. Vamos, Wikileaks, adelante. El ecoextremismo encaja de forma natural en Sudamérica y sobre todo en Centroamérica, especialmente en este momento, con los intentos de defender la tierra, los bosques y los cultivos, y también de hacer una reforma agraria para que la gente pueda recuperar la tierra, además de las luchas indígenas, que están creciendo y tomando mucha más relevancia. Con el Plan Cóndor y la Guerra Fría, había un enemigo visible e identificable. Ahora hay amenazas potenciales. Es un cambio significativo. La idea de amenaza implica que básicamente todo el mundo está bajo vigilancia.

Estos días son tensos y pesados. Hay sequía. El río Paraguay está más bajo que nunca. Hace cada vez más calor. El sol duele. Te fríe la piel. Me parece estar viviendo una distopía. Ayer hacía más de 45 grados.

0: Trabajaste mucho, ¿eh?
1: Sí, se ve.
0: Se nota. Está cansada. No, y lo interesante es que esta historia es desconocida mundialmente. Sí, pues esto que estás haciendo vos es una cosa original. Totalmente.
1: Y es difícil por eso, pero estuve muy contenta de encontrar a esa chica, Liz García. Y en ese mes de trabajo se fue...
0: aclarando.
1: No está claro totalmente todavía. Y por eso vamos a Brasil también. Para ver a otra chica que trabaja en eso.

Acá temperaturas extremas superiores a los 40 grados. Una de las preguntas que se viene a la cabeza está relacionada con las máximas temperaturas que puede soportar el cuerpo humano, que puede sobrevivir a temperaturas más altas que nadie.

0: Querido Martín, estamos cruzando Mato Grosso do Sul, frontera entre Paraguay y Brasil, antiguo territorio guaraní. Aquí, donde empezó la República de la Soja, se puede ver el futuro. Porque aquí, el mismo proceso que está poniendo en peligro el Amazonas y el planeta entero, ya parece haber ganado. En el medio de este desierto verde, se celebran los resultados del Cóndor 2. Parece un viaje en el corazón de las tinieblas.
1: ¿Qué es eso? ¿Quieres matarnos a todos? ¡Eso podría matarnos!

0: 좀 많이
1: 네.
2: Esta zona solía estar cubierta de soya y la ocupación indígena trajo nuevas posibilidades de diversificación. Aquí se puede ver que el límite está muy cerca. Las casas y el límite de la hacienda están muy cerca entre sí. El conflicto es inminente.

Cuando Dios creó la tierra, el sol, la luna y el bosque, dio un nombre al pueblo indígena guaraní Kayowá, Ivipoti. En portugués, significa flores de la tierra. Los seres humanos somos flores de la tierra que admiramos la obra de Dios. No nos puso aquí para destruir, sino para admirar. Luego llegaron los no indígenas y destruyeron todo. Destruyeron todo lo que admirábamos. Nosotros podemos mostrarles un nuevo camino a seguir con los conceptos de Tekoyoyá, Tekojá, Tekoyohaihu,

cómo eran Gatune y buscar la fuerza que el mundo necesita. Estamos aquí para enfrentar todo eso. La tierra no nos pertenece. Nosotros pertenecemos a la tierra. Por eso hemos retomado nuestra ocupación para luchar o incluso morir en el regazo de la Madre Tierra, porque le pertenecemos. Para los blancos es diferente. Ellos creen que la tierra es suya.

Querido Martín, los encuentros en el camino han sido muy interesantes. Hoy por fin me encuentro con Julia Jiménez, después de tanto tiempo intercambiando con ella por internet, acerca de su trabajo sobre las nuevas derechas. Mucho había buscado este tipo de perfil, que mezcla investigación académica y de campo. Siento que las cosas van a tomar otro ritmo a partir de ahora.

0: era una liga mundial. Entonces, además de América Latina, vinculado al Plan Cóndor, América Central, México, también países de Asia, Medio Oriente, África.
1: Y en Europa y sobre todo en Italia. ¿Y qué pasa después con la UACL?
0: Bueno, en los años 90 hay un cambio de nombre y pasa a llamarse Liga por la Democracia y la Libertad. Hay un cambio de fachada, pero no de los principios de acción política.
2: Bueno, la Liga Anticomunista, después de haber sido la articuladora de las derechas mundiales en ese contexto de Guerra Fría, continúa de alguna forma bajo este nuevo nombre, articulando las nuevas derechas en estas democracias. Claro, en este nuevo contexto con nuevos instrumentos. ¿Cuáles son estos instrumentos? Uno de ellos es los think tanks. ¿Qué son los think tanks? Una especie de escuadrones de ideas, por esta idea de tanques de ideas, dedicados principalmente a incidir en instituciones públicas, privadas, medios de comunicación, universidades, dedicadas a difundir e influenciar a partir de sus ideas políticas. Lo que muestran los estudios es que este fenómeno tuvo dos booms, uno en los años 80 y otro más reciente en los años 2000. Y es a esto lo que me he dedicado a estudiar en los últimos años. Es una nebulosa que trasciende en el tiempo. Algunas de las personas que participaron de la Liga Mundial Anticomunista se incorporaron en think tanks, inclusive difundiendo discursos negacionistas del cambio climático, como la Heartland Institute, bajo el lema Green is the New

0: Querido Martín, aquí también hace mucho calor. Voy a encontrarme con Matías Rampal, a quien había conocido en el camino. Es miembro del Consejo Indigenista Misionario, el CIMI.
1: Tenemos muchos datos generales, archivos sobre las violaciones de los derechos territoriales indígenas en las últimas décadas. También publicamos un informe anual sobre la violencia contra los pueblos indígenas. Es surrealista. Si no lo hubiéramos visto con nuestros propios ojos, nunca lo habríamos creído. Organizaciones rurales de un estado u otro, o a veces de tres, Paraná, Sao Paulo y Mato Grosso do Sul, se reúnen y deciden atacar a una comunidad. Irrumpen disparando, a veces con armas de precisión. También los atacan con agroquímicos. Es una estrategia diferente, pero sigue siendo una profunda violación. Literalmente toman un avión, con pleno conocimiento de que la comunidad está presente en ese lugar, y arrojan sobre ella agrotóxicos desde el aire. La fiscalía lo calificó como táctica militar, porque implica el uso de armas químicas contra una comunidad. Los terratenientes siempre atacan el agua para que los indígenas, al beberla, se intoxiquen.
2: ¿Y esto, o sea, el Ministerio Público entonces recibe las denuncias?
1: Sí, exacto.
2: ¿Y son grupos paramilitares? ¿Se pueden definir así?
1: Definitivamente. Hay una estructura.

0: dura paramilitar, porque tanto los terratenientes como los grupos armados contratados, sea en Paraguay, sea en Brasil, actúan como un cuerpo paramilitar. Hay todo un negocio alrededor de esto, y la policía es la primera involucrada. Aquí existe un departamento de operaciones fronterizas al que los indígenas a menudo culpan de estos ataques, llamado DOF. Es una fuerza policial estatal que debería estar monitoreando drogas en la frontera, pero termina sirviendo a los intereses privados. Termina siendo una agencia estatal que actúa como un grupo oficial de sicarios. Es esencialmente un plan de exterminio. En 2015, fuimos investigados por una comisión parlamentaria de la Asamblea Legislativa del Estado de Mato Grosso do Sul. Hizo un informe de más de 222 páginas acusándonos de diversos delitos. El más grave de ellos, de traición a la patria, que es un delito contra el Estado. El informe pedía que nuestras actividades fueran clausuradas. Se pueden leer cosas muy interesantes. Además de eso, fueron importantes para descubrir un nefasto plan de desestabilización del agronegocio. Aquí ponen la cuestión del agronegocio como un asunto de Estado, o peor aún, como que el Estado está para defender el agronegocio. Así sugieren que, desestabilizando el agronegocio, estaríamos atacando al Estado brasileño y a instituciones supuestamente democráticas.
1: Al estudiar las derechas actuales, es interesante ver la evolución del concepto de enemigo interno después de la caída del Muro de Berlín. ¿Qué pasa con el enemigo comunista?
2: Uno de los documentos claves para entender esto son las cartas de Santa Fe.
3: Esos no son documentos secretos.
4: No son documentos secretos, son documentos de poca circulación. Son hechos por instituciones de asesoría, ¿no? Pública del gobierno de Estados Unidos, junto con institutos, think tanks, lo que entendemos como estos think tanks, esos institutos de ideas.
5: Estaba acá marcando un poquito esto, que es súper importante.
4: Ya estamos viendo en el documento de Santa Fe 4, como ya aparece mencionado explícitamente el Movimiento de Trabajadores Rurales Sin Tierra, el MST del Brasil, como una de las organizaciones, de los actores que está sacudiendo por la ocupación de tierras la región, como esta idea de un aparente enemigo interno para el orden regional. Entonces los pueblos originarios, los pueblos tradicionales, los movimientos campesinos van a ser colocados como los enemigos fundamentales para mantener este orden democrático liberal que va a garantizar esta estrategia económica de reprimarización de la región.
6: Querido Martín, es hora de viajar, de ir al campo. Vamos a Puntal de Paranapanema, con Diógenes, integrante del MST. El movimiento de Sin Tierras. Diógenes creció en un campamento. La historia de la lucha por la tierra es literalmente la suya.

0: Somos personas que luchan por la tierra. Mucha gente no entiende nuestra lucha, pero yo sé que Dios la entiende, porque Él nos dio esta tierra para trabajarla, pero no podemos trabajarla. Terminó en manos de una sola persona. Una sola persona, un único terrateniente, se apropió de esta tierra, pero nosotros la necesitamos.
1: Grabó.
2: Esta hacienda es una tierra devoluta, literalmente restituida al Estado porque estaba en manos de privados de manera ilegal. El Estado tendría que adjudicarla a la reforma agraria, escrita en la Constitución del 88 después de la caída de la dictadura.
3: Al agronegocio no le interesa aplicar la reforma agraria. Está escrita en la Constitución, pero para que se aplique, dependemos de la voluntad política del Estado brasileño. El MST es el movimiento campesino organizado más grande de América Latina. Creemos que tenemos la responsabilidad de apostar por una forma de trabajo que sea más equilibrada con el medio ambiente y que sea diferente de lo que hace el agronegocio. Luchamos para lograr una transformación social a través de la reforma agraria, a través del acceso a la tierra.
4: Debemos saber si es comestible.
3: ¿Ese es el avión del veneno?
4: Ahí está la contradicción.
3: Es el avioncito amarillo, ¿ves? Ese avión pulveriza agrotóxicos sobre los cultivos de las empresas agroindustriales de la región. Ese es el mayor conflicto con la producción agroecológica aquí. Termina perjudicando toda la producción agroecológica de la zona.

Martín, aquí no se escucha ningún insecto. Solo se escucha el viento entre las hojas y nada más. Filmando aquí se entiende de verdad el significado de desierto verde.

0: Esto muestra cómo era el escenario de violencia contra los trabajadores sin tierra en esa época, asesinados, encarcelados, presos políticos, detenidos por la policía y asesinados por sicarios, por orden de los terratenientes. Aquí hay un caso en Pará, en mayo de 1991.
1: ¿91?
0: Sí.
2: Todo trata sobre la violencia en el campo, y hay mucho sobre la UDR.
0: Dice, marcados para morir. Dirigente sindical y trabajador sin tierra reciben amenazas de muerte. Cuerpos de trabajadores sin tierra asesinados por la policía militar en el Dorado do Carajás. Les dispararon en el corazón y en la cabeza y quemaron sus cuerpos.
1: ¿Eso de cuándo,
0: Esto es de abril de 1996.

0: Hoy, en el Legislativo del Estado de Sao Paulo, se vota la ley PL410, que prevé la asignación de tierras restituidas a grandes terratenientes.
1: En cuanto a la votación del proyecto de ley, señor presidente, estoy obligado a decir la verdad. Lamentablemente, existen movimientos llamados sociales que invaden la propiedad privada y cometen todo tipo de atrocidades. Son terroristas, y no están solo en Sao Paulo, sino en todo Brasil. Son verdaderos delincuentes.
2: Qué asco, dice.
3: No.
4: ¿Y ya lo subió en el TikTok?
2: No estoy viendo acá la hora. Pero esto lo subió en el momento, sí, yo lo vi desde dentro. Pero lo tengo. Pero sí. Un hoyo es asqueroso, ¿no? Una persona que dice que somos asquerosos, dijo que éramos sucios, terroristas. Que eran sucios, terroristas. No, gente.

Quería mostrarte esto. Por este camino está Karakú y por aquel Agua de Oro. Allí vivían pueblos indígenas. También en Shirú y Huerai. Ahora, en todas partes hay plantaciones.

0: Martín.
1: Sufrimos por la falta de lluvia. Mira los termiteros.
0: Aquí tienen 3, 4, 5, 6, 7, 8, ¿sabes?
1: Solo en esta pequeña parcela.
2: ¿Y ese enorme?
0: Cupín.
1: Sí, son termitas.
2: ¿Y eso viene porque alrededor?
0: Sí, hay pecado. Fracasó mucho.
1: Parece que no cultivamos ni cuidamos los campos. Pero el problema son los insectos. Se comen nuestros cultivos porque no tienen agrotóxicos. ¿Qué podemos hacer? Debemos respetarlos y seguir replantando.

Querido Martín, otro mundo es posible, decíamos. Ahora el lema parece ser, otro fin del mundo es posible. Pero este sarcasmo solo consuela un segundo y luego deja una tristeza pungente, ensordecedora, solitaria.

Empecé este viaje en respuesta a esta tristeza, intentando coser caminos y buscando aliados. Los encontré. Esta es mi recompensa. Hubiera preferido un happy end, pero no es así. Traté de tocar las raíces de este desastre, anunciado, banalizado, que sigue matando el futuro y lo más lindo que tenemos, que silencia las responsabilidades, porque hay responsabilidades. Y que sigue criminalizando, aquí y en todas partes, a quien se rebela.

0: Si ni siquiera los adultos somos capaces de controlar ese voy a checar las redes un momento, 5 minutos, que al final se vuelven horas, imagínense lo que estas apps le hacen a las mentes más jóvenes. Eso es lo que preocupa a muchos padres hoy en día.
1: Aujourd'hui, le moindre temps il est utilisé à scroller.
0: Y la reciente condena de Meta y YouTube, que estableció que las empresas sabían de las características adictivas de sus productos y aún así las siguieron implementando, pues confirma todos estos miedos. Por eso, toma fuerza el debate de ¿hay que prohibirle a los niños usar redes sociales? ¿Es ese el único camino? ¿Cómo van los países que decidieron hacerlo? El problema no es solamente que los niños y adolescentes estén pasando mucho tiempo en redes, es que no pueden parar. Cada like, cada notificación y cada scroll le da pequeñas recompensas a su cerebro y ese sistema es muy efectivo para todos, adultos y menores. Paralelamente, el algoritmo está aprendiendo constantemente sobre ti, ¿no? Y lo que te gusta ver, así que cuanto más deslizas, es más difícil parar. Los investigadores dicen que su uso excesivo está ligado a más problemas de salud mental, sobre todo en adolescentes. Ahora, ¿son las prohibiciones realmente la solución? Bueno, hay varios países que han elegido este camino. Australia e Indonesia restringen el acceso para menores de 16 años. España espera que la prohibición entre en vigor a finales de este año y otras iniciativas similares se están tramitando en Francia, Reino Unido, Dinamarca, Grecia, Irlanda, Malasia.

0: Noruega, Italia, China, Eslovenia y Austria. Es un problema global. Sin embargo, los expertos aún no se ponen de acuerdo sobre los posibles efectos de suprimir por completo el acceso a redes sociales a menores. Porque no todo es malo. Para muchas personas, ahí están sus amigos, ahí pueden expresarse y encontrar comunidades que no tienen en la vida real. Una prohibición podría también limitar el acceso a noticias y frenar el desarrollo de habilidades digitales.
1: Kita perlu mengingat, tetap mereka perlu belajar menggunakan teknologi digital ini pada saat yang tepat, pada usia-usia yang tepat, dengan arahan-arahan yang tepat juga. Itu Mbak, jadi tetap harus ada pengembangan anak di dunia digital. Karena mereka nggak bisa lepas dari dunia digital yang memang mereka harus survive pada akhirnya.
0: Y algunos temen que una prohibición empuje a los niños a rincones aún más peligrosos de Internet.
2: I think banning mainstream platforms will only like force younger people to go towards like platforms where there's more like dangerous things, like the dark web and stuff.
0: En Australia, la prohibición entró en vigor en diciembre de 2025. ¿Cómo van allí? Apenas unos meses después, bueno, ya se registraban problemas. El más importante, que las plataformas no están aplicando las reglas. Los niños aún pueden crearse cuentas. Un quinto de los adolescentes australianos menores de 16 años seguía usando redes sociales dos meses después de que la medida entró en vigor.
3: It's just kind of like pointless. Like, it's just like, we're just gonna create like new ways to get on these platforms. So, like, what's the point, you know?
0: Australia quiere endurecer las reglas. Por cierto, ni los niños ni los padres pagan multas, ¿eh? Toda la responsabilidad recae siempre en las plataformas. Y ahí entra el papel de la famosa verificación de edad. ¿Funciona esta verificación de edad online? Brasil acaba de dar un gran paso con la ley digital ECA, que exige una verificación de edad robusta, fuerte, para acceder a contenido y funciones calificadas de alto riesgo en redes sociales. La idea es mostrar tu identificación o incluso escanear tu rostro, pero esto tampoco está exento de problemas. Fíjense en el caso de Discord en Brasil. Allá, esta plataforma tiene más de 50 millones de usuarios y recibió críticas por filtraciones masivas, intentos de bloqueo y por falta de control. Con la nueva legislación, Discord actualizó sus reglas. Si ya tienes una cuenta, no hay que crear una nueva, pero ahora hay que verificar la edad con un documento o con un escaneo facial para acceder a algunos contenidos o para hablar con usuarios que no estén en tu lista de amigos. La medida busca frenar a posibles depredadores y a contenido dañino, claro, pero críticos advierten que obliga a millones de personas a entregar sus datos, datos extremadamente sensibles. Además, sistemas como la selfie con IA tienen graves errores, en minorías étnicas particularmente, lo que aumenta el riesgo de fallos. Discord quería implementar todo esto a nivel global, pero tuvo que retrasarlo por el rechazo masivo que ocurrió en Brasil. Entonces quedamos atrapados en la atención, protección versus privacidad, porque estaríamos entregando datos personales y biométricos.
4: A system that's absolutely bulletproof oftentimes collects way too much, and a system that does nothing also might be problematic right now, and I think we're always grappling between that.
0: Además de que, como hemos visto, estos sistemas no son perfectos. También pueden ser engañados con máscaras o de decenas de otras formas. En resumen, no hay una respuesta simple. Las prohibiciones pueden ayudar, pero no solucionan el problema central. Las redes sociales no van a desaparecer y, más complicado que todo lo anterior, es el modelo de negocio de todas estas plataformas. La atención como objeto de valor. Si eso no cambia, todos los espacios de socialización en Internet van a buscar cómo engancharte, porque eso les representa dinero.
5: I don't think we can put all responsibility on social media providers. We have responsibility as consumers to be smart about it, as parents. I mean, you won't give your child, you won't give them access to tobacco or alcohol, so why would you give them access to something that may be damaging?
0: ¿Ustedes qué piensan? ¿Toda la responsabilidad debe recaer en las plataformas o todos necesitamos replantearnos cómo usamos estas herramientas y qué podemos exigir a los gobiernos?
6: Allá, crecimiento. Aquí, bajo presión. La industria láctea crece rápidamente en la India, a pesar de la escasez de recursos y la débil infraestructura. En Europa, los productores lácteos enfrentan precios bajos y un mercado inseguro. ¿Bajo qué condiciones tiene futuro el sector lácteo?
7: Hecho en Alemania. 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
3: Israel espera promover un acuerdo histórico con Líbano en las negociaciones previstas para este viernes con la mediación de Estados Unidos. A 24 horas del inicio de los diálogos, el ejército israelí escaló los ataques contra el país vecino. Con esta noticia comenzamos el informativo en Deutsche Welle. Yo soy Carol Guerrero, los saludo desde Berlín. Arrancamos con titulares. Israel confirmó el bombardeo de más de 130 objetivos en Beirut. Según fuentes libanesas, los ataques dejaron al menos 16 muertos y decenas de heridos. En Chipre, la jefa de la diplomacia de la Unión Europea se pronunció sobre la estrategia del bloque para lograr un acuerdo de paz en Ucrania. Kaya Kallas pidió a los socios europeos no dejarse llevar por lo que ella calificó de trampas diplomáticas de Vladimir Putin. Bombardeos israelíes dejaron al menos 16 muertos y decenas de heridos en el sur del Líbano, pese a la celebración de la fiesta islámica del sacrificio y a un solo día de que comience la reunión entre Líbano e Israel en el Pentágono. Fuentes libanesas reportaron la muerte de 6 miembros de una misma familia, entre ellos varios niños, por el ataque de un dron mientras huían de la ciudad de Nabi Sari. El miércoles Israel había emitido una orden de desplazamiento de toda la población del sur del Líbano y la ciudad de Tiro apenas 2 horas antes de bombardearla. Mientras la milicia Hezbollah, considerada organización terrorista por la Unión Europea y otros países, sigue atacando diariamente el norte de Israel y a las fuerzas de ocupación israelíes en el Líbano, con decenas de drones que provocaron el miércoles una baja en el ejército israelí.
4: Las fuerzas de defensa de Israel atacan la ciudad de Tiro, en el sur del Líbano. Israel ya ha golpeado esta ciudad costera en numerosas ocasiones, afirmando que se limita a emplazamientos vinculados con Hezbollah, el grupo militante respaldado por Irán. Los residentes rescatan lo que pueden de entre los escombros, una vez más, con resignación y entereza.
5: ¿Qué puedo decir? Miren esto, es la segunda o tercera vez que debemos repararlo todo. Nos quedamos aquí, no nos iremos. Este es nuestro país, nuestra tierra. Aquí están nuestras vidas y nuestros medios de subsistencia. Ellos solo pueden difundir odio y veneno porque están sufriendo grandes pérdidas allí. Lo están descargando todo contra esta ciudad.
4: Israel ha ampliado lo que denomina zona de evacuación en el sur del Líbano, que ahora se extiende 40 kilómetros más allá de su frontera. Al mismo tiempo, ha intensificado sus bombardeos, expulsando a cada vez más libaneses de sus hogares. Israel afirma que su objetivo es establecer en Líbano lo que llama zonas de amortiguamiento para combatir a Hezbollah. Acusa al grupo armado de ocultar a sus combatientes entre la población civil. En Sidón, fuera de la zona de evacuación, los rescatistas ayudaron a sacar a las víctimas de un edificio atacado durante la noche y donde se alojaban refugiados procedentes del sur. Cientos de miles de personas han sido desplazadas desde el comienzo de los enfrentamientos entre Hezbollah e Israel. Un alto el fuego está oficialmente en vigor desde mediados de abril. Sin embargo, los ataques continúan casi a diario y cada parte acusa a la otra de violar la tregua. Funcionarios israelíes y libaneses tienen previsto reunirse en Washington el viernes para dialogar sobre el fin del conflicto en Líbano. Sin embargo,

0: Centra buena parte de su ofensiva aérea y terrestre en la zona de Nabatie. ¿Por qué tiene Israel interés en actuar militarmente en esa zona?
1: Hola, ¿qué tal? Sí, hemos visto hace dos días cómo el gobierno de Israel ha reivindicado que retomaba la lucha por ampliar los territorios ocupados en el sur del Líbano y que lo hacía muy concretamente en esta zona que mencionas al sur de Nabatie. Y esto tiene un motivo muy concreto y es que la ciudad de Nabatie está en un lugar, podría decirse, estratégico. Está a solo 10 kilómetros de distancia de un territorio israelí que se conoce popularmente como el dedo de la Galilea, puesto que es una suerte de saliente hacia el interior del territorio libanés. Esto hace que Hezbollah sea capaz de lanzar de manera efectiva algunas de sus principales armas, que son todavía muy precisas a una distancia similar a estos 10 kilómetros. Hablamos, por ejemplo, de los cohetes y también de los drones por cable de fibra óptica. Por ese motivo, Israel está intentando incrementar la ocupación en esa zona para alejar a Hezbollah e impedir que estas armas continúen golpeando de manera efectiva las comunidades del norte de Israel.
0: Joan, Israel pide a las negociaciones el desarme de Hezbollah. ¿Qué posibilidades existen de que eso suceda de manera inminente?
1: La verdad, se percibe desde Oriente Medio que las opciones son muy escasas o prácticamente nulas, y esto es así por un motivo fundamental. Vemos también en el día de hoy cómo el gobierno de Benjamín Netanyahu en Israel dice que quiere desarmar a Hezbollah de manera coordinada o negociada con el gobierno libanés. Vemos, sin embargo, cómo la campaña militar israelí de gran escala que está lanzando sobre el Líbano está llevando al gobierno libanés a estar centrado en otras tareas, fundamentalmente la gran crisis humanitaria que existe ahora mismo en este país. Hay que recordar que una cuarta parte de la población nacional está forzosamente desplazada y que una porción similar de la población libanesa sufre también una crisis de seguridad alimentaria aguda. Esto significa que no pueden acceder a alimentos básicos y que tienen que reducir el número de comidas. Todo esto hace que el primer gobierno en la historia en Líbano que se ha comprometido de manera pública a desarmar a Hezbollah esté ocupado en otras tareas. Todo además, mientras los detractores libaneses de Hezbollah dicen no entender la estrategia de Israel, puesto que ellos temen que más guerra va a dificultar que el gobierno libanés lleve a cabo una transición necesaria, dicen, para fortalecer el Estado de Líbano y ofrecer una alternativa a centenares de miles de chiíes que confían su seguridad más en tiempos de guerra a Hezbollah.
0: Joan Cabacés en Beirut, gracias por estas informaciones.
1: A vosotros.
0: Y en otra noticia del día, la jefa de la política exterior de la Unión Europea, Kaya Kallas, pidió a los Estados miembros que no caigan en lo que ella califica de trampa rusa de centrarse en quien debería liderar las negociaciones para poner fin a la guerra en Ucrania. En una reunión informal de ministros de Asuntos Exteriores de la Unión Europea y otros países celebrada en Chipre, Kallas afirmó que el bloque debe definir primero sus objetivos en posibles conversaciones. Antes, Rusia había propuesto al ex canciller federal de Alemania, Gerhard Schröder, como representante de Occidente para negociar con Moscú. Schröder es conocido por su estrecha relación empresarial y personal con Vladimir Putin. Estas fueron las palabras de Kaya Kallas en Chipre sobre la propuesta de Rusia. Escuchemos.
2: Rusia quiere hacernos caer en la trampa de hacernos discutir quién debe hablar con ellos, eligiendo a quién consideran ellos adecuado. No caigamos en esa trampa. Las negociaciones son siempre un trabajo en equipo, con policías buenos, policías malos y una estrategia. Por eso, el qué es mucho más importante que el quién.
0: Ampliamos ahora informaciones con el analista político Andreu Jerez de nuestra redacción política aquí en Berlín y también con la periodista Ana Lázaro en Bruselas. A los dos, buenas noches. Y Andreu, comienzo contigo para que nos cuentes qué reacciones ha provocado esa propuesta de Putin en Alemania en las últimas semanas.
3: ¿Qué tal, Carlos? Bueno, en general, podría decirse que esa propuesta del Kremlin ha sido recibida aquí en el barrio político de Berlín con una mezcla de rechazo, de escepticismo y también de desconfianza. Esa es la nota predominante entre los tres partidos que conforman el actual gobierno de gran coalición, es decir, los democristianos de la CDU, sus hermanos bávaros de la CSU y los socialdemócratas del SPD, que son, recordemos, el socio menor. Cuando se le pregunta sobre una posible salida negociada a la guerra en Ucrania, el

0: canciller Merz siempre insisten en recordar que un mediador solo puede funcionar si es aceptado por ambas partes, y Kiev no está dispuesta a aceptar al antiguo canciller alemán Schröder, que recordemos, como han dicho ya, mantiene una relación de amistad personal con el presidente Putin y cobró grandes sumas de dinero de la gasística rusa Gazprom. Dentro de la fracción parlamentaria del SPD sí hay algunas voces, como por ejemplo la del diputado Ralf Stegner, que piden dar una oportunidad a esa propuesta sobre Schröder. Y en cuanto a los partidos de la oposición, solo la ultraderecha de AfD y el partido de Sarah Wagenknecht, que es una antigua militante de los poscomunistas de Die Linke, cuyo actual partido no está en el Bundestag, sí han saludado la propuesta de Moscú.
1: Gracias, Andreu Jerez, aquí en Berlín. Y vamos ahora con Ana en Bruselas. Ana, pese a sus críticas a la jefa de la diplomacia europea, Kaya Kallas, el Kremlin insiste en su disposición a hablar con Bruselas. ¿Designará el bloque europeo a un enviado para negociar con unas autoridades rusas en las que no confía?
2: Lo cierto es que la idea de nombrar a un enviado se ha enfriado mucho durante la reunión de los ministros de Exteriores de hoy. Nadie ha querido poner un nombre sobre la mesa y todos han insistido en la necesidad de que hay que actuar unidos. Además, la jefa de la diplomacia europea, Kaya Kallas, ha reconocido que es muy difícil que la Unión Europea pueda ser un mediador neutral. En primer lugar, porque siempre ha estado del lado de Ucrania, y en segundo lugar, porque tiene sus propios intereses a defender en materia de seguridad. Dicho esto, la idea de entablar conversaciones directas con el Kremlin es algo que divide en Europa. Hay países que están a favor. Me refiero, por ejemplo, a Italia y también a Francia, que creen que Europa no debe quedarse al margen. Y luego hay países que se oponen. En este caso hablo de los países bálticos y de Polonia, que creen que esto podría favorecer al Kremlin, sobre todo si la guerra se desarrolla en paralelo. Pero hay que recordar que fue el propio presidente ucraniano, Volodymyr Zelensky, quien pidió la mediación de la Unión Europea porque veía que los Estados Unidos estaban distraídos con la crisis en Oriente Medio. Así pues, no se descarta completamente que se pueda negociar, y de hecho los ministros hoy han empezado ya a hablar sobre qué temas se podrían poner sobre la mesa.
1: Bueno, Ana, y además de barajar temas, ¿se han barajado también nombres en la Unión Europea para ejercer este rol de eventual mediador?
2: Sí, hay algunos nombres que han salido sobre la mesa. El del ex primer ministro, perdón, ha salido el nombre de la ex canciller alemana Angela Merkel, ha salido también el nombre del italiano que fue director del Banco Central Europeo, Mario Draghi, y también del presidente finlandés, Alexander Stubb. Pero son solamente nombres que se apuntan fuera, que ningún ministro ha mencionado concretamente. Son como globos sondas que se lanzan en caso de que algún día sea necesario nombrar a esta figura. Algo que por el momento todavía no hay consenso.
1: Pues estaremos muy atentos a lo que ocurra. Ana Lázaro en Bruselas, gracias por estas informaciones.
2: A vosotros.
1: Y Noruega estará protegida por el denominado paraguas nuclear de Francia. Así lo anunció este miércoles el primer ministro de ese país, Jonas Gahr Støre, durante su visita oficial a París. Varios países de la OTAN forman parte ya del plan impulsado por el presidente francés Emmanuel Macron. Entre ellos Alemania, Polonia, Países Bajos, Bélgica, Grecia, Suecia, Dinamarca y también Reino Unido. Francia afirma que Europa debe asumir una mayor responsabilidad en materia de seguridad, en un contexto de creciente preocupación por el compromiso de Estados Unidos con la defensa europea. Los únicos países europeos con arsenal nuclear propio son Francia y Reino Unido. Y ya nos acompaña Andrés Blumenkranz, lo que quiere decir que llega la hora de la información económica, pero seguimos en Europa, Andrés.
3: Seguimos en Europa, Carol, y en las relaciones de Europa con las grandes plataformas digitales, en este caso las chinas, y una concreta que es Temu. Es que la Comisión Europea le ha impuesto una multa récord a esta plataforma china por 200 millones de euros. La causa es haber infringido la ley de servicios digitales al no vigilar la venta de lo que Bruselas llama productos ilegales en la plataforma. Según la Comisión Europea, Temu incumplió su deber de identificar, analizar y evaluar cuidadosamente los riesgos de los productos que ofrece. Es decir, ha vendido, entre otras cosas, productos con excesivas sustancias químicas, mal etiquetados o que constituían un peligro para menores. Bajo el eslogan «Compra como un multimillonario», Temu ofrece productos a precios muy bajos, incluyendo copias baratas de incontables marcas reconocidas. Es la mayor multa hasta ahora que ha impuesto Bruselas a una empresa por infringir esta ley de servicios digitales. Pero José David Navarro, en la Bolsa de Frankfurt, nos va a contar un poco más. José, estos 200 millones de euros de multa están lejos de la pena máxima que Bruselas podría haberle impuesto a Temu, ¿verdad?
4: Hola, Andrés, ¿qué tal? Sí, la multa máxima podría alcanzar el 6% de la facturación global de Temu, pero desde Bruselas reconocen que esta multa de momento es proporcional, porque hay que recordar que la Comisión Europea tiene abiertas otras dos investigaciones contra la plataforma china. Una, por la sospecha de que tienen mecanismos de compra que hacen que la plataforma sea adictiva, y otra investigación, Andrés, con respecto al acceso, al grado de acceso que da a funcionar europeos para analizar realmente cómo es el algoritmo. Desde Bruselas se reconocen así la gravedad de la multa y de las prácticas que estaba ejerciendo Temu. Como adelantabais, pone el ejemplo de esas sustancias químicas o de piezas de juguetes que podrían llegar a provocar hasta la asfixia de los bebés. La plataforma china considera que la multa de Bruselas es desproporcionada y tiene, Andrés, ahora de tiempo hasta el 28 de agosto para pagar esos 200 millones de euros.
3: José, esta ley digital europea ha sido uno de los puntos de choque con la administración de Trump aquí en Europa. El presidente de Estados Unidos dice que estas normas fueron diseñadas específicamente para dañar a las grandes tecnológicas estadounidenses. Sin embargo, Bruselas está multando a una empresa china. ¿Se desmonta entonces el argumento de Trump?
4: Así es, Andrés. Y de todas formas, es lógico que haya más multas a empresas estadounidenses porque son estas grandes plataformas tecnológicas las que dominan el ecosistema digital hoy en día. El asunto llegó, Andrés, incluso a utilizarse durante las negociaciones comerciales. Estados Unidos presionó con este asunto a Bruselas para conseguir determinadas ventajas en el ámbito comercial y llegó a escalar el asunto hasta que el pasado diciembre Estados Unidos vetó la entrada de Thierry Breton, el ex comisario europeo de mercado interior a entrar a Estados Unidos, una medida que llegaba semanas después de que la Comisión Europea aplicase una multa también por la DSA, la Ley de Servicios Digitales, contra X, la anterior Twitter, por 120 millones de euros.
3: José Navarro, en la Bolsa de Frankfurt, gracias por estas informaciones. Y el Ministerio de Asuntos Exteriores de China criticó este jueves las medidas comerciales que baraja la Unión Europea en sus vínculos con Pekín. Bruselas está pensando en reducir la dependencia en sectores estratégicos como el solar, aplicar aranceles a productos que considera subsidiados como los autos eléctricos de China o limitar la participación de los proveedores chinos en el sector público. Según Pekín, estas medidas podrían perjudicar a consumidores y empresas y debilitar la competitividad a largo plazo. Francia, Italia y España presionan a Bruselas para reformar sus medidas comerciales y defender mejor al bloque de las importaciones excesivamente baratas. Desde el Ministerio de Exteriores chino se subraya que la Unión Europea no está obligada a comerciar con China. La portavoz advirtió que su país va a tomar medidas para proteger los intereses de Pekín.
5: La mitigación de riesgos, la reducción de la dependencia y el llamado equilibrio comercial son proteccionismo. Esto solo perjudicará a los consumidores europeos, aumentará los costes para las empresas y debilitará su competitividad a largo plazo. La Unión Europea debería cumplir sus compromisos de libre comercio. China está siguiendo de cerca las acciones de la Unión Europea y tomará las medidas necesarias para salvaguardar sus derechos e intereses legítimos.
3: Hong Kong ha anunciado este jueves la creación de un tribunal comercial internacional para blindar su estatus financiero y garantizar a las grandes empresas multinacionales que podrán resolver disputas complejas sin tener que recurrir a otros centros de arbitraje como Londres, Singapur o Nueva York. En los casos recientes, Hong Kong ha transferido litigios complejos a Singapur y causas menores a tribunales de China continental a causa de las demoras y los altos costos procesales de su sistema judicial. La nueva corte resolverá disputas comerciales transfronterizas complejas e intentará frenar el deterioro de la reputación judicial de la ex colonia británica entre los inversores. La iniciativa responde a las directrices estratégicas del gobierno central en Pekín.

0: Y Colombia celebra este domingo elecciones presidenciales decisivas en medio de un intenso debate sobre el rumbo económico del país. Tras casi 4 años de gobierno de Gustavo Petro, los colombianos van a tener que decidir ahora entre continuar el impulso de reformas sociales de la izquierda, muchas veces frustrados por el Congreso colombiano, o apostar por un giro económico más conservador. Expertos y sociedad coinciden en que las asignaturas pendientes siguen siendo, en cualquier caso, la creación de empleo y el impulso del tejido industrial y empresarial de Colombia.
1: Colombia tuvo un crecimiento del 2,6% en 2026 gracias a la recuperación del consumo interno y a la demanda de materias primas. Pero la deuda pública aumentó hasta el 61,5% del Producto Interno Bruto y el déficit fiscal casi se duplicó entre 2020 y 2025, por lo que preocupa a inversionistas y organismos internacionales. El gobierno defiende su política social como motor de recuperación económica. Entre sus reformas se encuentran el aumento del salario mínimo, la ampliación de subsidios para ancianos y las ayudas para hogares vulnerables. Según el oficialismo, estas políticas fortalecieron el consumo interno y redujeron la desigualdad, aunque muchos insisten en que falta empleo.
2: Y otra cosa que uno escucha que dicen que hay empleo, pero uno ve mucha gente trabajando en la calle, los informales, en Transmilenio. Entonces, ¿dónde están los empleos?
1: El candidato de izquierda, Iván Cepeda, favorito en las encuestas, promete profundizar ese modelo social de su predecesor. Durante el cierre de campaña aseguró que quiere poner el Estado al servicio de los excluidos y ampliar la inversión social. Sin embargo, la oposición advierte sobre los riesgos fiscales. El candidato ultraderechista Abelardo de la Espriella propone, entre otras cosas, reducir la burocracia y recuperar la confianza de los inversionistas a toda costa, ello con el fin de impulsar a empresas e industrias.
3: Pues yo creo que sí es bueno invertir, pero en programas que le sirvan al pueblo, porque hay algunas cosas que otros gobiernos hicieron y nunca beneficiaron al pueblo.
1: Otra de las grandes discusiones de estos comicios gira en torno al petróleo y la transición energética. El gobierno de Petro suspendió nuevos contratos de exploración petrolera mientras sectores de derecha, como la senadora conservadora Paloma Valencia, defienden reactivar la explotación y permitir el fracking para aumentar los ingresos del Estado. Ante un posible balotaje previsto para el 21 de junio, Colombia se enfrenta a una decisión clave: mantener el modelo social de Petro o apostar por una estrategia centrada en la inversión privada.
0: El Papa León XIV ha recibido en la residencia papal de verano en los jardines de Castel Gandolfo, al sur de Roma, una versión inusual y novedosa del cavallino rampante. Este es el Luce EV, el primer Ferrari 100% eléctrico de la empresa italiana, pero no está exento de polémica. No tanto por la mecánica, sino por el diseño, que fue responsabilidad de Johnny Ivy, el responsable del diseño de productos icónicos de Apple, como el iPhone, nada menos. Este Luce de Ferrari rompe con la tradición estética de los productos que salen de la firma de Maranello. El Papa siguió con atención las instrucciones del que ya se considera el modelo más controvertido de Ferrari. Algunos analistas dudan de que el diseño del Luce, con un precio básico de $640,000, esté a la altura del legado deportivo de la marca. Es el primer Ferrari con 5 plazas y apenas el segundo con 4 puertas, una señal de que el modelo apunta más a las familias ultra ricas que a los entusiastas tradicionales de los autos deportivos. En Deutsche Welle siguen las noticias con Carlos Guerrero.
4: Gracias, Andrés. Vamos ahora hasta Bolivia, porque este jueves está prevista una nueva reunión entre el gobierno de ese país y los dirigentes de las protestas que bloquean vías de acceso, especialmente de La Paz y El Alto. La Iglesia Católica y la Defensoría del Pueblo mediarán en esta ronda de negociación. El ministro de la Presidencia ha garantizado que ninguno de los asistentes será detenido. La preocupación por un aumento de la represión de las protestas ha crecido después de que la Asamblea Nacional levantara las limitaciones al estado de excepción, permitiendo que el presidente emplee el ejército para levantar los bloqueos que ya duran 23 días e impiden el suministro de insumos también a hospitales y otros sectores clave. Y vamos ahora hasta Chile, porque desde ahí nos llega una historia inspiradora. Evelyn Cordero, bailarina y profesora de ballet, sigue a sus 100 años enseñando su arte en su estudio de Santiago. Para ella, la danza no solo ha sido una pasión, sino también un motor de vida que hoy contagia a otras mujeres. Veamos.
5: Evelyn Cordero muestra los pasos de baile y corrige la postura a sus alumnas octogenarias. A sus 100 años, muestra una energía poco común cuando está en su estudio de danza. La anciana bailarina dirige desde 1994 una escuela de ballet en Santiago que acoge a estudiantes de entre 4 y 80 años.
6: Incluso yo creo que yo me he levantado durmiendo y he estado bailando. Y sueño bailando, hago unos saltos preciosos.
5: En un salón rodeado de espejos, cada mañana imparte clases a un grupo de 10 mujeres de entre 50 y 80 años. Hace poco fue incluida entre las 100 líderes mayores en Chile de la Fundación Conecta Mayor, destacada por su labor en la danza durante más de 4 generaciones.
6: Que también el ballet hace bien para la salud, porque se trabaja toda la musculatura, toda la cabeza también.
5: La población chilena envejece más rápido que la mayoría de los países de la región. Según el Instituto Nacional de Estadística, se prevé que el país registre más muertes que nacimientos a partir de 2028. El aislamiento y la disminución de los ingresos hace más difícil vivir la vejez en Chile. La danza es para estas mujeres una forma de no rendirse al olvido al que con frecuencia las condena la sociedad. El ballet, además de mejorar su salud, les proporciona la felicidad de hacer algo bello en compañía.
4: Y de Chile venimos hasta Europa de nuevo porque el calor vuelve a causar estragos en el viejo continente. En Italia se declaró el jueves la alerta máxima en las ciudades de Roma, Florencia, Bolonia y Turín. En esas localidades se alcanzaron los 35 grados Celsius, algo inusual para la primavera europea. Italia se suma a otros países de la región que en los últimos días también han sufrido el calor con temperaturas por encima de los registros históricos. El miércoles, por ejemplo, se reportaban 12 muertos en Europa a causa de las altas temperaturas, 5 en Reino Unido y 7 en Francia. El calor también batió marcas estacionales en Irlanda, en la península ibérica y en los Balcanes. De acuerdo con los científicos, este fenómeno conocido como cúpula de calor se debe a los desajustes provocados por el cambio climático. Se espera que la ola de calor remita durante este fin de semana. Y con esto llegamos al informativo. Continúen conectados a Deutsche Welle. Yo los espero en menos de 2 horas con más noticias. Sigan con nosotros.

0: Allá, crecimiento. Aquí, bajo presión. La industria láctea crece rápidamente en la India, a pesar de la escasez de recursos y la débil infraestructura. En Europa, los productores lácteos enfrentan precios bajos y un mercado inseguro. ¿Bajo qué condiciones tiene futuro el sector lácteo?
1: Hecho en Alemania. Ahora.

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6: Es una señal frente a la agresiva política arancelaria de Donald Trump. La Unión Europea y la India han concertado un tratado de libre comercio que reduce o elimina los aranceles recíprocos. ¿Pero qué significa ese acuerdo para la economía? Contra el tratado con el Mercosur hay protestas de agricultores en la Unión Europea, no así por ahora contra el convenio con India. A pesar de que la producción de lácteos y textiles es diferente, ¿un foco de conflicto prevalece en las posibilidades de crecimiento? Hoy también hablaremos de la marcha triunfal de los fideos coreanos al ritmo de K-pop y de drones hechos en Portugal.

0: India y la Unión Europea han suscrito un importante acuerdo comercial. Ambas partes esperan hacer buenos negocios sin aranceles, pero algunos sectores, como la agricultura, han sido excluidos. Eso significa que los aranceles para productos lácteos, por ejemplo, siguen vigentes. India es el mayor productor de leche del mundo, pero ¿qué similitudes y diferencias hay entre sus agricultores y los de la Unión Europea? ¿Por qué tantos dejan la agricultura en Países Bajos mientras la industria láctea india está en auge? Faridabad, cerca de Nueva Delhi. Esta granja tiene 50 búfalos, varias vacas y terneros. Una típica granja familiar.
1: Llevamos mucho tiempo en este negocio. Desde niños tuvimos búfalos, vacas y cabras, así que lo convertimos en nuestra profesión y expandimos el negocio. También tenemos terrenos propios, así que hay espacio para expandirnos más.
0: Las vacas son ordeñadas a mano por 4 empleados y familiares. Es un trabajo exigente, pero el jefe está satisfecho, ya que la industria láctea en India está creciendo. A diferencia de Estados Unidos y la Unión Europea, el consumo de leche en India aumenta. Actualmente es de 168 litros per cápita. Para 2030 se calcula que ascenderá a 196. Mientras Europa se enfrenta a una sobreoferta de leche. Visitamos a un granjero cerca de La Haya, Países Bajos, uno de los mayores productores de leche de la Unión Europea. Desde hace décadas, los granjeros de la Unión Europea reciben subvenciones. Sin ellas, opina Frank Captain, los productores de la UE no serían competitivos. El precio de la leche ha caído desde el año pasado. Muchos de sus compatriotas dejan el sector, pero Captain es optimista.
1: La población mundial sigue creciendo y todos necesitarán comida. Por ello creo que nos espera un gran futuro, pero no sé cuándo llegará.
0: Volvemos a la India. El ganadero Sharan Singh abrió su propia tienda. Aquí vende su leche y elabora yogur o ghee. El negocio prospera. Pero pocos ganaderos indios tienen tiendas propias. La mayoría entrega su producción a lecherías como Sum Sum, la más grande de Cachemira.
1: Estamos muy satisfechos de que India haya superado los 200.000 millones de litros de producción de leche. La demanda de lácteos aumentó constantemente en los últimos 5 años, especialmente de productos envasados. Esto se debe también a que la gente es más consciente de la higiene, la salud y la seguridad alimentaria.
0: Aquí se produce leche, yogur y quesos. Sin embargo, no hay suficientes abastecedores. Las granjas son demasiado pequeñas y además la infraestructura está poco desarrollada.
1: Como nuestros productos son perecederos, nuestra región plantea desafíos logísticos. Por lo tanto, nos estamos concentrando en nuestra área local, en toda la región dentro de la cordillera de Pir Panjal y el Himalaya.
0: Mientras que los productores de la India apenas pueden satisfacer la demanda, muchos europeos abandonan el sector. Frank Captain sobrevive, en parte gracias a la elaboración de queso. Es la séptima generación que sigue esta tradición. El quesero se asegura de que las ruedas pasen suficiente tiempo en salmuera. Casi todo se realiza a mano. Captain gestiona sus 100 hectáreas y le molesta que la UE esté endureciendo la normativa medioambiental.
1: La mayoría de las normativas son un reto, especialmente las que promueven prácticas agrícolas ejemplares. Pero hay otras que son sencillamente inexplicables, realmente desagradables.
0: Junto con su hermano se hizo cargo de la granja familiar, pero aún no sabe si sus hijos continuarán. Los costos laborales en la UE son mucho más altos que en India, y cuanto más grande es la explotación, más empleados se necesitan.
1: En el sector agrícola, la mano de obra se encarece. Y eso se resuelve normalmente reduciendo mano de obra. Pero eso no es posible en una empresa familiar. No puedes despedirte.
0: En India no hay ni estrictas regulaciones ambientales ni altos costos laborales. Sharan Singh está preparado para emergencias. Cuenta con un generador, agua y cultiva su propio pienso. Cree que su negocio aún puede crecer y las cifras lo respaldan. Se prevé que el mercado lácteo indio se dispare de los 146 mil millones de dólares actuales a unos 274 mil millones.
1: Hay mucho potencial de crecimiento y eso te permite seguir adelante. Generar crecimiento implica tanto trabajo duro como inversión. En India, la demanda de leche sigue superando a la oferta. Por lo tanto, sugiero que la gente abra sus propios negocios y aumente la producción lechera de su ganado.
0: En Europa, algunos agricultores querrían expandirse, pero no pueden. El precio de la tierra cultivable y de pastizales se disparó, y muchos ganaderos apenas cubren gastos con lo que pagan las compañías lecheras.
1: Muchos viven solo de la producción de leche, pero me alegra que nosotros también produzcamos queso. Con los precios actuales de la leche, los ganaderos no sobrevivirán, pero espero que los precios vuelvan a subir.
0: Frank Captain confía en mantener su granja y luego, en el futuro, entregarla a sus hijos. Esperanza en el futuro también tienen las más de 80 empresas de propiedad india en Alemania. Su facturación anual supera los 16 mil millones de euros y dan empleo a unas 40 mil personas en el mundo. La mitad tiene su sede en Düsseldorf. Dichas compañías confían en el impulso del Tratado de Libre Comercio.
1: Tecnodesign es una empresa india con sede en Düsseldorf. Sus empleados diseñan ropa para marcas alemanas y estadounidenses, así como para cadenas de descuento. Los diseños se crean utilizando visualización en 3D. Los productos se fabrican posteriormente en India, China y Bangladesh. El fundador y director ejecutivo Rajiv Ranjan, nacido en el estado indio de Bihar, deposita grandes esperanzas en el acuerdo de libre comercio. Se eliminarán aranceles y derechos de aduana, especialmente en el sector textil y también en otras áreas.

0: Esto creará condiciones de igualdad con otros países. Como resultado, el mercado indio será aún más atractivo para nosotros. Además, creo y espero que también tengamos acceso a más talento. Düsseldorf se ha convertido en un imán para empresas indias. Ya hay unas 40. Detrás de este auge se encuentra la cooperación económica entre la India y Alemania, que también se beneficiará del acuerdo comercial. El Centro de Competencia de la India de la Cámara de Industria y Comercio Local apoya tanto a empresas alemanas en la India como a filiales indias en Düsseldorf. El director considera que la India es un socio económico cada vez más importante. India es una economía clásica basada en servicios, por lo que es ahí donde encontramos las principales empresas indias. Pero su economía se diversifica. También nos centramos en manufacturas o exportaciones. Sushrut Lugani fue uno de los primeros empresarios indios de la ciudad. Durante décadas, su empresa familiar suministró al minorista de moda CIA. Espera que el acuerdo abra nuevas oportunidades, pero ve obstáculos. Los aranceles son solo un aspecto. En Europa hay muchas regulaciones que muchas pymes no pueden cumplir. Esa es otra barrera que hay que eliminar para que el libre comercio sea real. De vuelta al estudio de diseño. Aquí el director espera que el acuerdo de libre comercio impulse las ventas. Este año prevé duplicar el número de empleados en la India hasta los 140. Desarrollarán sistemas de inteligencia artificial para el diseño de moda y el análisis de mercado.
1: India también tiene mucho que decir en los avances de la industria textil. Ya era uno de los mayores productores mundiales de fibras tradicionales como el algodón o la seda. Ahora la inteligencia artificial y la digitalización están dando un giro al sector. Los tejidos técnicos están de moda. ¿Pero qué son? ¿Y qué aplicaciones tienen más allá de la confección de prendas de vestir? En 5 años, el mercado textil mundial podría alcanzar un valor de casi $1 billón. Las principales economías luchan por hacerse con una parte y el textil técnico cobra cada vez más importancia. ¿Qué tendencias están surgiendo? ¿Y cómo planea la India conquistar el mercado? En el mundo, más de 400 millones de personas trabajan en la industria textil. Pero sus tareas tienen poco que ver con el antiguo oficio del tejido. El primer telar mecánico se inventó en el siglo XVIII. Y hoy el tejido es así. Esta máquina Jacquard teje 10 veces más rápido que un ser humano. La tela que se obtiene con un telar manual normal es igual que la que se obtiene con una máquina como esta. Esa es una de las cosas que más cambió, la velocidad. Pero Europa, cuna de la industrialización, perdió parte de su relevancia como región textil. Llevo más de 40 años en el sector y empecé cuando aún había una industria textil fuerte en Europa. Pero especialmente la industria de la confección empezó a reducir costes, por lo que se trasladó a Asia, que es el mercado más fuerte. Y la demanda sigue creciendo, al igual que el consumo de materias primas en la producción textil. Se estima que la industria textil consume 79 billones de litros de agua al año. Es responsable de casi el 10% de las emisiones de CO2 y produce alrededor de 100.000 millones de prendas al año, una sobreproducción difícil de ignorar. Cada año se tiran 90 millones de toneladas de ropa en el mundo, un gigantesco problema de residuos. Pero la ropa supone poco más de la mitad de la producción textil. También hay ropa para el hogar, por ejemplo. Los textiles técnicos son cada vez más importantes.

0: En coches, trenes, aviones, hay textiles técnicos. En los filtros, por ejemplo, en toda la industria de los filtros también hay textiles técnicos. Hay textiles técnicos en los trajes espaciales. Los textiles técnicos también son un tema importante en el Instituto de Tecnología Textil de Aquisgrán. ¿Un ejemplo? Esta tejedora de urdimbre biaxial procesa materiales de alta resistencia que se utilizan en la construcción. Los textiles se emplean desde hace mucho tiempo en la construcción, en tejados, aislamiento y fachadas. Pero como material estructural es otra cuestión. El hormigón reforzado con textiles aún no está homologado en Alemania. Llevamos 20 años investigándolo en Aquisgrán, en Dresde, con varias universidades. Nos estamos acercando a la homologación, pero aún no se ha producido el gran avance. Mohit Raina también contribuyó a esta investigación. Se doctoró en ingeniería textil en la Universidad de Aquisgrán. De vuelta en Bombay, fundó una empresa que produce componentes de hormigón reforzado con textiles.
1: Fuimos pioneros en traer esa tecnología de Alemania a la India. Me pareció interesante para evitar la corrosión. En un país como India, con tanta humedad que puede corroer el acero en la construcción, las fibras y textiles son una solución.
0: Su negocio coincide con la política económica del país. El gobierno invierte mucho en textiles técnicos. La India tiene una tradición de fibras naturales. El problema es que estas no proporcionan la imagen o los beneficios que se obtienen con textiles técnicos. Por eso el gobierno indio ha hecho mucho para promoverlos. En 5 años, India quiere tener la cuarta parte de la producción textil mundial y aumentar su cuota de textiles técnicos al 20%. Estas fachadas están hechas de paneles de hormigón reforzado con textiles. Son más respetuosos con el clima porque al ser más finos utilizan menos material.
1: Hemos reducido el grosor del hormigón de 200 milímetros a unos 15, manteniendo una durabilidad y estabilidad muy similares.
0: Volvemos al Instituto Textil Alemán. Aquí también se ven fibras luminosas.
1: Hay un núcleo que guía la luz y una cubierta que lo refleja.
0: Las fibras optoeléctricas también son textiles técnicos. La industria textil siempre impulsó la innovación. La máquina Jacquard diseñada para simplificar los patrones de tejido dio lugar a la tarjeta perforada. La tarjeta Jacquard indicaba a la máquina que subiera y bajara, lo que más tarde se tradujo en el uso del código binario en informática. La industria textil inspiró la informática. De la industrialización a la digitalización, el mundo le debe muchas innovaciones a la industria textil. Una tendencia totalmente diferente procede de Asia, la comida surcoreana, más concretamente el ramyeon. Estos fideos instantáneos, a menudo de sabor picante, forman parte del creciente interés por la cultura surcoreana. La colaboración con el film Las Guerreras del K-pop ha reforzado el boom. En todo el mundo, el ramen coreano cada vez está más de moda.
1: Esta fábrica de Nongshim en Gumi produce casi 5 millones de paquetes de fideos al día. Pero ni con nuevas factorías en China y Estados Unidos logra cubrir la demanda. Por ello, Nongshim se modernizó y amplió las factorías para satisfacer una demanda global, impulsada por los nuevos sabores, la salud, el cine y la música. Los elementos culturales, la tendencia hacia un estilo de vida saludable y las bases que convierten todo esto en una industria están entrelazados. Por eso creo que la popularidad de la comida coreana se mantendrá a largo plazo.

0: 생각을 합니다.
1: Si bien las exportaciones de Ramyun desde Corea del Sur han aumentado con los años, negocios relacionados con la popularidad de todo lo coreano y una colaboración con la película Las Guerreras del K-Pop han impulsado la marca Nongshim. Estos fideos son distintos del ramen japonés a base de soja. Están disponibles en tiendas asiáticas de toda Europa. Y antes de expandirse por el mundo, conquistaron primero Corea del Sur. Lim Soo-min come Ramyun dos veces por semana con sus hijos, tal como lo hacía con sus padres.
2: Es una comida sencilla y te llena. Se ha vuelto famosa por las series surcoreanas. A mí me encanta el Ramyun y además es más barato.
1: Las exportaciones de Ramyun se han duplicado en los últimos 5 años, superando los 1.000 millones de dólares anuales. Y las exportaciones totales de alimentos surcoreanos, como los pasteles de arroz picantes y rollos de arroz con algas, crecieron más del 20%. Hay muchas variantes saludables del Ramyun. Por eso es el plato perfecto. Como es un poco picante, puede ser adictivo. Por eso es tan popular en todo el mundo. El Ramyun está en constante evolución y ahora incluye diferentes sabores, como kimchi y pollo coreano. Llega a ser tan picante que una marca fue prohibida en Dinamarca. Estos fideos incluso se utilizan como aderezo para hamburguesas.
2: Los drones han convertido las imágenes aéreas en asequibles y habituales. Graban paisajes fascinantes, vigilan infraestructuras y campos de cultivo, transportan medicamentos y, por supuesto, se usan con fines bélicos. El desarrollo de los drones está cada vez más marcado por la digitalización y la inteligencia artificial. El mercado es cada vez mayor y en él empiezan a destacar países como Portugal. Pueden despegar por catapulta, verticalmente o como un avión convencional. Los drones Tekever despegan de muchas maneras. Estas aeronaves no tripuladas vigilan la costa inglesa, la contaminación del Mediterráneo y observan movimientos de tanques en Ucrania. Pero la empresa comenzó de otra manera.
1: Éramos geeks y nerds. Hasta 2008 teníamos una empresa de software con clientes como bancos, empresas y aseguradoras.
2: Ricardo Méndez y sus compañeros de universidad ya trabajaban con inteligencia artificial. Con el tiempo crearon un hardware para drones. Con él, Tekever se convirtió en un serio competidor en el mercado.
1: Creíamos que al ser una empresa de software y comunicaciones, teníamos derecho a competir en este mercado y a construir algo completamente diferente.
2: A primera vista, los drones no parecen distintos del resto. Sin embargo, el secreto de estos drones portugueses está en su interior, en el software que se ejecuta en segundo plano. El enfoque de Tekever consiste en utilizar inteligencia artificial para que un piloto virtual vuele con ellos. Los drones pueden llegar a su destino y regresar incluso sin GPS.
1: Cuando no hay GPS ni otros sistemas de comunicación, se pueden usar cámaras, radares y señales de radio para determinar la ubicación.
2: La IA también analiza los datos que recopilan los drones, lo que ayuda a los usuarios a tomar decisiones. Más de 100 empleados se dedican solo al desarrollo de IA. Estos drones portugueses operan en todo el mundo y llevan años ayudando a Ucrania, vigilando a los invasores rusos y transmitiendo posiciones enemigas. Un cambio de perspectiva en Europa y el mundo que beneficia a Tekever.
1: Las cosas cambiaron en el campo de batalla. Ahora las capacidades no tripuladas y autónomas son claves en operativos militares.
2: Durante décadas, Portugal fue un lugar de fabricación de bajo costo en Europa. Pero gracias a su sistema educativo, la situación cambió. En las últimas décadas, las universidades han formado ingenieros altamente cualificados, pero eso no

0: No es todo. Portugal es un país moderno y exitoso, un imán turístico que atrae a inversores extranjeros. Esta transformación se aceleró tras la crisis financiera de 2010.
1: Tenemos una nueva generación de emprendedores altamente cualificados que no solo desarrollan proyectos, sino que también aportan nuevas habilidades de gestión.
0: Tekever ofrece empleos cualificados. El año pasado, la empresa entregó más de 200 sistemas completos con varios drones. Sin embargo, según su director, sigue siendo una incógnita si la empresa seguirá fabricando drones dentro de 10 años.
1: Comenzamos con tecnología aérea porque creemos que allí podemos marcar la diferencia. Pero también hay un gran potencial en tierra, sobre y bajo el agua y el espacio, donde también tenemos presencia. Es un proceso continuo.
0: Gracias a su combinación de hardware e inteligencia artificial, el futuro de Tekever se ve prometedor. Y esto fue todo por hoy en Hecho en Alemania, una edición dedicada al Tratado de Libre Comercio entre India y la Unión Europea, a las empresas indias en Alemania y al desarrollo de la industria textil. Y todo ello con un poco de fideos coreanos. Hasta pronto.

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0: No soy la única persona y lo sé, pero en este preciso momento me siento como si fuera la única persona en este maldito planeta que se siente sola, que acaba de asomarse a la ventana y ha visto a un montón de jóvenes que hoy salen de fiesta, que se reúnen con sus amigos. Veo muchísimas cosas en las redes sociales. O sea, es fin de semana, claro que uno sale con sus amigos, y yo estoy aquí en casa luchando con mi cuerpo.
1: Se siente un poco como estar atascado en el lodo, pisar el acelerador y no avanzar. También se parece mucho, mucho a cómo se sienten mis depresiones. Estoy ahí, pero no estoy en medio de todo, y eso me hace sentir muy solo.
2: Pensaba que era como la chica rara y solitaria, porque siempre me sentaba sola en clase y no hablaba con nadie. Pensaba, no sé, que debía parecer súper rara. Para mí la soledad es un sentimiento muy desagradable. Sigo intentando ver, aunque sea un poco, el superpoder que hay detrás, porque creo que en el duelo, la decepción o la ira, de alguna manera hay un motor que los impulsa, y en la soledad todavía no he encontrado ese motor.
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5: 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Aber vor allem sprechen wir auch mit euch.
6: Was mich am meisten einsam fühlen lässt, ist einfach diese emotionale Distanz, die ich oft so verspüre in der Gesellschaft.
7: Es ist so eine ganz starke Schwere, die auf einem lastet.
8: Einsam möchte keiner sein, hat sowas von einem Makel. Aber wir sind viele.

0: fue eso.
1: Lo que me da un poco de miedo es que surjan temas que en realidad podrían entristecerme, porque en general es un tema muy delicado. Y sí, claro, puede pasar que eso me haga revivir algo o me provoque una reacción.
2: Like, this is better than winning the lottery. You can manifest so much more. No one gives a shit. Do you want us to feel sorry for you? I'm not going to feel sorry for you.
1: Para mí, parte de mi rutina diaria es ver videos de algunos YouTubers que tratan temas relacionados con la manifestación. De hecho, casi siempre los tengo en mi oído. Lo que me encanta, te da una sensación de poder de que realmente eres el creador de tu propia realidad. No necesitas nada de astrología ni nada externo, sino que yo decido cada día quién soy. Y sí, eso también me da un empujón.
2: You're still acting like a little entitled brat.
1: Hola, soy Venelin, tengo 34 años, soy del signo de Géminis y soy actriz de formación, presentadora, actriz de doblaje, coach mental, fotógrafa, profesora y modelo. Buenos días de parte de Alexandria y Mía. Empezamos el día juntos con unos estiramientos y una bebida de hierba de cebada, apio, pepino y colágeno para reafirmar mi piel desde dentro. Entonces, me encanta cantar, sobre todo en dirección de metal, pero no heavy metal, sino metalcore. La verdad es que no me veo para nada como una víctima, sino más bien como una especie de protagonista. Soy así. No estoy por encima de los demás, ni mucho menos, pero tengo mi propia base o mi propio espacio desde donde sigo adelante. ¿Cómo? ¿Hoy no te sientes bien? Pero si todo está genial, tienes un trabajo estupendo, te ves así y así, y tienes... Siempre me enumero todo lo que tengo y pienso, sí, gracias, pero luego le niego.

0: Yo misma. Puedo ser yo misma. Soy querida, amada y protegida. Te quiero. Por favor, perdóname. Te perdono. Gracias. Paz. Lograr todo lo que me propongo. Muy bien. En una escala del 1 al 10, mi sensación de soledad está en el 11. ¿Me puedes sacar una foto con la torre? ¿Justo aquí? Sí, váyanse. Gracias, adiós. Bueno, para mí, Instagram es una relación de amor-odio. Por un lado, me encanta poder expresarme totalmente ahí, pero también es agotador cuando te da miedo perderte algo o no publicar lo suficiente. La verdad es que siempre me siento sola. Eso afecta sobre todo a mi vida personal, porque en el trabajo no tengo tiempo para pensar en eso. O sea, la sensación está ahí, siempre doy el 110%. Creo que por eso cuando estás en tu vida privada, todo se te viene encima con doble fuerza, como una pelota de agua que estás presionando todo el tiempo y en algún momento te estalla. Y por eso mi vida privada siempre se siente tan mal que a veces ni siquiera querría tener vida privada.
1: Un segundo. Solo me falta un detallito. ¿Así? ¿Así está bien? Bueno, comenzamos.
0: Bueno, si no conoces esa sensación, es difícil de describir. Y eso es todo lo que puedo decir. Se siente vacío, o se siente triste, o se siente agobiante, según el caso. Es decir, todo lo que digo ahora mismo encaja, pero no llega a la raíz del asunto.
1: Creo que ya terminamos.
0: Muy bonito. Wow. La verdad es que tiendo a ser un poco adicta al trabajo y cuando cae el telón ya no queda nada. Bueno, no sé, eso no existe así. Creo que lo he aceptado como un compañero sombrío, como el pasajero oscuro, que siempre viaja contigo en el auto y al que de alguna manera no puedes excluir ni echar porque simplemente está ahí sentado y con el cinturón abrochado. Sí, me encantaría echarlo y que no volviera nunca más.
2: Los domingos son de los peores días, porque todo parece ir más lento y, claro, también se me queda esa imagen en la cabeza. Hay otras parejas, familias, no sé, que tienen tiempo libre un domingo para pasarlo juntos. Y me doy cuenta de que yo suelo estar solo, sintiéndome solo aquí. Bueno, la verdad es que todavía no me siento de aquí, aunque ya llevo casi 4 años. La mentalidad, diría yo, es un factor, sin duda. Bueno, hay un término para referirse a la gente que no es de aquí. Neigschmeckt. Creo que eso ya dice mucho. Me mudé a Stuttgart en 2021 por mi trabajo de ese entonces y también porque mi antiguo mejor amigo ya vive aquí desde hace varios años. Así que, en cierto modo, ya tenía puntos de contacto con Stuttgart. Y me di cuenta de que, lamentablemente, esa relación me quitaba más energía de la que me daba. Creo que las mujeres pueden hablar de emociones difíciles, como la soledad y cosas así, y también pueden compartir y soportar esas emociones juntas, algo que los hombres, creo, no pueden hacer. Incluso ahora, aunque tuviera la amistad de mi mejor amigo, no habría ese podemos abrazarnos y llorar juntos o algo así, porque entonces rápidamente... Entonces, de alguna manera, se le agregaría esa connotación sexual y algo así como no homo, lo cual es una completa tontería porque no tiene nada que ver con eso.

0: Also wie gesagt, ist ein typischer Sonntaggang, seitdem ich zu Hause bin.
1: Mein Bruder.
2: Mi hermano es, por así decirlo, la familia que tengo. No siento casi ningún vínculo con los padres y abuelos. El simple hecho de saber que puedo contarle algo a alguien, creo que la soledad se vuelve aún más peligrosa cuando se vive dentro de las cuatro paredes de tu casa sin poder compartirla con nadie. La soledad se siente como un maldito defecto. Bueno, ahora tengo 33 años, no tengo hijos ni pareja, y claro, entonces me viene aquello de no tengo eso, ¿qué estoy haciendo mal? ¿En qué me equivoqué otra vez?
3: Bueno, creo que la primera vez que me sentí realmente sola fue cuando empezó mi trastorno alimenticio.

0: Estoy contenta con mi cuerpo y sé que tengo un aspecto saludable. No estoy ni muy gorda ni muy delgada. Me gustan mis piernas largas, me encanta mi pelo, me encantan mis ojos. Y luego a veces me miro al espejo y veo, sí, está bien, pero mis brazos son demasiado gruesos o mis muslos se rozan en verano, y eso me duele. Para mí eso sigue siendo difícil de aceptar muchas veces, porque me gustaría verme diferente de cómo me veo ahora. Lo siento. Me gusta vestir ropa más bien informal y también me gusta vestirme con un estilo más bien masculino, lo que se podría llamar masculino. Y por eso, en Cottbus, a menudo me miran de reojo.
1: ¿Qué es ese pendiente tan lindo?
0: Gracias.
1: Dios mío.
0: La soledad es, en cierto modo, un defecto. Quizás porque me da vergüenza sentirme sola y tengo la sensación de que no valoro lo suficiente las amistades que en realidad tengo. No sé por qué era así. Pero antes solía recibir la reacción de que simplemente no soy tal como soy. Entonces empecé a fingir, cuando no estaba del todo segura de qué impresión causaba en la gente. O al menos intentarlo primero, ver de alguna manera si puedo ser tal como soy o simplemente no. ¿Y cuánto tiempo más se van a quedar? Porque yo también estoy pensando en irme pronto.
1: Aquí no ha habido ningún incendio provocado, pero sí que ya han aparecido dos veces grupos de neonazis y han armado alboroto haciendo el saludo nazi. Una vez fue un grupo de unos 10 u 11 jóvenes. No tenían más de, digamos, 12 años, o tal vez 11, todos encapuchados, y pasaron por aquí gritando, aplasta a los parásitos, aplasta a los parásitos. Y yo me quedé pensando qué está pasando aquí.
0: Lo que ya he escuchado, por ejemplo, es ramera de izquierda. Ojalá se te muera toda la familia. Ojalá te violen por ser mujer. Pero lo peor para mí son las miradas que te lanzan cuando vas por Cottbus siendo mujer y no tienes el aspecto que probablemente a la mayoría de la gente de aquí le gustaría que tuvieras. En cualquier caso, a menudo me preocupa entablar contacto con gente. Porque, claro, no sabes de inmediato cómo es una persona si piensa igual que yo. Por eso a menudo me da miedo conocer gente nueva, porque tengo miedo a la confrontación.
2: En mi caso, pasa que no salgo con nadie durante 6 meses. Y luego tengo 2 citas al día durante otros 6 meses. Así es como lo siento, y creo que eso describe bastante bien que, en mi caso, esos altibajos son muy fuertes. Quizás pueda servir de inspiración, sobre todo si te enteras de que ya he pasado por estas etapas varias veces en mi vida y siempre ha sido un ciclo de soledad, no soledad, soledad, no soledad. Así que al final siempre acaba saliendo adelante. Quizás eso sea inspirador para otros, no lo sé. Me mudé aquí en octubre, al inicio del semestre, y cuando llegué me sentí un poco como un fantasma. Es como si fueras invisible para todos porque todos tienen su vida. La mayoría ya conoce el lugar y tiene amigos, y tú simplemente estás ahí, pero nadie te presta atención. Una buena amiga mía empezó a estudiar aquí al mismo tiempo que yo. Ella es de Múnich y se mudó aquí. Y mi exnovio también se mudó y empezó a estudiar aquí al mismo tiempo. O sea que a los dos los conocía. Fue bastante duro porque no logré hacer buenas amistades. Y así era mi día a día, un poco de universidad y luego dormir 15 horas, porque simplemente no tienes ganas de levantarte y porque de alguna manera la vida no vale la pena en ese momento.
3: We
2: Me di un empujoncito y me dije, sí, hazlo de una vez. Habla con esa amiga, tómate ese café y vive tu vida. No te has mudado aquí a Friburgo, ni te has hecho mayor, ni te has sacado el bachillerato para no hacer nada. Y entonces me puse manos a la obra para conocer gente. ¿Quieren salir? Pensaba que era una chica rara y solitaria, porque siempre me sentaba sola en clase y no hablaba con nadie. Pensaba, no sé, que parecía súper rara.
3: ¿Te queda espacio para mí?
2: Sí, claro. ¿Quieres sentarte sobre la manta? Ese fue también una de las razones por las que no pude dormir hace 2 días. Vi la historia y me sentí como si estuviera de nuevo en octavo grado, cuando veías esas historias de tus mejores amigas pasando el rato juntas y tú no estabas ahí.
3: Tengo la sensación de que durante los días que estuve enferma esta semana, estuvimos enfermas 2 o 3 días. Pasaron tantas cosas que siento que me dio FOMO, miedo a perderme algo.
2: Entiendo. Ese es un tema súper común entre nosotros. Como nuestro grupo de amigas se junta todos los días, siempre tengo la sensación de que hay que estar escribiendo todo el tiempo, de que siempre quiero estar ahí. No por miedo a perderme algo, sino porque quiero seguir siendo parte del grupo. Es agotador tener que estar disponible todo el tiempo, conectada todo el tiempo. Si no estás en línea 3 horas, en nuestro grupo ya hay 50 mensajes. Entonces preguntas, oye, ¿qué pasó? No respondiste una vez y de repente se organiza una cena a la luz de las velas y tú simplemente no estás ahí. Decides un día no estar en el celular y de repente pasa esto y aquello. Así que socialmente también es increíblemente agotador.
3: Bueno, siempre tengo la opción de que, como tengo a Félix, bueno, sí, está bien. No pasa nada si hacemos algo los dos.
2: Relaciones en ese sentido, que así sea. Con este tipo de amistades nuevas, al principio ni siquiera sabes quiénes son realmente estas personas, cuáles son sus cualidades y rasgos de carácter, cómo se comportan ante ciertas situaciones y contigo, o cómo actúan en situaciones extremas, cómo reaccionan cuando tú haces alguna tontería o algo así. Y luego, por supuesto, siempre existe el riesgo de que estas nuevas amistades puedan terminar en cualquier momento, porque simplemente aún no se ha creado esa base de confianza.
4: Bueno, ahora mismo voy de camino a Maguncia y ahí voy a hablar sobre el tema de la soledad con otras 3 personas, lo cual es bastante inusual. Es decir, hablar del tema en general, pero además hacerlo con 3 personas a las que no conozco en absoluto.

0: Es como cuando empiezas la escuela y llegas por primera vez y te preguntas, ¿qué nuevos compañeros tendré?
1: Estaba muy nerviosa porque vi que Gordon estaba sentado afuera y no sabía muy bien si debía ir a hablar con él o no. Además, tardé otros 5 minutos en llegar.
2: Hola, yo soy Ellen. De acuerdo.
1: ¿Tienes tatuajes de henna?
2: Sí, incluso las pecas, todo es falso. ¿Puedes abrirla con el encendedor?
1: De hecho, tengo un destapador.
2: Creo que diría de mí misma que soy una persona bastante abierta y extrovertida, pero para eso también tienen que darse las circunstancias adecuadas. Tengo que sentirme lo suficientemente cómoda como para poder ser así.
1: En Cottbus hay algunos clubes juveniles y yo formo parte de uno de ellos.
0: No se asusten. Hola.
2: Hola, yo soy Ellen.
0: Gordon, hola.
2: Hola.
0: Ah, alguien más que fuma.
1: Sí, creo que todos fumamos.
0: Me costó un poco, sobre todo al principio, claro. La diferencia de edad y, claro, también la diferencia de género. Pero eso se nos pasó muy rápido. Ellen, ¿no?
2: Exacto.
0: ¿Tu nombre? ¿Conoces ese momento que uno se imagina?
1: Me cuesta mucho recordar los nombres.
0: Vive el momento. Imagínate que estás ahí y piensas, caray, tengo que escuchar. Exacto. Lily, ¿de dónde acabas de llegar?
1: De Cottbus.
0: Ah, eres de Cottbus, claro.
2: ¿Hay mucha gente de derecha por ahí?
1: Sí, definitivamente.
2: ¿Más o menos cuántos en la ciudad?
1: Creo que este año fue más o menos del 46%, pero también en todo el distrito.
2: ¿Y tú qué haces?
0: Ahora mismo, por desgracia, estoy desempleado y buscando trabajo, pero antes era gerente en una ONG del sector educativo. Sí, en realidad era profesor, pero el sistema y yo... Bueno, ya noto ese doomscrolling tan extremo, pero sobre todo ahora que estoy solo en casa. Porque creo que el celular es realmente el medio de conexión, de alguna manera, para tener esa especie de conexión ficticia. Y al mismo tiempo lo hace aún más solitario, creo.
2: Sí, totalmente. Lo siento mucho en esos momentos en los que siempre me sentía mal. También dormía 15 horas y sentía que pasaba las otras 9 horas frente a la pantalla, porque de alguna manera eso, A, te aleja de tu propia realidad y de tus propios pensamientos.
1: ¿Te parece bien si le echas un vistazo?
2: Claro que no, me sentía fatal, pero esa era mi forma de lidiar con las cosas, de alguna manera. Bueno, es un poco tonto, pero de alguna manera es así cuando tú... Claro que existe ese sentimiento de FOMO, sí, bueno, él está de viaje y ahora me siento mal con mi vida. Pero si simplemente desconectas tu vida por completo y solo enciendes el internet, entonces también se siente como si acabaras de estar de viaje porque acabas de ver ese blog.
0: Bueno, la verdad es que creo que se trata simplemente de esa descarga de dopamina. Y al mismo tiempo, a eso me refiero cuando digo eso me hace sentir aún más solo. Precisamente por eso, porque las redes sociales son totalmente selectivas. En realidad, todos publican solo lo que es realmente genial, y eso de vez en cuando.
2: Creo que ahí viene la cuarta.
3: Hi.
2: Al principio, durante los primeros segundos, pensé, ay no, tenía miedo de que una vez más no encajara en el grupo. ¿Por dónde empiezo? Hola, Venelin, hola, Venelin.
0: Ahora se me volvió a olvidar tu nombre.
2: Venelin.
0: Venelin.
1: Es un nombre muy bonito.
2: Es como una mezcla entre Vanessa y Marilyn, pensó mi mamá. ¿Lo inventó ella? ¿Ese nombre no existe? No existe como tal, exacto. Ella era fan de Vanessa Paradis y de Marilyn Monroe. Entonces quiso mezclar eso y dijo que estaba haciendo algo artístico, exacto. Cuando la gente oye que me dedico a algo relacionado con Instagram, enseguida se hacen una idea de mí y ahí me convierto en un bicho raro. No es que me excluyan, sino que me suben a un pedestal y me da la sensación de que tengo que cumplir con algo que no puedo cumplir y ahí es cuando se pone difícil.
4: ¿Estás activa en Instagram?
2: Tengo formación en actuación, en presentación y en doblaje, y además estoy en Instagram.
4: ¿Cuántos seguidores tienes?
2: Creo que ahora son unos 26.000 o 27.000, es decir, microinfluencer.
4: Pero espera, ¿26.000? Vaya, eso es una barbaridad.
0: Vaya.
4: ¿Cuántos me gusta recibes?
2: Siempre varía. Al final me estresaba tanto que en algún momento lo desconecté.
0: Justo iba a decir que solo con hablar de eso ya pensé, maldita sea, esto me va a estresar muchísimo.
4: Hasta tienes las marcas azules, tienes 29.000 seguidores. Estamos ante una auténtica estrella de cine. Bueno, no me avergüenzo de ello. Al contrario, estoy muy orgullosa, pero extraño o no me gustaría recuperar esa imparcialidad que tenía. Y eso es, sí, es súper difícil. Por un lado, no es que esté tan sola ahora. Tengo a mucha gente. Siempre les digo mi pandilla. La palabra amigos siempre me resulta difícil. Y conocidos me parece demasiado poco. Mi pandilla, eso suena de alguna manera más genial. Pero ellos están en algún otro lugar de la vida. Y tengo que darme un poco de prisa. Porque de hecho me quedan solo unos minutos para que llegue mi tren y luego tengo una sesión de fotos en la agencia de modelos. Así.

0: La mayoría de las entrevistas sobre la soledad las he leído sobre modelos. Es decir, es justo el camino que se describe. Vas sola a los castings, recibes 1000 rechazos, te recuperas y vuelves a intentarlo. Es un mundo muy cambiante, muy intercambiable, y tienes que tener la piel muy gruesa y estar completamente aislada en algún lugar, aunque estés constantemente rodeada de gente. Hola. Hola. Me da gusto conocerte. Por un lado, claro, así tienes a las personas más queridas, a las que además puedes conocer en este ámbito. Pero es un negocio competitivo. Creo que eso también influye. Y es lógico porque uno tal vez tenga un mejor trabajo, otro tenga un salario diferente, y eso también genera soledad.
1: ¿Me lo podría enviar también, por favor?
0: Claro, lo mejor es que me des tu Instagram y lo escribas. Hace unos días un amigo me dijo, sí, eres demasiado. ¿Qué dijo? Demasiado guapa, demasiado joven y demasiado exitosa para estar sola. Y me pareció una tontería, de verdad. Así que se lo dije. ¿Qué tiene que ver una cosa con la otra?
2: ¿Cómo te sientes ahora que sabes que prácticamente eres el único hombre del grupo?
3: Me siento solo. Bueno, creo que es esa combinación de ser el único hombre y también el más viejo de alguna manera, ¿no? Ya lo noto. Es eso de la generación Y y la generación Z, ¿no? Y al mismo tiempo, ahí también la soledad no se detiene ante las generaciones, ¿no? Al contrario, creo que en realidad, creo que un montón de hombres de la generación del baby boom, o sea, si me permites comentarlo un momento, están súper solos.
2: Sí, yo también lo creo, pero muy pocos hablan de ello, lo cual es una lástima.
3: Bueno, respondiendo a tu pregunta, sí, es cierto, pero ya veremos. Ahora son los primeros momentos. Primero hay que adaptarse. Y sí, tengo muchas ganas, sobre todo porque ustedes dos, justo cuando hablaban, estaban haciendo eso de salir con amigas, con amigos, y eso es algo que extraño mucho. Sobre todo desde Stuttgart, y ahora que terminé la carrera y así, cada vez hay menos... Bueno, cada vez hay menos gente.
4: Es decir, contaste cómo llegaste aquí, pero no dijiste por qué pudiste responder que sí a la pregunta, ¿te sientes sola?
2: Bueno, antes tuve anorexia. Por eso estuve en la clínica como un año y medio, con hospitalizaciones y todo eso. Sí, tenía 12 años. Eso me marcó mucho. Fue realmente duro. Bueno, empezó cuando acababa de cumplir 11. Estábamos de vacaciones y entonces mi mamá y mi hermana me dijeron, ¿por qué no comes nada? Yo era una niña, no lo entendía. Exacto. Sigo teniendo los mismos patrones de pensamiento, pero creo que eso también tiene mucho que ver con el desarrollo. Mi cuerpo ahora necesita más, pero mi cabeza me dice que no puedo más. Entonces siempre es una lucha entre mi cuerpo y mi cabeza. Sí. Creo que el trastorno alimenticio me hizo sentir mucho más sola. Simplemente porque entre los 12 y los 15 años casi no tenía amigos. Justo cuando volví de la clínica en la clase, siempre era la de la anorexia. Siempre era la que no comía con todos durante el recreo. A partir de ese momento, nunca volví a ser, digamos, una adolescente normal.
3: ¿Pero cuáles son esos momentos en los que te sientes más sola?
0: Cuando llegas a casa sola, ese momento. Mi gato me espera, eso siempre me ha encantado. Pero es realmente esa, es simplemente una ambivalencia. Y ahí creo que para mí no hay un punto medio, no existe ese. Claro que se puede pensar que yo también viví alguna vez con una pareja, eso es otra cosa, no se puede comparar. Pero de todos modos creo que incluso en la relación o en general eso es algo interno.
3: Llegar a casa. El departamento se siente como vacío, oscuro. Y ahí es cuando realmente, de verdad, la soledad grita.

0: verdad. Y eso es lo horrible, creo, a lo que me refería. Creo que, claro, en ese momento el deseo de tener una pareja, un compañero o algo así es enorme. Pero como tú también dijiste, puedes sentirte tremendamente solo incluso dentro de una relación.
1: Esto es algo que se repite en todo lo que hago. Tienes que esforzarte mucho para que te quieran. Siempre tienes que demostrar algo, darlo todo y hacerlo a un nivel muy alto.
0: Lo sé por mis padres, sobre todo por mi papá. No recuerdo cuándo fue la última vez que escuché «Estoy orgulloso de ti, bien hecho» o algo así, pero nunca he tenido esa confianza, esa sensación de que, bueno, las cosas ya se van a resolver de alguna manera. Por eso digo que lo contrario del miedo es la seguridad. La verdad es que toda mi vida he sido miedoso. El año pasado leí Fabián, historia de un moralista, de Erich Kästner, y en la portada del libro se ve a toda la gente bailando, bebiendo, divirtiéndose, y hay una persona que está de espaldas, como apartada del espectador, más bien como un observador. Y así es como me siento la mayor parte del tiempo. Es justo eso, estoy ahí, pero no en medio de todo, y eso me hace sentir muy solo.

0: Esa sensación de soledad que ya conocía de niño, esa idea de que, de alguna manera, las relaciones nunca duran mucho, es algo que me acompaña y me cuesta no verlo como un defecto en mí mismo. Creo que a los hombres les cuesta mucho, mucho más, o incluso muchísimo más, soportar juntos esas emociones sin tener que resolverlas de inmediato. Creo que es fundamental darle espacio y tiempo a todo esto y no salir directamente con propuestas de solución. Entonces sal con amigos, fúmate un cigarrillo, tómate una fría, cosas que no ayudan en absoluto.
1: Y tú también dices que ni siquiera sabes por qué te sientes así. Eso es lo que más me molesta cuando me siento mal y no sé por qué. Porque si lo supieras, no sería tan malo ni tan grave.
2: Bueno, la verdad es que hablo mucho de estas cosas en general, pero hablo muchísimo de esto con mi novio. Eso también me ayuda un montón.
1: Ay, qué bonito se ve.
2: Es realmente muy lindo.
1: Parece un osito de peluche.
2: Totalmente.
1: Bueno, yo tengo experiencias un poco parecidas a las tuyas, como ya te comenté antes. No en cuanto al deporte, sino más bien a la presión por rendir que se siente en la infancia. En mi caso, fui una persona muy delgada durante toda mi infancia y siempre me decían, ¿tus papás no te dan de comer? Dios mío, niña, cada vez estás más delgada. Eres delgada, eres delgada, eres delgada, así de ahí allá. Y en algún momento te das cuenta de que, al parecer, eres delgada y que, de alguna manera, eso es algo bueno y positivo. Y ahí empezó todo, también relacionado con esa presión por rendir. Mis papás estudiaron magisterio, los dos son académicos. Mi hermano es casi seguro superdotado, siempre juega ajedrez contra sí mismo y cosas así. Y yo también era buena, saqué muchos dieces, pero aún así, cada año ponía nuestras boletinas una al lado de la otra. Cuando él estaba en quinto, yo también estaba en quinto, pero a él le iba mejor. Entonces pensé, hay una cosa que sé hacer y es estar delgada, eso me lo voy a quedar. Es lo mío, en lo que quiero ser la mejor. Simplemente dejé de comer durante un año y bajé muchísimo de peso. También me afeité el pelo a los 13 porque me sentía diferente por dentro. Luego empecé de verdad a maquillarme. Salía con chicos de un grado más arriba. Fui la primera de todo el curso en tener contacto con los chicos de un grado superior. De repente me convertí en la chica cool. Me invitaban a las fiestas más geniales, pero luego llegó el bachillerato. Tenía un grupo de amigas y ellas me dejaron tirada de la peor manera. Porque durante el bachillerato caí en una fase depresiva y ellas era mi mejor amiga desde hacía 12 años y de repente me dijo que debía estar en el manicomio y que, de todos modos, no se podía creer nada de lo que decía porque estaba mentalmente enferma y loca y lo que sea. La verdad es que mi imagen de mí misma estaba bastante dañada por lo que había pasado en los últimos años, porque en realidad ya me había recuperado de esa etapa de los 12, 13 y 14 años. Pero luego volvió a pasar esa etapa tan dura a los 18 y me preguntaba, oye, ¿cuándo va a terminar esto?

0: La verdad es que no me gusta mucho ir al Heilbronn y siempre me he sentido como un extraterrestre. Me sentía como si viniera de otro universo y fuera simplemente un extraterrestre en este mundo. Y no entendía este mundo, porque para mí, de niña o de adolescente, mi mundo era precisamente Heilbronn. Yo vivía justo en esa habitación donde ahora están los cuadros colgados en la ventana y me mudé a los 18, justo después de terminar el bachillerato. Y me mudé ahí donde viví 2 años con mi novio en una habitación. Bueno, había muchas veces en las que estaba ahí arriba tumbada y la ventana estaba abierta. Y muchas veces me sentí muy sola, porque estaba ahí tirada completamente sola, desde hacía horas en la oscuridad. Y de repente escucho, feliz cumpleaños, a las 00:00, o miro por la ventana y veo que hay 30, 40 personas divirtiéndose juntas y que yo no formo parte de eso, sino que estoy ahí dentro y sola. A veces voy a Hartmann's y ahí seguro que me da taquicardia y me late fuerte el corazón. Tengo un poco de miedo de que mi exnovio, que no me tiene en gran estima, aparezca por ahí o de que mis ex mejores amigas ya estén sentadas ahí porque ellas también van muy a menudo. Me alegra verte.
1: Ni siquiera sé qué pedir.
0: ¿Vino?
1: No, últimamente.
0: ¿No bebes nada de alcohol?
1: No, siempre me siento como una pasa.
0: ¿Como seca o qué?
1: Sí, y sobre todo suele ser la presión del grupo. Ya te escribí una vez, cuando llevábamos un tiempo sin hablarnos. Bueno, ¿qué es un tiempo? Unos meses sin tener mucho contacto, que todos llevan una vida muy ajetreada y siempre salen por las noches.
0: Lo entiendo perfectamente. Ya me di cuenta cuando me mandaste esos mensajes, que te sientes un poco sola porque la gente a tu alrededor tiene intereses un poco diferentes a los tuyos o ideas distintas sobre cómo pasar una noche así. Mila, una amiga muy, muy buena, a quien conozco desde hace mucho tiempo, como 7 u 8 años, y con quien tengo un espacio seguro muy agradable, un ambiente estupendo para charlar. En estos tiempos en los que todo parece conducir a la soledad, ella es realmente la única amiga con la que me siento a gusto tal como soy. Porque sabe cómo soy. ¿Por qué fuiste a Friburgo esta vez? Nadie me ha preguntado ni una sola vez en los últimos 2 meses cómo estoy realmente. Y siempre se ha hablado solo de mi exnovio y de cómo le va a él. Hoy pensé en una imagen metafórica. Aquí en Heilbronn soy un velero. Con velas rotas, con velas destrozadas, y he estado vagando por todas partes. Y he intentado, lo he intentado tantas veces, con grupos de amigos, con parejas. Siempre he intentado llegar a algún lado. He intentado que mi velero por fin entrara en un puerto para poder llegar y arreglar sus velas y poder procesar sus traumas y sanarlos. Pero siempre me rechazaban. He intentado tantas veces entrar en los puertos y siempre me rechazaban. Después de tener esa charla con mi exnovio, en la que le dije que ya no quería volver a verlo, me sentí un poco mal porque fue una decisión bastante dura. Nos conocemos desde hace 3 años y medio y, la verdad, hemos estado juntos casi todos los días durante todo ese tiempo. Hubo momentos en los que pensaba que no podría arreglármela sin él, que nunca podría vivir sin él y que simplemente no era capaz de valerme por mí misma y seguir mi propio camino. Por eso, en realidad, este es un momento muy intenso e importante para mí, porque, de alguna manera, es la primera vez en 3 años y medio desde que lo conozco, que de alguna forma he vuelto a ser independiente. Y creo que ese fue un paso muy importante también en mi proceso de maduración. Hola.
2: Espera, espera, espera. Nosotros hacemos el trabajo sucio. Solo tengo mi metro plegable. Estoy un poco desbordado. Terminé mi formación con una nota de 1. No sé, ¿eso no me dice nada sobre la supervivencia? Acapulco no me dice nada por ahora. De acuerdo, gracias. Salud.
0: Salud. Salud. Salud.
2: ¿Cuántas veces a la semana, al mes o al año escuchas a la gente decir me siento solo? El mero hecho de que tenga que pensar mucho para recordar cuándo me lo ha dicho alguien o cuándo se lo he dicho yo a alguien.
3: La verdad es que en mi entorno me doy cuenta totalmente de que nadie habla de eso, sin importar la edad que tengas. Mi mamá nunca ha dicho abiertamente que se siente sola, pero creo que a menudo se siente así. Mi hermana tampoco lo ha dicho nunca, ni siquiera cuando se mudó a una gran ciudad nueva.
4: Bueno, yo lo veo así en mi ámbito. Por eso cuando preguntan si tengo amigos influencers, mi respuesta es no. No es que quiera menospreciarlo, pero simplemente no hay espacio para ese nivel de profundidad.
2: Lo que me molesta es que lo que estoy viviendo ahora aquí con nosotros, ese atreverse, ese mostrarse vulnerable, me hace sentir una gran conexión. Y eso, en cierto modo, también es clave para, al menos, aliviar un poco esa soledad.
0: ¿Cuál es tu historia? Que alguien me haya preguntado eso así. Creo que nunca me ha pasado, o que fue hace mucho tiempo, y que además pueda contarlo de una sola vez sin titubeos.
2: Por un lado, se siente bien y reconfortante, y de alguna manera también es bonito poder hablar de eso. Pero luego también pensaba, bueno, está bien, pero en 24 horas volveré a estar solo y probablemente me sentiré solo otra vez. Así que hablar de eso está bien, pero solo hablar de ello no cambia nada.

0: sagen, an der Decke zu suchen. Wie schläfst du eigentlich?
1: Machst du auch hier?
2: Bueno, allá va mi pregunta. ¿Qué tendría que cambiar en tu vida para que ya no te sintieras solo?
3: Lo primero que pensé fue en irme de Stuttgart. Al menos la esperanza de que las cosas cambien mucho por allá es relativamente baja a estas alturas. Y creo que otro punto que de alguna manera está relacionado indirectamente con eso es simplemente tener más confianza en uno mismo y en tus instintos. Creo que sí, más o menos.
4: Creo que tengo que salir más de mi zona de confort.
2: Han sido muy claros en sus respuestas. A mí me han parecido todos muy claros y es que yo en este momento no tengo esa claridad. No podría responderlo aplicándolo a mí misma, tal como están las cosas ahora, para nada.
5: ¿Te sientes sola en este momento?
2: No, ahora mismo me siento bien.
5: ¿Pero en tu vida real?
2: Sí, claro, mucho.
5: Ahora mismo no me siento sola, por eso no tengo que cambiar nada. Todo debe seguir tal y como está.
3: ¿Te refieres a este momento concreto o a las circunstancias en general?
5: En fin, mi vida en Friburgo.
3: Genial.
5: Todo sigue siendo un poco inestable, pero si sigue así y se mantiene estable, entonces no me siento sola. Me afeité la cabeza. Lo hice porque sí. Tenía que hacerlo. Ya no podía seguir con ese cabello. Pronto me voy a mudar de Friburgo porque ya no me gusta tanto mi carrera y me aburre. Ahora me siento muy incómoda en la ciudad. Creo que nunca me había sentido tan sola ni había caído tan rápido y tan fuerte como en los últimos 3 meses. Ahora mismo estoy en Basilea, de camino a Palermo. Estoy en París. Se me puso la piel de gallina y se me llenaron los ojos de lágrimas nada más llegar aquí. Quizás sea el lugar ideal. Pasé un día maravilloso sola en París.

0: Mi novio es una persona maravillosa y creo que es la primera vez que no me siento sola en una relación, porque sé que él siempre está ahí. Ahora mismo estoy de viaje, de vacaciones. La verdad es que vine aquí por primera vez el año pasado y fue entonces cuando conocí de verdad a todo el mundo. Y desde entonces prácticamente me he integrado en el grupo.
1: ¿Cuándo será la fiesta oficial de la mudanza?
0: En cuanto el departamento deje de parecer un campo de batalla. De todas formas, a menudo intento evitar decir que me siento sola o que tengo un trastorno alimenticio, para que no me digan, pero si no te ves delgada ni tienes sobrepeso, estás normal. ¿Por qué te sientes sola entonces? Y ahí es cuando realmente se entiende, creo, cuando digo, sí, estuve desconectada de toda mi vida por mucho tiempo y después me costó mucho, hasta hoy, hacer nuevos amigos, conectarme bien con la gente, y muchas veces me siento un poco fuera de lugar. Bueno, me propuse ir a nadar este verano. Para mí es algo muy, muy importante, porque hace años que no lo hago. Y tampoco lo he hecho desde que, por así decirlo, me hice adulta. Siempre he imaginado que si alguna vez voy a nadar en un lugar público, tal vez me meta en el lago y de repente no me vea bonita y me dé miedo salir del agua, por miedo a que la gente me mire y piense, Dios mío, qué gorda está. Eso es algo que me daba mucho miedo y que todavía me da mucho miedo. Bueno, claro que eso cambiaría de alguna manera mi sensación de soledad, sobre todo en verano, porque así podría pasar más tiempo con mis amigos y vivir más experiencias, en lugar de estar haciendo siempre lo mismo. Ya hace un poco de fresco, a mí me parece que ya hace frío. ¿A ti también te duele la panza? No. No puedo.
2: Ja.

0: Bueno, si viera una estrella fugaz, sin duda pediría no haber tenido nunca, cuando era niña, esa sensación de que algo andaba mal en mí, de que no estaba bien tal como soy, y de que tenía que cambiar algo para que me quisieran más.
1: Cuando esa presión de la soledad, la depresión o lo que sea se vuelve demasiado fuerte, ¿cómo puedo encontrar la manera de dejarla ir? Y ahora se trata de hacer un poco de stand-up y probar suerte en eso. Estoy súper emocionado. Estoy muy, muy emocionado. Es algo totalmente nuevo. Hola. ¿Y eres campeón juvenil? Felicidades. ¿Cuánto tiempo llevas practicándolo?
2: El año que viene se cumplen 10 años.
1: ¿10 años? ¿Cuántos años tienes ahora?
2: Voy a cumplir 19.
1: ¿Empezaste a los 8 años? Qué interesante. Vaya. ¿Y todavía estás en la escuela? ¿Estás estudiando?
2: No, trabajo por mi cuenta.
1: ¿Como mago?
2: Oficialmente, desde marzo.
1: Vaya, todavía no me siento lo suficientemente seguro como para trabajar por mi cuenta.
2: No lo entendí del todo. ¿A qué te dedicas ahora? ¿Haces monólogos cómicos sobre la depresión?
1: Sí.
2: ¿Y te estás burlando de eso, verdad?
1: Ambas cosas. Ese es el arte de presentarlo con humor y al mismo tiempo animar a la gente a pensar.
2: ¿En tu sector también se minimiza este tema? Como si no de

0: viera discutirse?
1: Como es la primera vez que hago esto, no puedo hablar de todo el sector. Pero en la sociedad sí. No sé cómo es en Austria, probablemente diría que es parecido. Ustedes también tienen, corrígeme si me equivoco, a los conservadores en el poder. Exacto. Y todo lo que es más conservador se basa, por supuesto, en esa imagen del hombre más bien mayor, sobre todo cuando se trata de la depresión masculina. O sea, espero que no tengas nada que ver con la depresión.
2: Yo también voy a ingresar pronto en el hospital. Sí, todavía no estoy seguro, pero en cualquier caso, haré terapia y también he aceptado la idea de pasar quizá una o dos semanas en algún hospital, porque hace un mes que volví a tomar antidepresivos y, la verdad, ahora me están ayudando.
0: ¿Qué antidepresivos tomas?
2: No tengo idea, los tengo aquí, te los puedo enseñar.
0: Claro, claro.
2: Pero me parece muy valiente de tu parte que... Bueno, es que ni siquiera te pregunté si todavía sufres por eso.
0: Sin duda. Y eso es lo que pasa. Por Dios, me lo diagnosticaron por primera vez en 2013. Pero ya tenía tendencias depresivas antes. Los consejos tan absurdos que me han dado cuando me he abierto, en algunos casos, jugaba al balonmano, uno de esos deportes típicamente masculinos.
2: Jugué fútbol.
0: ¿Qué es lo que oyes? Fúmate otro, tómate una cervecita, reacciona. Y yo pienso, sí,
2: la vida sigue.
0: O quizá no, si no hablas de ello. De acuerdo, 1, 2, 3, probando.
3: Y sí se puede a todo volumen.
0: A hablar bien fuerte. Muy bien, estoy aquí hablando bien fuerte. ¿Dónde está Yanis?
4: Está en casa.
0: Oye, ¿qué está pasando aquí? Todo se va a grabar, ¿verdad?
4: Estoy muy emocionada.
0: O me desmayo en el escenario o me desconecto. Bueno, hace unas semanas conocí a alguien. Ya nos hemos visto varias veces. Es bonito. Son momentos en los que la soledad no se siente tanto. Y al mismo tiempo, también resulta un poco inquietante. Como si casi hubiera olvidado cómo conectar de verdad con la gente. Sí, de alguna manera también intento tenerlo en cuenta para que sea divertido.
3: Él también está desempleado, pero lo que nos va a mostrar ahora es una mezcla de stand-up y narración de historias. Me da mucho gusto que esté aquí. Pues bien, señor Fakop.
0: Hola. Tu tarea será encenderlas cuando te parezca, ya sea en el momento más adecuado o en el menos adecuado de mi programa. ¿De acuerdo? Tengo un poco de miedo. Maravilloso. Y ahora también se podría decir, como se suele decir, que la depresión tiene una función protectora. Se nota muchísimo esa adrenalina.
2: Cuando bajas del escenario, ya no quieres bajarte.
0: Cuando estaba afuera y necesitaba unos minutos para calmarme un poco, me di cuenta de que me volvía a pasar un poco. Y al mismo tiempo, hubo momentos esa noche en los que no me sentí solo en absoluto. Y por eso, creo que me gustaría volver a hacerlo.
4: En esa casa escuché un montón de historias que me emocionaron mucho. Aunque somos tan diferentes, a todos nos unía el mismo tema, y siento que eso me cambió muchísimo, hasta el punto de que me di cuenta de algo. Nena, no tienes vida privada. Bueno, el clima vuelve a ser el típico alemán, y ahora me voy a yoga. No tengo mucho que decir, salvo que tengo muchas ganas de ver cómo va a ser la sesión. porque realmente he tenido un descanso muy, muy largo. Al final del día, lo que cuenta es, por supuesto, la disciplina y la perseverancia. Y sí, ya estamos aquí. Personalmente, practico yoga sobre todo porque quiero ponerme a prueba. Es decir, quiero ver hasta dónde llega mi cuerpo, pero no en un sentido competitivo, sino cómo me conecto con mi cuerpo. Y eso me hace bien justo ahora, porque el yoga también se trata de estar simplemente en el momento y de dejar las cosas como están de vez en cuando. Y por eso practico yoga, para sentirme renovada, por así decirlo. Puedes hacerlo una vez desde un lado y otra vez desde el otro. Es muy amable. Bueno, la verdad es que sigo sin tener una vida privada propiamente dicha, pero ahora diría que simplemente es mi estilo de vida y se trata de una aceptación radical porque sé que lo elegí conscientemente y eso hay que repetirlo una y otra vez. Y sí, como todo en la vida tiene sus pros y sus contras, pero me enfoco y eso es lo más importante, me enfoco en los aspectos positivos. Ahí está la sauna, totalmente privada, solo para Venelin. Y ya me conocen. Probablemente seguiré trabajando mentalmente, pero no podré hacer mucho a nivel profesional porque me voy a relajar. Esa es ahora mi tarea. De eso se trata exactamente. Ustedes oyen los aviones, aunque todavía estoy en el país. Eso sí les puedo contar. Para relajarme aquí en mi rincón. Exacto. Va a ser un reto porque realmente no conozco las palabras privado, vacaciones y tiempo libre.
5: La verdad es que me he dado cuenta de que en las últimas semanas me siento súper conectada con mis amigos y eso me encanta. Es simplemente divertido estar así con ellos ahora mismo. De alguna manera me siento mucho más fuerte gracias a mi grupo de amigos y la verdad es que es una sensación genial. En mis 20 no quiero seguir perdiendo tanto tiempo preocupándome por cómo me veo, sino dedicarme más a cuidar mi cuerpo. Ese es, por así decirlo, mi objetivo para los próximos 10 años.
6: Ahora me voy a mudar a una ciudad donde ya tengo 3 apartamentos compartidos. Ahí vive mi amiga Mila y demás en Stuttgart, donde tengo amistades sólidas, amigos y lugares a los que acudir. Y para no tener que mudarme a una ciudad donde la soledad me esté esperando de nuevo y donde no haya nadie, empiezo desde cero otra vez. Es algo que se hace a menudo en la vida.

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11: Israel espera promover un acuerdo histórico con Líbano en las negociaciones previstas para este viernes con la mediación de Estados Unidos. A 24 horas del inicio de los diálogos, el ejército israelí escaló los ataques contra el país vecino. Con esta noticia comenzamos el informativo en Deutsche Welle. Yo soy Carol Guerrero, los saludo desde Berlín. Arrancamos con titulares. Israel confirmó el bombardeo de más de 130 objetivos en Beirut. Según fuentes libanesas, los ataques dejaron al menos unos 16 muertos y decenas de heridos. En Chipre, la jefa de la diplomacia de la Unión Europea se pronunció sobre la estrategia del bloque para lograr un acuerdo de paz en Ucrania. Kaya Kallas pidió a los socios europeos no dejarse llevar por lo que ella calificó de trampas diplomáticas de Vladimir Putin. Bombardeos israelíes dejaron al menos 16 muertos y decenas de heridos en el sur del Líbano, pese a la celebración de la islámica fiesta del sacrificio y a un solo día de que comience la reunión entre Líbano e Israel en el Pentágono. Fuentes libanesas reportaron la muerte de 6 miembros de una misma familia, entre ellos varios niños, por el ataque de un dron mientras huían de la ciudad de Nabi Sari. El miércoles, Israel había emitido una orden de desplazamiento de toda la población del sur del Líbano y la ciudad de Tiro, apenas 2 horas antes de bombardearla. Mientras la milicia Hezbollah, considerada organización terrorista por la Unión Europea y otros países, continúa atacando diariamente el norte de Israel y a las fuerzas de ocupación israelíes en el Líbano con decenas de drones que provocaron el miércoles una baja en el ejército israelí.
8: Las fuerzas de defensa de Israel atacan la ciudad de Tiro, en el sur del Líbano. Israel ya ha golpeado esta ciudad costera en numerosas ocasiones, afirmando que se limita a emplazamientos vinculados con Hezbollah, el grupo militante respaldado por Irán. Los residentes rescatan lo que pueden de entre los escombros, una vez más, con resignación y entereza.
12: ¿Qué puedo decir? Miren esto, es la segunda o tercera vez que debemos repararlo todo. Nos quedamos aquí, no nos iremos. Este es nuestro país, nuestra tierra, aquí están nuestras vidas y nuestros medios de subsistencia. Ellos solo pueden difundir odio y veneno porque están sufriendo grandes pérdidas allí. Lo están descargando todo contra esta ciudad.
8: Israel ha ampliado lo que denomina zona de evacuación en el sur del Líbano, que ahora se extiende 40 kilómetros más allá de su frontera. Al mismo tiempo, ha intensificado sus bombardeos, expulsando a cada vez más libaneses de sus hogares. Israel afirma que su objetivo es establecer en Líbano lo que llama zonas de amortiguamiento para combatir a Hezbolá. Acusa al grupo armado de ocultar a sus combatientes entre la población civil. En Sidón, fuera de la zona de evacuación, los rescatistas ayudaron a sacar a las víctimas de un edificio atacado durante la noche y donde se alojaban refugiados procedentes del sur. Cientos de miles de personas han sido desplazadas desde el comienzo de los enfrentamientos entre Hezbolá e Israel. Un alto el fuego está oficialmente en vigor desde mediados de abril. Sin embargo, los ataques continúan casi a diario y cada parte acusa a la otra de violar la tregua. Funcionarios israelíes y libaneses tienen previsto reunirse en Washington el viernes para dialogar sobre el fin del conflicto en Líbano. Sin embargo, Hezbolá afirma que cualquier acuerdo de paz debe formar parte de un pacto más amplio entre Irán y Estados Unidos, unas negociaciones que a su vez siguen estancadas.
11: Ampliamos ahora informaciones con el periodista Joan Cabacés, a quien saludamos a esta hora en Beirut. Joan, buenas noches. Vemos cómo Israel centra buena parte de su ofensiva aérea y terrestre en la zona de Nabatieh. ¿Por qué tiene Israel interés en actuar militarmente en esa zona?
13: Hola, ¿qué tal? Sí, hemos visto hace dos días cómo el gobierno de Israel ha reivindicado que retomaba la lucha por ampliar los territorios ocupados en el sur del Líbano y que lo hacía muy concretamente en esta zona que mencionas al sur de Nabatieh. Y esto tiene un motivo muy concreto, y es que la ciudad de Nabatieh está en un lugar, podría decirse, estratégico. Está a solo

10 kilómetros de distancia de un territorio israelí que se conoce popularmente como el dedo de la Galilea, puesto que es una suerte de saliente hacia el interior del territorio libanés. Esto hace que Hezbollah sea capaz de lanzar de manera efectiva algún

0: impedir que estas armas continúen golpeando de manera efectiva las comunidades del norte de Israel.
1: Joan, Israel pide las negociaciones el desarme de Hezbollah. ¿Qué posibilidades existen de que eso suceda de manera inminente?
0: La verdad, se percibe desde Oriente Medio que las opciones son muy escasas o prácticamente nulas, y esto es así por un motivo fundamental. Vemos también en el día de hoy cómo el gobierno de Benjamín Netanyahu en Israel dice que quiere desarmar a Hezbollah de manera coordinada o negociada con el gobierno libanés. Vemos, sin embargo, cómo la campaña militar israelí de gran escala que está lanzando sobre el Líbano está llevando al gobierno libanés a estar centrado en otras tareas, fundamentalmente la gran crisis humanitaria que existe ahora mismo en este país. Hay que recordar que una cuarta parte de la población nacional está forzosamente desplazada y que una porción similar de la población libanesa sufre también una crisis de seguridad alimentaria aguda. Esto significa que no pueden acceder a alimentos básicos y que tienen que reducir el número de comidas. Todo esto hace que el primer gobierno en la historia en Líbano que se ha comprometido de manera pública a desarmar a Hezbollah esté ocupado en otras tareas. Todo, además, mientras los detractores libaneses de Hezbollah dicen no entender la estrategia de Israel, puesto que ellos temen que más guerra va a dificultar que el gobierno libanés lleve a cabo una transición necesaria, dicen, para fortalecer el Estado de Líbano y ofrecer una alternativa a centenares de miles de chiíes que confían su seguridad más en tiempos de guerra a Hezbollah.
1: Joan Cabacés en Beirut, gracias por estas informaciones.
0: A vosotros.
1: Y en otra noticia de la jornada, la jefe de la política exterior de la Unión Europea, Kaya Kallas, pidió a los Estados miembros que no caigan en lo que ella califica como trampa rusa de centrarse en quien debería liderar las negociaciones para poner fin a la guerra en Ucrania. En una reunión informal de ministros de Asuntos Exteriores de la Unión Europea y otros países celebrada en Chipre, Kallas afirmó que el bloque debe definir primero sus objetivos en posibles conversaciones. Antes, Rusia había propuesto al ex canciller federal de Alemania, Gerhard Schröder, como representante de Occidente para negociar con Moscú. Schröder es conocido por su estrecha relación empresarial y personal con Vladimir Putin. Estas fueron las palabras de Kaya Kallas en Chipre sobre la propuesta de Rusia. Escuchemos.
2: Rusia quiere hacernos caer en la trampa de hacernos discutir quién debe hablar con ellos, eligiendo a quién consideran ellos adecuado. No caigamos en esa trampa. Las negociaciones son siempre un trabajo en equipo, con policías buenos, policías malos y una estrategia. Por eso, el qué es mucho más importante que el quién.
1: Ampliamos ahora informaciones con el analista político Andreu Jerez, de nuestra redacción política aquí en Berlín, y también con la periodista Ana Lázaro en Bruselas. A los dos, buenas noches. Y Andreu, comienzo contigo para que nos cuentes qué reacciones ha provocado esa propuesta de Putin en Alemania en las últimas semanas.
3: ¿Qué tal, Carlos? Bueno, en general, podría decirse que esa propuesta del Kremlin ha sido recibida aquí en el barrio político de Berlín con una mezcla de rechazo, de escepticismo y también de desconfianza. Esa es la nota predominante entre los tres partidos que conforman el actual gobierno de gran coalición, es decir, los democristianos de la CDU, sus hermanos bávaros de la CSU y los socialdemócratas del SPD, que son, recordemos, el socio menor. Cuando se le pregunta sobre una posible salida negociada a la guerra en Ucrania, el canciller Merz siempre insiste en recordar que un mediador solo puede funcionar si es aceptado por ambas partes, y Kiev no está dispuesta a aceptar al antiguo canciller alemán Schröder, que recordemos, como han dicho ya, mantiene una relación de amistad personal con el presidente Putin y cobró grandes sumas de dinero de la gasística rusa Gazprom. Dentro de la fracción parlamentaria del SPD sí hay algunas voces, como por ejemplo la del diputado Ralf Stegner, que piden dar una oportunidad a esa propuesta sobre Schröder. Y en cuanto a los partidos de la oposición, solo la ultraderecha de AfD y el partido de Sarah Wagenknecht, que es una antigua militante de los poscomunistas de Die Linke, cuya actual partido no está en el Bundestag, sí han saludado la propuesta de Moscú.
1: Gracias, Andreu Jerez, aquí en Berlín. Y vamos ahora con Ana en Bruselas. Ana, pese a sus críticas a la jefa de la diplomacia europea, Kaya Kallas, el Kremlin insiste en su disposición a hablar con Bruselas. ¿Designará el bloque europeo a un enviado para negociar con unas autoridades rusas en las que no confía?
4: Lo cierto es que la idea de nombrar a un enviado se ha enfriado mucho durante la reunión de los ministros.

0: ministros de Exteriores de hoy, nadie ha querido poner un nombre sobre la mesa y todos han insistido en la necesidad de que hay que actuar unidos. Además, la jefa de la diplomacia europea, Kaya Kallas, ha reconocido que es muy difícil que la Unión Europea pueda ser un mediador neutral, en primer lugar porque siempre ha estado del lado de Ucrania y en segundo lugar porque tiene sus propios intereses a defender en materia de seguridad. Dicho esto, la idea de entablar conversaciones directas con el Kremlin es algo que divide en Europa. Hay países que están a favor, me refiero por ejemplo a Italia y también a Francia, que creen que Europa no debe quedarse al margen. Y luego hay países que se oponen, en este caso hablo de los países bálticos y de Polonia, que creen que esto podría favorecer al Kremlin, sobre todo si la guerra se desarrolla en paralelo. Pero hay que recordar que fue el propio presidente ucraniano, Volodymyr Zelensky, quien pidió la mediación de la Unión Europea porque veía que los Estados Unidos estaban distraídos con la crisis en Oriente Medio. Así pues, no se descarta completamente que se pueda negociar y, de hecho, los ministros hoy han empezado ya a hablar sobre qué temas se podrían poner sobre la mesa.
1: Bueno, Ana, y además de barajar temas, ¿se han barajado también nombres en la Unión Europea para ejercer este rol de eventual mediador?
0: Sí, hay algunos nombres que han salido sobre la mesa. El del ex primer ministro, perdón, ha salido el nombre de la ex canciller alemana, Angela Merkel, ha salido también el nombre del italiano que fue director del Banco Central Europeo, Mario Draghi, y también del presidente finlandés, Alexander Stubb, pero son nom solamente nombres que se apuntan fuera, que ningún ministro ha mencionado concretamente. Son como globos sondas que se lanzan en caso de que algún día sea necesario nombrar a esta figura, algo que por el momento todavía no hay consenso.
1: Pues estaremos muy atentos a lo que ocurra. Ana Lázaro en Bruselas, gracias por estas informaciones.
0: A vosotros.
1: Y Noruega estará protegida por el denominado paraguas nuclear de Francia. Así lo anunció este miércoles el primer ministro de ese país, Jonas Gahr Støre, durante su visita oficial a París. Varios países de la OTAN forman parte ya del plan impulsado por el presidente francés, Emmanuel Macron. Entre ellos Alemania, Polonia, Países Bajos, Bélgica, Grecia, Suecia, Dinamarca y también Reino Unido. Francia afirma que Europa debe asumir una mayor responsabilidad en materia de seguridad en un contexto de creciente preocupación por el compromiso de Estados Unidos con la defensa europea. Los únicos países europeos con arsenal nuclear propio son Francia y Reino Unido. Y ya nos acompaña en estudio Andrés Blumenkranz, lo que quiere decir que llega la hora de pasar a la información económica para hablar de qué vamos a hablar.
2: Importantes novedades para todos los usuarios de redes sociales, Carlos, es decir,
1: Redes
2: para
1: sociales.
2: prácticamente toda la humanidad, porque Meta ha comenzado a desplegar planes de suscripción para las plataformas de Facebook, Instagram y WhatsApp, todas de su propiedad, mientras prueba nuevas opciones de pago para los usuarios de su chatbot, Meta AI. Esta medida busca recuperar parte de los elevados costos de la expansión en inteligencia artificial de Meta. Facebook Plus e Instagram Plus van a costar $3.99 al mes, mientras que WhatsApp Plus tendrá un precio de $2.99 mensuales. Las suscripciones a Meta AI se ofrecerán en dos niveles de $8 para una versión básica y 20 para la premium. El anuncio llega una semana después de que Meta despidiera al 10% de su plantilla de 78 mil empleados, en parte también para financiar su gasto en inteligencia artificial. Meta prevé invertir hasta $145 mil millones este año, sobre todo en centros de datos y microchips. Vamos a hablar, por supuesto, de este asunto con nuestra corresponsal financiera en Nueva York, Ana Nieto. Ana, los productos de Meta suelen ser de uso gratuito, así los conocimos hasta ahora. Bueno, gratuito relativamente porque pagamos con nuestros datos, pero hablando de esta nueva medida, ¿está forzando el costo de la infraestructura de inteligencia artificial entonces a repensar el modelo de negocio y a cobrar a los usuarios de Facebook, Instagram, WhatsApp?
3: Sí, Meta ha planteado, como dices, este año unas inversiones en infraestructuras para inteligencia artificial que se estiman entre 120.000 y 145.000 millones de dólares. De hecho, elevó esta cifra a finales de abril en 10.000 millones de dólares más, porque con esta carrera por construir centros de datos se están encareciendo y mucho los componentes. Hay inflación. Es una cuenta que no está gustando a los inversionistas, que en lo que va de año están castigando el valor de Meta y que lleva perdiendo un 2,4% en bolsa. El precio por los servicios extra de unos productos usados por millones de personas en todo el mundo puede ayudar a reducir el esfuerzo inversor. Y de hecho, cuando se anunciaron estos precios, subió el valor en bolsa un 3,7%. La empresa espera que los grandes creadores de contenido y quienes tienen interés en ampliar sus bases de seguidores se hagan con las nuevas herramientas, con precio en Instagram y en Facebook. Aunque está por ver que con el tiempo estos precios puedan ampliarse, porque parte de las infraestructuras tiene periodos de amortización muy cortos, 3-6 años, y eso significa que las inversiones van a ser muy importantes durante mucho tiempo.
2: Ana, cuando hablamos de inteligencia artificial se habla de mucho dinero, también en la valoración de las empresas, una valoración que acaba de cambiar y que desbanca al líder del rubro, que era OpenAI. ¿Cuál es la compañía de más valor en este momento del ranking?
3: Es Anthropic, una compañía fundada por los hermanos Darío y Daniel Amodei, que eran altos ejecutivos de OpenAI, que se aliaron con otros empleados de OpenAI para crear su competidora en el año 2021. Los Amodei y estos empleados dejaron atrás el creador de ChatGPT para poder centrarse en lo que ellos consideran una inteligencia artificial más segura. El crecimiento de Anthropic con su chatbot Claude ha sido meteórico y en la última ronda de captación de capital ha conseguido 65.000 millones de dólares, que deja su capitalización en 965.000 millones de dólares, cerca del billón y casi duplicando la anterior. La valoración de OpenAI tras su última ronda de capital es de 852.000 millones. El test viene pronto, cuando salgan a cotizar a bolsa.
2: Ana Nieto, Nueva York, gracias por estas informaciones. Hasta la próxima.
3: Gracias, Andrés.
2: Y aquí en Europa, la Comisión Europea impone una multa récord a la plataforma china Temu con 200 millones de euros por infringir la ley de servicios digitales al no vigilar la venta de productos ilegales y peligrosos en su plataforma digital. Según Bruselas, la empresa incumplió su deber de identificar, analizar y evaluar cuidadosamente los riesgos de los productos que ofrece. Es decir, ha vendido, entre otras cosas, productos con excesivas sustancias químicas, mal etiquetados o que constituían un peligro para menores. Bajo el eslogan "compra como un multimillonario", Temu ofrece productos a precios muy bajos, incluyendo copias baratas de incontables marcas reconocidas. El Ministerio de Asuntos Exteriores de China criticó este jueves las medidas comerciales que baraja la Unión Europea en sus vínculos con Pekín. Bruselas evalúa reducir la dependencia en sectores estratégicos como el solar, aplicar aranceles a productos considerados subsidiados como autos eléctricos o limitar la participación de proveedores chinos en el sector público. Según el gobierno chino, estas medidas perjudicarían a consumidores y a empresas europeas, además de debilitar a largo plazo la competitividad. Francia, Italia y España presionan a Bruselas para reformar sus medidas comerciales y defender mejor al bloque ante las importaciones excesivamente baratas. Desde el Ministerio de Exteriores chino se subrayó que Europa no está obligada a comerciar con China. La vocera del ministerio advirtió que China va a tomar medidas para proteger sus intereses.
4: La mitigación de riesgos, la reducción de la dependencia y el llamado equilibrio comercial son proteccionismo. Esto solo perjudicará a los consumidores europeos, aumentará los costes para las empresas y debilitará su competitividad a largo plazo. La Unión Europea debería cumplir sus compromisos de libre comercio. China está siguiendo de cerca las acciones de la Unión Europea y tomará las medidas necesarias para salvaguardar sus derechos e intereses legítimos.
2: Hong Kong ha anunciado este jueves que va a crear un tribunal comercial internacional para blindar su estatus financiero y garantizar a las grandes empresas multinacionales que podrán resolver sus disputas comerciales sin tener que ir a Londres, Singapur, Nueva York u otros centros de arbitraje. En los casos recientes, Hong Kong ha transferido litigios complejos a Singapur y causas menores a tribunales de la China continental a causa de las demoras y los altos costos procesales de su sistema judicial. La nueva corte resolverá disputas comerciales transfronterizas complejas y frenará el deterioro, si el plan sale bien, de la reputación judicial de esta excolonia británica entre los inversores. La iniciativa responde a las directrices estratégicas del gobierno central en Pekín. Y Colombia celebra este domingo elecciones presidenciales decisivas.

0: nuevas en medio de un intenso debate sobre el rumbo económico del país. Después de casi 4 años de gobierno de Gustavo Petro, los colombianos deben decidir ahora entre continuar el impulso de reformas sociales de la izquierda, muchas veces frustradas por el Congreso, o apostar por un giro económico conservador. Expertos y sociedad ahí en Colombia coinciden en que hay asignaturas pendientes todavía, principalmente la creación de empleo y el impulso del tejido industrial y empresarial de Colombia.
1: Colombia tuvo un crecimiento del 2,6% en 2025 gracias a la recuperación del consumo interno y a la demanda de materias primas. Pero la deuda pública aumentó hasta el 61,5% del Producto Interno Bruto y el déficit fiscal casi se duplicó entre 2020 y 2025, por lo que preocupa a inversionistas y organismos internacionales. El gobierno defiende su política social como motor de recuperación económica. Entre sus reformas se encuentran el aumento del salario mínimo, la ampliación de subsidios para ancianos y las ayudas para hogares vulnerables. Según el oficialismo, estas políticas fortalecieron el consumo interno y redujeron la desigualdad, aunque muchos insisten en que falta empleo.
2: Y otra cosa que uno escucha que dicen que hay empleo, pero uno ve mucha gente trabajando en la calle, los informales, en Transmilenio. Entonces, ¿dónde están los empleos?
1: El candidato de izquierda, Iván Cepeda, favorito en las encuestas, promete profundizar ese modelo social de su predecesor. Durante el cierre de campaña aseguró que quiere poner el Estado al servicio de los excluidos y ampliar la inversión social. El candidato ultraderechista Abelardo de la Espriella propone, entre otras cosas, reducir la burocracia y recuperar la confianza de los inversionistas a toda costa. Ello con el fin de impulsar a empresas e industrias.
3: Pues yo creo que sí es bueno invertir, pero en programas que le sirvan al pueblo. Porque hay algunas cosas que otros gobiernos hicieron y nunca beneficiaron al pueblo.
1: Otra de las grandes discusiones de estos comicios gira en torno al petróleo y la transición energética. El gobierno de Petro suspendió nuevos contratos de exploración petrolera, mientras sectores de derecha, como la senadora conservadora Paloma Valencia, defienden reactivar la explotación y permitir el fracking para aumentar los ingresos del Estado. Ante un posible balotaje previsto para el 21 de junio, Colombia se enfrenta a una decisión clave: mantener el modelo social de Petro o apostar por una estrategia centrada en la inversión privada.
0: En Colombia seguimos con la información con mi colega Carlos Guerrero.
4: Así es, Andrés, porque en ese país cerca de 50 personas han muerto en enfrentamientos entre dos grupos disidentes de las FARC en el departamento de Guaviare, según autoridades locales de esta zona rural del sureste del país. El ejército ha desplegado a sus tropas en esta región de difícil acceso y con vastos cultivos de coca, en la que se registran los enfrentamientos desde este lunes. El ministro de Defensa de Colombia, Pedro Sánchez, ha atribuido los combates a disputas de narcotráfico, extorsión y otras economías ilícitas como la minería. Por el momento, el gobierno no ha dado un balance de víctimas. Colombia atraviesa una de las peores olas de violencia de la última década, cuando faltan solo unos días para la primera vuelta de las elecciones presidenciales que tendrán lugar este domingo 31 de mayo. Y de Colombia vamos hasta Bolivia, porque allí está prevista para hoy, jueves, una nueva reunión entre el gobierno y los dirigentes de las protestas que bloquean vías de acceso, especialmente de La Paz y El Alto. La Iglesia Católica y la Defensoría del Pueblo mediarán en esta ronda de negociaciones. El ministro de la Presidencia ha garantizado que ninguno de los asistentes será detenido. La preocupación por un aumento de la represión de las protestas ha crecido después de que la Asamblea Nacional levantara las limitaciones al estado de excepción, permitiendo que el presidente Rodrigo Paz emplee el ejército para levantar los bloqueos que ya duran 23 días e impiden el suministro de insumos también a hospitales y a otros sectores clave en el país. Y desde Chile nos llega una historia inspiradora. Evelyn Cordero, bailarina y profesora de ballet, sigue a sus 100 años enseñando su arte en su estudio en Santiago. Para ella, la danza no solo ha sido una pasión, sino también un motor de vida que hoy contagia a otras mujeres. Veamos.
1: Evelyn Cordero muestra los pasos de baile y corrige la postura a sus alumnas octogenarias. A sus 100 años, muestra una energía poco común cuando está en su estudio de danza. La anciana bailarina dirige desde 1994 una escuela de ballet en Santiago que acoge a estudiantes de entre 4 y 80 años.
5: Incluso yo creo que yo me he levantado durmiendo y he estado bailando. Y sueño bailando, hago unos saltos preciosos.
1: En un salón rodeado de espejos, cada mañana imparte clases a un grupo de 10 mujeres de entre 50 y 80 años. Hace poco fue incluida entre las 100 líderes mayores en Chile de la Fundación Conecta Mayor, destacada por su labor en la danza durante más de 4 generaciones.
5: Que también el ballet hace bien para la salud, porque se trabaja toda la musculatura, toda la cabeza también.
1: La población chilena envejece más rápido que la mayoría de los países de la región. Según el Instituto Nacional de Estadística, se prevé que el país registre más muertes que nacimientos a partir de 2028. El aislamiento y la disminución de los ingresos hace más difícil vivir la vejez en Chile. La danza es para estas mujeres una forma de no rendirse al olvido al que con frecuencia las condena la sociedad. El ballet, además de mejorar su salud, les proporciona la felicidad de hacer algo bello en compañía.
4: Y con esto llegamos al final del informativo. Continúen conectados a Deutsche Welle. Yo los espero en menos de 2 horas con más informaciones. Sigan con nosotros.

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3: 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Mientras mantiene el pulso con el régimen iraní, presiona a la OTAN y parece entenderse mejor con China y Rusia. ¿Quién gana y quién pierde? Soy Jenny Pérez y esto es A Fondo.
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2: En 45 minutos.
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0: ¿Cómo será la vida del campo en el futuro? Robots reemplazando la mano de obra humana en las granjas, millones de datos de la producción en el smartphone para que el agricultor pueda controlar todos los procesos. Suena revolucionario. Y de hecho, los expertos lo planean así. Hoy nos metemos en la agricultura del futuro. Ese es nuestro tema en esta edición de Enlaces. Bienvenidos. Con un programa de formación para agricultores en redes sociales, esta mujer que vamos a conocer a continuación en Bangladesh ha logrado crear un negocio exitoso. Y hoy en día,

0: Incluso comercializa ella misma los productos agrícolas que se cultivan siguiendo sus indicaciones.
1: Soy Uma Kulsum Poppy, emprendedora agrícola, y creo videos para concienciar sobre el cultivo sostenible.
2: Con sus videos quiere mostrar cómo cultivar frutas y verduras sin pesticidas, sabrosas y saludables.
1: Cuando los mangos se envuelven con estas bolsas, casi no hace falta rociarlos con pesticidas. Además, se mantienen frescos y seguros para el consumo. No me gusta comprar fruta en el mercado porque no sé qué le habrán metido. Cuando se utilizan demasiados pesticidas, quedan residuos químicos y eso puede provocar enfermedades como daños renales. Hoy en día mucha gente padece cáncer y una de las razones es el uso de pesticidas en la agricultura.
2: Pero no solo es una cuestión de salud, sino también de cuidado del medio ambiente. Algo esencial en un país tan poblado y vulnerable a las inundaciones como Bangladesh. A Uma le gusta conversar con agricultores para saber qué necesitan. En 2022 empezó a grabar videos con el celular sobre métodos de cultivo seguros e inteligentes. Se inspiró en un popular programa de televisión de Bangladesh y aprendió a producir contenidos atractivos para los agricultores.
1: Cuando nuestro equipo aún era pequeño, tenía que grabar las historias con el celular, ya fuera en el campo o hablando con agricultores. Pensé que si compartía en línea el conocimiento que recibía de ellos, muchas personas podrían beneficiarse.
2: Los y las influencers pueden ganar miles de euros al mes a través de anuncios en las plataformas en las que publican. Algunos colaboran directamente con marcas que pagan por la colocación de productos. Otras venden su propio merchandising o contenidos exclusivos para suscriptores de pago. A Uma no le fue fácil empezar. Las normas sociales dificultan que las mujeres construyan una carrera profesional, especialmente como influencers. Tuvo que enfrentarse a mucha resistencia, pero...
1: A medida que crecía mi presencia en línea, encontré un público muy positivo. Mis seguidores me enviaron comentarios preciosos. Sienten curiosidad por mi trabajo y se lo toman en serio.
2: Hoy tiene más de 4,5 millones de seguidores en Facebook, YouTube, TikTok e Instagram. Publica entre 5 y 7 clips cortos por semana. La popular creadora cuenta ahora con un equipo que la ayuda a producir los contenidos.
1: Muéstramelo de nuevo.
2: En sus videos afirma que no promociona otras marcas. Prefiere dar a conocer su propia empresa. La joven emprendedora trabaja ahora con una red de agricultores que le venden sus productos a precios justos. Su objetivo es que la agricultura sostenible sea viable y rentable, sin que los agricultores recurran a pesticidas.
1: Intentamos resolver sus problemas con la esperanza de que así sigan nuestros consejos sobre métodos de cultivo seguros.
2: Gracias a los ingresos de su empresa y a los beneficios publicitarios de sus videos, el negocio es estable. Actualmente emplea a varias personas. Y aunque todavía no ha cumplido los 30, ya está planificando un centro de formación para transmitir sus conocimientos sobre agricultura sostenible.
0: Mientras que en Bangladesh más del 40% de la población ocupada trabaja en la agricultura, en tareas físicamente muy exigentes, aquí en la Unión Europea el sector está ya altamente automatizado y emplea a menos del 5% de la población trabajadora. No es fácil encontrar mano de obra, ¿eh? Por eso crece el uso de robots en las granjas para mecanizar tareas como el ordeño y la alimentación del ganado. Vean.
2: En esta granja no trabaja personal humano. Unos robots se encargan de las 170 vacas las 24 horas. Las alimentan 4 veces al día. Una inteligencia artificial calcula la cantidad necesaria. Sistemas de alimentación como este cuestan cerca de 100.000 euros, pero la inversión sale a cuenta. No es fácil encontrar trabajadores en el sector y, a largo plazo, los robots resultan más baratos. El alimento se prepara en el exterior y se lleva a los animales de forma automática. No hay empleados en este establo. El granjero lo dirige todo. Gracias a la automatización integral, ha podido ampliar su rebaño en 30 animales. Solo necesita un smartphone con un software asistido por inteligencia artificial. Cada animal lleva un collar con un sensor conectado a la aplicación, que envía información constantemente sobre las vacas. El robot de ordeño facilita el trabajo, ya que no necesita personal. Las vacas aprenden rápidamente a alinearse solas y acuden al punto de ordeño al menos 4 veces al día. Los sensores guían la unidad hasta la ubre. Sin la tecnología, esta granja no sobreviviría. La carga de trabajo sería demasiado grande. Necesitaría ayuda suplementaria todos los días, incluso los fines de semana. O tendría que recurrir a mis padres. Pero, ¿qué sentido tiene? Yo también quiero vivir. Si la tecnología funciona y me lo pone fácil, es genial. Sus sistemas automatizados proceden de esta empresa austríaca. La demanda mundial de automatización en la ganadería está creciendo rápidamente. Las máquinas se envían a Brasil, Oriente Medio y Australia. Esta oficina dirige las operaciones globales.
1: Podemos acceder a cualquier dispositivo en cualquier parte del mundo, siempre que la conexión a Internet sea estable. Podemos ver cómo funciona cada placa de circuito.
2: Las granjas modernas están altamente especializadas. Esta, en el norte de Alemania, alberga 750 terneros. Mientras el agricultor trabaja los campos, vigila a sus terneros a través de una plataforma digital. Su smartphone le brinda información de último minuto, algo muy importante, ya que los terneros enferman fácilmente y necesitan un seguimiento constante. Los terneros se alimentan con un dispensador automático lleno de leche en polvo. Si uno no bebe lo suficiente, el sistema avisa de inmediato. El dispensador está equipado con sensores que miden cuánto y con qué rapidez bebe cada ternero. Posteriormente, la IA analiza los datos, lo que permite al ganadero estar al tanto de la salud del ternero. Los dispensadores de leche los fabrica esta empresa, que los exporta a más de 70 países. La demanda crece, especialmente en Europa del Este. En Estados Unidos, el mercado es incierto debido a posibles aranceles. También hay un gran interés en Sudamérica, donde los planes para un acuerdo comercial podrían impulsar las ventas. El software está diseñado para funcionar en distintos climas. La IA facilita el procesamiento de las enormes cantidades de datos que generan las máquinas. Cada vez más establos funcionan con robots para realizar las tareas rutinarias más pesadas. De esta forma, la agricultura se vuelve más sostenible y atractiva para las nuevas generaciones.
0: Veamos ahora la experiencia de una startup en Baviera que está combinando la inteligencia artificial con rayos láser para eliminar las malas hierbas que perjudican a los cultivos.
1: En el norte de Alemania, una nueva máquina recorre un campo de cebollas quemando las malas hierbas con rayos láser. Controlada por la IA, esta innovadora tecnología solo ataca las plantas no deseadas. Solo queda una fina capa de ceniza. Calienta mucho el suelo y los operadores deben tener cuidado de no quemarse.
3: La máquina tiene unos 24 kilovatios de potencia óptica, con cada láser a 2 kilovatios. Eso puede causar quemaduras profundas en milisegundos si ponen la mano debajo.
1: Stefan Heinrich inventó esta máquina. Creció en una granja, conoce los problemas que causan las malas hierbas y quería encontrar una solución. Un generador situado en la parte delantera del tractor alimenta los rayos láser, mientras que la navegación por satélite lo guía por el campo. La innovación principal es el software de inteligencia artificial que Heinrich desarrolló como parte de su tesis doctoral. El sistema de cámaras distingue entre cultivos y malas hierbas y controla el rayo láser con precisión milimétrica. El software reconoce todas las etapas del crecimiento de las plantas y almacena millones de datos que puede recuperar en todo momento. Las cámaras están montadas debajo de la carcasa y el software guía los rayos láser exactamente donde se necesitan.
3: Trabajamos al aire libre donde las condiciones ambientales cambian constantemente. Algunas malas hierbas son grandes, otras más pequeñas. Sus hojas tienen diferentes formas. Ajustar todos estos parámetros es muy complejo. La IA se lo aprende y así es más fácil controlarlos. Por eso es una pequeña revolución en este campo.
1: Solo unas pocas empresas en todo el mundo se han especializado en esta tecnología y la han comercializado. Su desarrollo requirió mucho tiempo y fue costoso, pero ya está dando frutos, especialmente en el caso de las zanahorias y las cebollas. Con ello se reduce la mano de obra y el uso de pesticidas. El socio de Stefan Heinrich, Thomas Stangel, trabaja en la nueva nave de producción de la sede central de su empresa en Baviera. Estos dos amigos y colegas fundaron la empresa hace 4 años y desde entonces han desarrollado un nuevo tipo de escardadora mecánica. Esta destruye las malas hierbas entre las hileras de cultivos con precisión milimétrica, utilizando también su propio software de inteligencia artificial. Los dos desarrolladores comenzaron en el taller de la granja de sus padres, escribiendo software y soldando sus primeras máquinas en el espacio donde ahora se reparan los tractores.
3: Nos gusta crear cosas, desarrollar algo nuevo para los agricultores. Es un horizonte más amplio, es más divertido, conoces a otras personas, aprendes sobre sus problemas y haces amigos.
1: Muchos agricultores sufren la escasez de mano de obra, especialmente para trabajos como la clasificación de papas, un trabajo duro y sucio que poca gente quiere hacer. Ahí es donde entra en juego el software de IA. Detecta piedras, terrones y papas podridas. Las elimina más rápido de lo que podría hacerlo cualquier persona. Esta máquina procesa 40 toneladas por hora, lo que equivale a un camión completo y sustituye el trabajo de 4 personas. El software de IA se puede utilizar en una amplia gama de máquinas agrícolas. El objetivo ahora es avanzar hacia la fabricación a gran escala, para que más agricultores puedan beneficiarse de esta tecnología.
3: Sin patrocinadores, sin respaldo. Lo hemos construido todo por nuestra cuenta. No estamos vinculados a ninguna empresa ni grupo. Solo somos nosotros dos.
1: Estos desarrolladores están lanzando maquinaria diseñada para su uso en el mundo real. La inteligencia artificial transformará la agricultura en los próximos años, aunque por ahora el sistema aún se encuentra en su fase inicial.
0: Un objetivo de la automatización en la agricultura es que se vuelva más fácil y atractiva a largo plazo. Que mientras un agricultor trabaja en el campo, pueda recibir información y tomar decisiones desde su celular las 24 horas del día. O supervisar desde una plataforma online lo que sucede en sus establos, como en nuestra siguiente historia.
1: Solo tiene 2 días. El potro de pura sangre, Danger Zone, es un pequeño milagro. Le debe a la inteligencia artificial el hecho de estar vivo. El parto se adelantó y la cría corrió peligro, pero gracias a la tecnología se lo pudo salvar. Janina Brinkman es la propietaria. Entrena caballos jóvenes, cuida de animales enfermos y asiste regularmente a los partos en el establo. En las cuadras hay cámaras conectadas a un software de IA. Cuando Danger Zone vino al mundo, el sistema detectó de inmediato la emergencia y activó la alarma. Janina liberó de la bolsa amniótica al pequeño potro que corría peligro de asfixia. Cuando suena el celular de Janina, significa que hay una alarma en el establo. La IA detecta los cambios más mínimos en el comportamiento. Si un animal yace en el suelo o patea nervioso con las pezuñas, eso suele indicar un cólico, una obstrucción intestinal que puede ser mortal. Para los propietarios que conocen todo el estrés y los gastos veterinarios que conlleva salvar un caballo, esto supone un auténtico punto de inflexión. Sus caballos están monitorizados las 24 horas del día, los 7 días de la semana, y el más mínimo indicio de cólico activa una alarma. Janina Brinkman apuesta cada vez más por las tecnologías inteligentes. Ya antes del entrenamiento, comprueba mediante una aplicación cuánto ha bebido o comido el caballo, e incluso cuánto tiempo ha dormido. Son datos muy valiosos para los jinetes profesionales que se preparan para torneos. El software fue desarrollado por la empresa Acaris, con sede en Hamburgo. Allí, 10 empleados entrenan a la inteligencia artificial. Llevan 6 años recopilando videos grabados en establos. Actualmente, su base de datos incluye grabaciones con una duración total de más de 650 años.
2: Le enseñamos a la IA el comportamiento normal de un caballo mediante 650 años de material grabado. Cómo suele comer, beber, moverse, tumbarse. Luego le dimos ejemplos de comportamiento problemático. Así, el sistema puede determinar en tiempo real y de forma autónoma si un caballo está bien o si hay un problema.
1: Al principio fue una apuesta arriesgada. No encontró inversores y financió su startup con su propio dinero y el apoyo de su familia. Hoy tiene sus valiosos datos de video asegurados en servidores de la Unión Europea. Lo peor sería que se los robaran. Además, Acaris está llevando sus conocimientos sobre caballos a las vacas para poder usar su aplicación en grandes granjas lecheras. Lo que antes era posible gracias a la experiencia y la cercanía, hoy se hace con datos y sensores.
2: Antes teníamos de 100 a 160 vacas y las conocíamos a todas, pero crecimos muy rápido y perdimos ese contacto. Hoy ya ni siquiera se les pone nombre.
1: Ahora se las identifica con un número. En el collar llevan sensores que miden la ingesta de pienso, los periodos de descanso y el movimiento, factores decisivos para el estado de salud. Pero la IA del establo va más allá. Analizando imágenes de video, reconoce desde arriba el patrón de movimiento de cada animal. El software detecta cómo se siente la vaca según cómo se mueve. Todos los datos llegan a la sala de control.
2: Sin esta aplicación no tendríamos ninguna posibilidad de gestionar todo esto. El software es imprescindible. Todo se integra en un solo programa en el que los datos se analizan de forma centralizada. Sin él estaríamos perdidos.
1: En la sala de control, la inteligencia artificial indica que la vaca número 073 cojea. Es necesario revisarle las pezuñas. De lo contrario, podría sufrir dolor y producir menos leche. Así pues, el software no solo ayuda a detectar enfermedades de forma temprana, sino que controla la condición de los animales y permite aumentar la producción de leche. Y el sistema sigue aprendiendo con cada imagen de video. El entrenamiento en el establo ha entrado ya en la siguiente fase.
0: Métodos de cultivo sostenibles y eficientes no es un tema importante solo en Europa, también en Asia, donde la tecnificación del sector agrícola avanza a gran velocidad. Vean.
1: En este campo, en Haryana, en el norte de la India, se hace evidente lo rápido que se transforma la agricultura. Tras generaciones de duro trabajo físico, hoy un tractor autónomo asume muchas de las tareas, aprende por sí mismo, trabaja con precisión y apenas hay intervención humana.
2: Puedo trabajar la tierra de forma muy eficiente y me siento muy feliz de hacer el mismo trabajo que hacían mi abuelo y mi padre. Ahora continúo con esa tradición aplicando la tecnología y nuevas técnicas.
1: El tractor de alta tecnología asume numerosas tareas. Basta un toque para que la máquina abra surcos perfectamente alineados para las papas. La inteligencia artificial y los satélites guían el vehículo con precisión milimétrica por el campo. Cada error se registra y se envía a la nube. Un software analiza esos datos y los envía actualizados directamente al tractor.
2: Cuando plantamos en líneas rectas, no solo facilitamos el trabajo de los jornaleros, también mejora la circulación del aire, se reducen enfermedades y disminuye el uso de pesticidas. Además, ahorramos diésel, mano de obra y tiempo.

0: Nos ayuda en muchos aspectos.
1: La innovación es la palabra mágica. Ya sea la crisis climática, suelos agotados o la falta de mano de obra, se espera que las soluciones digitales, desde drones hasta inteligencia artificial, puedan resolver muchos de estos problemas. Pero al mismo tiempo existe el riesgo de que los agricultores se vuelvan dependientes. Expertos en alimentación sostenible advierten que las grandes tecnológicas podrían ir asegurándose el control sobre los procesos de producción. Si los algoritmos toman cada vez más decisiones, los agricultores podrían ir perdiendo terreno en favor de compañías globales.
2: Nuestra siguiente historia. Ángeles Marcial Mejía es una emprendedora que impulsa la digitalización del campo mexicano. Ella creció en una familia de productores y conoce de primera mano los retos de las comunidades rurales con pocos recursos. Esa experiencia la llevó a fundar Earth IoT, la primera plataforma de agrotecnología en México para apoyar a pequeños y medianos productores. Su proyecto ya ha sido reconocido por la UNESCO por su impacto social.
3: Hola, ¿qué tal? Yo soy Ángeles Marcial Mejía y soy cofundadora de Earth IoT. Nosotros desarrollamos tecnología inclusiva para poder aumentar la producción, disminuir el costo de fertilizantes y se hace a través de estaciones de monitoreo que se colocan en campo y a través de sensores recopilan información. Se podría decir que un confidente de tu cosecha, porque a través de esta tecnología puedes escuchar a las plantas y saber si necesitan más agua, si necesitan menos fertilizante, si tal vez el riego está siendo excesivo. Además, se complementa con un software con inteligencia artificial para detectar tendencias y dar la información precisa a los productores. También creamos planes en conjunto con la comunidad para que se adapten a la región en específico. Si el cultivo tiene algún problema o requiere algo, se le avisa directamente al productor a través de un mensaje de WhatsApp y en todo momento puede ver esta información con los indicadores.
4: Si hay alguna alerta o algo que ustedes quieran saber específicamente del cultivo, se les llega directamente al celular.
3: La tecnología no hace magia, sino que llevamos de la mano a los productores con capacitaciones para que realmente le saquen el potencial a la tecnología y también puedan entender cómo les benefician y seguir empoderándolos con otros temas para el mejoramiento de su producción. Va más enfocado a apoyar a los pequeños y medianos productores porque si bien sí hay apoyo, si bien sí hay tecnología, pero solamente es accesible para grandes productores que sí pueden comprar, por ejemplo, tecnología que viene de otros países. Tanto mi cofundador como yo tenemos familias productoras. Mi familia desde varias generaciones han sido productores campesinos. Solo sembramos de temporal por la falta de recursos, el acceso a agua en nuestra comunidad es muy difícil. Y cuando fui creciendo, pues fui viendo esta realidad de los pequeños y medianos productores que muchas veces no tienen los recursos. Esta fue una de las razones por la que decidí emprender el IoT. Más del 90% del total de los productores en México son pequeños y medianos productores y solamente 7 de cada 100 puede tener acceso a este tipo de herramientas y oportunidades. Con Earth IoT, un productor puede ahorrar hasta 1,800 metros cúbicos de agua al año, puede también disminuir hasta 14 toneladas de dióxido de carbono y aumentar su rendimiento hasta en un 50%. De los datos que hemos generado, pues hemos reducido hasta 14 toneladas de dióxido de carbono en cuanto a fertilizantes, también en cuestión ya de invernaderos, pues disminuir esta parte de saber exactamente el riego, pues se disminuye el uso de energía. Sobre todo queremos enfocarnos también en hacer programas que puedan apoyar a las mujeres emprendedoras, a las mujeres que están en campo y también poder brindar herramientas, capacitaciones.
2: Las lecciones de esta experiencia, bueno, la gestión de millones y millones de datos es necesaria si queremos mejorar las condiciones de vida en el planeta para todos. Esta tecnología sí que tiene mucho potencial, pero también grandes retos como el impacto.

impacto ambiental. ¿Ustedes qué opinan? ¿Qué es lo que no debería faltar en la agricultura del futuro? Esto fue todo por hoy. Gracias por acompañarnos. 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Suscríbanse. Nos vemos pronto. Chao.

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0: 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Mientras mantiene el pulso con el régimen iraní, presiona a la OTAN y parece entenderse mejor con China y Rusia. ¿Quién gana y quién pierde? 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

¿Qué se resiste al curso del tiempo, que otrora derribara las enormes columnas de los dioses y en su recorrido por la eterna órbita celestial nos entierra entre ruinas a nosotros y a nuestras obras? Este apunte lo escribió el trotamundos Konrad Zeltis a la vista de la ciudad más antigua de Alemania en el año 1498. El incansable viajero había llegado a Treveris. A la vista de las termas imperiales, exclamó: aquí, en estas puertas, arcos, pabellones, creo ver a la antigua Roma en su más profunda caída en sus ruinas. Siguió adelante y descubrió el enyerbado anfiteatro, donde ya no se celebraban combates de gladiadores. No pudo cruzar la puerta fortificada más famosa del Imperio Romano, la Porta Nigra, Puerta Negra, que por esa época ya era una iglesia. Un escritor romano constata lacónicamente que Treveris, la ciudad más refinada de la Galia, ha sido tres veces destruida. Desde que Cayo Julio César había conquistado y anexado la Galia a Roma, los Treviros Galos eran una tribu del estado multinacional romano. Se habían entendido pronto con los conquistadores. Probablemente por esa razón, hace 2000 años, el emperador Augusto fundó en su región natal una vía con su propio nombre, Augusta Treverorum. Cuando bajo la égida de Trajano el Imperio Romano había alcanzado su mayor extensión y el avance de las legiones parecía incontenible, Augusta Treverorum era ya una ciudad importante en el Imperio Romano. Desde aquí, bien lejos de las líneas del frente, se administraba una vasta región. Treveris era la sede del gobernador de tres provincias, que ostentaba el título de Procurator Provinciarum Belgicae Eduarum Germaniarum, o sea, procurador de las provincias belgas y de dos provincias alemanas.

El Mosela. Situada a orillas del río a principios del siglo IV, Treveris se hallaba en el apogeo de su poderío. Y la suntuosidad de sus edificios se correspondía plenamente con su preeminencia política.

Ahora la villa se llamaba Treveris y ya se había convertido en ciudad residencial del Imperio Romano, de un imperio mundial que ya no se podía gobernar desde Roma ni tampoco por un soberano único. El poder era compartido entre varios emperadores. Uno de ellos residía precisamente aquí, en Treveris. Con 30 metros de altura, sobresalía por encima de todos los edificios de la época el aula palatina del Palacio de Constantino, la actual basílica, terminada en el año 310 por Constantino, más tarde llamado el Grande. El mayor edificio de una nave al norte de los Alpes era un alarde arquitectónico de poderío imperial.

Revestida de mármol y adornada con murales, la imponente sala de audiencia era capaz de desalentar a los embajadores y peticionarios forzados a atravesarla para plantearle sus asuntos al emperador. En el año 316, Constantino parte de aquí a conquistar el poder absoluto en Roma. Entreveris deja a su hijo en calidad de gobernador. Pero el recién casado hijo del emperador es acusado de adulterio nada menos que con su madrastra, la esposa de Constantino. Un crimen de Estado.

o haya adornado el tálamo nupcial del infortunado hijo del emperador. Estas imágenes fueron intencionalmente destruidas sin dejar rastro. Y como prueba, una moneda encontrada entre los escombros. El hecho ocurrió el mismo año de la ejecución. ¿Acaso se quería borrar el recuerdo de tan infamante delito? Solo en 1945, al cabo de más de 1500 años, salieron a la luz estos fragmentos. En las lápidas funerarias de los ciudadanos ricos, aún se puede seguir el curso de la vida cotidiana de los habitantes de Treveris de hace casi 2000 años. Muchos se habían enriquecido gracias al comercio con Roma. Grandes sumas de dinero pasaban de un lado a otro de los mostradores y eran minuciosamente asentadas en los libros contables. En la provincia belga, la vida era cualquier cosa menos provincial. Los nativos no solo vestían a la romana, sino que habían asimilado la cultura latina.

aseo matutino en casa de una familia acaudalada. Combates de gladiadores en el anfiteatro. O carreras de caballo en el circo. Acostumbrados al placer y a los espectáculos públicos, los habitantes de Treveris no querían renunciar a sus entretenimientos ni siquiera en situaciones de catástrofe. Horrorizado, un escritor romano había exclamado: «¡Insensatos! Reclamáis juegos después de tantos asesinatos y devastaciones». Pero aquellas eran aguas pasadas. Ahora no solo había que lamentar devastaciones, que por lo demás tampoco faltaban. Ya en la ciudad medieval había también unos espléndidos edificios que admirar, las iglesias. Los obispos eran los amos de la villa. De la sencilla iglesia romana de planta basilical había surgido la imponente catedral.

la iglesia de Nuestra Señora. Como la catedral, surgió de la primitiva iglesia basilical romana y, sin embargo, es completamente diferente tanto por su traza como por su aspecto. A solo unos pasos del imponente pero sobrio edificio catedralicio emerge una época estilística diferente, otro mundo espiritual.

Hoy nos fascina la arquitectura gótica del período anterior con su impulso ascensional y su mística penumbra. Pero a los ojos del esteta renacentista, el gótico era ya un arte decididamente anticuado. No obstante, en este grupo de figuras, el esteta renacentista volvería a encontrar una genuina expresión de su propia época.

pétrea alabanza de Dios y demostración de poder. En la ciudad más antigua de Alemania, se percibe nítidamente la permanencia del cambio a lo largo de 2 milenios. Y desde la torre de la iglesia de San Gangolf, se abarca de un vistazo el pasado y el presente.

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0: La política de seguridad de Trump pone el tablero geopolítico de cabeza, también las relaciones con sus aliados europeos. Mientras mantiene el pulso con el régimen iraní, presiona a la OTAN y parece entenderse mejor con China y Rusia. ¿Quién gana y quién pierde? Soy Jenny Pérez y esto es A Fondo.
3: A Fondo.
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3: Ahora.
0: De A Fondo, soy Jenny Pérez aquí en Berlín.
4: No tengo ni palabras, ¿sabes?
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0: La nueva doctrina de seguridad de Donald Trump ha puesto al tablero geopolítico de cabeza, desde la cuestión venezolana y cubana hasta las guerras que dijo no ocurrirían en su mandato. Pese a la negativa de su base política MAGA y las advertencias de algunos de sus propios asesores, Trump decidió ir a la guerra contra el régimen islámico iraní. Desde allí a la fecha mucho ha cambiado y también la relación con sus socios tradicionales de la OTAN en Europa, quienes han sido una y otra vez sorprendidos con críticas y anuncios hostiles. Mientras mantiene el pulso con el régimen iraní y presiona a sus aliados árabes, parece entenderse mejor con autócratas como Xi Jinping o Vladimir Putin. Y por eso en esta edición de Fondo nos preguntamos, política unilateral de Trump, ¿quién gana y quién pierde?

Sean ustedes muy bienvenidos a esta nueva edición de A Fondo. Soy Jenny Pérez aquí en Berlín. Nos acompañan en la mesa de A Fondo Burkhard Birke, periodista de la radio pública

0: Deutschland Radio, experto en política europea y relaciones internacionales transatlánticas. Carmen Valero, corresponsal de Diario El Mundo de España, periodista experta en política europea, seguridad internacional y zonas de conflicto. Y vía Zoom desde Washington, D.C., Juan Esteban Silva, corresponsal en Washington para distintos medios latinoamericanos, periodista especializado en política estadounidense. Bueno, ¿quién gana y quién pierde con la política exterior de Donald Trump y también con la doctrina de seguridad? ¿Y quiénes son los nuevos enemigos y amigos del nuevo gobierno de los Estados Unidos? Discuta con nosotros en nuestra publicación de YouTube. Como siempre, estamos muy contentos de escuchar sus mensajes. Y dicho esto, quiero comenzar contigo, Carmen. Carmen, lo que está pasando ahora mismo y también lo que podría pasar en el futuro, en términos generales, ¿cómo valoras tú la doctrina de seguridad de Trump?
1: Bueno, yo básicamente creo que la política exterior estadounidense no ha variado enormemente con Trump. Trump no ha inventado nada nuevo. Si miramos décadas atrás, pues vemos que ha habido cambios de regímenes en América Latina, que ha habido invasiones como la de Panamá, que ha habido una guerra basada en mentiras como la de Irak, que ha habido Afganistán, Siria, Líbano, Irán. Es decir, que ha habido intervencionismo estadounidense soterrado o no soterrado, lo vamos viendo desde hace décadas. Trump lo que ha introducido son algunos cambios de forma, es decir, él defiende los intereses estadounidenses sin barniz, sin maquillaje. Él no es un estratega que mueve de forma silenciosa las fichas. Él pone una alarma, una sirena para que todo el mundo, pues evidentemente, vea que Donald Trump crea confusión, crea ataca la previsibilidad. Es cierto que él ha cambiado algunas normas que se consideraban sagradas desde la Segunda Guerra Mundial, de la posguerra. Él, por ejemplo, cuestiona que las alianzas estratégicas hay que mantenerlas aunque cuesten dinero. Él cuestiona el multilateralismo. Es decir, ha habido cambios y efectivamente los ha habido. Mi cuestión no es esa. Mi cuestión es hasta qué punto esos cambios son reversibles y cuál es el pozo realmente que queda.
0: Muy bien, Carmen Valero. Carmen Valero apunta a un cambio no necesariamente de fondo, sino más bien en las formas de Donald Trump. ¿Cómo lo ves tú, Burkhard?
2: Siempre ha habido un cierto imperialismo de Estados Unidos, sobre todo en el hemisferio occidental, o sea, en América Latina, y todo eso es cierto, ¿no? Y tú has dado los ejemplos. Pero yo creo que un elemento fundamental que cambió ahora es que el eje transatlántico, o sea, entre Europa y Estados Unidos, se está quebrando. Eso no significa que Europa pierde a largo plazo, pierde en el instante, pero a largo plazo yo creo que Europa va a ganar independencia y va a crear propios medios, sobre todo militares, para su transporte aéreo y su armamento que no tiene en este momento y en el cual depende de Estados Unidos.
0: ¿Cuánto tiene que ver esto, los cambios políticos que estamos viendo o hemos visto en el último tiempo, tanto en Europa como en América Latina? Porque se habla de la política exterior de Donald Trump, en este caso, como una cosa bastante de un lado, de parte del presidente en este caso, pero también hay gobiernos que están de acuerdo incluso con las formas del presidente Donald Trump en América Latina.
1: Bueno, él ha producido réplicas en América Latina. Evidentemente, ahí tenemos a Milei en Argentina, tenemos el ejemplo de Chile, tenemos la presión que hace al gobierno de Petro.
0: ¿Son réplicas que produce Trump o es la voluntad popular de gente que va a votar?
1: Es que populistas siempre ha habido de derechas y de izquierdas en América Latina y en otros países del mundo. O sea, eso tampoco es nuevo. Es la forma en la que Trump saca partido, beneficio político, porque para él las relaciones, la política exterior ya no es una cuestión de doctrina, es un balance económico.
2: Voy a decir algo bueno a favor de Trump, por lo menos es sincero. Cuando invadió a Venezuela y cogió a Maduro preso, al final no buscó la democracia, el regreso a la democracia, sino quería el petróleo. Por lo menos es sincero en este aspecto, lo que gobiernos anteriores no eran. Pero él no es fiable. Hoy dice esta cosa, toma esta medida, el otro día ya es otra cosa. Por eso él es irracional.
0: Vamos rápidamente hasta Washington D.C. para encontrar a nuestro colega, el periodista Juan Esteban Silva. Juan Esteban, quiero preguntarte si estamos presenciando, con todo esto que se ha dicho, una ruptura con la política tradicional de los Estados Unidos bajo el mandato de Donald Trump, una política basada en resultados más bien y no

0: en confianzas, mucho menos en alianza por tradición. ¿Cómo lo ves tú?
1: Yo lo veo, Jenny, y televidentes de DW, que es una política un poco más dada hacia lo emocional, y yo lo puedo comparar con la anterior administración. Yo he tenido la oportunidad de cubrir parte de la administración Trump inicial, luego 4 años de Joe Biden y luego lo que llevamos del presidente Donald Trump. El cambio es absoluto. El manejo que se le está dando al tema de la frontera, el manejo que se le está dando al tema de Irán, el manejo que se le da a las relaciones con China, los anuncios que hace el presidente de los Estados Unidos, coincido con Carmen en que a veces simplemente no hay argumento, a veces simplemente es cazar una pelea y tratar de lograr un objetivo, cualquiera que sea. Por ejemplo, en el tema de Colombia, contra Gustavo Petro, le decía hace unos días, hasta hace unos meses, líder del narcotráfico, hoy dice que es un gran honor encontrarse con él. Cuando empezó todo este tema de Venezuela y empezó a sonar el indictment de Nicolás Maduro, un poco para justificar lo que terminó siendo después el arresto de Nicolás Maduro, finalmente. Entonces, yo sí creo que es una política exterior, claro. El presidente Trump siempre con America First, ¿no? Como que su idea, lo que le ha vendido a sus electores es América primero. Y a partir de América primero caben muchas cosas. Y las peleas que viene cazando el presidente Trump, pues hay que decir, yo no las había visto en otras administraciones.
0: Sí, las peleas con los demócratas está bastante claro, pero ¿qué nos puedes decir brevemente de las peleas que está teniendo alrededor de su base política? Y dentro de su base política, hablemos concretamente del movimiento MAGA.
1: Tiene diferencias serias, no solamente con esa línea MAGA, sino también con personas que eran muy cercanas al presidente Donald Trump y hoy no lo son. Mike Pence es un claro ejemplo de esto. Era una persona muy cercana al presidente Trump, hoy no lo es. Pero también la salida de personas que eran de su entera confianza, que ya no están apoyando sus ideas. Y ha removido personas justamente porque al final terminan no cediendo a lo que el presidente Donald Trump quiere en distintos temas.
0: Juan Esteban, me quiero detener en eso. ¿Cómo llega el presidente Trump a sus decisiones políticas? Y te lo pregunto porque hay revistas de análisis político como, por ejemplo, la alemana Focus, que aseguran que Trump ha despedido a muchos de los asesores técnicos expertos, como tú lo decías recién, mientras se queda, sin embargo, con los más políticos. Y aquí la pregunta, ¿a quién escucha hoy el presidente?
1: A ver, aquí en la Casa Blanca decimos algo. Es el primer presidente que prácticamente toma decisiones y fíjense ustedes, mencionaban ahora la política unilateral. El presidente Trump tiene una característica, es un hombre de negocios, no un político. ¿Qué significa eso? Que sus decisiones las toma y los demás escuchan. Ahora bien, ¿escucha el presidente Trump a algunas personas? Sí, lo hace en temas migratorios con Tom Homan, lo hace en política exterior con Marco Rubio, que recuerden ustedes, no era precisamente el amigo más cercano a Trump hasta hace unos años en los debates corriendo para las elecciones presidenciales. Escuchan el tema de migración, también de política exterior y de política doméstica, a Stephen Miller, su jefe de gabinete, a Susie Wiles, su jefe de gabinete. Así que el presidente Trump está rodeado de personas pues, que evidentemente le hablan al oído. Peter Navarro en el tema económico, Scott Bessent en el tema económico. Así que él ha decidido rodearse en esta administración de gente que, como dato curioso, no estaba en la primera administración.
0: Bueno, Esteban, poniéndonos muchos elementos aquí sobre la mesa. Carmen Valero, tú asentías, por favor, te doy la palabra.
2: No, quiero decirte, bueno, te ha faltado una persona de la que también escucha y es la asesora espiritual de la Casa Blanca, que se convierte sus vídeos, son virales.
0: Paola White.
2: O sea, Paola White, efectivamente, que hace manifestaciones de exorcismo y prácticamente unge al presidente Donald Trump como el enviado de Dios, o sea, es un poco mesiánico.
0: Bueno, Ronald Reagan hacía lo mismo con Nancy Reagan en su momento.
2: Claro,
0: no es algo,
2: pero es que es bastante curioso, porque a lo que estamos asistiendo es un cambio bastante soterrado de la influencia de las iglesias en la política. Eso ha empezado con la nueva ola de reformismo en Estados Unidos, con la teoría de las siete montañas, etcétera, etcétera. Las iglesias evangélicas, los protestantes, es decir, todo se han convertido en unos focos de poder. Son fuertes en sus comunidades, tienen ejerce influencia, es decir, pero bueno, ese es otro tema que también lo estamos viendo en América Latina.
0: ¿Están ustedes más o menos de acuerdo? Yo quiero aquí poner un elemento un poquito provocador. Trump está cambiando las reglas del juego, lo dijo ya en campaña electoral, sacando a Estados Unidos de tratados internacionales, recortando las ayudas para el desarrollo en aliados que, según dijo, no comparten los valores de los Estados Unidos, considerando que Trump fue electo democráticamente, y aquí está la parte provocadora. ¿No tiene acaso el presidente Trump, después de todo, el mandato popular para rediseñar

0: ya la política exterior, incluso la doctrina de seguridad, como se le antoje, y pesa el descalabro. Ojo, que eso está significado para el resto del mundo.
1: Pero no contra la Constitución y no contra las reglas de sentido común y contra la moral, ¿no? Por ejemplo, de cortar por completo USAID, ¿no? Toda la ayuda al extranjero. Y a la vez quiere combatir el narcotráfico. Pero si tú no asistes a los países en Centroamérica, en Latinoamérica, con ayuda para que los pequeños agricultores no planteen coca, sino algo diferente, papas o lo que sea.
0: ¿Y esa es la labor de Estados Unidos, apoyar a Centroamérica para eso?
1: A mí me parece contraproductivo esa actitud. Y de otro lado, yo creo que Trump solamente escucha a las personas que le soplan lo que él quiere escuchar, y si no, los echa de su función. La ministra de Justicia, que no hace lo que él quiere, bla, bla, bla. Los echa, sencillamente. Y él no escuchó a los militares que le dijeron, no ataques a Irán, eso te vas a quemar.
2: Yo creo que hay un elemento bastante interesante, y es, independientemente de cuál sea la estrategia de Trump, lo realmente importante es cómo reaccionan los socios a esa estrategia. Lo hemos visto muy bien en China. China, la visita de Trump a China ha sido un auténtico desastre. Uh-huh. O sea, esa imagen de él subiendo las escaleras al avión, ese golpe bajo de los chinos en el banquete estatal, en la que realmente dejaron vacíos las sillas para Melania y para la primera dama.
0: Lo vamos a ver en el tercer talk. ¿Cuál es tu punto ahora mismo?
2: No, mi punto es que depende mucho. Trump puede hacer lo que quiera. Puede, de alguna manera, efectivamente decidir, yo no voy a sostener el sistema que yo mismo creé tras la Segunda Guerra Mundial. Él puede hacerlo. La cuestión es, la supervivencia del sistema internacional, del orden internacional, ¿depende exclusivamente de Donald Trump?
0: Eso es una pregunta bastante legítima, porque, a ver, no hay que olvidar en el análisis que no se trata de Trump, sino del trumpismo, y detrás del trumpismo están los millones de electores estadounidenses.
1: Sí, exactamente, pero tomemos el ejemplo de Groenlandia, ¿no? Que él dijo, Groenlandia tiene que pertenecer a Estados Unidos. Ahí reaccionaron los europeos, ¿no? Y le pusieron frenos. O sea, sí, el orden internacional no solamente depende de Estados Unidos, pero en gran medida sí, porque Estados Unidos siempre se postuló como el gran defensor de la democracia, pero ya no lo es. Con Trump es negocio, negocio, negocio. Y por eso todavía no ha hecho nada con Cuba. Los deja morir a los cubanos, ¿sí? Por el embargo de petróleo y todo, pero no tiene un plan. No tenía un plan para Irán, no tiene un plan para Venezuela. No hay plan.
0: Importante punto que toca Burkhard Birkin, voy rápidamente con Juan Esteban. Juan Esteban, ¿no tiene plan Donald Trump en Cuba? ¿No tuvo plan o no tiene plan Donald Trump en Venezuela? ¿Qué se dice ya en Washington sobre este asunto?
3: Yo difiero radicalmente. Si no tuviera plan, la operación no habría sido un éxito, la operación de arresto de Nicolás Maduro. Si no hubiera plan en Irán, no estarían negociando con el régimen en Teherán. Y ustedes mencionaban, por ejemplo, el tema de los recortes de USAID. Yo creo que, claro, USAID está bien que es un programa que se destinó para ayudas, pero yo tengo aquí algunas cifras, Jenny. 1.5 millones para programas de inclusión en Serbia. ¿Qué es inclusión? O sea, es decir, yo entiendo que es válido, pero 1.5 millones de dólares de los impuestos de los estadounidenses para eso, 70 mil para un musical Day en Irlanda, 47 mil para una ópera transgénero en Colombia. No cifras de la administración Trump, cifras de USAID en el momento en el que Joe Biden entrega el poder, llega el presidente Trump y empiezan a revisar los programas. 32 mil dólares para un cómic transgénero en Perú. ¿Cuál es la justificación? 2 millones para cambio de sexo y activismo LGBT en Guatemala. Por último, 6 millones para turismo en Egipto. Explíquenme si eso justifica que se mantenga abierta una agencia que estaba destinando millones de dólares para programas que ni siquiera USAID entendía para qué eran.
2: Pero bueno, pero si son peanuts. O sea, es una forma de promocionar la inclusión, la democracia y el avance de los derechos humanos.
0: Pero eso es lo que quiere cambiar. Está claro que es el soft power, lo hace todo el mundo.
2: Es otra forma, pero tú me puedes... Vamos a ver, el tema de Cuba lleva décadas enquistado. La administración, demócratas, no han hecho nada por Cuba. Los republicanos tampoco han hecho nada por Cuba. Si nos vamos a Guantánamo, Guantánamo sigue ahí. Las operaciones encubiertas siguen ahí. Quiero decirte que Trump no ha inventado nada nuevo. Es todo mucho más descarnado. No hay maquillaje, no hay matiz, pero no puede, y yo no voy a absolver a Donald Trump de la culpa que tiene, pero quedarnos en Trump es fatal. destruye el orden internacional o Trump solamente tiene mucho ruido, pocas nueces, yo creo que es de bastante

0: de simplista. Si analizamos la política exterior, hay que quitarle la paja. Un ejemplo muy claro. Donald Trump ha estado amenazando a España del cierre de las bases por no haber permitido el presidente Sánchez que las utilice para la operación en Irán. ¿Qué es lo que ha sucedido? Pues que hace dos días se ha extendido el contrato para el uso de las bases. Es decir, que él tiene esa forma de hacer negocios y entiende que la política, a él lo que le gusta es el deal, a él lo que le gusta es negociar. Es como en el amor lo más bonito es la seducción. A él le gusta doblegar, a él le gusta ver cómo el enemigo va cambiando y va girando de la posición. Es decir, pero además de eso, es un personaje bastante vacío y muy simplista.
1: Él es como un niño, cuando no obtiene lo que él quiere, pues amenaza, impone tarifas, impone aranceles y todo. Es como un niño que cuando no logra lo que él quiere, pues va con la cabeza contra la pared.
2: Claro, estamos analizando la política exterior de Donald Trump y también esta doctrina de seguridad, todo lo que significa para los distintos actores en el tablero geopolítico, porque en términos oficiales reina una tregua en torno al Estrecho de Hormuz, una guerra bastante famosa con muchas consecuencias, especialmente para Europa, pero Estados Unidos, bueno, atacaba objetivos militares iraníes invocando la defensa propia, porque acusa a Irán o lo acusó de intentar desplegar minas submarinas. Bueno, y mientras tanto, los vecinos árabes continúan también resguardándose de eventuales represalias iraníes. Uno de ellos es Arabia Saudita.
3: Sobre el papel hay un alto el fuego, pero Estados Unidos sigue atacando objetivos en el Estrecho de Hormuz. El presidente estadounidense quiere un fin definitivo de los combates, pero el buen acuerdo con Irán que Trump imagina está muy lejos. La aproximación impulsada por Estados Unidos entre algunos vecinos árabes e Israel, los llamados Acuerdos de Abraham, enfrenta tensiones en el contexto del conflicto con Irán. En su primer año de mandato, Trump ha roto con aliados históricos. Pretende anexionar Canadá y Groenlandia. Retiró el apoyo militar a Ucrania y humilló a su presidente ante las cámaras del mundo entero. Con la OTAN, Trump no afloja. Amenaza con abandonar la alianza si los socios no aumentan el gasto en defensa. Plantea retirar sus tropas de Alemania y, en el fondo, considera la organización superflua. Lo último que necesitaba era que la OTAN se interpusiera en nuestro camino porque es un tigre de papel. Por eso no la necesitábamos. La política unilateral de Trump. ¿Un riesgo a largo plazo para Estados Unidos?
2: ¿Lo es realmente? Estamos poniendo en contexto todo lo que está pasando con Donald Trump. Todas las fichas geopolíticas se están moviendo porque Donald Trump tiene su propio estilo y también sus propios objetivos. Y por eso quiero ir rápidamente hasta Washington, D.C. para hablar con Juan Esteban, un periodista de amplísima experiencia en política internacional. Juan Esteban, ¿cuán presionado está el presidente Trump para lograr los resultados en torno ahora mismo del Estrecho de Hormuz y terminar con la guerra en Irán y que esto ocurra antes de las elecciones de medio término de los Estados Unidos?
4: Lo que él ha dicho, Jenny, es diferente a lo que yo creo que está ocurriendo. Yo sí creo que está presionado, yo sí creo que ha visto que tal vez, y en eso sí estoy de acuerdo con los invitados, pareciera no haber tal vez una claridad, por lo menos a largo plazo, en el plan que tiene contra el régimen. Es cierto que se han dado golpes asertivos, es cierto que ha sido positivo muchos resultados, pero el presidente Trump dice que él no tiene afán. Nos lo decía ayer en el despacho Oval en la reunión de gabinete, lo decía hace una semana. Yo no tengo afán para lograr lo que se quiere en Irán y para impedir que Irán se rearme a nivel nuclear. Ahora bien, ¿es eso cierto? Yo creo que no. Y yo creo que los resultados están siendo visibles. El presidente Trump, además, fíjense ustedes que en eso ha tenido un cambio de postura. Un día dice voy a bombardear, otro día dice Irán se tiene que rendir, tiene que haber un acuerdo, no me gusta el acuerdo, este acuerdo sí me gusta, pero este punto no. Y al final, Jenny, todo se ha resumido en una frase que toda la administración repite cada día: Irán no puede tener un arma nuclear. Esa ha sido la justificación, el corazón, para intentar tal vez explicar por qué la demora para demostrar. De hecho, el presidente Trump fue cuestionado, Jenny, perdón que me extienda, pero le pidió al Congreso una cifra histórica de millones de dólares para pelear contra Irán. Y la pregunta que se le hacía a la administración Trump es: ¿por qué pedirle al Congreso tanto dinero si, según ustedes, ya fueron obliteradas las tres principales bases nucleares y ya Irán está

0: prácticamente diezmado en su poder. Quiere decir que Irán y el régimen siguen vivos, no como dice el presidente Trump, que está fragmentado y destruido.
1: Todo indica que, claro, que sigue también el poderío militar, que, intacto prácticamente, dicen muchos analistas militares respecto a la situación del régimen iraní. Tú decías, Juan Esteban, recién, de que no hay afán para el presidente Donald Trump, pero debería haberlo si quiere ganar unas elecciones, ¿o no?
0: Claro, debería haberlo, Jenny, pero también hay otra cara de la moneda, y es al presidente Trump le hemos visto hablar quizás un poco menos con el paso del tiempo de política exterior. Le hemos visto menos intervenciones sobre, por ejemplo, a mí en varias oportunidades que pude preguntarle sobre Cuba, sobre Colombia, sobre México, lanzaba titulares muy fuertes de política exterior. Hoy lo vemos quizás más diezmado. Ahora entonces, como decía Carmen, se le ve con Xi tratando de mostrar que hay una amistad con Xi Jinping de años, con los niños cantando y recibiéndolo en China, diciendo que tiene buena relación, por ejemplo, en Colombia con el presidente Gustavo Petro, diciendo que tiene buena relación con y que lo que quiere es el bien de Cuba, porque él sabe muy bien que enfocarse tanto en la política exterior va a tener una enorme repercusión en las elecciones de medio término en los Estados Unidos, porque los estadounidenses tal vez están sintiendo que tienen un presidente que está muy enfocado en lo que está pasando en Irán, en lo que está pasando en Cuba, en lo que está pasando en Venezuela, y qué hay de la política interior de los Estados Unidos. ¿Qué pasa cuando el precio de la gasolina sigue subiendo y subiendo? Entonces, Juan Esteban, se está enfocando tal vez más en ese tema, en el tema doméstico.
1: Muy breve, y te tengo que preguntar también, atención, Burkhard y Carmen, por favor, ¿qué está pasando con respecto a la situación en Cuba? Tú hablabas de que habla menos ahora de la situación en el continente americano, pero el que habla más es Marco Rubio. ¿Le está dejando acaso esa responsabilidad al hijo de migrantes cubanos en la administración Trump?
0: Tenemos un secretario de Estado hijo de inmigrantes cubanos. Eso le da a Marco Rubio tal vez una relación personal con ese objetivo de liberar, si es que cabe el término, a Cuba. Lo que sabemos hasta ahora es que hay diálogos con el nieto y cuidador de Raúl Castro, de Raulito, y esos diálogos avanzan. Ha sido un poco difícil la situación porque Miguel Díaz-Canel, ustedes recordarán, no, dice que él no quiere o no ve por qué ceder el poder o por qué dejar a un lado la presidencia. La administración Trump ha sido clara en que el régimen ayer, aquí donde yo me encuentro, el secretario Rubio decía, son incompetentes y comunistas y no contentos con ser comunistas, que ya de golpe es malo, decía él, no yo, es incompetente el régimen. Así que lo que vamos a ver es diálogos, pero ojo, hemos visto un despliegue, por ejemplo, del USS Nimitz, que es un portaaviones muy cerca de Cuba. Es decir, que en una segunda opción de la baraja de opciones que tiene el presidente Trump, estaría un ataque tal vez para sacar al régimen. Pero inicialmente lo que vemos es diálogos con La Habana.
1: ¿Quieren agregar ustedes antes de este tema, concretamente en los casos de Latinoamérica? Porque queremos hablar también de las consecuencias de la OTAN y Europa.
2: ¿Vos? Claro, que en el caso de Cuba yo tampoco veo un plan. ¿Quién reemplaza? En Venezuela había Delcy Rodríguez, que muchos consideran una traicionera, ¿no?, del régimen, que garantizaba cierta continuidad. Pero ¿quién va a gobernar a Cuba? Porque Cuba, los militares son los que mandan, con represión y con todo, y son los que viven todavía bien, pero el pueblo se está muriendo de hambre. Y yo no creo que Estados Unidos se quiere encargar de 9 millones de cubanos que quedaron para alimentarlos. Eso va a ser muy difícil. Tiene que haber una apertura, un plan. Yo no veo ningún plan. Sea una acción militar, yo no veo el propósito, ¿no?
1: Probablemente alguien que quiera estar dispuesto a negociar, como es el caso de Delcy Rodríguez, que se queda porque que ahora mismo está reabriendo todas las vías comerciales.
2: ¿Quién sabe? Yo creo que no puedes gobernar contra los Castro y contra la élite. Tienes que buscar un consenso, pero toda la oposición está en el extranjero. Y un punto para Irán. ¿Quién sacó a Estados Unidos del acuerdo sobre el control del uranio? Eso fue Donald Trump. Y yo creo que a él ahora le va a costar mucho más de controlar el uranio, porque los iraníes no son tontos, ya han transferido los sitios de donde tienen el uranio y todo. O sea, ahora va a ser mucho más difícil, el precio ha sido de 20, 30 mil millones de dólares en armamento, en bombardeo, en víctimas humanas, y con qué resultado, con un peor resultado que si se hubiera negociado. Eso es mi opinión personal.
1: Pero lo difícil que ha resultado también Irán como adversario militar también confirma el poderío militar. poderío militar que efectivamente tenía. La OIE ha dicho que está preocupada y mantiene su posición de que está preocupada por los niveles de enriquecimiento de uranio, creo decir. Y vemos también

0: que está pasando con Corea del Norte, que es intocable.
1: Claro.
0: Me pregunto yo, ¿esa preocupación internacional no es legítima acaso, Carmen Valero?
2: Bueno, no lo sé. Yo en el caso de Cuba solo tengo que decir que Cuba no tiene absolutamente ningún valor desde el punto de vista estratégico. O sea, el comunismo cubano, pues yo creo que no supone ninguna amenaza para, bueno, nunca supuso una amenaza para Estados Unidos. Yo creo que no tiene ningún valor, excepto el simbolismo de Cuba, que se ha convertido prácticamente en una cuestión nacional por la influencia que tiene la inmigración cubana en Florida. Punto y aparte.
0: Y ese nexo importantísimo que ha tenido histórico con Rusia,
2: exactamente.
0: ¿No es un problema?
2: No es un problema, pero Rusia dejó hace muchísimo tiempo de ser un país comunista. O sea, mira Rusia, o sea, mira Putin, eso no es un país comunista. Hasta ni siquiera China, o sea, que es prácticamente, tenemos más ricos y más capitalistas en China que prácticamente en Suiza, quiero decir. Todo eso se confunde y se mezcla muchas veces. O sea, Trump busca lo que las redes sociales, quiere el golpe de efecto. O sea, su papel en Cuba será pues cuando Cuba caiga por su propio peso como una breva de la higuera. En Venezuela, evidentemente, los venezolanos no le importan absolutamente nada. Él quiere la ruta del petróleo, que además se supone que podría afectar a China, lo mismo que en el tema de Irán.
0: Aunque China está profitando del petróleo venezolano por décadas. Carmen.
2: Ya, pero bueno, pero quiero decirte que es que China tiene un mercado de proveedores muy, muy diversificado, es decir, ni el estrecho de Hormuz le afecta directamente ni el petróleo de venezolano. Ellos quieren, o sea, quieren el simbolismo, pero lo que es la población cubana o la población iraní o la población venezolana les da igual. Si lo vemos, hay que verlo simplemente en pequeños detalles. Si a ti no te importan los derechos humanos en tu propio territorio, y me refiero, por ejemplo, a los centros de detención de tantísimos migrantes, donde han muerto 10 personas. Hace unos días se suicidó un soldado colombiano, donde los padres los separan de los niños, donde tú no puedes caminar tranquilamente por la calle si tienes un aspecto así latino como podría tener yo. Es decir, si todo eso te da igual, tú no puedes después reivindicar, bueno, a Estados Unidos y a mucha población internacional y a muchos países, tú no puedes tolerar eso y denunciar al mismo tiempo que Rusia secuestra a los niños ucranianos.
0: Discúlpame, Carmen, pero Carmen, Trump no se queda solo con esto. O sea, son millones de venezolanos que agradecían, no políticamente, sino agradecían la intervención de los Estados Unidos precisamente por los derechos humanos que se respetan en Venezuela
2: si
0: ni tampoco
2: a 20,
0: en Cuba.
2: Pero vamos a ver, en España hay miles de exiliados venezolanos. Miles, te dan una información de primera mano. Tú liberas a 10 presos políticos y encarcelas a 30.
0: ¿Burkhard?
2: Con lo cual...
1: Quería volver a un punto muy importante que hizo Juan Esteban, es la economía. La política exterior de Trump está reflexionándose en el precio de la gasolina, en la inflación y en menos crecimiento. Se estima que el crecimiento económico bajó 1% en Estados Unidos por la política MAGA de Trump, por todas las medidas de aranceles, de la guerra, etcétera, etcétera. Y eso es el lenguaje que él va a entender cuando los votantes en noviembre van a mirar sus cuentas y notan que no tienen el poder adquisitivo. Es el único lenguaje que ese hombre de negocios, Trump, entiende.
0: ¿Y el votante entiende ese único lenguaje también?
2: No.
1: El principal, porque yo creo que la gente que ha votado por Trump, como dice Carmen, yo creo que a ellos los derechos humanos, bueno, no quiero insultar a nadie, pero no es el tema principal para ellos.
0: Démosle la palabra, por favor, Carmen, démosle la palabra al colega colombiano y además periodista en Washington DC. ¿Qué puedes agregar tú respecto a este punto de la conversación?
3: Jenny, quería solamente agregar sobre el tema de Cuba, que yo creo que sí es una isla que ha sufrido por décadas, y cualquier esfuerzo que se haga en este momento para dialogar con el régimen cubano, se le acaba de ofrecer 100 millones de dólares en asistencia humanitaria a Cuba. Lo reconoció Bruno Rodríguez, canciller de Cuba, dijo que se aceptaba, pero que bueno, que había unas diferencias con Donald Trump. Al final, lo que dice el secretario de Estado Marco Rubio es que se le está ofreciendo una ayuda al pueblo, el problema no es con el pueblo, es con un régimen que ha oprimido por décadas a la población cubana. Yo creo que uno no puede hacerse de oídos sordos que en Cuba hay gente sufriendo como estaba sufriendo en Venezuela. Ahora bien, hay un plan y tal vez... no hay claridad sobre qué va a pasar. Yo coincido con Burhan en el sentido de que aquí no vemos una Delcy Rodríguez que pueda asumir el poder en Cuba, pero que Cuba está sufriendo, que cualquier diálogo es bienvenido, que cualquier asistencia de Estados Unidos es bienvenido, yo sí creo que tiene que pasar algo en Cuba, sin duda alguna.
1: Oye, quiero añadir un punto, porque aquí también hay la pelea por la sucesión de Trump entre Marco Rubio y J.D. Vance. Y por eso Marco Rubio, si él logra liberar Cuba de este régimen, va a ser el candidato, a mi juicio.
4: ¿No? Pero eso no es liberación.
0: Juan Sebastián, ¿qué puede decir eso? No es liberación, dice Carmen, no. pero ¿cómo cambia eso la carrera presidencial también?
3: ¿Qué sería entonces liberación de Cuba, Carmen?
2: No, es que Cuba va a caer por su propio peso. O sea, liberar a Cuba es intervenir en Cuba y forzarle a un cambio de régimen. Pero si el régimen cae porque ya no puede sobrevivir, pues vaya liberación. Estás esperando a que el dictador muera, como ha sucedido, por ejemplo, en España con Francisco Franco. No hay una revuelta. No hay una oposición
0: porque hay
2: en el sentido.
0: Que no tiene para comer,
2: claro,
0: como
2: ya lo sé, que no hay gente para comer, pero tú puedes tener una estrategia. Pero si tú estás esperando con tu portaaviones a que el régimen colapse, pues directamente, para mí eso no es una liberación. No. La liberación implica ser proactivo, pero eso es totalmente receptivo.
3: Claro, pero lo que pasa, Carmen, es que no tenemos al portaaviones Nimitz quieto y al presidente Trump sentado en el despacho Oval quieto. Eso no está ocurriendo de esa manera. Y por eso yo la pregunta que hacía es, entonces, ¿qué es liberar a Cuba? Porque si tenemos una situación de décadas, de hambre, de gente pasando una difícil situación y hay diálogos en este momento, ojo, no una intervención militar, hay diálogos con Cuba, ¿cuál es el problema?
2: No, problema no le veo ninguno. El problema es que lleva décadas, evidentemente, el régimen... O sea, yo no voy a defender el régimen cubano, Dios me libre. O sea, ni muchísimo menos, pero que quiero decirte que algo de responsabilidad, la doctrina Monroe y algo de responsabilidad, la política de sanciones brutal que han tenido Estados Unidos con Cuba, de una manera absolutamente innecesaria, me parece que algo de responsabilidad también tiene.
0: Estamos hablando...
3: Yo quisiera agregar algo. Hay una empresa llamada Gaesa. Sí. Gaesa sí. Controla el 70% de la economía cubana. Los ingresos van a las cabezas del régimen. La gente se está muriendo de hambre en las calles y estas personas que pertenecen a esta organización Gaesa, recientemente hubo una detención de alguien relacionado con esta organización, esto es de conocimiento público, controlan y se lucran y reciben un montón de dinero mientras la gente está sufriendo. Entonces, aquí no puede la administración Trump, y menos Marco Rubio, que es hijo de inmigrantes cubanos, sentarse a ver cómo en algún momento esto va a caer por sí solo, porque no va a pasar. Tiene que haber unas medidas y lo está haciendo la administración Trump.
0: Después de casi 7 décadas, estamos hablando de amigos y de enemigos y debate bastante acalorado sobre la situación que también precipita el presidente Donald Trump con su nueva política exterior, porque el presidente Trump muestra sus simpatías y también antipatías, lo sabemos, de forma muy abierta, y con el canciller federal de Alemania también cambió de los elogios a la crítica. Sucedió cuando Friedrich Merz, así se llama el canciller alemán, declaró que Trump no tiene una estrategia en la guerra con Irán. Y veremos enseguida cómo respondió Trump, quien, sin embargo, tuvo halagos para autócratas como Vladimir Putin o, más recientemente, hacia Xi Jinping, el presidente de China. Escuchemos a Trump.
5: Tengo un gran respeto por China, por sus logros. Se lo digo a todo el mundo. Usted es un gran líder. Alemania, en mi opinión, Merz está haciendo un trabajo pésimo. Tiene problemas de inmigración, de suministro energético, tiene problemas de todo tipo. Otro gran problema es Ucrania porque están metidos en ese lío. Y aún así me criticó por cómo he gestionado el asunto de Irán.
0: Ahí tenemos declaraciones de Donald Trump y quiero rápidamente decir cómo está nuestra encuesta de YouTube, preguntándoles a ustedes, nuestros usuarios, si están respondiendo rápidamente la cuestión de si la estrategia de Trump va a desestabilizar todo o no. Hay un 59% que dice que sí, que podría desestabilizar todo. Otro 27% dice que asegura que no, que es puro show. Y un 14% cree que aún es pronto para saberlo. Carmen Valero, te escuchamos.
2: Sí, yo creo que también es pronto para saberlo. O sea, me choca más el lenguaje y las formas de Donald Trump que lo que está consiguiendo de fondo. Creo que tiene muy pocos logros que apuntarse. Creo que todo lo que está haciendo es bastante negativo para el supuesto orden internacional, que no sé exactamente muy bien qué es, si lo medimos en términos militares o en términos económicos. O sea, pero quiero decirte que él está, de alguna manera, socavando el sistema internacional que con, por supuesto con Estados Unidos ha regido el mundo.
0: ¿Qué implica esto para Europa y para la OTAN?
2: Yo creo que para

0: Europa, para Europa es un, se abre una oportunidad maravillosa. O sea, yo creo que Europa, Trump, yo no, dudo mucho que haya sido su intención, pero creo que para Europa se ha dado cuenta de que dependía excesivamente de Estados Unidos. Y, estos, y de hecho, el lenguaje, por ejemplo, o sea, el debate de estrategia o autonomía estratégica, que era un debate francés fundamentalmente, ahora es el de los 27. Todo el mundo habla de un ejército europeo, de qué podemos hacer, se aporta más dinero, vamos a europeizar la OTAN. Es decir, hay más consciente de que Estados Unidos, de que hay que romper esa dependencia. Si, si Europa es capaz de llevarlo a cabo, será un balance maravilloso.
1: Gracias a Trump, estamos gastando en casi todos los países el 5% del PIB, del Producto Interno Bruto, en defensa.
2: ¿Eso es bueno?
0: Eso es malo.
2: Bueno, pero acabas de decir que es positivo. Acabas de decir que es positivo.
1: No, pero gracias a Trump lo estamos haciendo porque la amenaza está ahí. Putin, creo que, bueno, hay un escenario muy de pronto construido, pero que Putin ataque a Lituania para hacer el corredor con Kaliningrado y en ese momento Xi Jinping va a tomarse Taiwán. Eso es un escenario que muchos analistas geopolíticos consideran real. O sea, no estamos hablando aquí de visiones estúpidas, sino la amenaza es real, como hemos visto en Ucrania. La pregunta es cuánto tiempo puede durar Putin llevando esa guerra, porque se sienten los efectos en la economía rusa. Y ahí China es clave, porque China apoya.
2: Perdón, quiero ir con Esteban. Juan Esteban, veíamos recién cómo Donald Trump adulaba a China, a Xi Jinping, el presidente chino, y también lo ha hecho con Vladimir Putin en varias ocasiones, mientras tenía un momento muy complicado con el presidente de Ucrania. ¿Es una estrategia de Donald Trump o realmente son los nuevos, de alguna manera, son las personas con las que él se entiende porque quizás se puede comunicar en los términos que a él le gusta? ¿Cómo se dice, cómo se valora la situación en Washington?
3: Y me llama la atención, Jenny, que cuando se le pregunta al presidente Trump quién es el responsable de la guerra entre Rusia y Ucrania, no señala ni a Volodymyr Zelensky ni a Vladimir Putin, señala a un expresidente, a Joe Biden. Y obviamente cuando se le ha pedido pronunciarse en contra de Vladimir Putin, de hecho, en alguna ocasión, recuerden ustedes, le llamó dictador. Luego, cuando se le pregunta si había dicho que era dictador, dijo, en ningún momento lo he dicho, cuando el registro estaba de que le había dicho a Vladimir Putin en algún momento dictador. Entonces hay una especie de doble discurso cuando se trata de Vladimir Putin. Es un hombre que no suele lanzar críticas contra Rusia por lo que está pasando en Ucrania, siempre acude a Volodymyr Zelensky. Y un claro ejemplo, recuerden, aquí donde yo me encuentro hubo una pelea hace unos meses donde Trump le decía a Volodymyr Zelensky, you don't have the cards, tú no tienes las cartas, y prácticamente fue humillado en el despacho Oval el presidente de Ucrania, para que nos hagamos una idea de cuán fuerte es ese discurso de el presidente Trump más tendiente a favorecer en algunos casos a Vladimir Putin que realmente lo que está ocurriendo entre Rusia y Ucrania.
2: Entonces, ¿los amigos? ¿Está Rusia? ¿Está China entre los amigos y entre los enemigos o los rivales? ¿Está la OTAN? ¿Está Europa? ¿Cómo se ve un poquito?
3: Es para ponerlo más fácil. Es que tanto Carmen como Burkhard lo han dicho, aquí lo que tenemos es a un hombre de negocios. Fue a China a hacer negocios. Se llevó al presidente de Boeing, se llevó al presidente de Apple, se llevó al presidente de NVIDIA. ¿Por qué? Porque el viaje más que político era de negocios. Así que si el presidente Trump es amigo o no, lo cierto es que busca casi siempre también cerrar esos acuerdos. La compra de China, 200, 250 aviones de Boeing, comprometiéndose a comprarle a Estados Unidos 700 más, es una muestra del objetivo de ese viaje.
2: Muy interesante. Bifil Saitambia, 2 minutos, me dice Sasha, nuestro coordinador de piso, 2 minutos. Burkhard, ¿qué pasa en este momento con Europa y qué cartas le quedan a Europa? ¿Tiene cartas Europa?
1: Sí, pero no tiene el tiempo suficiente porque Europa, por ejemplo, para desobligarse de Estados Unidos en cuestiones de defensa y en general, necesita tiempo para construir su armamento en transporte aéreo, en portaaviones, en cierto equipo militar. Entonces, pero los europeos creo que han entendido el mensaje, aunque Mark Rutte, el secretario general de la OTAN, está diciendo lo contrario para apaciguar a Donald Trump, su gran amigo. Pero en el fondo la OTAN, yo creo, en su mayoría, los 32 países que no son del continente norteamericano, han comprendido que es la hora que hay que hacer. Y Europa también políticamente se tiene que unir más

0: para tener más voz.
1: Muy breve, Carmen Valero.
2: Yo creo que en el fondo hay muchas fuerzas centrífugas en la Unión Europea, en Europa. Yo creo que el debate va a surgir si hasta qué punto Europa puede mantener ese gasto en defensa tan enorme, cuando eso implica recortes en servicios sociales.
1: Y eso... Se nos va el tiempo. Perdóname, Carmen. ¿Quién gana y quién pierde? La última frase para despedir también a nuestro colega Juan Esteban en Washington, D.C.
3: Yo creería, Jenny, que gana en este caso con la política unilateral del presidente Trump. Al final, la base de MAGA, que lo sigue y que lo defiende a toda costa, pero sí pierde, yo creo, el ciudadano estadounidense que quiere tal vez más prioridad en sus temas, que los precios de la canasta familiar no suban, que los precios de la gasolina
1: Te tengo que despedir, se nos fue el tiempo. Muchas gracias en Washington D.C., gracias Burkhard Birker y gracias Carmen Valero, como siempre, y gracias a ustedes por esta edición. Hasta pronto.

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1: Israel confirmó el bombardeo de más de 130 objetivos en Beirut cuando faltan 24 horas para el inicio de los diálogos con el Líbano, con la mediación de Estados Unidos. Con esta noticia comenzamos el informativo en Deutsche Welle. Yo soy Carol Guerrero, los saludo desde Berlín. Arrancamos con titulares. Israel espera promover un acuerdo histórico con el Líbano en las negociaciones previstas para este viernes en el Pentágono. Según fuentes libanesas, en los ataques lanzados hoy dejaron al menos 16 muertos y decenas de heridos. En Colombia, enfrentamientos entre disidencias de las FARC han dejado casi 50 muertos en el departamento del Guaviare, en el sureste del país. La ola de violencia se recrudece a pocos días de las elecciones presidenciales. En Bolivia, los médicos se manifiestan en La Paz para pedir una pausa humanitaria en los bloqueos. Entre tanto, la segunda jornada de diálogo entre el gobierno y los manifestantes arrancó sin la presencia de los principales dirigentes de los sectores movilizados.

0: Bombardeos israelíes dejaron al menos 16 muertos y decenas de heridos en el sur del Líbano, pese a la celebración de la islámica fiesta del sacrificio y a un solo día de que comience la reunión entre Líbano e Israel en el Pentágono. Fuentes libanesas reportaron la muerte de 6 miembros de una misma familia, entre ellos varios niños. Esto por el ataque de un dron mientras huían de la ciudad de Nabi Sari. El miércoles Israel había emitido una orden de desplazamiento de toda la población del sur del Líbano y la ciudad de Tiro apenas 2 horas antes de bombardearla. Mientras tanto, la milicia Hezbollah, considerada organización terrorista por la Unión Europea y por otros países, sigue atacando diariamente el norte de Israel y a las fuerzas de ocupación israelíes en el Líbano con decenas de drones que provocaron el miércoles una baja en el ejército israelí.
1: Las fuerzas de defensa de Israel atacan la ciudad de Tiro, en el sur del Líbano. Israel ya ha golpeado esta ciudad costera en numerosas ocasiones, afirmando que se limita a emplazamientos vinculados con Hezbollah, el grupo militante respaldado por Irán. Los residentes rescatan lo que pueden de entre los escombros, una vez más, con resignación y entereza.
2: ¿Qué puedo decir? Miren esto. Es la segunda o tercera vez que debemos repararlo todo. Nos quedamos aquí, no nos iremos. Este es nuestro país, nuestra tierra. Aquí están nuestras vidas y nuestros medios de subsistencia. Ellos solo pueden difundir odio y veneno porque están sufriendo grandes pérdidas allí. Lo están descargando todo contra esta ciudad.
1: Israel ha ampliado lo que denomina zona de evacuación en el sur del Líbano, que ahora se extiende 40 kilómetros más allá de su frontera. Al mismo tiempo, ha intensificado sus bombardeos, expulsando a cada vez más libaneses de sus hogares. Israel afirma que su objetivo es establecer en Líbano lo que llama zonas de amortiguamiento para combatir a Hezbollah. Acusa al grupo armado de ocultar a sus combatientes entre la población civil. En Sidón, fuera de la zona de evacuación, los rescatistas ayudaron a sacar a las víctimas de un edificio atacado durante la noche y donde se alojaban refugiados procedentes del sur. Cientos de miles de personas han sido desplazadas desde el comienzo de los enfrentamientos entre Hezbollah e Israel. Un alto el fuego está oficialmente en vigor desde mediados de abril. Sin embargo, los ataques continúan casi a diario y cada parte acusa a la otra de violar la tregua. Funcionarios israelíes y libaneses tienen previsto reunirse en Washington el viernes para dialogar sobre el fin del conflicto en Líbano. Sin embargo, Hezbollah afirma que cualquier acuerdo de paz debe formar parte de un pacto más amplio entre Irán y Estados Unidos, unas negociaciones que a su vez siguen estancadas.
0: Ampliamos ahora informaciones con el periodista Joan Cabasés, a quien saludamos a esta hora en Beirut. Joan, buenas noches. Vemos cómo Israel centra buena parte de su ofensiva aérea y terrestre en la zona de Nabatieh. ¿Por qué tiene Israel interés en actuar militarmente en esa zona?
3: Hola, ¿qué tal? Sí, hemos visto hace 2 días cómo el gobierno de Israel ha reivindicado que retomaba la lucha por ampliar los territorios ocupados en el sur del Líbano y que lo hacía muy concretamente en esta zona que mencionas al sur de Nabatieh. Y esto tiene un motivo muy concreto, y es que la ciudad de Nabatieh está en un lugar, podría decirse, estratégico. Está a solo 10 kilómetros de distancia de un territorio israelí que se conoce popularmente como el dedo de la Galilea, puesto que es una suerte de saliente hacia el interior del territorio libanés. Esto hace que Hezbollah sea capaz de lanzar de manera efectiva algunas de sus principales armas, que son todavía muy precisas a una distancia similar a estos 10 kilómetros. Hablamos, por ejemplo, de los cohetes y también de los drones por cable de fibra óptica. Por ese motivo, Israel está intentando incrementar la ocupación en esa zona para alejar a Hezbollah e impedir que estas armas continúen golpeando de manera efectiva las comunidades del norte de Israel.
0: Joan, Israel pide a las negociaciones el desarme de Hezbollah. ¿Qué posibilidades existen de que eso suceda de manera inminente?
3: La verdad, se percibe desde Oriente Medio que las opciones son muy escasas o prácticamente nulas, y esto es así por un

0: una crisis de seguridad alimentaria aguda. Esto significa que no pueden acceder a alimentos básicos y que tienen que reducir el número de comidas. Todo esto hace que el primer gobierno en la historia en Líbano, que se ha comprometido de manera pública a desarmar a Hezbollah, esté ocupado en otras tareas. Todo, además, mientras los detractores libaneses de Hezbollah dicen no entender la estrategia de Israel, puesto que ellos temen que más guerra va a dificultar que el gobierno libanés lleve a cabo una transición necesaria, dicen, para fortalecer el Estado de Líbano y ofrecer una alternativa a centenares de miles de chiíes que confían su seguridad más en tiempos de guerra a Hezbollah.
1: Joan Cabasés en Beirut, gracias por estas informaciones.
0: A vosotros.
1: Cambiamos de tema, vamos ahora hasta Colombia porque allí cerca de 50 personas han muerto en enfrentamientos entre dos grupos disidentes de las FARC en el departamento del Guaviare. Esto según autoridades locales de esta zona rural del sureste del país. El ejército ha desplegado a sus tropas en esta región de difícil acceso y con vastos cultivos de coca, en la que se registran los enfrentamientos desde este lunes. El ministro de Defensa, Pedro Sánchez, ha atribuido los combates a disputas de narcotráfico, extorsión y otras economías ilícitas. Por el momento, el gobierno nacional no ha dado un balance de víctimas. Colombia atraviesa una de las peores olas de violencia de la última década, cuando faltan tan solo unos días de la primera vuelta de las elecciones presidenciales que se llevarán a cabo este domingo 31 de mayo. Y hasta la zona se ha desplazado el militar de más alto rango de las fuerzas militares colombianas, quien ha querido insistir en que el proceso electoral no estará en peligro el próximo domingo en esa región. Escuchemos sus palabras.
2: Estos hechos obedecen a disputas criminales entre grupos armados organizados en medio de una lucha por el intento del control de corredores y economías ilícitas. Tenemos presencia y control territorial, tropas desplegadas en los 47 puestos de votación del departamento. Estas confrontaciones se han registrado en zonas apartadas de los lugares donde se desarrolla el ejercicio democrático.
1: Y seguimos hablando de este tema con la periodista Alexandra Correa, quien saludamos a esta hora en Bogotá. Alexandra, buenas tardes para ti. ¿Qué pasa en esta zona de Colombia donde a principios de este año hubo otra masacre con 26 personas fallecidas? Cuéntanos.
3: Así es, Carol. Mira, esta sería la masacre número 58 según Indepaz. Mira, entre los Llanos Orientales y la selva colombiana, zonas rurales de difícil acceso en el suroriente de aquí de Colombia, se enfrentan desde el año 2024 dos grupos de las disidencias de las FARC desmovilizadas en 2016 que se enemistaron y se dividieron tras un grupo al mando de alias Mordisco, Carol, se levantara de la mesa de diálogos de paz del presidente Gustavo Petro tras choques con el gobierno por el asesinato de una importante lideresa indígena. El otro grupo, liderado por alias Calarcá, se quedó en los diálogos hoy vigentes. Ambas estructuras armadas se disputan el control del narcotráfico, de las extorsiones, entre otras actividades ilícitas. La masacre precisamente de ayer de unas 50 personas más o menos, estamos esperando los datos oficiales, responde a enfrentamientos entre ambos grupos por el control del territorio. Alias Iván Mordisco, del Estado Mayor Central, Carol, es el hombre más buscado en Colombia, quien se atribuyó además los atentados en el Cauca. Las autoridades lo acusan de terrorismo, narcotráfico, asesinato de líderes sociales y reclutamiento forzado de menores de edad.
1: Alexandra, la seguridad es sin duda uno de los temas que más preocupa a los colombianos de cara a las elecciones de este domingo. ¿Cómo influye esta nueva masacre en medio de este contexto electoral?
3: Mira, según encuestas, Caro, la corrupción, la salud y la seguridad en este orden son los temas que más preocupan a los colombianos de cara al próximo domingo. Por supuesto que una nueva masacre que involucra a 50 personas, entre estas menores de edad, avivan más las exigencias de un electorado que busca mayor seguridad en el país. Ha habido un aumento muy significativo de la violencia, pese a que el gobierno del presidente Gustavo Petro tiene vigentes 9 escenarios de diálogos de paz con diferentes grupos armados, pero estos diálogos, estas mesas, no han logrado sellar la paz total que prometió a 3 meses de dejar el gobierno. Una apuesta por la paz que quiere continuar la izquierda con Iván Cepeda y que definitivamente quiere acabar la derecha con De las Priella y Paloma Valencia para retomar, ellos más agresivamente han dicho, las aspersiones con glifosato contra la hoja.

0: hoja de coca, las confrontaciones y los bombardeos militares contra estas estructuras, Carl.
1: Pues estaremos muy atentos a lo que ocurra en esos comicios y, por supuesto, al tema de la seguridad ahí en Colombia. Alexandra Correa, en Bogotá, gracias por estas informaciones.
0: Hasta la próxima.
1: Y ya nos acompaña Andrés Blumenkranz, lo que quiere decir que llega la hora de pasar a la información económica, pero seguimos en Colombia, Andrés.
2: Seguimos en Colombia, Caro. Los colombianos tienen que optar entre alternativas bastante contrapuestas y la economía no es la excepción. Colombia celebra este domingo estas elecciones presidenciales decisivas en medio de un intenso debate sobre el rumbo económico del país. Después de casi 4 años de gobierno de Gustavo Petro, los colombianos ahora tienen que decidir si continúan el impulso de reformas sociales de la izquierda, muchas veces frustradas por el Congreso, o apostar por un giro económico conservador. Expertos y sociedad en Colombia coinciden en que las asignaturas pendientes siguen siendo, en cualquier caso, la creación de empleo y el impulso del tejido industrial y empresarial del país.
3: Colombia tuvo un crecimiento del 2,6% en 2025 gracias a la recuperación del consumo interno y a la demanda de materias primas. Pero la deuda pública aumentó hasta el 61,5% del Producto Interno Bruto y el déficit fiscal casi se duplicó entre 2020 y 2025, por lo que preocupa a inversionistas y organismos internacionales. El gobierno defiende su política social como motor de recuperación económica. Entre sus reformas se encuentran el aumento del salario mínimo, la ampliación de subsidios para ancianos y las ayudas para hogares vulnerables. Según el oficialismo, estas políticas fortalecieron el consumo interno y redujeron la desigualdad, aunque muchos insisten en que falta empleo.
4: Y otra cosa que uno escucha, que dicen que hay empleo, pero uno ve mucha gente trabajando en la calle, los informales, en Transmilenio. Entonces, ¿dónde están los empleos?
3: El candidato de izquierda, Iván Cepeda, favorito en las encuestas, promete profundizar ese modelo social de su predecesor. Durante el cierre de campaña aseguró que quiere poner el Estado al servicio de los excluidos y ampliar la inversión social. El candidato ultraderechista Abelardo de la Espriella propone, entre otras cosas, reducir la burocracia y recuperar la confianza de los inversionistas a toda costa. Ello con el fin de impulsar a empresas e industrias.
5: Pues yo creo que sí es bueno invertir, pero en programas que le sirvan al pueblo. Porque hay algunas cosas que otros gobiernos hicieron y nunca beneficiaron al pueblo.
3: Otra de las grandes discusiones de estos comicios gira en torno al petróleo y la transición energética. El gobierno de Petro suspendió nuevos contratos de exploración petrolera, mientras sectores de derecha, como la senadora conservadora Paloma Valencia, defienden reactivar la explotación y permitir el fracking para aumentar los ingresos del Estado. Ante un posible balotaje previsto para el 21 de junio, Colombia se enfrenta a una decisión clave: mantener el modelo social de Petro o apostar por una estrategia centrada en la inversión privada.
2: Más información. Meta ha comenzado a desplegar planes de suscripción para Facebook, Instagram y WhatsApp, mientras prueba nuevas opciones de pago para los usuarios de su chatbot Meta AI. La medida busca recuperar parte de los elevados costos de su expansión en inteligencia artificial. Facebook Plus e Instagram Plus van a costar $3.99 al mes, mientras que WhatsApp Plus tendrá un precio de $2.99. Estos nuevos planes van a dar acceso a prestaciones adicionales para usuarios profesionales. El anuncio llega una semana después de que Meta despidiera al 10% de su plantilla de 78 mil empleados, en parte también para financiar su gasto en inteligencia artificial. Meta prevé invertir hasta $145 mil millones este año, sobre todo en centros de datos y en microprocesadores. Vamos a hablar, por supuesto, de este asunto con nuestra corresponsal financiera en Nueva York, Ana Nieto. Ana, los productos de Meta suelen ser de uso gratuito, así los conocimos hasta ahora. Bueno, gratuito relativamente porque pagamos con nuestros datos, pero hablando de esta nueva medida, ¿está forzando el costo de la infraestructura de inteligencia artificial entonces a repensar el modelo de negocio y a cobrar a los usuarios de Facebook, Instagram, WhatsApp?
6: Sí, Meta ha planteado, como dices, este año unas inversiones en infraestructuras para inteligencia artificial que se estiman entre 120.000 y $145 mil millones. De hecho, elevó esta cifra a finales de abril en $10 mil millones más, porque con esta carrera por construir centros de datos se están encareciendo y mucho los componentes. Hay inflación.

0: Es una cuenta que no está gustando a los inversionistas, que en lo que van de año están castigando el valor de Meta y que lleva perdiendo un 2,4% en bolsa. El precio por los servicios extra de unos productos usados por millones de personas en todo el mundo puede ayudar a reducir el esfuerzo inversor. Y de hecho, cuando se anunciaron estos precios subió el valor en bolsa un 3,7%. La empresa espera que los grandes creadores de contenido y quienes tienen interés en ampliar sus bases de seguidores se hagan con las nuevas herramientas, con precio en Instagram y en Facebook. Aunque está por ver que con el tiempo estos precios puedan ampliarse, porque parte de las infraestructuras tienen periodos de amortización muy cortos, 3-6 años, y eso significa que las inversiones van a ser muy importantes durante mucho tiempo.
1: Ana, cuando hablamos de inteligencia artificial se habla de mucho dinero, también en la valoración de las empresas, una valoración que acaba de cambiar y que desbanca al líder del rubro, que era OpenAI. ¿Cuál es la compañía de más valor en este momento del ranking?
0: Es Anthropic, una compañía fundada por los hermanos Darío y Daniel Amodei, que eran altos ejecutivos de OpenAI, que se aliaron con otros empleados de OpenAI para crear su competidora en el año 2021. Los Amodei y estos empleados dejaron atrás el creador de ChatGPT para poder centrarse en lo que ellos consideran una inteligencia artificial más segura. El crecimiento de Anthropic con su chatbot Claude ha sido meteórico y en la última ronda de captación de capital ha conseguido 65.000 millones de dólares, que deja su capitalización en 965.000 millones de dólares, cerca del billón y casi duplicando la anterior. La valoración de OpenAI tras su última ronda de capital es de 852.000 millones. El test viene pronto, cuando salgan a cotizar a bolsa.
1: Ana Nieto, Nueva York, gracias por estas informaciones. Hasta la próxima.
0: Gracias, Andrés.
1: Volvemos a nuestra región con Carol Guerrero.
2: Así es, Andrés. Vamos ahora hasta México, porque en una pequeña localidad indígena del estado de Michoacán, los ciudadanos siguen con miedo después de que hace poco más de una semana dos policías locales murieran en un ataque perpetrado por supuestos integrantes del crimen organizado. La inseguridad continúa siendo una de las mayores preocupaciones en este estado, donde en noviembre pasado la presidenta Claudia Sheinbaum puso en marcha un plan para pacificarlo.
3: Cuernos de chivo.
4: Los impactos de fusil aún son visibles en esta caseta de seguridad de Sevina, un asentamiento indígena en Michoacán. La fiscalía no ha señalado aún ni a los autores ni la motivación de este ataque ocurrido el 17 de mayo, en el que dos guardias comunales murieron. Pero los agentes de esta policía indígena, los llamados cuarichas, sospechan que detrás está el temido cártel Jalisco Nueva Generación, al que se están sumando mercenarios.
3: Ellos traen el mejor equipo, el mejor armamento. Muchos son desertores o de otros países o pertenecieron a otras ramas de alguna seguridad. Están capacitados, están adiestrados.
4: La seguridad ha sido reforzada en la localidad y se ha impuesto un toque de queda que comienza a las 10 de la noche. Pero los habitantes no se sienten seguros y prefieren mantener el anonimato.
5: Es un gran miedo porque ya 7, 8 de la noche ya no hay nadie en la calle. Cuando el pueblo era muy tranquilo, 10, 11 de la noche, la gente andábamos tranquilos.
6: Va a durar mucho enseguida en que Sevina vuelva a ser como antes, pues.
4: Es un miedo que se palpa en todo el estado de Michoacán, foco del crimen organizado. En noviembre, tras el asesinato del entonces alcalde de Uruapan, Carlos Manzo, el gobierno desplegó 12.000 agentes como parte del Plan Michoacán de Paz. El crimen marcó un antes y un después en la lucha contra el narcotráfico de la presidenta Claudia Sheinbaum, que cambió la estrategia de su antecesor Andrés Manuel López Obrador, conocida como «de abrazos, no balazos». Meses después de reforzar la estrategia de seguridad, el líder de Jalisco Nueva Generación, Nemesio Oseguera, alias El Mencho, fue abatido en un operativo del ejército mexicano en el vecino estado de Jalisco y más tarde su presunto sucesor fue detenido.
7: Todas las operaciones se realizan por las fuerzas federales. No hay participación en la operación de fuerzas de Estados Unidos. Lo que hay es mucho intercambio de información, como lo hemos dicho aquí varias veces.
4: Pese a que Sheinbaum puede mostrar resultados en su lucha contra el narco, está

0: Estados Unidos no afloja la presión. Donald Trump ha asegurado que los carteles controlan México y ha advertido que actuará por su cuenta si las autoridades del país no hacen su trabajo.
1: Y en Bolivia, la segunda jornada de diálogo en la sede de la Conferencia Episcopal Boliviana arrancó sin la presencia de los principales dirigentes de los sectores movilizados, sin la participación de la Central Obrera Boliviana y los dirigentes de campesinos, mineros y fabriles. Se hace difícil destrabar las posibilidades de acuerdo tras 28 días de protestas y bloqueos en el país. Varios líderes exigen que se dejen sin efecto las órdenes de arresto contra ellos, a pesar de que el gobierno ha garantizado que ninguno de los asistentes será detenido. La preocupación por un aumento de la represión ha crecido después de que la Asamblea Nacional levantara las limitaciones al estado de excepción, permitiendo que el presidente emplee el ejército para levantar los bloqueos que impiden el suministro de insumos a sectores clave, también a hospitales.
2: El diálogo no se abre paso en Bolivia, un impasse que ha causado ya una situación crítica en algunos hospitales y que obligó al personal sanitario a marchar el jueves por el centro de La Paz. Piden una pausa humanitaria.
3: Los hospitales en este momento están careciendo de oxígeno por los bloqueos que hay en el país. Hay la falta de medicamentos y la falta de alimentos ya en sus últimas semanas. Por lo tanto, hemos decidido salir para que la gente que está bloqueando haga una pausa humanitaria para que lleguen aquí al departamento comida, medicamentos y oxígeno.
2: Algunos hospitales acordaron compartir oxígeno con otros centros de salud, racionar la carne en la alimentación de los pacientes y aplazar cirugías programadas para priorizar las de emergencia. El fin de semana pasado, las organizaciones campesinas y obreras que mantienen los cortes de rutas instruyeron permitir el paso de camiones con oxígeno y ambulancias, algo que no se ha estado cumpliendo plenamente. El presidente Rodrigo Paz, por su parte, advirtió que el tiempo se acaba y que tiene instrumentos constitucionales para devolver el orden al país después de que el miércoles se eliminaran las limitaciones al estado de excepción. Todo parece indicar que los próximos días serán clave en el desenlace del conflicto en Bolivia.
1: Y vamos ahora con un resumen de otros hechos que también son noticia en esta jornada. El presidente de Guatemala, Bernardo Arévalo, niega que su país haya acordado con Estados Unidos realizar bombardeos contra los carteles del narcotráfico en su territorio. El periódico The New York Times había informado al respecto, citando una supuesta llamada de teléfono entre Arévalo y el secretario de Defensa de Estados Unidos, Pete Hegseth. Arévalo dijo que ha solicitado ampliar la cooperación en cuanto al suministro de equipamiento e información de inteligencia. Santiago de Chile está cubierta desde hace días por una densa capa de polución ambiental. Este jueves la capital chilena apareció en el puesto número 3 de las ciudades más contaminadas del mundo. Las autoridades prohibieron desde este lunes, por ejemplo, el uso de la leña ahora que comienza el invierno austral. También se intentó restringir el tráfico para proteger la salud de los habitantes de la ciudad. Y continuamos en Chile porque desde allí nos llega una historia inspiradora. Evelyn Cordero, bailarina y profesora de ballet, sigue a sus 100 años enseñando su arte en su estudio de Santiago. Para ella la danza no solo ha sido una pasión, sino también un motor de vida que hoy contagia a otras mujeres.
4: Evelyn Cordero muestra los pasos de baile y corrige la postura a sus alumnas octogenarias. A sus 100 años, muestra una energía poco común cuando está en su estudio de danza. La anciana bailarina dirige desde 1994 una escuela de ballet en Santiago que acoge a estudiantes de entre 4 y 80 años.
5: Incluso yo creo que yo me he levantado durmiendo y he estado bailando. Y sueño bailando, hago unos saltos preciosos.
4: En un salón rodeado de espejos, cada mañana imparte clases a un grupo de 10 mujeres de entre 50 y 80 años. Hace poco fue incluida entre las 100 líderes mayores en Chile de la Fundación Conecta Mayor, destacada por su labor en la danza durante más de 4 generaciones.
5: Que también el ballet hace bien para la salud, porque se trabaja toda la musculatura, toda la cabeza también.
4: La población chilena envejece más rápido que la mayoría de los países de la región. Según el Instituto Nacional de Estadística, se prevé que el país registre más muertes que nacimientos a partir de 2028. El aislamiento y la disminución de los ingresos hace más difícil vivir la vejez en Chile. La danza es para estas mujeres una forma de no rendirse al olvido al que con frecuencia las condena la sociedad. El ballet, además de mejorar su salud, les proporciona la felicidad de hacer algo bello en compañía.
1: Y con esto llegamos al final del informativo. Continúen conectados a Deutsche Welle. Los espero en menos de una hora con más noticias. Sigan con nosotros.

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6: Tienen licencia para pescar. Los jóvenes buzos marisqueros del Golfo de San José en Argentina. Una pesca artesana, sostenible y solo de marzo a octubre. Un método muy laborioso en armonía con la naturaleza para proteger la reserva marina del Golfo.

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Hola, ¿qué tal? Mi nombre es Nicole Gaise y hoy los estaré acompañando en Escápate. Los saludo desde Berlín y si les fascina viajar, no se vayan, que hoy les traemos muy buenos destinos.

0: ¿Sabías que muchas de las ciudades más impresionantes de Alemania ya jugaban un rol clave hace más de 700 años? Comerciantes, obispos y emperadores supieron elegir bastante bien. Castillos en lo alto de colinas, ciudades rodeadas de murallas y plazas que fueron centros de poder, comercio y cultura. La Edad Media en Alemania no está en los libros, está ahí afuera, esperando ser descubierta. Hoy les mostraremos 10 ciudades alemanas de ensueño, un viaje entre leyendas, secretos y paisajes inolvidables.
1: Ya fueran mercaderes, artesanos o gobernantes deseosos de exhibir su poder, en la Edad Media la gente sabía cuáles eran los mejores lugares.

para establecerse. Hoy en Alemania aún pueden verse rastros de aquella época. Entre murallas antiguas, casas tradicionales y calles empedradas, en colinas aisladas y en cruces de históricas rutas comerciales, en estos 10 destinos pueden vivir de cerca la Alemania medieval. Empezamos en Stralsund. Su ayuntamiento es uno de los símbolos de la ciudad y uno de los mejores ejemplos del gótico de ladrillo norte alemán. Las fachadas de ladrillo rojo intenso, típicas del norte de Alemania, han dado forma a estas calles durante casi 800 años. En el siglo XIV, Stralsund fue una de las ciudades más ricas del Mar Báltico y miembro de la Liga Hanseática. En 2002, su casco antiguo fue declarado Patrimonio Mundial de la UNESCO. Y si visitan Stralsund, reserven tiempo para ir a Rügen, la isla más grande de Alemania. Está muy cerca de aquí. Nuestra siguiente parada es Wernigerode, en la región del Harz. El castillo encaramado en la colina puede verse desde lejos. Su ayuntamiento histórico y el casco antiguo con sus numerosas casas coloridas tradicionales encantarán a los amantes de la Edad Media. Wernigerode aparece mencionada por primera vez en registros oficiales en 1121. Nuestro consejo, no se pierda el nostálgico ferrocarril del Brocken, que sale desde aquí. Nuestra ruta continúa en Görlitz. Situada en el cruce de importantes rutas comerciales, Görlitz creció hasta convertirse a finales de la Edad Media en una próspera ciudad mercantil. El casco antiguo está cuidadosamente restaurado. Görlitz tiene unos 4.000 edificios históricos protegidos que abarcan 500 años de historia arquitectónica. Por cierto, estos antiguos almacenes modernistas fueron escenario de una película de Wes Anderson. En Görlitz no se pierdan la iglesia de San Nicolás, cuyos orígenes se remontan al año 1100. El cementerio contiguo a la iglesia es uno de los mejor conservados de Alemania gracias a sus singulares casas cripta y monumentos funerarios barrocos. Aquí va un consejo: si cruza este puente en Görlitz, llegará a la vecina ciudad polaca de Zgodzielec. Nuestra siguiente parada es el castillo de Barburg. Situado en una cresta rocosa sobre la ciudad de Eisenach, tiene casi 1000 años de antigüedad. Se dice que el trovador Walter von der Vogelweide cantó aquí en el año 1200. Además, fue hogar de Santa Isabel de Turingia y refugio del reformador Martín Lutero, que tradujo aquí el Nuevo Testamento. Entre las partes más antiguas que se conservan está la sala ceremonial románica del siglo XII que aún hoy se utiliza para conciertos. Escenario de acontecimientos clave de la historia alemana, el castillo de Barburg es uno de los grandes monumentos nacionales y patrimonio mundial de la UNESCO desde 1999. Exploremos otro castillo medieval. En la región del Eifel, al oeste de Alemania, el castillo de Elst parece salido de un cuento de hadas. Ha pertenecido a la misma familia durante más de 800 años. El actual señor del castillo es el conde Jakob von Elst. Aunque no vive aquí de forma permanente, es el responsable del extenso complejo. Visitarlo permite aprender mucho sobre la vida en un castillo medieval. En invierno hace muchísimo frío. Por suerte, el castillo tiene 40 chimeneas, todo un lujo para la época. El castillo de Elst cierra en invierno, pero desde finales de marzo hasta principios de noviembre puede visitarse todos los días. Viajemos ahora a Bamberg, en Baviera. En 1007, Enrique II la nombró sede de diócesis. Su casco antiguo se extiende sobre 7 colinas, cada una coronada por una iglesia, lo que le dio el apodo de Roma Francona. Bamberg tiene un edificio inusual, el antiguo ayuntamiento en medio del río Regnitz. Según la tradición, cuando el obispo no quiso ceder terreno, los habitantes lo construyeron sobre una isla artificial. En el casco antiguo encontrará callejones estrechos y muchas casas con el tradicional entramado de madera. Y otra joya bávara, Núremberg. Fue una de las ciudades

0: Ciudades imperiales más importantes de Europa y un centro clave para el comercio, la artesanía y las artes. Aquí se guardaron las insignias imperiales del Sacro Imperio Romano entre 1424 y 1796. El castillo imperial, símbolo de la ciudad, aparece por primera vez en los registros históricos en 1050. Este centro de poder impulsó el comercio y el desarrollo artístico. El célebre pintor Alberto Durero, una de las figuras más importantes durante el paso de la Edad Media al Renacimiento, vivió y trabajó en Núremberg. Nos dirigimos ahora a la ciudad medieval de Alemania por antonomasia, Rotenburgo, para muchos uno de los destinos más interesantes del país. El pueblo apenas ha cambiado desde el siglo XIII. Con sus torres, puertas, calles estrechas y casas tradicionales, es difícil encontrar algo más medieval. Las murallas, completamente conservadas, rodean el casco antiguo a lo largo de 4 kilómetros. No deje de subir a la torre del ayuntamiento para admirar Rotenburgo desde lo alto. Seguimos hacia Espira. La ciudad, fundada como puesto militar romano a orillas del Rin, tiene más de 2.000 años. En la Edad Media fue un importante centro de poder. El corazón del casco antiguo es la Maximilianstraße, por donde antiguamente entraban los emperadores. Al final de la calle se alza el principal símbolo de la ciudad, la catedral, donde están enterrados emperadores, reyes y obispos. Es la iglesia románica mejor conservada y más grande de Europa. Y para vivir aún más de cerca la experiencia medieval, vengan en agosto, cuando suele celebrarse un festival medieval. La última parada de nuestra ruta medieval es Augsburgo, una de las ciudades más antiguas de Alemania. Se originó como asentamiento romano y durante la Edad Media fue sede de numerosas asambleas del Sacro Imperio Romano. Aquí puede admirarse un ejemplo extraordinario de la historia social temprana. A finales de la Edad Media, el banquero Jacobo Fugger fundó un barrio para personas pobres. La Fuggerei ofrece todavía hoy departamentos por un alquiler simbólico de 88 centavos al año. Un buen lugar para cerrar nuestro viaje por la Edad Media.
1: Nos quedamos en Alemania, pero para hablar de las famosas salchichas, que forman parte de la cultura cotidiana y cada región tiene su propia especialidad. De norte a sur, pasando por Turingia o Frankfurt, hay todo un mundo de sabores por descubrir. Pero ahora viajamos a Baviera, donde triunfa una salchicha que a primera vista parece bastante pálida. Y precisamente eso la convierte en un producto estrella. ¿Cómo se prepara y cómo se come? Porque, ojo, como todo aquí en Alemania, hay reglas que seguir.
2: Esta salchicha tiene hora de consumo recomendada, una reina propia y una forma muy especial de comerla.
0: Como un bebé al pecho.
2: Esta es la Weißwurst Bávara. ¿Qué la hace tan especial? Preguntamos al experto.
0: Hola, soy Andy Gassner, maestro carnicero y hostelero, y hoy les voy a mostrar cómo se elaboran, se preparan y se disfrutan las auténticas salchichas de Múnich.
2: La carnicería Gassner de Múnich existe desde 1937. Su especialidad son los embutidos bávaros. Y su salchicha blanca está considerada de las mejores de la ciudad.
0: La Weißwurst es una de las más conocidas de Múnich y una de las favoritas aquí. Pero también es algo muy especial en Baviera, porque disfrutarla en un aperitivo por las mañanas es toda una forma de vida y nos define.
2: Se prepara con carne de ternera, carne de cerdo, piel de cerdo cocida, tocino de paletilla, perejil, cebolla, hielo picado, aroma de limón, sal y pimienta blanca. Primero se pican la carne y el tocino en la picadora. Después, la mezcla de carnes se introduce con el resto de ingredientes en el llamado cutter. Allí se mezcla todo bien hasta obtener una pasta uniforme. Y así se explica por qué la salchicha queda blanca.
0: A diferencia de otras salchichas como las tipo Viena o Frankfurt, que llevan sal de curado y por eso quedan rosadas, aquí se usa sal común, lo que hace que la salchicha mantenga

0: Tenga ese color claro y blanco.
1: A continuación, la masa se introduce en tripas finas de cerdo en porciones. Así la salchicha adquiere su forma final.
0: Es un trabajo manual y requiere una cierta destreza que se adquiere con los muchos años de experiencia que tenemos.
1: Después de escaldarla, está lista. Normalmente se sirve en una sopera de cerámica acompañada de mostaza dulce y pretzels frescos. ¿Y cómo se come? Hay distintas opciones. Con cuchillo.
0: Con cuchillo. Succionando.
1: ¿Pero cómo exactamente?
0: Es un poco como un bebé en el pecho de su madre. Se succiona así. Esta forma de comerla tiene su encanto.
1: ¿Y por qué se come antes del mediodía?
0: Por un lado, antiguamente era por la calidad, porque la Weißwurst se vendía cruda y no había frigoríficos. Por eso se recomendaba no guardarla y consumirla cuanto antes. Pero también tiene que ver con la tradición del aperitivo dominical tras la misa, cuando se comía antes de las 12.
1: Según la leyenda, la salchicha blanca fue inventada en 1857 por un tabernero de Múnich. Como se le acabaron las tripas de oveja, utilizó tripas de cerdo, más gruesas, pero temía que se rompieran al freírlas, así que las escaldó. Así nació esta especialidad bávara. Cada año se elige a una reina de la Weißwurst.
0: No me preocupa el futuro de la Weißwurst, porque como ya he dicho, forma parte de nuestra tradición y patrimonio cultural y gusta tanto a mayores como a jóvenes.
1: Y por si no está claro, en realidad no importa la hora. En Baviera siempre es buen momento para comer una deliciosa salchicha blanca.
2: Viajar solo ya no es una rareza. Cada vez más personas se animan a descubrir el mundo por su cuenta. Yo también lo he hecho. Hace unos años viajé sola por Bosnia y fue una experiencia increíble. Pero claro, cuando se trata de mujeres viajando solas, la aventura también viene acompañada de retos y dudas. En DW hablamos con colegas que han recorrido desde las montañas de Mongolia hasta las playas del sudeste asiático. ¿Qué se siente al viajar sola? ¿Qué miedos aparecen y cuáles son los mejores trucos para disfrutar al máximo la experiencia?
0: Para una mujer, viajar sola puede ser un desafío, pero también es emocionante. ¿Cuáles son las recomendaciones de nuestras presentadoras para viajar sin compañía? Ellas nos revelan sus mejores y sus peores experiencias de viaje y algunos consejos muy valiosos.
3: Hola, soy Hannah Hummel. Para mí viajar sola es una forma de reconectar conmigo y estar a solas, algo que hago raramente en mi vida diaria. Es estimulante descubrir un lugar a mi ritmo y a mi manera. Cuando viajo sola, no me siento cómoda de noche, así que suelo reservar un alojamiento céntrico para que siempre haya gente alrededor. Mi mejor experiencia viajando sola fue un fin de semana en Barcelona haciendo todas las cosas que normalmente haría acompañada: comer bien, sentarme en un bar, visitar museos o pasear. Esto me llenó de confianza y me permitió conversar con gente del lugar, algo que no habría hecho viajando con familiares o amigos. Hola, soy Eva Zubek y llevo 8 años viajando sola como youtuber de viajes. Me encanta viajar sola por la sensación de libertad que da explorar y aprender a mi aire. Mi mejor experiencia de viaje fue cuando compré 2 caballos en Mongolia y me adentré en la naturaleza completamente sola. Pasé una semana con mis caballos en el paisaje virgen de Mongolia y me sentí muy conectada con mi entorno. Acampé sola, cociné sola, pasé mucho tiempo en absoluta soledad y me sentí increíblemente viva y libre. Mis peores experiencias fueron por estar enferma o lesionada. Por ejemplo, cuando me caí de un caballo y tuve una conmoción cerebral. Malas noticias. Tuve una caída muy fuerte. La vez que una vaca me golpeó la cabeza y necesité puntos en la frente, también estaba sola. Siempre que he estado enferma o herida y sola, ha sido duro y difícil, pero siempre logré salir adelante. Mi lugar favorito para viajar sola es, sin duda, Estados Unidos. Los grandes espacios abiertos del país, como las montañas rocosas o los desiertos del sur. Me encantó recorrer esas zonas, acampar en una naturaleza intacta, en medio de la nada, en espacios de una majestuosidad apabullante. Y siempre me sentí segura. Hola, soy Aisha Sharipshan, reportera de DB. Descubrir nuevos lugares, conocer a gente nueva y salir de mi rutina me ayuda a encontrarme conmigo misma. Viajar puede ser empoderador, liberador, aunque a veces te sientes vulnerable. Esa mezcla también le da sentido. Uno de mis viajes favoritos fue a Borneo, en Malasia. Vi orangutanes salvajes, exploré la naturaleza y fui testigo del impacto de las plantaciones de aceite de palma. Escalar el monte Kinabalu con un guía fue también inolvidable. Una cosa difícil de viajar sola es hacer planes y tomar decisiones constantemente. Mi lugar favorito para viajar sola es Borneo. Era la primera vez que viajaba tan lejos y me sentí segura y bienvenida. Hola, soy Gunna Kettles, soy reportera de DB. Y para ser sincera, no disfruto mucho viajando sola, pero lo hago a menudo por trabajo y a veces también en mi tiempo libre. Mi mejor experiencia viajando sola fue en Namibia. Y lo que más disfruté fue que tenía muchas actividades planificadas de antemano, lo que le dio mucha estructura a mi viaje. Además, terminé conociendo a mucha gente estupenda por el camino. Viajar sola no significa estar siempre sola. Mi peor experiencia fue en Sicilia, en diciembre. Y es que hay que decir que diciembre es temporada baja allí, lo que significa que todo estaba desierto. Me sentí bastante triste y muy sola. Creo que lo que aprendí de eso fue que cuando viajas sola, debes asegurarte de elegir la temporada adecuada y quizá optar por un lugar donde haya otras personas a tu alrededor. Mi lugar favorito para viajar sola es Londres. Conozco bien la ciudad, lo que facilita las cosas. Me encanta perderme por museos y librerías. Y siempre hay algo nuevo por descubrir, aunque conozca la ciudad. Hola, soy Sarah Huckle y me encanta viajar sola. Diría que ha sido mi forma predilecta de viajar estas dos últimas décadas. Me permite conectar conmigo, hacer lo que me apetece y conocer a mucha gente que de otro modo no conocería. Uno de mis viajes favoritos fue mi recorrido de 2 meses con mochila por Bolivia y Perú. Conocí a muchas otras mujeres que viajaban solas y tuvimos aventuras increíbles. Aunque se llame viaje en solitario, suelo conocer a más gente cuando viajo sola que cuando viajo en grupo. Una desventaja es que puede resultar un poco más caro si quieres tu propia habitación o alquilar un coche, ya que no compartes los gastos con nadie. Además, me molesta que cuando vas a un restaurante, a veces te dan la peor mesa, o hacen como que no te ven porque prefieren grupos más grandes. Eso es injusto y no me gusta. He tenido experiencias muy buenas en el sudeste asiático, Tailandia, Malasia, Indonesia. La gente es muy amable. Conoces a otros viajeros, playas increíbles y la naturaleza es espectacular. Por lo demás, Italia y Grecia siempre están en lo más alto de mi lista, porque allí me siento como en casa. Mi consejo es intentar charlar con la gente de alrededor. Confía en tu instinto. Si una situación se siente rara, probablemente lo sea. Si alguien se comporta de manera extraña,

0: Aléjate. No tengas miedo de decir no y salir de situaciones desagradables. Lo más importante es tu seguridad. Recomiendo hostales con habitaciones solo para mujeres. Siempre llevo mi cámara cuando viajo sola porque si me siento sola o aburrida, puedo usarla. Me mantiene ocupada y observo las cosas de una manera diferente, como si estuviera comentándolas con una amiga. No tengas miedo a la gente. En general, las personas son buenas y te ayudarán si lo necesitas. Mantén una actitud positiva y una mente abierta y vivirás experiencias maravillosas. Esos son mis consejos. Te deseo un buen viaje sola.
1: En el corazón de Rumanía hay paisajes que parecen sacados de un cuento, pero también esconden historias mucho más impactantes de lo que uno imaginaría a primera vista. Lugares donde la arquitectura no solo tenía una función espiritual, sino también una misión muy concreta: proteger a toda una comunidad. Hoy nos adentramos en una región única de Europa, donde la historia y la defensa van de la mano. Prepárense para descubrir un patrimonio tan inesperado como fascinante.
0: ¿Alguna vez vieron una iglesia con troneras? En Rumania, en la región de Transilvania, hay más de 150 de estas estructuras amuralladas. Pero, ¿por qué estas iglesias están tan fortificadas? Desde finales de la Edad Media, esta fue una zona muy amenazada. Una y otra vez, los ejércitos otomanos invadían y asediaban la zona. Para protegerse, los aldeanos ampliaron sus iglesias con imponentes fortificaciones. Biatan tiene una de las iglesias fortificadas más grandes de Rumania. Como diócesis de la iglesia protestante, la ciudad era un centro religioso. Tres anillos de muralla protegían la iglesia. Escaraguaitas, cresterías y troneras completaban el complejo defensivo. Siete aldeas con iglesias fortificadas de Transilvania han sido declaradas Patrimonio de la Humanidad por la UNESCO. Entre ellas, la iglesia fortificada de Preșmar. Parece inexpugnable, ¿verdad? Sus pasillos defensivos cubiertos tienen troneras y lo que se conoce como matacanes. A través de estas aberturas se podía verter sobre los atacantes agua hirviendo, aceite o alquitrán. Las paredes en forma de anillo tienen hasta 4 metros de grosor. Había alrededor de 270 habitaciones y cuartos de servicio dentro de las murallas. Todas las familias del pueblo tenían aquí una despensa. Eso les permitía resistir incluso los asedios más largos. Cuando la situación empezó a tranquilizarse a partir del siglo XVIII, las fortalezas perdieron su función. Muchas estructuras defensivas fueron desmanteladas, pero algunas iglesias fortificadas se conservaron. Hoy son un impresionante testimonio de la historia europea, además de ser emblemas muy reconocibles de Transilvania.
1: Y hasta aquí nuestro recorrido de hoy por una Europa llena de historia, tradición y sorpresas en cada rincón. Gracias por habernos acompañado en DW. Esto fue Escápate. Nos vemos. Hasta la próxima. Que estén bien.

0: Licencia para pescar. Los jóvenes buzos marisqueros del Golfo de San José en Argentina. Una pesca artesana, sostenible y solo de marzo a octubre. Un método muy laborioso en armonía con la naturaleza para proteger la reserva marina del Golfo.
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4: Israel confirmó el bombardeo de más de 130 objetivos en Beirut cuando faltan 24 horas para el inicio de los diálogos con el Líbano y con la mediación de Estados Unidos. Con esta noticia comenzamos el informativo en Deutsche Welle. Yo soy Carol Guerrero, los saludo desde Berlín. Arrancamos con titulares. Israel espera promover un acuerdo histórico con el Líbano en las negociaciones previstas para este viernes en el Pentágono. Según fuentes libanesas, en los ataques lanzados hoy dejaron al menos unos 16 muertos y decenas de heridos. En Colombia, enfrentamientos entre disidencias de las FARC han dejado casi 50 muertos en el departamento del Guaviare, en el sureste del país. La ola de violencia se recrudece a pocos días de las elecciones presidenciales. En Bolivia, los médicos se manifiestan en La Paz para pedir una pausa humanitaria en los bloqueos. Entre tanto, la segunda jornada de diálogo entre el gobierno y los manifestantes arrancó sin la presencia de los principales dirigentes de los sectores movilizados. Bombardeos israelíes dejaron al menos 16 muertos y decenas de heridos en el sur del Líbano, pese a la celebración de la islámica fiesta del sacrificio y a un solo día de que comience la reunión entre el Líbano e Israel en el Pentágono. Fuentes libanesas reportaron la muerte de 6 miembros de una misma familia, entre ellos varios niños. Esto por el ataque de un dron mientras huían de la ciudad de Nabi Sari. El miércoles, Israel había emitido una orden de desplazamiento de toda la población del sur del Líbano y la ciudad de Tiro, apenas

0: dos horas antes de bombardearla. Mientras, la milicia Hezbollah, considerada organización terrorista por la Unión Europea y otros países, continúa atacando diariamente el norte de Israel y a las fuerzas de ocupación israelíes en el Líbano con decenas de drones que provocaron el miércoles una baja en el ejército israelí.
1: Las fuerzas de defensa de Israel atacan la ciudad de Tiro, en el sur del Líbano. Israel ya ha golpeado esta ciudad costera en numerosas ocasiones, afirmando que se limita a emplazamientos vinculados con Hezbollah, el grupo militante respaldado por Irán. Los residentes rescatan lo que pueden de entre los escombros, una vez más, con resignación y entereza.
2: ¿Qué puedo decir? Miren esto. Es la segunda o tercera vez que debemos repararlo todo. Nos quedamos aquí, no nos iremos. Este es nuestro país, nuestra tierra. Aquí están nuestras vidas y nuestros medios de subsistencia. Ellos solo pueden difundir odio y veneno porque están sufriendo grandes pérdidas allí. Lo están descargando todo contra esta ciudad.
1: Israel ha ampliado lo que denomina zona de evacuación en el sur del Líbano, que ahora se extiende 40 kilómetros más allá de su frontera. Al mismo tiempo, ha intensificado sus bombardeos, expulsando a cada vez más libaneses de sus hogares. Israel afirma que su objetivo es establecer en Líbano lo que llama zonas de amortiguamiento para combatir a Hezbollah. Acusa al grupo armado de ocultar a sus combatientes entre la población civil. En Sidón, fuera de la zona de evacuación, los rescatistas ayudaron a sacar a las víctimas de un edificio atacado durante la noche y donde se alojaban refugiados procedentes del sur. Cientos de miles de personas han sido desplazadas desde el comienzo de los enfrentamientos entre Hezbollah e Israel. Un alto el fuego está oficialmente en vigor desde mediados de abril. Sin embargo, los ataques continúan casi a diario y cada parte acusa a la otra de violar la tregua. Funcionarios israelíes y libaneses tienen previsto reunirse en Washington el viernes para dialogar sobre el fin del conflicto en Líbano. Sin embargo, Hezbollah afirma que cualquier acuerdo de paz debe formar parte de un pacto más amplio entre Irán y Estados Unidos, unas negociaciones que a su vez siguen estancadas.
0: Y vamos ahora hasta Colombia porque allí cerca de 50 personas han muerto en enfrentamientos entre dos grupos disidentes de las FARC en el departamento del Guaviare, según autoridades locales de esta zona rural del sureste del país. El ejército ha desplegado a sus tropas en esta región de difícil acceso y con vastos cultivos de coca en la que se registran los enfrentamientos desde este lunes. El ministro de Defensa colombiano Pedro Sánchez ha atribuido los combates a disputas de narcotráfico, extorsión y otras economías ilícitas. Por el momento, el gobierno no ha dado un balance oficial de víctimas. Colombia atraviesa una de las peores olas de violencia de la última década, cuando faltan solo unos días para que se lleve a cabo la primera vuelta de las elecciones presidenciales este domingo 31 de mayo. Y a la zona se ha desplazado el militar de más alto rango de las fuerzas militares colombianas, quien ha querido insistir en que el proceso electoral no estará en peligro el próximo domingo en la región. Escuchemos.
3: Estos hechos obedecen a disputas criminales entre grupos armados organizados en medio de una lucha por el intento del control de corredores y economías ilícitas. Tenemos presencia y control territorial, tropas desplegadas en los 47 puestos de votación del departamento. Estas confrontaciones se han registrado en zonas apartadas de los lugares donde se desarrolla el ejercicio democrático.
0: Y seguimos hablando de este tema con la periodista Alexandra Correa, quien saludamos a esta hora en Bogotá. Alexandra, buenas tardes para ti. ¿Qué pasa en esta zona de Colombia donde a principios de este año hubo otra masacre con 26 personas fallecidas? Cuéntanos.
4: Así es, Carol. Mira, esta sería la masacre número 58 según Indepaz. Mira, entre los llanos orientales y la selva colombiana, zonas rurales de difícil acceso en el suroriente de aquí de Colombia, se enfrentan desde el año 2024 dos grupos de las disidencias de las FARC desmovilizadas en 2016 que se enemistaron y se dividieron tras un grupo al mando de alias Mordisco.

0: Malos atentados en el Cauca. Las autoridades lo acusan de terrorismo, narcotráfico, asesinato de líderes sociales y reclutamiento forzado de menores de edad.
1: Alexandra, la seguridad es sin duda uno de los temas que más preocupa a los colombianos de cara a las elecciones de este domingo. ¿Cómo influye esta nueva masacre en medio de este contexto electoral?
0: Mira, según encuestas, Caro, la corrupción, la salud y la seguridad en este orden son los temas que más preocupan a los colombianos de cara al próximo domingo. Por supuesto que una nueva masacre que involucra a 50 personas, entre estas menores de edad, avivan más las exigencias de un electorado que busca mayor seguridad en el país. Ha habido un aumento muy significativo de la violencia, pese a que el gobierno del presidente Gustavo Petro tiene vigentes 9 escenarios de diálogos de paz con diferentes grupos armados, pero estos diálogos, estas mesas, no han logrado sellar la paz total que prometió a 3 meses de dejar el gobierno. Una apuesta por la paz que quiere continuar la izquierda con Iván Cepeda y que definitivamente quiere acabar la derecha con De las Priella y Paloma Valencia para retomar. Ellos más agresivamente han dicho las aspersiones con glifosato contra la hoja de coca, las confrontaciones y los bombardeos militares contra estas estructuras, Carmen.
1: Pues estaremos muy atentos a lo que ocurra en esos comicios y por supuesto al tema de la seguridad ahí en Colombia. Alexandra Correa en Bogotá, gracias por estas informaciones.
0: Hasta la próxima.
1: Y de Colombia vamos a Bolivia porque la segunda jornada de diálogo en la sede de la Conferencia Episcopal Boliviana arrancó sin la presencia de los principales dirigentes de los sectores movilizados, sin la participación de la Central Obrera Boliviana y los dirigentes de campesinos, mineros y fabriles. Se hace difícil destrabar las posibilidades de acuerdo tras 28 días de protestas y bloqueos en el país. Varios líderes exigen que se dejen sin efecto las órdenes de arresto contra ellos, a pesar de que el gobierno ha garantizado que ninguno de los asistentes será detenido. La preocupación por un aumento de la represión ha crecido después de que la Asamblea Nacional levantara la limitación al estado de excepción, permitiendo que el presidente emplee el ejército para levantar los bloqueos que impiden el suministro de insumos a sectores clave, también a hospitales.
2: El diálogo no se abre paso en Bolivia. Un impas que ha causado ya una situación crítica en algunos hospitales y que obligó al personal sanitario a marchar el jueves por el centro de La Paz. Piden una pausa humanitaria.
3: Los hospitales en este momento están careciendo de oxígeno por los bloqueos que hay en el país. Hay la falta de medicamentos y la falta de alimentos ya en sus últimas semanas. Por lo tanto, hemos decidido salir para que la gente que está bloqueando haga una pausa humanitaria para que lleguen aquí al departamento comida, medicamentos y oxígeno.
2: Algunos hospitales acordaron compartir oxígeno con otros centros de salud, racionar la carne en la alimentación de los pacientes y aplazar cirugías programadas para priorizar las de emergencia. El fin de semana pasado, las organizaciones campesinas y obreras que mantienen los cortes de rutas instruyeron permitir el paso de camiones con oxígeno y ambulancias, algo que no se ha estado cumpliendo plenamente. El presidente Rodrigo Paz, por su parte, advirtió que el tiempo se acaba y que tiene instrumentos constitucionales para devolver el orden al país después de que el miércoles se eliminaran las limitaciones al estado de excepción. Todo parece indicar que los próximos días serán clave en el desenlace del conflicto en Bolivia.
1: Los gobiernos de Chile, Argentina, Perú, Bolivia y Ecuador suscribieron este jueves el denominado Compromiso de Santiago y acordaron elaborar un plan de acción conjunto para luchar contra el crimen organizado transnacional y el narcotráfico. La reunión de cancilleres y ministros de seguridad de los 5 países afirmaron que los esfuerzos nacionales resultan insuficientes. Entre las medidas que buscan impulsar se encuentran la coordinación fronteriza, la cooperación institucional, el intercambio de información y el rastreo de flujos financieros ilícitos. El grupo volverá a reunirse en 6 meses en Buenos Aires para revisar los avances. Estos países forman parte de la iniciativa Escudo de las Américas, lanzada por el presidente de Estados Unidos, Donald Trump, para combatir el crimen internacional. Y Estados Unidos anunció este jueves que incluirá a las organizaciones criminales brasileñas Comando Vermelho y al Primeiro Comando da Capital, PCC, en su lista de organizaciones terroristas a partir de junio de este año. La medida supone un revés para el gobierno de Lula da Silva, que se opone a la medida. el Departamento de Estado.

0: justificó esta medida al señalar que ambas bandas brasileñas son responsables de ataques violentos contra policías, funcionarios y civiles, además de liderar amplias redes criminales. Ambas bandas cuentan con decenas de miles de miembros entre integrantes directos y redes de apoyo, según estiman autoridades y expertos en seguridad. El objetivo de incluir las bandas en la lista es restringir las redes de financiamiento, limitar su movilidad internacional y aumentar la presión sobre sus estructuras operativas. Y vamos ahora hasta Chile porque desde allí nos llega una historia inspiradora. Evelyn Cordero, bailarina y profesora de ballet, sigue a sus 100 años enseñando su arte en su estudio de Santiago. Para ella la danza no solo ha sido una pasión, sino también un motor de vida que hoy contagia a otras mujeres. Veamos.
1: Evelyn Cordero muestra los pasos de baile y corrige la postura a sus alumnas octogenarias. A sus 100 años, muestra una energía poco común cuando está en su estudio de danza. La anciana bailarina dirige desde 1994 una escuela de ballet en Santiago que acoge a estudiantes de entre 4 y 80 años.
2: Incluso yo creo que yo me he levantado durmiendo y he estado bailando. Y sueño bailando, hago unos saltos preciosos.
1: En un salón rodeado de espejos, cada mañana imparte clases a un grupo de 10 mujeres de entre 50 y 80 años. Hace poco fue incluida entre las 100 líderes mayores en Chile de la Fundación Conecta Mayor, destacada por su labor en la danza durante más de 4 generaciones.
2: Que también el ballet hace bien para la salud, porque se trabaja toda la musculatura, toda la cabeza también.
1: La población chilena envejece más rápido que la mayoría de los países de la región. Según el Instituto Nacional de Estadística, se prevé que el país registre más muertes que nacimientos a partir de 2028. El aislamiento y la disminución de los ingresos hace más difícil vivir la vejez en Chile. La danza es para estas mujeres una forma de no rendirse al olvido al que con frecuencia las condena la sociedad. El ballet, además de mejorar su salud, les proporciona la felicidad de hacer algo bello en compañía.
0: Vamos ahora con una pausa. Sigan conectados a Deutsche Welle. Ya viene Andrés Blumenkranz con Economía.

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Bienvenidos al Informativo Económico en DW. Meta ha comenzado a desplegar planes de suscripción paga para Facebook, Instagram y WhatsApp, mientras prueba nuevas opciones de pago para los usuarios de su chatbot Meta AI. Es una medida con la que busca recuperar parte de los elevados costos de su expansión en la inteligencia artificial. Facebook Plus e Instagram Plus van a costar $3.99 al mes, mientras que WhatsApp Plus tendrá un precio de $2.99 mensuales. Son nuevos planes que darán acceso a prestaciones adicionales para usuarios profesionales. El anuncio llega una semana después de que Meta despidiera el 10% de su plantilla de 78 mil empleados, en parte también para financiar su gasto en inteligencia artificial. Meta prevé invertir hasta $145 mil millones este año, sobre todo en centros de datos y microprocesadores. Vamos a hablar, por supuesto, de este asunto con nuestra corresponsal financiera en Nueva York, Ana Nieto. Ana, los productos de Meta suelen ser de uso gratuito, así los conocimos hasta ahora. Bueno, gratuito relativamente porque pagamos con nuestros datos, pero hablando de esta nueva medida, ¿está forzando el costo de la infraestructura de inteligencia artificial?

0: entonces a repensar el modelo de negocio y a cobrar a los usuarios de Facebook, Instagram, WhatsApp?
1: Sí, Meta ha planteado, como dices, este año unas inversiones en infraestructuras para inteligencia artificial que se estiman entre 120.000 y 145.000 millones de dólares. De hecho, elevó esta cifra a finales de abril en 10.000 millones de dólares más, porque con esta carrera por construir centros de datos se están encareciendo y mucho los componentes. Hay inflación. Es una cuenta que no está gustando a los inversionistas, que en lo que va de año están castigando el valor de Meta y que lleva perdiendo un 2,4% en bolsa. El precio por los servicios extra de unos productos usados por millones de personas en todo el mundo puede ayudar a reducir el esfuerzo inversor. Y de hecho, cuando se anunciaron estos precios subió el valor en bolsa un 3,7%. La empresa espera que los grandes creadores de contenido y quienes tienen interés en ampliar sus bases de seguidores se hagan con las nuevas herramientas, con precio en Instagram y en Facebook. Aunque está por ver que con el tiempo estos precios puedan ampliarse, porque parte de las infraestructuras tienen periodos de amortización muy cortos, 3-6 años, y eso significa que las inversiones van a ser muy importantes durante mucho tiempo.
0: Ana, cuando hablamos de inteligencia artificial se habla de mucho dinero, también en la valoración de las empresas, una valoración que acaba de cambiar y que desbanca al líder del rubro, que era OpenAI. ¿Cuál es la compañía de más valor en este momento del ranking?
1: Es Anthropic, una compañía fundada por los hermanos Darío y Daniel Amodei, que eran altos ejecutivos de OpenAI, que se aliaron con otros empleados de OpenAI para crear su competidora en el año 2021. Los Amodei y estos empleados dejaron atrás el creador de ChatGPT para poder centrarse en lo que ellos consideran una inteligencia artificial más segura. El crecimiento de Anthropic con su chatbot Claude ha sido meteórico y en la última ronda de captación de capital ha conseguido 65.000 millones de dólares, que deja su capitalización en 965.000 millones de dólares, cerca del billón y casi duplicando la anterior. La valoración de OpenAI tras su última ronda de capital es de 852.000 millones. El test viene pronto, cuando salgan a cotizar a bolsa.
0: Ana Nieto, Nueva York, gracias por estas informaciones. Hasta la próxima.
1: Gracias, Andrés.
0: Y la Unión Europea sigue ganando amigos con la aplicación de su ley de servicios digitales. Primero fueron las grandes tecnológicas de Estados Unidos. Ahora le toca a China, porque la Comisión Europea ha impuesto una multa récord a la plataforma china Temu, 200 millones de euros por infringir esta ley de servicios digitales al no vigilar la venta de productos ilegales y peligrosos en su plataforma digital. Según Bruselas, Temu incumplió su deber de identificar, analizar y evaluar cuidadosamente los riesgos de los productos que ofrece. Es decir, ha vendido, entre otras cosas, productos con excesivas sustancias químicas mal etiquetados o que constituían un peligro para los menores. Bajo el slogan "compra como un multimillonario", Temu ofrece productos a precios bajísimos, incluyendo copias baratas de incontables marcas reconocidas. Es la mayor multa hasta ahora que ha impuesto Bruselas a una empresa por infringir esta ley de servicios digitales. Pero José David Navarro, en la Bolsa de Frankfurt, nos va a contar un poco más. José, estos 200 millones de euros de multa están lejos de la pena máxima que Bruselas podría haberle impuesto a Temu, ¿verdad?
2: Hola, Andrés, ¿qué tal? Sí, la multa máxima podría alcanzar el 6% de la facturación global de Temu, pero desde Bruselas reconocen que esta multa de momento es proporcional, porque hay que recordar que la Comisión Europea tiene abiertas otras dos investigaciones contra la plataforma china. Una, por la sospecha de que tienen mecanismos de compra que hacen que la plataforma sea adictiva, y otra investigación, Andrés, con respecto al acceso, al grado de acceso que da a funcionar europeos para analizar realmente cómo es el algoritmo. Desde Bruselas se reconocen así la gravedad de la multa y de las prácticas que estaba ejerciendo Temu. Como adelantabais, pone el ejemplo de esas sustancias químicas o de piezas de juguetes que podrían llegar a provocar hasta la asfixia de los bebés. La plataforma china considera que la multa de Bruselas es desproporcionada y tiene, Andrés, ahora de tiempo hasta el 28 de agosto para pagar esos 200 millones de euros.
0: José, esta ley digital europea ha sido uno de los puntos de choque con la administración de Trump aquí en Europa. El presidente de Estados Unidos dice que estas normas fueron diseñadas específicamente para dañar a las grandes tecnológicas estadounidenses. Sin embargo, Bruselas está multando a una empresa china. ¿Se desmonta entonces el argumento de Trump?
2: Así es, Andrés. Y de todas formas, es lógico que haya más multas a empresas estadounidenses porque son estas grandes plataformas tecnológicas las que dominan el ecosistema digital hoy en día. El asunto llegó, Andrés, incluso a utilizarse durante las negociaciones comerciales. Estados Unidos presionó con este asunto a Bruselas para conseguir determinadas ventajas en el ámbito comercial y llegó a escalar el asunto hasta que el pasado diciembre Estados Unidos vetó la entrada de Thierry Breton, el ex comisario europeo de mercado interior a entrar a Estados Unidos, una medida que llegaba semanas después de que la Comisión Europea aplicase una multa también por la DSA, la Ley de Servicios Digitales, contra X, la anterior Twitter, por 120 millones de euros.
0: Pues José Abinagorra en la Bolsa de Frankfurt, gracias por estas informaciones. Colombia celebra este domingo elecciones presidenciales decisivas en medio de un intenso debate sobre el rumbo económico del país. Después de casi 4 años de gobierno de Gustavo Petro, los colombianos tienen que decidir ahora entre continuar el impulso de reformas sociales de la izquierda, muchas veces frustradas por el Congreso, o apostar por un giro económico conservador. Expertos y sociedad en Colombia coinciden en que las asignaturas pendientes siguen siendo, en cualquier caso, la creación de empleo y el impulso del tejido industrial y empresarial del país.
3: Colombia tuvo un crecimiento del 2,6% en 2025 gracias a la recuperación del consumo interno y a la demanda de materias primas. Pero la deuda pública aumentó hasta el 61,5% del Producto Interno Bruto y el déficit fiscal casi se duplicó entre 2020 y 2025, por lo que preocupa a inversionistas y organismos internacionales. El gobierno defiende su política social como motor de recuperación económica. Entre sus reformas se encuentran el aumento del salario mínimo, la ampliación de subsidios para ancianos y las ayudas para hogares vulnerables. Según el oficialismo, estas políticas fortalecieron el consumo interno y redujeron la desigualdad, aunque muchos insisten en que falta empleo.
4: Y otra cosa que uno escucha que dicen que hay empleo, pero uno ve mucha gente trabajando en la calle, los informales, en Transmilenio. Entonces, ¿dónde están los empleos?
3: El candidato de izquierda, Iván Cepeda, favorito en las encuestas, promete profundizar ese modelo social de su predecesor. Durante el cierre de campaña, aseguró que quiere poner el Estado al servicio de los excluidos y ampliar la inversión social. El candidato ultraderechista Abelardo de la Espriella propone, entre otras cosas, reducir la burocracia y recuperar la confianza de los inversionistas a toda costa. Ello con el fin de impulsar a empresas e industrias.
5: Pues yo creo que sí es bueno invertir, pero en programas que le sirvan al pueblo. Porque hay algunas cosas que otros gobiernos hicieron y nunca beneficiaron al pueblo.
3: Otra de las grandes discusiones de estos comicios gira en torno al petróleo y la transición energética. El gobierno de Petro suspendió nuevos contratos de exploración petrolera, mientras sectores de derecha, como la senadora conservadora Paloma Valencia, defienden reactivar la explotación y permitir el fracking para aumentar los ingresos del Estado. Ante un posible balotaje previsto para el 21 de junio, Colombia se enfrenta a una decisión clave: mantener el modelo social de Petro o apostar por una estrategia centrada en la inversión privada.
0: Un grupo energético alemán ha firmado un importante acuerdo para comprar gas licuado a Canadá en plena crisis global energética por la guerra en Oriente Medio. Un pacto que implica la venta de hasta 1 millón de toneladas métricas al año que van a fluir desde la futura terminal Silly Simis en la Columbia Británica. Esto es al oeste de Canadá. Este pacto marca un hito después de unas negociaciones que comenzaron hace 5 años.
3: El gas natural licuado canadiense podría llegar a Alemania desde la provincia más occidental de Canadá. El proyecto Silly Simis LNG se ubica al noroeste de Columbia Británica, no muy lejos de la frontera con Alaska. La importadora estatal alemana CFE tiene previsto comprar hasta 1 millón de toneladas métricas de GNL de Canadá al año. Aunque esta cantidad representa una parte minúscula, menos del 1% de las importaciones de Alemania en 2025, supone un hito para ambos países. Este acuerdo se viene negociando desde 2022.
6: Estamos trabajando duro para dejar de depender del gas ruso y estamos invirtiendo

0: mucho para lograrlo. Queremos avanzar lo más rápido posible. Nunca antes se había construido en Alemania una infraestructura como esta en tan poco tiempo.
1: El nuevo acuerdo es de importancia geopolítica para Canadá, que a su vez quiere reducir su dependencia de Estados Unidos. Las relaciones entre Ottawa y Washington se han deteriorado durante el último mandato de Donald Trump. Por eso, Canadá trata de reforzar sus relaciones comerciales con otros países.
2: Esta es la economía por hoy. Mañana volvemos con más. Gracias por la confianza.
3: Tienen licencia para pescar. Los jóvenes buzos marisqueros del Golfo de San José en Argentina. Una pesca artesana, sostenible y solo de marzo a octubre. Un método muy laborioso en armonía con la naturaleza para proteger la reserva marina del Golfo.
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0: La sobreexplotación y el uso insostenible del agua y las materias primas, espoleados por la ambición humana, han llevado a nuestro planeta a un desequilibrio peligroso. Ejemplo de eso son el cambio climático, la pérdida de biodiversidad y la degradación de los ecosistemas. Pero ante esta situación crítica, asoman también iniciativas para conservar y proteger lo que aún tenemos.
1: Esto incluye la preservación de bosques y selvas, la protección de especies en peligro de extinción, la restauración de ecosistemas dañados y la promoción de prácticas económicas sostenibles. Hoy daremos un paseo por diversos parques naturales y áreas naturales protegidas con proyectos que hacen la diferencia en nuestra región. Bienvenidos a una nueva edición de Eco Latinoamérica.
2: Jóvenes buzos apuestan por la pesca artesanal selectiva en el Golfo San José, hogar de las ballenas en la Patagonia Argentina. Una alianza internacional conservacionista lanza una campaña para adquirir un santuario natural en Cochamó, Chile. En el Parque Nacional Midiri, en Bolivia, comunidades indígenas impulsan el ecoturismo.
0: Protegido de la intervención de barcos turísticos y de la pesca industrial, el Golfo San José, en la Patagonia Argentina, es un refugio crucial para la ballena franca austral. En este entorno, unos jóvenes pescadores practican la pesca artesanal selectiva. Son buzos marisqueros. Esta modalidad pesquera, introducida por científicos y buzos en la década de 1970, se ha convertido en un pilar de la conservación marina en la zona.
1: Anteriormente, en el Golfo se practicaba la pesca por arrastre, un método de alto impacto medioambiental sobre la flora, la fauna y el fondo marino. La pesca artesanal selectiva permite una explotación sustentable de los recursos, a la vez que promueve la protección ambiental. La visión de estos jóvenes es lograr convertir esta forma de pesca sustentable en un medio de vida que pueda hacer frente a la pesca industrial.
3: El Golfo San José, en la Patagonia Argentina, es un santuario de la ballena franca austral, preservado de barcos turísticos y de la pesca industrial. Aquí, Jazmín

0: del mar de Francesco, de 30 años, comenzó hace 3 a bucear. Primero con su padre y después con su pareja, Marcelo del Río, para pescar mariscos, moluscos y bivalvos. Con la ayuda del marinero Pablo Fernández, salen esta vez a buscar cholgas. Este estilo de pesca comenzó aquí en la década del 70.
1: Anteriormente, acá en nuestra zona, estaba la modalidad de la pesca por arrastre. Consiste en un barco de mayor eslora que nuestras embarcaciones, que van con una red en el fondo arrastrando y depredando todo lo que se cruza en el camino. Como se pudo comprobar que esa modalidad era muy destructiva para el medio ambiente, surgió esta modalidad por buceo. O sea, cómo fue que llegó, gracias a científicos y a unos buzos que vinieron.
0: Primero, Marcelo, que lleva 12 años buceando para pescar, identifica el sitio donde fondear y luego se arroja a las profundidades, que aquí pueden llegar hasta los 7 o 12 metros. Una vez que confirma que hay suficientes cholgas, Jazmín se pone el traje y se lanza a bucear. No volverá a subir a la superficie hasta después de 3 horas. En el barco hay un compresor que les provee aire a través de largas mangueras a las que llaman narguilés, como las pipas orientales.
1: La actividad es selectiva, o sea, vamos directo a, vamos a hacer, por ejemplo, vieiras o cholgas, vamos directamente a cosechar esa especie. O sea, no se recolecta alguna otra. Y tenemos un periodo para poder extraerlo. Nuestra temporada inicia desde marzo hasta mediados de octubre. Vamos recolectando en una bolsa, que es un salabardo. Una vez que lo llenamos, vamos hacia la embarcación, donde nos espera otro salabardo vacío. Nos sacamos el lleno, agarramos el vacío y seguimos recolectando. Este que ya está lleno, lo levanta nuestro marinero y seguimos con el proceso.
0: Para evitar tener que subir y bajar, conecta un tercer narguilé dentro de un balde que se llena de aire y eleva la bolsa hasta el barco. Allí Pablo la descarga en cajones de 35 kilos cada uno. A lo largo de la jornada llenarán 40 cajones. Esta técnica vino a reemplazar la de arrastre, prohibida aquí desde los años 70. Así se extraen también pulpos, mejillones y caracoles. Jazmín vuelve muerta de frío. Su pareja le cuenta que anduvo buceando entre ballenas.
2: Pasé una ballena así por arriba tuyo.
3: ¿La mierda?
2: ¿Salió por allá? No, bajó por allá y salió por allá.
4: La pesca artesanal lo que hace es conservar, porque no tiene, digamos, el impacto que tiene la pesca industrial. Yo conozco marineros que ellos mismos te lo dicen, ¿viste? No están muy orgullosos de lo que hacen, digamos, arriba del barco. Porque, digamos, arriba del barco, lo que es langostino, por ejemplo, que es lo que más se saca, se desperdicia mucho, se mata mucha cantidad y digamos, lo que se procesa, ponerle en una red de 15 toneladas, hay veces que se largan 3, 4 toneladas al mar de esa misma red, porque ya no entra más en cubierto. Y esas 3 toneladas que se sacaron de más, pescado muerto.
0: Los pescadores se acercan a Playa Larralde. A una hora de auto de allí, en Puerto Madryn, la bióloga Ana Cinti investiga en el despacho que ocupaba uno de los científicos que promovieron aquí la pesca selectiva.
5: Una pesquería puede tener sobrepesca, a pesar de que sea artesanal. Eso que a veces es un concepto que uno piensa, no, bueno, es artesanal y es sostenible, es una pesquería sustentable. No necesariamente, depende de cómo se haga.
0: En Buenos Aires, un empresario de la pesca industrial del calamar advierte sobre la flota que pesca más allá de las 200 millas de la jurisdicción argentina.
6: Ahí hay barcos chinos, hay barcos taiwaneses, coreanos, españoles, portugueses. Al no haber una reglamentación, como sí la hay dentro de la zona económica exclusiva, en donde hay fechas de apertura, fechas de cierre, tamaños de especies que se pueden pescar y tamaños que no se pueden pescar, el impacto sobre la biomasa, es decir, sobre el cardumen, es mucho más alto.
0: Jasmine lamenta esa depredación masiva, pero alerta además sobre un oleoducto y un puerto que la petrolera estatal argentina, YPF, construye en el vecino Golfo San Matías.
1: Como nuestros golfos están conectados por una cuestión de corrientes y demás, seríamos los principales afectados acá en la zona. O sea, un derrame de petróleo sería catastrófico.
0: Una vez en Playa Larralde, cargan las cholgas en un camión para llevarlas a una planta procesadora y al puerto para su exportación.
1: Es muy importante que nosotros, los jóvenes, logramos, o sea, lleguemos en cierto punto a poder difundir también la pesca artesanal, inculcarlos a demás personas y que siga esta actividad que es amigable con el medio ambiente y además es el sustento de muchísimas familias.
0: Para ello es clave que el Estado apoye a los pescadores artesanales en las aguas de la Patagonia argentina.
7: Varias organizaciones conservacionistas chilenas e internacionales han creado una alianza para intentar adquirir la hacienda Puchehuín, una antigua propiedad privada que abarca más de 130 mil hectáreas en la comuna de Cochamó, en Chile. Estas tierras cercanas al Santuario de la Naturaleza Valle Cochamó tienen un alto valor ecológico y cultural. Su adquisición permitiría proteger y preservar su rica biodiversidad, evitando su explotación y deterioro ambiental. La Patagonia y sus bosques templados son, después del Amazonas, el segundo mayor sumidero de carbono del planeta y su salud es crucial en la lucha contra el cambio climático. Además, alberga una diversa flora y fauna endémica. Veamos.
8: Cochamó es una pequeña localidad en la Patagonia chilena conocida por su naturaleza intacta. Su nombre significa en lengua indígena Mapudungun, donde se unen las aguas, pues allí el estuario de Reloncaví se funde con el mar. Pero no solo eso caracteriza a este magnífico lugar. En el Valle de Cochamó hay bosques primarios, alerces milenarios, ríos, lagunas y laderas gigantes de granito. Además, aquí habitan varias especies en peligro, como el huemul, el puma o el majestuoso cóndor andino. Cochamó es también conocido por su cultura arriera y gaucha. A inicios del siglo XX se creó un sendero desde el Valle de Cochamó en Chile hasta Argentina para arrear ganado vacuno. Hoy el mundo laboral de los arrieros ha cambiado, pero están abiertos a otras posibilidades para rescatar esa antigua tradición.
9: Trabajamos con los caballos en el mismo sendero, arreglamos los senderos, pero haciendo turismo.
10: Yeah.
9: Cabalgatas, caballos de carga.
11: Lo que pasa es que a mí me gustan los caballos, finalmente. Y la oportunidad de andar con personas también... uno puede conocer otro tipo de vida en las conversas de las tardes y todo. Y además uno puede contar cómo se ha ido desarrollando acá el valle.
8: De un lugar aislado dedicado parcialmente a la agricultura, el Valle de Cochamó se transformó en un destino del turismo sustentable y regulado. Para llegar a eso, la comunidad tuvo que enfrentar diferentes amenazas como un gran loteo y los planes de instalar represas hídricas en el valle. Tatiana, una habitante de Cochamó, lo recuerda.
12: Se hicieron solicitudes de agua para hacer centrales dentro de la cuenca del río Cochamó. Entonces, si bien se logró parar eso y se creó la reserva de agua del río Cochamó en el 2009, después... Para que sea reconocido turísticamente se empezó a hacer más publicidad, en el fondo, para que la gente lo conozca y potenciar el turismo. En realidad era o quedábamos con las represas o potenciábamos el turismo y se potenció mucho el turismo.
8: La belleza de su naturaleza y las paredes de granito atraen a escaladores y excursionistas de todo el mundo al Valle de Cochamó. Pero los lugareños quieren proteger su espacio y no permiten el ingreso del turismo masivo. Para eso crearon un sistema con reservas limitadas.
12: El turismo masivo es igual de impactante que otra industria. En realidad la gente viene a ver la naturaleza. si la naturaleza está destruida o la naturaleza no está cuidada, nuestro producto sería muy malo. Entonces, en el fondo es, aprovechamos con el turismo cuidar la naturaleza y también generar una economía local.
8: Todo el sistema de cuidado se basó en el trabajo voluntario de la misma gente del lugar. Por parte del Estado chileno faltaron medidas de protección durante mucho tiempo. Hasta enero de 2024, cuando después de una larga lucha, la comunidad logró que las autoridades declararan una parte del Valle de Cochamó como santuario natural. Un gran paso para la protección de la zona. Pero ya existe una nueva amenaza.
10: El lado norte del río Cochamó actualmente es una área protegida, que es un santuario de la naturaleza, que son 11.000 hectáreas, 11.400 hectáreas. Y por el lado sur están los senderos Anfiteatro, Trinidad, las cascadas, que esto están dentro de una propiedad privada, que eso es la Hacienda Pucheguín.
8: Y esa hacienda gigante de más de 130.000 hectáreas se puso a la venta en 2022 por valor de 78 millones de dólares. Muchos lugareños, ambientalistas y ONGs lo consideraron un nuevo peligro para la biodiversidad. Con el desafío de conservar el territorio, varias organizaciones conservacionistas chilenas e internacionales se aliaron y lanzaron la campaña Hacienda Pucheguín. La idea detrás de esa acción es reunir a través de donaciones los fondos para comprar la propiedad con el fin de conservarla. El director ejecutivo de la ONG Pueblo Patagonia destaca que esas tierras tienen importancia a nivel global.
13: Esta propiedad permite conectar con 1.600.000 hectáreas de áreas protegidas, tanto en Chile como en Argentina. Por lo tanto, se conforma un gran corredor de áreas protegidas que es muy significativo, no solamente para esta región, sino que también a nivel planeta. Y una de las principales características de esta área y la propiedad en específico es, por una parte, la presencia de alerces y también la presencia de bosques muy antiguos que se encuentran en la zona, que son los llamados bosques primarios, que como tipo de bosque en el mundo es un bosque que está en extinción, son los bosques que han sido más degradados y que se han ido achicando. Entonces acá tenemos 60.000 hectáreas de bosques que son prácticamente inalterados.
8: Debido a su ubicación remota y a la falta de rutas, Pucheguín permaneció casi intacta, conservando su estado natural hasta hoy. Eso permite la presencia de mucha fauna silvestre. Durante un programa de monitoreo participativo se lograron captar 31 especies nativas, incluyendo 3 especies nativas en peligro de extinción: la guiña, el monito del monte y la vizcacha de la Patagonia. Casos como la venta de la Hacienda Pucheguín provocan discusiones sobre ventas de terrenos tan grandes en Chile. También la secretaria regional ministerial del Medio Ambiente tiene una opinión crítica al respecto.
14: No, a nosotros no nos gusta la idea en general de que venga un privado, a nadie yo creo que le gusta que venga un privado y se quede con todo el territorio y no deje pasar las personas, etcétera. Si bien el Estado tiene un montón, muchos terrenos fiscales todavía, también existen muchos otros privados que tienen terrenos inmensos. Entonces, yo creo que ahí hay que hacer una especie de trabajo asociado a eso. Creo que el Estado debe estar más presente. Pienso que las comunidades tienen que estar empoderadas y formar entre ambos algo que permita una simbiosis efectiva.
8: Además de proteger la flora y la fauna del lugar, la idea de la campaña Hacienda Pucheguín es rescatar la cultura local.
13: Este estilo de vida de gauchos de montaña, que tiene mucho valor hoy en día, o sea, esa relación con los caballos, con la naturaleza, con el bosque, de una cultura que lleva más de 100 años funcionando, creo que se puede poner en valor, sobre todo en esta época moderna, digamos, donde hay muchos usos que se pierden, acá se mantienen. Y eso también es importante poder proteger porque también es parte de nuestro patrimonio cultural.
8: El arriero Fabián Sandoval espera que la campaña Hacienda Puchehuín tenga éxito.

0: para que él y su comunidad puedan seguir protegiendo la naturaleza y trabajando en armonía con ella.
1: En una época llegaron las salmoneras, la gente del campo se fue a trabajar al mar porque había un sueldo fijo. Lo mismo pasó acá. Si no estuviera este trabajo, esta misma persona o yo estaríamos haciendo otra cosa porque hay que vivir. Entonces lo que hay que hacer es conservarlo y empezar como a buscar títulos de conservación a nivel nacional, como político.
0: En Cochamó, la conservación ha sido un desafío importante para la población local durante las últimas dos décadas. Varias veces lograron convertir una amenaza en una oportunidad sostenible. Ahora quieren luchar nuevamente para preservar su hábitat, la biodiversidad y la cultura local.
2: El Parque Nacional Madidi es el área protegida de mayor relevancia ecológica de Bolivia. Con alrededor de 19.000 kilómetros cuadrados, es uno de los parques más importantes del planeta por su alta biodiversidad y variedad de ecosistemas. En su interior viven 33 comunidades indígenas y campesinas que promueven soluciones de desarrollo sostenible con el turismo de conservación y comunitario. El ecoalbergue Chalalán fue el primer econegocio turístico del Madidi y el primero de Bolivia de propiedad 100% indígena.
0: El ecoalbergue Chalalán en el Parque Nacional Madidi de Bolivia es el primer econegocio turístico que pertenece en su totalidad a una comunidad indígena. Se llega tras surcar los ríos Beni y Tuchi durante 5 horas. Una travesía de paisajes paradisíacos colmados de vida silvestre. 33 comunidades indígenas y campesinas habitan en el Madidi. Unos 4.000 habitantes que viven en armonía con la flora y la fauna. Como la comunidad de San José de Uchupia Monas, que promueve soluciones innovadoras de desarrollo sostenible con el turismo comunitario y de conservación. Su presencia ha garantizado la preservación del ecosistema del parque.
3: Chalalán tiene una historia grande y comienza desde los años 80, ¿no? Con un grupo de jóvenes que comenzaron a ser líderes de la comunidad. Ya en los años 80 la gente migraba hacia afuera por el tema de mejores condiciones de vida, buscando llevar a sus hijos al colegio donde podían salir, bachiller y todo, ¿no? Debido a esta situación es que buscan la forma de cómo detener esta migración de la gente local.
0: Sus pobladores vivían antes de la agricultura, la caza, la pesca y la recolección de frutos del bosque, pero sufrían la falta de acceso a servicios básicos. La creación del Chalalán ha generado beneficios a las comunidades locales cuyos jóvenes se quedan y evitan así la pérdida de los conocimientos ancestrales de su cultura. Para llegar al Chalalán se atraviesa un paisaje exuberante, primero por agua y luego por senderos. Las cabañas en estilo tacana reflejan la filosofía tradicional de respeto a la naturaleza.
3: Este se pensó en ese detalle, ¿no? Para poder preservar el área. Pese a que el lugar estaba ya depredándose con cazadores y todo, pero justamente este albergue se construyó para poder preservar y conservar el área. Entonces se diseñó las cabañas al estilo tradicional de San José de Uchipia Monas. Está construida con maderas locales, ¿no? Las paredes con la chonta, es una palmera. Los techos, es también otra palmera, que es la jatata. Están bien elaboradas. Y la misma arquitectura que tiene, ¿no? Es del lugar, ¿no? Entonces aquí mostramos inclusive lo cultural mismo de nosotros a todos los que nos vienen a visitar.
0: Los guías comunitarios instruyen a los turistas en cómo los pobladores intervienen en la conservación de la reserva y les señalan las aves, mamíferos, anfibios, insectos y plantas autóctonas como esta peculiar maravilla de la naturaleza, la palmera que camina.
4: El idioma de nosotros es Chaquisapa, ¿no? Chaquisapa, esa palabra quechua que significa, chaqui significa pies, uh-huh. Y zapa significa mucho, ¿no? Así como pueden observar aquí, tiene muchos pies esta palmera, ¿no? Entonces, en inglés es

0: Se le dice un palm tree, que significa el árbol que camina, ¿no? El árbol caminante. No, debido a que este árbol, todos los árboles en la Amazonía compiten por la luz, ¿no?
1: Terminada la excursión, a pie comienza otra aventura. En bote artesanal se navega en el lago donde se disfruta del paseo y se aprende de la vida silvestre de esas aguas.
0: El lago es un hábitat, ¿no?, de muchas especies de animales, aves, mamíferos, ¿no?, que viven alrededor, que vienen al lago a beber lo que es el agua, ¿no? Es el elemento vital de los animales. Entonces el lago está desconectado de los ríos, ¿no? Se alimenta de aguas de las montañas, el agua de las lluvias. El lago es un lugar estratégico para observar aves. Se puede observar más de diferentes especies de aves, ¿no? No solo aves, también monos.
1: El Chalalán sirvió de escuela para quienes decidieron desarrollar sus propias iniciativas. Es el caso de Berraco del Madidi, un ecocamp creado por Pedro Macuapa para los turistas que quieran experimentar una aventura extrema teniendo como vecinos a monos, venados, loros y ardillas. Pero el contacto con la naturaleza es aún más silvestre en las caminatas nocturnas. Por los senderos se llega a un mirador llamado Salitral, desde donde se puede contemplar la vida de los animales en la oscuridad. Pedro cuenta que muchos de los animales llegan al lugar para consumir sal, como el armadillo y el tapir. El Servicio Nacional de Áreas Protegidas desarrolló una expedición en 2018 que situó a Madidi como el área protegida más biodiversa del mundo. Con más de 5.500 especies de plantas, 1.800 de mariposas, casi 400 de peces, cientos de especies de anfibios y de reptiles, 1.000 de aves y casi 270 de mamíferos. Los ecoalbergues se han vuelto un modelo de desarrollo integral para muchas comunidades indígenas de las tierras bajas de Bolivia. Sus conocimientos ancestrales garantizan la preservación de bosques y su hábitat.
2: Chalalán te espera
0: en el parque más biodiverso del planeta, Madidi, Bolivia.
1: Un ejemplo de cómo el impacto de los pobladores puede ser decisivo en la preservación de un ecosistema.
3: Los seres humanos hemos sido responsables de grandes catástrofes ambientales, pero también tenemos el poder de restaurar y revertir algunos de esos daños mediante la protección y conservación del medio ambiente.
4: Cuidar de la naturaleza es un acto de responsabilidad y sabiduría, ya que dependemos de ella para nuestra supervivencia. Proteger nuestro planeta es esencial para que las futuras generaciones puedan disfrutar de sus maravillas como nosotros. Gracias por acompañarnos. Nos vemos de nuevo la próxima semana. Cuídense.

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4: Israel confirmó el bombardeo de más de 130 objetivos en Beirut cuando faltan 24 horas para el inicio de los diálogos con el Líbano y con la mediación de Estados Unidos. Con esta noticia comenzamos el informativo en Deutsche Welle. Yo soy Carol Guerrero, los saludo desde Berlín. Arrancamos con titulares. Israel espera promover un acuerdo histórico con el Líbano en las negociaciones previstas para este viernes en el Pentágono. Según fuentes libanesas, en los ataques lanzados hoy, al menos 16 personas perdieron la vida y dejó también decenas de heridos. En Colombia, enfrentamientos entre disidencias de las FARC han dejado casi 50 muertos en el departamento del Guaviare, en el sureste del país. La ola de violencia se recrudece a pocos días de las elecciones presidenciales. En Bolivia, los médicos se manifiestan en La Paz para pedir una pausa humanitaria en los bloqueos. Entre tanto, la segunda jornada de diálogo entre el gobierno y los manifestantes arrancó sin la presencia de los principales dirigentes de los sectores movilizados. Bombardeos israelíes dejaron al menos 16 muertos y decenas de heridos en el sur del Líbano, pese a la celebración de la islámica fiesta del sacrificio y a un solo día de que comience la reunión entre el Líbano e Israel en el Pentágono. Fuentes libanesas reportaron la muerte de 6 miembros de una misma familia, entre ellos varios niños, por el ataque de un dron mientras huían de la ciudad de Nabi Sari. El miércoles, Israel había emitido una orden de desplazamiento de toda la población del sur del Líbano y la ciudad de Tiro apenas 2 horas antes de bombardearla. Mientras, la milicia Hezbollah, considerada organización terrorista por la Unión Europea y otros países, continúa atacando diariamente el norte de Israel y a las fuerzas de ocupación israelíes en el Líbano con decenas de drones que provocaron el miércoles una baja en el ejército israelí.
5: Las fuerzas de defensa de Israel atacan la ciudad de Tiro, en el sur del Líbano. Israel ya ha golpeado